0: ¿Qué nos pasa finalmente a nosotros como seres humanos, Silvia? Como lo acabo de mencionar, pareciera que decir no, pues va en contra de inclusive las reglas de relaciones, de buena conducta, por educación, inclusive terminamos cediendo y a veces, híjole, esto que genera un malestar, yo creo que es lo más importante de recordarnos, pues sobre todo la importancia, pues de aprender con estos límites, a saber qué es lo que queremos, lo que no queremos, y también tener esta capacidad de hacerlo sin culpa.
1: Sí, yo creo que hay muchos miedos y que de raíz pudiéramos pensar que qué es lo que nos sucede por lo que nos cuesta trabajo decir que no. Porque si pensamos en la raíz de estas situaciones, ¿dónde vamos a poderla resolver? Mientras tanto, pues estamos nada más como forzándonos o sintiéndonos culpables de no poder decir que no.
0: Okay.
1: Pero yo creo que una de las partes es el miedo a ser desagradable, ¿no? Como decías, pues nos enseñaron a que tenemos que ser agradables, no tenemos que molestar, no tenemos que decir realmente lo que sentimos o lo que no nos parece. Entonces, estas creencias nos obligaron socialmente a adaptarnos en un medio donde no encajamos, pero por adaptarnos a este medio, pues estamos cediendo muchas de nuestra, inclusive nuestra propia identidad.
0: Sí, claro, totalmente.
1: ¿Verdad? Y entonces esta parte de decir no puede ser que estamos cediendo demasiado y esta pérdida de identidad, estamos hablando de la pérdida de los principios más básicos de quién soy, ¿sí? Entonces no me puedo mostrar ante los demás qué me gusta, qué me desagrada, qué sí quiero, qué me parece absurdo o qué está transgrediéndome. Entonces prefiero tragarme todo y aparentar que todo está bien.
0: Es que me da risa porque ahorita escuchándote estaba pensando en esta parte de no molestar, pero no molestar al otro, pero sí me puedo molestar a mí misma o a mí mismo el hecho de decir o de aceptar o finalmente terminar haciendo o cediendo en situaciones que no nos agradan, pero bueno, lo importante es no molestar a los demás.
1: Sí, porque es no molestar a los demás, y este no molestar implica que te quedes callado, implica que inclusive pases desapercibido o desapercibida, ¿no?
0: Wow.
1: Entonces, porque si nos vamos un poco a la historia, pues nosotros no teníamos un espacio en el mundo, ¿no? No votábamos, no opinábamos, entonces no hables, quédate callada, no seas desagradable, no seas tóxica. Y estos puntos son importantes porque a la fecha nos siguen etiquetando en un rol para que permanezcamos calladas y no respetemos nuestra propia identidad, lo que nosotros deseamos, lo que nos duele, lo que nos molesta, ¿no? Entonces ahora no seas tóxica, ¿verdad? Es que eres dramática. Y con estas frases nos siguen afectando, ¿verdad? Entonces, inclusive en la consulta, luego chicas me dicen, es que me dicen que soy tóxica. Y ya cuando digo, a ver, ¿por qué eres tóxica? Porque estoy diciendo lo que no me gusta. Porque le digo, le quiero poner límites. Entonces me dice que soy tóxica, es exagerada, ¿no? Entonces, con estas etiquetas, estamos nuevamente anulando la identidad de la persona.
0: Claro.
1: Entonces, obviamente, si seguimos con estas etiquetas para esta parte de no eres agradable en lo que tú dices, no es agradable tus límites. Claro que no son agradables, pero no estamos diciendo que un no sea agradable.
0: Totalmente.
1: No, pero tenemos que ponernos en un momento desagradable para después estar agradables en la relación, en el vínculo.
0: Es que fíjate, ¿sí? Esta palabra que dices, bueno, la palabra, pero todo el peso que trae cuando hablamos, por ejemplo, de sentimientos, de emociones, desagradable. Creo que no estamos acostumbrados y, bueno, tenemos muchos reforzadores externos para no permitirnos conectar con el desagrado en nuestra vida.
1: Ajá, claro, claro. Y el desagrado es una emoción que tiene que ser que es parte de nuestra propia existencia, sí, ¿no? O sea, hay arcos que nos agradan y cosas que nos desagradan, ¿no? Inclusive es bien interesante porque la emoción del desagrado conlleva que la nariz la apretemos, ¿verdad? Y hagamos ese gesto para que se cierre la nariz. Y obviamente ese olor que no pase. Pero imagínate cuando alguien me dice, eres desagradable y hace ese gesto, o sea, impacta claro, fuerte, ¿no? Porque así como estás apestando, ¿no?
0: Claro.
1: O sea, entonces esto es importante tenerlo en cuenta para que sepamos este contexto que no es a nuestra persona.
0: Ok.
1: ¿Sí?
0: Bien.
1: Y resguardar nuestra propia integridad y nuestra propia autoestima y nuestro propio ser y decir, ok, no es a mí. Le desagrada que yo diga que no. Le desagrada que yo no acceda a sus peticiones. Uh-huh. Le desagrada que yo no asuma más trabajo del que me corresponde, ¿verdad? O que me haga cargo de sus responsabilidades. Entonces, esta parte, cuando quitamos como esa carga hacia nuestra persona, pues podemos entonces tener más claridad que vamos a tratar un asunto. O sea, este va a ser un tema, un asunto del cual tenemos que hablar. No es hacia tu persona,
0: claro,
1: no es hacia ti y no es hacia el amor y hacia el vínculo que tenemos.
0: Perfecto. Ajá. Sí, claro. Importante.
1: Sí. Entonces aquí estamos resguardando las cosas más básicas, ¿sí? Y entonces si yo resguardo la integridad mía y del otro, si yo resguardo el vínculo y el afecto, y si yo cuido el tono de voz y las formas, entonces cuando yo pongo un límite no me voy a sentir culpable porque estoy respetando, ¿sí? Esto es bien importante porque ¿por qué no ponemos un no? Porque precisamente nos da mucha culpa.
0: O porque no, ¿sí?, sabemos o no consideramos estos elementos que acabas de mencionar.
1: Ajá, sí.
0: Porque yo creo que la mayoría, de verdad, en esta tarde, que alguien nos mande por uh-huh, mensajito, sí conocía este proceso, porque finalmente también es un proceso, pero que muchas veces, Silvia, lo vamos a percibir, nos vamos a dar cuenta o a tomar conciencia de ello en la medida precisamente que lo vamos practicando.
1: Sí, porque fíjate, cuando yo resguardo estas partes, mi integridad y la integridad del otro, cuando yo resguardo el amor, el vínculo y cuando cuido las formas, entonces obviamente el otro no puede alegarme que lo agredí o que le falté al respeto. Uh-huh. Y entonces no viene el contraataque, porque cuando se siente una persona agredida en estas partes que estamos diciendo que, claro, podamos cuidar, la persona va a responder a, sí, la agresión. Por eso es importante cuidar como lo decimos.
0: Y de ahí la, ¿sí?, importancia de lo que estamos hablando el día de hoy, decir no y cuidar esos vínculos.
1: Ajá, entonces como yo no estoy agrediendo, solamente estoy diciendo que no, pues no tengo por qué sentirme culpable. Y si la otra persona viene con esta manipulación de es que qué mala eres, es que no puedo contar contigo, es que te pasas, yo siempre te he ayudado. Bueno, puedo desbaratar esa manipulación para no sentirme culpable, pero entonces, porque la culpa me movería hacia decir que sí.
0: Claro.
1: Pero cuando tengo bien claro, uh-huh, puedo decir no, no es que sea mala, solamente esto me sobrepasa, ¿no?
0: Claro, y entiendo tu punto de vista y también es muy valioso, al igual que el mío, cuando te estoy diciendo que no. Quédese con nosotros, uh-huh, vamos a pausa, decir no, cuidar vínculos, el tema de hoy.
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8: En Radio BI son las 6:13.
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14: Temperatura 24 grados. 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
0: Seguimos platicando con Silvia Montaño, hablando de aprender a decir no y cuidar estos vínculos. Y decíamos atrás de cámaras qué importante es, de verdad, como tomar esta conciencia, Silvia, sobre todo si queremos aprender a marcar estos límites, que nuevamente los límites son para nosotros. Y en la medida en que yo me conozca y yo tenga esta claridad que tú nos decías precisamente de cuidar el amor, los vínculos, la integridad de ambas personas, la forma en cómo lo digo, cómo me comunico, que también eso es importante, que también son habilidades que podemos aprender, que podemos desarrollar y sobre todo saber que de repente podemos sobre todo pulirnos ahí, que ahí nos falta. Yo creo que es un punto muy importante para muchos de nosotros, el cómo lo digo.
1: Sí, sobre todo tener conciencia porque creemos que nos quitamos un problema y no.
0: No.
1: O sea, viene un agotamiento, un resentimiento, una pérdida de la identidad, sí. Viene un desgaste emocional, ¿verdad? Pierdes salud, pierdes tu dignidad, inclusive tu espacio. O sea, cuando tenemos conciencia de lo que realmente perdemos, cuando no queremos decir que no, entonces esto nos va a llevar a decir, okay, no estoy dispuesto a perder todo esto,
0: claro,
1: por una persona, ¿no?
0: Sí, o sea, lo valoramos, lo ponemos como, claro, en una balanza y decimos, sí, bueno, ¿realmente vale la pena?
1: Sí, por quedar bien, ¿no? Y cuando no estoy quedando bien, porque también la otra persona no se queda satisfecha con un sí, pero no. Sí, luego te digo, ¿no?
0: Oye, esta parte de la comunicación en donde existen estos dobles mensajes se me hace también bastante impactante, sobre todo en las relaciones humanas.
1: Sí, entonces, o sea, todos los trucos que nos sabemos, y cada quien nos puede decir cuáles son esos trucos que ha aplicado para no decir que no, ¿verdad? O no le contesto. O
0: nos aventamos las excusas, ¿no?
1: A
0: ver, déjame, pienso, deja, cuál es, pienso, una buena excusa.
1: Sí. Yo creo que después, ¿eh? O sea, todas esas formas en las que hemos evadido porque creemos que a la otra persona le va a pasar algo si le decimos que no. Pero uno de los miedos por los que no decimos que no es el miedo a perder la relación, uh-huh. el miedo a perder el amor, ¿verdad? Entonces, si amorosamente yo digo no, si amorosamente para mí y amorosamente también para el otro digo no, con el respeto que implica nuestro vínculo, entonces la claridad, el otro va a saber con claridad qué va a hacer y qué opciones tiene o va a desarrollar ante mi no, ¿sí?
0: Sobre todo esto que tú acabas de decir, la palabra claridad. Yo creo que ahorita hablando de estas excusas, de repente utilizamos o buscamos mil y una manera de justificarnos, cuando realmente creo que lo más concreto y lo más claro dentro de una comunicación, pues habla también de asertividad y de habilidades y recursos para comunicarnos con la otra persona.
1: Claro, y de responsabilidad afectiva.
0: También.
1: Porque tú le puedes decir a la pareja o a con quien andas, ¿no? Y dices, oye, ¿te parece bien si vamos al cine? Y si él no puede decir que no, te dice, ah, sí, y te deja plantada, ¿no?
0: O llega tarde.
1: O ya nada más no contesta y punto, ¿no? O sea, ¿por qué no puede decir, no, gracias, no me apetece ir al cine?
0: O no me gusta esa película.
1: O no me gusta ir al cine.
0: Ándale también.
1: ¿Verdad? Pero esta falta de claridad, al contrario, desgasta el vínculo. Uh-huh. Y entonces, obviamente, ya cuando nos volvemos a ver, estamos muy enojadas porque nuestra expectativa era que sí, porque no fue claro. Uh-huh. ¿Verdad? Y que, es que se puso sus moños, es que se puso su, o sea, por ejemplo, nosotras, ¿no? O sea, no le digas que no. O sea, tú ponte tus moños y que te ruegue, o no le digas que sí, uh-huh. luego. O sea, estos lenguajes de comunicación tan, tan enfermos, ¿verdad?
0: Claro.
1: Porque entonces, en esta distorsión, no sabemos a qué hacerle caso. No sabemos realmente, okay, es no quieres ir al cine, no hay problema. Hacemos otro plan, es más, no quieres estar conmigo también, no pasa nada.
0: Pero fíjate, a veces lo utilizamos, como tú decías, como estrategias de conquista. O sea, yo no sé en dónde dice que, o sea, sí, bueno, me imagino uh-huh. que tiene que ser algo recíproco en esta parte de poder dar y recibir, pero no se trata tampoco de complicarnos y complicarle a los demás la existencia con estos mensajes, ¿no? O sea, sí quiero, pero no a la vez. Entonces, sería lo que decíamos hace un momento, ¿qué es lo que yo quiero? La claridad ante todo.
1: Uh-huh. Sí, porque en estos dobles mensajes, ¿verdad? Es importante que sepamos que también nos van a decir que no, y también tenemos que saber qué hacer con un no. ¿Sí?
0: Aprender a manejar la tolerancia.
1: Ajá,
0: la frustración.
1: ¿Verdad? Porque luego te dicen que sí, porque si no va a ser un pancho, ¿no? O se va a poner mal, o va a romper las cosas. Entonces, aquí es importante también saber que tenemos que saber qué hacer cuando nos dicen que no, y tener tolerancia a la frustración uh-huh. y hacer un plan B, ¿verdad? O sea, dices, bueno, no hubo este plan, pues hago otro plan y punto. No quiso, está bien no querer, ¿no? Entonces, por eso luego la frase de no es no, ¿verdad? O sea, cuando alguien te dice no es no, porque con esta comunicación tan distorsionada que sí. teníamos, ¿verdad? Era
0: el no es un sí.
1: Ajá.
0: Síguele.
1: Ajá. Era ruégame, conquístame. Y no es no, o sea, ya no necesitamos hacer estos juegos de comunicación.
0: Ándale.
1: Y ser bien claras nosotros para que también a ellos ya les quede claro que nosotras ya podemos decir que no. Ya nos estamos otorgando el permiso de decir no. ¿Sí?
0: Híjole, pues con este permiso, vámonos nuevamente a una pausa. Seguimos hablando de decir no y cuidar estos vínculos aquí en Para Vivir Mejor.
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8: En Radio BI son las 6:24.
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0: Seguimos platicando con Silvia Montaño, pues hablando de estos límites. Yo creo que es algo muy importante, nuevamente también aquí reforzar lo que decíamos en el bloque pasado, la comunicación, Silvia. Creo que también es algo bien interesante que nosotros aprendamos a comunicarnos.
1: Sí, o sea, y ser muy claros. Por eso quitar el doble juego de, sí, de y el dobles. Miedo de decir que no, ¿verdad? Para nos, si nosotros somos, mandamos un mensaje claro, aquí no hay riesgo a que no se entendió.
0: Ándale, como el temor, ¿sí?, a que nos malentiendan.
1: Ajá. Entonces es, a ver, a mí esto no me parece, a mí esto se me dificulta, yo en este momento no lo acepto, no me pertenece, no es mi responsabilidad, no puedo con esto, o sea, así de claro. Para que entonces, si nosotros necesitamos volverlo a reafirmar, pues así de claro lo volvemos a decir, ¿verdad? Entonces, porque de repente teníamos que hacernos las enojadas o los enojados para entonces decir que no.
0: Esta presión, ¿sí?, social de roles.
1: Sí, sí, sí. Entonces, y ya esta aprobación, ¿verdad?, esta necesidad de aprobación obviamente es muy fuerte, porque yo no puedo decir que no, porque me van a desaprobar, me van a dejar de amar, uh-huh. O sea, se va a enojar conmigo, ¿no? Entonces, cuando hay un juego de aprobación, por ejemplo, la mamá y el hijo, ¿verdad? O sea, no puedo decirle a mi mamá que no, o que no me gusta, o que me desagradaba, inclusive hasta en la comida, no podíamos decir que no, o sea, era... te lo comes y punto. Entonces sabemos en esta historia de la humanidad, de nuestra humanidad, de pequeños años que tenemos, dices, bueno, o sea, por eso lo aprendí a no decir que no, ¿verdad? Si decía que no, pues me rompían a lo mejor la boca o se enojaban.
0: El plato en la cabeza.
1: O sea, entonces había también una serie de eventos que venía toda la desaprobación o me dejaban de hablar o Simple y sencillamente, entonces se desquitaban y ya, entonces, si yo pedía algo, no me lo daban, ¿no?
0: Y esto, bueno, pues sin duda afecta nuestra autoestima.
1: Claro, claro. Entonces, ahí la necesidad de aprobación y la autoestima, pues quedaron expuestas. Entonces, yo sé que no quiero ser expuesta a la desaprobación y obviamente, pues mi autoestima quedó muy frágil. Entonces, prefiero decir a todo que sí para evitar conflictos y que me sigan queriendo. Y obviamente, pues necesito en este momento también darme cuenta de mi autoestima, de mi amor propio, porque cuando tenemos amor propio, pues no es que no nos importe el amor de los demás, claro que nos importa, pero ya no nos tumba.
0: Oye, ¿sí? O elegimos qué batallas de verdad tomarlo, no sé, para sentirnos triste o incómodos, y cuáles otros es como de, okay, está bien y no pasa nada.
1: Y no pasa nada, claro, elegir batallas es importante, ¿no? Pero, por ejemplo, una pareja, si yo le digo que no, ¿verdad?, en un noviazgo, y se molesta y me deja de hablar y todo esto.
0: Eso es violencia.
1: Eso es violencia.
0: Totalmente.
1: Pero si yo tengo una baja autoestima, entonces voy a buscarlo, le voy a rogar. Pero cuando tengo amor propio, tengo dignidad y veo que mi identidad se está viendo afectada, entonces digo, no, o sea, ni modo, te quieres ir, vete. Vete porque yo tengo amor propio. O sea,
0: claro, dejamos de ser también perseguidoras o salvadores.
1: Ajá, entonces claro que el amor a mí misma, yo me lo puedo dar, ¿sí? Si tú me quieres dar y acompañar y yo quieres mi amor, adelante, lo compartimos. Uh-huh. Pero desde el compartir, no desde el chantaje, desde la manipulación. Y entonces me da ansiedad cuando me dejas, ¿verdad? Y entonces se hace un juego de que ya sé que a todo me va a decir que sí, nada más me hago del rogar, me voy enojado, ¿verdad? Me indigno, me voy de la casa un rato, ya sé que la ansiedad no la va a aguantar. Y entonces a veces por ansiedad, y tendríamos que trabajar nuestra ansiedad.
0: Sí, caray.
1: Sí, porque entonces no es amor, no es dependencia. Sí, porque es mi ansiedad, claro. No sé qué hacer.
0: Sí, y que también volvemos a la parte de la infancia. ¿Qué heridas también se nos están activando con esto?
1: Ajá, claro, claro. Entonces, si hubo abandono, si hubo heridas, todas estas heridas que sabemos que hay, y que también tengo, por ejemplo, un trastorno de ansiedad, pues obviamente...
0: Es como echarle limón a la herida.
1: O sea, que ahí... De ninguna manera voy a poder decir que no, ¿verdad? Porque tengo que ser consciente de lo que me pasa a mí. O sea, porque luego viene el sentirme muy culpable y estarme escuchando muy incongruente, pero no es porque sea incongruente, es porque necesito trabajar en este proceso interno para fortalecer estas partes mías, integrarlas a mi personalidad y poder entonces estar fortalecida para decir no y saber también qué hacer con mi proceso de ansiedad. O sea, sé que me va a dar ansiedad, entonces pues me voy a correr, me voy con los amigos, me pongo a leer, o sea, hago algo y obviamente trato en terapia mi ansiedad, ¿sí? Porque estamos hablando aquí también de un trastorno de ansiedad. Entonces, hago algo y aprendo a manejar mis procesos de ansiedad. Y entonces, si el vínculo en el que estoy me genera ansiedad, sea el vínculo que sea, sea laboral, sea de pareja, sea de familia, sea con mis hermanos, sea con laboralmente, si estoy teniendo ansiedad, quiere decir que no es un vínculo sano.
0: Híjole, Silvia, pues con esta reflexión, que fue bastante fuerte y clara, nos vamos a pausa. Quédese, decir no, cuidar vínculos, el tema de hoy.
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9: En Radio BI son las 6:34.
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4: Seguimos platicando con Silvia Montaño acerca de aprender a decir que no y cuidar estos vínculos. Y esto que nos decía se me hace muy, muy importante, mi querida Silvia, el que nosotros aprendamos a trabajar con nuestra ansiedad, reconocerla, aliarnos, porque fuera del aire decíamos algo que sucede frecuentemente luego en las sesiones de terapia, que sí nos enseñan técnicas o nosotros enseñamos técnicas, pero hasta ahí nada más. ¿Y qué pasa? Que yo te decía, de repente es como de, ay, me siento mal. Bueno, tranquila, todo va a estar bien. Pero no identifico el origen y muchísimo menos la raíz.
5: Sí, porque si no, por ejemplo, ahorita yo pudiera decir, nada más vamos a decir que no. Entonces, lo que vamos a hacer es, dile, te quiero mucho, pero esto no me gusta, no puedo hacerme cargo. Y vamos a seguir con nuestro vínculo porque eso es lo importante.
4: Pues sí. Pero ya me sentí mal.
5: Sí, pero si yo no he trabajado, por ejemplo, de raíz estas cosas, no voy a poder, voy a seguir diciendo que no. Voy a seguir no pudiendo decir que no, porque de raíz es esto. Lo mismo pasa con la ansiedad. O sea, si de raíz no encuentro qué me pasa con este proceso ansioso, no lo reconozco en el cuerpo, no lo siento, no veo cuáles son las cosas que me ponen ansiosa. Y entonces sí, cuáles son las formas en las que yo puedo controlar la ansiedad, ¿verdad? Y también trabajar de raíz todos estos procesos emocionales por los que yo estoy ansiosa, ¿verdad? Porque si no, entonces nomás respiro, pero no resuelvo de fondo. Entonces, es como sacar la maleza del pasto, pero no le saco la raíz. Y entonces abajo, como no corté la raíz, pues va a volver a brotar. Claro. ¿Sí? Entonces, los procesos, es importante irnos a la raíz y entonces sí, cortar la raíz para que salga lo que está ahí detonando. O sea, el detonante puede ser externo, claro, pero toda esta parte interna que está aquí, que es la raíz, también la tengo que descubrir y trabajar.
4: Oye, sobre todo hablando de estas diferencias entre hombres y mujeres, ¿hay algo que aplique, por ejemplo, en este caso, sobre todo en este tema que estamos abordando el día de hoy?
5: Sí, es muy interesante. Porque, por ejemplo, nosotras como mujeres se nos enseñó a ser cuidadoras, ¿no? A ser serviciales, a ser complacientes, a evitar el conflicto, a regular a los demás. O sea, ni siquiera regularme a mí, regular a los demás. Porque si no, entonces somos frías, somos egoístas, somos difíciles, ¿sí? Entonces, por eso, pues, no tenemos que ser buenas, bondadosas y tiernas y amorosas, ¿sí? Y en los hombres, los temas que más les cuesta trabajo decir que no, pues son en los asuntos donde su masculinidad se viene afectando, ¿no? Por ejemplo, en los retos. A ver, con que tú sí puedes y yo también, ¿no? Claro que puedo, ¿verdad? Yo puedo
4: aunque
5: brincar.
4: Aunque tengamos miedo, ahí vamos.
5: Sí, o sea, las carreras de los carros, o sea, las cosas prohibidas, no importa, ¿no? O sea, no importa que me ponga en riesgo, pero yo voy a demostrar que sí. Entonces, todas estas partes de riesgos, ellos los corren con tal de no decir que no, ¿verdad? Estas, por ejemplo, el tomar, ¿no? O sea, claro que sí. Ah, pues qué, y empiezan a hacer estos juegos entre hombres y a picarse la cresta. Ah, no, yo sí, pues ni que fuera qué. No, pues si no tomas es que eres no sé cuánto, ¿verdad? Inclusive fíjate cómo el insulto que se les da a los hombres es que eres niña, ¿verdad? Sí. O sea, cómo el ser mujer es un descalificativo para ellos y como si fuéramos menos, ¿no? Entonces, estas competencias parecieran que no se quieren ver débiles y frágiles. Entonces, por eso se muestran valientes. Entonces, es decir que sí, aunque no pueda, aunque no quiera, aunque vaya en contra. Entonces, estos juegos de la identidad de género nos ayudan a ver que por eso no somos claros, ¿no? Porque si yo empiezo a hacer un juego con la pareja poniendo en duda la masculinidad, pues me va a decir que sí, ¿verdad?
4: Híjole, y ahí se aprende la manipulación.
5: Claro.
4: Con toda claro. alevosía y ventaja.
5: Claro, por eso estos programas es importante para ventilar estos juegos y que podamos no caer en estas manipulaciones.
4: Y también, por ejemplo, entender, uh-huh. como mamás, por ejemplo, pensaba también en adolescentes, lo que puede sucederle o le sucede a nuestros hijos, justamente, bueno, en esta etapa de vulnerabilidad, de búsqueda de identidad, en donde se dan estos retos que de repente para nosotros, como uh-huh. adultos, parecieran absurdos. Pues claro. Ahorita estamos entendiendo el porqué y la raíz.
5: Sí, claro. O sea, inclusive, pues hay retos en el internet que ponen en riesgo la vida, ¿no?
4: Sí, totalmente.
5: Entonces, los niños adolescentes, las personas adolescentes, obviamente están buscando su propia identidad, pero están buscando el pertenecer a un grupo y ser aprobados. Entonces, si dicen que no, entonces son sacados de este medio social y al contrario, o sea, son hostigados porque no pertenecen a ese grupo. Entonces, para poder pertenecer, pues obviamente me tengo que exponer, ¿verdad? Y hemos visto que obviamente ha habido situaciones muy comprometidas con sí. la vida, ¿no?
4: Sí, totalmente.
5: Y esto es importante que lo podamos hablar con los adolescentes y decir, no te pongas en riesgo. O sea, si esa persona para pertenecer a un grupo te está poniendo en riesgo, no perteneces ahí.
4: Oye, lo que tú decías, este vínculo vale. me está generando ansiedad.
5: Claro.
4: Pues, sorry.
5: Se vale Adiós. Perder ese vínculo, porque no es un vínculo saludable. Uh-huh. O sea, para poder pertenecer tengo que atentar contra mi propia identidad, contra mí mismo. No pertenezco ahí. Entonces voy a buscar otro lugar de pertenencia donde sí se respeta la salud, donde sí se respeta quién soy y donde puedo tener temas afines, valores afines, para poder entonces no comprometer mi salud.
4: Silvia, yo creo que sí es muy, muy importante que aprendamos y sobre todo descubramos, dependiendo de nuestro género, en qué nos va a costar más trabajo, porque nos vamos a sentir nuevamente comprometidos por estas cuestiones que veníamos también comentando, las creencias, todo esto relacionado con los roles, con este deber ser que tenemos uh-huh. la obligación de cumplir.
5: Sí, este deber ser es muy fuerte, ¿no?
4: Fuertísimo.
5: Porque todas estas creencias nos llevan a lo que socialmente debemos ser y que si te sales de estos debo ser, entonces no sabes qué hacer porque no has encontrado tu propia identidad, ¿sí? O sea, si yo digo que no, ¿quién soy entonces?
4: Sí, me acuerdo mucho de lo que nos platicabas en alguno de los temas anteriores cuando hablamos de esta cajita, ¿no? Es una cajita uh-huh. y todo lo que no está dentro de esta cajita está mal, no uh-huh. se vale.
5: Sí, entonces cuando vemos que hay un montón de cajitas donde digo, okay, sí, efectivamente a esta cajita no pertenezco y está bien, o sea, está bien decir no, aquí no pertenezco. Aquí sí pertenezco, aquí sí me identifico, ¿verdad? Todo esto de género, de la identidad de género, o sea, no pertenezco a esta cajita, pero hay un mundo de cajitas, ¿verdad? Y busco cuál es mi identidad de género y mi grupo social al que sí pertenezco. Entonces, esto nos abre y nos rompe nuestros paradigmas para que totalmente. Socialmente seamos respetuosos, claro. ¿verdad? Porque esto puede costarle a una adolescente, obviamente, todos estos prejuicios que inclusive se tienen desde casa. Entonces, ¿cómo el adolescente no puede decir que no a la mamá, no puede decir que no al papá porque le va muy mal? Entonces, sale de ahí, uh-huh. tampoco puede decir que no a la pareja, tampoco le puede decir que no a los amigos. Y entonces se va haciendo una cadenita.
4: Oye, pero es como una bola de nieve, porque empezamos con algo sencillo, aparentemente, bueno, en casa, temas en casa, pero de repente lo vamos a la parte social, a la parte laboral, a la parte adulta, y entonces eso se vuelve de verdad una inmensa bola de nieve que finalmente a muchos de nosotros el día de hoy nos está aplastando.
5: Sí, porque entonces es sentarme con el adolescente, porque parte de la adolescencia es rescatar, reconocer su propia identidad. Entonces, cuando nos cuestiona, cuando nos dice, no, yo no quiero hacer eso, me puedo sentar y decirle, a ver, ¿qué pasa? ¿Por qué estás diciendo que no? ¿Verdad? Y entonces hablarlo, para que entonces podamos darle la voz y podamos negociar y podamos también decir por qué lo tiene que hacer, ¿verdad? Esta parte de saber que no nos dicen que no a nuestra persona.
4: Eso importantísimo.
5: A la acción, ¿sí?
4: Y con esta reflexión nos vamos nuevamente a una pausa. Decir no, cuidar vínculos, el tema de hoy.
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3: En Radio BI son las 6:47.
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0: ¿Sí? Ahora, cuando yo digo que sí y no quiero, voy a evitar el rechazo. Entonces, mi ganancia va a ser que no me rechacen y que me quieran. Sentirme útil y valiosa para los demás. Entonces, voy a hacer todo lo posible, ¿verdad? Porque yo quiero sentirme valiosa, claro, reconocida.
1: A veces hasta salvadora.
0: Salvadora, voy a evitar el conflicto, me van a reconocer, me van a probar. Entonces, no tienes que asumir también ninguna responsabilidad. Porque el decir que no también lleva una responsabilidad, uh-huh, de sostenerlo y de poner este límite. Y no quiero hacerme cargo. Entonces, sentirse necesario, ¿verdad?, para la otra persona. Y obviamente, pues voy a tener protección de alguna manera, ¿no? Porque si me siguen cobijando, porque yo siempre digo que sí, pues me van a seguir cobijando la familia o la pareja o en el trabajo, porque claro, yo no sé decir
1: que... Y eso a lo mejor, uh-huh, digo, ahorita que haces esa postura, uh-huh, digo, bueno, a lo mejor no tan así de, ay, ¿verdad?, ese apapacho, uh-huh, pero emocionalmente sí lo recibimos,
0: ¿sí?,
1: tal cual.
0: Claro, claro. Entonces, tiene ganancias no saber decir que no, ¿verdad? Estas ganancias tengo que también cambiarlas, porque si yo quiero seguir con el vínculo, quiero seguir, uh-huh, siendo aceptada, aprobada, quiero seguir sintiéndome amada, puedo saber cómo lo voy a decir, ¿verdad? Entonces, primero voy a tener claridad al decir que no. Esto esto se agradece tanto para las dos partes, ¿no? Porque el tener claridad, entonces se quitan los conflictos y se quita, obviamente, todo este dobles mensajes, uh-huh, ¿verdad? Y la otra persona, ya le dije que no, va a buscar opciones. Si yo le digo a mi hijo, ya no, o sea, te digo que no puedo resolverte esto, entonces él va a buscar opciones. Pero, uh-huh, si le digo, no, pues déjame ver, espérame, mira que...
1: Yo me con la bolita, ¿sí?, yo soy la que va a buscar... esas opciones.
0: Ajá, entonces tampoco estoy siendo clara y también él no busca y se sigue ateniendo a mí porque yo no soy clara, ¿sí? Entonces, podemos hacer la técnica del puente. Podemos agradecer, agradezco mucho tu confianza, tu cariño, pero en este momento yo no puedo hacerme cargo ya, por ejemplo, de los nietos, ¿verdad?
1: Ay, los claro amo, que eso es todo un tema.
0: Sí, los amo, los adoro. Puedes traérmelo cuando yo pueda, ¿verdad? Sigo siendo clara y te amo y sé que vas a buscar otras alternativas que a ti te favorezcan, ¿sí? Pero dejo claro, ¿verdad? Agradezco, afirmo, mantengo el límite y entonces cierro con una frase de afecto. Eso pues obviamente da claridad y estoy resguardando a la persona, estoy resguardando el vínculo y estoy siendo clara, precisa y concisa, ¿sí? Entonces, no dejes puertas falsas, ese quizá después lo vemos, ahorita no, pero déjame ver, o sea, aquí queda una puerta falsa. Y entonces después viene este resentimiento, es que tú me dijiste que te dejara ver. Entonces, pues, luego vuelvo a tener que poner el límite, a volvernos otra vez.
1: O finalmente dices, me siento tan comprometida que dices, bueno, sí, está bien.
0: Ajá.
1: Pero, ¿verdad?, eso es mi responsabilidad, lo que
0: ¿también?
1: Tú dices de, bueno, déjamelo checo.
0: Uh-huh.
1: Pues es sí, es no. Y como tú dices, tener, sí, esta claridad, esta técnica del puente me encanta.
0: Sí,
1: clara,
0: sí,
1: concreta y precisa.
0: Sí, o sea, no puedo en este momento, yo no me puedo hacer cargo. Agradezco la confianza, los amo, los adoro, uh-huh, ¿verdad? Y sé que vas a buscar otra opción, ¿verdad? A la pareja igual, yo no me puedo hacer responsable de lo que a ti te pertenece, te amo, te adoro, pero no me quiero sobrecargar y quiero cuidar mi salud, uh-huh, ¿verdad? O sea, así clara, precisa y concisa. Entonces, el no dejar las puertas abiertas es importante. Y si con la manipulación vuelve y regresa, como, ay, no, pero es que ya ves, es que a mi hermano o a mi hermana, no, vuelvo a sostenerlo, ¿sí? Uh-huh. Vuelvo a respetarme y a respetar el vínculo.
1: Claro.
0: Entonces, no quiero volverlo a repetir porque no quiero que desgastemos la relación.
1: Excelente, ¿sí? Y ese es el primero de los muchos límites que deberíamos, ¿sí? Ahora sí como obligación, ¿sí? Tener claros.
0: Sí, entonces, el tono de lenguaje, el estar calmados, estar seguro de lo que yo quiero, o sea,
1: eso.
0: Porque a veces yo no tengo claro qué quiero.
1: O la seguridad, ¿sí? Estoy titubeando de bueno, sí, sí o si no. Sobre todo este tema que decíamos, ¿sí? Hay temas como más sensibles. Uh-huh. El cuidado de los nietos es uno de ellos, de híjole, sí, seré mala abuela, me veré mal. No, pero es que nuevamente con lo que tú decías, son los roles, lo que se espera de mí. Al cabo yo ni trabajo. Pues aunque yo no trabaje, si no quiero o no me siento en este momento disponible, pues es no.
0: Y claro que ya no tenemos la misma energía como cuando cuidábamos a hijos que cuando cuidamos a nietos, ¿no? Uh-huh. Entonces, pero cuando yo ya tengo la claridad de lo que quiero y digo no, me tengo que aprender a respetar.
1: Sí, sí, sí.
0: Para entonces, con un lenguaje amable, correcto, calmado, decirle no, no puedo, no quiero, no me apetece, muchas gracias, no me puedo hacer cargo de tus responsabilidades, ¿verdad? Te amo y te adoro. Y sé que si se enoja, claro, o sea, nadie está diciendo que el no van a aceptarlo felices y sonriendo, ¿no? Pero, okay, le tengo que dar el espacio para que procese el no y lo digiera como cada quien quiere digerir los no.
1: Claro, ¿sí? Y recordar esto que decíamos y que hemos como enfatizado mucho en esta tarde, es la contra la acción. El no es hacia la acción, no hacia la persona. Entonces, ya sea que nosotros decimos que no o recibimos ese no por respuesta.
0: Sí, entonces tampoco me tengo que disculpar. Ay, discúlpame, es que no puedo, es que yo no me puedo hacer cargo de tus cosas, discúlpame. Uh-uh. No, a ver, no tengo por qué pedir disculpas. O sea,
1: Es un derecho
0: a respetarme, es un derecho a que tú te hagas también cargo de lo tuyo, uh-huh. ¿Sí? Y puedo decirte que sí con claridad, cuando sí puedo, cuando sí me apetece, y entonces ese vínculo va a ser todavía más saludable.
1: Híjole, Silvia, pues todavía muchísimo que aprender, así que tenemos mucha tarea por delante. Y bueno, hablando de estas tareas, yo creo que hay recursos que nos ayudan a facilitarnos sin duda la vida y todas estas tareas que nos llevamos día a día en cada programa. Sé que traes una invitación.
0: Sí, entonces, bueno, se relaciona con esto para que sigamos trabajando.
1: Excelente.
0: El no sobrecargarnos. Y en este taller que empezamos el sábado 25.
1: Ya este sábado,
0: de 10 a 12, precisamente se llama Puedo, pero no debo, ¿verdad? No debo de sobrecargarme. Y vamos a trabajar con todas estas partes que hemos estado platicando, ¿verdad? Estamos ubicados aquí en el centro, es muy cómodo el acceso, entonces los esperamos el sábado.
1: ¿Número de WhatsApp?
0: Es 449-172-0647.
1: Pues muchísimas gracias, mi querida Silvia Montaño. Como siempre, es un placer. Recuerden, 449-172-0647 para mayores informes. Y nosotros hemos llegado al final del programa. Recuerden que para vivir mejor hay que saber vivir. Soy Ana Luisa Medina y nos sintonizamos el día de mañana. Pase una excelente tarde.
2: 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Radio Bay presenta Expandiendo el Conocimiento. ¿Cuál es la importancia de reír? Reír es como una especie de supermedicina gratis que te deja sintiéndote genial. ¿Sabes por qué? Porque cuando te ríes, desencadenas la liberación de endorfinas que actúan como analgésicos naturales, alivian el estrés y reducen la presión arterial. La risa
3: También es buena para tu cuerpo, ya que fortalece tus músculos abdominales y hasta mejora tu sistema inmunológico, haciendo que estés más resistente contra los resfriados y enfermedades. Pero espera, hay más. La risa también es un as bajo la manga para tu mente, ya que te hace sentir menos ansioso, más feliz y hasta mejora tus relaciones con los demás, creando una especie de conexión mágica entre la gente. En resumen, la risa es una herramienta poderosa para mejorar tanto la salud física como mental y contribuye significativamente a una vida más equilibrada y satisfactoria.
2: 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En Radio BI son las 6:59. 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

0: Buenas noches, Aguascalientes. Hoy es 20 de julio y estas son las noticias. Denuncian tala de mezquite en La Pona. Municipio señala caída de árbol tras reblancezamiento de terreno. Movimiento Ciudadano denuncia presunta promoción personalizada de funcionarios públicos. Despiden a la única trabajadora social de la Defensoría Pública en Aguascalientes. Exigen su reinstalación. Hasta 60 millones de pesos en afectaciones dejan lluvias en la entidad, estiman economistas. Excesivo pagar más que una casa. Piden a MIA crear figura de organizaciones civiles para el cobro de agua. Asegura MIA haber realizado más de 300 obras desde su creación. Veole apenas hizo 5 en su último año, indica. Agropecuario recupera espacios invadidos tras realizar a más de 200 comerciantes regulados. 3 de cada 10 refugiados en Aguascalientes son menores de edad. Acceso a la educación y protección son claves para su integración. Asegura delegado del Bienestar que presidenta Sheinbaum tiene aprobación de casi el 70% en Aguascalientes. En información policiaca, cae el segundo implicado en un homicidio de un chatarrero en La Ribera. Se escondía en Zacatecas. En noticias nacionales e internacionales, Fiscalía de Zacatecas investiga extorsión y posible colusión tras asesinato de 10 personas. Acepto mi castigo, no estoy para aquí para pedir perdón, dice el Mayo en denuncia ante su sentencia. Le dictan cadena perpetua en Estados Unidos. Hallazgo de ciclospora en lechuga mexicana fue un falso positivo, dice Estados Unidos, y sigue investigación por brote de diarrea. Y Estados Unidos impone aranceles del 50% a la mayoría de las importaciones procedentes de Canadá.
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0: Muy buenas noches, Aguascalientes. Mi nombre es Jessica de Loera y la estaré acompañando durante la siguiente hora informativa para que sepa lo más relevante del ámbito local, nacional e internacional ocurrido hasta este momento. Ya lo sabe, 449-910-3508. Ya estoy recibiendo sus mensajes en nuestro centro de WhatsApp. Sus reportes, por favor, hágalo llegar con su dirección exacta para poderlo canalizar con las autoridades. Y también, por supuesto, su opinión, que es lo más importante para BI Noticias. Y antes de comenzar, ya está lloviendo en el centro de la ciudad de Aguascalientes. No sé, en diferentes zonas de la ciudad capital y del estado, pero la recomendación y el exhorto por parte de BI Noticias, por parte de las autoridades, es el mismo. Si no tiene a qué salir de su casa, por favor, quédese en su domicilio. Si va a salir, hágalo con la mayor cantidad de precaución posible. Y también, pues, no maneje a exceso de velocidad. Recuerde que la lluvia modifica también las condiciones de vialidad para que lo tome en consideración. Más adelante, cuando tengamos algún parte informativo, le diremos si hay alguna vialidad que esté cerrada para que tome sus precauciones, sobre todo si está saliendo de su trabajo. Iniciamos de lleno con información en el ámbito local. Unos reportes que se difundieron bastante en las últimas horas en redes sociales que también llegaron a BI Noticias. Se trata de La Pona, pero ahora no es información tan positiva como la que dimos a conocer hace algunos días por parte de la autoridad del municipio, donde referían que ya está la compra casi en su totalidad, sino que en esta ocasión se refiere tala de al menos un mezquite, estos árboles nativos de Aguascalientes que tardan años y años en crecer y formarse de la altura que tienen y que están repletos justamente en La Pona. BI Noticias pudo cuestionarle al municipio de Aguascalientes y señala que derivado de las lluvias, pues la tierra está reblandecida y que esto provocó que se cayera el árbol.
2: Denuncian tala de mezquite en La Pona. Municipio justifica la intervención por caída de árbol tras reblandecimiento del terreno. Este domingo 19 de julio, activistas denunciaron la supuesta tala de un mezquite ubicado fuera del Parque del Desarrollo Especial La Pona. A través de un video, Sofía González Ponce, representante de la colectiva Salvemos La Pona, denuncia la tala del tronco de uno de los mezquites ubicados en el espacio, así como la poda excesiva de otro árbol ubicado dentro del parque. La ambientalista advierte que como consecuencia de la primera intervención, el mezquite perdió estabilidad, por lo que existe el riesgo de que sea retirado. Además, cuestiona que sean las propias autoridades municipales las encargadas de elaborar y ejecutar el plan de manejo de las más de 30 hectáreas recientemente adquiridas.
3: lo dijimos y lo denunciamos en su momento. ¿Por qué el municipio se le daría la confianza una vez más, el voto de confianza de que maneje la mezquitera, cuando en 8 años tiene en estas condiciones a la mezquitera completa? Entonces, hoy llegamos y vemos que hicieron esta... No sabemos quién lo hizo, obviamente, no podemos asegurar, no tenemos fotos, no sabemos quién llegó, pero vean, o sea, con sierra, con motosierra, hicieron esto. Aquí en la entrada, por atrás del parque, a la mezquitera. Entonces, pues le quitaron el soporte a este mezquite, y a este mezquite se cayó hacia la reja. ¿Qué van a hacer? Pues van a querer quitar este mezquite porque ya está en el paso. Entonces, y vean, aquí lo que... de lo que hablamos con las podas excesivas. Esto. Este tipo de cosas es lo que hemos estado repitiendo hasta el cansancio. Esto es manejo de parque. Ok, está en el parque, bueno, desafortunadamente ese mezquite le tocó estar dentro del parque.
2: En entrevista para Bay Noticias, Aldo Axel Rodríguez Benítez, secretario de Medio Ambiente y Desarrollo Sustentable del municipio de Aguascalientes, explica que el árbol ya había colapsado previamente tras el reblandecimiento de la tierra derivado de las recientes lluvias. En atención a las solicitudes ciudadanas que reportaron la situación, se solicitó el apoyo de la Secretaría de Servicios Públicos para el retiro de uno de los troncos que impedía el paso peatonal.
4: De hecho, fue un reflejamiento de la tierra por parte de las lluvias y vientos que hemos tenido estos días. Y bueno, por lo que se pidió el apoyo a la Secretaría de Servicios Públicos era para que no afectara, porque estaba estorbando una parte donde la gente camina, donde la gente pasea. Y mira, estuvimos recibiendo los reportes de la gente que camina por el lugar, donde ellos mismos nos solicitaban que si podíamos, pues ellos vieron, yo creo, pues todo el tema, ¿no? Cuando cayó el arbolito, algunos testigos de ahí, gente que va caminando con sus perritos. Y bueno, por eso sí fue la decisión, pues, de quitar la rama, porque sí estaba, ahora sí que estorbando. Pero bueno, como te comento, que el arbolito pues no se tocó, el arbolito sigue vivo.
2: Asegura que la intervención se realizó bajo la supervisión de un equipo de biólogos y que el árbol no será retirado.
4: Estuvimos ahí con los biólogos, estuvimos checando el arbolito, por eso te comento que es un árbol vivo, que no tiene ningún problema. Si tuviera la necesidad de hacerle algo... para poderlo reforzar, con mucho gusto lo vamos a hacer, pero por el momento el arbolito está ladeado, está bien, y vamos a seguirlo manteniendo en ese lugar.
2: Sobre la poda excesiva denunciada por activistas, Rodríguez Benítez refiere que la intervención respondió a una poda de formación con la finalidad de garantizar el mantenimiento de la especie.
4: Sí, mira, bueno, hay unos árboles que por su fronda de repente se va más a un lado que otro. Entonces les tienes que dar su es una poda de formación, es una poda de mantenimiento que deben de tener los arbolitos, o sea, recordarles que pues, para poderlos seguir manteniendo, que nos duren más, pues es necesario de repente algún tipo de poda, pero pues todo se hace con el cuidado de profesionales, con el cuidado de mantenerlos, y más en esa área, ¿no?, que es nuestra mezquita. Como
2: señala, que el plan de manejo será anunciado toda vez que se concrete la declaratoria de área natural protegida y garantice la participación de colectivos como Salvemos la Pona o Movimiento Ambiental, así como de la ciudadanía, a fin de generar las acciones a emprender para el cuidado del espacio. Se estima que el proceso concluya dentro del próximo semestre.
4: Yo invito a Salvemos la Pona, a Movimiento Ambiental, a todos los colectivos, todas las instituciones. Vamos a tomarlos en cuenta, claro, porque no nomás ellos, también a la ciudadanía. Eso es algo muy importante, es algo que va a trascender para todas nuestras generaciones en temas ambientales. Y bueno, pues decirte que sí, sin problema, ¿no? Yo, ya que ella sabe, Sofía, la que tomó el video, que hace el video, es bienvenida cuando quiera platicar contigo, cuando quiera sumarse.
2: Yalma Arronte, BI Noticias.
0: Y nos dicen en nuestro centro de WhatsApp 449-910-3508, para todo existe evidencia. Si se cayó solito el árbol, que muestren la evidencia. Otra persona nos dice, aquí se cayó el cielo en Jesús María, buenas tardes, por favor conduzcan con cuidado. Sigo recibiendo también sus reportes. Si usted va transitando por las calles de Aguascalientes, ve alguna vialidad afectada y quiere dar pues justamente el aviso a la autoridad, lo puede hacer a través de nosotros. Nosotros lo canalizamos, y también para decirle a los conductores pues dónde es preciso que eviten su tránsito para evitar congestión vehicular y también evitar algún tipo de accidente. Cambiamos de información, nos vamos a temas político-electorales. Usted incluso ya nos ha hecho llegar estos reportes sobre todo en la ciudad de Aguascalientes, donde hay bardas, hay publicidad, hay paradas de camiones, están entregando volantes de todo tipo respecto a funcionarios públicos activos, algunos de ellos diputados, algunos de ellos del ámbito estatal o municipal, la mayoría de un partido, y donde Movimiento Ciudadano en Aguascalientes dice, pues es que ya se les ha cuestionado, ellos dicen que no son actos anticipados de campaña, pero no nos podemos ir con lo que estén diciendo. Por esto se presentaron ante el Instituto Estatal Electoral para denunciar presunta promoción personalizada de funcionarios públicos.
5: El partido Movimiento Ciudadano de Aguascalientes presenta denuncia ante el Instituto Estatal Electoral por presunta promoción personalizada de diversos funcionarios públicos provenientes del Partido Acción Nacional. La coordinadora estatal, Luz Camila Guerra, señala que en distintos puntos del estado se ha desplegado una campaña de espectaculares para buses y otros espacios en los que aparecen de manera reiterada funcionarios públicos en funciones, lo que considera podría constituir presuntos actos de promoción personalizada que están prohibidos por la Constitución y la normativa electoral, agrega.
6: Está prohibida por la Constitución y sobre todo la legislación electoral, porque coloca en primer plano a la imagen, el nombre y el posicionamiento de personas que hoy ocupan cargos públicos. También solicitamos dentro de esta denuncia que la autoridad electoral investigue el origen de los recursos con los que se financió esta estrategia de difusión. El Movimiento Ciudadano creemos que la democracia se fortalece cuando la ley se respeta, cuando nadie puede sacar ventaja utilizando su cargo o los recursos públicos para promover una imagen personal.
5: De acuerdo con Camila Guerra, Movimiento Ciudadano solicita al IE investigar el origen de los recursos con los que se financió esta estrategia de difusión, así como determinar si existe un uso indebido de recursos públicos. La dirigente estatal señala que, según una estimación del partido, la inversión destinada a esta campaña publicitaria supera los 3 millones de pesos.
6: Sabemos que ya había denuncias en este sentido, sabemos que esas denuncias no habían resultado en sanción alguna y por eso desde el Movimiento Ciudadano la volvimos a presentar y lo estamos pidiendo no solamente como alternativa política, sino como ciudadanos y ciudadanas que estamos preocupados por el uso de los recursos públicos y por el gran descaro que está haciendo toda esta publicidad en la ciudad y en todo el estado.
5: Los funcionarios mencionados en la denuncia son María Magdalena Macías, Antonio Arámbula López, Enrique García López, Juan Sánchez Barba y Paloma Cecilia Mezquita Carrión, quienes, según Movimiento Ciudadano, mantienen una presencia constante en espacios publicitarios, pese a desempeñarse actualmente como servidores públicos. Día Álvarez, BEI Noticias.
0: Y pasamos con la noticia del día. Usted ya escuchó un adelanto de esto a través del informativo Buenas Tardes Aguascalientes. Me refiero, por supuesto, a la condena que le dieron a Ismael El Mayo Zambada, esta cadena perpetua que tendrá que cumplir en Estados Unidos. Antes de que se le dictara sentencia en esta corte de Brooklyn, en Nueva York, El Mayo Zambada tuvo la oportunidad de leer una carta pública, donde, entre varias cuestiones, estaba reconociendo lo que él hizo. Así lo menciona. En partes, esta carta está en inglés, usted la puede encontrar, por supuesto, en veinoticias.com. Él señala: acepto mi castigo, no estoy aquí para pedir algún tipo de compasión, estoy aquí para asumir mi responsabilidad y pedir perdón por el daño que causé, entre otras cuestiones, quien fuera el fundador del cártel de Sinaloa, uno de los máximos capos de la droga a nivel internacional, y que ya lleva aproximadamente 2 años detenido en Estados Unidos después de que mucho se dijera del tema de su detención, de que si fue llevado bajo algún tipo de mentira, si fue secuestrado. El punto es que hoy se le dictó sentencia y él también señalaba que él eligió el camino por el tema de la precariedad en la que vivía en México, pero decía: yo no preciso que esto sea algún tipo de excusa a mi sentencia, sino que yo crecí en un entorno de violencia y el crimen para mí parecía normal, pero ahora sé que esto pues no me exime de ninguna cosa. Y digo a la próxima generación: elijan un camino diferente. No hay honor en la violencia ni nada duradero en el crimen, solo trae dolor y pérdida. Es parte de lo que se lee en esta misiva, le digo, que leyó Ismael El Mayo Zambada, de 76 años en Nueva York, que va a pasar prácticamente el resto de su vida, las próximas décadas, en esta cárcel en Estados Unidos, y donde además el juez Brian Cogan del Distrito Este de Nueva York dijo que también recomendará al Buró Federal de Prisiones que tome en cuenta las condiciones médicas del Mayo Zambada, porque ya es una persona de la tercera edad, y el hecho de que le ahorró al gobierno estadounidense el costo y trabajo de que hubiera implicado un juicio. Todo esto, no hubo juicio, él aceptó su responsabilidad, dijo, pues sí, yo causé mucho daño tanto en México como en Estados Unidos, y además se le está pidiendo el pago de una multa de 15 mil millones de dólares. Esto se señala como reparación de los daños que ocasionó. ¿Usted qué opina al respecto? 7:15, hacemos una pausa.
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1: En Radio BI son las 7:16.
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1: Temperatura, 23 grados. 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
0: 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En el centro de WhatsApp nos están compartiendo información de esta lluvia. Nos dicen, por ejemplo, buenas noches, hay inundación en Avenida Juan Pablo II a la altura de Walmart Express. Y otra persona nos dice, buenas noches, hubo un movimiento tipo temblor en el fraccionamiento Libertad a un lado de Pozo Bravo. Esto a las 11 de la mañana. Pensamos que había sido un temblor. Salimos todos los vecinos. Queremos saber qué pudo haber sido. Nos dicen que existe la posibilidad de que se haya hecho un socavón. Estamos temerosos. Repito, esto en Pozo Bravo, en el fraccionamiento Libertad específicamente. Lo canalizamos ambos reportes con Protección Civil de la ciudad de Aguascalientes, del municipio capital, para ver qué nos pueden decir. Esperamos tener una respuesta antes de que concluya este espacio informativo. Oiga, y en temas locales, pero también de índole nacional, y esto nos puede afectar a todos de manera directa o indirecta. porque la única trabajadora social que tenía Aguascalientes en la Defensoría Pública, que es una instancia del Poder Judicial de la Federación, es decir, esta trabajadora social llevaba casos de los juicios que tiene el Poder Judicial, estos juicios familiares, estos juicios civiles, y donde fue despedida. Ella era la única que estaba en Aguascalientes y ahora sus compañeras, el gremio en general, está exigiendo su reinstalación.
14: El pasado 23 de junio, 43 trabajadoras y trabajadores sociales del Instituto Federal de Defensoría Pública, institución del Poder Judicial de la Federación, fueron despedidos de manera injustificada, algunos de ellos a poco más de un año de poder jubilarse. Si bien 18 han sido reinstalados, aún hay 25 profesionales que no han obtenido respuesta de la autoridad, entre ellos la trabajadora social en Aguascalientes. Es lo que señala Esmeralda Bañuelos Sendejas, presidenta del Colegio de Trabajadoras Sociales Hidrocálidas, quien refiere que la colega inhabilitada era la única que llevaba los casos de la Defensoría Pública en la entidad, por lo que ahora, según saben, la homóloga de Nayarit deberá de atender la carga laboral de los dos estados. Al posicionamiento se suma Mónica Pedrosa Padilla, presidenta del Centro de Capacitación para el Desarrollo Comunitario.
15: No, sí, ya no queda ninguna, era una nada más y ya la despidieron.
16: ¿Y ella qué atendía? ¿A cuántos?
15: Era todo el estado, era todo el estado.
16: Solamente
15: solo el estado y pero ya. Bueno. Y entonces ahora se va a compartir. Nayarit va a trabajar con Aguascalientes.
17: ¿Y qué van a venir todo se va para allá?
15: Desconocemos.
18: La logística ya no la sabemos, pero sí se nos hace como descabelladísimo. Va a ser más burocrático, se van a retrasar más los casos.
14: Acorde con el pronunciamiento, en 2024 el Instituto de la Defensoría Pública atendió el 56% de los casos del derecho familiar, donde aseguran que las trabajadoras sociales garantizaban temas como guardia y custodia o pensión alimenticia. Sin embargo, los despidos en el país podrían estar generando un rezago del más del 60%, según estiman, el cual agrava la carga laboral al contar con la mitad del personal, sentencian. En este sentido, Bañuelos Sendejas enfatiza que además de la reinstalación, se requeriría de casi una decena de personal para cubrir las funciones solo en Aguascalientes.
18: Ellas salían a las comunidades y promovían los servicios que la institución de defensoría les podía proporcionar a las personas. Entonces, era toda una estructura de trabajo para toda la población de un estado. Y reitero, este es un estado chiquito. Entonces, yo me atrevería a decir que una por municipio y en el Poder Judicial una por mínimo, una por juzgado.
14: En una carta pública dirigida al director general del Instituto Federal de la Defensoría Pública, Benjamín Rubio, el citado colegio exige la reinstalación inmediata e incondicional de las 25 profesionales de trabajo social, garantizando el pleno respeto a su antigüedad y derechos laborales. Cese definitivo al desplazamiento profesional, asegurando que los perfiles sean ocupados estrictamente por personas con acreditación académica. Una mesa de diálogo abierta con la Dirección General para revisar los criterios operativos que motivaron estas determinaciones. Jessica de Loera, BI Noticias.
0: Oiga, y retomando el tema de las lluvias, desde el Colegio de Economistas de Aguascalientes ya están haciendo un balance de las posibles afectaciones, esto tomando en cuenta infraestructura, comercios, que también le hemos dado seguimientos, y también a los damnificados, que sobre todo es al oriente de la ciudad capital, donde hemos visto estos videos de inundaciones prácticamente ya que están alcanzando el medio metro de altura. Ellos dicen que por las lluvias de este año únicamente se podría estimar alrededor de 60 millones de pesos de afectación.
2: Por lluvias, daños a infraestructura, comercios y viviendas dejan afectaciones de hasta 60 millones de pesos en Aguascalientes, estiman economistas. A un mes de las fuertes lluvias registradas el 20 y 21 de junio, el Colegio de Economistas de Aguascalientes arroja un balance preliminar del costo de las afectaciones que han dejado las precipitaciones en el estado, derivado de los daños a la infraestructura pública como postes, baches, árboles, así como a servicios básicos. Se estima que el municipio de Aguascalientes habrá de solicitar un presupuesto extraordinario de al menos 20 millones de pesos para subsanar las afectaciones, cifra similar a la requerida en 2025 tras las lluvias.
19: Y entonces la Secretaría de Obras Públicas Municipales todavía va a pedir más cantidad de presupuesto, no lo ha definido de acuerdo a nuestra búsqueda. Ellos nos hablan que tienen que hacer todavía una búsqueda, un análisis técnico de todo el año, pero que el año pasado, con la cantidad de lluvias que se tuvieron, se pidió un presupuesto extraordinario de 20 millones de pesos que equivale al 4.4% del presupuesto de 2026. Es decir, que esperan por lo menos pedir 20 millones de pesos más de lo que ya se tiene presupuestado para tratar de cubrir ahorita los daños que provocaron estas lluvias extraordinarias.
2: Los estragos también alcanzaron al sector comercio. De acuerdo con declaraciones previas emitidas desde la Cámara Nacional del Comercio en Aguascalientes, se estima que el costo de las lluvias alcanza entre los 25 y 30 millones de pesos, derivado de las afectaciones a comercios pequeños como tiendas de abarrotes, papelerías, ferreterías, entre otros, y a servicios como gimnasios, estéticas y talleres.
19: Y aquí nosotros retomamos los datos que dieron en Canaco y Acocel, en donde ellos manifiestan que las pérdidas superaron los 25 millones de pesos solamente en ese fin de semana. El sector más golpeado fue el comercio al por menor, particularmente las tiendas de abarrotes, las papelerías, ferreterías, misceláneas y comercios de barrio, con pérdidas estimadas entre 6 y 10 millones de pesos. También se reportaron daños en estéticas, talleres, consultorios, gimnasios y pequeños servicios, cuyas pérdidas podrían oscilar entre los 2 y los 5 millones de pesos.
2: Tras el análisis, se estima que las inundaciones registradas en al menos un centenar de hogares que se vieron afectados por las lluvias de los días 20 y 21 de junio podrían alcanzar afectaciones por 12 millones de pesos. Los daños al menaje de casa por cada una de las viviendas afectadas oscilan entre los 50 mil y 150 mil pesos, según las estimaciones. Estos costos podrían ser absorbidos por las aseguradoras en caso de existir pólizas, por las autoridades o por las propias familias afectadas.
19: Como referencia práctica, las aseguradoras y evaluadores utilizan para una vivienda popular un rango entre 80 y 150 mil pesos de menaje doméstico, mientras que una vivienda de interés social muy básica puede tener un menaje cercano a 50 o 80 mil pesos. Para afectaciones por inundaciones o desastres naturales en Aguascalientes, las autoridades suelen manejar valores de referencia por vivienda entre 80 y 120 mil pesos para estimar los daños por hogar.
2: Corchado Reyes señala que si bien el municipio de Aguascalientes anunció una bolsa inicial de 3 millones de pesos para las familias damnificadas, esta resultaría insuficiente para cubrir la totalidad de los daños. En el...
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1: En Radio BI son las 7:29.
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0: ¿Qué tal? Gracias por acompañarnos. Escucha la información con Manuel Trujillo Soriano. La selección de España aterrizó hoy en el aeropuerto de Madrid tras 7 horas y media de vuelo procedente de Nueva York e inició de inmediato los festejos tras haber conquistado la Copa del Mundo. Los 26 jugadores fueron recibidos por la familia real y el presidente del gobierno, Pedro Sánchez, antes de subir a un autobús descapotable para realizar un desfile por el centro de Madrid, donde multitudes de aficionados los esperaban desde las inmediaciones del Palacio de la Moncloa hasta la Plaza de las Cibeles, donde Rodri, que fue designado el mejor jugador del Mundial con el Balón de Oro, se dirigió a los aficionados.
1: La verdad que parecía que, no sé, que habíamos ganado la Copa Coca-Cola, pero hemos ganado la Copa del Mundo. ¿Y cuántas Copas del Mundo tenemos? Y estos chavales que están aquí son la hostia y no sé qué decir más. Hoy me gustaría acordarme de una persona. Me gustaría acordarme de una persona muy importante para este grupo, muy especial para mí. Quizás un jugador que ha sido muchas veces injustamente criticado y que hoy es historia del fútbol español. Vamos a cantar juntos.

0: Según reporte de las autoridades de Madrid, más de 1 millón de personas inundaron las calles para ver, vitorear y estar cerca de sus ídolos. En contraparte, en el País Vasco y algunos sectores de Cataluña, grupos radicales independentistas intentaron frenar los festejos de aficionados de La Roja, con reportes de amenazas y agresiones contra algunos seguidores que salieron a las calles para celebrar el campeonato. El capitán de la selección de Argentina, Lionel Messi, rompió el silencio y dijo que perder una final de Copa del Mundo es un dolor muy grande y que solo les queda procesar el golpe de lo que esto representa.
1: Es un dolor muy grande perder una final de esta manera, sabiendo el esfuerzo tan inmenso que hizo todo el plantel para llegar hasta acá y defender el título. Felicitamos a España porque hicieron un gran partido y demostraron ser un rival espectacular. Aunque las derrotas en una final duelen muchísimo, también nos enseñan a valorar el camino recorrido y el valor de competir al máximo nivel mundial. Me da la tranquilidad de que el fútbol argentino seguirá en lo más alto. Ahora es el momento de procesar este golpe, de apoyarnos mutuamente como la familia que somos.
0: La FIFA ya revisa los incidentes registrados al término de la final de la Copa del Mundo entre España y Argentina. El organismo abrió un procedimiento disciplinario luego de la bronca que protagonizaron algunos jugadores de ambas selecciones tras el silbatazo final, entre ellos el defensa argentino Leandro Paredes y el mediocampista español Gavi. La comisión disciplinaria analiza el reporte del árbitro y las imágenes del altercado para determinar si existen elementos para imponer sanciones a los futbolistas involucrados, las cuales podrían darse a conocer en los próximos días. Una pausa y regresamos con más.
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0: Tras la final de la Copa del Mundo 2026, la FIFA actualizó su ranking mundial de selecciones y España es el nuevo monarca del listado tras vencer a Argentina, que se queda con el segundo lugar, en tanto que Francia es tercero e Inglaterra ocupa el cuarto sitio. Tras el torneo mundialista, México entra al top 10 y aparece en el décimo sitio del ranking. Según el diario británico The Times, el presidente de la UEFA, Alexander Seferin, no asistió a la final del Mundial de Fútbol que ganó España por el llamado caso Balagún, en el que Donald Trump le llamó a Gianni Infantino para que se reexaminara ese asunto, por lo que el organismo europeo estimara que la FIFA ha cruzado una línea roja. La ausencia del dirigente del fútbol europeo, que es además vicepresidente de la FIFA, muestra una profunda fractura entre la misma FIFA y la UEFA, advierte The Times. La presidenta Claudia Sheinbaum informó que México recibió el reconocimiento de diversos líderes internacionales por la organización de la Copa del Mundo en tierras mexicanas. Entre ellos se encuentra el rey Felipe de España, el presidente del gobierno español Pedro Sánchez, el mandatario estadounidense Donald Trump y el primer ministro canadiense Mark Carney. La presidenta destacó que el torneo transcurrió con saldo positivo en las sedes mexicanas y aseguró que la justa dejó una importante derrama económica, además de proyectar una imagen positiva de México ante millones de personas en todo el mundo. Un mundial que transformó la historia del fútbol.
5: El Mundial 2026 ya es historia. Tras 39 días de competencia, España levantó la Copa del Mundo y bajó el telón de una edición que transformó el torneo más importante del fútbol. Por primera vez participaron 48 selecciones, se disputaron 104 partidos en tres países y el nuevo formato respondió con un espectáculo que rompió múltiples registros. Los números confirman la magnitud del certamen. Se marcaron 308 goles, la cifra más alta en la historia de los mundiales, mientras que más de 6.500.000 aficionados asistieron a los estadios con una ocupación cercana al lleno total. Con el silbatazo final también concluyó una Copa del Mundo que abrió una nueva etapa para el fútbol. El formato de 48 selecciones demostró que era posible ampliar la competencia sin perder emociones. Así termina un mundial que rompió récords y dejó una huella imborrable en la historia del deporte. Notisistema, Juan Pablo Ayala Rodríguez.
0: Gracias, por el momento es todo en este espacio Notisistema. Controles técnicos a cargo de Roberto Álvarez. En este micrófono estuvo con usted Manuel Trujillo Soriano.
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6: Regresemos con más de lo que debes saber del ámbito nacional e internacional. Esta situación que vivimos el fin de semana en el estado vecino de Zacatecas, donde hubo el hallazgo de 10 personas fallecidas, entre ellos el exalcalde de Sombrerete, Zacatecas, y donde se daba el parte de la autoridad zacatecana, de la Fiscalía General del Estado, de la Secretaría General de Gobierno, señalaban ya la identificación de los restos, y ahora se está investigando una posible colusión de funcionarios. El secretario general de Gobierno, Rodrigo Reyes, confirmó que las autoridades están analizando si varias de las víctimas fueron citadas en el mismo punto antes de ser asesinadas. No descartamos que podríamos estar hasta un caso de colusión, es lo que señaló a través de una rueda de prensa. Oiga, este tema de la ciclospora en la lechuga mexicana detectada en Estados Unidos es un falso positivo, al menos es lo que está señalando la Administración Alimentaria y de Medicamentos, FDA por sus siglas en inglés, de Estados Unidos, que se está retractando de esta declaración que anteriormente dio, donde afirmaba que esta lechuga mexicana que fue muestreada había dado positivo a la ciclospora, la causante del brote de diarrea que está impactando prácticamente gran parte de la población estadounidense, y señala, se trataba de un falso positivo, pero continúan las investigaciones. Durante el fin de semana, la FDA alertó que Taylor Farms era una de las muestras que fue tomada donde esta lechuga troceada por parte de México había dado un positivo a ciclospora, pero dicen no tenemos información todavía confirmada, vamos a seguir con las investigaciones. También en el ámbito internacional, y después de un día de que se vieran cara a cara los mandatarios de México, Estados Unidos y Canadá en esta final del Mundial, el presidente estadounidense Donald Trump firmó este lunes órdenes para imponer nuevos aranceles del 50%, ello a algunos productos de Canadá, alegando un trato discriminatorio en las áreas de alcohol, automóviles y rubros lácteos. Trump recurrió a la disposición legal poco conocida para imponer aranceles, que está en la ley arancelaria de 1930, que permite a las autoridades actuar contra países acusados de aplicar prácticas comerciales discriminatorias. Esto se da cuando Trump impuso un gravamen general ya del 10% después de que la justicia suspendiera aranceles implementados en virtud de las leyes de emergencia, y esto, le digo, son 50% solo algunos productos de Canadá. Ya hay una respuesta de este país, dice el primer ministro canadiense Mark Carney, que defenderá la economía y los trabajadores canadienses luego de este arancel, y acusó a Estados Unidos de aplicar medidas comerciales unilaterales y de violar el dictamen del Tratado Comercial México-Estados Unidos y Canadá. Le reitero que el detalle de estas noticias y, por supuesto, más información que usted debe de conocer está disponible en el portal de noticias más leído de todo Aguascalientes. Claro que me refiero a beinoticias.com. Pasamos con información policiaca.
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6: Lo más importante en las últimas horas. Adelante, Juan Luis, muy buenas noches.
8: Jessica, ¿qué tal? ¿Cómo estás? Muy buenas noches. Saludos para ti, para todos nuestros radioescuchas. Y en información policiaca, logra la Fiscalía la captura del segundo involucrado en un homicidio ocurrido en junio del año 2024 en el fraccionamiento La Ribera, que pertenece al municipio de San Francisco de los Romo. El criminal del que estamos hablando el día de hoy se escondía en el estado de Zacatecas. En un trabajo coordinado entre autoridades ministeriales de Aguascalientes y de aquella entidad, lograron cumplimentar la orden de aprehensión en contra de Gaudelio, alias El Yeyo, quien enfrenta el cargo de homicidio doloso calificado con premeditación y ventaja. Habrá que mencionar, Jessica, que este sujeto es el segundo detenido este mismo año. Ya previamente habíamos informado la captura de Juan Miguel, alias El Juanito o El Juanillo, exactamente por el mismo delito. La Fiscalía lo señala como responsables de haber acabado con la vida de Óscar Arturo Robles, de 32 años de edad, quien tuvo su último domicilio en la calle Cajititlán, que pertenece al fraccionamiento La Ribera. ¿Qué fue lo que sucedió? Bueno, resulta que el día de los hechos, un hermano del ahora occiso decidió ir a buscarlo directamente a la casa, toda vez que, pues, en las últimas horas no habían tenido noticias de él, y eso era bastante extraño. Una vez que llega a la casa y que ingresa, descubre que su hermano está atado de pies y manos y con una bolsa de plástico en la cabeza, pero sellada a la altura del cuello, es decir, no le permitieron que este pudiera respirar. El propio hermano se encargó de llamar a los números de emergencia y provocar la movilización por parte de las autoridades ministeriales, quienes de inmediato comenzaron con un proceso de investigación. Se entrevistaron con familiares de la víctima, Óscar Arturo Robles, de 32 años de edad, quien se desempeñaba como chatarrero. Gracias a esas entrevistas se construyeron líneas de investigación.

0: investigación que derivaron en la captura de Juan Miguel, alias el Juanito, y recientemente, como te mencionaba, localizaron en Zacatecas a Gaudelio, alias el Yeyo. Los dos están en el Cerezo, los dos enfrentando el delito de homicidio doloso calificado con premeditación y ventaja. A los dos se les impuso una medida cautelar de prisión preventiva oficiosa y se fijó un plazo de 3 meses para el cierre de la investigación complementaria. En más información, Jessica, te comento, hoy por la mañana dimos a conocer lo que durante el transcurso de la noche de ayer ocurrió en la colonia Los Pericos. Como antecedente se hablaba de un conflicto de pareja. Producto de ese conflicto de pareja, el hombre golpea a su esposa, ella toma el teléfono y le habla a su familia, le dice, oye, es que este tipo me acaba de golpear. La familia de la mujer se traslada inmediatamente a la calle San Jorge, que pertenece a Los Pericos, y al momento de llegar a ese sitio, bueno, pues parece que el agresor ya los estaba esperando. Hoy hay dos datos importantes que mencionar. Número uno, sí hay detenidos, Jessica, hay 3 detenidos, y punto número 2, se utilizó un arma corta, una pistola de postas, no arma de fuego como hoy por la mañana todavía se especulaba. Los 3 detenidos, ¿quiénes son? Bueno, pues se trata de Alfredo, de 32 años de edad, Jesús, de 17, y Alonso, de 16 años de edad. Han sido señalados como los responsables de haber provocado las lesiones en 5 personas en total. 2 de ellos que tuvieron que ser trasladados a recibir atención médica a las instalaciones del Hospital General de Zona Número 2 del Seguro Social. Por eso es que hubo 2 escenarios o 2 movilizaciones. Una en Los Pericos y la otra en el Hospital 2 del Seguro Social, que es en donde se encontraban los heridos. Se especulaba que era por disparo de arma de fuego. Hoy la policía municipal aclara, son lesiones por arma de postas. Jessica, auditorio, es lo más importante en cuanto a información policíaca al momento. Juan Luis Díaz, Bay Noticias.
1: Muchas gracias, Juan Luis. Te escuchamos mañana en punto de las 6:00 a.m. 7:46 y justamente hablando de información del ámbito de seguridad, de información también preventiva y reactiva, le vamos a presentar estas cifras por parte de la autoridad, tanto estatal como federal, donde hay información importante, información que usted debe de conocer. Estamos hablando de los asesinatos que se registraron en Aguascalientes durante el primer semestre de 2026. De acuerdo con la autoridad, hay una disminución de casi el 50% en homicidios dolosos. Escuche.
2: Acorde con el más reciente informe del Secretariado Ejecutivo del Sistema Nacional de Seguridad Pública, nutrido por las fiscalías y ministerios públicos de cada estado, durante el primer semestre de 2026, Aguascalientes reporta 26 homicidios dolosos. Es decir, al comparar el primer semestre de 2026 con el de 2025, la autoridad asegura una disminución del 47% en asesinatos, una reducción del 100% en feminicidios y un incremento del 1.4% en lesiones dolosas. 61% de los homicidios en el estado se han realizado con arma de fuego, 27% con arma blanca y 11% con otro elemento. Por municipio, Aguascalientes Capital concentra más de la mitad de los asesinatos. El resto de los delitos fueron cometidos en 6 cabeceras municipales: Asientos, Calvillo, Jesús María, Pabellón de Arteaga, San Francisco de los Romo y Tepezalá. Las demarcaciones restantes reportan 0 asesinatos a la autoridad. En cuanto a tentativas de homicidio doloso, el estado contempla solo 2, una en Asientos durante enero y otra en El Llano en marzo. Según muestra el informe federal, el estado reporta solo 2 feminicidios hasta el último día de junio, los cuales ocurrieron en Pabellón de Arteaga y Rincón de Romos. Además, Aguascalientes Capital acumula 2 tentativas de feminicidio. No obstante, el Observatorio de Violencia Social y de Género de Aguascalientes refiere a Bay Noticias que suman por lo menos 11 feminicidios en la entidad durante la primera mitad del año, contabilizados por la organización mediante seguimiento a casos mediáticos. Respecto a lesiones dolosas, el estado suma 1,720 carpetas de investigación. De ellas, en 32 se refiere el uso de arma de fuego. En 150 el uso de arma blanca, en 1,310 se indica que fue otro artefacto ajeno a los mencionados y en 229 no se especifica el dispositivo. Mayor detalle de los datos presentados está disponible en bainoticias.com.

0: Este movimiento no se trata de un socavón, al menos no detectado por las autoridades, fue un movimiento telúrico para que lo tome en consideración. Hay varios reportes, tema de agua, alumbrado, algunos de vigilancia, todos se canalizan fuera del corte comercial. Hacemos la última pausa.
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1: En Radio BI son las 7:51 minutos.
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0: Y Ray Macías, yo siento que ya selecciona estas notas específicamente para mí, me da en mi mero mode. Habla de todavía la muerte de Liam Payne, un tema no tan lindo, ya se van a cumplir varios años, pero hay actualizaciones al respecto. Ray, muy buenas noches.
1: Hola, hola, Jessy, así es, digo, no me gusta herir tu corazoncito, sin embargo, es información destacada también que sé que es importante y justamente amigo de Liam Payne queda exonerado en el caso de la muerte de este cantante, y es que la investigación sobre estas situaciones que se han vivido después del fallecimiento del artista, pues continúan en uno de los temas justamente alrededor del deceso, ¿no?, de esta figura, y es que justamente el pasado 30 de junio, la Sala 3 de la Cámara Criminal, de justamente donde está llevando a cabo pues esta resolución judicial, donde se mencionó que Rogelio o Rogers Nurse, el cual era pues un empresario y amigo personal de Liam Payne, según se dio a conocer por parte de la información, pues citaron que ya la fiscalía decidió no impugnar la resolución, por lo que el fallo quedó firme y puso fin a este proceso legal que enfrentaba el empresario, y es que justamente él había sido señalado por presuntamente abandonar al artista, a pesar de que él sabía de los problemas que tenía de adicciones. Entonces ya después de toda esta investigación se dio a conocer que no, que en este caso, pues él, aunque era su amigo, no era su cuidador, estaba en muchos momentos de su vida junto a él, sin embargo, pues no es como que era su tutor o alguien que tenía que estar siempre con él, no, más bien en este caso no se

0: Adjunta esto como un abandono, según lo que se ha mencionado por parte de las leyes, allá varios años del fallecimiento de este famoso artista. Y también hablando de temas destacados, fíjense que en redes sociales reapareció el día de hoy Enrique Peña Nieto, y es que su hijo, quien es pues una figura de redes, tiene más de 50,000 seguidores ahí en su cuenta de Instagram, Alejandro, compartió que hoy es cumpleaños del expresidente de México y hoy cumple 60 años de edad, y justamente destacaba un agradecimiento por la enseñanza, por estar siempre con él, por estar siempre presente, y que está muy orgulloso de tener a un papá como él y que está muy agradecido de tenerlo en su vida, es lo que menciona su hijo Alejandro, y justo aparece en una foto del día de hoy celebrando el cumpleaños del exmandatario de nuestro país. Esto en espectáculos, Jessy Ray Macías, Day Noticias.
1: Muchas gracias, Ray, que tengas muy buenas noches. 7:55, concluimos con lo más importante de los deportes. Acaba de terminar el Mundial 2026 y Emiliano Jiménez ya quiere hablar del próximo Mundial 2030. Muy buenas noches.
2: ¿Qué tal, Jessy? Buenas noches, saludos para ti y para toda la audiencia. Pues ni tanto, la verdad, pero pues ya apenas acabó ayer el Mundial 2026 y ya tenemos información de 2030. Y con lo que se viene será espectacular, porque de hecho Alejandro Domínguez, el presidente de la CONMEBOL, fue quien reveló estos detalles, se le adelantó a la FIFA con el anuncio, pero él ya los pormenores de la siguiente justa mundialista, en la cual en vez de 48 países van a ser 64 selecciones las que van a estar involucradas, y no solamente eso, sino que van a haber 6 sedes mundialistas. Uruguay, Argentina y Paraguay fueron las que confirmó Alejandro Domínguez, a las que ya había anunciado también la FIFA, que son España, Portugal y Marruecos. Una justa mundialista que se llevará a cabo en dos continentes al mismo tiempo, y sabrá Dios cómo le vayan a hacer con el hecho de dónde se juegan cuáles partidos, en qué horarios y todo esto. Entonces va a ser una auténtica locura. Evidentemente se hace esto debido a que el Mundial de 2030 representa los 100 años de la Copa Mundial, va a ser el centenario justamente de esta justa mundialista, y es por ello que pues justamente se quiere hacer algo así de especial. Vamos a ver si se logra hacer todo esto, pero de momento pues ya lo confirmó el presidente de la CONMEBOL, 64 selecciones, y el Mundial de 2030 se va a realizar tanto en Uruguay, Paraguay, Argentina, España, Marruecos y también Portugal. Jessy, aquí con la información deportiva, Emiliano Jiménez, Day Noticias.
1: Muchas gracias, Emiliano, quedamos al pendiente de lo que salga de información. Nos tenemos que despedir, yo le deseo muy buenas noches, Aguascalientes.
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7: En Radio BI son las 7:58.
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12: Buenas noches. Estas son las noticias más importantes de hoy. Acusan que Rufo es preso político y chivo expiatorio. Elijan un camino diferente, dice el Mayo a jóvenes en su carta. Impone Trump arancel del 50% a algunos productos canadienses. Promete Venezuela 4.000 viviendas este año a damnificados. La presidenta de la Cámara de Diputados, Kenia López, aseguró que es un preso político el exgobernador panista Ernesto Rufo, quien ayudó a forjar la democracia no solo de Baja California, sino del país. La también panista consideró inaceptable que en el marco de un entramado de autoridades municipales, estatales y federales coludidas para ingresar, distribuir y vender hidrocarburo ilegal en el país, sea un opositor sin cargo a quien metan a la cárcel. También calificó la detención de Rufo como una cortina de humo y una afrenta a la historia del país. Después de pasar prácticamente 2 años en la prisión federal de Brooklyn, Ismael El Mayo Zambada, fundador del cártel de Sinaloa, entró cojeando a la sala del tribunal donde escucharía su sentencia. Antes, leyó una carta pública en la que reconoció la responsabilidad de sus crímenes y llamaba a poner fin a la violencia entre México y sus facciones criminales. Elijan un camino diferente, decía en la misiva El Mayo a los jóvenes mexicanos. A sus 76 años, recibió una cadena perpetua en Estados Unidos, además una multa de 15 mil millones de dólares para reparar los daños que ocasionó.
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12: El presidente Donald Trump impuso un arancel del 50% a diversos productos canadienses, alegando un trato injusto hacia sus automóviles, el alcohol y el queso de Estados Unidos. De acuerdo con la publicación de la Casa Blanca, el arancel del 50% es a un conjunto de importaciones canadienses que abarca productos que van desde el vino y los palos de hockey hasta el cemento. La presidenta encargada de Venezuela, Delcy Rodríguez, prometió este lunes entregar 4.000 viviendas para diciembre a los afectados de los potentes sismos de hace casi un mes y que sobrepasan las 10.000 personas damnificadas. De aquí, mes de julio, al mes de diciembre estaremos entregando 4.000 viviendas. La entrega será mensual, prometió la mandataria durante una entrega televisada de viviendas completamente equipadas en la capital. Solamente en el lado costero de La Guaira, zona cero de los sismos, más de 20.000 personas se quedaron sin hogar. Hasta aquí la información. Gracias. Más noticias en breve. Jessica de Loera, BI Noticias.
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15: Habrá aumento de selecciones y aumento de sedes para el Mundial 2030. El Mundial 2030 será un histórico al tratarse del centenario de esta competencia. Es por ello que esto se hará lo grande con 6 sedes en Sudamérica y Europa, en el que jugarán un total de 64 selecciones, un aumento considerable con esta última justa que reunió a 48 países. Fue Alejandro Domínguez, presidente de la Conmebol, quien reveló estos detalles al mismo tiempo que anunciaba que en Uruguay, Argentina y Paraguay también se llevarán partidos, además de las sedes ya anunciadas, como lo fueron en su momento España, Portugal y Marruecos. Ante su gente, festeja España su Copa Mundial. España, el flamante ganador del Mundial 2026 al vencer por la mínima Argentina con un gol de Ferran Torres, ya se encuentra en España. El plantel de 26 jugadores será recibido por la familia real y por el presidente del gobierno, Pedro Sánchez, además de que subieron a un autobús para un desfile por el centro de Madrid. Emiliano Jiménez, BI Noticias.
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1: Muy buenas noches, bienvenidos a Panorama Global. Yo soy Chema León Lara y les saludo completamente en vivo a través de la multiplataforma de BEI Noticias. Les saludo especialmente a usted que me está escuchando en la radio 88.7 de FM, Radio BEI, quien está en sintonía de BEI Televisión, canal 102 en Yacable, 75 en Easy. Sabe, esta misma transmisión completamente en vivo y gratuita en nuestras redes sociales, Facebook, YouTube y X. Nos encuentra arroba BEI Noticias. Saludo a quien está en radio por streaming, quien está en nuestra app BEI Noticias y nuestro sitio web beinoticias.com. Medios de contacto, las redes sociales y el WhatsApp 449-910-3508. Hoy es lunes 20 de julio del año 2026, son las 8 de la noche con 8 minutos. Bienvenidos a una emisión más de Panorama Global.
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1: Buenas noches, este es el resumen de las principales noticias internacionales destacadas. El triunfo histórico de España en el Mundial, la controvertida presencia de Claudia Sheinbaum en esta final, el cambio de liderazgo en el Reino Unido y las reuniones de alto nivel de la ASEAN en Filipinas. España se ha proclamado campeona del mundo por segunda vez en su historia al vencer a Argentina 1-0 en la prórroga de la final disputada ayer domingo 19 de julio en el MetLife Stadium en East Rutherford, New Jersey, en el área metropolitana de Nueva York. El gol decisivo lo marcó Ferran Torres en el minuto 106, en un partido que se mantuvo 0-0 durante los 90 minutos reglamentarios y que se convirtió en la tercera final de la historia del Mundial, que llegó sin goles al tiempo extra. La Roja, con una defensa casi impenetrable, que solo encajó un gol en todo el torneo, se alzó con el trofeo ante la vigente campeona argentina. El camino de España hasta la gloria estuvo marcado por la solidez colectiva y el talento individual. Jugadores como Lamine Yamal brillaron en ataque, mientras que Rodri se llevó el Balón de Oro como mejor jugador del torneo. El equipo mantuvo una línea defensiva férrea y eliminó a potencias como Francia en semifinales. Esta victoria consolida a España como una de las grandes potencias del fútbol mundial, sumando su segundo título tras el de 2010 en Sudáfrica, y demuestra que la combinación de experiencia y juventud puede dominar incluso en torneos de alto nivel. Las reacciones no se hicieron esperar. En España estalló la euforia con celebraciones masivas en Madrid, Barcelona y gran parte del país, donde miles de aficionados salieron a las calles con banderas y cánticos. En Argentina, Lionel Messi se despidió entre lágrimas tras una final dramática y la selección albiceleste se conformó con el subcampeonato pese a su gran trayectoria reciente. El triunfo español no solo tiene impacto deportivo, sino también cultural y económico, reforzando el prestigio del fútbol europeo y dejando un legado de unidad y de excelencia para las generaciones futuras. La afición española ya sueña con más éxitos mientras el mundo del fútbol celebra este nuevo capítulo en su historia. Por su parte, la presidenta de México, Claudia Sheinbaum, asistió ayer a la final del Mundial en Nueva York, junto a otros líderes como el presidente de los Estados Unidos, Donald Trump, y el primer ministro canadiense, Mark Carney. Su presencia generó un intenso debate porque, a pesar de ser México uno de los países anfitriones del torneo junto a Estados Unidos y Canadá, Sheinbaum no asistió a ningún partido disputado en territorio mexicano, incluyendo el partido inaugural. Ya lo recordamos. En su lugar, la mandataria mexicana regaló su boleto para el partido de apertura y prefirió celebrar con la gente de la Ciudad de México, luciendo la playera de la selección. Sus seguidores argumentan que priorizó la conexión directa con los ciudadanos mexicanos y que su asistencia a la final representa un gesto de apoyo al fútbol nacional en el evento culminante. Sin embargo, críticos de diversos sectores la acusaron de hipocresía y de no respaldar suficientemente el esfuerzo logístico y económico que México realizó como sede. El episodio ha polarizado la opinión pública mexicana y ha revivido el debate sobre el rol de los líderes en eventos internacionales de gran visibilidad. Mientras algunos ven una decisión razón en esta decisión una estrategia política para conectar con la base popular. Otros consideran que su ausencia en los partidos locales restó protagonismo a México como coanfitrión. Sheinbaum ha defendido su postura destacando el orgullo nacional y el apoyo al equipo, pero el tema seguirá generando análisis sobre el equilibrio entre diplomacia internacional y compromiso interno en un contexto de alta visibilidad mediática. Y cambiando de tema, el Reino Unido tiene un nuevo líder. Andy Burnham asumió hoy como primer ministro, convirtiéndose en el séptimo jefe de gobierno británico en apenas una década. Burnham, exalcalde de Greater Manchester y recientemente elegido líder del Partido Laborista, sucede a Kirk Starmer, que renunció tras poco más de 2 años en el cargo. El relevo se produjo de forma interna dentro del partido gobernante sin necesidad de elecciones generales de manera inmediata. Burnham, de perfil moderado y con experiencia en gestión local, ha prometido en sus primeras declaraciones traer estabilidad tras un periodo de turbulencias políticas. Entre sus prioridades iniciales destacan medidas contra la falta de vivienda, apoyo al costo de vida y reformas más amplias para mejorar la calidad de vida de los ciudadanos británicos. Su regreso al Parlamento tras una elección parcial en junio y su rápida ascensión al liderazgo del partido reflejan la necesidad de renovación que percibía el laboralismo tras las dificultades de Keir Starmer. El cambio de liderazgo genera expectativas mixtas en el Reino Unido, mientras partidarios celebran un nuevo comienzo y la experiencia de Burnham en temas regionales. Críticos señalan los desafíos pendientes como la economía, las relaciones internacionales después del Brexit y cuestiones sociales. El nuevo primer ministro enfrenta la tarea de consolidar su gobierno rápidamente y demostrar resultados concretos en un contexto de alta volatilidad política británica que ha marcado al país en los últimos años. Por otro lado, Filipinas continúa su papel central en la diplomacia regional al acoger reuniones de alto nivel de la Asociación de Naciones del Sudeste Asiático, la ASEAN. En los últimos días se han celebrado o están en curso encuentros como la 59ª reunión de ministros de Relaciones Exteriores de la ASEAN y diálogos con socios bajo la presidencia pro tempore filipina durante este 2026. Estos foros reúnen a los líderes de los 10 países miembros para abordar temas de cooperación económica, seguridad y estabilidad regional. La ASEAN, fundada en 1967, representa un bloque clave en Asia-Pacífico con más de 680 millones de habitantes y una economía en crecimiento constante. Bajo liderazgo de Filipinas este año, las prioridades incluyen el fortalecimiento de la integración económica, la respuesta a tensiones geopolíticas como las del Mar del Sur en China y la promoción de la paz a través del Tratado de Amistad y Cooperación. Reuniones recientes en Manila y otras ciudades filipinas han servido para coordinar posiciones comunes ante desafíos globales como el comercio internacional y la seguridad. Estas cumbres refuerzan el rol de la ASEAN como actor relevante en la multipolaridad mundial. Los acuerdos y declaraciones que surjan de las reuniones actuales podrían influir en políticas de comercio, inversión y respuesta a crisis regionales. Filipinas, como anfitriona, busca dejar un legado de mayor cohesión entre los miembros y proyección internacional del bloque en un momento de incertidumbre geopolítica. Estas son algunas de las principales noticias internacionales de los últimos días: el deporte, la política y la justicia. Continúan marcando el panorama global. Al regresar del corte, me acompaña el analista político internacional Luis Maldonado Manzanilla. Son las 8 de la noche con 15 minutos. Voy a una pausa, no se vaya. Ya regreso con usted a Panorama Global.
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12: En Radio BI son las 8 con 17 minutos.
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0: Estamos de vuelta en Panorama Global. Andy Burnham se ha convertido el día de hoy en el nuevo primer ministro de Gran Bretaña del Reino Unido. Y pues bueno, es el séptimo primer ministro en una década. Para hablar de ese tema y más, me acompaña el analista político internacional Luis Maldonado Manzanilla. Luis, muy buenas noches.
1: ¿Qué tal, Chema? Buenas noches. Pues creo que es una noticia muy importante. Sin duda, Inglaterra, como un ejemplo de lo que es la democracia tradicional, pues siempre impacta al mundo con las posturas, las posiciones de quien ocupa la Casa de los Comunes en Inglaterra, ¿no? El primer ministro de ese país. Y en este caso, pues no hubo elecciones generales, no hubo necesidad, porque quien va a reemplazar a Starmer es un miembro del mismo Partido Laborista. Aunque yo veo muchas diferencias entre ambos. Debemos decir primero que Starmer tuvo pues muchos errores que se fueron acumulando. No hubo un gran escándalo que tirara a su gobierno, sino la acumulación de pequeños errores. Creo que los principales son que descuidó mucho las promesas de reforma social que había realizado, el mejoramiento de los servicios de salud, de los servicios de transporte público, por ejemplo. Una cuestión que no le cayó bien a los votantes es el hecho de que Peter Mandelson, el que fue nombrado por Starmer como embajador ante el gobierno de los Estados Unidos, tenía nexos que se comprobaron con Jeffrey Epstein, y este descuido en haber hecho ese nombramiento también pesó. Y creo que el factor principal de la caída del primer ministro es el hecho de que Reform UK, el partido que está haciendo competencia porque se encuentra en un espectro ideológico más o menos similar a los laboristas, pues ha tenido un crecimiento que ha sido sostenido, y eso alarmó mucho a los laboristas tradicionales, diciendo, si continúa esta tendencia, pues se nos va a desplazar o vamos a hacer un partido que ya no pueda formar naturalmente mayorías, y eso pues sería algo muy grave. Y entonces se deciden por Burnham, que, como bien lo dices, fue alcalde de Manchester, ya fue diputado varias veces, ha sido ministro en Gran Bretaña, y sobre todo es un socialista muy moderado, que a diferencia de Starmer, que tenía la altura para hablar de grandes temas políticos y filosóficos e introducía esa discusión dentro de su discurso cotidiano, Burnham es un político más orgánico, más de ir hacia las poblaciones, de relacionarse con los votantes de manera directa y de atender los servicios públicos que pueden ser determinantes en la calidad de vida de las clases menos favorecidas. Entonces, eso le da una gran base social, le da un nivel de discusión político menor a nivel de lo que es el Parlamento y las grandes posturas, pero creo que ha sido capaz de construir una base social muy dilatada y muy fiel a sus políticas. Y lo que oí en el discurso de toma de posición hoy de él es el hecho de que va a estar muy cerca de la gente, hablando incluso físicamente, va a estar yendo a las distintas poblaciones de la Gran Bretaña para entrevistarse con la gente y tratar de que sus políticas públicas reflejen las necesidades más acuciantes de los votantes.
0: Fíjate que la forma es fondo, y el día de hoy su primer discurso no lo hizo desde el podio tradicional, de hecho lo hizo entre la gente, lo cual pues llama un poco la atención y cambia las formas de sus antecesores. Ahora, en Estados Unidos siempre sabemos que son republicanos y demócratas, es decir, tenemos como muy claro cuál es el tema de la política. En el Reino Unido también estamos entre un sistema bipartidista, ¿o cuáles son las principales fuerzas políticas allá?
1: Básicamente son los liberales, que es la izquierda, lo que eran los antiguos Whigs desde el siglo XVI hasta mediados del siglo XIX, fueron los conservadores, digamos, promonarquistas, y perdón, los Tories, y los Whigs, que son de a la izquierda, que son menos monarquistas, que son más adeptos a las reformas sociales y demás. Entonces, yo espero que estos dos partidos continúen siendo los partidos predominantes, pero hay una serie de partidos regionales y sobre todo Reform UK, que es un partido de izquierda nuevo, que aunque no tiene un número significativo de escaños en el Parlamento, como te decía yo, empieza a capitalizar el descontento de los de las personas, de los ciudadanos, y está ganando terreno. Entonces, el sistema de Inglaterra se está volviendo de bipartidista clásico a un sistema con partidos bisagra, que a pesar de no alcanzar mayorías significativas, tengan la capacidad suficiente de negociar para la formación de gobiernos en un sistema parlamentario como es el inglés.
0: Ahora, cambiando de tema, se está llevando la 59ª reunión de la ASEAN allá en Filipinas. Esto representa a los países del sudeste asiático. Son casi 700 millones de personas en estos países.
1: Y sobre todo, yo destacaría la presencia muy puntual de Marco Rubio a esta reunión, ¿no? En realidad, se le está dando un lugar de preeminencia a esta reunión. Se está tomando muy en serio lo que se diga en ella. Está también el ministro de Relaciones Exteriores de China, evidentemente, y el de Rusia, y los temas a tratar son muy interesantes. Se está tratando la guerra en Medio Oriente, las repercusiones que va a tener la guerra para los precios del petróleo y la economía en general, la guerra civil en Myanmar, y digamos la integración que está teniendo el sudeste asiático, que está de alguna manera tratando de hacer algo parecido a la Comunidad Económica Europea. Es decir, hay pláticas ya entre todos estos funcionarios para que la región del sudeste asiático busque, digamos, una moneda común en el futuro, un comercio entre ellos que tenga privilegios arancelarios, una política fiscal más o menos coordinada. Es decir, son los primeros pasos para una posible integración, lo cual haría una región económicamente importantísima, poblacionalmente muy importante también, y creo que por eso Rubio está ahí analizando y observando cómo van estas pláticas. Creo que son muy trascendentes y creo que en las semanas siguientes tendremos que analizar cuáles fueron las, digamos, las principales conclusiones a las que llegaron, porque lo que ellos deliberen tendrá un peso significativo en el acontecer internacional.
0: Claro, porque va China, Rusia y Estados Unidos.
1: Así es.
0: Es decir, ¿quién le va a dar más importancia a esa región tan específica del mundo? El mar sur de China. Es decir, hay una situación
1: donde hay un problema serio, de cuestiones de guerra y demás. Es decir, de movimientos bélicos y de preparativos y ejercicios militares que tienen muy nervioso Japón, que han creado mucha tensión. Entonces, es una reunión muy importante. Creo que no es una más, sino creo que es una reunión que sí va a tener consecuencias en muchos sentidos.
0: Ahora, Luis, el día de ayer finalmente concluyó la Copa del Mundo. Sabemos que ganó España, pero la presidenta de Sheinbaum no pasó desapercibida, sobre todo pues por la división de opiniones que hay. No se paró ningún juego en México, no fue a la inauguración, pero sí se presentó con Trump y con Mark Carney en la final allá en Nueva York.
1: Bueno, yo estoy de acuerdo con que haya ido, porque me parece que tenemos que priorizar en todo una buena relación con nuestro principal socio comercial. Creo que se han vivido momentos muy infortunados, de mucha tensión entre los dos gobiernos. Hay demasiados temas que han causado escozor en ambos lados de la frontera. Y me parece que la no asistencia de la presidenta hubiese sido, como dices tú, la forma es fondo, hubiese sido interpretado como una descortesía. Y dicen que pues lo cortés no quita lo valiente, ¿no? Me pareció que fue acertado el que haya ido. Creo que aun cuando sea contradictorio respecto del discurso que tiene para la base mexicana de sus votantes, me parece que el otro gesto, el haber despreciado eso, hubiese constituido algo que hubiera profundizado los problemas, y creo que está urgida de soluciones, sobre todo frente a la coyuntura económica, a la coyuntura comercial, a un tratado de libre comercio que no acaba de cuajar por las peculiaridades con las que fue negociado, con un gobierno de los Estados Unidos especialmente averso. Entonces me parece que fue algo correcto que fuera, Creo que las relaciones internacionales tienen que priorizar los gestos de buena voluntad, el acercamiento hacia las posturas de conciliación, o pues probablemente sea un defecto de mi carácter de analista internacional, que siempre prefiero esas cortesías a los gestos violentos, ¿no?
0: Sí, claro, es que es muy distinto el discurso que puede dar Sheinbaum desde la mañanera a su base electoral, y otra como es muy distinta a su posición como jefa de Estado, que fue representar a México y, bueno, se reunió con sus homólogos de América del Norte.
1: Sí, sobre todo, pues, en la circunstancia muy específica del peso que tiene la relación de México con los Estados Unidos, su principal socio comercial, en los dos sentidos. Es el país que más le vende a los Estados Unidos, más que China ya, y es el país que más le compra a los Estados Unidos. Entonces, pues, esto no puede de ninguna manera dejar de considerarse al ver este tipo de situaciones.
0: Claro, es lo mismo que pasó, vamos a criticar al Rey de España durante años, pero cuando viene me reúno contigo y somos amigos. Luis, muchísimas gracias por venir a Panorama Global. Seguimos en contacto y espero verte aquí pronto.
1: Claro que sí, como siempre estoy muy agradecido contigo y con tu auditorio.
0: Gracias a ti, estimado Luis, muy buenas noches.
1: Buenas noches.
0: Luis Maldonado Manzanilla, analista político internacional aquí en Panorama Global. Voy a una pausa, no se vaya, ya regreso con usted.
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2: En Radio BI son las 8:33.
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0: Estamos de vuelta en Panorama Global. El día de hoy, de manera histórica, Ismael El Mayo Zambada, el famoso líder fundador del cártel de Sinaloa, ha sido sentenciado a cadena perpetua en Nueva York. Para hablar de ese tema, me acompaña el experto en materia de seguridad, Sadik Uri Martínez. Estimado Sadik, bienvenido, muy buenas noches. Se cayó la llamada con Sadik Uri. Yo, mientras mi equipo de producción me ayuda a enlazarme de nueva cuenta con Sadik vía telefónica, yo le invito a ponerse en contacto conmigo en redes sociales. Ya sabe, Facebook, YouTube y X nos encuentra como Bay Noticias, y también le invito al WhatsApp 449-910-3508. Mientras tanto, pues el preámbulo, ya le decía, el famoso fundador y líder del cártel de Sinaloa, Ismael El Mayo Zambada, que fue detenido de una manera, digamos, sospechosa. Hay muchas historias respecto a cómo llegaron o no llegaron por él, lo llevaron a los Estados Unidos. Sadik Uri, ¿cómo estás? Muy buenas noches.
1: ¿Qué tal, Chema? Muy buenas noches, ¿cómo estás?
0: Afortunadamente, muy bien, Sadik, muchas gracias, bienvenido.
1: Gracias, muy amable.
0: Sadik, pues bueno, cadena perpetua, El Mayo se declara culpable de todos los delitos o cargos que tenían en su contra, y bueno, pasará el resto de sus días ante purgando la sentencia, esta cadena perpetua en la justicia estadounidense.
1: Así es, ya prácticamente lo único que quedará pendiente es saber si van a poder trasladarlo a una cárcel en donde pueda recibir la atención médica que su defensa está pidiendo, pero sí, lo que es irrevocable es la sentencia de cadena perpetua.
0: Ahora, llama la atención las declaraciones que dio precisamente el día de hoy, El Mayo, en esta audiencia, y sobre todo por el hecho de que ahora sí es de voz directa, pues, de un narcotraficante, pues aspectos reales de lo que sucedía en Sinaloa.
1: Sí, y además las declaraciones, en este caso del abogado, en el sentido de que fue secuestrado por un hijo de Joaquín Guzmán Loera y que fue llevado a Estados Unidos de manera ilegal, buscando el hijo de Joaquín Guzmán Loera, un acercamiento con las autoridades norteamericanas para poder buscar algún beneficio. Y a decir de la misma defensa, beneficio que el gobierno norteamericano no le va a conceder.
0: Es decir, no le concede, pero finalmente pues no lo estarían llevando a estas prisiones de máxima seguridad. Por eso el tema de poner sobre la mesa su estado de salud.
1: Sí, y además todo lo que ha venido envolviendo este abducción que era el tenido a bien decirle, desde la manera en la que citan al Mayo Zambada, lo suben al avión, se lo llevan, el piloto lo deportan, luego lo detienen en México, sin saber que era el piloto, y finalmente lo mandan a Estados Unidos, y estando en Estados Unidos es cuando descubren que es el piloto. Hay un manto muy muy espeso en todo este evento, que francamente, conforme van pasando los días y van sucediendo los hechos, menos posible se pareciera que nos vamos a enterar de qué fue lo que verdaderamente sucedió.
0: Ahora, pues bueno, el cártel de Sinaloa, pues sus dos cabezas, el Chapo Guzmán y el Mayo Zambada, pues ya se encuentran en prisión en los Estados Unidos, un cártel con presencia nacional durante muchos años y que va ligado de otro de pues los grandes casos judiciales en los Estados Unidos, como el caso de Genaro García Luna, quien fue el secretario de Seguridad Pública durante el gobierno del presidente Calderón, y que esto va de la mano, pues, por el supuesto apoyo o ayuda o intervención que tuvo él como secretario de Seguridad, específicamente en favor del cártel de Sinaloa.
1: Así es, y con presencia no nada más nacional, sino internacional. Ahora, esto no pone en evidencia nada más, ninguna otra cosa que no sea distinta a lo que ha pasado en los últimos 25 años en el país. Cuando finalmente logran dar un golpe fuerte a los líderes de los grupos delincuenciales, se vienen decisiones, se atomizan, y lo que antes era el cártel de Sinaloa, no me extrañaría que en 6-7 meses tengamos ya grupúsculos o células que se van atomizando de este gran grupo y tengamos ya más grupos delincuenciales en la región.
0: Ahora, al Mayo se lo llevaron hace 2 años, ¿no, Sadik?
1: Más o menos, así es.
0: Más o menos, sí, pues desde entonces también la ola de inseguridad ha reinado particularmente en el estado de Sinaloa, específicamente en Culiacán y en Mazatlán. Es decir, el hecho de que ya haya sentencia con el Chapo, que diga con el Mayo, no quiere decir que la situación se habrá de calmar en el estado de Sinaloa.
1: No, lejos de calmar. No, bueno, de hecho, no se ha calmado desde su detención. Tenemos a familiares del Mayo Zambada, con familiares de Joaquín Guzmán Loera, como grupos antagónicos, y que están buscando tener el control de la región y con todo lo que conlleva. todo lo que son los laboratorios, todo lo que son las zonas de trasiego, todo lo que es la recepción de los precursores químicos que vienen de Asia. En fin, es una zona compleja por lo que representa y por su situación geográfica.
0: Ahora, sin lugar a dudas, podemos hablar que era uno de los cárteles más importantes en su momento, pero el hecho de que hayan caído sus dos cabezas más visibles y que ya estén sentenciadas en los Estados Unidos no quiere decir que haya desaparecido el cártel. Tú hablabas que quizás en unos meses podemos ver células que, pues bueno, son escisiones de lo que era este organismo criminal, pero realmente la situación en México no cambia absolutamente nada en el hecho de que estén en la cárcel los narcos en Estados Unidos.
1: En lo más mínimo, ya estamos escuchando que los chapitos, que los flacos, que la mayada, en fin, son todos estos a los que me refiero como grupúsculos, en el sentido de que están en su conformación y conforme pase el tiempo se van a desarrollar. La única manera en la que pueden dar golpes certeros estos grupos de delincuencia organizada es a sus estructuras financieras. En el momento que se empiecen a congelar cuentas, que se empiecen a desmantelar empresas, simple y sencillamente hay que tener siempre presente esto. Son grupos que mueven miles de millones de dólares al año. Literalmente miles de millones. Estos grupos pueden llegar a mover más de lo que mueve un Estado de la República en su presupuesto anual. Entonces, estas cantidades de dinero no las pueden tener abajo del colchón o en lo que dicen los colombianos caletas, enterradas en la sierra. Este dinero tiene que integrarse al sistema financiero para poder circular y para poder rendarles las ganancias y para poder sufragar todos los gastos de operación. Entonces, en el momento en el que nosotros sepamos que hubo un golpe certero a la estructura financiera de un grupo delincuencial, en donde se aseguraron hoteles, donde se aseguraron centros comerciales, cuentas bancarias por cientos de millones de dólares, en ese momento verdaderamente le están pegando una estructura criminal. Mientras que sean este tipo de detenciones, hay que entenderlos como elementos fungibles. Se pueden cambiar o puede tomar su lugar alguna otra persona. Entonces, bueno, no se les quita mérito, que en este caso del Mayo Zambada no hubo ninguna autoridad que haya participado, ni local ni extranjera. Aquí fue uno de los grupos antagónicos que pensó que iba a poder tener bondades legales en Estados Unidos, todo esto a decir de la defensa de Mayo Zambada, y que al final al parecer no fue así. Pero sí, los grupos delincuenciales de este tipo y con estas estructuras solamente pueden ser cimbrados y solamente pueden ser golpeados verdaderamente cuando se pegan estructuras financieras.
0: Sí, efectivamente existe esta famosa frase en inglés, follow the money, es decir, para encontrar quiénes son los culpables hay que seguir el rastro del dinero en cualquier guerra o en cualquier situación de violencia. Ahora, Sadi, el hecho de que efectivamente también parte de esta sentencia es el decomiso de 15 mil millones de dólares por haber llenado Estados Unidos de fentanilo, cocaína, lo que decía el juez Kogan, pero en esta misma idea del dinero, eso me hace pensar que personajes quizás como el Mayo o el Chapo no tenían ni la preparación o quizás la capacidad de llevar esa cantidad de números. Es decir, quien realmente manda en los cárteles es quien mueve el dinero.
1: Yo francamente no creo que personajes como Joaquín Guzmán Loera o el Mayo Zambada pudieran tener la capacidad para mover todo este dinero. Vamos, una persona que está prófuga, que se encuentra escondida, que tiene comunicaciones muy limitadas, ¿cómo podemos entender que mueva miles de millones de dólares? Vamos, pensemos en una empresa. ¿Cómo mueven el dinero? ¿Lo reciben en efectivo? ¿Lo tienen enterrado? Esto no se puede, este tipo de estructuras de estas dimensiones no se entiende sin que se bancarice el dinero y sin que se encuentre funcionando todo el sistema financiero. No se puede entender de otra manera, no hay forma. No. Entonces, bien dice, como bien refieres, follow the money, pues hay que seguir el dinero. ¿De qué nos sirve detener a personas y detener cuando el dinero sigue recibiendo y lo siguen utilizando para todos sus insumos? Tanto para poder armar un laboratorio como para poder comprar armamento, por ejemplo.
0: Exactamente, y para tener evidentemente la logística, no solo de bancarizar el dinero, como tú decías hace un momento, sino también para limpiar estos capitales, ¿no? Para el lavado de dinero, que finalmente es la manera en que este dinero entra pues a la moneda de circulación a nivel nacional o internacional.
1: Así es, ¿a cuántas personas no les ha pasado en este país que de repente reciben un depósito de 50, 60 mil pesos y el banco, por la ley de sus pantalones, literalmente les congela ese dinero por horas, e incluso ha llegado casos donde exigen que se acredite el origen de ese dinero, y estamos hablando de 50 mil pesos. ¿Cómo entendemos entonces que puedan maniobrar con 200, 300, 500 millones de dólares?
0: Es correcto. Sadi, te agradezco que me hayas tomado la comunicación esta noche, es siempre un privilegio tenerte aquí en el programa.
1: Que Manny me digas, al contrario, te agradezco muchísimo la consideración, y muchas gracias a tu auditorio.
0: Muchas gracias, Sadi, muy buenas noches.
1: Buenas noches.
0: El maestro Sadi Curi Martínez, analista y experto en materia de seguridad aquí en Panorama Global. Es momento de una pausa, no se vaya, ya regreso con usted.
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2: En Radio BI son las 8:46.
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0: Noche de lunes, no solo de toros, con Juan Antonio de Labra. Maestro, buenas noches.
1: Chema, qué gusto saludarte ya en México. Un abrazo a todo tu público y una buena semana.
0: Bienvenido de vuelta a la patria, querido Juan Antonio. Y pues nada, España, campeona del mundo.
1: No sé si fue simulación, hipocresía, falsedad, Chema, o todo junto en esta ceremonia de premiación del día de ayer. Y por lo pronto, durante 3 horas, el fútbol pareció ser algo como un mundo feliz. ¿Quién iba a decir que iban a coincidir en esta fecha en Estados Unidos, en Nueva York, en este estadio? Pues personajes que están enconados, que tienen problemas, que tienen ahora mismo una relación muy complicada, política y diplomática, inclusive, ¿no?, con Donald Trump, que ahí parecía un niño que quiso colarse en la foto final al lado del equipo de la selección española, y como de pronto intentaban como decirle, pues ya no le toca estar aquí, ya váyase, ya vamos a levantar la copa y a celebrar nosotros. Pero hasta en ese gesto, en ese detalle, quiso mostrar esta forma de ser. De pronto

0: Trump, luego de que han tenido grandes tensiones. Recientemente, como se sabe, pues no le pareció a Donald Trump que el presidente de España no haya aceptado aumentar la cuota para la defensa en la OTAN, que no le haya permitido utilizar durante la guerra las bases aéreas norteamericanas que hay en España desde la época franquista, en Rota, en el territorio español. Y bueno, por otra parte, el encono que en su día tuvo el gobierno mexicano con la Casa de la Corona Real, el rey de España, y la circunstancia aquella, ¿no?, de la revisión del tema de pedir disculpas por el tema de Hernán Cortés de la conquista. Cuando eso pues ha quedado solventado y la relación de la presidenta Sheinbaum es cordial y buena con Pedro Sánchez, finalmente son gobiernos de izquierda que tienen esa forma de pensar similar y se unen y han tenido buena colaboración. Y por otra parte, que se han suavizado las tensiones con el rey, que el mundial ha servido para ello, después de que vino Felipe VI al partido en Guadalajara y que ahora volvieron a coincidir. Y parece que es el personaje más grato de la foto, el que no tiene ningún tema de controversia actual con Trump, ni mucho menos. Pero fue interesante cómo ver en esa premiación coincidieron todos estos factores, Chema. No hay que olvidar que esta final pues fue vista por alrededor de 2,200 millones de personas en el mundo. Si este planeta está censado hoy día en 8,300 millones de personas, las que vivimos aquí, pues estamos hablando de un 25%. Así que el 25% que vimos la televisión ayer, pues al final se quedan unos con una idea y nosotros con la otra, de que esto parece un tema de fútbol, que en esos 3 horas de espectáculo pues lima todas esas asperezas que subyacen y que finalmente existen y que son innegables. Así que curioso este aspecto, hasta sociológico, podríamos decir, digno de un análisis más profundo, pero para la foto final de este recuerdo allí queda, porque también estaba el primer ministro de Canadá, ¿no?, Mike Carney, que como sabemos tiene también unas complicadas relaciones con el gobierno de Donald Trump. Así que al final los 3 países que organizan el mundial, parece que no pasa nada, que no sucede nada y que dentro de esta cancha y de este estadio y en este contexto es un mundo feliz y todos contentos, lo cual al final me parece una farsa completa.
1: Ya lo decías, maestro Juan Antonio de Labra, Mark Carney inclusive regresó a Canadá con nuevos aranceles que le impusieron esta mañana desde la Casa Blanca, pero llamó la atención que efectivamente había pues los 2 representantes del gobierno español, tanto el presidente del gobierno Pedro Sánchez y el jefe de Estado, su majestad el rey Felipe VI, pero de Argentina no había ningún representante, al menos de manera visible. Esto también manda una señal un poco extraña, ¿no?
0: Pues sí, ciertamente, aunque no sabemos al final por qué no ha decidido acudir el presidente Milei, quién sabe. También las relaciones no son las más gratas posiblemente y no atraviesa por un buen momento Argentina. El fútbol al final lo que le da a los pueblos con un triunfo de estos es una inmensa alegría, la inmensa alegría que hoy se ha vivido y que se va a vivir en España, que eso favorece a la vida en general, aunque parezca algo raro. La gente después de un triunfo como este va al trabajo con más ganas, con más gusto, está contenta. Y bueno, a los gobiernos de estos países que triunfan sus equipos de este nivel y con esta exposición mediática mundial, pues les favorece. Y bueno, el perdedor en este caso, Argentina, tendrá que conformarse con eso y saber que llegó a esta final habiendo conseguido otros títulos y teniendo una historia futbolística mucho más intensa, rica, importante que España, que apenas ha conseguido 2 Copas del Mundo en estos últimos años, ya en el siglo presente. Pero interesante ver todos estos acontecimientos el día de ayer en esta justa mundialista y ahora esperar otros 4 años luego de este mundial, que pues trajo una muy buena derrama económica al país, a México en concreto, y sobre todo que no trascendieron lo que esperábamos pudiera ser un lío mayor en la Ciudad de México cuando antes de empezar el mundial, recordarás, lo comentamos, Chema, lo comentamos aquí, estaban las cosas muy tensas en cuanto al tema de la gente y las manifestaciones y que todo mundo quería aprovechar el escaparate mediático del evento, sobre todo en la capital del país, para manifestar inconformidades de cualquier otra índole.
1: No, y definitivamente, pues los 13 juegos que se jugaron o tuvieron lugar aquí en México, en la Ciudad de México, Monterrey, Guadalajara, pues México no sale bien, no solo sale bien librado, sino también sale como un buen anfitrión en esta Copa del Mundo, y España será anfitriona como campeona del mundo.
0: Por supuesto, y otra noticia importante ya para finalizar que se genera en España es que Héctor Gutiérrez, matador de toros de Aguascalientes, es finalista con la mayor puntuación de la Copa Chenel y va a confirmar su alternativa, Chema, en la Plaza de Toros de las Ventas de Madrid el próximo día 30 de julio, con la posibilidad de, si gana esta justa, este certamen, y se lleva el trofeo, le den otra contratación para torear nuevamente en Madrid en octubre. Así que esa es una buena noticia para el toreo, que como sabes tiene muchos vínculos también con el fútbol.
1: Muchos vínculos con el fútbol y sobre todo con España, con la campeona del mundo. Maestro Juan Antonio de Labra, nos escuchamos el próximo lunes aquí en Panorama Global.
0: Con mucho gusto, un abrazo, buenas noches.
1: Muy buenas noches, el maestro Juan Antonio de Labra, todos los lunes en su sección No Solo de Toros aquí en Panorama Global. A nombre de todo el gran equipo que hacemos este programa, yo soy Chema León Lara, me despido, le agradezco su sintonía. Le espero el miércoles a las 8 de la noche aquí por la multiplataforma de Bein Noticias. Buenas noches, buen inicio de semana. Sean felices.
2: 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En Radio BI son las 8:58.
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4: ¿Qué son las estrellas? Son auténticas orquestadoras de fenómenos celestiales. Las estrellas componen una sinfonía cósmica que va desde las enanas blancas hasta las gigantes supermasivas. Una de ellas es Uiscuti, cuyo diámetro supera el Sol en más de 1700 veces en tamaño. Estas esferas ardientes despliegan un espectáculo visual único en el cielo, con temperaturas que se reflejan en colores que van desde el azul incandescente hasta el rojo resplandeciente. Las estrellas no solo son cuerpos celestiales, sino que forman sistemas binarios y trinarios, creando así constelaciones de luz que pintan el firmamento. Su luz estelar viaja a través del espacio y nos revela secretos cósmicos. Estas titanes cósmicas, al explotar en supernovas, forjan elementos esenciales para la vida en el universo. A lo largo de la historia, las estrellas han cautivado la imaginación humana, inspirando mitologías y sirviendo como guías celestiales en nuestra exploración del vasto universo.
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5: Despiden a única trabajadora social de la Defensoría Pública en Aguascalientes. Exigen su reinstalación. 43 trabajadoras sociales fueron despedidas en junio. Se reinstalaron a 18, pero 25 siguen a la deriva. El trabajo social del Instituto Federal de Defensoría Pública de Aguascalientes ahora es atendido por Nayarit, lo que ha generado un rezago de más de 60%, señala el Colegio de Trabajadoras Sociales. Sheinbaum tiene una aprobación de casi el 70% en Aguascalientes. Es de entre el 67 y 69%, lo que no está mal, afirma el delegado de Programas Sociales Federales en Aguascalientes, Aldo Ruiz Sánchez. De la misma manera, subraya que esto es un poco más bajo que lo nacional, pero no está mal. Pide diputada federal que el gobierno de Jalisco investigue procedencia de carne contaminada con clenbuterol en Aguascalientes. La trazabilidad del producto apunta a proveedores foráneos, por lo que corresponde a las autoridades jaliscienses verificar rastros y engordas, señala Ana Yeli Muñoz. Reclama diputado priista presupuesto federal para atender problema de la falta de agua. El legislador reclama que el gobierno federal haya destinado más de 122 mil millones de pesos para infraestructura hídrica, del cual a Aguascalientes no le tocó ni un solo peso, por lo que exige equidad presupuestal para Aguascalientes y la inclusión de la entidad en los proyectos que permitan garantizar suministro de agua potable para sus ciudadanos. Por lluvias, daños a infraestructura, comercios y damnificados dejan afectaciones de hasta 60 millones de pesos en Aguascalientes. Y por esto, economistas estiman que el municipio de Aguascalientes habrá de solicitar un presupuesto extraordinario de al menos 20 millones de pesos. Se estima que las inundaciones registradas en al menos un centenar de hogares podrían alcanzar afectaciones por 12 millones de pesos. Jesús Alberto Rodríguez, BI Noticias.
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0: Hola, ¿qué tal, amigas, amigos? Bienvenidos aquí entre nos. Soy Mari Carmen, acompáñame en esta chulada mañana de lunes. Comenzamos una excelente semana y seguramente muchas mujeres nos vemos al espejo cuando te acabas de bañar, cuando ya vas a dormir y te dispones a descansar, te ves tu cuerpo y ves unos senos, unas mamas de una forma que no es tan natural. Se les llama mamas en forma de tubo. Esto es una condición normal en muchas mujeres, sus mujeres que luego se operan y les quedan así, o mujeres que ya después de mucho tiempo tal vez de amamantar, pues es una deformación, es una condición, así es. El programa va a estar muy interesante y las dudas las va a resolver nuestro queridísimo cirujano plástico, Carlos Rodríguez Anguiano. Así de que si tienes dudas, ya lo sabes, las líneas son las de confianza. Y hablando de flores bellas, porque somos unas bellísimas flores, bueno, pues también hay flores en el campo. Hablaremos sobre estas florecitas hermosas, de todos colores, formas, tamaños y olores, que salen en el campo justo en época de lluvia. El tema a cargo del biólogo Héctor Ávila Villegas. Hablaremos de las semanas verdes y nos pondremos muy en contacto con la naturaleza, es lo que nos dice mi queridísimo Israel Roque. Y bueno, cuando sonreímos, nos damos cuenta que tenemos más diente que encías. ¿Qué pasa? ¿Por qué pasa esto? La doctora Italia Marín nos hablará al respecto. Y nos pondremos muy filosóficos. Hablaremos de Pitágoras con mi queridísimo César Gómez Diz. Y también nos iremos a la mitología china con el tigre y el dragón. Ay, el programa está para que tomes tu café y me acompañes. Comenzamos.
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0: Deseando que tengas una bonita mañana, permíteme acompañarte. Soy Mari Carmen, estoy muy contenta de recibir al doctor Carlos Rodríguez Anguiano, nuestro cirujano plástico de cabecera. ¿Cómo estás, Charlie?
1: Bien, bien, Mari, encantado. Como siempre, muy contento y honrado de estar aquí.
0: No, hombre, yo feliz que nos hables de algo tan íntimo como son nuestros senos. ¿Cuántas mujeres tienen esta forma? Que no sé si es por la ley de la gravedad, porque es herencia, es una deformidad, ¿qué es?
1: Específicamente del tema que queremos tratar hoy, que son las mamas en tubo o mamas tuberosas, intervienen las dos factores. Sí puede haber un factor genético, sí es posible, pero más frecuentemente es el factor de los traumas y de que se van perdiendo esas células a través de él, desde que puede caminar esa persona, esa mujer, hasta que llega el estímulo hormonal de la adolescencia. ¿A qué me refiero? Me refiero que son jovencitas, más bien niñas, que normalmente tienen hermanos de más edad que ellas y que entonces se la pasan jugando como los niños. Y los niños se suben a las literas, se suben a los árboles, se suben a las bardas. Y entonces cuando se suben, atoran su tórax aquí en esta parte para estar trepando.
0: Cierto.
1: Cuando nace esa persona, esa mujer, tiene una cantidad de células dispuestas en el sitio mamario que van a, como les dije, con el despertar de la adolescencia, con el despertar de los caracteres sexuales secundarios, las hormonas harán que se formen unas glándulas mamarias. Pero si en el inter, que ella caminó y se movió, y la adolescencia recibió múltiples traumas en ese lugar, y los ejemplos son muy frecuentes, quien sale de la alberca y se atora aquí, quien se sube a los árboles y se atora aquí, o quien se sube a las bardas y se atora, y también a las literas. Uh-huh. Entonces, cuando llega
0: He de decirte algo, doctor, en el pupitre.
1: Okay.
0: A veces es okay. muy bajita la mujer, la silla está muy pues más chaparrita que el escritorio, y pareciera que queda recargado
1: el tórax
0: y los senos hacia abajo. Claro.
1: Esa es una nueva, esa la tengo que poner en mi arma mental.
0: Sí, sí.
1: Entonces resulta que esas células se fueron perdiendo a través de esos presiones, golpes, traumas que fueron recibiendo. Y entonces aparece en la adolescencia un tipo de mama que no tiene la base. Imagínense la mama como si fuera un pastel. La base de la mama es como si fuera un pastel. Pues ahora imagínense que ese pastel está recortado en la parte inferior y genera un surco inframamario muy alto. Y también genera que la gran mayoría de la glándula mamaria esté hacia la punta de la mama, hacia el complejo areola-pezón, y también genera un complejo areola-pezón grande en casos más avanzados.
0: Oye, doctor, y perdón que te interrumpa, yo me he fijado esta condición, podemos decirlo
1: sí,
0: así,
1: sí.
0: En mujeres jóvenes que pareciera que tienen sus senos caídos, que se les nota más tórax,
1: sí.
0: Más hueso,
1: sí.
0: Y empieza a la mitad del tórax su seno. Y bueno, yo soy muy preguntona, y son mujeres que les disgusta traer brasier.
1: Yo creo que sí.
0: Que tienen poco seno,
1: exacto.
0: Pero les disgusta traer brasier.
1: Lo acabas de describir perfectamente, o sea, esa es la característica. Es una mama que está más horizontal, que no está redonda, que no tiene esa base, como dijimos, de forma de un pastel.
0: Esta montañita que crece hacia el frente.
1: Esa forma de cono mamario,
0: ajá.
1: Esa pirámide mamaria, sino que es una mama constreñida en su base. Esa es la manera como la describimos. Entonces, bueno, ¿tiene solución? Sí. Bueno, antes que nada, ¿representa un problema de salud? No. Es un problema de apariencia.
0: O sea, no se va a enfermar.
1: No, y puede lactar. Va a poder lactar sin ningún problema, siempre y cuando las condiciones lo den. Tú aquí lo sabemos. No todas las mamás van a poder lactar. La uh-huh. mayoría sí. Pero bueno, esta sí. Está en el estándar. Por lo tanto, sí podrá lactar, sí podrá tener su lactancia normal, pero si lo quiere corregir, entonces todo cambiará. Normalmente lo debemos de corregir con un implante mamario, ahí sí, necesariamente. También lo queremos corregir modificando esa estructura de la mama, que en algunas ocasiones modifica tanto que altera la capacidad de lactar. Y hablo de algunas ocasiones. O sea, si tengo una mujer joven, le debo de advertir que podría alterar la capacidad de lactancia cuando ella tenga sus embarazos. Bien, ese es como parte del corolario. ¿Cuál es el resultado? Pues tendremos un resultado de una mama normal. A veces los complejos areolapezón están alterados, están asimétricos, uno más alto, otro más bajo. Vamos a decidir si queremos o no cambiarlos, si queremos modificar a costa de cicatrices. Eso es algo que ponemos en la balanza. Pero lo más importante en este caso, cuando lo corrijo, es el escote. Porque esa persona, sin ningún problema, puede usar su brasier y entonces, si tiene asimetría en los complejos areolapezón, no es problema. Pero si tiene asimetría en el escote, ahí sí es problema. Ahí es donde debo de cuidar y es donde debo de estar al tanto que eso no ocurra, que no quede más alto uno que otro. Porque eso les preocupa mucho en la apariencia. Entonces, es un buen reto operar y dejar el resultado adecuado en estas pacientes.
0: ¿Se tiene que esperar la mujer hasta después de amamantar? O sea, ¿tú recomiendas mejor ten a tus hijos? Y vamos, la mujer va a decir, doctor, se me van a caer más. Entonces, ¿es mejor antes o después de la lactancia?
1: Esa es una decisión personal. O sea, yo sí les debo de advertir que puedo alterar la capacidad de lactancia y ellas decidirán si efectivamente quieren o no. Entonces, he tenido pacientes de los dos lados. Quien dice, no, doctor, quiero tener mis hijos, lactar y ahí acabo. Y quien dice, no, me siento tan mal que quiero corregirlo.
0: ¿Incómoda
1: ahorita? Que ya quiero corregirlo.
0: Pero fíjate, doctor, hay mujeres que luego se operan y siguen lactando. O sea, es...
1: Claro, depende del descenso, depende de la técnica, depende de varias cosas. Sí, sí depende. Pero en este caso no, porque es una mama constreñida y entonces está cerrada la base y tienes que ampliarla. Esa es la diferencia.
0: Mujeres que tienen sus senos, sí, así en forma de tubo, se operan, ¿pueden pedir una talla más o tiene que ser la talla que tienen por la forma tubular de esta mama, doctor?
1: No, la talla no es el problema.
0: O sea, alguien puede decir, soy talla 32 A, quiero que me dejes en una copa C.
1: Ahí entra una limitante, que no es en realidad lo que pide, sino es si ya tuvo o no embarazos. Porque eso hizo
0: si ya los tuvo.
1: Ah, sin problema la que quiero. Porque de esa manera yo ya estiró la piel, ya dio de sí los tejidos. Uh-huh. Cuando es una mama joven que no ha tenido embarazos, entonces la piel está muy pegadita. Inclusive hasta les tengo que estar cuidando para que no salgan estrías y, claro, y ese tipo de cosas. Entonces es como la diferencia entre una mama y otra. Entonces, por eso es, sí debes de ir con un cirujano plástico, sí te debe de ver un cirujano plástico, no otro tipo de especialista, por favor. Bueno, o pseudo especialista. Me han llegado casos donde no corrigen eso, les colocan los implantes y entonces aquella se ve como mama con nariz de Snoopy. De veras, ¿eh? Imagínenselo.
0: Sí, así quedan así.
1: Tal cual.
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1: Gracias. 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
0: Muchísimas gracias, doctor. Ya fui a hacerme la ultera, luego, ese mismo día. Ahí la llevo.
1: Se ve bien, Mari. Ya estamos en la operación de quitarle 10 años. Entonces, como el ultera es paulatino porque el cuerpo...
0: Pero se ve muy bien. Me siento de maravilla, doctor.
1: Sí.
0: Entonces, sí, ya no tengo el caidito aquí de perrito.
1: Falta que te ponga un poquito de volumen en los sitios muy adecuados y ya verás. Y aquí lo vamos a volver a comentar y ustedes tienen que...
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2: En Radio BI son las 9:14.
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2: Temperatura 19 grados. 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
2: Las encías son la primera barrera de defensa contra bacterias y otros microorganismos que intentan ingresar al organismo a través de la boca.
0: Doctora Italia Marín Bosque, ¿cómo estás?
3: Encantada de verte cada vez más hermosa.
0: Muchas siempre. Gracias. Hacemos, dijo la indita. Hacemos, amiga.
4: Gracias, muy amable. Pues bueno, fíjate que...
0: ¿Nos gusta sonreír?
4: Ah, fuerzas. Y además la sonrisa es la carta de presentación de nuestro rostro, de nuestra imagen. Se contratan personas que tienen mejor sonrisa que peor sonrisa, desafortunadamente. ¿Sí? Pero ahora vamos a hablar de las encías.
0: ¿Cuánta gente deja de sonreír, sobre sí. todo cuando dicen, ay Dios, me están creciendo los dientes?
4: Y tú lo dijiste muy bien, que predomina más, que enseñamos más encía que diente. Lo acabas de decir perfectamente en la entrada del programa. Y fíjate que esto, pues ya lo notaba también Lope de Vega, un poeta y dramaturgo del siglo de oro español.
0: Te vas a echar una...
4: Y voy a decir rápidamente
0: una
4: partecita que habla de ello y dice, tus dientes fueron ya perlas de oriente, Filis, pero la edad... Cruel sentencia, los de la encía superior desmiente. No hay verdadero amor si hay diferencia, porque aún para comer de diente a diente es fuerza que ha de haber correspondencia. Es decir, el tema de los dientes, de la pérdida de dientes y de las encías, pues ya lo notaba también Lope de Vega, y vamos a entrar de lleno al tema. ¿Por qué perdemos el nivel de encía? ¿Se ha fijado usted en su boca que a veces, como lo dijo Mari Carmen, usted ya está mostrando más
0: colmillo,
4: diente,
0: más raíz?
4: Más colmillo y más raíz. Pues bueno, tiene varios factores que predisponen. El primero es la genética. Las personas que tienen, hay diferentes, le llaman biotipos de encía, biotipo fino, mediano y grueso. Si usted tiene un biotipo fino, unas encías muy delgaditas, va a ser más propenso. Si usted fuma, va a ser mucho más propenso a que el nivel de sus encías se retraiga, se encoja y con esto muestre en raíz y con ello tenga usted sensibilidad y luego puede perder el diente. Mucho ojo, no fumar, no se recomienda fumar. Otra cosa muy importante, desde luego, las infecciones. Estas bacterias que luego no solamente provocan inflamación en la encía, sino que al mismo tiempo se provoca la reabsorción del hueso, que es el soporte de la encía. La encía es la carnita, abajo está el hueso, pero si el hueso se desbarata, la encía también se encoge y usted, aunque no tenga caries, pierde sus dientes. Otro factor muy importante.
0: O sea, se caen.
4: Se caen los dientes, claro. Si nosotros...
0: O sea, no perdemos... nada más que se les asome más la raíz y ahí se quede, pues está pegado al hueso.
4: Sí, pero cuando ya no hay hueso, que es el sostén del diente, pues el diente se cae. Y otro factor muy
0: importante... ¿Y la encía la hace de qué? ¿De pegamento? ¿De diurex? ¿O de
4: la encía es como una capa de adherente sobre el hueso que protege, no va a estar el hueso, que protege al hueso. Y además también favorece, porque tiene unas como especie de microligas que... se adhieren a la raíz del diente para que este no se caiga. Pero cuando desaparece la encía, primero el hueso y luego la encía, pues el diente se exfolia o se cae definitivamente. Por eso hay que tener mucho cuidado. Y estamos viendo unas imágenes de este tipo de, para quien tiene la oportunidad de vernos a través de Facebook Live, estamos viendo cómo se puede llegar a perder la encía. Esto tiene remedio en algunos casos, importante. También un cepillado muy extremo, con un cepillo de cerdas muy duras y hacerlo, aunque fuera suave, demasiado duro, también es una agresión hacia la encía y también se puede perder. Y otra cosa muy importante, estamos viendo imágenes muy dramáticas de personas que tienen muchísimo tiempo que no se lavan bien los dientes, hablamos ya de las infecciones, pero otra causa es el bruxismo. Si nosotros sobrecargamos como cuchillito de palo todos los días apretando y rechinando los dientes, nuestras encías también se retraen. Y por último, creo que otro factor muy importante es la mala posición de los dientes, porque al masticar, imagínense ustedes que clavan unos palillos sobre plastilina y luego encima otra otra plastilina con palillos. Si ustedes esos palillos están chuecos, se van a caer más fácilmente que si los palillos se embonan o como un engrane de un reloj, pueden funcionar mucho mejor distribuyéndose las fuerzas. Los dientes tienen que estar verticales y engranando unos contra otros como si fuera un engrane de un reloj.
0: Si también, se quedan solos, los dientes se caen.
4: ¿Cómo solos?
0: Sí, o sea, que se vayan como de sin lesía y pareciera que se van despegando entre sí, pared con pared de diente.
4: Bueno, si se separan, pueden no caerse, pero de todas formas, si hay la condición es que se pierda encía y nivel de hueso. Otro detalle importante, si hay un frenillo labial implantado, es decir, que nace. ¿Cuál es el frenillo labial? Si tú te bajas tu labio, ves un pellejito que une la encía o con el labio inferior o superior en su momento, o también la parte de atrás. Y si están insertados muy cerca de donde nace el diente, cada vez que uno gesticula, abre, mastica, también lo jala un poquito. Pero hay remedio. La prevención, pues, es eliminar todos estos factores, pero tiene remedio cuando todavía no es muy grave. Se toma un pedacito de piel de la encía o del paladar y se pone un parchecito. Y hay que tener
0: como un trasplante de encía.
4: Es un autoinjerto, efectivamente, de encía. Importantísimo, esto lo tiene que hacer un dentista con un posgrado en parodoncia. Muy importante, hoy día se sabe tanto de odontología que tenemos que ir con un dentista que tenga una especialidad en las diferentes ramas que a nosotros no ocupamos. En este caso, periodoncia. Aquí terminamos.
0: ¿Dónde te encontramos?
4: Gracias, estamos en la Avenida de la Convención Sur de 1914, primer anillo, entre Américas y Nicaragua, en el 449-114-8245. Muchas gracias, Mari Carmen, y a todos los que nos escuchan.
0: Muchas gracias. Hay que mandarle un saludo a Manolo Flores, que está muy atento.
4: Se lo mandamos a Manolo y a todos los que nos están haciendo el favor de vernos.
0: Muchísimas gracias. También le mandamos un abrazo y un beso a mi querido Roger de Lira, que él es, bueno, pues oriundo de ahí de la 5 de mayo. Su mamá es famosísima, es la mujer la güera que vende gorditas ahí. Ay, en la esquina ricas. De Zaragoza y 5 de mayo.
4: Ya está, se me antojaron.
0: Ya se va por una de papas rojas con nopales. ¡Vámonos! Sí. Regresamos.
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1: En Radio BI son las 9:25.
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1: Enseñar el respeto por la naturaleza desde la infancia deja aprendizajes que suelen acompañar a las personas durante toda la vida.
0: Regresamos aquí entre nos. Le mandamos un saludo a mi queridísimo Antonio Vázquez que nos está escuchando. Y pues ya lo sabes, mi querido Toño, te mandamos un abrazo y un beso y te invitamos a que salgas al campo. O que lleves a tus sobrinos a las Semanas Verdes allá al Centro Ecológico Los Cuartos.
2: Así es, Mari. No hay como estar en la naturaleza, ¿no? Y tener esa oportunidad de darse un escapón.
0: ¿Cuántos años tienes trabajando ahí, mi querido Isra?
2: Híjole, yo ya llevo... Ya cumplí mis 15 ahí en Los Cuartos.
0: Ya cumpliste, fíjate, tus 15 años, Israel, sí, Roque. Sí, sí. No, hombre. Ya,
2: feliz de estar ahí en Los Cuartos y, bueno, un lugar maravilloso como es esta antigua hacienda, ¿no?
0: Claro, es un lugar preciosísimo y que, bueno, tienen una bellísima costumbre, un gran compromiso de educar a las nuevas generaciones en estos cursos de verano que son las Semanas Verdes y que luego tiene una continuidad todo el ciclo escolar.
2: Sí, totalmente, Mari. Ya tenemos con los cursos vacacionales desde el 98 que se iniciaron y la verdad es que es una trayectoria que nos da mucho gusto poder compartir y que ya ha trascendido generaciones, efectivamente, ¿no? El poder tener ya padres de familia que les tocó ir de niños a Los Cuartos, a un campamento, un curso de verano.
0: O sea, ya son abuelos.
2: Sí.
0: Un saludo,
2: sí,
0: para,
2: sí,
0: Martín, ¿verdad?
2: También, efectivamente. Por ahí Martín Barberena, que es como el impulsor principal de este proyecto y que bueno, que este espacio pues finalmente es dedicado para las niñas y niños de aquí de Aguascalientes, ¿no?
0: A ver, yo te quiero hacer una pregunta, es una pregunta muy sensible,
2: sí,
0: porque luego para muchos papás es muy normal, muy cómodo, órale, que los chiquillos vayan.
2: Sí, sí, sí.
0: ¿Sí? Y entonces el niño, la niña empieza a tener una conciencia del cuidado de su medio ambiente.
2: Sí, totalmente.
0: Empieza a separar basura. Pero también empieza a decirle a sus papás, papá, estás desperdiciando agua a la hora que te estás rasurando.
2: Sí, sí, sí.
0: Mamá, no tires la colilla de cigarro. Y entonces aquí es donde yo veo que luego empieza a ver esta, ¿cómo decir? No es un resquebrajamiento, pero es una gran incomodidad de ver que los papás no son congruentes y tu hijo o tu pequeña chavita,
2: sí, sí,
0: te dice, algo estamos haciendo mal.
2: Sí, totalmente. Creo que es algo que constantemente nos enfrentamos y trabajamos.
0: Como adultos.
2: Como adultos, efectivamente, el tener que con nuestros niños educarnos y reeducarnos y deconstruirnos y repensar un poco todo lo que estamos haciendo, ¿no? Porque efectivamente a veces las niñas y niños son con quienes constantemente tienen este proceso y esta evolución educativa y esta sensibilización en materia de ambiental, que finalmente pues sí son quienes nos toca que nos eduquen.
0: Y qué bueno. Bueno.
2: Sí, sí, sí.
0: ¿Y sabes qué? Que luego a partir de eso se cambia la dinámica de la familia.
2: Totalmente, de verdad que son estos hábitos que también comienzan a fomentar desde nuestros hijos e hijas y que a partir de ahí pues podemos también generar grandes cambios, ¿no? Y qué mejor que los papás seamos los más receptivos de esto, ¿no?
0: Uh-huh.
2: Sin duda.
0: Pues va a haber Semana Verde, va a haber cursos de verano.
2: Sí, Mari, iniciamos justo el día de hoy. Tenemos 5 semanas de curso. La verdad es que es un programa hecho a la medida para las necesidades de papás, mamás en casa, a la que les invitamos a que nos puedan considerar dentro de sus opciones. Iniciamos justo el día de hoy, finaliza el 21 de agosto. Tenemos 3 horarios: que va desde las 9 de la mañana a 1:30 de la tarde, otro de 8 de la mañana a 2 de la tarde y otro otro amplio que ya les incluye comida completa por la tarde, de 8 de la mañana a 5 de la tarde, para que, bueno, pues de acuerdo a las necesidades que tengamos en la familia, pues podamos adaptarnos y ofrecerles una muy buena propuesta. Cada semana vamos a hacer salidas turísticas. Esta semana, órale, por ejemplo, vamos al Museo Escárcega. Esta semana, sí, el jueves.
0: Híjole, por ahí, es un museo preciosísimo.
2: Sí, totalmente. Por ahí tenemos también una visita al Estadio Victoria en alguna de las próximas semanas. Vamos a ir al INEGI, vamos a una UMA. La verdad es que tenemos varias actividades. Obviamente en los cuartos son la mayor parte de las actividades. Toda la agenda que tenemos allá es un programa distinto cada semana. Son juegos organizados, actividades deportivas. Ahorita que finalizó el Mundial, pues nos toca también tener una probadita de deportes por allá con una actividad que le llamamos Mundialito. Uh-huh. Y pues bueno, toda una oferta de servicios donde en los horarios cortos les ofrecemos refrigerio antes de salir. Tenemos transporte en 3 puntos de reunión. Hay uno nuevo que está en el Sam's Encino, acá por la Alameda. Tenemos otro por acá en Avenida Independencia con Avenida Aguascalientes, en HB Norte. Y tenemos en Plaza Cuatro Hojas, también ahí en Miguel de la Madrid con Paseo de las Maravillas. Por ahí tenemos otro punto de reunión y obviamente quienes viven cerca de los cuartos o les queda de paso, pues también los esperamos ahí con estos diferentes servicios.
0: ¿Informes?
2: Nos pueden encontrar en redes sociales, en Centro Ecológico Los Cuartos, en Facebook, en Instagram, los-cuartos. Tenemos promoción por ahí también, quienes están ahorita siguiéndonos, quienes nos manden por ahí un mensajito en redes sociales, que nos compartan por qué les gustaría participar en el curso vacacional, ahí en la publicación que tenemos, ya sea en Instagram o Facebook, y que la puedan compartir. A las primeras tres les vamos a dar una beca del 50% para el nuevo punto de reunión que tenemos por acá en el Oriente. Entonces, ojalá que puedan escribirnos, y en WhatsApp nos encuentran en el 449-965-0138. También tenemos línea telefónica para que nos pidan informes y les demos mayor detalle de todos nuestros servicios.
0: Gracias.
2: Gracias, Mari.
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1: En Radio BI son las 9:36. 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
7: Hay una manera de referirse a los niños que no les va bien en la escuela, es decir, los niños que entregan trabajo chapucero y que haraganean cada vez que pueden. Nosotros decimos que esos niños no rinden al nivel de su capacidad cuando tienen la inteligencia necesaria para hacer el trabajo escolar, pero simplemente deciden no usarla. ¿Qué es lo que debe hacer el padre de un niño así? El enojo es la respuesta típica, pero es muy ineficaz. En vez de eso, quiero hacer 3 recomendaciones que pueden ser de utilidad con algunos niños. En primer lugar, en vista de que la mayoría de los niños que no rinden al nivel de su capacidad son terriblemente desorganizados, ayúdelo a establecer un sistema para estudiar. En segundo lugar, manténgase en contacto cercano con sus maestros y sepa lo que está sucediendo en la escuela. Y en tercer lugar, busque ayuda individual para proveerle a él de la ayuda personal que puede producir un cambio. Sin embargo, permítame que después de haber ofrecido estos consejos, le diga algo diferente. Hay algunos niños que no rinden al nivel de su capacidad y que parecen estar decididos a fracasar en la escuela. Para ellos, ninguna cantidad de empujones servirá para motivarlos. En esos casos, recomiendo que vaya con la corriente y acepte a su hijo tal como es. Les habla el Dr. Dobson.
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1: En el suelo existe una gran cantidad de semillas que pasan meses esperando la llegada de las lluvias.
0: ¿Sí o no? Quienes han tenido la oportunidad que dices, no hombre, está todo verde, bien bonito, vámonos de día de campo. Y dices, arre, vámonos de día de campo. Y ves un sinfín de flores que, bueno, ¿quién las sembró? Mi queridísimo biólogo Héctor Ávila Villegas, bienvenido, ¿cómo estás?
2: Hola, muy bien, muchas gracias. Gracias por la invitación nuevamente.
0: Es tu casa, platícanos, ¿quién planta estas florecitas?
2: No, efectivamente, ese es como la reflexión detrás de esto, ¿no? En esta temporada de lluvias, en las carreteras, en los caminos, en las áreas de cultivo.
0: En las vereditas.
2: En las veredas, la gente empezamos a ver, ¡ay, cómo hay flores! Flores blancas, amarillas, de muchos tipos. Y normalmente la gente dice, ¡ay, aparecieron muchas flores! Pero realmente, ¿quién sembró? ¿De dónde salieron todas estas flores? Y bueno, eso es lo que yo les vengo a platicar. Pues resulta que...
0: Podemos pensar que las aves volaron y están de polinizadoras, las abejas... No.
2: Hay varias formas en la dispersión de las plantas en general, pero de estas flores silvestres que son... Que
0: ¿así se les llama?
2: Cada año, flores silvestres, flores del campo que crecen cada año. Ellas solitas se mantienen, nadie las tiene que andar cultivando, nadie las tiene que andar regando ni cuidando. Ellas están adaptadas para crecer en la naturaleza. Y lo que pasa es que cada otoño, cuando las flores se secan, dejan todo un banco de semillas. Las personas, cuando tenemos una cuenta, nuestro dinero en una cuenta de banco, es nuestro guardadito, es nuestro gongochito que ahí tenemos. Igual las plantas tienen un banco de semillas. ¿Dónde? En el suelo. Entonces, mira, yo te traje aquí un poquito de tierra.
0: Está destapando un recipiente con tierra.
2: Un recipiente con tierra tomada del campo.
0: Ajá.
2: Y lo que las personas luego muchas veces no sabemos o no tenemos conciencia es...
0: A ver, lo está vaciando en una aquí coladera. Sí. Yo estoy hablando para la gente que nos está escuchando a través del radio.
2: Vamos a poner un poquito.
0: Lo está así...
2: cerniendo,
0: sí,
2: ¿no? Estamos cerniendo aquí. Sacamos la tierra y lo que queda dentro de lo que estaba ahí y que luego las personas no sabemos es precisamente...
0: Con
2: una diversidad,
0: más así para
2: una
0: mostrar.
2: Gran diversidad de semillas de varios tipos.
0: Son varias, tú.
2: De varios tipos. Y entonces...
0: Parece como semillas de linaza negra, muy grandes.
2: Aquí hay unas
0: parecen de
2: planas,
0: sandía, de melón. Exacto. Y no son de melón ni de
2: todas
0: sandía.
2: Son de flores silvestres. Algunas
0: parece
2: son
0: alpiste.
2: Planas para volar. Algunas tienen espinas porque se le pegan en el pelo a los animales, etcétera. Entonces tienen muchos métodos. Y ellas duran todo el invierno, toda la primavera, y aquí en esta zona del país hasta que empieza a llover, que es ahora en junio, julio, es cuando empiezan a germinar.
0: ¿No se mueren? O sea, de otoño, o sea, todo verano, punto. Verano ya empieza a dejar de llover, ¿qué te gusta? Por ahí de principios de septiembre.
2: Así es, empiezan los fríos,
0: se seca, o sea, deja de tener humedad.
2: Ya ven cómo está todo queda amarillo, todo el campo, todo dorado.
0: Oye, pero si llega un incendio, ¿qué pasa?
2: Ah, bueno, pues ahí sí, muchas de las que están, sobre todo en pie, que todavía no se caen de la planta, se queman. Pero el suelo es esa reserva de semillas. Y qué bueno que decir que dijiste, no se mueren. ¿Qué hay dentro de una semilla? ¿Qué hay?
0: No sé.
2: Entonces, este es un ejemplo de lo que es cualquier semilla.
0: Trae una cajita de cartón
2: que esquematiza el exterior de una semilla. Y adentro hay
0: un bebecito.
2: Una planta bebé. En toda semilla hay dentro una planta bebé que su mamá planta le puso su
0: biberón.
2: su comida, su Ajá. reserva de comida.
0: Okay.
2: Entonces, en toda semilla, cualquier semilla que conozcamos, ya sea
0: adentro
2: un frutal,
0: hay
2: una
0: adentro
2: planta bebé.
0: Un ser vivo.
2: Hay un ser vivo que tiene una reserva de alimento que va consumiendo poco a poco con el tiempo. Esta reserva es la que les permite sobrevivir todos estos meses.
0: Sí, oye, Germán. Es lo mismo una semilla que se queda a ras de la tierra a una que por la pisada, la piedra que se cayó, la madera, el ave que llegó y quiso comerse una que otra semillita, pero pisó otras, esas se hunden, no se mueren adentro de la tierra.
2: Sí mueren, muchas de estas semillas mueren. Por eso la estrategia de las plantas es tener muchas semillas, muchas, porque muchas van a morir, muchas se las va a llevar el agua, o se van a congelar, o se van a quebrar, o se la van a comer algún animal. Pero generan tanta semilla que de todas maneras aseguran que al próximo año va a haber una nueva generación, y por eso es que vemos en el campo lleno de flores. Y este fenómeno pues es muy importante, porque estas flores silvestres también son alimento y son espacio y refugio para muchos animales que ya hemos platicado anteriormente, como las abejas, las mariposas y muchos insectos benéficos. Y por lo tanto es importante considerarlas dentro de los esquemas de restauración del ambiente.
0: Uh-huh. Entonces, fíjate, cada vez que vayamos ahorita al campo, ¿qué tenemos que hacer? ¿Cuál sería nuestra tarea?
2: Pues nuestra tarea sería evitar generar algún incendio, evitar tirar basura. En realidad, en este tema de las flores silvestres, nuestra única acción es no afectarlas, no utilizar herbicidas, insecticidas al por mayor, y podemos pues más bien disfrutar de su belleza y aprender quizá nuestra tarea sería aprender a apreciar a estas plantas que pues son del campo, tienen una belleza particular, tienen una vida corta.
0: Saludos al biólogo Héctor Ávila, muy interesantes sus pláticas siempre. Atentamente, Julio Medina. Pues le mandamos un saludo, Julio, a Julio.
2: Dije, muchas gracias.
0: Muchas gracias. ¿Dónde te encontramos?
2: Qué gusto.
0: A ti.
2: A mí en mis redes sociales, en Cosmos Semillas Nativas, en Facebook y en Instagram. Ahí tenemos nuestra página donde publicamos cositas de este tema. Y antes de despedirnos, traigo de

0: Regalo 25 paquetitos de semillas, para las personas que quieran, pues, tener la satisfacción de sembrarlas y ver crecer y ver tener flores silvestres en su jardín, donde le dé mucho sol, donde la puedan tener, y dejarla crecer.
1: Pues ya lo saben, mándeme mensaje. 449-910-3508. Muchísimas gracias, Héctor.
0: Al contrario, muchas gracias, muy amable.
1: Vámonos a una pausa.
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2: En Radio BI son las 9:47. 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

0: El tigre y el dragón son dos de los símbolos más poderosos de la cultura china.
1: El tigre y el dragón, mi queridísimo Luis Wushu Gaitán.
2: Ni hao.
1: Ajá. Háblanos de...
2: Una vez más, Mari, por la invitación.
1: No, hombre, yo encantada.
2: Sí, bueno, dentro de la cultura china existen las figuras de los animales y las dos más representativas o más importantes, pues, es el tigre y el dragón. El tigre es Long, así se dice en chino, Long, y tigre es Hu. Entonces, el...
1: Dragón es...
2: Long.
1: Long. Y...
2: Tigre es Hu.
1: Hu.
2: El dragón es el símbolo del emperador. ¿Por qué? Porque representa la sabiduría, representa el poder celestial y representa, digamos, lo divino, lo más grande, lo más alto. Y el tigre era el símbolo de los generales, del gobierno, del estado.
1: Ajá.
2: Entonces su figura, pues, es la disciplina, la fortaleza, el proteger, el todo esto. Y dentro de la cultura china, pues estos animales siempre han estado vigentes, siempre han estado ahí. Y dice que son complementarios, son dos fuerzas, es yin y yang. Estas dos fuerzas, sin una no puede existir la otra, como el yin yang. Por ejemplo, una persona que nomás es tigre, que nomás es muy disciplinado, muy ordenado, pero es muy impulsivo, pues no tiene raciocinio y no puede aplicar esa figura para hacerlo bien. Porque va a ser una persona que va a cometer muchos errores. O una persona que tiene la figura de dragón, pero no tiene la parte del tigre.
1: Esta fuerza.
2: Entonces es muy ración, muy... Piensa mucho, razona mucho.
1: Y cero emocional.
2: Pero tiene la iniciativa de hacer algo. O sea, no siempre está tanto pensando que dice, es que si hago así me puede ir mal. Si hago esto me

0: hay un estilo que es el estilo del dragón. De hecho, la manera de hacer la mano es así. Uh-huh. Esta es la garra de dragón. Y el estilo se maneja mucho el movimiento en círculos. Uh-huh. Circular, subir, bajar y movimiento continuo. Y el estilo del tigre es la mano de esta manera, que es una garra así.
1: Como
0: de
1: haciendo dedos, garrita.
0: Y trabaja mucho lo que es la fuerza y la contundencia, o sea, el golpe fuerte y definitivo.
1: Fíjate, me llevas a pensar en Bruce Lee, que él hacía los dos.
0: Sí.
1: ¿Verdad? Sí. Quien veía era sus películas de Bruce Lee y de... ¿Sí o no?
0: Sí, de hecho a él se le conocía como el pequeño dragón. Ajá. Porque era filósofo, era escritor, pero también era muy impulsivo para hacerlo.
1: Pero era rapidísimo.
0: Lo que él creía, lo ponía a prueba. O sea, yo puedo desarrollar esto y lo ponía a prueba.
1: ¿Qué tal cuando atrapaba las moscas?
0: ¿Sí?
1: Al vuelo.
0: Entonces tenía las dos figuras y esas dos figuras pues lo llevaban a desarrollar todo lo que desarrolló, ¿eh?
1: Oye, si queremos, bueno, pues aprender un poco más, practicar Tai Chi, ¿en dónde?
0: 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Ahí les damos información de todo lo que hacemos.
1: Muchísimas gracias, Luis.
0: Xie
1: xie. Muchísimas gracias. Vámonos a escuchar a mi queridísimo Carlos. ¿Qué nos tienes que decir, viejillo?
2: Platón eligió el formato de diálogo porque consideraba que la filosofía está lejos de memorizar respuestas. Más bien, se basa en aprender a hacer buenas preguntas.
1: Oigan, y pues de filosofía oriental nos vamos a la filosofía occidental. Y bueno, pues el día de hoy, que es, mi querido César Gómez Diz me trae un regalote. Jessica, ¿cómo estás? ¿Cómo están los dos?
3: Muy bien, muy bien.
4: Contentos, contentos. Le digo que yo vengo hoy más de espectadora porque no hay más nada más fascinante que escuchar filosofar a los otros.
1: Ey.
4: ¿No? Uno como profe o como eterno perpetuo de la filosofía, escuchar a otros cómo interpretan la filosofía es bellísimo, es delicioso. Entonces dice César, voy a hablar de Platón. Le digo, ¿y cómo no me vas a llevar? Aunque sea para regalar estas bellezas.
1: Traes para tres tomos.
4: Son tres tomos, son todos los diálogos íntegros de Platón.
1: ¿Con quién dialogaba Platón?
4: Con el universo. Su principal inspiración es Sócrates, obviamente. Hay una tríada griega, bueno, pero a que nos platique.
3: No, yo.
4: César, ¿con quién filosofaba Platón?
3: Primero aprendió de su maestro, que era Sócrates, uh-huh. Dialogaba con sus alumnos y dialogaba con su alumno, bueno, uno de los más representativos, que era Aristóteles, ¿no?
1: Entonces, el primero fue Sócrates
3: que luego no escribió, y Platón es el que aprende, y él es el que plasma.
1: Como que traduce.
3: Entonces, relación a lo que nos decía Luis, ¿qué sucede? Pues hay que tener una parte donde hay que pensar y hacerse preguntas, y esta es la filosofía, es para eso, ¿no? Para preguntarse, hacer preguntas y cuestionarnos siempre todo.
1: Uh-huh. Y sí es cierto, dialogaba con el universo.
4: Uh-huh. Con el que se dejaba. Y lo aprende de su maestro, ¿no? Que era corrido, hay muchas leyendas alrededor, de su propia casa, por su propia esposa, y qué bueno, porque le echaba la cubeta.
1: Ese chisme.
4: Le echaba la cubeta a la esposa, así de, sácate de aquí. Entonces,
1: ¿a quién le decía?
4: A Sócrates.
3: A Sócrates, porque no lo aguantaba.
1: Por preguntón.
4: Seguramente por insidioso, por estorboso, porque siempre estaba Platón.
3: Y siempre estaba
4: cuestionando. Sócrates tenía una. Entonces iba a las plazas. Uh-huh. Ahora sí que a
3: poner en ridículo a los sofistas.
1: ¿Quiénes eran los sofistas?
3: Los sofistas eran otros filósofos que les inculcaban ciertas ideas y en las cuales Sócrates no estaba de acuerdo, y que al final, por eso, en la apología de Sócrates, en una discusión termina tomándolo a cicuta y, bueno, muriendo.
1: Ey,
3: por eso
1: Sócrates.
3: Es importante leer. Es como para decir, no está, ¿cómo dicen? No me adelantes lo del libro. Hay que leer a Platón.
4: Fíjate
3: para
4: que
3: entender.
4: Todas las recopilaciones, porque también lo vas a regalar.
3: Sí.
4: De Porrúa, en todas las recopilaciones que hacen de Platón, casi siempre abren con el diálogo de la apología de Sócrates, que es la muerte de Sócrates, y ahí entiendes esa admiración, porque en todos los diálogos de Platón la figura principal es Sócrates, que ya no está, porque obviamente era muy grande.
1: Admiraba a su maestro.
4: Muchísimo, era muy grande, y admira cómo muere. Y en el transcurso de la apología te cuentan muchas cosas, y en otros diálogos también lo admira, principalmente... creo que Sócrates lo que criticaba de los sofistas no era que anduvieran en las plazas también ofreciendo su conocimiento para el diálogo, sino que empieza a ser elitista y empieza a defender lo que Sócrates consideraba causas injustas. Uh-huh. Entonces, y empieza a cobrar en exceso y se vuelve una élite, porque ¿quién puede? Y decía Sócrates, ¿por qué debemos de pagar por el conocimiento si es de todos? Entonces empieza por ahí esa discusión, principalmente con Protágoras.
1: ¿Por qué pagar por el conocimiento si el conocimiento es de todos?
4: Nos pertenece y lo construimos entre todos.
1: ¿Qué te fijas? Y yo creo que quienes han leído, han, aunque sea en el Cantinflas Show, salía Sócrates y Platón, pero siempre preguntaba. O sea, ese es el match, esa es la clave, preguntar siempre y escuchar. Pues ya lo saben, a las cuatro primeras personas que nos manden mensaje y que nos digan de quién son los diálogos, o que nos digan cualquiera de estos tres.
4: ¿Quién es el personaje principal de los diálogos de Platón?
1: ¿Quién es el personaje principal?
4: Esa es clásica y la deben de saber. Pero maravilloso. Todos los filósofos del mundo mundial, viejitos, nuevos, todos tienen que pasar por Platón.
1: Exactamente.
4: Para enojarse, para discutir, para estar reír. De acuerdo, para reír, todos.
1: ¿Dónde los encontramos a ustedes?
3: En calle Matamoros número 104, en la librería Biblioteca.
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5: En Radio BI son las 9:58. 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
7: Los hombres debemos tener suficiente esperma en el semen y este debe de estar sano. Cuando una pareja no puede tener familia, está ante un problema de esterilidad y en el hombre puede ser originado por un desorden hormonal, un trastorno genético o la presencia de un varicocele. El urólogo es el especialista que trata la esterilidad masculina. Lleve a cabo estos consejos para tener espermatozoides más sanos. Tenga una dieta saludable, haga ejercicio, deje de fumar y reduzca el consumo de alcohol. Evite la exposición al calor como en jacuzzis o saunas, ya que esto puede disminuir la producción de esperma hasta por 3 meses. Soy su amigo el doctor Carlos Huerta, y ya sabe que a buenos cuidados, buena salud.
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0: días, bienvenida. Bienvenido a Hogar y Salud. Estamos muy contentos de recibirte esta mañana en este lunes maravilloso, lunes 20 de julio. ¿Qué tenemos para hoy? Muy buenos temas. Te invitamos a que te quedes porque de verdad yo sé que los vas a disfrutar. Vamos a estar platicando acerca del seguro de viaje. ¿Te vas a ir de vacaciones? Es importante que sepas que puedes tener un seguro de viaje que te va a cubrir para que vayas y vengas con bien. Y cualquier cosa te puede ayudar a que puedas, bueno, pasar mejor las vacaciones. También el día de hoy vamos a estar platicando acerca del jabón. Vamos a estar platicando cuál es el mejor jabón para, la ropa, para lavar. Ahorita Edmundo Ramos nos va a platicar acerca de ello. Y también vamos a estar platicando acerca del dolor. Mauricio Brito está con nosotros y nos va a hablar acerca del dolor. ¿Qué es el dolor? Y al final, ¿para qué sirve el dolor? Quédate, comenzamos.
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0: Así es, aquí estamos contigo, contentos como siempre, disfrutando este bonito día y sobre todo disfrutando la bendición de estar aquí, de estar ahora, de estar vivos y de poder tener la oportunidad de corregir o de dirigir o de encaminar hacia dónde te quieres ir, hacia dónde quieres dirigir tu vida. Vamos a la frase que tenemos, siempre tenemos una frase para ti, tenemos una reflexión y la frase del día de hoy te dice así: hay personas que nunca llegan tarde, pero hace años que no llegan a sí mismas. ¡Ay! Vivimos pendientes de cumplir horarios, compromisos y metas. Corremos para llegar a todos lados, pero pocas veces nos preguntamos si seguimos caminando hacia una vida que realmente queremos. Tal vez hoy no necesites llegar más rápido, tal vez necesitas volver a conectarte contigo para que no llegues tarde a tu cita contigo. Porque esa es, créeme, de verdad, la más importante. Y en este momento donde los astros sabe que tanto andan haciendo, igual que la luna, que hoy que tenemos la luna en Virgo y todo esto, son momentos de mucha introspección, son momentos de mucho contacto contigo y sobre todo de visión hacia dónde te quieres acomodar. No sé si te está pasando o te ha pasado durante este mes, que hay cosas que están cambiando mucho. Bueno, estas son las razones y es importante asentarnos, ahora sí que poner los pies en la tierra y acomodar nuestra energía para estar con nosotros mismos. Y vamos a platicar acerca del seguro, el seguro de viaje, porque yo estoy segura que muchas personas están haciendo maletas ya para poder irse de viaje. Diana Ornelas, bienvenida.
2: Hola, buenos días a todos. Sí, a ver, platíquenos a dónde van, si es nacional, si es un viaje al extranjero. Bueno, pues les vengo a comunicar que existe un seguro de viajero. Muy importante contar con él, porque hay países y casi siempre cuando viajas en un viaje internacional te piden que tenga un seguro de repatriación, ya sea por enfermedad, por accidente o por muerte. Entonces, sí es bien importante llevarlo, uno nunca sabe qué pueda pasar. Por ejemplo, vamos a suponer que tú andas de viaje en España, te vas a ir a festejar.
0: Te vas a ir a festejar.
2: Sí, que ganó España. Y pierdes tu pasaporte, pierdes tu teléfono, pierdes tu dinero. ¿Qué vas a hacer? Dices, oye, bueno, ¿y ahora qué hago? Bueno, puedes solicitar el apoyo del seguro y pedir, por ejemplo, mensajes con tu familia, decir que estás bien, que te den una orientación. ¿Dónde está la embajada? ¿Qué es lo que tienes que hacer? Que te den un apoyo. Es estar de la mano con un profesional que te va a decir qué tienes que hacer y cómo lo vas a hacer. También cuando vamos, por ejemplo, a algún lugar, que a la playa, que al bosque, que a la selva, y vamos acompañados de nuestra familia y no falta que se cayó, que se esguinzó, que se quebró, que la mano, que el tobillo, que la cadera. Entonces, el seguro también te protege en accidentes. Todo va a ser como un pago directo y vas a estar protegido de inmediato. Tú llamas al call center y ahí te van a decir, esto es lo que tú tienes que hacer y de esta manera. Entonces, esas protecciones, y más cuando viajamos con niños, son bien importantes. También, oye, pues que fuimos al mar y que había el animalito este mal agua o agua mala, ¿verdad?
0: Agua mala.
2: Agua mala. Y que ándale, que ya se te pegó en la piel y que ya,
0: ya te quemó,
2: empieza a quemar la piel. Entonces, ¿qué haces? Pues muchas personas dicen, no, pues algo así casero, un remedio, etcétera. Pero lo ideal es que acudas con un dermatólogo. Esto también está cubierto por tu seguro de viajero. Entonces, sí hay que saber en qué ocasiones te puede cubrir, porque es bien importante no descapitalizarte. Tú llevas un presupuesto para ese viaje y cuando tú sales y te pasa algo, empiezas a gastar el dinero que ya no tenías contemplado para esa circunstancia. Uh-huh. Tu seguro de viajero te va a ayudar.
0: Y más si no traes también seguro de gastos médicos, o también el seguro del carro. Sí. O sea, tú, si no vas protegido, digámoslo
2: sí,
0: así.
2: Sí, sí, sí. Es un paquete, Marta. Sí. Muchas veces creemos que, pues así como vamos, regresamos, ¿verdad? Bendito Dios que
0: sí,
2: así sea.
0: Sí, así ha sido muchas veces.
2: Exactamente. Pero nunca sabes si el alimento te va a caer mal, si te vas a resbalar cerca de la alberca. Sí, ya el niño se cayó y se golpeó la mano, la pierna, la cabeza. Y pega mucho cuando es nuestro familiar, porque dices, ah, pues yo me aguanto, ¿verdad? Me pongo así tantito, pomadita y ya, se me quitó. Pero cuando es en los niños que andas desesperado, que dices, ¿qué tengo que hacer? ¿Para dónde voy? Entonces está el seguro de viajero. El seguro de viajero también te cubre tu equipaje. ¿Se te perdió? Pues se localiza. No lo encontraste, te tuviste que ir a tu hotel a hospedarte porque tenías tu compromiso, se te da una cantidad para que te compres un cambio de ropa y puedas asistir a tu evento, regreses y si encuentran el equipaje, te lo mandan directamente a tu hotel. Entonces, son cosas bien importantes que a veces uno va dejando pasar, pero ese estrés, ese quitatiempo, lo trasladas a una compañía de viajes, de seguros de viajes, y dices, bueno, yo me enfoco en lo que vine, ¿sí? Me enfoco. Ya llega la maleta, ya te reportan, oye, ya la encontramos, te la vamos a mandar, ¿dónde estás hospedado? Bla, bla, bla. Y te llega el equipaje tranquilamente. Ahora, cuando vas a viajar en avión y el avión no sale en ese momento, dices, ay, tengo hambre, ¿qué como? Bueno, hablas a tu seguro y le dices, ¿sabes qué? Se ha retrasado mi vuelo. Ellos te depositan una cantidad para que puedas comprar alimentos ahí mismo y puedas estar tranquilo esperando tu vuelo. Entonces, trae muchas ventajas, Marta. Es bien importante contar con él. Aparte, trae una responsabilidad civil. ¿Para qué te sirve la responsabilidad civil? Dicen, bueno, ¿y eso para qué? Bueno, como viajero, pues ahí llevas tu teléfono, tu cablecito como que de repente agarra y le andas buscando la manera para que encienda, y pues que enciende, que no enciende, y pues total ya le hallaste la manera para que el cable pueda pasar electricidad a tu celular. Pero hay ocasiones en que ocasionan cortocircuito y descompones todo lo eléctrico y lo electrónico que estaba en el lugar donde te estás hospedando. Eso no es gratis, te lo van a cobrar. Entonces, tu seguro de responsabilidad civil va a cubrir los daños que ocasiones durante tu viaje.
0: Oye, ¿y se contrata por el periodo que sales nada más o es por un año? ¿Cuánto tiempo se contratan los seguros de viaje?
2: Hay las dos opciones, Marta. En sí, tú indicas, bueno, voy a viajar, no sé, de México a España, me voy a ir mañana y voy a regresar en 15 días, dame el presupuesto. Bueno, este es el presupuesto. Y luego te dicen, hay varios paquetes. Este es el accesible, este es el medium y este es el
0: premium.
2: El premium. Sí, entonces tú ya escoges, dices, ah, bueno, pues según esto yo me voy a andar moviendo en estas ciudades y no quiero que me pase. Y si me pasa, yo quiero traer un buen presupuesto para no desembolsar diferencias, etcétera. Entonces tú ya le vas diciendo a tu agente qué es y cómo lo quieres. Es un traje hecho a tu medida.
0: No, y tomar en cuenta que hay veces que viajes se retrasan y cosas. Entonces, uno o dos días antes, uno o dos días después, sí, para no estar tan apretados, no vaya siendo que el vuelo se mueva y llegas al día siguiente y ya no tienes seguro.
2: Exactamente.
0: ¿No?
2: Esa es la recomendación principal, ¿verdad? Contrátalo el día que salgas, ese día que salgas, pero dale uno o dos días extra para que no estés con la zozobra de que si llegara a pasar algo, quedarás descubierto o descubierta. Aparte, traen ventajas de que tú te vas y tu casa, vamos a suponer, hubo un incendio en la casa del vecino y fue tocada también tu casa. Uh-huh. Está cubierto.
0: Ah, también.
2: Te mandan vigilancia y mandan que esté todo protegido, que nadie se meta.
0: Aunque tu casa no tenga el seguro de casa.
2: Así es.
0: Muchas ventajas se tienen con los seguros.
2: Muchas
0: de viaje.
2: Ventajas.
0: Es importante presupuestarlo, ¿por qué no? Porque así a veces también creemos que son cosas demasiado caras.
2: Exacto.
0: Y podemos llevarnos sorpresas. ¿Dónde te encontramos, Dianita?
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0: 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Vamos a una pausa y regresamos.
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1: En Radio BI son las 10 con 12 minutos. 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
8: El ruido o zumbido en el oído, también llamado tinnitus, no es una enfermedad, sino un síntoma relacionado con el sistema de audición. Lo puede ocasionar las infecciones del oído medio, la edad avanzada, exposición a ruidos intensos, el insomnio, la depresión, la ansiedad, el estrés, el consumo excesivo de cafeína, la deshidratación y también algunos medicamentos. Es necesario ir con su otorrinolaringólogo para que mediante exámenes pueda detectar la causa del zumbido y así poder dar un tratamiento adecuado. Usted puede ayudar a prevenirlo, evitando ruidos fuertes, reduciendo el consumo de cafeína. Libere la tensión muscular en el cuello y mandíbula y manténgase bien hidratado. Soy su amigo el doctor Carlos Huerta y ya sabe que a buenos cuidados, buena salud.
1: 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Temperatura, 18 grados. 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
0: Dos. Vamos a una pausa. Quédense con nosotros. Regresamos.
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1: En Radio BI son las 10 con 18 minutos. 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
11: ¿Qué es la tecnología invisible? ¿Alguna vez te has detenido a pensar cómo las luces se encienden automáticamente cuando te acercas? ¿O cómo las puertas se abren con solo ponerte frente a ellas? Parece magia, pero es pura tecnología oculta que trabaja en silencio a una velocidad impresionante. Pero, ¿cómo es esto posible? Algunos sensores funcionan con ondas ultrasónicas, como si enviaran pequeños ecos que rebotan en el entorno. Esto es muy parecido a cómo se orientan los murciélagos en la oscuridad cuando detectan un cambio de movimiento. Otros sistemas utilizan rayos infrarrojos para sentir el calor de nuestro cuerpo, detectando nuestra presencia en un instante. La rapidez es asombrosa. en milisegundos. Estos sensores captan el menor movimiento y responden, casi como si las máquinas tuvieran conciencia propia. Lo que es verdad es que esta tecnología invisible está cambiando la manera en que interactuamos con el mundo, haciendo nuestra vida más cómoda y eficiente sin que nos demos cuenta. Así que bienvenidos a un futuro que ya está aquí.
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0: 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Continuamos contigo aquí en Hogar y Salud. Y a ver, ¿cuál será el jabón, sin marcas, Edmundo, ¿cuál será mejor el mejor jabón para cualquier multiusos o te vas a ir específicamente por ropa, por limpieza de superficies? Bienvenido.
12: Hola Marta, buenos días, ¿cómo estás? Un gusto estar aquí en nuestro programa. Ya sí. Después de un descansito de vacaciones que tuvimos hace 15 días, pero un gusto de nuevo estar aquí. Sí, más que nada vamos a concentrarnos sobre el tema de cuál es jabón es mejor, si el de barra, el líquido que también luego que usamos y que se puso muy de moda a partir de los años 70. Entonces vamos a explorar un poquito la historia de los dos y los usos que les podamos dar. También hay otros jabones, sabemos el en polvo, por ejemplo, que utilizamos para lavar la ropa. Uh-huh. Entonces vamos a enfocarnos un poquito en esos tres.
0: Muy bien.
12: Entonces, que a diferencia de muchos años, bueno, en la actualidad nos encontramos con muchas opciones para los jabones, ¿no? Que si hay de manos, en barra, para el cuerpo, para la cara, de diferentes pHs, de diferentes ingredientes también. Entonces, me gustaría contarles un poco y cuál sería la mejor opción. Empezamos con el jabón de barra. Bueno, ese nació en la antigua Mesopotamia, ya lo utilizaban los egipcios, pero fue los sumerios los que llevaron a cabo la fabricación del jabón más parecido como lo tenemos de la actualidad, no más que ellos utilizaban grasas animales. En la Edad Media, ¿qué pasó? Que hubo ahí un total desconocimiento del jabón y la gente pues se dejó de bañar y todo, y fue cuando fueron estas, la peste negra y todo eso, era por la higiene que tenían las personas y no eran las medidas muy buenas, entonces todo eso pues hizo que las enfermedades fueran mucho más fácil de propagarse y ya sabemos toda la historia de ahí, ¿no? Entonces los árabes, ¿qué pasó? Que ellos introdujeron en España, los moros, las almonas se llaman en Sevilla, ya en el siglo X, que son es jabón a partir de aceite de limón, de sésamo, también la oliva que se utilizan, y bueno, empezaron ellos a hacer sus mezclas químicas y todo, y ya nació ese famoso jabón de Castilla, que luego ya todavía se sigue utilizando, de hecho, en la actualidad.
0: Es como el amarillo, ¿no?
12: Es como el amarillo, sí. Entonces, al utilizar ya el jabón de Castilla, la gente ya pasada es en el siglo X, pues empezó a volver a ver la higiene, y ya empezamos otra vez a utilizar los jabones de barra y esas enfermedades ahora sí a erradicarse por la higiene ahora sí que tenían las personas. Entonces, ¿qué pasó en 1791? Que un químico francés, Nicolas Leblanc, él lo que usó fue el hidróxido de sodio o la famosa sosa cáustica, que era mucho más barata para hacer esos procesos de saponificación que le llamamos en el caso de los jabones de bar. Entonces, ¿qué es esa saponificación? En reaccionar los ácidos grasos que tenemos ahora que se utilizan más vegetales para con la sosa y formar las sales y el glicerol. Entonces, a partir de esta forma, el jabón de barra, bueno, representa una excelente opción para personas que tengan la piel sensible. Y bueno, ya aparte de la correcta saponificación, hay unas tablas que se utilizan para hacer esos jabones de barra. Se añaden productos emolientes, humectantes, para que también no vaya, ¿cómo se llama el jabón?, a ser muy agresivo, sobre todo por la sosa. También encontrar el punto medio, exactamente. Ajá. Si se nos pasara un poquito la sosa, bueno, podemos compensar ahí con las tablas, porque ¿qué pasa si se nos pasa la sosa? Pues hacemos que el jabón sea más reseco y nos afecte más lo que es la piel, ¿no? Entonces, ¿Qué pasa con los jabones que de barra también, que tenemos esa creencia de que almacenan gérmenes cuando los usamos, que nos bañamos? Uh-huh. Entonces lo ponemos ahí en la jabonera y que almacenan gérmenes. ¿Cuándo sí pudieran almacenar gérmenes? Si dejamos esa agüita que queda residual, ahí sí hay posibilidad de que esos gérmenes proliferen.
0: Mi idea era pero que si lo dejabas como con la espuma y con uh-huh. el agüita y todo eso, pues es que estás dejando también en la espuma algunas cosas de las que te...
12: Sí, lo ideal sería enjuagarlo de la manera más posible y no dejar residuos de agua uh-huh. ahí en la jabonera, sino quitarla toda, que quede bien enjuagado el jabón y ya okay. no debe de haber ningún problema en ese caso a la hora de bañarnos. Ya que pues dejando esa agua se pueden reproducir más fácil los gérmenes. ¿Qué pasó con el jabón de manos? Bueno, este nació de la mano de los detergentes, ahora sí que que utilizamos en otros productos que hemos hablado, como el lavatrastes, el detergente de ropa, de estos detergentes sintéticos derivados del petróleo, principalmente los sulfatos de sodio. Entonces se empezó en los años 70 a dar el salto del jabón de barra al jabón líquido. Y bueno, el jabón líquido que utilizan estos detergentes sintéticos, también usan colorantes, aromas naturales o sintéticos, bueno, ya tienen otras propiedades, acondicionadores, meten otros productos también para desinfectar, o sea, ya son otro tipo de compuesto, y uno creería que también al usar dispensador, pues bueno, lo estamos haciendo de una manera más higiénica, no como el jabón uh-huh, de barra uh-huh. que si no se enjuaga, pues puede retener ahí que tenemos la creencia de los gérmenes. Y bueno, estos a los productos, bueno, ambos, tanto el de barra como el jabón líquido, han entrado muy fuerte los productos naturales. En el caso de los jabones de barra, bueno, se ha buscado diferentes tipos de aceite, diferentes combinaciones que con la tabla de saponificación podemos ir ajustando. Y bueno, nos queda nuestro jabón de muchos productos naturales, ¿no? Como aceite de coco, aceite de oliva, o sea, podemos hacer mucha variación con nuestros jabones. Y en el caso también de los jabones líquidos, bueno, podemos sustituir esos detergentes sintéticos por glucósidos, por también el mismo coco y otros ingredientes libres, por ejemplo, de parabenos, de formaldehídos, que son otros uh-huh. productos ahí sintéticos que, bueno, sobre todo los formaldehídos, o el formol en este caso, que es el conservante que se utiliza, que puede formar esos formaldehídos. Ahorita en la actualidad, por ejemplo, un producto que se utilizaba mucho, que ya está vetado por la FDA, es el triclosán, que todavía estoy viendo que algunos jabones lo utilizan, pero ya ese ya en la actualidad ya no se debe utilizar.
0: ¿Qué es el triclosán?
12: El triclosán es un bactericida. Entonces se hizo muy famoso.
0: De dientes, o incluso
12: también llegó a tener exactamente. Eso, ¿no? Pero ya lo han ido retirando.
0: No es tan recomendable.
12: Ya se hicieron estudios, bueno, a través del tiempo, okay. y ya en la actualidad pues ya no es recomendable. Ajá. Entonces, por si ahí ven algún jabón con triclosán.
0: Por eso me acordé de la palabra.
12: Evitarlo uh-huh. de la manera más presente, ¿no?
0: Okay.
12: Y bueno, en el caso del jabón de polvo, tenemos la presencia de otros compuestos químicos que se utilizan, por ejemplo, bueno, yo que fabricaba polvo de colorante, que son uh-huh. de ese tipo un poco más abrasivos. Se utiliza uh-huh. también los sulfatos de sodio en polvo, pero también se utilizan el carbonatos y metasilicatos y otros productos. ¿Para qué? Para volver más abrasivo, que pueda haber esa mezcla del detergente con otros ingredientes en polvo y se pueda formar ahora sí que esa pasta en polvo. Uh-huh. Entonces, pues en el caso del jabón en polvo, pues sí lo recomiendo para ciertas prendas, no todas también. Mejor utilizar el detergente líquido que no es tan abrasivo. Mm.
0: Y aún así, de repente sí se llega a sentir que se te seca la piel.
12: Exactamente, ya depende mm-hmm. mucho ahí de qué ingredientes utilice el jabón que estamos utilizando, los emolientes ahí para combatir esa resequedad del pH o otras cosas que también ahí pudieran influir en que reseque las manos, como mencionas tú, Marta. Entonces, ahora sí que, bueno, variedad, como comenté al principio, hay muchas, entonces pues hay que ir explorando cuál es la que nos conviene más para nuestro tipo de piel y para las prendas como las queramos lavar, porque luego también, por ejemplo, puede haber ahí alguna reacción de algún jabón a uh-huh. algún miembro de la uh-huh. familia. Entonces a lo mejor a mi hijo, a mi hija, no necesito lavar con ese tipo de jabón porque yo sé que le hace algún daño. Entonces hay que tener mucho cuidado también con el tipo de jabón que escojamos. Y bueno, les traigo unas recetas. Estas no es tanto para hacer jabón, vamos a hacer un jabón multiusos, un limpiador multiusos, utilizando ingredientes de algunos jabones, por ejemplo, de Castilla. Entonces la receta del primer limpiador multiuso casero que vamos a usar es una cucharada de jabón, una cucharadita de bórax, que también ya le hemos hablado en otro programa.
0: De jabón de polvo.
12: De jabón en polvo. Uh-huh. y 5 a 6 gotas de aceite esencial de limón. Podemos usar otras alternativas como el árbol de té o de lavanda. Ajá. Y vamos a usar agua para rellenar nuestra botella. Entonces vamos a combinar todos los ingredientes en una botella.
0: ¿Cómo de cuánto? ¿De un litro?
12: Puede ser de un litro o de medio litro, también recomiendo. O sea, para que también no nos ocupe.
0: Depende de qué tan concentrado lo quiera.
12: Exactamente. Entonces todos los ingredientes, bueno, para la segunda receta que vamos a usar, vamos a incorporar ahora media taza de vinagre blanco, que también hemos hablado buenísimo. Mucho en el programa, uh-huh. Buenísimo. 2 cucharadas de bicarbonato. Varias gotas del aceite esencial de árbol de té, puede ser también de eucalipto, de lavanda, de limón, el atomizador, y vamos a usar igual agua para rellenar la botella. Entonces, ¿qué hacemos en esta situación? Primero metemos la media taza de vinagre, añadimos las 2 cucharadas de bicarbonato, va a efervecer un poco, entonces para que no nos asustemos por la reacción ahí química del bicarbonato con el vinagre, vamos a poner las gotas del aceite esencial y el agua y lo llenamos hasta Órale. Nuestra botella de litro, de medio litro.
0: No le pongan un envase muy chico y haga esa mezcla porque si no le va a salir todo por todos lados.
12: Como tipo el volcán de la escuela.
0: Sí.
12: Entonces, ¿qué vamos a hacer tanto con esta y con la pasada? Cuando lo vayamos a utilizar hay que agitarlo para que se impregnen bien todos los ingredientes y ya lo podamos utilizar. Otra fórmula que les tengo también, bueno, vamos a usar 1 taza de agua, 2 cucharadas del jabón de Castilla, que ahorita lo comentamos al principio, y 20 gotas de aceite esencial.
0: El jabón de Castilla
12: lo podemos rallar también.
0: Rallado.
12: Sí, uh-huh. Lo podemos rallar porque luego no sabemos qué hacer, por ejemplo, con los pedacitos que quedan de nuestro jabón ahí que se va desbaratando hasta que quedan, eso los podemos rallar y utilizarlos para hacer esta receta.
0: Okay.
12: Entonces igualmente vamos a verter esto en una botella de spray y vamos a agitar cuando lo vayamos a utilizar para que se mezclen todos los ingredientes.
0: Una botella de atomizador, porque de refresco no.
12: De refresco no, de refresco de preferencia.
0: Es que es de spray, o sea, una botellita
12: con atomizador, una botella con su respectivo atomizador.
0: Ok, perfecto.
12: Y otra receta que les traigo también es medio jabón de Castilla, 1 litro y 1/4 de agua, 1 cucharada de bicarbonato de sodio y nuestras 10 a 30 gotas de aceite esencial. Uh-huh. Entonces aquí en este caso lo que también podemos hacer es el jabón de Castilla hervirlo y vamos a hervir agua y ahí a meter el jabón de Castilla, ¿para qué? Para que se haga líquido. Entonces ahí vamos a adicionar el bicarbonato, enfriamos y ya agregamos el aceite esencial. Entonces, si no queremos a lo mejor rallar los pedacitos de jabón, podemos también hervirlos en agua. Uh-huh. Y ya esa solución utilizarla para hacer nuestra mezcla junto con el vinagre, el bicarbonato, los aceites esenciales.
0: Eso de hervir los jabones, me acuerdo que se usaba mucho. Mi mamá usaba para lavar los pañales y esas cosas con los jabones.
12: Entonces, para darles un segundo uso a todos esos pedacitos de jabón que tengamos.
0: A mi mamá todavía le tocaron los pañales de tela. Muy bien, Edmundo, muchísimas gracias. ¿Nos compartes tus recetas a quien te las pida?
12: Claro que sí. Se pueden, primero, suscribir a nuestro correo a nuestro mail que tenemos, que les enviamos cada 15 días las recetas, ahí en la página de bluegreenpl.com.
0: Bluegreenpl.com.
12: Y también si quieren contactarme, está el número que es WhatsApp 449-502-2745. Ahí también pueden preguntar información de este programa o de los pasados o cualquier duda que tengan referente a la limpieza en el hogar.
0: Muchísimas gracias, Edmundo.
12: 449-502-2745.
0: Gracias. Vamos a una pausa y regresamos.
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24: En Radio BI son las 10 con 35 minutos.
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28: En el matrimonio como en el noviazgo hay una simple regla básica para la intimidad. Tome su tiempo. Según el Dr. Donald Joy, una pareja establece un lazo más estrecho cuando va lenta y sistemáticamente a través de las diversas etapas de intimidad durante su noviazgo y el comienzo de su matrimonio. Cuando llegan a las etapas más avanzadas, como cuando las parejas se besan apasionadamente la primera vez que salen juntos, o tienen relaciones sexuales poco tiempo después, sin aún haberse casado, algo precioso se pierde y el vínculo emocional es dañado. Frecuentemente los matrimonios más fuertes ocurren cuando las parejas han ido lenta y deliberadamente a través de las etapas progresivas de intimidad física, esperando a tener la consumación sexual durante la luna de miel. Los esposos frecuentemente cometen el error de precipitar su intimidad o no apreciarla como debieran, pero también establecen una mejor unión cuando regularmente viajan a través de los pasos de intimidad: tocarse, conversar, tomarse de las manos, mirarse a los ojos y desarrollar recuerdos es tan importante para las parejas en sus años de madurez como para las parejas traviesas de 20 años de edad. Así que a los enamorados de todas las edades les digo: disminuyan la velocidad. Hagan que dure, tomen su tiempo. Les habla el Dr. Thompson.
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0: Continuamos contigo aquí en Hogar y Salud. Y déjame darte rapidísimo mis recomendaciones que tengo para ti esta semana. Mi película, mi libro, bueno, no mía, mi recomendación de película, de libro y de canción, que esta semana estamos, o vamos a hablar precisamente acerca, acuérdate que estamos hablando de las reglas invisibles de la vida. Bueno, esta semana vamos a hablar acerca del poder de simplificar, o sea, cómo es que podemos vivir con menos, cómo es que podemos simplificar y ver la vida más tranquila. Bueno, pues recuerda que vivimos en una época donde todo parece invitarnos a hacer más, a comprar más y a preocuparnos más. Sin embargo, muchas veces la paz no llega cuando agregamos cosas a nuestra vida, sino cuando aprendemos a quitar lo que ya no está aportando valor. Simplificar no es tener menos, es darle espacio a lo que realmente importa. Y entonces, en el tenor de esta información, van mis recomendaciones de esta semana. Y vamos a hablar de esta película maravillosa que precisamente se llama Los Días Perfectos. Es una película japonesa. Hirayama lleva una vida sencilla como encargado de sanitarios públicos en Tokio. Sus días transcurren simples: música, lectura, fotografía y pequeños momentos que muchas personas pasarían por alto. La película nos muestra que una vida plena no depende de tener más, sino de aprender a apreciar lo esencial. Y esta película me gustó porque nos recuerda que la felicidad suele encontrarse en las cosas más simples cuando aprendemos a vivir con atención y con gratitud. Y el libro está bien interesante, se llama Esencialismo. Logra el máximo de tus resultados con el mínimo esfuerzo. Y este libro propone una idea poderosa: si todo es importante, entonces nada lo es. Nos enseña a identificar qué merece realmente nuestro tiempo, nuestra energía y nuestra atención, eliminando lo que nos distrae para enfocarnos en aquello que tiene un verdadero impacto. Y me gusta porque obviamente pues nos invita a dejar de vivir ocupados para empezar a vivir con propósito. Y él, lo tengo en audiolibro y te lo puedo compartir. Y la canción incluso a mí en la mañana, déjame de compartirte, que la estaba escuchando y me hizo llorar un poco por lo que dice en sí, de poder liberar y soltar todo aquello que no te corresponde. La canción se llama Te Dejo Ir. Y el autor, o quien dice ahí que la compuso, que la canta, se llama Alma Viva. Y es una canción con un mensaje sereno que nos invita a detenernos, a respirar y a confiar. Y nos recuerda que no necesitamos tener el control de todo para estar en paz. Así que te invito a que si lo quieres, con todo gusto, te comparto las ligas a través del 449-910-3508 y con todo gusto estas recomendaciones son para ti, que las hago con mucho cariño, de verdad, para poder reflexionar y hacer estas cosas maravillosas de la vida. Y bueno, te decía que la luna, estuvo en Virgo, no, vino con un cambio importante. Hoy 20 de julio, ya la luna se encuentra en Libra. Cuando mencioné, y si hubo quien me hizo la corrección que dije que estaba en Virgo, es que Virgo vino a mover muchísima información. Y ahorita Libra nos va a dar como ese equilibrio y esa literal acomodada. Déjame decirte rapidísimo, ¿qué podemos hacer cuando la luna se encuentra en el signo de Libra como está en este momento? Te conviene dar color a tu cabello para que dure más, limpieza renal, tratamientos para el acné, mascarillas o tratamientos para todo tipo de piel, manicure, pedicure, corte de pelo, para crecimiento rápido, pintar, barnizar, colocar tapices, fumigar y preparar la tierra. No te recomiendo extracciones dentales, depilarte, deshiervar o trasplantar o cambiar las macetas del lugar y tampoco un riego intenso. 449-910-3508 es nuestro WhatsApp. Te comparto todo esto, el calendario lunar, las recomendaciones, lo que tú me digas, aquí estoy para servirte. Vamos a una pausa y regresamos.
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24: 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En Radio BI son las 10:42. 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
0: Continuamos contigo aquí en Hogar y Salud y se están poniendo todos los temas buenísimos. Y yo le doy la bienvenida a Mauricio Brito, que esté con nosotros nuevamente. Qué gusto saludarte con este tema, Mauricio, que es el dolor.
5: El dolor, Marta. Gracias por invitarme de nuevo. Y bueno, la verdad es que la vida es dura, la vida es compleja, la vida es difícil, pero también la vida es muy bella. La vida es el arte, por así decirlo, de disfrutar, de entender y de vivirla, de agarrar y poder experimentar, ¿no? Ahora, ¿pero por qué la vida es dura, compleja o difícil de entender? Porque no sabemos qué es lo que estamos haciendo. Triste y sencillamente tenemos mucho conocimiento que nos permite trabajar, qué nos permite hacer, pero no sabemos qué es lo que estamos haciendo. Y hay un problema, que estamos siempre reaccionando a las cosas de forma automática en lugar de estar disfrutando lo que hacemos. Si la persona pasa algo y está reaccionando, desde la ira, desde el coraje, desde la frustración, desde todo eso, simple y sencillamente su vida se va a tornar cada vez más negra, cada vez más difícil de entender. ¿Por qué? Porque todo tiene un propósito. Atrás de todo hecho, suceso o acontecimiento, por más duro, por más amargo, hay un propósito. Y el chiste está en encontrarlo. Ese es el chiste de la vida. Y el chiste de la vida también es sonreír. Por eso tienes que reír de todo lo que te pase. Es la forma en la que dices, confío en la vida, confío en lo que en lo que me está pasando. Es justo lo que yo tengo que vivir para experimentar algo que me lleve a un aprendizaje. Entonces, ¿qué pasa? La vida es un juego para ampliar la conciencia. La conciencia es el arte de saber actuar de acuerdo a lo que estamos viviendo. ¿Y cómo se juega la vida? Se juega principalmente con amor. Y el primer amor es hacia ti mismo. Y el amor tiene que ser incondicional porque nace y crece del amor propio más grande y más fuerte. Entonces, de esta forma, yo no voy a dejar que nadie me lastime. El amor lo tenemos que entender que no es el amor nada más filial por ser parientes o carnal por ser pareja, sino es realmente amar desde

0: suena muy cursi si quieren, pero desde la hoja, desde la persona que nos ayuda a estacionar el carro, desde la persona que nos pone gasolina, desde la persona que no conocemos. Ay, y aquí voy a decir algo, o sea, amar a la persona que está en situación de calle. ¿Por qué? Porque nosotros tenemos algo que, gracias a Dios, pues nos permite tener una vida como la que tenemos, pero esas personas también necesitan amor, y no es amor nada más de estarles dando ni nada, sino simple y sencillamente saber y entender que es un proceso totalmente distinto y que lo tenemos que respetar. Ahora bien, la vida se observa, la vida se ve, no se juzga, se acepta, y tenemos que saber que todo, como yo lo digo con todo respeto, es jodidamente perfecto. Y te lo tienes que repetir. Es perfecto y es perfecto y es perfecto porque es la única forma en la que la vas a ver. Ahora bien, ¿cómo vas a ver que tu vida es perfecto cuando la revisas hacia atrás? No la puedes revisar en el presente y no la puedes revisar en el futuro. Si tú tienes un problema hoy, solamente vas a ver la bendición o lo bueno que te trajo ese problema hacia atrás. En ese instante vas a decir, ay, es que no puedo, no sé. Ahí es cuando tú tienes que agarrar y decir, ¿cuál es el aprendizaje? ¿Cuál es el propósito de esta situación? Para que agarres y puedas salir de ese problema o de ese reto. Ahora bien, la clave es vivir el momento, sentirlo y salir de la culpa, del miedo y del dolor lo más rápido posible. Porque si no, de lo contrario, vamos a hacer que el dolor se vuelva sufrimiento. Y una vez cuando tú caes en el sufrimiento, tú empiezas simple y sencillamente a transformar tus sentimientos en emociones y vas a estar cargando esa emoción de por vida. Entonces, ese coraje.
1: El dolor sostenido se convierte en sufrimiento.
0: Exactamente. Y de ti va a depender. Las cosas, voy a poner un ejemplo, mi papá se muere hoy. Eso me va a impactar a mí nada más. Pero yo voy a decir, ¿qué tiempo yo voy a guardarle un luto? Y lo más importante es que ese luto sea al 100%, pero que sea rápido. Yo no me puedo pasar un año guardándole el luto a mi papá y sintiendo este dolor desgarrando, porque voy a caer en el sufrimiento. Y así con cualquier otra cosa. Te corren del trabajo, terminas una relación, lo que sea, guárdale un luto, llora, desahógate. Pero en automático tienes que salir adelante. ¿Por qué? Porque trae un aprendizaje esa situación, pero no el aprendizaje no es el sufrimiento, no es que estés lastimándote a ti mismo. Uh-huh. Eso es lo más importante, ¿no? Ahora bien, si la emoción se transforma en sentimiento, ahí es cuando empieza una cadenita para agarrar y convertirte en víctima. Y el victimismo trae cosas que están muy padres porque tienes muchas ganancias, pero también te instala en el sufrimiento. Y ahí es cuando empieza una cadena de problemas hacia tu vida, ¿no? Por así decirlo. Ahora, yo les traigo la solución. No le pongas la palabra problemas, pon la palabra retos a todo lo que estás viendo. Todo es una oportunidad. ¿Para qué? Para ti. Acepta las cosas tal y como son. Sí, me gustaría que no hubiera terminado con mi esposa, con mi novia, con lo que sea. Pues sí, pero acepta lo que está pasando. Encuentra el propósito de cada situación y de preferencia ríe. Ríe y disfruta que estás aprendiendo. Comparte lo que has aprendido desde lo más tranquilo, no desde el egoísmo, no desde el ay, yo ya pasé por esto, no, sino compártelo, porque hay muchas personas que están pasando por lo mismo. Agradece todo lo que tiene la vida. Agradece todo lo que tiene la vida. Por más malo que sea, tú agradécelo. Y da lo mejor de ti. Es decir, entrégate a hacer las cosas. Entrégate a tener una confianza plena de que tú puedes con ese reto que tienes enfrente. Y acuérdate que la vida es un juego, no es una competencia. Y en el juego estamos divirtiéndonos. Nadie juega cartas o algo así para agarrar y enojarse o para frustrarse, ¿no?
1: Bueno, no debería ser así. No debería ser así. Me encantó esto. La vida es un juego, no una competencia. Pareciera una competencia y el asunto es contigo, no es con los demás.
0: Hay alguien que, si ha practicado yoga, muchos maestros lo dicen continuamente.

0: tanto físico como emocional y hasta espiritual. Nosotros podemos tomar las herramientas para poder determinar qué tanto tiempo, como tú lo dijiste, queremos estar ahí. Y tú eres una persona que se ha dedicado a investigar, a desarrollar, escribir. ¿Tienes cuántos libros?
1: No, 4 libros.
0: 4 libros. Ajá. Que nos van llevando pues a entender la parte de la masculinidad, la parte de la feminidad, la parte de la pareja y entender incluso la pandemia, que fue uno,
1: sí,
0: de tus libros,
1: ¿no? Exactamente. ¿Para qué? ¿Cuál es el propósito, ajá, de eso que nos pasó a todos, ¿no?
0: Y que puede volver a pasar.
1: Exactamente.
0: Que puede volver a suceder. Así que, Mauricio Brito, siempre con estos temas de conciencia, el dolor trae un mensaje, el dolor...
1: Trae un aprendizaje y un propósito, Marta. Eso es lo importante que tenemos que saber. Que antes de caer en el sufrimiento, en el desgaste psicológico, tenemos que encontrar ese aprendizaje, ese propósito. Y una vez que lo encontremos, nuestro sufrimiento va a dejar de ser sufrimiento. Porque vamos a saber para qué sucedió eso, para qué estuvo en nuestra vida. Y vamos a poder hacer las cosas de una forma totalmente distinta, porque nos vamos a enfocar. Pone el ejemplo de que mi padre muere, ¿no? Bueno, tal vez tenga un aprendizaje, y una vez que yo agarro ese aprendizaje, puedo salir del sufrimiento. Voy a salir a entender que esa pérdida fuerte de un padre, bla, bla, bla, se dio por una razón, aunque suene algo...
0: No, pues finalmente tenía su tiempo.
1: ¿Sí?
0: Tenía su tiempo, cada quien tenemos el tiempo, o sea, en este planeta.
1: Exacto.
0: Y quedarnos con esos dolores por mucho tiempo, dejamos de honrar sus vidas, ¿sí?, por estar sufriendo sus pérdidas.
1: Exactamente. Y algo muy importante, saber que ese mismo hecho o acontecimiento tiene diferentes propósitos para los involucrados. Es decir, tal vez la pérdida de mi padre significa para mí una cosa y tiene un propósito para mí, pero para mis hermanos es diferente y lo tenemos que respetar.
0: Sí,
1: no,
0: claro,
1: tenemos que andar agarrando y imponiendo de yo, es que
0: no,
1: yo aprendí esto,
0: o porque tú no.
1: Y tú debiste de haber aprendido lo mismo, ¿no?
0: Sí, sí, es definitivamente, y lo digo con conocimiento de causa, lo acabo de pasar, y es un tiempo en el que hay que tener un respeto por todo y por todos. Cada quien vive sus duelos, cada quien vive sus momentos y cada quien decide cómo va procesando todas estas cosas. Los dolores, también físicos, hay que respetarlos, Mauricio. Hay veces que queremos como que evitarlo todo y dejamos de vivir estos procesos donde el cuerpo necesita también estas sanaciones.
1: Exactamente. Respetarlo y encontrar a veces el propósito físico de ese dolor, ¿no?
0: ¿Trajiste un libro para regalar?
1: Sí, traje un libro para regalar.
0: Sí, Marta. El algoritmo de la pareja de Mauricio Brito. Si tú lo quieres, mándame un mensajito, 449-910-3508, y dime el tema del que se trató el día de hoy el programa. Mauricio, ¿dónde te encontramos?
1: Me encuentro, en mi teléfono es 55-20-77-9404.
0: Despacito, de por sí está bien largo.
1: 55-20-77-9404. Y estoy en YouTube, en TikTok y en Instagram como Tienes que Pensar MB. Ahí me pueden encontrar.
0: Tienes que Pensar MB, Mauricio Brito.
1: ¿Sí?
0: Ese es el nombre de la página donde puedes seguirlo. Muchísimas gracias, Mauricio.
1: No, gracias.
0: Un gusto compartir contigo este espacio. Gracias a las personas que se comunicaron con nosotros, a las que me solicitaron alguna información, con todo gusto. Ahorita se las comparto. Gracias, Ileana. Gracias, Chelito, por estar con nosotros. Aquí los espero el día de mañana.
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3: La amibiasis es una infección que afecta el intestino grueso, causada por un parásito llamado entamoeba histolítica. La mayoría de las personas afectadas solo acarrean el germen en su intestino sin desarrollar la infección. Las heces fecales contaminan las aguas negras y las cosechas que crecen al ras del suelo, como la fresa, la lechuga y la col. Los que desarrollan la infección presentan periodos de estreñimiento y diarrea, con dolor abdominal, abdomen inflamado y aumento de los gases intestinales. El tratamiento es a base de medicamentos tomados. Sin embargo, lo más importante es prevenir. Si usted prepara salsas o bebidas, utilice agua purificada, ya que el chile, la sal, el limón y la congelación no matan a la amiba.

0: Mejor desinfecte las verduras y frutas con gotas de plata coloidal o cloro. Soy su amigo el doctor Carlos Huerta y ya sabe que a buenos cuidados, buena salud.
1: 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En Radio BI son las 10 con 57 minutos. 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
2: Las abejas. Las abejas son insectos voladores conocidos por su importancia en la polinización de las plantas y la producción de miel. Ellas son pieza clave en el complejo engranaje de la naturaleza. Su función principal en la polinización es esencial para la reproducción de muchas plantas, incluyendo aquellas que producen frutas, verduras y semillas. Se estima que alrededor del 75% de los cultivos alimentarios del mundo dependen en cierta medida de la polinización de las abejas. Además de su contribución a la seguridad alimentaria, las abejas también son indispensables para mantener la biodiversidad y el equilibrio de los ecosistemas naturales, ya que su incansable labor de recolección de néctar y polen no solo sostiene la vida de numerosas especies de plantas, sino que también proporciona alimento para otros animales, como pájaros e insectos. Sin embargo, las poblaciones de abejas están disminuyendo alarmantemente debido a amenazas como el uso indiscriminado de pesticidas, la pérdida de hábitat y el cambio climático. Por lo tanto, proteger a las abejas y su hábitat es fundamental, no solo para nuestra seguridad alimentaria, sino también para preservar la biodiversidad y el equilibrio de nuestros ecosistemas en nuestro planeta.
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4: ¿Cómo están? Soy Claudia Mejía. Una nueva semana, un nuevo episodio. Hay un tema que, pues como mujeres tal vez sepamos cómo manejarlo, pero tal vez haya mujeres o adolescentes que aún no, y es este tema de la higiene menstrual. Y para eso tenemos a nuestra querida doctora Carelia Mendoza, ella es ginecóloga. ¿Cómo estás, doctora?
5: Muy bien, muchísimas gracias, un gusto estar con ustedes.
4: Hablemos de la higiene menstrual, pero sí quisiera como una guía, ¿no? O sea, saber el paso a paso.
5: Claro.
4: De una buena higiene menstrual.
5: Hablar de higiene menstrual es un tema bastante amplio en el sentido de que hay muchas cosas que aún no sabemos. Sin embargo, pues la mayor parte de nosotras tenemos el contacto o de alguna manera nos introducimos a la higiene menstrual como Dios nos da a entender.
4: Sí.
5: Porque nadie nos explica qué usar, cómo usar, cada cuánto cambiarlo. En el mejor de los casos, nuestra mamá, prima, tía, amiga nos orientará un poco. Pero a pesar de todo lo que hemos avanzado en comunicación, en normalización del periodo menstrual, pues finalmente no hemos logrado que esto sea hablado de manera amplia, ¿no? Porque todo el mundo esconde como esa parte todavía. En muchas ocasiones pensamos que esto es como algo que es sucio, ¿no?
4: Mucho tabú.
5: Mucho tabú, justamente. Lo primero que debemos de saber es, cada mujer es única, cada mujer tiene afinidades o facilidades para determinados productos de higiene menstrual, pero lo más importante es a ti que te sirve y a ti que te acomoda.
4: Esto de las copas no es tan nuevo, ya tiene tiempo, pero el otro día yo hablando con una prima le decía, bueno, ¿por qué no intentas usar la copa? Y dice, es que no he tenido relaciones. Y yo me quedé como en ceros y en blanco porque no supe qué decirle, porque no estoy informada sobre esta parte, este producto de la copa. Entonces, ¿esto es un mito? ¿Es real? ¿Quién puede usar la copa? Bueno, tú nos acabas de decir lo que mejor te acomode y te funcione.
5: Estos dos elementos, al igual que los tampones, son situaciones que tenemos o objetos que tenemos que introducir dentro de la vagina. Aquí el por qué usarlos o no usarlos cuando se ha tenido o no se ha tenido vida sexual depende precisamente de un mito que tenemos muy arraigado, de la cuestión de virginidad. Tenemos muchas veces esa idea de que si no se han tenido relaciones sexuales, no se pueden utilizar este tipo de copas o de discos o de tampones. Si la paciente está consciente de que su virginidad está únicamente dada por una estructura anatómica que puede o no estar presente, puede o no romperse en el momento de la primera relación sexual, y para ella es mucho más fácil utilizar mediante educación que nosotros le damos a veces en el consultorio para la utilización de tampones o copas menstruales, pues adelante. Aquí la única situación es que cuando no han tenido vida sexual, utilizar este tipo de elementos puede llegar a producir un poco de dolor o incomodidad. Por eso es que muchas veces pues no se les recomienda, pero no propiamente está prohibido.
4: ¿Cuál sería la opción para las personas que no tienen un fácil acceso a estos productos?
5: En muchas zonas rurales incluso todavía utilizan telas como tal para absorbentes y no utilizar productos que sean desechables, y precisamente por el alto costo que tienen. Entonces son regiones en donde están acostumbrados a utilizar los recursos propios, porque no hay forma de que ellos tengan acceso a otro tipo de procesos o de materiales como las toallas sanitarias.
4: Y por ejemplo, si estas mujeres utilizan estas, supongo que son como los pañales que usan para los niños.
5: Sí, o incluso, por ejemplo, algunas telas absorbentes como los tipo toalla.
4: Okay.
5: La toalla para lavarse las manos llegar a utilizar.
4: Okay.
5: Y lo único que se les recomienda es que estén perfectamente lavadas, perfectamente secas antes de utilizarlas, porque esto puede ser un factor de riesgo para infección. La copa menstrual es una excelente opción, pero también tiene ciertas situaciones que debemos de tomar en cuenta. Entiendas que tienes que cambiarlo cada 6 a 8 horas recomendablemente, incluso de acuerdo a la cantidad de flujo que tienes puede ser esto más frecuente. Al igual que con la toalla sanitaria, se recomienda cambiarla entre cada 6 a 8 horas para evitar algún accidente o alguna situación de infección.
4: ¿Tipo de ropa interior? Okay. O sea, que podamos utilizar.
5: Bien. Independientemente de que estemos o no en un ciclo menstrual, nosotros debemos utilizar ropa interior que sea completamente algodón, es la recomendación siempre, completamente de algodón. Tratar de evitar que tenga colores, porque se ha visto que incluso los colores pueden llegar a tener algunos elementos que pueden ser disruptores endocrinos. Tratar de evitar telas sintéticas precisamente por el contacto con estos disruptores endocrinos o por contaminación. Y ropa que no sea muy ajustada, porque pues nos encanta meternos en esos pantalones súper embarrados que nos ponemos con calzador, pero no es como lo más sano, ¿no? Entonces, en cuanto a la ropa interior, pues no debe ser ajustada y debe ser de algodón preferentemente.
4: El lavado de manos. O sea, yo creo que debe ser el primer paso, así uses lo que estés usando, lavarte las manos.
5: Sí. Independientemente del producto que nosotros utilicemos, siempre se recomienda para remover cualquier producto de higiene menstrual lavarse las manos previamente, porque vamos a tocar nuestra área genital.
4: Ay,
5: y
4: sí.
5: Todo lo que traemos en las manos, o sea, todo lo que toca nuestras manos en todos lados, pues tiene mucha contaminación de muchas cosas. Entonces, lo ideal es sí lavarnos las manos antes de ir al baño.
4: Por favor, y después también, ¿no? Digo, sí. La preciosa hay que cuidarla. A la hora de lavar tu área genital, hay demasiados productos también. Existen muchísimos productos, jabones, lociones, etcétera, etcétera, etcétera. ¿Qué es lo recomendable para la limpieza?
5: Lo recomendable es no utilizar productos perfumados, que eso es fundamental. Bañarnos únicamente con agua y jabón, jabón neutro de preferencia, sin aromas, sin olores añadidos, porque estos pueden llegar a generar contaminación, como lo hablamos con los productos de higiene menstrual. Entonces, realmente, otra vez venimos de campañas publicitarias en donde dicen que nuestro cuerpo tiene que oler a flores del campo, y pues la realidad es que no es
4: obvio,
5: cierto.
4: No.
5: Entonces, pues nos hemos acostumbrado a que debemos de oler perfumadas todo el tiempo, y esto no es necesario. Con que nosotros tengamos una higiene con un jabón neutro, un jabón de baño que no sea perfumado, es suficiente. Existen muchos productos, mientras estos no tengan algunos fenoles, algún aromatizante, podemos utilizarlos.
4: La limpieza para ir al baño, ¿cómo debería de ser?
5: Siempre tratamos de encontrar productos que nos puedan ayudar en nuestra vida diaria. Entonces, hay, por ejemplo, a quienes se les facilita las toallitas húmedas. La realidad es que dentro de todo lo que se ha estudiado, lo único que se pide es que si se utilizan, por ejemplo, toallitas húmedas, estas no sean con alcohol y no tengan ningún tipo de perfume. Entonces, lo que hacemos habitualmente y la práctica común es el uso de papel higiénico, con lo cual tendría que ser suficiente. Lo ideal es que nosotros tuviéramos un lavado con agua y posteriormente solamente secar a palmaditas con el papel higiénico, pero se considera que utilizar únicamente el papel higiénico y limpiarnos de adelante hacia atrás, pues tiene que ser suficiente para nuestra higiene.
4: ¿Y baño diario?
5: Baño diario, sí, por supuesto.
4: ¿Estés o no estés en tu periodo?
5: Así es.
4: Ok. Bueno, digo baño diario porque, bueno, una sabe de eso, ¿no? Entonces, claro, ya una a los dos días y no te bañas, ya estás como de...
5: Exacto,
4: como
5: pero
4: incómodo,
5: también,
4: ¿no?
5: Tratar de no exagerar en nuestro aseo diario, porque pues hay pacientes que se lavan con ciertos jabones que son muy abrasivos para la piel. Entonces, este tipo de jabones está prohibido.
4: ¿Cómo abordar este tema con las niñas, con las hijas?
5: Primero, debemos de aprender nosotros, quitarnos todos los tabús, todos los mitos que tenemos en la cabeza, quitarnos las dudas. Y segundo, pues entender que también nuestros hijos ahora tienen acceso a otro tipo de elementos que a veces pues llegan a conocer más de ciertos temas que nosotros. Entonces, entre mejor estemos preparados, podemos pedir apoyo de un médico para poder orientar a nuestros hijos sobre estos temas.
4: Pues muchísimas gracias por estar aquí y por darnos estos tips. Soy Claudia Mejía. Bye.

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5: 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En Radio BI son las 11 con 10 minutos. Temperatura 18 grados.
7: Decir no puede ser difícil, pero también es una forma de respeto. Aprender a poner límites sin romper lazos nos permite crecer y mantener relaciones sanas. Hoy hablaremos de cómo el no puede convertirse en un puente de confianza, un gesto que cuida y fortalece nuestros vínculos. Decir no, cuidar vínculos, el tema de hoy aquí en Para Vivir Mejor. Comenzamos.
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7: Hola, hola, ¿qué tal? Muy buenas tardes, soy Ana Luisa Medina, feliz de poder iniciar esta semana con todos ustedes, invitarlos a que nos acompañen. El día de hoy estaremos hablando nuevamente de un tema súper importante y que yo creo que aunque hablemos mil veces acerca de ello, pues seguirá siendo un tema que nos cuesta definitivamente mucho, mucho trabajo, y me refiero al poner límites. ¿Qué nos sucede cuando nosotros tratamos de decir no? Y finalmente terminamos cediendo, accediendo y sobre todo sintiéndonos incómodos con este tema, porque a veces pareciera que el ser amables pues genera o fortalece estos vínculos, pero puede que estemos equivocados, así que quédese, acompáñenos. Y bueno, en esta tarde, de verdad, iniciando esta gran, gran semana, pues está nuestra queridísima Silvia Montaño, ella es psicóloga clínica y maestra en psicoterapia gestal. Silvia, bienvenida, buenas tardes.
8: Hola, muy buenas tardes, es un placer estar aquí disfrutando esta tarde con este maravilloso tema.
7: Sí, fíjate que por ahí encuentro una frase que dice así: un no con respeto puede construir más confianza que un sí por obligación.
8: Sí, porque hay claridad, o sea, y creo que se desgasta más el vínculo cuando no somos claros, cuando prolongamos las cosas o cuando decimos las cosas a medias, que el ser claros.
7: Ajá. Totalmente.
8: Ajá, sí.
7: Oye, ¿y qué nos pasa finalmente a nosotros como seres humanos, Silvia? Como lo acabo de mencionar, pareciera que decir no pues va en contra de inclusive las reglas de relaciones, de buena conducta, por educación, inclusive terminamos cediendo y a veces, híjole, esto que genera un malestar, yo creo que es lo más importante de recordarnos, pues sobre todo la importancia, uh-huh, pues de aprender con estos límites, a saber qué es lo que queremos, lo que no queremos y también tener esta capacidad de hacerlo sin culpa.
8: Sí, yo creo que hay muchos miedos y que de raíz pudiéramos pensar que qué es lo que nos sucede por lo que nos cuesta trabajo decir que no. Porque si pensamos en la raíz de esta situación es donde vamos a poderla resolver. Mientras tanto, pues estamos nada más como forzándonos o sintiéndonos culpables de no poder decir que no.
7: Okay.
8: Pero yo creo que una de las partes es el miedo a ser desagradable, ¿no? Como decías, pues nos enseñaron a que tenemos que ser agradables, no tenemos que molestar, no tenemos que decir realmente lo que sentimos o lo que no nos parece. Entonces, estas creencias nos obligaron socialmente a adaptarnos en un medio donde no encajamos, uh-huh, pero por adaptarnos a este medio, pues estamos cediendo muchas de nuestra, inclusive nuestra propia identidad.
7: Sí, claro, totalmente.
8: ¿Verdad? Y entonces esta parte de decir no puede ser que estamos cediendo demasiado y esta pérdida de identidad, estamos hablando de la pérdida de los principios más básicos de quién soy, ¿sí? Entonces no me puedo mostrar ante los demás qué me gusta, qué me desagrada, qué si quiero, qué me parece absurdo o qué está transgrediéndome. Entonces, prefiero tragarme todo y aparentar que todo está bien.
7: Es que me da risa porque ahorita escuchándote estaba pensando en esta parte de no molestar, pero no molestar al otro, pero sí me puedo molestar a mí misma o a mí mismo el hecho de decir o de aceptar o finalmente terminar haciendo, cediendo en situaciones que no nos agradan, pero bueno, lo importante es no molestar a los demás.
8: Sí, porque es... no molestar a los demás, y este no molestar implica, pues implica que te quedes callado, implica que inclusive pases desapercibido o desapercibida, ¿no?
7: Wow.
8: Entonces, porque si nos vamos un poco a la historia, pues nosotros no teníamos un espacio en el mundo, ¿no? No votábamos, no opinábamos, entonces... No hables, quédate callada, no seas desagradable, no seas tóxica. Y estos puntos son importantes porque a la fecha nos siguen etiquetando en un rol para que permanezcamos calladas y no respetemos nuestra propia identidad, lo que nosotros deseamos, lo que nos duele, lo que nos molesta, ¿no? Entonces ahora no seas tóxica, ¿verdad? Es que eres dramática. Y con estas frases nos siguen afectando, ¿verdad? Entonces, inclusive en la consulta luego chicas me dicen, es que me dicen que soy tóxica. Y ya cuando digo, a ver, ¿por qué eres tóxica? Porque estoy diciendo lo que no me gusta. Porque le digo, le quiero poner límites. Entonces me dice que soy tóxica, es exagerada, ¿no? Entonces, con estas etiquetas estamos nuevamente anulando la identidad de la persona. Claro. Entonces, obviamente, si seguimos con estas etiquetas para esta parte de no eres agradable en lo que tú dices, no es agradable tus límites. Claro que no son agradables, pero no estamos diciendo que un no sea agradable.
7: Totalmente.
8: No, pero tenemos que ponernos en un momento desagradable para después estar agradables en la relación, en el vínculo.
7: Es que fíjate, ¿sí? Esta palabra que dices, bueno, la palabra, pero todo el peso que trae cuando hablamos, por ejemplo, de sentimientos, de emociones, desagradable. Creo que no estamos acostumbrados y, bueno, tenemos muchos reforzadores externos para no permitirnos conectar con el desagrado en nuestra vida.
8: Ajá, claro. Y el desagrado es una emoción que tiene que ser, que es parte de nuestra propia existencia,
7: sí.
8: ¿No? O sea, hay cosas que nos agradan y cosas que nos desagradan, ¿no? Inclusive es bien interesante porque la emoción del desagrado conlleva que la nariz la apretemos, ¿verdad? Y hagamos ese gesto para que se cierre la nariz. Y obviamente ese olor que no pase. Pero imagínate cuando alguien me dice, eres desagradable y hace ese gesto, o sea... impacta
7: claro.
8: Fuerte, ¿no? Porque así como estás apestando, ¿no?
7: Claro.
8: O sea, entonces esto es importante tenerlo en cuenta para que sepamos este contexto que no es a nuestra persona.
7: Ok.
8: ¿Sí?
7: Bien.
8: Y resguardar nuestra propia integridad y nuestra propia autoestima y nuestro propio ser y decir, ok, no es a mí. Le desagrada que yo diga que no, le desagrada que yo no acceda a sus peticiones, le desagrada que yo no asuma más trabajo del que me corresponde, ¿verdad? O que me haga cargo de sus responsabilidades. Entonces, esta parte, cuando quitamos como esa carga hacia nuestra persona, pues podemos entonces tener más claridad que vamos a tratar un asunto. O sea, este va a ser un tema, un asunto del cual tenemos que hablar. No es hacia tu persona,
7: claro.
8: No es hacia ti y no es hacia el amor y hacia el vínculo que tenemos.
7: Perfecto. Ajá. Sí, claro. Importante.
8: Sí. Entonces, aquí estamos resguardando las cosas más básicas, ¿sí? Y entonces, si yo resguardo la integridad mía y del otro, si yo resguardo el vínculo y el afecto y si yo cuido el tono de voz y las formas, entonces cuando yo pongo un límite no me voy a sentir culpable porque estoy respetando, ¿sí? Esto es bien importante porque ¿por qué no ponemos un no? Porque precisamente nos da mucha culpa.
7: O porque no sabemos o no consideramos estos elementos que acabas de mencionar.
8: Ajá, sí.
7: Porque yo creo que la mayoría, de verdad, en esta tarde, que alguien nos mande por uh-huh. mensajito, sí conocía este proceso, porque finalmente también es un proceso, pero que muchas veces, Silvia, lo vamos a percibir, nos vamos a dar cuenta o a tomar conciencia de ello en la medida precisamente en que lo vamos practicando.
8: Sí, porque fíjate, cuando yo resguardo estas partes, mi integridad y la integridad del otro, cuando yo resguardo el amor, el vínculo y cuando cuido las formas, entonces obviamente el otro no puede alegarme que lo agredí o que le falté al respeto. Uh-huh. Y entonces no viene el contraataque, porque cuando se siente una persona agredida en estas partes que estamos diciendo que claro. podamos cuidar, la persona va a responder a sí. la agresión. Por eso es importante cuidar como lo decimos.
7: Y de ahí la ¿sí? importancia de lo que estamos hablando el día de hoy, decir no y cuidar esos vínculos.
8: Ajá, entonces como yo no estoy agrediendo, solamente estoy diciendo que no, pues no tengo por qué sentirme culpable. Y si la otra persona viene con esta manipulación de es que qué mala eres, es que no puedo contar contigo, es que te pasas, yo siempre te he ayudado. Bueno, puedo desbaratar esa manipulación para no sentirme culpable, pero entonces, porque la culpa me movería hacia decir que sí.
7: Claro.
8: Pero cuando tengo bien claro, uh-huh. puedo decir no, no es que sea mala, solamente esto me sobrepasa, ¿no?
7: Claro, y entiendo tu punto de vista y también es muy valioso, al igual que el mío, cuando te estoy diciendo que no. Quédese con nosotros, uh-huh. vamos a pausa, decir no, cuidar vínculos, el tema de hoy.
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5: En Radio BI son las 11:23.
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7: Seguimos platicando con Silvia Montaño, hablando de aprender a decir no y cuidar estos vínculos. Y decíamos atrás de cámaras qué importante es, de verdad, como tomar esta conciencia, Silvia, sobre todo si queremos aprender a marcar estos límites, que nuevamente los límites son para nosotros. Y en la medida en que yo me conozca y yo tenga esta claridad que tú nos decías precisamente de cuidar el amor, los vínculos, la integridad de ambas personas, la forma en cómo lo digo, cómo me comunico, que también eso es importante, que también son habilidades que podemos aprender, que podemos desarrollar y sobre todo saber que de repente podemos sobre todo pulirnos ahí, que ahí nos falta. Yo creo que es un punto muy importante para muchos de nosotros, el cómo lo digo.
8: Sí, sobre todo tener conciencia porque creemos que nos quitamos un problema
7: y no.
8: No. O sea, viene un agotamiento, un resentimiento, una pérdida de la identidad, sí. Viene un desgaste emocional, ¿verdad? Pierdes salud, pierdes tu dignidad, inclusive tu espacio. O sea, cuando tenemos conciencia de lo que realmente perdemos, cuando no queremos decir que no, entonces esto nos va a llevar a decir, okay, no estoy dispuesto a perder todo esto,
7: claro,
8: por una persona, ¿no?
7: Sí, o sea, lo valoramos, lo ponemos como, claro, en una balanza y decimos, sí, bueno, ¿realmente vale la pena?
8: Sí, por quedar bien, ¿no? Y cuando no estoy quedando bien, porque también la otra persona no se queda satisfecha con un sí, pero no. Sí, luego te digo, ¿no?
7: Oye, esta parte de la comunicación en donde existen estos dobles mensajes se me hace también bastante impactante, sobre todo en las relaciones humanas.
8: Sí, entonces, o sea, todos los trucos que nos sabemos, y cada quien nos puede decir cuáles son esos trucos que ha aplicado para no decir que no, ¿verdad? O no le contesto. O
7: nos aventamos las excusas, ¿no? A ver, déjame, pienso, deja, cuál es, pienso, una buena excusa.
8: Sí. Yo creo que después, ¿eh? O sea, todas esas formas en las que hemos evadido porque creemos que a la otra persona le va a pasar algo si le decimos que no. Pero uno de los miedos por los que no decimos que no es el miedo a perder la relación, uh-huh, el miedo a perder el amor, ¿verdad? Entonces, si amorosamente yo digo no, si amorosamente para mí y amorosamente también para el otro digo no, con el respeto que implica nuestro vínculo, entonces la claridad, el otro va a saber con claridad qué va a hacer y qué opciones tiene o va a desarrollar ante mi no, ¿sí?
7: Sobre todo esto que tú acabas de decir, la palabra claridad. Yo creo que ahorita hablando de estas excusas, de repente utilizamos o buscamos mil y una manera de justificarnos, cuando realmente creo que lo más concreto y lo más claro dentro de una comunicación, pues habla también de asertividad y de habilidades y recursos para comunicarnos con la otra persona.
8: Claro, y de responsabilidad afectiva.
7: También.
8: Porque tú le puedes decir a la pareja o a... con quien andas, ¿no? Y dices, oye, ¿te parece bien si vamos al cine? Y si él no puede decir que no, te dice, ah, sí, y te deja plantada, ¿no?
7: O llega tarde.
8: O ya nada más no contesta y punto, ¿no? O sea, ¿por qué no puede decir, no, gracias, no me apetece ir al cine?
7: O no me gusta esa película.
8: O no me gusta esa película. O no me gusta ir al cine.
7: Ándale también.
8: ¿Verdad? Pero esta falta de claridad, al contrario, desgasta el vínculo, uh-huh, y entonces obviamente ya cuando nos volvemos a ver estamos muy enojadas porque nuestra expectativa era que sí, porque no fue claro, uh-huh, ¿verdad? Y que, es que se puso sus moños, es que se puso su, o sea, por ejemplo nosotras, ¿no? O sea, no le digas que no. O sea, tú ponte tus moños y que te ruegue, o no le digas que sí, luego. O sea, estos lenguajes de comunicación tan, tan enfermos, ¿verdad?
11: Claro.
8: Porque entonces, en esta distorsión, no sabemos a qué hacerle caso. No sabemos realmente, okay, es no, no quieres ir al cine, no hay problema. Hacemos otro plan, es más, no quieres estar conmigo también, no pasa nada.
7: Pero fíjate, a veces lo utilizamos, como tú decías, como estrategias de conquista. O sea, yo no sé en dónde dice que, o sea, sí, bueno, me imagino que tiene que ser algo recíproco en esta parte de poder dar y recibir, pero no se trata tampoco de complicarnos y complicarle a los demás la existencia con estos mensajes, ¿no? O sea, sí quiero, pero no a la vez. Entonces, sería lo que decíamos hace un momento, ¿qué es lo que yo quiero? La claridad ante todo.
8: Sí, porque en estos dobles mensajes, ¿verdad? Es importante que sepamos que también nos van a decir que no, y también tenemos que saber qué hacer con un no. ¿Sí?
7: Aprender a manejar la tolerancia.
8: Ajá,
7: la frustración.
8: ¿Verdad? Porque luego te dicen que sí, porque si no va a ser un pancho, ¿no? O se va a poner mal, o va a romper las cosas. Entonces, aquí es importante también saber que tenemos que saber qué hacer cuando nos dicen que no, y tener tolerancia a la frustración y hacer un plan B, ¿verdad? O sea, dices, bueno, no hubo este plan, pues hago otro plan y punto. No quiso, está bien no querer, ¿no? Entonces, por eso luego la frase de no es no, ¿verdad? O sea, cuando alguien te dice no es no, porque con esta comunicación tan distorsionada que teníamos, ¿verdad? Era
7: el no es un sí.
8: Ajá.
7: Síguele.
8: Ajá. Era ruégame, conquístame. Y no es no, o sea, ya no necesitamos hacer estos juegos de comunicación.
7: Andale.
8: Y ser bien claras nosotros, para que también a ellos ya les quede claro que nosotras ya podemos decir que no. Ya nos estamos otorgando el permiso de decir no. ¿Sí?
7: Híjole, pues con este permiso, vámonos nuevamente a una pausa. Seguimos hablando de decir no y cuidar estos vínculos aquí en Para Vivir Mejor.
5: 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En Radio BI son las 11:32. 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
12: ¿Hay alguna manera de decirle a una persona que está lista para casarse? No es extraño que la gente soltera se pregunte si su pasado o su historia familiar los ha preparado adecuadamente para establecer una relación matrimonial que dure para toda la vida. El Dr. Neil Warren ha indicado que hay tres características familiares importantes que parecen aumentar las oportunidades de tener un buen matrimonio. La primera es la felicidad de los padres. Si sus padres fueron felices, ese es un buen ejemplo a seguir. La segunda es su propia felicidad cuando era niño. Una buena niñez le da un sentido de quién es usted, un sentido de seguridad que le permite ser flexible en su relación con otros. El tercer factor es no tener conflictos con su madre. La relación con la madre es fundamental, tanto para los hombres como las mujeres, y continúa afectándonos más tarde en nuestra vida. Si usted se da cuenta de que sus antecedentes están deficientes en algunas de estas áreas, eso no quiere decir que ha perdido la oportunidad de tener un buen matrimonio, sino que tiene algunos obstáculos adicionales por delante y necesita estar consciente de los efectos que los mismos pueden tener en usted y su cónyuge. Les habla el Dr. Dobson.
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7: Seguimos platicando con Silvia Montaño acerca de aprender a decir que no y cuidar estos vínculos. Y esto que nos decía se me hace muy, muy importante, mi querida Silvia, el que nosotros aprendamos a trabajar con nuestra ansiedad, reconocerla, aliarnos, porque fuera del aire decíamos algo que sucede frecuentemente luego en las sesiones de terapia, que sí nos enseñan técnicas o nosotros enseñamos técnicas, pero hasta ahí nada más. ¿Y qué pasa? Que yo te decía, de repente es como de, ay, me siento mal, bueno, tranquila, todo va a estar bien, pero no identifico el origen y muchísimo menos la raíz.
8: Sí, porque si no, por ejemplo, ahorita yo pudiera decir, nada más vamos a decir que no, entonces lo que vamos a hacer es, dile, te quiero mucho, pero esto no me gusta, no puedo hacerme cargo y vamos a seguir con nuestro vínculo porque eso es lo importante.
7: Pues sí. Pero ya me sentí mal.
8: Sí, pero si yo no he trabajado, por ejemplo, de raíz estas cosas, no voy a poder, voy a seguir diciendo que no. Voy a seguir no pudiendo decir que no, porque de raíz es esto. Lo mismo pasa con la ansiedad. O sea, si de raíz no encuentro qué me pasa con este proceso ansioso, no lo reconozco en el cuerpo, no lo siento, no veo cuáles son las cosas que me ponen ansiosa. Y entonces sí, cuáles son las formas en las que yo puedo controlar la ansiedad, ¿verdad? Y también trabajar de raíz todos estos procesos que emocionales por los que yo estoy ansiosa, ¿verdad? Porque si no, entonces nomás respiro, pero no resuelvo de fondo. Entonces, es como sacar la maleza del pasto, pero no le saco la raíz. Y entonces abajo, como no corté la raíz, bueno, pues va a volver a brotar, claro. ¿Sí? Entonces, los procesos, es importante irnos a la raíz y entonces sí, cortar la raíz para que salga lo que está ahí detonando. O sea, el detonante puede ser externo, claro, pero toda esta parte interna que está aquí, que es la raíz, también la tengo que descubrir y trabajar.
7: Oye, sobre todo hablando de estas diferencias entre hombres y mujeres, ¿hay algo que aplique, por ejemplo, en este caso, sobre todo en este tema que estamos abordando el día de hoy?
8: Sí, es muy interesante. Porque, por ejemplo, nosotras como mujeres se nos enseñó a ser cuidadoras, ¿no? A ser serviciales, a ser complacientes, a evitar el conflicto, a regular a los demás. O sea, ni siquiera regularme a mí, regular a los demás. Y porque si no, entonces somos frías, somos egoístas, somos difíciles, ¿sí? Entonces, por eso, pues, no tenemos que ser buenas, bondadosas y tiernas y amorosas, ¿sí? Y en los hombres, los temas que más les cuesta trabajo decir que no, pues son en los asuntos donde su masculinidad se viene afectando, ¿no? Por ejemplo, en los retos. A ver, con que tú sí puedes y yo también, ¿no? Claro que puedo, ¿verdad? Yo puedo
7: aunque
8: brincar.
7: Aunque tengamos miedo, ahí vamos.
8: Sí, o sea, las carreras de los carros, o sea, las cosas prohibidas, no importa, ¿no? O sea, no importa que me ponga en riesgo, pero yo voy a demostrar que sí. Entonces, todas estas partes de riesgos, ellos los corren con tal de no decir que no, ¿verdad? Estas, por ejemplo, el tomar, ¿no? O sea, claro que sí. Ah, pues qué, y empiezan a hacer estos juegos entre hombres y a picarse la cresta. Ah, no, yo sí, pues ni que fuera qué. No, pues si no tomas es que eres no sé cuánto, ¿verdad? Inclusive fíjate cómo el insulto que se les da a los hombres es que eres niña, ¿verdad? Sí. O sea, cómo el ser mujer es un descalificativo para ellos y como si fuéramos menos, ¿no? Entonces, estas competencias parecieran que no se quieren ver débiles y frágiles. Entonces, por eso se muestran valientes. Entonces, es decir que sí, aunque no pueda, aunque no quiera, aunque vaya en contra. Entonces, estos juegos de la identidad de género nos ayudan a ver que por eso no somos claros, ¿no? Porque si yo empiezo a hacer un juego con la pareja poniendo en duda la masculinidad, pues me va a decir que sí, ¿verdad?
7: Híjole, y ahí se aprende la manipulación.
8: Claro.
7: Con toda alevosía y ventaja.
8: Claro, por eso estos programas es importante para ventilar estos juegos y que podamos no caer en estas manipulaciones.
7: Y también, por ejemplo, entender, como mamás, por ejemplo, pensaba también en adolescentes, lo que puede sucederle o le sucede a nuestros hijos justamente, bueno, en esta etapa de vulnerabilidad, de búsqueda de identidad, en donde se dan estos retos que de repente para nosotros, como adultos, parecieran absurdos. Pues claro. Ahorita estamos entendiendo el porqué y la raíz.
8: Sí, claro. O sea, inclusive, pues hay retos en el internet que ponen en riesgo la vida, ¿no?
7: Sí, totalmente.
8: Entonces, los niños adolescentes, las personas adolescentes, obviamente están buscando su propia identidad, pero están buscando el pertenecer a un grupo y ser aprobados. Entonces, si dicen que no, entonces son sacados de este medio social y al contrario, o sea, son hostigados porque no pertenecen a ese grupo. Entonces, para poder pertenecer, pues obviamente me tengo que exponer, ¿verdad? Y hemos visto que obviamente ha habido situaciones muy comprometidas con la vida, ¿no?
7: Sí, totalmente.
8: Y esto es importante que lo podamos hablar con los adolescentes y decir, no te pongas en riesgo. O sea, si esa persona para pertenecer a un grupo te está poniendo en riesgo, no perteneces ahí.
7: Oye, lo que tú decías, ese vínculo vale. Me está generando ansiedad.
8: Claro.
7: Pues, sorry.
8: Se vale perder ese vínculo, porque no es un vínculo saludable. Uh-huh. O sea, para poder pertenecer tengo que atentar contra mi propia identidad, contra mí mismo. No pertenezco ahí. Entonces voy a buscar otro lugar de pertenencia donde sí se respeta la salud, donde sí se respeta quién soy y donde puedo tener temas afines, valores afines, para poder entonces no comprometer mi salud.
7: Silvia, yo creo que sí es muy, muy importante que aprendamos y sobre todo descubramos, dependiendo de nuestro género, en qué nos va a costar más trabajo, porque nos vamos a sentir nuevamente comprometidos por estas cuestiones que veníamos también comentando, las creencias, todo esto relacionado con los roles, con este deber ser que tenemos la obligación de cumplir.
8: Sí, este deber ser es muy fuerte, ¿no?
7: Fuertísimo.
8: Porque todas estas creencias nos llevan a lo que socialmente debemos ser y que si te sales de estos debo ser, entonces no sabes qué hacer porque no has encontrado tu propia identidad, ¿sí? O sea, si yo digo que no, ¿quién soy entonces?
7: Sí, me acuerdo mucho de lo que nos platicabas en alguno de los temas anteriores cuando hablamos de esta cajita, ¿no? Es una cajita y todo lo que no está dentro de esta cajita está mal, no se vale.
8: Sí, entonces cuando vemos que hay un montón de cajitas donde digo, okay, sí, efectivamente a esta cajita no pertenezco y está bien, o sea, está bien decir no, aquí no pertenezco. Aquí sí pertenezco, aquí sí me identifico, ¿verdad? Todo esto de género, de la identidad de género, o sea, no pertenezco a esta cajita, pero hay un mundo de cajitas, ¿verdad? Y busco cuál es mi identidad de género y mi grupo social al que sí pertenezco. Entonces, esto nos abre y nos rompe nuestros paradigmas para que
7: totalmente.
8: Socialmente seamos respetuosos,
7: claro.
8: ¿Verdad? Porque esto puede costarle a una adolescente, obviamente, todos estos prejuicios que inclusive se tienen desde casa. Entonces, ¿cómo el adolescente no puede decir que no a la mamá, no puede decir que no al papá porque le va muy mal? Entonces, sale de ahí, tampoco puede decir que no a la pareja, tampoco le puede decir que no a los amigos. Y entonces se va haciendo una cadenita.
7: Oye, pero es como una bola de nieve, porque empezamos con algo sencillo, aparentemente, bueno, en casa, temas en casa, pero de repente lo vamos a la parte social, a la parte laboral, a la parte adulta, y entonces eso se vuelve de verdad una inmensa bola de nieve que finalmente a muchos de nosotros el día de hoy nos está aplastando.
8: Sí, porque entonces es sentarme con el adolescente, porque parte de la adolescencia es reconocer su propia identidad. Entonces, cuando nos cuestiona, cuando nos dice, no, yo no quiero hacer eso, me puedo sentar y decirle, a ver, ¿qué pasa? ¿por qué estás diciendo que no? ¿Verdad? Y entonces hablarlo, para que entonces podamos darle la voz y podamos negociar y podamos también decir por qué lo tiene que hacer, ¿verdad? Esta parte de saber que no nos dicen que no a nuestra persona.
7: Eso, importantísimo.
8: A la acción, ¿sí?
7: Y con esta reflexión nos vamos nuevamente a una pausa. Decir no, cuidar vínculos, el tema de hoy.
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5: 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En Radio BI son las 11 con 45 minutos. 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
11: El aroma personal. ¿Sabías que nuestro aroma personal es tan único como nuestras huellas digitales? Sí. Esta afirmación sugiere que el aroma de cada persona es tan distintivo y único como sus huellas dactilares. Tanto las huellas digitales como los olores corporales son características únicas de cada individuo. Las huellas dactilares se utilizan comúnmente para la identificación personal. Esto es debido a su singularidad. Cada persona tiene patrones únicos en sus dedos, ya que no se repiten en ninguna otra persona, lo que las hace una forma confiable de identificación. Comparar el aroma con las huellas digitales destaca la singularidad de los olores corporales. Se cree que factores como la genética, la dieta, la salud y el entorno contribuyen al olor característico de cada persona. Incluso los gemelos idénticos, que comparten la mayoría de sus genes, pueden tener olores corporales distintos. Esto debido a los factores ambientales y alimenticios. Es interesante esta comparación, ya que al igual que nuestras huellas digitales, nuestro aroma es único e identificable.
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7: Seguimos platicando con Silvia Montaño en esta tarde. Y bueno, Silvia, yo creo que es importante con todo lo que hemos visto y tratemos ya de cerrar o ir cerrando más bien el tema, identificar con todo esto que hemos platicado las ganancias, sobre todo entender que al decir que no, muchas veces podemos tener ganancias, pero también cuando pasa lo opuesto.
8: Sí, estas ganancias, obviamente, primero saber decir no a la acción y no a la persona, ¿sí? Ahora, cuando yo digo que sí y no quiero, voy a evitar el rechazo. Entonces, mi ganancia va a ser que no me rechacen y que me quieran. Sentirme útil y valiosa para los demás. Entonces, voy a hacer todo lo posible, ¿verdad? Porque yo quiero sentirme valiosa, claro. Reconocida.
7: A veces hasta salvadora.
8: Salvadora, voy a evitar el conflicto, me van a reconocer, me van a probar. Entonces, no tienes que asumir también ninguna responsabilidad. porque el decir que no también lleva una responsabilidad de sostenerlo y de poner este límite, y no quiero hacerme cargo. Entonces, sentirse necesario, ¿verdad?, para la otra persona, y obviamente pues voy a tener protección de alguna manera, ¿no? Porque si me siguen cobijando, porque yo siempre digo que sí, pues me van a seguir cobijando la familia o la pareja o en el trabajo, porque claro, yo no sé decir
7: qué. Y eso a lo mejor, digo, ahorita que haces esa postura, digo, bueno, a lo mejor no tan así de, ay, ¿verdad?, ese apapacho, pero emocionalmente sí lo recibimos,
8: ¿sí?,
7: tal cual.
8: Claro, claro. Entonces, tiene ganancias no saber decir que no, ¿verdad? Estas ganancias tengo que también cambiarlas, porque si yo quiero seguir con el vínculo, quiero seguir siendo aceptada, aprobada, quiero seguir sintiéndome amada, puedo saber cómo lo voy a decir, ¿verdad? Entonces, primero voy a tener claridad al decir que no. Esto esto se agradece tanto para las dos partes, ¿no? Porque el tener claridad, entonces se quitan los conflictos y se quita, obviamente, todo este dobles mensajes, ¿verdad? Y la otra persona, ya le dije que no, va a buscar opciones. Si yo le digo a mi hijo, ya no, o sea, te digo que no puedo resolverte esto, entonces él va a buscar opciones. Pero si le digo, no, pues déjame ver, espérame, mira que...
7: Yo me con la bolita, ¿sí?, yo soy la que va a buscar esas opciones.
8: Ajá, entonces tampoco estoy siendo clara, y también él no busca y se sigue ateniendo a mí porque yo no soy clara, ¿sí? Entonces, podemos hacer la técnica del puente. Podemos agradecer, agradezco mucho tu confianza, tu cariño, pero en este momento yo no puedo hacerme cargo ya, por ejemplo, de los nietos, ¿verdad?
7: Ay, los claro amo, que eso es todo un tema.
8: Sí, los amo, los adoro, puedes traérmelo cuando yo pueda, ¿verdad? Sigo siendo clara y te amo y sé que vas a buscar otras alternativas que a ti te favorezcan, ¿sí? Pero dejo claro, ¿verdad? Agradezco, afirmo, mantengo el límite y entonces cierro con una frase de afecto. Eso pues obviamente da claridad y estoy resguardando a la persona, estoy resguardando el vínculo y estoy siendo clara, precisa y concisa, ¿sí? Entonces, no dejes puertas falsas. Ese quizá, después lo vemos, ahorita no, pero déjame ver. O sea, aquí queda una puerta falsa y entonces después viene este resentimiento. Es que tú me dijiste que te dejara ver.

0: adoro, pero y estoy, no me quiero sobrecargar y quiero cuidar mi salud, ¿verdad? O sea, así clara, precisa y concisa. Entonces, el no dejar las puertas abiertas es importante. Y si con la manipulación vuelve y regresa, como, ay, no, pero es que ya ves, es que a mi hermano o a mi hermana, o a... no, vuelvo a sostenerlo, ¿sí? Vuelvo a respetarme y a respetar el vínculo.
1: Claro.
0: Entonces, no quiero volverlo a repetir porque no quiero que desgastemos la relación.
1: Excelente, ¿sí? Y ese es el primero de los muchos límites que deberíamos,
0: ¿sí?
1: Ahora sí, como obligación,
0: ¿sí?
1: Tener claros.
0: Sí, entonces, el tono del lenguaje, el estar calmados, estar seguro de lo que yo quiero. O sea,
1: eso.
0: Porque a veces yo no tengo claro qué quiero.
1: O la seguridad,
0: ¿sí?
1: Estoy titubeando de bueno, sí,
0: sí
1: o si no,
0: no
1: lo... Sobre todo este tema que decíamos,
0: ¿sí?
1: Hay temas como más sensibles.
0: Uh-huh.
1: El cuidado de los nietos es uno de ellos, de híjole, sí, seré mala abuela, me veré mal. No, pero es que nuevamente con lo que tú decías, son los roles, lo que se espera de mí. Al cabo yo ni trabajo. Pues aunque yo no trabaje, si no quiero o no me siento en este momento disponible, pues es no.
0: Y claro que ya no tenemos la misma energía como cuando cuidábamos a hijos que cuando cuidamos a nietos, ¿no?
1: Uh-huh.
0: Entonces, pero cuando yo ya tengo la claridad de lo que quiero y digo no, me tengo que aprender a respetar.
1: Sí, sí, sí.
0: Para entonces, con un lenguaje amable, correcto, calmado, decirle no. No puedo, no quiero, no me apetece, muchas gracias, no me puedo hacer cargo de tus responsabilidades, ¿verdad? Te amo y te adoro. Y sé que si se enoja, claro, o sea, nadie está diciendo que el no van a aceptarlo felices y sonriendo, ¿no? Pero, okay, le tengo que dar el espacio para que procese el no y lo digiera como cada quien quiere digerir los no.
1: Claro,
0: ¿sí?
1: Y recordar esto que decíamos y que hemos como enfatizado mucho en esta tarde, es la contra la acción. El no es hacia la acción, no hacia la persona. Entonces, ya sea que nosotros decimos que no o recibimos ese no por respuesta.
0: Sí, entonces tampoco me tengo que disculpar. Ay, discúlpame, es que no puedo, es que yo no me puedo hacer cargo de tus cosas, discúlpame.
1: Mm-mm.
0: No, a ver, no tengo por qué pedir disculpas. O sea...
1: Es un derecho.
0: Es un derecho a respetarme, es un derecho a que tú te hagas también cargo de lo tuyo,
1: uh-huh.
0: ¿Sí? Y puedo decirte que sí con claridad, cuando sí puedo, cuando sí me apetece, y entonces ese vínculo va a ser todavía más saludable.
1: Híjole, Silvia, pues todavía muchísimo que aprender, así que tenemos mucha tarea por delante. Y bueno, hablando de estas tareas, yo creo que hay recursos que nos ayudan a facilitarnos sin duda la vida y todas estas tareas que nos llevamos día a día en cada programa. Sé que traes una invitación.
0: Sí, entonces, bueno, se relaciona con esto para que sigamos trabajando.
1: Excelente.
0: El no sobrecargarnos. Y en este taller que empezamos el sábado 25.
1: Ya este sábado,
0: de 10 a 12, precisamente se llama Puedo, pero no debo,
1: no,
0: ¿verdad?
1: Dale,
0: no debo de sobrecargarme.
1: Excelente.
0: Y vamos a trabajar con todas estas partes que hemos estado platicando, ¿verdad? Estamos ubicados aquí en el centro, es muy cómodo el acceso, entonces los esperamos el sábado.
1: ¿Número de WhatsApp?
0: Es 449-172-0647.
1: Pues muchísimas gracias, mi querida Silvia Montaño. Como siempre, es un placer. Recuerden, 449-172-0647 para mayores informes. Y nosotros hemos llegado al final del programa. Recuerden que para vivir mejor hay que saber vivir. Soy Ana Luisa Medina y nos sintonizamos el día de mañana. Pase una excelente tarde.
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0: Muy, pero muy buenas tardes, son las 2 de la tarde con 7 minutos. Arrancamos con toda la información aquí en la cancha, la máxima fiesta del fútbol. La gloria fue para la selección española, la Furia Roja, reina en el mundo. España conquista su segunda estrella. Además, Mbappé, el máximo goleador del Mundial 2026 y de la historia mundialista. Y faltan 1,419 días para el arranque del Mundial del Centenario. Todo esto y mucho más aquí en la cancha, la máxima fiesta del fútbol. Quédense con nosotros.
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0: Tengan todos ustedes, ¿cómo están? Muy buenas tardes, bienvenidos a este espacio deportivo En la Cancha, la máxima fiesta del fútbol. El día de hoy vamos a cerrar con broche de oro esta cobertura mundialista, y solamente la cobertura mundialista, porque evidentemente a partir de mañana En la Cancha regresa de manera normal. El deporte no paró a lo largo de esta justa mundialista, independientemente de que haya sido justamente el mundial el que se haya robado los reflectores, pero el día de hoy vamos a cerrar este hermoso proyecto donde a lo largo de 39 días le estuvimos llevando todo, absolutamente toda la información de la justa mundialista, y tenemos todos los detalles porque ya tenemos campeón y es la selección de España. 449-910-3508. Nos da muchísimo gusto poder estar con ustedes, pero también platiquen con nosotros. Ese también es su programa, hágase presente a través del centro de mensajes. El día de hoy no estoy solo, al contrario, estuvo muy bien acompañado. Toda la familia de la cancha está acá presente. Ahorita en un momento más estaremos el crew completo. Mi estimado Jorge Moctezuma, ¿cómo estás, hermano? Bienvenido.
2: ¿Cómo estás, Emiliano? Y pues sí, ¿no? Aprovecho la gente que está comiendo en casita. Terminamos la última y nos vamos. ¿Y de qué forma, no? Incluso hasta venimos ahí como con rojito y azul, ¿no? No es por mandar ningún tipo de mensaje, pero bien, al final de cuentas ayer ganó y reinó el fútbol. Se hizo justicia, la pelota sonrió y pues España conquista su segunda estrella.
0: Sí, exactamente. La verdad es que una final que fue emocionante, se extendió a dos tiempos extras y hay mucho que analizar, pero no lo podemos analizar sin la magia que acompañó a estas emisiones en la cancha, la máxima fiesta del fútbol, porque Jorge, hoy de nueva cuenta vuelve a haber magia en el estudio.
2: Así es, ya se siente la magia.
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0: Mi estimado Jorge Moctezuma, como lo fue a lo largo de esta justa mundialista, se encuentra con nosotros nuestro buen amigo Gerardo Melín, quien estuvo acompañándonos a lo largo de 39 días y a quien obviamente le agradecemos, por supuesto, su presencia, porque, a ver, no es por echar flores, también es por echar flores, no es para ser barbero, pero al mismo tiempo también es por ser barbero, pero que nos haya acompañado en esta emisión, en estas emisiones de La Cancha, la máxima fiesta del fútbol, una figura tan importante para el periodismo deportivo de nuestro país como lo es Gerardo Melín, en verdad que para nosotros fue un completo honor. Y alguna vez, como le dije a Alfonso Lanzagorta, no compartimos micrófono, aprendimos de ti. Mi estimado Gerardo, bienvenido, ¿cómo estás?
3: Hombre, Emiliano, George, ¿cómo les va? Saludos, buenas tardes para todos. Mira, la verdad, muchas gracias. Gracias, Emiliano, por tus palabras. Ha sido un gustazo, ¿no?, compartir este espacio con ustedes. Yo invito aquí a participar, a la producción, por supuesto. Han sido 39 días, pues, de mucho fútbol, de mucha pasión, ¿no?, de ver mucho deporte, ¿no?, esto que nos gusta, y pues de al final entregarnos a una selección que no hay mejor equipo ahora que la selección de España, y ayer lo comprobamos. Entonces, sí, han sido pues días muy agradables y hoy cerramos. Pero, pues bueno, nos vamos bien porque pues al final tenemos a una muy buena selección campeona del mundo.
2: Fíjate que precisamente el día de ayer, terminando la final, ¿no?, mientras veíamos cómo se coronaba España, estaba claramente en redes sociales, ¿no? Porque al final de cuentas, pues hay que estar pendientes, ¿no? De todo lo que puede estar pasando en el tema de los festejos, en Madrid, en Buenos Aires. Y precisamente me salió un tuit tuyo, mi estimado Gerardo, que lo compartí posteriormente en redes sociales para dar la previa, ¿no? De que estarías con nosotros el día de hoy aquí en la cancha. Pues creo que fue bastante acertados todos tus puntos, los puntos que comentaste. Coméntanos un poco, ¿no? Precisamente tu sentir al ver que ayer, a final de cuentas, ganó España y, como bien comentas, ganó el fútbol.
3: Sí, bueno, como un decálogo, ¿no? De lo que fue este, pues, terrible y desastroso fin para la selección de Argentina. Digo, hay que ponderar, claro, lo que sucedió con España. Siempre hay que ir con, pues, con los que lo hacen bien, con los campeones, con los que dieron la cara, con los que jugaron fútbol, con los que armaron una gran selección para, pues, al final terminar siendo los mejores de este evento, 39 días. Y pues bueno, a ver, sé que hay que darle a quien triunfa, ¿no? Hay que siempre, ¿no?, darle su espacio, pero sí también tendríamos que hablar de un equipo que no existió ayer en el campo, que fue Argentina, un equipo que yo lo ponía en redes sociales, no había visto una selección tan mala, pues digamos que a lo largo de tantos años que uno tiene viendo este evento. Yo creo, a ver, de Argentina sí creo que es la peor selección en la historia de la selección argentina que ha jugado una final. O sea, eso a mí me queda clarísimo. Si mal no estoy, con este eran 7 finales las que había estado Argentina en un evento de estos. Bueno, pues 6 había sido digno, había sido un equipo que pues había luchado, había esforzado, había ganado 3. Y resulta que en esta encontramos a la peor versión de Argentina en el campo y además terminando el juego también un equipo extremadamente tóxico, lo que vimos en el campo en 90, lo que duró más en tiempo extra y después a la hora de la premiación. ¿Qué cosa, qué vergüenza, qué ridículo ha hecho Argentina en este 2026?
0: Yo creo que fue un cierre aún más amargo para Argentina, tomando en cuenta que este Mundial, pues de plano no los trató bien. O sea, siempre hubieron polémicas, siempre hubieron señalamientos, que si el arbitraje, que si los ayudaban, que si no los ayudaban, que el tema de la investigación del FBI hacia la AFA. Y ayer, pues Argentina se va y pues desgraciadamente hasta dejando imágenes negativas, ¿no? O sea, poco se ha hablado de esas agresiones que hubieron al final del compromiso, donde ahí pues Paredes se vuelve loco y empieza a soltar puñetazos. Entonces, pues una muy mala imagen, ¿no? Definitivamente Argentina, creo que a pesar de la expectativa y a pesar de todo, cierran de una manera muy negativa esta justa mundialista.
3: Sí, de acuerdo. Bueno, fueron humillados en el campo, los barrieron de principio a fin, de arriba abajo. Eso no puede ser creíble en una selección que tiene tanta historia y que por ella han pasado tan buenos futbolistas, tan aguerridos jugadores. Hoy hacía la comparación, no es bueno, ¿verdad? Pero pues, al final siempre es lo que hace o hizo Messi con lo que hizo también Maradona, pues porque ahí están estos dos. Mientras Maradona lo veías en el campo pedir la pelota, no esconderse, le pegaban, se levantaba, le volvían a pegar, terminaba con el tobillo pues como un melón y con las rodillas deshechas, pero él seguía luchando y seguía pidiendo la pelota. Y el día de ayer pues hemos visto a un Messi que se va, pues yo creo que muy mal, en muy malos términos con este certamen, que no lo vimos, que no apareció, que una genialidad de Messi pues pudo haber cambiado el partido, pero pues tampoco apareció el genio, se quedó en la lámpara, ¿no? También yo decía ayer, el genio de Messi se quedó ahí en la lámpara. Entonces fueron un montón de factores para que esta selección de Argentina, que además lo más importante, en el tema fútbol no compitió, no le dio para competirle a una muy buena selección de España. Ni lo aguerrido, ni las fieras, ni esos perros que salieron hace, pues en los partidos de este evento, en algún momento se quedaron todos guardados en algún lugar porque pues al final 90 minutos no haces un solo disparo a gol, pues eso quiere decir ya bastante en un partido.
2: Fíjate, comentas eso y pues claro, ¿no? En el único partido en el que Messi no tuvo ni gol ni asistencia, pues se vio a la Argentina más gris de todo el torneo, ¿no? Realmente la importancia que tiene un delantero de 39 años, o sea, y creo que estamos viendo el fin de un ciclo con tres finales del mundo disputadas. Y comentabas al respecto, ¿no? Y me parece bastante interesante. Aseveras que es la presentación más bochornosa de Argentina en toda la historia. Y fíjate, es curioso porque antes del partido de ayer solamente habían habido dos finales del mundo donde un equipo no rematara portería. ¿Sabes cuáles son? Argentina contra Alemania en el 2014 y Argentina contra Alemania en 1990.
3: Ok, sí. Son, George, son muy buenos datos. Bueno, ahí te das cuenta de lo que puede hacer una selección en ciertos momentos. No fue lo que esperábamos de Argentina, no fue ni lo de Enzo, no fue ni lo de Paredes, ni lo de Julián Álvarez, ni de los laterales, ni de los centrales, ni del portero. O sea, es decir, se conjugaron un montón de cosas para que pues, no funcionara el equipo argentino. Y eso permitiera, a ver, si brilló una selección fue porque, obvio, mucho mejor en el campo, la española. No dejó hacer nada al rival, lo maniató, lo serenó, lo puso en stand-by, ¿no? Lo aquietó. A la figura la hizo pedazos, ¿no? La cuidó bastante bien. Los otros, yo no sé, es la pregunta que también tendría que hacerse allá en Argentina y en todos lados. ¿Qué va a ser de esta selección ahora que no está Messi? ¿Qué va a pasar con Argentina ahora que se va pues ya del equipo? Este hombre que revolucionó al fútbol y revolucionó a la selección y al mundo. ¿Cuántos años van a pasar para encontrar a un jugador similar? O sea, porque esto es sí de ciclos y es a lo mejor en 20, 30, 40 años podremos ver otro Messi, ¿no? Que le está ayudando a Argentina, pero es un hecho que esta selección la va a pasar mal cuando este hombre ya no toque la pelota con la albiceleste.
0: Y del otro lado, el futuro es brillante para la selección española. De eso seguiremos hablando después de este corte. Quédate con nosotros, mi estimado Gerardo. Vámonos, una pausa, 2:20 p.m. Ya volvemos.
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5: El oído. El oído es un órgano increíble, lleno de curiosidades. Por ejemplo, su estructura interna es crucial para mantener el equilibrio, ya que sin él, caminar sería un verdadero desafío. El oído se encarga de mantener el equilibrio y la postura, así como coordinar los movimientos del cuerpo y la cabeza. Algo impresionante del oído es que tiene funciones diferentes, ya que el derecho se enfoca en escuchar voces y procesar información.
6: Porque tuvo una gran influencia primero en la evolución de su pensamiento.
5: Mientras que el izquierdo se especializa en analizar la música y el canto. Algo impresionante es que a pesar de que nuestro sistema auditivo parece descansar durante el sueño, en realidad sigue activo, reaccionando a ruidos más intensos como mecanismo de defensa. En conclusión, podemos decir que el oído realmente es una maravilla del cuerpo humano y debemos cuidarlos con medidas como el uso de protectores auditivos en lugares muy ruidosos, uso moderado de volumen en audífonos y parlantes, así como la limpieza adecuada que se merecen estos magníficos amigos.
1: 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En Radio BI son las 12 con 15 minutos. 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
7: La diabetes gestacional es la elevación de las cifras de glucosa en sangre que presenta una mujer durante su embarazo y que ésta, antes de su embarazo, se encontraba sana. En las gestantes que tienen más de 35 años, el riesgo se incrementa, afectando casi una tercera parte de ellas. Tienen mayor riesgo de desarrollar diabetes gestacional las mujeres obesas o aquellas embarazadas que no hacen ejercicio y que llevan una dieta alta en grasas o azúcares. También es frecuente en mujeres que aumentan más de 12 kilos durante su embarazo o que fuman. La diabetes gestacional puede provocar abortos, malformaciones fetales, bebés de más de 4 kilos e hipertensión materna, por lo que es necesario que toda mujer embarazada lleve un control médico periódico. Soy su amigo el doctor Carlos Huerta. Ya sabe que a buenos cuidados, buena salud.
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0: 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Tarde con 25 minutos, regresamos con más información aquí en la cancha, la máxima fiesta de fútbol. Y aquí andaba, y si uno a la conversación, nuestro gran amigo Antonio León, mi Tony. ¿Cómo estás, hermano? ¿Cómo viviste esta gran final?
8: Emiliano, Jorge, Magazo, a toda la gente que nos ve y nos escuchan, aquí andaba. Bueno, estaba allá arriba haciendo unas cositas, pero bueno, pues sí, una final buena. Digo, me parece que le faltó un equipo, ¿no? Únicamente jugó España, pero bueno, también tiene mucho que ver con el trámite del encuentro y lo que te genera el equipo español para hacerte inoperante, ¿no? Un equipo que prácticamente dominó todos los encuentros que disputó. ¿Cuál fue el que más o menos ahí le falló? Contra Cabo Verde.
0: Cabo Verde, yo creo.
8: Porque Dean Mas, la verdad que fue un mundial redondo y dignos vencedores, ¿eh? Y obviamente esta plantilla espectacular también con muchos futbolistas del Barcelona. Entonces, pues bueno, a ver cómo se pone el tema del Balón de Oro, que va a ser bastante interesante también.
0: Sí, vaya que sí. Y de hecho, lo dejo la pregunta aquí en la mesa, Tony, Jorge, Gerardo. He visto en varios sitios, y bueno, yo estoy de acuerdo, la verdad, en lo que he visto. Muchos sitios especializados han hecho su once ideal de esta Copa del Mundo. Claramente aparece un Lionel Messi, Kylian Mbappé, Jude Bellingham, estos monstruos a la ofensiva que no dejaron de hacer daño. Pero yo vi que la tendencia es que absolutamente todos ponían en la parte de la defensa a la defensa titular de España con Cubarsí, con Cucurella. Y la verdad es que pues estoy completamente de acuerdo. Creo que esta España llegó siendo el equipo que mejor defendía, se fue siendo el equipo que mejor defendía, solamente un mundial en toda la justa. ¿Están de acuerdo con este planteamiento de que si hacemos acá un once ideal del mundial, la defensa de España tendría que estar ahí por completo?
3: Bueno, es que tendría que ser, porque cuando tú logras quitarle poder, y además cuando logras detener a la mejor ofensiva del mundo o de este certamen, que era la francesa, con esos pues monstruos, ¿no? Con esos gigantes, pues quiere decir que sí, que lo hiciste bastante bien y que pues merece ser reconocido y que merece pues tener ese honor, ¿no? La verdad, un solo gol en 8 partidos es una cosa bárbara, ¿no? Espectacular. Creo que merece, sí, ¿no? Resaltar lo que ha hecho la defensa de España y después pues el equipo en general.
8: Y por cierto, Gerardo, qué gusto saludarte. Oye, pues un equipo redondo el de España. Darnos cuenta que tenían en la banca alguien como Pedri, que ingresa obviamente en el partido y tiene ahí algunos pasajes interesantes. Lo de Nico Williams, que me parece es incluso su mejor partido con la Roja, pues nos da a entender obviamente que esta banca también con profundidad y obviamente un equipo redondo es lo que también te puede llevar a ganar un campeonato, porque en lo contrario Argentina, quien entró, no solucionó nada, ¿eh?
3: De acuerdo, y ¿sabes qué? Ahí te hizo falta, por ejemplo, mencionar a Merino, que hizo goles muy importantes para España y clasificarse en las etapas. Entró, digo, yo no sé por qué lo utilizaron tan poquito, aunque caes en que hay jugadores que pues, andan mucho mejor que él, ¿no? Zubimendi también es un muy buen futbolista que juega ya en la Premier. Entonces... los que entran y los que regularmente aparecen, ¿no?, en el once titular son muy buenos, son un fenómeno, ¿no?, estos muchachos. Y si hoy vimos esto, imagínense ustedes lo que va a suceder dentro de 4 años cuando el Mundial sea en España y los españoles están peleando para que, bueno, pues la final sea en España y que no sea en Marruecos ni en Portugal, que sea ahí en España. O sea, esta selección, en serio, sí podemos verla para dentro de 4 años levantando otra vez el título sin bronca, ¿eh? Sin problema.
2: Aparte, hablando un poquito también, ¿no? Bien comentas el tema de Luis de la Fuente, que, pues, curiosamente, la única final que ha perdido es contra Jardiné, ¿no? En los Juegos Olímpicos. Porque de ahí en fuera, mira, la sub-19 europea que dirigió en el 2015, campeón. Sub-21 también, sí, campeón en el 2019. Los Juegos Olímpicos del 2020, la Nations League 2023, la Euro pasada del 2024 y esta Copa del Mundo. O sea, realmente, aparte, ves ahí un proceso, ¿no?, de que empezó desde la sub-21 y, bueno, lo del día de ayer, que coronándose como campeón del mundo, que hasta Cucurella se lo va a tatuar la cara, ¿no?, de Luis de la Fuente. O sea, realmente es increíble.
3: ¿Te va a tatuar la cara de Luis de la Fuente? ¿En, sí, ¿En qué parte? ¿En el pecho? ¿En el corazón? ¿En la espalda? ¿En dónde?
2: Todavía no lo define, ¿no? Pero él y me parece que otro también de ahí de la selección de España prometieron que si eran campeones iba a tatuar la cara de Luis de la Fuente.
3: Ah, bueno, pues está...
2: Lo bueno que no hay que poner...
3: Está bueno, está padre tiempo. El asunto. Bueno, ahí te habla de un tipo sí trabajado, estudioso, metódico, un gran estratega. Tienes toda la razón, que vino desde muy abajo y subiendo para, bueno, ahora encontrar esto que tiene con la selección mayor, cosa que hay que copiar, ¿no? Lo bueno es que copiarlo. Yo no sé por qué aquí no se hace. Bueno, sí sé, pero pues bueno, ya ahí son cosas que dañan, ¿no?, y que pegan a intereses. Pero pues bueno, de que se pueden hacer, se pueden hacer. Ahí está España y ahí está su fútbol y ahí están sus básicas y ahí está su trabajo y pues órale, está para copiarles, está para levantar el teléfono, hacer una llamada, ir a verlos y que les expliquen a los de aquí de este país pues cómo le han hecho en estos años para levantar una selección ya doblemente campeona del mundo.
8: Muchos estuvieron con Rafita en el Barcelona B. Atención con, sí, eso, ojalá se pegue,
3: pero te voy a decir una cosa. Sí, está bueno, pero tendríamos que ver aquí si estos que están ahora en México, los que van a estar con Rafa, cumplen también con estos requisitos o tienen esta calidad de estos que estuvieron con Rafa. Y no es por hacer menos a nuestra gente, pero pues bueno, sí, ahí hay una diferencia pues importante, ¿no?
8: Abismal.
0: Sí, la verdad es que sí. 2:31 PM, seguimos con más análisis de lo que nos dejó este Mundial, así que quédese con nosotros aquí en la cancha.
1: 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Radio BI presenta Expandiendo el Conocimiento. ¿Los océanos los conocemos tan bien como creemos? Más del 97% del agua de todo nuestro planeta se encuentra en el océano. Los océanos albergan una enorme diversidad de vida,
5: desde microorganismos hasta grandes mamíferos como las ballenas. Pero una terrible amenaza los acecha. Ese hermoso paisaje azul que abraza a la Tierra está siendo contaminado por plásticos, productos químicos y otros desechos humanos. Otro factor que afecta a los océanos es el calentamiento global, ya que está provocando el aumento del nivel del mar, cambios en su temperatura y salinidad. Lo que afecta a los ecosistemas marinos. La preservación de los océanos es crucial para el bienestar del planeta y de las futuras generaciones. Uno de los datos sobre el mar más desconocidos es que menos del 10% del océano ha sido explorado. Así que se podría decir que conocemos más sobre lo que ocurre en el espacio exterior que lo que acontece en las profundidades del fondo marino.
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7: El ruido o zumbido en el oído, también llamado tinnitus, no es una enfermedad, sino un síntoma relacionado con el sistema de audición. Lo puede ocasionar las infecciones del oído medio, la edad avanzada, exposición a ruidos intensos, el insomnio, la depresión, la ansiedad, el estrés, el consumo excesivo de cafeína, la deshidratación y también algunos medicamentos. Es necesario ir con su otorrinolaringólogo para que mediante exámenes pueda detectar la causa del zumbido y así poder dar un tratamiento adecuado. Usted puede ayudar a prevenirlo, evitando ruidos fuertes, reduciendo el consumo de cafeína. Libere la tensión muscular en el cuello y mandíbula y manténgase bien hidratado. Soy su amigo el doctor Carlos Huerta y ya sabe que a buenos cuidados, buena salud.
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5: ¿Qué es el calentamiento global? Una investigación reciente ha revelado datos sorprendentes que subrayan la urgencia de abordar este desafío climático. Pero, ¿a qué se debe esta problemática? Aquí, una breve explicación. A medida que los gases de efecto invernadero cubren la Tierra, atrapan el calor del Sol, lo que conduce al calentamiento global y al cambio climático. Se ha registrado que en los últimos 140 años, la temperatura global ha aumentado aproximadamente 1 grado Celsius. Un cambio que puede parecer pequeño, pero que tiene impactos significativos en nuestro planeta. Este aumento de temperatura ha desencadenado eventos climáticos extremos, como olas de calor nunca antes registradas, sequías prolongadas y huracanes más devastadores. Además, se ha observado que la concentración de dióxido de carbono en la atmósfera es la más alta que en los últimos 40 años. Estos datos destacan la necesidad urgente de tomar medidas decisivas. Algunas de ellas, y las más recomendables, son: reducir las emisiones de gases de efecto invernadero, comenzar una reforestación mundial en forma masiva, así como crear una conciencia general de esta problemática que nos amenaza día con día.
1: 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En Radio BI son las 12:29.
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13: Los perros, nuestros fieles compañeros caninos, son mucho más que simples mascotas. Son seres llenos de fascinantes características. Desde su increíble capacidad para leer nuestras emociones hasta su impresionante sentido del olfato, que les permite detectar olores imperceptibles para los humanos. Los perros han sido parte de la historia de la humanidad durante miles de años, desempeñando roles que van desde guardianes y cazadores hasta compañeros terapéuticos. Su diversidad de razas exhibe una sorprendente gama de habilidades y personalidades. La lealtad y devoción incondicional que muestran hacia sus dueños han convertido a los perros en verdaderos miembros de la familia en muchos hogares, proporcionando compañía, amor y un vínculo profundo que trasciende las barreras del lenguaje y la cultura.
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14: Ayer hablé de los hombres que atraviesan por un periodo de falta de confianza en sí mismos, conocido como la crisis de la edad madura. Bueno, mi propia experiencia sucedió cuando yo tenía aproximadamente 40 años. Un día fui a jugar un partido de baloncesto. La mayoría de los jugadores eran jóvenes. A aquellos adolescentes les debe de haber parecido que yo tenía 80 años de edad. Pero, ¿qué podían hacer ellos? Yo estaba allí y tuvieron que incluirme. El muchacho que me protegió ese día era un atleta de 17 años que estaba lleno de talento natural, y él lo sabía. Él era un jugador muy hábil, pero la adrenalina comenzó a fluir y me puse a la altura de las circunstancias y marqué 3 canastas rápidas ante aquel joven exitoso. Cuando eso sucedió, él dio un paso atrás, se puso las manos en las caderas y dijo: «¡Hombre! Usted debe haber sido algo extraordinario en sus mejores años». ¿Mis mejores años? Yo ni siquiera podía recordar mis mejores años. Y así comenzó un periodo de reexaminación.

0: culminación de la edad madura, que duró 7 años. Si tiene más de 50 años, estoy seguro de que usted tiene una historia parecida. Les habla el Dr. Dobson.
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3: Dos de la tarde con 35 minutos, regresamos con más.

0: Mbappé por la bota de oro y el tema de Rodri por el tema también que le dieron el balón de oro justamente del Mundial, el jugador más valioso. Entonces yo creo que el tiro está entre ellos dos, pero pues obviamente se habla de muchos más jugadores que puedan estar en la conversación, pero para mí ellos dos son los más fuertes.
1: Sí, sí, ¿qué opinas, mi estimado Gerardo?
2: Bueno, sí, tienes toda la razón. Yo agregaría por ahí a lo mejor a Jude Bellingham, ¿no? Que también lo hizo bastante bien con Inglaterra. No le quitaría por ahí también a Olise, que la verdad fue un jugadorazo en este Mundial.
1: Mayor asistencia ya,
2: ¿Perdón?
1: Con más asistencias ya Olise que Pelé, ¿no? O empatado.
2: De acuerdo. Parece. Sí. De acuerdo, y pues no veo a nadie. A ver, yo dejaría sobre la mesa también por lo que hizo. Quedó a deber en la final, pero pues lo que armó Messi para que Argentina no estuviera también en la final, creo pues a lo mejor podría tomarse en cuenta, podría por ahí también prender algo, pero pues yo estoy con ustedes, es Kylian, es Rodri. Te digo, Jude Bellingham y a lo mejor este parcito que ahí les digo.
1: Sí, que lo de Rodri simplemente es espectacular en este Mundial.
0: Sí.
1: Y yo ayer le pedía disculpas porque cuando le dan el Balón de Oro, pues la verdad todos reclamamos y no queríamos que lo ganara. Y al verlo jugar en este Mundial nos damos cuenta del gran futbolista que en realidad es, ¿no?
2: De hecho, pero es que nada más tantito, pero no, sí. Es que ¿por qué ese hate a Rodri? Me estás espantando.
1: Estamos acostumbrados, ¿no? Al Balón de Oro, a quien más goles mete y demás, y bueno, nos ha demostrado que sin tener tanto reflector fue el mejor futbolista de España, a mi parecer, incluso por encima de Lamine Yamal, que pues ayer tuvo algunos destellos y demás, pero lo de Rodri durante todo el Mundial fue espectacular.
0: Que en ese entonces se lo querían dar a Mbappé, ¿no? Cuando lo gana Rodri, Jorge.
3: Sí, pues es que, o sea, creo que Vinicius. Creo que sí hubo polémica, Vinicius, ¿no? Cuando lo gana Rodri, porque pues no es el tipo marketinero, ¿no? Como conocemos a muchos Balones de Oro, pero ¿te parecía en serio que era el mejor del mundo cuando le dan el Balón de Oro, Gerardo?
2: Pues, si no ando mal, fue en ese año de la Champions, ¿no? Cuando uh-huh. conquista la Champions. Fue importantísimo para el City levantar ese título. O sea, si de por sí el City en ese torneo a todos nos maravilló y veíamos al City y decíamos, es que ¿a quién le gana este equipo? Bueno, con la conquista de la Champions, su primera Champions, y veías ese medio campo y, o sea, indudablemente Rodri era como ese gran equilibrio. Entonces, o sea, sí, como que dudábamos, pero pues, al final nos dimos cuenta y hoy lo confirmamos que pues, es un jugador sin tanto reflector, un tipo de perfil bajo, pues, puede ser el mejor del mundo, sin duda.
3: Aparte aquí lo interesante es, digo hoy en día, ¿no? Creo que sí tiene que ser del top 3, ¿no? Incluso para llevarse el Balón de Oro, porque campeón del mundo, campeón continental, campeón de la Copa de Europa, Balón de Oro, y nada más se une a una lista de Beckenbauer, Gerd Müller, Zinedine Zidane, Rivaldo, Ronaldinho y Messi. Entonces, creo que por el Mundial que da claramente de ayer, me parece que es el mejor de la cancha, ¿no? O sea, no dejó de correr todo el tiempo, tenía pases clave, recuperaba, se iba como tercer central. Me parece que fue bestial el Mundial de Rodri. Pero también, fíjate, yo quiero poner en la mesa, a mi consideración, en el 2006 le dan a Fabio Cannavaro el Balón de Oro porque perdió Francia la final. Si no, sabemos que hubiera sido para Thierry Henry. Pierde Francia la final, le dan a Cannavaro el Balón de Oro e hizo menos que Pau Cubarsí este Mundial, ¿eh? Entonces, yo quiero postular ahí, yo sé que me escuchan de allá, de la Federación Internacional de Fútbol, la Asociación, a Pau Cubarsí, porque creo que si lo ponen, nadie lo discute, ¿eh?
1: No, Pedro Porro y todos, ¿no?
3: No,
2: sí,
3: no,
2: pero, Cubarsí,
3: hermano, por favor.
2: No, pero a ver, en el 2006, este muchacho, la verdad, a ver, otra vez, digo, luego tengo mala memoria, pero... Si no estoy mal, estaba era jugador del Madrid, ¿no? Si no estoy mal.
3: Sí.
2: ¿O no?
3: Sí, sí.
2: Ok,
3: sí.
2: Bueno. Eso ya te da como que también un plus, ¿no? Sí. Estar en el mejor equipo, no les va a gustar a algunos, pero pues en el mejor equipo, no de Europa, sino del mundo, pues bueno, obviamente te da una cierta categoría. Luego, pues eres campeón y todo, y ese es un buen torneo. Yo creo que, ¿sabes qué? De verdad, no hay que cerrarnos solamente al futbolista que es, ok, es el marketinero, el que marca los goles, el que aparece en las portadas, el que todo mundo quiere ser como él, etcétera. O sea, sí hay futbolistas poquito con menos brillo en el medio, no en el entorno, que son bastante buenos. Yo sí creo que con esto muchos chamacos, muchos jóvenes, sí van a querer primero la playera de Rodri y luego van a querer parecerse, jugar, estar en esa posición que juega Rodri, alcanzar, no sé, jerarquía, nivel, protagonismo, algo similar, y eso, pues eso le hace bien al fútbol también.
3: Fíjate, curioso, porque después del Mundial de 2006 es cuando ficha por el Real Madrid Cannavaro. Antes era todavía jugador de la Juventus. Durante el Mundial fue...
2: Ahí está, correcto.
3: Fue
2: correcto.
3: Con la Juventus, luego ya lo ficha el Real Madrid, ¿no? Entonces, pues sí, bueno, también
0: pero,
3: un poco de todo.
0: Pero a ver, aún así yo creo que Cubarsí podría tener ese tema también de posición, tomando en cuenta el momento que vive el Barcelona actualmente. Digo, el Barcelona finalmente no gana la Champions ni eso, pero es el equipo dominante y me atrevo a decir que de momento es, yo creo que un equipo muy popular y sobre todo con muchas piezas jóvenes. Entonces, yo creo que, digo, guardando evidentemente distancias, pues Cubarsí en estos momentos sí tiene, además de los papeles sobre la mesa para decir si puedo ser Balón de Oro, pues también tiene esa proyección y también estar en un equipo sumamente competitivo.
2: Podría sí, ser. pero lo malo para Cubarsí, y si nos vamos ya no solamente al evento internacional, sino ya nos vamos en general al equipo, pues es que lo malo es que tiene por encima, por ejemplo, tiene por encima a Lamín, tiene por encima también a Rafinha. Tiene, a ver, Pedri es un buen candidato para decir, órale, este también, ¿no? Este ha hecho maravillas. Entonces, o sea, sí es un muy buen central, eso nadie lo duda, pero yo creo que sí, no está con esos blasones para decir, denle el Balón de Oro. Ojalá y en algún momento, hoy creo que no es el mejor central del mundo. Creo, hoy sí creo que él no es el mejor defensa central del mundo.
1: Oye, y qué lástima para los del Paris Saint-Germain, que siendo bicampeones, pues prácticamente nadie va a competir por ese Balón de Oro, a mi parecer, porque obviamente todo el reflector lo tiene la Copa Mundial, lo digo sobre todo en el caso de Kvaratskhelia, ¿no?
2: Ah, no, seguro. Y nos privamos de ver en este Mundial a un jugadorazo como este, a Kvaratskhelia. Pero a ver, ni Dembélé, ni Due, ni Barcolá, ni nadie que pertenezca al PSG, no están para competir en este momento para un Balón de Oro. Es lamentable, el actual campeón de la Champions también, pero pues no, o sea, el no haber brillado en este evento que tiene su gran vitrina, pues obviamente te quita puntos, ¿no? Te resta en esa parte de ser pues visto y de ser vanagloriado y entregarte un premio.
0: Sí, exactamente. Vamos a ver al final de cuentas qué es lo que se decide y el desempeño también que muestren luego de esta justa mundialista. Tenemos aún un bloque más. Vámonos a la última pausa y regresamos con más de esta En la Cancha, la máxima fiesta del fútbol.
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4: 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El aroma personal. ¿Sabías que nuestro aroma personal es tan único como nuestras huellas digitales? Sí. Esta afirmación sugiere que el aroma de cada persona es tan distintivo y único como sus huellas dactilares. Tanto las huellas digitales como los olores corporales son características únicas de cada individuo. Las huellas dactilares se utilizan comúnmente para la identificación personal. Esto es debido a su singularidad. Cada persona tiene patrones únicos en sus dedos, ya que no se repiten en ninguna otra persona, lo que las hace una forma confiable de identificación. Comparar la singularidad de los olores corporales. Se cree que factores como la genética, la dieta, la salud y el entorno contribuyen al olor característico de cada persona. Incluso los gemelos idénticos, que comparten la mayoría de sus genes, pueden tener olores corporales distintos. Esto debido a los factores ambientales y alimenticios. Es interesante esta comparación, ya que al igual que nuestras huellas digitales, nuestro aroma es único e identificable.
6: 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En Radio BI son las 12:45 minutos. 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
7: La fiebre reumática es una enfermedad que se presenta después de una infección de garganta o de la piel. Es originada por una bacteria llamada estreptococo. La enfermedad puede afectar las válvulas del corazón, las articulaciones, la piel y el cerebro. Los síntomas pueden ser calenturas frecuentes, dolor de articulaciones, bolitas duras en la piel, problemas del corazón y temblores del cuerpo. La forma más importante de prevenir la fiebre reumática es recibiendo un tratamiento rápido para la faringitis, la amigdalitis y la escarlatina, que son infecciones de garganta y piel. Si usted o sus niños sufren frecuentemente de infecciones de garganta, no los automedique. Acuda con su médico para un tratamiento completo y evite complicaciones. Soy su amigo el doctor Carlos Huerta y ya sabe que a buenos cuidados, buena salud.
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4: ¿Qué son las estrellas? Son auténticas orquestadoras de fenómenos celestiales. Las estrellas componen una sinfonía cósmica que va desde las enanas blancas hasta las gigantes supermasivas. Una de ellas es Uiscuti, cuyo diámetro supera el Sol en más de 1.700 veces el tamaño. Estas esferas ardientes despliegan un espectáculo visual único en el cielo, con temperaturas que se reflejan en colores que van desde el azul incandescente hasta el rojo resplandeciente. Las estrellas no solo son cuerpos celestiales, sino que forman sistemas binarios y trinarios, creando así constelaciones de luz que pintan el firmamento. Su luz estelar viaja a través del espacio y nos revela secretos cósmicos. Estas titanes cósmicas, al explotar en supernovas, forjan elementos esenciales para la vida en el universo. A lo largo de la historia, las estrellas han cautivado la imaginación humana, inspirando mitologías y sirviendo como guías celestiales en nuestra exploración del vasto universo.
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0: De regreso con más aquí en la cancha, la máxima fiesta del fútbol. Faltan 1,419 días para el arranque del próximo Mundial, uno donde habrá más selecciones y seis países sedes, según lo confirmó hoy el presidente de la Conmebol. Pero a la par también no podemos negar que, por lo menos en esta temporada que fue en la cancha, la máxima fiesta del fútbol, esta emisión, a pesar de que mañana hay en la cancha normal y el jueves Pasión Necaxa y la narración del Necaxa Monterrey el domingo, y luego viene Panteras y luego Gigantes en el voleibol varonil y Rieleros y etcétera, etcétera, pues no podemos negar que esto se siente ya como, tal vez acá voy a sacar un poco mi lado geek. Usted vio la película de Los Vengadores, ¿se acuerda? La primera, cuando al final ya todos se despiden, uno se va para Asgard, otros para Malibú, bla, bla, bla. así se siente, hagan de cuenta este último bloque acá en la cancha, la máxima fiesta del fútbol, y le queremos agradecer.

0: obviamente por parte de nueva cuenta de toda la familia de la cancha, nuestro buen amigo Gerardo Melín, que estuvo con nosotros siempre participando acá a lo largo de lo que fue toda esta cobertura mundialista.
1: Hombre, no, al contrario, George, Emiliano, Toño, un placer haber estado con ustedes. Fueron días bastante agradables, disfrutamos de fútbol, de esto que nos gusta mucho, platicamos, comentamos, polemizamos, argumentamos, dijimos, estuvimos de acuerdo, sí, no. Entonces, eso es lo padre de esta clase de programas y de eventos, estar ahí, que la gente pues también haga comunión con nosotros y bueno, al final... terminamos viendo un muy buen partido, sobre todo de España, del otro lado no, ¿verdad? Pero sobre todo de España. Y bueno, ya fuimos testigos de este evento y pues al final terminaremos contando historias, ¿no? De lo que ocurrió en este Mundial del 2026 para sus hijos, para sus nietos. Entonces está bueno, es muy agradable, muchachos.
2: Finalmente, pues tal cual, ¿no? Fíjate, todo comenzó hace algunos meses, platicábamos, Tony, Emiliano, yo, mis compañeros de producción, Pablo Cano, Vela, con Rocío Gutiérrez, también la jefa de noticias, platicábamos de que el Mundial iba a ser en México, teníamos que hacer algo diferente. Definitivamente, con tu presencia, con tu aporte, con tu sabiduría, con tu experiencia, pues claramente, ¿no? Nos permitiste también aprender de ti, bien dijo Emiliano hace rato, aprender de ti todos los días que estuviste con nosotros. Sin lugar a dudas, fue un privilegio tenerte aquí. Y pues sabes que aquí en la cancha es tu casa, mi estimado Gerardo, el cariño que te tengo. Muchas gracias por confiar en nosotros, por confiar siempre en mí, en mi trabajo, y te mando un fuerte abrazo, Gerardo.
1: No, hombre, al contrario, George, muchas gracias. Claro, recuerdo ahí cuando me mandaste mensaje, oye, tenemos planeado esto, ¿le entras o no? Le dije, sí, no hay bronca. Ya sabes, George, contigo vamos. Entonces, de verdad, muchas gracias a los tres, a la producción, a los que se encargaron ahí de hacer también el enlace, y que, pues bueno, disfrutamos de este muy buen momento. Bueno, la gente que nos escuchó y que nos vio también, pues muchas gracias. Prepárense porque estos muchachos ya tienen algo para dentro de 4 años, así que no les pierdan la vista, ¿eh? Aquí van a estar estos muchachos en 4 años contándole otras historias de la Copa del Mundo con más equipos, con sí, más partidos, con más sedes. Entonces va a estar bueno.
3: 64 selecciones es el deseo que tiene la FIFA, mi estimado Gerardo, y pues bueno, te esperamos en 4 años. Obviamente esta es tu casa, y cuando quieras venir a Aguascalientes también para ver a los Rayos, a Rieleros, a quien gustes, acá te recibimos. Y ojo, porque el siguiente Mundial, pues México tendrá que disputar eliminatoria, y como viene la cosa, va a estar complicado, ¿eh?
1: Exactamente, sí. A ver cómo le va a Rafa Márquez en su proceso. Va a tener que enfrentarse a Estados Unidos, a Canadá, a Panamá, a Curazao, a Haití, a las Islas, a Guatemala, a Costa Rica, El Salvador, a Guatemala. ¿Viste? O sea, todos esos van a querer calificar al Mundial, y ahí va a estar metido México. Y los juegos de visita siempre son muy duros en una eliminatoria mundialista.
0: Mi estimado Gerardo, gracias por haber estado con nosotros a lo largo de estos días. Un abrazo, muchísimas gracias.
1: Igualmente, muchachos, les mando abrazo y bueno, estamos ahí en contacto. Muchas gracias, abrazo fuerte.
0: Ahí estuvo con nosotros el mago, el magazo, Gerardo Melín. Y en los minutos que nos quedan, claro, agradecerle a todos ustedes que nos siguieron y que, insistimos, siguieron dejando a En la Cancha como el programa número 1 de deportes acá en Aguascalientes por encima.

0: hablando de cine, pero también se encuentra con nosotros siempre, y Ska estuvo con nosotros ayudándonos en la producción, y por supuesto a estos dos caballeros que tengo a mi izquierda y derecha respectivamente, Tony y Jorge Moctezuma, que le pusieron toda la magia, todo el cariño, todo el empeño, y que créame que entre nosotros tres, híjole, vimos todos los partidos, hicimos todas las notas y cantamos todos los goles. Este fue un gran resultado porque gracias a Dios tenemos un gran equipo, un equipo como pocos hay. Entonces, gracias, muchachos.
1: No, bueno, aquí andamos para esto, para llevarle toda la información a usted que nos ve y nos escucha. Y bueno, es una gran familia, es un gran equipo de trabajo. Nos ve a nosotros tres, obviamente, frente a las cámaras, pero somos bastantes, ¿no? Faltan los chicos de redes, los de máster, toda la gente que está allá también en redacción. Es bastante el equipo que se conforma para poder llegar a un gran resultado como lo fue esta justa mundialista. Y ya lo mencionamos, atención, porque en 2030 nos va a volver a ver.
0: Estimado Jorge.
2: Antes de ponerme a llorar, quiero comentarles que con información de última hora, el periodista Cristian Camiño de Argentina informa que la finalísima puede ser en noviembre, ¿no? Entonces todavía podemos ver ahí a Lionel Messi, Scaloni y compañía. Ahora sí, muchas gracias Emiliano, Tony, gracias a todos por la confianza, por hacernos llegar hasta su casa. Bien comentaron, rapidísimo, Vela, Pau, a Rocío Gutiérrez, la jefa de noticias. Y pues claramente sin el equipo que somos no hubiera sido posible. Tal cual, triunfamos porque somos un equipo. Hasta la próxima.
0: Y como dijo Gustavo Cerati, gracias totales. Los dejamos echando chisme con Alfredo Molina y Rimas S. La Banda Ajeno. Buenas tardes para todos.
3: 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Las abejas. Las abejas son insectos voladores conocidos por su importancia en la polinización de las plantas y la producción de miel. Ellas son pieza clave en el complejo engranaje de la naturaleza. Su función principal en la polinización es esencial para la reproducción de muchas plantas, incluyendo aquellas que producen frutas, verduras y semillas. Se estima que alrededor del 75% de los cultivos alimentarios del mundo dependen en cierta medida de la polinización de las abejas. Además de su contribución a la seguridad alimentaria, las abejas también son indispensables para mantener la biodiversidad y el equilibrio de los ecosistemas naturales, ya que su incansable labor de recolección de néctar y polen no solo sostiene la vida de numerosas especies de plantas, sino que también proporciona alimento para otros animales, como pájaros e insectos. Sin embargo, las poblaciones de abejas están disminuyendo alarmantemente debido a amenazas como el uso indiscriminado de pesticidas, la pérdida de hábitat y el cambio climático. Por lo tanto, proteger a las abejas y su hábitat es fundamental, no solo para nuestra seguridad alimentaria, sino también para preservar la biodiversidad y el equilibrio de nuestros ecosistemas en nuestro planeta.
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5: La artritis es la inflamación de una o varias articulaciones en nuestro cuerpo. Una articulación es el lugar donde se unen dos huesos, como el codo o la rodilla. Si usted siente dolor o rigidez en su cuerpo o tiene problemas para moverse, es posible que padezca de algún tipo de artritis. También puede afectar la lubricación de los ojos, la circulación de piernas o brazos y la piel. Existen diferentes tipos de artritis, como la reumatoide, la osteoartritis y la artritis gotosa, pero solo su médico podrá indicarle un tratamiento específico, con medicamentos antiinflamatorios, algunos ejercicios y analgésicos para controlar el dolor. Mejor visite a su reumatólogo. Soy su amigo el doctor Carlos Huerta, y ya sabe que a buenos cuidados, buena salud.
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0: ¿Qué son las libélulas? Son delicados maestros del vuelo. Son insectos fascinantes con una serie de características sorprendentes. Su habilidad para volar en todas las direcciones, incluyendo hacia atrás, las distingue como expertas en maniobras aéreas. Sus ojos grandes, que a veces ocupan la mayor parte de sus cabezas, les proporciona una visión panorámica extraordinaria. Curiosamente, las libélulas son depredadoras voraces en su fase adulta, cazando mosquitos y otros insectos en pleno vuelo. Además, su ciclo de vida es interesante. Comienzan como ninfas acuáticas, emergen como libélulas aladas y pasan la mayoría de su vida adulta en el aire. Estos insectos, con sus vivos colores, añaden una dimensión encantadora a los entornos acuáticos y terrestres en los que se encuentran.
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0: Buenas noches, Aguascalientes. Hoy es 20 de julio y estas son las noticias. Denuncian tala de mezquite en La Pona. Municipio señala caída de árbol tras reblancezamiento de terreno. Movimiento Ciudadano denuncia presunta promoción personalizada de funcionarios públicos. Despiden a la única trabajadora social de la Defensoría Pública en Aguascalientes. Exigen su reinstalación. Hasta 60 millones de pesos en afectaciones dejan lluvias en la entidad, estiman economistas. Excesivo pagar más que una casa. Piden a MIA crear figura de organizaciones civiles para el cobro de agua. Asegura MIA haber realizado más de 300 obras desde su creación. Veole apenas hizo 5 en su último año, indica. Agropecuario recupera espacios invadidos tras realizar a más de 200 comerciantes regulados. 3 de cada 10 refugiados en Aguascalientes son menores de edad. Acceso a la educación y protección son claves para su integración. Asegura delegado del Bienestar que presidenta Sheinbaum tiene aprobación de casi el 70% en Aguascalientes. En información policiaca, cae el segundo implicado en un homicidio de un chatarrero en La Ribera. Se escondía en Zacatecas. En noticias nacionales e internacionales, Fiscalía de Zacatecas investiga extorsión y posible colusión tras asesinato de 10 personas. Acepto mi castigo, no estoy aquí para pedir perdón, dice el Mayo en denuncia ante su sentencia. Le dictan cadena perpetua en Estados Unidos. Hallazgo de ciclospora en lechuga mexicana fue un falso positivo, dice Estados Unidos, y sigue investigación por brote de diarrea. Y Estados Unidos impone aranceles del 50% a la mayoría de las importaciones procedentes de Canadá.
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0: Muy buenas noches, Aguascalientes. Mi nombre es Jessica de Loera y la estaré acompañando durante la siguiente hora informativa para que sepa lo más relevante del ámbito local, nacional e internacional ocurrido hasta este momento. Ya lo sabe, 449-910-3508. Ya estoy recibiendo sus mensajes en nuestro centro de WhatsApp. Sus reportes, por favor, hágalo llegar con su dirección exacta para poderlo canalizar con las autoridades y también, por supuesto, su opinión, que es lo más importante para BI Noticias. Y antes de comenzar, ya está lloviendo en el centro de la ciudad de Aguascalientes. No sé, en diferentes zonas de la ciudad capital y del estado, pero la recomendación y el exhorto por parte de BI Noticias, por parte de las autoridades, es el mismo. Si no tiene a qué salir de su casa, por favor, quédese en su domicilio. Si va a salir, hágalo con la mayor cantidad de precaución posible y también, pues, no maneje a exceso de velocidad. Recuerde que la lluvia modifica también las condiciones de vialidad para que lo tome en consideración. Más adelante, cuando tengamos algún parte informativo, le diremos si hay alguna vialidad que esté cerrada para que tome sus precauciones, sobre todo si está saliendo de su trabajo. Iniciamos de lleno con información en el ámbito local. Unos reportes que se difundieron bastante en las últimas horas en redes sociales que también llegaron a BI Noticias. Se trata de La Pona, pero ahora no es información tan positiva como la que dimos a conocer hace algunos días por parte de la autoridad del municipio, donde referían que ya está la compra casi en su totalidad, sino que en esta ocasión se refiere tala de al menos un mezquite, estos árboles nativos de Aguascalientes que tardan años y años en crecer y formarse de la altura que tienen y que están repletos justamente en La Pona. BI Noticias pudo cuestionarle al municipio de Aguascalientes y señala que derivado de las lluvias, pues la tierra está reblandecida y que esto provocó que se cayera el árbol.
2: Denuncian tala de mezquite en La Pona. Municipio justifica la intervención por caída de árbol tras reblandecimiento del terreno. Este domingo 19 de julio, activistas denunciaron la supuesta tala de un mezquite ubicado fuera del Parque del Desarrollo Especial La Pona. A través de un video, Sofía González Ponce, representante de la colectiva Salvemos La Pona, denuncia la tala del tronco de uno de los mezquites ubicados en el espacio, así como la poda excesiva de otro árbol ubicado dentro del parque. La ambientalista advierte que como consecuencia de la primera intervención, el mezquite perdió estabilidad, por lo que existe el riesgo de que sea retirado. Además, cuestiona que sean las propias autoridades municipales las encargadas de elaborar y ejecutar el plan de manejo de las más de 30 hectáreas recientemente adquiridas.
3: lo dijimos y lo denunciamos en su momento. ¿Por qué el municipio se le daría la confianza una vez más, el voto de confianza de que maneje la mezquitera, cuando en 8 años tiene en estas condiciones a la mezquitera completa? Entonces, hoy llegamos y vemos que hicieron esta... No sabemos quién lo hizo, obviamente, no podemos asegurar, no tenemos fotos, no sabemos quién llegó, pero vean, o sea, con sierra, con motosierra, hicieron esto. Aquí en la entrada, por atrás del parque, a la mezquitera. Entonces, pues le quitaron el soporte a este mezquite, y ya este mezquite se cayó hacia la reja. ¿Qué van a hacer? Pues van a querer quitar este mezquite porque ya está en el paso. Entonces, y vean, aquí lo que... de lo que hablamos con las podas excesivas. Esto. Este tipo de cosas es lo que hemos estado repitiendo hasta el cansancio. Esto es manejo de parque. Ok, está en el parque, bueno, desafortunadamente ese mezquite le tocó estar dentro del parque.
2: En entrevista para Bay Noticias, Aldo Axel Rodríguez Benítez, secretario de Medio Ambiente y Desarrollo Sustentable del municipio de Aguascalientes, explica que el árbol ya había colapsado previamente tras el reblandecimiento de la tierra derivado de las recientes lluvias. En atención a las solicitudes ciudadanas que reportaron la situación, se solicitó el apoyo de la Secretaría de Servicios Públicos para el retiro de uno de los troncos que impedía el paso peatonal.
4: De hecho, fue un reflejamiento de la tierra por parte de las lluvias y vientos que hemos tenido estos días. Y bueno, por lo que se pidió el apoyo a la Secretaría de Servicios Públicos era para que no afectara, porque estaba estorbando una parte donde la gente camina, donde la gente pasea. Y mira, estuvimos recibiendo los reportes de la gente que camina por el lugar, donde ellos mismos nos solicitaban que si podíamos, pues ellos vieron, yo creo, pues todo el tema, ¿no? Cuando cayó el arbolito, algunos testigos de ahí, gente que va caminando sus perritos. Y bueno, por eso sí fue la decisión, pues, de quitar la rama, porque sí estaba, ahora sí que estorbando. Pero bueno, como te comento, que el arbolito pues no se tocó, el arbolito sigue vivo.
2: Asegura que la intervención se realizó bajo la supervisión de un equipo de biólogos y que el árbol no será retirado.
4: Estuvimos ahí con los biólogos, estuvimos checando el arbolito, por eso te comento que es un árbol vivo, que no tiene ningún problema. Si tuviera la necesidad de hacerle algo... para poderlo reforzar, con mucho gusto lo vamos a hacer, pero por el momento el arbolito está ladeado, está bien, y vamos a seguirlo manteniendo en ese lugar.
2: Sobre la poda excesiva denunciada por activistas, Rodríguez Benítez refiere que la intervención respondió a una poda de formación con la finalidad de garantizar el mantenimiento de la especie.
4: Sí, mira, bueno, hay unos árboles que por su fronda de repente se va más a un lado que otro. Entonces les tienes que dar su... Es una poda de formación, es una poda de mantenimiento que deben de tener los arbolitos. O sea, recordarles que pues, para poderlos seguir manteniendo, que nos duren más, pues es necesario de repente algún tipo de poda. Pero pues todo se hace con el cuidado de profesionales, con el cuidado de mantenerlos, y más en esa área, ¿no? Que es nuestra mezquita. Como...
2: Señala que el plan de manejo será anunciado toda vez que se concrete la declaratoria de área natural protegida y garantice la participación de colectivos como Salvemos la Pona o Movimiento Ambiental, así como de la ciudadanía, a fin de generar las acciones a emprender para el cuidado del espacio. Se estima que el proceso concluya dentro del próximo semestre.
4: Yo invito a Salvemos la Pona, a Movimiento Ambiental, a todos los colectivos, todas las instituciones. Vamos a tomarlos en cuenta, claro, porque no nomás ellos, también a la ciudadanía. Eso es algo muy importante, es algo que va a trascender para todas nuestras generaciones en temas ambientales. Y bueno, pues decirte que sí, sin problema, ¿no? Yo, el día que ella sabe, Sofía, la que tomó el video, que hace el video, es bienvenida cuando quiera platicar conmigo, cuando quiera sumarse.
2: Yalma Arronte, BI Noticias.
0: Y nos dicen en nuestro centro de WhatsApp 449-910-3508, para todo existe evidencia. Si se cayó solito el árbol, que muestren la evidencia. Otra persona nos dice, aquí se cayó el cielo en Jesús María, buenas tardes, por favor conduzcan con cuidado. Sigo recibiendo también sus reportes. Si usted va transitando por las calles de Aguascalientes, ve alguna vialidad afectada y quiere dar pues justamente el aviso a la autoridad, lo puede hacer a través de nosotros lo canalizamos, y también para decirle a los conductores, pues, dónde donde es preciso que eviten su tránsito para evitar congestión vehicular y también evitar algún tipo de accidente. Cambiamos de información, nos vamos a temas político-electorales. Usted incluso ya nos ha hecho llegar estos reportes, sobre todo en la ciudad de Aguascalientes, donde hay bardas, hay publicidad, hay paradas de camiones, están entregando volantes de todo tipo respecto a funcionarios públicos activos, algunos de ellos diputados, algunos de ellos del ámbito estatal o municipal, la mayoría de un partido, y donde Movimiento Ciudadano en Aguascalientes dice, pues es que ya se les ha cuestionado, ellos dicen que no son actos anticipados de campaña, pero no nos podemos ir con lo que estén diciendo. Por esto se presentaron ante el Instituto Estatal Electoral para denunciar presunta promoción personalizada de funcionarios públicos.
5: El partido Movimiento Ciudadano de Aguascalientes presenta denuncia ante el Instituto Estatal Electoral por presunta promoción personalizada de diversos funcionarios públicos provenientes del Partido Acción Nacional. La coordinadora estatal, Luz Camila Guerra, señala que en distintos puntos del estado se ha desplegado una campaña de espectaculares para buses y otros espacios en los que aparecen de manera reiterada funcionarios públicos en funciones, lo que considera podría constituir presuntos actos de promoción personalizada que están prohibidos por la Constitución y la normativa electoral, agrega.
6: Está prohibida por la Constitución y sobre todo la legislación electoral, porque coloca en primer plano la imagen, el nombre y el posicionamiento de personas que hoy ocupan cargos públicos. También solicitamos dentro de esta denuncia que la autoridad electoral investigue el origen de los recursos con los que se financió esta estrategia de difusión. En Movimiento Ciudadano creemos que la democracia se fortalece cuando la ley se respeta, cuando nadie puede sacar ventaja utilizando su cargo o los recursos públicos para promover una imagen personal.
5: De acuerdo con Camila Guerra, Movimiento Ciudadano solicita al IE investigar el origen de los recursos con los que se financió esta estrategia de difusión, así como determinar si existe un uso indebido de recursos públicos. La dirigente estatal señala que, según una estimación del partido, la inversión destinada a esta campaña publicitaria supera los 3 millones de pesos.
6: Sabemos que ya había denuncias en este sentido, sabemos que esas denuncias no habían resultado en sanción alguna y por eso desde Movimiento Ciudadano la volvimos a presentar y lo estamos pidiendo no solamente como alternativa política, sino como ciudadanos y ciudadanas que estamos preocupados por el uso de los recursos públicos y por el gran descaro que está haciendo toda esta publicidad en la ciudad y en todo el estado.
5: Los funcionarios mencionados en la denuncia son María Magdalena Macías, Antonio Arámbula López, Enrique García López, Juan Sánchez Barba y Paloma Cecilia Mezquita Carrión, quienes, según Movimiento Ciudadano, mantienen una presencia constante en espacios publicitarios, pese a desempeñarse actualmente como servidores públicos. Día Álvarez, BI Noticias.
0: Y pasamos con la noticia del día. Usted ya escuchó un adelanto de esto a través del informativo Buenas Tardes Aguascalientes. Me refiero, por supuesto, a la condena que le dieron a Ismael El Mayo Zambada, esta cadena perpetua que tendrá que cumplir en Estados Unidos. Antes de que se le dictara sentencia en esta corte de Brooklyn, en Nueva York, El Mayo Zambada tuvo la oportunidad de leer una carta pública, donde, entre varias cuestiones, estaba reconociendo lo que él hizo. Así lo menciona. En partes, esta carta está en inglés, usted la puede encontrar, por supuesto, en beinoticias.com. Él señala: acepto mi castigo, no estoy aquí para pedir algún tipo de compasión, estoy aquí para asumir mi responsabilidad y pedir perdón por el daño que causé, entre otras cuestiones, quien fuera el fundador del cártel de Sinaloa, uno de los máximos capos de la droga a nivel internacional, y que ya lleva aproximadamente 2 años detenido en Estados Unidos después de que mucho se dijera del tema de su detención, de que si fue llevado bajo algún tipo de mentira, si fue secuestrado. El punto es que hoy se le dictó sentencia y él también señalaba que él eligió el camino por el tema de la precariedad en la que vivía en México, pero decía: yo no preciso que esto sea algún tipo de excusa a mi sentencia, sino que yo crecí en un entorno de violencia y el crimen para mí parecía normal, pero ahora sé que esto pues no me exime de ninguna cosa. Y digo a la próxima generación: elijan un camino diferente. No hay honor en la violencia ni nada duradero en el crimen, solo trae dolor y pérdida. Es parte de lo que se lee en esta misiva, le digo que leyó Ismael El Mayo Zambada, de 76 años en Nueva York, que va a pasar prácticamente el resto de su vida, las próximas décadas, en esta cárcel en Estados Unidos, y donde además el juez Brian Cogan del Distrito Este de Nueva York dijo que también recomendará al Buró Federal de Prisiones que tome en cuenta las condiciones médicas del Mayo Zambada, porque ya es una persona de la tercera edad, y el hecho de que le ahorró al gobierno estadounidense el costo y trabajo de que hubiera implicado un juicio. Todo esto, no hubo juicio, él aceptó su responsabilidad, dijo pues sí, yo causé mucho daño tanto en México como en Estados Unidos, y además se le está pidiendo el pago de una multa de 15 mil millones de dólares. Esto se señala como reparación de los daños que ocasionó. ¿Usted qué opina al respecto? 7:15, hacemos una pausa.
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8: El corazón. El corazón humano es un órgano muscular ubicado en el centro del pecho, ligeramente inclinado hacia la izquierda. Su función principal es bombear la sangre a través del sistema circulatorio, suministrando oxígeno y nutrientes a todas las células del cuerpo. El corazón es esencial para la vida, y su funcionamiento adecuado es crucial para mantener la salud del organismo, ya que problemas cardíacos pueden tener consecuencias graves y en algunos casos requerir atención médica especializada. El corazón es el centro de la vida misma, ya que a lo largo de una vida promedio, el corazón humano late aproximadamente 2.5 mil millones de veces. Este número puede variar según la frecuencia cardíaca de cada persona. Otro dato del corazón humano es que puede bombear alrededor de 70 mililitros de sangre en cada latido. Esto se traduce en unos 5 litros por minuto en un adulto promedio en reposo. El corazón es el centro simbólico de las emociones en muchas culturas, ya que se relacionan los sentimientos con sus latidos. Así que a la próxima vez que te emociones o te enamores, recuerda que tu corazón es parte importantísima de este acontecimiento.
1: 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En Radio BI son 1:18. 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
9: El absceso anorrectal es la acumulación de pus en el área del ano y el recto. Es originada por una glándula obstruida o la infección de una fisura anal. La diabetes, los medicamentos que bajan las defensas y enfermedades que inflaman el intestino grueso son factores que predisponen a la formación de estos abscesos. Los síntomas son hinchazón alrededor del ano y un dolor pulsátil que aumenta al defecar. Puede haber estreñimiento, escurrimiento de pus, calentura y dolor de cuerpo. El problema no desaparece por sí solo. El mejor tratamiento es operar para drenar la pus, dar antibióticos y medicamentos que quiten el dolor. Mejor atiéndase a tiempo. Soy su amigo el doctor Carlos Huerta y ya sabe que a buenos cuidados, buena salud.
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0: 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En el centro de WhatsApp nos están compartiendo información de esta lluvia. Nos dicen, por ejemplo, buenas noches, hay inundación en Avenida Juan Pablo II a la altura de Walmart Express. Y otra persona nos dice, buenas noches, hubo un movimiento tipo temblor en el fraccionamiento Libertad a un lado de Pozo Bravo. Esto a las 11 de la mañana. Pensamos que había sido un temblor, salimos todos los vecinos. Queremos saber qué pudo haber sido. Nos dicen que existe la posibilidad de que se haya hecho un socavón. Estamos temerosos. Repito, esto en Pozo Bravo, en el fraccionamiento Libertad específicamente. Lo canalizamos ambos reportes con Protección Civil de la ciudad de Aguascalientes, del municipio capital, para ver qué nos pueden decir. Esperamos tener una respuesta antes de que concluya este espacio informativo. Oiga, y en temas locales, pero también de índole nacional, y esto nos puede afectar a todos de manera directa o indirecta, porque la única trabajadora social que tenía Aguascalientes en la Defensoría Pública, que es una instancia del Poder Judicial de la Federación, es decir, esta trabajadora social llevaba casos de los juicios que tiene el Poder Judicial, estos juicios familiares, estos juicios civiles, y donde fue despedida. Ella era la única que estaba en Aguascalientes y ahora sus compañeras, el gremio en general, está exigiendo su reinstalación.
10: El pasado 23 de junio, 43 trabajadoras y trabajadores sociales del Instituto Federal de Defensoría Pública, institución del Poder Judicial de la Federación, fueron despedidos de manera injustificada, algunos de ellos a poco más de un año de poder jubilarse. Si bien 18 han sido reinstalados, aún hay 25 profesionales que no han obtenido respuesta de la autoridad, entre ellos la trabajadora social en Aguascalientes. Es lo que señala Esmeralda Bañuelos Sendejas, presidenta del Colegio de Trabajadoras Sociales Hidrocálidas, quien refiere que la colega inhabilitada era la única que llevaba los casos de la Defensoría Pública en la entidad, por lo que ahora, según saben, la homóloga de Nayarit deberá de atender la carga laboral de los dos estados. Al posicionamiento se suma Mónica Pedrosa Padilla, presidenta del Centro de Capacitación para el Desarrollo Comunitario.
11: No, sí, ya no queda ninguna, era una nada más y ya la despidieron.
12: ¿Y ella qué atendía? ¿A cuántos?
11: Era todo el estado,
12: solamente
13: el estado. Solo el estado y entonces ahora se va a compartir. Nayarit va a trabajar con Aguascalientes.
14: ¿Y qué van a venir? ¿Todo se va para allá?
13: Desconocemos.
11: Sí, la logística ya no la sabemos, pero sí se nos hace como descabelladísimo. Va a ser más burocrático, se van a retrasar más los casos.
10: Acorde con el pronunciamiento, en 2024 el Instituto de la Defensoría Pública atendió el 56% de los casos del derecho familiar, donde aseguran que las trabajadoras sociales garantizaban temas como guardia y custodia o pensión alimenticia. Sin embargo, los despidos en el país podrían estar generando un rezago del más del 60%, según estiman, el cual agrava la carga laboral al contar con la mitad del personal, sentencian. En este sentido, Bañuelos Sendejas enfatiza que además de la reinstalación, se requeriría de casi una decena de personal para cubrir las funciones solo en Aguascalientes.
11: Ellas salían a las comunidades y promovían los servicios que la institución de defensoría les podía proporcionar a las personas. Entonces, era toda una estructura de trabajo para toda la población de un estado. Y reitero, este es un estado chiquito. Entonces, yo me atrevería a decir que una por municipio y en el Poder Judicial una por mínimo, una por juzgado.
10: En una carta pública dirigida al director general del Instituto Federal de la Defensoría Pública, Benjamín Rubio, el citado colegio exige la reinstalación inmediata e incondicional de las 25 profesionales de trabajo social, garantizando el pleno respeto a su antigüedad y derechos laborales. Cese definitivo al desplazamiento profesional, asegurando que los perfiles sean ocupados estrictamente por personas con acreditación académica. Una mesa de diálogo abierta con la Dirección General para revisar los criterios operativos que motivaron estas determinaciones. Jessica de Loera, BI Noticias.
0: Oiga, y retomando el tema de las lluvias, desde el Colegio de Economistas de Aguascalientes ya están haciendo un balance de las posibles afectaciones, esto tomando en cuenta infraestructura, comercios, que también le hemos dado seguimientos, y también a los damnificados, que sobre todo es al oriente de la ciudad capital, donde hemos visto estos videos de inundaciones prácticamente ya están alcanzando el medio metro de altura. Ellos dicen que por las lluvias de este año únicamente se podría estimar alrededor de 60 millones de pesos de afectación.
2: Por lluvias, daños a infraestructura, comercios y viviendas dejan afectaciones de hasta 60 millones de pesos en Aguascalientes, estiman economistas. A un mes de las fuertes lluvias registradas el 20 y 21 de junio, el Colegio de Economistas de Aguascalientes arroja un balance preliminar del costo de las afectaciones que han dejado las precipitaciones en el estado, derivado de los daños a la infraestructura pública como postes, baches, árboles, así como a servicios básicos. Se estima que el municipio de Aguascalientes habrá de solicitar un presupuesto extraordinario de al menos 20 millones de pesos para subsanar las afectaciones, cifra similar a la requerida en 2025 tras las lluvias.
15: Y entonces la Secretaría de Obras Públicas Municipales todavía va a pedir más cantidad de presupuesto, no lo ha definido de acuerdo a nuestra búsqueda. Ellos nos hablan que tienen que hacer todavía una búsqueda, un análisis técnico de todo el año, pero que el año pasado, con la cantidad de lluvias que se tuvieron, se pidió un presupuesto extraordinario de 20 millones de pesos, que equivale al 4.4% del presupuesto de 2026. Es decir, que esperan por lo menos pedir 20 millones de pesos más de lo que ya se tiene presupuestado para tratar de cubrir ahorita los daños que provocaron estas lluvias extraordinarias.
2: Los estragos también alcanzaron al sector comercio. De acuerdo con declaraciones previas emitidas desde la Cámara Nacional del Comercio en Aguascalientes, se estima que el costo de las lluvias alcanza entre los 25 y 30 millones de pesos, derivado de las afectaciones a comercios pequeños como tiendas de abarrotes, papelerías, ferreterías, entre otros, y a servicios como gimnasios, estéticas y talleres.
15: Y aquí nosotros retomamos los datos que dieron en Canaco y Acosel, en donde ellos manifiestan que las pérdidas superaron los 25 millones de pesos solamente en ese fin de semana. El sector más golpeado fue el comercio al por menor, particularmente las tiendas de abarrotes, las papelerías, ferreterías, misceláneas y comercios de barrio, con pérdidas estimadas entre 6 y 10 millones de pesos. También se reportaron daños en estéticas, talleres, consultorios, gimnasios y pequeños servicios, cuyas pérdidas podrían oscilar entre los 2 y los 5 millones de pesos.
2: Tras el análisis, se estima que las inundaciones registradas en al menos un centenar de hogares que se vieron afectados por las lluvias de los días 20 y 21 de junio podrían alcanzar afectaciones por 12 millones de pesos. Los daños al menaje de casa por cada una de las viviendas afectadas oscilan entre los 50 mil y 150 mil pesos, según las estimaciones. Estos costos podrían ser absorbidos por las aseguradoras en caso de existir pólizas, por las autoridades o por las propias familias afectadas.
15: Como referencia práctica, las aseguradoras y evaluadores utilizan para una vivienda popular un rango entre 80 y 150 mil pesos de menaje doméstico, mientras que una vivienda de interés social muy básica puede tener un menaje cercano a 50 o 80 mil pesos. Para afectaciones por inundaciones o desastres naturales en Aguascalientes, las autoridades suelen manejar valores de referencia por vivienda entre 80 y 120 mil pesos para estimar los daños por hogar.
2: Corchado Reyes señala que si bien el municipio de Aguascalientes anunció una bolsa inicial de 3 millones de pesos para las familias damnificadas, esta resultaría insuficiente para cubrir la totalidad de los daños.
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9: La onicomicosis es una infección en las uñas de pies o manos y es causada por un hongo. Se manifiesta con uñas gruesas de color oscuro o blanquecino, pérdida del brillo y que además de frágiles se hacen quebradizas o se despegan. Es común en personas diabéticas, también en quienes transpiran mucho o en aquellos que frecuentan lugares húmedos. Las cremas antihongos pueden controlar algunos casos, pero otros necesitarán tomar medicamento para eliminar este hongo. Sea paciente, ya que una uña del pie puede tardar hasta un año en volver a crecer. Visita a su médico para tratar este problema. Soy su amigo el doctor Carlos Huerta, y ya sabe que a buenos cuidados, buena salud.
1: 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En Radio BI son la 1:30. 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
16: Continuamos con más de la información y justo son los diputados los que están buscando incrementar las penas por la muerte de Andrés a manos de un borracho o al menos los casos similares. Solo uno de cada 9 feminicidios son los que han alcanzado sentencia hasta este momento y en Aguascalientes, bueno, estas son las cifras. Escuchen.
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17: ¿Qué es la tecnología invisible? ¿Alguna vez te has detenido a pensar cómo las luces se encienden automáticamente cuando te acercas? ¿O cómo las puertas se abren con solo ponerte frente a ellas? Parece magia, pero es pura tecnología oculta que trabaja en silencio a una velocidad impresionante. Pero, ¿cómo es esto posible? Algunos sensores funcionan con ondas ultrasónicas, como si enviaran pequeños ecos que rebotan en el entorno. Esto es muy parecido a cómo se orientan los murciélagos en la oscuridad cuando detectan un cambio de movimiento. Otros sistemas utilizan rayos infrarrojos para sentir el calor de nuestro cuerpo, detectando nuestra presencia en un instante. La rapidez es asombrosa. En milisegundos, estos sensores captan el menor movimiento y responden, casi como si las máquinas tuvieran conciencia propia. Lo que es verdad es que esta tecnología invisible está cambiando la manera en que interactuamos con el mundo, haciendo nuestra vida más cómoda y eficiente sin que nos demos cuenta. Así que bienvenidos a un futuro que ya está aquí.
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0: Regresemos con más de lo que debes saber del ámbito nacional e internacional. Esta situación que vivimos el fin de semana en el estado vecino de Zacatecas, donde hubo el hallazgo de 10 personas fallecidas, entre ellos el exalcalde de Sombrerete, Zacatecas, y donde se daba el parte de la autoridad zacatecana, de la Fiscalía General del Estado, de la Secretaría General de Gobierno, señalaban ya la identificación de los restos, y ahora se está investigando una posible colusión de funcionarios. El secretario general de Gobierno, Rodrigo Reyes, confirmó que las autoridades están analizando si varias de las víctimas fueron citadas en el mismo punto antes de ser asesinadas. No descartamos que podríamos estar hasta un caso de colusión, es lo que señaló a través de una rueda de prensa. Oiga, este tema de la ciclospora en la lechuga mexicana detectada en Estados Unidos es un falso positivo, al menos es lo que está señalando la Administración Alimentaria y de Medicamentos, FDA por sus siglas en inglés, de Estados Unidos, que se está retractando de esta declaración que anteriormente dio, donde afirmaba que esta lechuga mexicana que fue muestreada había dado positivo a la ciclospora, la causante del brote de diarrea que está impactando prácticamente gran parte de la población estadounidense, y señala, se trataba de un falso positivo, pero continúan las investigaciones. Durante el fin de semana, la FDA alertó que Taylor Farms era una de las muestras que fue tomada donde esta lechuga troceada por parte de México había dado un positivo a ciclospora, pero dicen no tenemos información todavía confirmada, vamos a seguir con las investigaciones. También en el ámbito internacional, y después de un día de que se vieran cara a cara los mandatarios de México, Estados Unidos y Canadá en esta final del Mundial, el presidente estadounidense Donald Trump firmó este lunes órdenes para imponer nuevos aranceles del 50%, ello a algunos productos de Canadá, alegando un trato discriminatorio en las áreas de alcohol, automóviles y rubros lácteos. Trump recurrió a la disposición legal poco conocida para imponer aranceles, que está en la ley arancelaria de 1930, que permite a las autoridades actuar contra países acusados de aplicar prácticas comerciales discriminatorias. Esto se da cuando Trump impuso un gravamen general ya del 10% después de que la justicia suspendiera aranceles implementados en virtud de las leyes de emergencia, y esto, le digo, son 50% solo algunos productos de Canadá. Ya hay una respuesta de este país, dice el primer ministro canadiense Mark Carney, que defenderá la economía y los trabajadores canadienses luego de este arancel, y acusó a Estados Unidos de aplicar medidas comerciales unilaterales y de violar el dictamen del Tratado Comercial México, Estados Unidos y Canadá. Le reitero que el detalle de estas noticias y, por supuesto, más información que usted debe de conocer está disponible en el portal de noticias más leído de todo Aguascalientes. Claro que me refiero a beinoticias.com. Pasamos con información policiaca.
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0: Lo más importante en las últimas horas. Adelante, Juan Luis, muy buenas noches.
18: Jessica, ¿qué tal? ¿Cómo estás? Muy buenas noches. Saludos para ti, para todos nuestros radioescuchas y en información policiaca. Logra la Fiscalía la captura del segundo involucrado en un homicidio ocurrido en junio del año 2024 en el fraccionamiento La Ribera, que pertenece al municipio de San Francisco de los Romo. El criminal del que estamos hablando el día de hoy se escondía en el estado de Zacatecas. En un trabajo coordinado entre autoridades ministeriales de Aguascalientes y de aquella entidad, lograron cumplimentar la orden de aprehensión en contra de Gaudelio, alias El Yeyo, quien enfrenta el cargo de homicidio doloso calificado con premeditación y ventaja. Habrá que mencionar, Jessica, que este sujeto es el segundo detenido este mismo año. Ya previamente habíamos informado la captura de Juan Miguel, alias el Juanito o el Juanillo, exactamente por el mismo delito. La Fiscalía lo señala como responsables de haber acabado con la vida de Óscar Arturo Robles, de 32 años de edad, quien tuvo su último domicilio en la calle Cajititlán, que pertenece al fraccionamiento La Ribera. ¿Qué fue lo que sucedió? Bueno, resulta que el día de los hechos, un hermano de la Oro Occiso decidió ir a buscarlo directamente a la casa, toda vez que, pues, en las últimas horas no habían tenido noticias de él, y eso era bastante extraño. Una vez que llega a la casa y que ingresa, descubre que su hermano está atado de pies y manos y con una bolsa de plástico en la cabeza, pero sellada a la altura del cuello, es decir, no le permitieron que este pudiera respirar. El propio hermano se encargó de llamar a los números de emergencia y provocar la movilización por parte de las autoridades ministeriales, quienes de inmediato comenzaron con un proceso de investigación. Se entrevistaron con familiares de la víctima, Óscar Arturo Robles, de 32 años de edad, quien se desempeñaba como chatarrero. Gracias a esas entrevistas se construyeron líneas de investigación que derivaron en la captura de Juan Miguel, alias el Juanito, y recientemente, como te mencionaba, localizaron en Zacatecas a Gaudelio, alias el Yeyo. Los dos están en el Cerezo, los dos enfrentando el delito de homicidio doloso calificado con premeditación y ventaja. A los dos se les impuso una medida cautelar de prisión preventiva oficiosa y se fijó un plazo de 3 meses para el cierre de la investigación complementaria. En más información, Jessica, te comento, hoy por la mañana dimos a conocer lo que durante el transcurso de la noche de ayer ocurrió en la colonia Los Pericos. Como antecedente se hablaba de un conflicto de pareja. Producto de ese conflicto de pareja, el hombre golpea a su esposa, ella toma el teléfono y le habla a su familia, le dice, oye, es que este tipo me acaba de golpear. La familia de la mujer se traslada inmediatamente a la calle San Jorge, que pertenece a Los Pericos, y al momento de llegar a ese sitio, bueno, pues parece que el agresor ya los estaba esperando. Hoy hay dos datos importantes que mencionar. Número uno. Sí hay detenidos, Jessica, hay 3 detenidos, y punto número 2, se utilizó un arma corta, una pistola de postas, no arma de fuego como hoy por la mañana todavía se especulaba. Los 3 detenidos, ¿quiénes son? Bueno, pues se trata de Alfredo, de 32 años de edad, Jesús, de 17, y Alonso, de 16 años de edad. Han sido señalados como los responsables de haber provocado las lesiones en 5 personas en total. 2 de ellos que tuvieron que ser trasladados a recibir atención médica a las instalaciones del Hospital General de Zona número 2 del Seguro Social. Por eso es que hubo 2 escenarios o 2 movilizaciones. Una en Los Pericos y la otra en el Hospital 2 del Seguro Social, que es en donde se encontraban los heridos. Se especulaba que era por disparo de arma de fuego. Hoy la policía municipal aclara, son lesiones por arma de postas. Jessica, auditorio, es lo más importante en cuanto a información policíaca al momento. Juan Luis Díaz, Bay Noticias.
0: Muchas gracias, Juan Luis. Te escuchemos mañana en punto de las 6:00 a.m. 7:46 y justamente hablando de información del ámbito de seguridad, de información también preventiva y reactiva, le vamos a presentar estas cifras por parte de la autoridad, tanto estatal como federal, donde hay información importante, información que usted debe de conocer. Estamos hablando de los asesinatos que se registraron en Aguascalientes durante el primer semestre de 2026. De acuerdo con la autoridad, hay una disminución de casi el 50% en homicidios dolosos. Escuche.
19: Acorde con el más reciente informe del Secretariado Ejecutivo del Sistema Nacional de Seguridad Pública, nutrido por las fiscalías y ministerios públicos de cada estado, durante el primer semestre de 2026, Aguascalientes reporta 26 homicidios dolosos. Es decir, al comparar el primer semestre de 2026 con el de 2025, la autoridad asegura una disminución del 47% en asesinatos, una reducción del 100% en feminicidios y un incremento del 1.4% en lesiones dolosas. 61% de los homicidios en el estado se han realizado con arma de fuego, 27% con arma blanca y 11% con otro elemento. Por municipio, Aguascalientes Capital concentra más de la mitad de los asesinatos. El resto de los delitos fueron cometidos en 6 cabeceras municipales: Asientos, Calvillo, Jesús María, Pabellón de Arteaga, San Francisco de los Romo y Tepezalá. Las demarcaciones restantes reportan 0 asesinatos a la autoridad. En cuanto a tentativas de homicidio doloso, el estado contempla solo 2, una en Asientos durante enero y otra en El Llano en marzo. Según muestra el informe federal, el estado reporta solo 2 feminicidios hasta el último día de junio, los cuales ocurrieron en Pabellón de Arteaga y Rincón de Romos. Además, Aguascalientes Capital acumula 2 tentativas de feminicidio. No obstante, el Observatorio de Violencia Social y de Género de Aguascalientes refiere a BEI Noticias que suman por lo menos 11 feminicidios en la entidad durante la primera mitad del año, contabilizados por la organización mediante seguimiento a casos mediáticos. Respecto a lesiones dolosas, el estado suma 1.720 carpetas de investigación. De ellas, en 32 se refiere el uso de arma de fuego. En 150 el uso de arma blanca, en 1310 se indica que fue otro artefacto ajeno a los mencionados y en 229 no se especifica el dispositivo. Mayor detalle de los datos presentados está disponible en beinoticias.com. Jessica de Loera, BEI Noticias.
0: Oiga, le doy lectura rápidamente a algunos de sus mensajes. Agradezco su participación. Reiterarlo, aunque no escuche su reporte al aire, es canalizado con las autoridades correspondientes. Dándole seguimiento a este mensaje que leíamos hace rato de la percepción de un movimiento telúrico, de un terremoto en el fraccionamiento Libertad, a un lado de Pozo Bravo, ya nos contestó el comandante José Gavino Vázquez Vega del municipio de Aguascalientes. Dice, sí se presentó un movimiento sísmico el día de hoy, mismo que fue percibido en el trazo de la falla oriente, es decir, Pozo Bravo, Libertad, El Cóbano, La Estrella y al sur de la misión de Santa Fe. No se reportaron afectaciones, solo reporten la percepción del movimiento que describieron como leve, es decir, movimiento de objetos colgantes como lámparas. Entonces, si usted, como estos radioescuchas, sintieron este movimiento, no se trata de un socavón, al menos no detectado por las autoridades, fue un movimiento telúrico, para que lo tome en consideración. Hay varios reportes, tema de agua, alumbrado, algunos de vigilancia, todos se canalizan fuera del corte comercial. Hacemos la última pausa.
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9: Las alergias son una reacción exagerada de nuestro sistema inmunitario hacia algo que no afecta a la mayoría de las personas. Las sustancias más comunes que originan alergia son el polen, pastos, polvo, algunos alimentos, medicamentos, hongos, picaduras de insectos y caspa de animales. Las alergias pueden provocar una serie de síntomas desde leves hasta graves, como escurrimiento nasal, estornudos, picazón, ronchas, inflamación de labios y falta de respiración. Los alergólogos realizan pruebas en piel y sangre para encontrar la causa de la alergia. Los tratamientos incluyen medicamentos, vacunas y el evitar las sustancias que la originan. Soy su amigo el doctor Carlos Huerta y ya sabe que a buenos cuidados, buena salud.
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20: ¿Alguna vez te has preguntado por qué soñamos? Soñar es una experiencia misteriosa que ha fascinado a la humanidad durante siglos, ya que se cree que los sueños tienen múltiples funciones, tanto psicológicas como biológicas. Cuando los sueños son más vívidos, el cerebro procesa emociones, recuerdos y experiencias del día, lo que podría ayudar a consolidar la memoria y a lidiar con el estrés. Los sueños también se han relacionado con la creatividad, ya que algunas ideas o soluciones a problemas han surgido en sueños. También, algunas teorías sugieren que soñar podría ser una forma de ensayo o simulación de situaciones, ayudando al cerebro a prepararse para enfrentar desafíos en la vida real. Aunque la ciencia ha avanzado, aún hay mucho por descubrir sobre el por qué soñamos exactamente, pero se cree que el fenómeno es crucial para nuestra salud mental y emocional.
1: 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En Radio BI son la 1:48. 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
22: Una de las canciones más conmovedoras de todas las que se han escrito es Gatos en la Cuna. Les habla el Dr. Dobson de Enfoque a la Familia. Esta canción es la historia de un padre con buenas intenciones hacia su pequeño hijo, pero siempre estaba muy ocupado y dándole excusas. ¿Cuándo volverás a casa, papá? Bueno, yo no sé cuándo, pero estaremos juntos entonces, hijo. Tú sabes que lo pasaremos bien entonces. A pesar de las desilusiones, el muchacho ama y admira a su padre. Una y otra vez dice, yo voy a ser como tú, papá. ¿Sabes? Yo voy a ser como tú. Con el tiempo, el muchacho llegó a ser hombre. Las prioridades del padre habían cambiado y quería que su hijo adulto le visitara. Pero entonces fue el turno del hijo para dar excusas. Como puedes ver, tengo muchos problemas en mi nuevo trabajo y los niños tienen gripe, pero me alegra que hayas llamado, papá. Cuando el padre colgó el teléfono, se dio cuenta de la tragedia. Él ha crecido igual a mí. Mi muchacho era simplemente igual a mí. Los años que pasamos con nuestros hijos mientras ellos crecen son demasiado preciosos para malgastarlos. Usémoslos sabiamente, para que cuando venga el tiempo de mirar hacia atrás en nuestras vidas, podamos hacerlo con alegría en vez de con lamento. Les habla el Dr. Dobson.
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0: Y Ray Macías, yo siento que ya selecciona estas notas específicamente para mí, me da en mi mero mode. Habla de todavía la muerte de Liam Payne, un tema no tan lindo, ya se van a cumplir varios años, pero hay actualizaciones al respecto. Ray, muy buenas noches.
1: Hola, hola, Jessy, así es. Digo, no me gusta herir tu corazoncito, sin embargo, es información destacada también que sé que es importante y justamente amigo de Liam Payne queda exonerado en el caso de la muerte de este cantante, y es que la investigación sobre estas situaciones que se han vivido después del fallecimiento del artista, pues continúan en uno de los temas justamente alrededor del deceso, ¿no?, de esta figura. Y es que justamente el pasado 30 de junio, la Sala 3 de la Cámara Criminal, de justamente donde está llevando a cabo pues esta resolución judicial, donde se mencionó que Rogelio o Rogers Nurse, el cual era pues un empresario y amigo personal de Liam Payne, según se dio a conocer por parte de la información, pues citaron que ya la fiscalía decidió no impugnar la resolución, por lo que el fallo quedó firme y puso fin a este proceso legal que enfrentaba el empresario. Y es que justamente él había sido señalado por presuntamente abandonar al artista, a pesar de que él sabía de los problemas que tenía de adicciones. Entonces, ya después de toda esta investigación, se dio a conocer que no, que en este caso, pues él, aunque era su amigo, no era su cuidador, estaba en muchos momentos de su vida junto a él, sin embargo, pues no es como que era su tutor o alguien que tenía que estar siempre con él, no, más bien en este caso, no se adjunta

0: hay más días de noticias.
1: Muchas gracias, Ray, que tengas muy buenas noches. 7:55, concluimos con lo más importante de los deportes. Acaba de terminar el Mundial 2026 y Emiliano Jiménez ya quiere hablar del próximo Mundial 2030. Muy buenas noches.
2: ¿Qué tal, Jessy? Buenas noches, saludos para ti y para toda la audiencia. Pues ni tanto, la verdad, pero pues ya apenas acabó ayer el Mundial 2026 y ya tenemos información del 2030. Y con lo que se viene será espectacular, porque de hecho Alejandro Domínguez, el presidente de la CONMEBOL, fue quien reveló esos detalles, se le adelantó a la FIFA con el anuncio, pero él ya los pormenores de la siguiente justa mundialista, en la cual en vez de 48 países van a ser 64 selecciones las que van a estar involucradas, y no solamente eso, sino que van a haber 6 sedes mundialistas. Uruguay, Argentina y Paraguay fueron las que confirmó Alejandro Domínguez, a las que ya había anunciado también la FIFA, que son España, Portugal y Marruecos. Una justa mundialista que se llevará a cabo en dos continentes al mismo tiempo, y sabrá Dios cómo le vayan a hacer con el hecho de dónde se juegan cuáles partidos, en qué horarios y todo esto. Entonces va a ser una auténtica locura. Evidentemente se hace esto debido a que el Mundial de 2030 representa los 100 años de la Copa Mundial, va a ser el centenario justamente de esta justa mundialista, y es por ello que pues justamente se quiere hacer algo así de especial. Vamos a ver si se logra hacer todo eso, pero de momento pues ya lo confirmó el presidente de la CONMEBOL, 64 selecciones, y el Mundial de 2030 se va a realizar tanto en Uruguay, Paraguay, Argentina, España, Marruecos y también Portugal. Jessy Aferico, información deportiva, Emiliano Jiménez, de Noticias.
1: Muchas gracias, Emiliano, quedamos al pendiente de lo que salga de información. Nos tenemos que despedir, yo le deseo muy buenas noches, Aguascalientes.
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4: El estreñimiento es muy frecuente en niños y adultos. Los síntomas varían en cada persona y pueden incluir evacuaciones demasiado duras o la sensación de que el intestino no está vacío. Algunas causas de estreñimiento son no ingerir suficiente agua o fibra en la dieta diaria, falta de ejercicio y el uso de algunos medicamentos como los laxantes, que después de tomarlos van a originar estreñimiento como efecto secundario. No olvide consumir alimentos con fibra y puede obtenerla ingiriendo frutas, verduras o suplementos de fibra. Tome mínimo 1.5 litros de agua al día y camine 40 minutos diariamente. Si no ha controlado su estreñimiento, consulte a su médico. Soy su amigo el doctor Carlos Huerta. Ya sabe que a buenos cuidados, buena salud.
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6: ¿Por qué los pájaros no se caen de los árboles cuando duermen? Los pájaros tienen una habilidad única y asombrosa para dormir en las ramas de los árboles sin caerse. Esto es gracias a una serie de adaptaciones físicas y comportamentales. Una de las claves radica en sus patas y garras, las cuales tienen un sistema de sujeción automático que se activa cuando se posan en una rama, asegurando un agarre firme, incluso cuando están dormidos. Un dato curioso es que muchos pájaros adoptan una posición de descanso que les permite engancharse en la rama de manera más segura, como doblar una pata y esconder el pico entre las plumas. Otro dato interesante es que algunos pájaros tienen la capacidad de dormir con un ojo abierto y un hemisferio cerebral activo, lo que les permite estar alerta ante posibles peligros mientras descansan. Estas adaptaciones les permiten descansar de manera más segura en su entorno natural, minimizando el riesgo de caídas accidentales. ¡Qué interesantes son las aves! Mucho más cuando se trata de su descanso profundo.
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0: Cae el segundo implicado en el homicidio de un chatarrero en la Ribera. Se escondía en Zacatecas. Confirman 3 detenidos tras la riña con disparos incluidos en los pericos. Pistola en mano, sujeto saltó la farmacia Guadalajara en Los Pocitos. 4 implicados en la venta fraudulenta de autos ya están en prisión enfrentando un juicio. Detienen en cateo a una mujer que administraba dosis de droga. 2 adolescentes se escondieron en la casa de la vecina y pidieron una patrulla para que detuvieran a su mamá. Capturan al sujeto que cargaba con varios envoltorios de marihuana. Estas y otras noticias más hoy en Patrulla 790.
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0: Señores, ¿qué tal? ¿Cómo les va? Muy buenas tardes. Bienvenidos a esta emisión más de Patrulla 790. Estamos, como siempre, transmitiendo en vivo y en directo a través de Radio BI, la estación que da las noticias. A partir de este momento y hasta las 5 de la tarde, usted se va a enterar del acontecer policíaco más importante generado en Aguascalientes en las últimas 24 horas. Le invito para que participe a través de nuestra línea de WhatsApp. El número es el 449-910-3508. Le invito para que se ponga en contacto con nosotros también a través de nuestras 4 diferentes plataformas, en donde además tendrás transmisión en vivo. Es el Facebook de Patrulla 790, nuestro canal de videos en YouTube, en la aplicación X y en www.beynoticias.com, el portal de noticias de esta empresa, el sitio web más visitado en Aguascalientes. Conéctate para que tengas la imagen de la noticia. Las 4 de la tarde con 3 minutos. Vamos al detalle de la información policíaca. Lo que le voy a platicar a continuación le va a sonar relativamente familiar, como que esa noticia ya la había escuchado no hace mucho tiempo. Y tendrá usted toda la razón. Lo que sucede es que vamos a hablar, número uno, es un homicidio que sucedió en el 2024 en Aguascalientes, concretamente en el fraccionamiento La Ribera, que pertenece al municipio de San Francisco de los Romo. En aquel entonces, bueno, le dimos toda la importancia que un asunto así ameritaba, transmisión en vivo desde el lugar de los hechos y demás. Lo que recientemente escuchó usted fue la captura de uno de los involucrados en ese homicidio. Y hoy retomamos el caso porque le vamos a dar a conocer la captura del segundo involucrado en ese mismo homicidio. Por eso es que, insisto, le sonará un tanto familiar, como, ah, caray, esa historia no tiene mucho que ya me la habían platicado, sí, pero con la novedad que hoy hay un segundo detenido. Es un criminal que ha sido detenido mediante orden de aprehensión en el estado de Zacatecas. Allá fue donde lo capturaron. De hecho, la Fiscalía está dando a conocer que es un trabajo coordinado entre autoridades del estado de Zacatecas y las autoridades de Aguascalientes para dar con el paradero de este asesino. Se escondía en aquella entidad, en Zacatecas. Se llama Gaudelio. Le apodan el Yeyo. Es otro de los involucrados en el homicidio del chatarrero Óscar Arturo Robles, de 32 años de edad. Actualmente el Yeyo se encuentra recluido en el Cerezo para Varones de la Salida Calvillo y ya está en compañía de su cómplice, Miguel, alias el Juanito o el Juanillo. Ese es el que no hace mucho hablamos del asunto, y por eso, insisto, tal vez le suene un tanto conocida la historia, porque ya le habíamos hablado de un detenido, de Miguel, alias el Juanito o el Juanillo. Muy seguramente se llama Juan Miguel, pero La fiscalía nada más dio el nombre de pila de Miguel. Pero si entiendes que le dicen el Juanito o el Juanillo, pues se llama Juan Miguel. Ese es el primer detenido. Y el que recientemente capturaron en Zacatecas se llama Gaudelio y le apodan el Yeyo. El Yeyo fue detenido mediante orden de aprehensión, localizado allá en Zacatecas, trasladado a Aguascalientes, puesto a disposición de un juez por el delito de homicidio doloso calificado con premeditación y ventaja. El juez que conoció del asunto le dictó el auto de vinculación a proceso precisamente por ese delito. Le impuso una medida cautelar de prisión preventiva justificada y fijó un plazo de 3 meses para el cierre de la investigación complementaria, tiempo que el juez le da a la fiscalía para perfeccionar su carpeta de investigación. Ahora, ¿qué fue lo que hizo Gaudelio alias el Yeyo y Miguel alias el Juanito o el Juanillo? Resulta que el pasado 27 de junio del año 2024, el hermano de Óscar Arturo Robles, de 32 años de edad, lo fue a buscar a la casa porque lo estaba buscando desde una noche anterior y no tenía noticias de él. No contestaba llamadas, no contestaba mensajes, no sabía nada de su hermano. Y evidentemente que eso pues sí le preocupó bastante, no era una situación normal. Ese 27 de junio del 2024, el hermano de Óscar Arturo Robles se traslada hasta su domicilio, al domicilio de este, ubicado en la calle Cajititlán, que pertenece al fraccionamiento La Rivera, en San Francisco de los Romo, e ingresa al domicilio. Les estoy hablando que esto fue, no sé, aproximadamente a las 11:30, 12 del mediodía, tal vez. El hermano llega, se mete a la casa. Nunca supimos si tenía llaves o tenía maña para abrir la puerta, qué sé yo, pero logró ingresar. Y al momento de abrir la puerta principal se llevó un tremendo susto. Escena impactante. En el piso a media sala se encontraba el cuerpo sin vida de su hermano Óscar. Estaba atado de pies y manos y tenía una bolsa de plástico en la cabeza. Una bolsa de plástico que estaba sellada a la altura del cuello. Le pusieron ahí alguna especie de atadura para que no entrara absolutamente nada de oxígeno. Imagínate la espantosa muerte que le dieron a este hombre, que no podía hacer absolutamente nada porque estaba amarrado de pies y manos. No se podía mover, no se podía quitar las ataduras, no se podía quitar la bolsa de plástico que tenía en la cabeza y el oxígeno se le acabó en unos cuantos segundos y no podía hacer absolutamente nada por liberarse, y a su costado estaban parados los asesinos que llevaron a cabo este acto y ellos solamente presenciando que se lograra el objetivo, que esa persona dejara de moverse, que esa persona perdiera la vida. Y así sucedió. Cuando el hermano descubre esta escena, reporta los números de emergencia. Llegaron policías municipales de San Pancho, la policía metropolitana, que es la combinación de municipales y estatales. Llegaron paramédicos de Licea, quienes certificaron que este hombre ya no presentaba signos de vida, por lo que se ordenó que se resguardara el lugar de los hechos y se notificara a las autoridades ministeriales para que llevaran a cabo las investigaciones respectivas. Al momento de llegar, personal de la Fiscalía, del Grupo de Homicidios y Servicios Periciales, ingresaron, descubrieron un dato muy importante. Había cosas fuera de su lugar en ese domicilio, pero parecían más propios de una especie de contienda, de que había habido una pelea, una discusión al interior de ese inmueble, pero no faltaban objetos de valor. Nunca se llegó a concluir que estuviéramos ante la presencia de un asalto, sino que podría tratarse de un hecho vinculado al mundo del crimen organizado. Todo el tiempo se manejó que Óscar Arturo Robles, de 32 años de edad, era un chatarrero, pero nunca trascendió, además de esa actividad, en qué problemas estaba metido, qué más hacía como para colocarse en la mira de una organización criminal. El cuerpo sin vida fue llevado al servicio médico forense. Se dio a conocer como resultado de la necropsia una muerte por asfixia por sofocación. Una persona que no pudo respirar por la bolsa de plástico que le colocaron en la cabeza. Desde entonces se comenzó con un proceso de investigación a partir de la información proporcionada por los familiares del chatarrero, por lo que aportaron los vecinos, por lo que los indicios que encontraron en el lugar de los hechos, y comenzaron así a escribirse y construirse líneas de investigación. Gracias a esas líneas de investigación, la fiscalía logró, no hace mucho, la captura de Juan Miguel, alias el Juanito o el Juanillo, quien fue recluido en el Cerezo y vinculado a proceso por homicidio doloso calificado con premeditación y ventaja. Pero siempre se dijo que no era el único. Hoy la fiscalía da a conocer la captura del segundo involucrado, Gaudelio, alias el Yeyo. Enfrenta exactamente el mismo cargo. Fue localizado en Zacatecas, allá se estaba escondiendo este criminal. Hoy está en prisión, está en el Cerezo, ya vinculado a proceso y solamente en espera de escuchar cuál será la sentencia que deberá de enfrentar. Hasta el momento no se ha dado a conocer si ya son, es el total de los involucrados en el homicidio o faltan más. ¿Cuántos más faltaría por dejar completamente esclarecido este homicidio y que no quede en la impunidad? Las 4 de la tarde con 12 minutos. Pausa, es la primera del día de hoy. Después del corte, confirman 3 detenidos luego de la riña con disparos incluidos allá en Los Pericos.
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3: Los ojos. ¿Sabías que tus ojos hacen más ejercicio que tus piernas? Sí. Los músculos de nuestros ojos se mueven mucho más de lo que te imaginas, aproximadamente 100.000 veces al día. Para que te des una idea de cuánto es esto, deberías hacer esta comparación. Para que los músculos de tus piernas hagan la misma cantidad de ejercicio que tus ojos, deberías caminar aproximadamente 80 kilómetros por día. El ejercicio de los ojos se refiere a la constante actividad muscular y de enfoque que realizan para procesar información visual, mientras que el ejercicio de las piernas implica movimientos físicos que pueden variar en intensidad. Otro dato interesante de los ojos es que además de su función básica de percepción visual, los ojos también desempeñan un papel importantísimo en la comunicación no verbal y expresión de emociones. Así que, como es de suponer, el cuidado de tus ojos es crucial para mantener una visión clara y saludable, para que estos campeones visionarios te sigan regalando paisajes visuales únicos.
1: 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En Radio BI son las 2 con 14 minutos. 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
4: Las alergias son una reacción exagerada de nuestro sistema inmunitario hacia algo que no afecta a la mayoría de las personas. Las sustancias más comunes que originan alergia son el polen, pastos, polvo, algunos alimentos, medicamentos, hongos, picaduras de insectos y caspa de animales. Las alergias pueden provocar una serie de síntomas desde leves hasta graves, como escurrimiento nasal, estornudos, picazón, ronchas, inflamación de labios y falta de respiración. Los alergólogos realizan pruebas en piel y sangre para encontrar la causa de la alergia. Los tratamientos incluyen medicamentos, vacunas y el evitar las sustancias que la originan. Soy su amigo el doctor Carlos Huerta y ya sabe, que a buenos cuidados, buena salud.
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0: Las 4 de la tarde con 15 minutos y el termómetro marca en este momento 28 grados centígrados de temperatura en el centro de Aguascalientes. Si usted tuvo la oportunidad de escucharnos hoy por la mañana, le dimos a conocer detalles de un incidente muy delicado que tuvo como escenario las calles del fraccionamiento Los Pericos, que está ubicado al oriente de nuestra ciudad. Es una movilización que sucedió entre las 11:30 y la medianoche aproximadamente, y tuvo dos escenarios, uno en Los Pericos y el otro sucedió en el Hospital 2 del Seguro Social. ¿Por qué? Porque al hospital llegaron dos personas que nos reportaron, nuestro compañero Víctor Romo estuvo ahí en el lugar, le habían informado que eran personas heridas por disparo de arma de fuego. Yo en la mañana le decía, mire, todavía no tenemos un informe en donde se nos indique si son heridas por arma de fuego o heridas por pistola de postas. Porque en el lugar hubo personas lesionadas, pero eran con pistola de postas. Pero nos llamaba la atención que dos de ellos hubieran terminado encamados en el Hospital 2 del Seguro Social y que se hablara de un arma de fuego. Bueno, hoy ya la Secretaría de Seguridad Pública Municipal emite un comunicado y da a conocer dos detalles que a mí me parecen muy importantes. El primero, hay detenidos y son tres personas que están en este momento a disposición de las autoridades ministeriales en espera de que se puedan deslindar responsabilidades. Son estos pandrosos que tiene usted en este momento en pantalla. Se trata de Gustavo. Déjeme corrijo, porque lo que pasa es que aquí me están dando a conocer los nombres de los, también de los lesionados. Acá están. Alfredo, de 32 años de edad. Jesús, de 17 años. Y Alonso, de 16 años de edad. Ya cuando ves las imágenes, por lo menos sí descifras quién es el adulto, que es este de la playera roja. Este mugroso que ve usted en pantalla se llama Alfredo y tiene 32 años de edad. Es el único que podríamos identificar plenamente con los datos que manda la policía por el tema de la edad. Porque los otros dos sí se ven chavitos. Corre la Mariana, la que sigue, la siguiente foto. Cuando usted lo observe, pues sí, la verdad es que tenemos a un Jesús, un tal Jesús de 17 años y un tal Alonso de 16. Pues los dos que siguen en las imágenes, sí se ve que son menores de edad. Ya ahí estará complicado saber quién es Jesús y quién es Alonso, pero mire, para el caso es exactamente lo mismo. Los tres hoy están detenidos, están a disposición de la Fiscalía del Estado, donde se tendrá que resolver su situación jurídica. Ahora, ese es el primer dato, sí hay detenidos. Segundo dato importante, dice la Secretaría de Seguridad Pública Municipal que no hubo arma de fuego, fueron disparos con una pistola de postas. Es el dato que da a conocer la Policía Municipal sobre la intervención que tuvieron tras esta riña allá en Los Pericos. Ahora, vamos con el antecedente. ¿Qué fue lo que provocó estas lesiones? Hay 5 lesionados, de hecho, 2 de ellos hospitalizados, los otros 3 atendidos en el lugar de los 6. ¿Pero cómo empezó todo esto? ¿Cuál fue el origen? Bueno, nos tenemos que trasladar a un domicilio que está ubicado en la calle San Jorge, allá en Los Pericos. En este domicilio es habitado por un matrimonio. Y esta pareja, el día de ayer por la noche, protagonizó una muy fuerte y acalorada discusión. En esta parte de la crónica lamento decirle que no sabemos cuál fue el origen de la pelea, cuál fue la pugna, quién insultó a quién primero, quién falló en algo, quién fue la del reclamo y después el otro reprochó, etc. Solo sabemos que los dos comenzaron a discutir. En el proceso de discusión, y esta es la parte delicada, el sujeto golpea a su esposa, la agredió. La mujer toma el teléfono, pero ¿qué cree? No marca el 911. ¿No le marca al Centro de Justicia para la Mujer, a la Policía Rosa? No le marca a nadie. A ninguna institución o autoridad. A quien sí le marcó, a su familia. Y les habló para decirles: oye, no sé si le contestó su papá, su hermano, su señora madre, pero, oye, es que Alfredo me pegó. Imagínate recibir una llamada de tu hermana diciéndote: mi esposo me golpeó. No, o sea, claro que es como un cohete en la cola. La familia de ella salen disparados hacia la calle San Jorge, Los Pericos, porque iban a buscar al cobarde que acababa de agredir a la mujer, a su esposa. Dato importante, Alfredo sabía que ahí venían. Me da la impresión que una de dos, o escuchó el desarrollo de la llamada, o la propia mujer le dijo: ahora sí te va a cargar el payaso, ya viene mi hermano. Pero el hombre, ya en cuanto supo que iban por él, se preparó, agarró, hoy ya lo podemos decir con documento en mano, una pistola de postas, se hizo apoyar de, y aquí me va a faltar decirle, en el caso de Jesús y Alonso, los menores de edad, no sé cuál sea el parentesco con Alfredo, si son sus hijos, no sé si hermanos menores, pero hay una gran diferencia de edades, sobrinos, vecinos o sus trabajadores, pero el informe no consigna cuál es el vínculo familiar que existe entre Alfredo y Jesús y Alonso, que son los menores de edad. Pero bueno, ellos ya estaban listos para recibir a quienes venía a defender a la mujer, y en cuanto estos aparecieron, pues aquellos sacaron la pistola y comenzaron a dispararles a todos los que se estaban aproximando. Es ahí en donde comienza el conteo de las personas lesionadas. Le decíamos que eran un total de 5 personas heridas por disparos. Hoy sabemos que es por pistola o arma de postas. Se trata de José Juan, de 37 años de edad, quien presentaba una lesión en el cráneo, pero en el caso de él es por un golpe con una piedra. No ameritó traslado. Después tenemos a Ángel, de 13 años de edad, y Blanca, de 32. Ellos dos presentan lesiones por arma de postas en los brazos. Y posteriormente viene Gustavo, de 21 años de edad, y Manuel, también de 21 años. Gustavo y Manuel, los dos de 21. Estos dos son los que tuvieron que ser trasladados a recibir atención médica a las instalaciones del Hospital 2 del Seguro Social, aun y cuando las heridas son por pistola o arma de postas. En el caso de Gustavo, al parecer el daño era delicado y por eso es que lo trasladaron. Y en el caso de Manuel, los impactos eran en el rostro y en el pecho también. Los dos encamados en el Hospital 2 del Seguro Social. Los vecinos de la zona, que se dieron cuenta de lo que estaba sucediendo, fueron los que llamaron a los números de emergencia y provocaron la movilización por parte de las autoridades, que hoy confirman, repito, la captura de estos 3 pandrosos que tienen pantalla, los responsables de haber provocado las lesiones el día de ayer por la noche en esta riña que tuvo como escenario las calles de Los Pericos. Alfredo, de 32 años de edad, Jesús, de 17, y Alonso, de 16 años de edad. Hacemos una muy breve pausa, son las 4 de la tarde con 23 minutos.
1: 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En Radio BI son las 2 con 24 minutos. 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
4: La onicomicosis es una infección en las uñas de pies o manos y es causada por un hongo. Se manifiesta con uñas gruesas de color oscuro o blanquecino, pérdida del brillo y que, además de frágiles, se hacen quebradizas o se despegan. Es común en personas diabéticas, también en quienes transpiran mucho o en aquellos que frecuentan lugares húmedos. Las cremas antihongos pueden controlar algunos casos, pero otros necesitarán tomar medicamento para eliminar este hongo. Sea paciente, ya que una uña del pie puede tardar hasta un año en volver a crecer. Visita a su médico para tratar este problema. Soy su amigo el doctor Carlos Huerta, y ya sabe que a buenos cuidados, buena salud.
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0: 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Las 4:27. 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Las 4:27. Cambiemos de información. Y es para platicarle ahora sobre un asalto que sucedió durante el transcurso de la madrugada de este lunes allá en Los Pocitos. El objetivo de este delincuente fue la farmacia Guadalajara, que está ubicada en este sector de nuestra ciudad. No se sabe en este momento a cuánto asciende el botín. Lo que sí se sabe es que el delincuente usó un arma corta para lograr su objetivo y posteriormente logró escapar. Fue aproximadamente a la 1:30 de la mañana cuando las frecuencias policíacas se activaron para reportar que en la farmacia Guadalajara de Los Pocitos acababa de ocurrir un robo con violencia. Policías municipales se trasladaron a esa zona para entrevistarse con el empleado, obtener alguna información, características físicas del responsable del atraco, pero sobre todo la versión de cómo sucedieron las cosas. Resulta que es ahora 1:00 a.m. En esta farmacia que pues, trabajan de 24 horas, es una política de esta farmacia, 24 horas al día. Y créame que para quienes, sobre todo para cuando eres padre de familia y tienes una situación con uno de tus hijos en casa, el saber que a las 2, 3 de la mañana puedes llegar a la farmacia y la vas a encontrar abierta es una verdadera bendición. Pero esa información también es de dominio de los delincuentes. Saben que a esa hora de la madrugada no habrá gente. No hay vehículos o tantos vehículos transitando en las vialidades. Los patrullajes no serán tan intensos como sí sucede durante el día. Tristemente, todo esto, bueno, pues también los delincuentes lo aprovechan. Dice el empleado que el criminal llegó, ingresó a la farmacia y comenzó a caminar por los pasillos. Como un cliente que está buscando algún producto en específico y no lo encuentras. Andas buscando el jabón donde están los pastelillos y las papitas fritas, como que no. No tiene sentido. Pero bueno, pues este estuvo caminando pasillo por pasillo, pasillo por pasillo, hasta que llegó a los refrigeradores. Abre la puerta del refrigerador y saca dos jugos. Se traslada hacia la caja donde está el único empleado que a esa hora pues se encontraba en la zona de atención a los clientes, porque seguramente habrá otro empleado o empleada, pero pues están en otra área, están en otra sección. En ese momento nada más había uno. Bueno, pues el delincuente llegó a esa caja donde estaba el empleado. Entregó los famosos jugos para que le cobrara. ¿Y qué cree? Le cobraron, o sea, él pagó. Marcaron los jugos, no sé, 37.50. ¿Quiere redondear? Contésteme esta encuesta, por favor. Y mientras sucede todo ese proceso, él pagó los jugos, pagó sus 37.50, le dieron de cambio un chicle, pero así pagó. Y queda sorprendido. Oye, pero pues, no que es un asaltante. Dice un policía, dice, lo que pasa es que muchos hacen esto porque quieren ver cuando se abre el cajón de la caja registradora y observar cuánto dinero hay ahí adentro. Si ellos creen así a ojo de buen cubero que hay una cantidad pues, medianamente tentadora, se van a animar al asalto. Pero si abren y ven que son puras moneditas, como que ni tiene caso, ya no se la juegan. Entonces pues yo creo que sí vio un billete, ¿no? Además, para estos tipos de miserables, créame, 500 pesos hágale cuenta que es todo el dinero del mundo. Es como si se hubieran ganado el premio mayor de la lotería. Así de miserables y mezquinos son. Bueno, pues él pagó sus dos juguitos, le dieron su cambio y en ese momento agarra, saca la pistola, encañona al empleado y le dice, entrégame todo el dinero que tienes ahí. Y pues ya el empleado, atendiendo a los cursos de capacitación y demás, no, pues aquí está, sin decir, ni agua va, ¿no? Toma, ahí te va todo. Con el dinero, el delincuente sale del establecimiento y se da la fuga. Ya el empleado llama a los números de emergencia, activa la alarma, se genera la movilización. Un operativo que estuvo peinando todo el sector para tratar de dar con el paradero del responsable, cosa que lamentablemente no sucedió. Las 4 de la tarde con 32 minutos.
6: 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En Radio BI son las 2:31. 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
4: ¿Le encontraron un quiste en los ovarios? No se preocupe, el quiste es una cavidad llena de líquido que puede desaparecer espontáneamente. En algunas personas se manifiesta con dolor, en otras es solo un hallazgo al realizarse un ultrasonido pélvico. Si no tiene síntomas, su médico puede controlarlo con medicamentos, como hormonales en pastillas o en inyección. Pero si ha tenido dolor constante o ya pasó la menopausia y el quiste no desaparece, es posible que necesite cirugía. Consúltelo con su ginecólogo o ginecóloga y atiéndase de inmediato. Soy su amigo el doctor Carlos Huerta y ya sabe que a buenos cuidados, buena salud.
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7: ¿Cuál es la razón principal del fracaso en la escuela secundaria? La respuesta podría sorprenderle. Según muchos maestros, la respuesta no es la pereza o la falta de habilidades para el estudio, sino la desorganización. El cuaderno de un estudiante que obtiene buenas calificaciones está organizado con separadores y carpetas para notas y tareas. La mayoría de las veces, el cuaderno de un estudiante que tiene malas calificaciones es un desastre de papeles revueltos si es que usa un cuaderno. Ahora bien, algunos estudiantes son más organizados que otros, pero esa tarea es una habilidad que puede aprenderse. Comenzando a mediados de los años escolares, los estudiantes pueden tener tantos como 5 maestros con libros diferentes, cuadernos de ejercicios, notas y tareas de cada tema que se estudie en el aula. Hace falta una organización bastante buena para mantener todo en orden y priorizar las tareas. Ellos necesitan entrenamiento y otras habilidades de organización, tales como planificación para completar poco a poco las tareas a largo plazo. Con el tiempo, este tipo de orientación y entrenamiento puede ayudar a un adolescente inconstante a convertirse en una persona autodisciplinada y automotivada. La organización es un factor muy importante para lograr el éxito en la escuela. Les habla el Dr. Dobson.
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0: 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Las 4:35, atención. 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Las 4:36 a través de nuestro WhatsApp. Deme un segundo, nada más déjeme ver aquí. 3:58. Ok. Es que me están mandando un video. Pero nada más me dice los hechos el sábado. Soy vecino, pero no dicen dónde ni qué. Ahorita de manera directa me comunico con usted para saber qué es lo que nos quiere denunciar. Dice una persona: hola, buenas tardes. En la calle Juan de Montoro estamos cansados de tanta paloma, gorupos, destrozadero de techos, calles. Ayuda, por favor, dice esta persona. Buenas tardes, reportaron nuevamente la falta de agua en la colonia Las Flores, en toda la colonia. Antes les ponían un rato, ahora ya nada. Por favor, pasen mi reporte, los escucho, muchas gracias. Buenas tardes, Luis. He enviado varios mensajes y no los lees. Te pido de favor me orientes. Me instalaron una cámara de las de... Ok. Y les dije que iba a cambiar de Wi-Fi y me comentó el técnico que no había problema, que solo se restablecía, pero no fue así. Y el propietario solo ve mis mensajes, pero no me da solución. ¿Qué puedo hacer? Así no me sirve la cámara ni nada. Gracias. Ay, señor, pues mire, contacte a quien me manda ahí sus iniciales. Entiendo que él debería tener cierta facultad sobre estas empresas que buscan publicidad con él, y seguramente le podría dar una solución, digo, tanto lo pregona. Ahora, si lo quiere hacer por la vía legal, puede hacerlo por la vía civil, una demanda, apoyado de un abogado, o si no, acuda a la fiscalía y presente una denuncia formal. También podría constituir un delito lo que nos está usted mencionando. Y sobre que dice que me han mandado varios mensajes, no tengo, arriba de este mensaje, no tengo ninguno, señor. Es el único que he recibido. Buenas tardes, ya no podemos corregir a estos críos endemoniados, ya ellos nos golpean y nosotras, ahora sí, bonita cosa, dice esta persona. Buenas tardes, Jolís y Lorena, oigan, mi esposo le dan medicamento controlado, ya que padece ataques epilépticos. Y ya hace 2 meses que no tienen el medicamento, lo traen a vuelta y vuelta. Hoy fue la persona del turno de la mañana, le dijo que todavía no había y mi esposo ya se está sintiendo mal. Fue con el jefe de clínica y dijo que ya estaba ese medicamento en la farmacia. Hasta que fue el jefe de clínica, se lo dieron. ¿Por qué lo están negando en las farmacias? Es mi pregunta. Esto está pasando en la clínica 12 en la mañana. Deme un segundo. Esto que me está comentando usted, yo creo que la administración de la delegación del Seguro Social estará muy interesada en saber este dato. Muy probablemente le van o la van a contactar para pedirle detalles adicionales, porque alguien a lo mejor está desviando medicamento, ¿no? Por acá todos peleándonos, es que no hay medicinas. Y a lo mejor sí las hay y alguien se está haciendo menso con ellas y no le está llegando a los pacientes como debe. Juan Luis, buenas tardes. Mi mensaje es para las autoridades y para la comunidad. Tengamos más atención para las personas de la tercera edad. Tomemos en cuenta que viven dentro del primer anillo y hay pura gente longeva. Lo digo porque tengo familia de más de 80 años que viven en esas colonias como La Salud, San Marcos, Colonia del Trabajo, etcétera. Cuidemos nuestros viejitos, de tanto malandro. ¿Saben? Sin temblor en Aguascalientes, cerca de las 11:30 de la mañana, se sintió en el Rosedal, Encinos, Pozo Bravo y Libertad. Mi hija bajó corriendo porque pensó que un fantasma le sacudió su litera. ¿Te diste cuenta, licenciado? ¿Sí tembló? No, nada. No, no le sé decir, no tengo ninguna alerta sísmica o algo parecido por parte de Protección Civil. 11:30 de la mañana de hoy, no tengo idea. No quiero decirle tampoco que si es eso paranormal que le dice su hija, pero oficialmente no tengo ningún reporte de un movimiento telúrico aquí en Aguascalientes. Las 4 de la tarde con 41 minutos, pasemos a más información. 4 implicados en la venta fraudulenta de vehículos aquí en Aguascalientes ya fueron detenidos por elementos de la policía ministerial mediante orden de aprehensión enviados al Cerezo, y el juez que conoció del caso les ha dictado el auto de vinculación a proceso. Les impuso, y esto es de llamar la atención, la medida cautelar de prisión preventiva justificada. Y cómo no, resulta que estos zánganos que estás observando en pantalla tienen en su haber delitos en diferentes estados de la República, no nada más en Aguascalientes. Ellos ya tenían este mismo modelo de fraude en otras entidades federativas. Se trata de Eder, Irma, Diego y Juan. Los cuatro enfrentan el delito de fraude y asociación delictuosa. La fiscalía está informando que estaban operando desde el año 2023. Y aquí en Aguascalientes su oficina estaba en el edificio de cristal que está en López Mateos y Héroe de Nacozar y en la colonia San Luis. Ahí es donde estaban ellos instalados. Y mire, yo no sé si esta es como una especie de estrategia, porque ¿cómo podrías dudar de una oficina que está a 50 metros de distancia de la policía ministerial? Como que dices, no creo que aquí se instale o ponga su oficina un estafador, un malandro, un delincuente. Ahí enfrente está la ministerial. No sé si esa es la idea de instalarse en este edificio. Y ahora, ¿cómo operaban estos? Hay una, no sé si decirle leyenda urbana, porque a mí no me ha tocado nunca experimentarla. Usted me podrá platicar si son reales o no. Hay una leyenda que dice, cuenta la leyenda, que personas que sacan un vehículo a crédito, un crédito bancario, y que por alguna razón ya no pudieron pagar el crédito, el banco les recoge el vehículo y ya perdiste tu dinero. Y que esos vehículos que el banco recuperó los ofrece en venta, pero a un precio pues, muy barato. Dice la misma leyenda, es que el banco quiere recuperar su dinero. O sea, al banco no le interesa el auto, al banco lo que le interesa es recuperar su dinero. En este contexto, estos cuatro que ven pantalla ofrecían a diferentes personas créditos para poder hacerse de vehículos a costos muy bajos. Y era precisamente con ese contexto, ¿no? De mira, es que nosotros tenemos varios vehículos que fueron asegurados por el banco, se los quitaron a los que no pudieron pagar y hoy están muy baratos, te los podemos dejar muy baratos, nada más que pues, me tienes que dar tal cantidad de dinero y etc, etc. Hubo varias personas que cayeron en ese fraude, entregaron diferentes cifras de dinero a estas personas y evidentemente nunca llegaron los vehículos. Nunca recibieron nada, todo era una farsa. Todo era para apoderarse de dinero, hasta que alguien denunció, comenzó a quedar al descubierto que no era uno, sino que eran varias personas las afectadas. Después de la misma investigación trascendió que estos mismos sujetos estaban operando en otros estados de la República, en donde habían hecho exactamente el mismo modelo de engaño. Bueno, pues, con una de las denuncias que fue presentada por uno de los ofendidos, la fiscalía el Ministerio Público integró una carpeta de investigación, comenzó con un proceso para dar con el paradero de los responsables y recientemente lograron la captura de estos cuatro sujetos que ve en pantalla: Eder, Irma, Diego y Juan. Los cuatro se encuentran recluidos en el Cerezo de la Salida Calvillo. Los cuatro fueron puestos a disposición de un juez. Enfrentando el cargo de asociación delictuosa y fraude. El juez los vinculó a proceso por los dos cargos. les impuso la medida cautelar de prisión preventiva justificada y fijó un plazo de 2 meses para el cierre de la investigación complementaria. Yo le decía en la mañana, aquí es prisión preventiva justificada, aunque no, es un delito que a muchos les ha permitido enfrentar el proceso de libertad. A estos mugrosos no, porque cuando le dijeron al juez, es que mira, ellos no son de Aguascalientes, no viven en Aguascalientes, no tienen familia en Aguascalientes, o sea, no tienen ningún motivo para quedarse aquí. No echaron raíces, no tienen arraigo, no tienen conexión, no tienen nada, no les interesa Aguascalientes, nada más vinieron a fregar. Si tú les permites enfrentar el proceso de libertad, se van a ir con la mano en la cintura porque no tienen absolutamente nada que los detenga Aguascalientes. Hay otros que, no, pues es que aquí vive mi esposa, no, es que aquí viven mis papás, mis hijos todavía están aquí, no, es que yo tengo un negocio, mi local, mi terreno. O sea, por muchas cuestiones hay gente que no se va a ir de aquí. Estos no tenían absolutamente nada, se iban a ir en cualquier momento. Por eso les imponen la medida cautelar de prisión preventiva justificada. Las 4:46.
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8: Los perros. Nuestros fieles compañeros caninos. Son mucho más que simples mascotas. Son seres llenos de fascinantes características. Desde su increíble capacidad para leer nuestras emociones, hasta su impresionante sentido del olfato, que les permite detectar olores imperceptibles para los humanos. Los perros han sido parte de la historia de la humanidad durante miles de años, desempeñando roles que van desde guardianes y cazadores hasta compañeros terapéuticos. Su diversidad de razas exhibe una sorprendente gama de habilidades y personalidades. La lealtad y devoción incondicional que muestran hacia sus dueños han convertido a los perros en verdaderos miembros de la familia en muchos hogares, proporcionando compañía, amor y un vínculo profundo que trasciende las barreras del lenguaje y la cultura.
6: 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En Radio BI son las 2:48 minutos. 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
4: La neumonía es una infección de uno o ambos pulmones. Los gérmenes como bacterias, virus u hongos pueden causarla. También se puede desarrollar al inhalar líquidos o químicos. Las personas con mayor riesgo son las mayores de 65 años o menores de 2 años. 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Es posible que necesite hospitalización, pues la neumonía es una enfermedad grave. Para prevenirla es recomendable que se lave las manos con frecuencia, deje de fumar y aplíquese la vacuna contra la neumonía. 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
0: Las 4:48, ese momento.

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Las 4 de la tarde con 49 minutos. Nos dice una persona: buenas tardes, Juan Luis, Lorena, ¿me pueden apoyar a reportar que aquí en la Colonia Estrella, en la calle Leo, no hay agua desde anoche? Porfa, atentamente, el señor Juan. Con mucho gusto, señor Juan, esperamos que tenga solución inmediatamente. Ok, mire, un radioescucha me está haciendo el favor de compartirme una consulta que hizo a través de internet, en donde confirma que no se ha registrado ningún temblor con epicentro en Aguascalientes el día de hoy. Ni se reportan percepciones de sismos ocurridos en otras regiones de México. El estado de Aguascalientes se encuentra en una zona de baja peligrosidad sísmica, por lo que la ocurrencia de movimientos telúricos locales es extremadamente rara. Atención, extremadamente rara, no quiere decir que no sucedan. Sí suceden, sí nos han tocado vivirlos, pero nada que ver de zonas verdaderamente sísmicas. Dice: goles, buenas tardes. También mi hija en el sector Encino sintió el temblor. Salud. No sé qué sintieron. Le juro que no sé qué sintieron. ¿Qué fue lo que pasó? Si coincide a la misma hora y todo, le comento que no tengo idea de qué podría ser. Otra persona más dice: Juan Luis, buenas tardes. Díganle a los de YouTube que salgan y vuelvan a entrar para que se vuelva a escuchar. Así dice tal cual su mensaje. Buenas tardes, ¿me podrían ayudar a reportar el alumbrado de mi calle? Es en el Conejal, calle Canario. Ya tenemos mucho tiempo así, ojalá me puedan ayudar. ¿Qué pasó en Boulevard Guadalupano y Tercer Anillo a las afueras del banco? Estaba el ejército y estatales. Ahorita consulto con mucho gusto, señor. A lo mejor un muchacho fue a retirar dinero. Lo que pasa es que llegan en bola. Buenas tardes, por medio de ustedes, ¿podrían pedir un tránsito que regule la circulación de la calle Josefa Ortiz de Domínguez a la altura de la calle Leona Vicario, ya que este tramo de Josefa está solo para tránsito local, pero aún así se metían los coches? Hoy por la mañana cerraron la calle Águila, que era la que daba circulación, y ahora es un relajo, dice esta persona. Buenas tardes, ahora sí se escucha el programa. Ahora, muchas gracias por lo que manda a decir. Y que no me vaya. Gracias, señor o señora que manda el mensaje. Jolís, buenas tardes. Quiero denunciar la combi P0304 de Pabellón, que en punto de las 7 de la mañana en la parada de Rojos de los Altos de San Pancho atropelló un perro y no se paró a auxiliarlo. Manejan sin precaución y a alta velocidad. Juan Luis, buenas tardes. Una pregunta: ¿en la ley está tipificado el uso de ese tipo de armas que usan postas, igual que si fuera un arma de algún calibre, o cómo entra esta agravante con ese tipo de daño a las personas? Mire, entra como lesiones nada más, no hay una disposición específica para las pistolas de postas, que se consideran como pistolas para prácticas deportivas. No son armas de fuego, entonces no hay una regulación específica para con ellas. Pero el daño que provocan, que en este caso sí sucedió, sí se tipifica como un delito y es lesiones dolosas. Buenas tardes, jueves. Quiero saber cómo proceder con un vecino que vive en la Ribera, en la calle Poncitlán 437, es paracaidista, y a los vecinos nos da la impresión de que es un picadero. Vive él solo, pero todo el día y noche se ve que entran malvivientes. Y ya hoy tiene 2 días que no nos dejan dormir. Prende la música a las 8 de la noche y hoy eran las 8 de la mañana y seguía con su ruido. Tenemos hijos y familia que tenemos que trabajar y es insoportable el no poder dormir y tener que trabajar así, sin mencionar que se roba la luz, el agua. ¿Los pueden ayudar, por favor, de antemano? Muchas gracias. Mire, el tema de que posiblemente es un picadero, o sea, que se manejan drogas en el...

0: ahijado del Mundial. Se llama Plaza Morelos en Jesús María, sobre la calle Cadena. Dice, ¿y ahora ese nombrecito? Ay, sí, señor, no sé. Mire, me da la impresión que, como para que un producto llame más la atención, usan nombres así. Yo pensaría que un nombre común pegaría más, pero yo no soy el encargado de la mercadotecnia. Perdón por mi mala pronunciación, señor. Le ofrezco una disculpa por no haberlo dicho apropiadamente. Las 4:55, ya para concluir con nuestro espacio de información. Mariana, me voy a brincar una nota porque quiero aprovechar un mensaje que mandó un radioescucha. De hecho, ni siquiera habíamos llegado a esa noticia, pero estoy seguro que el mensaje tenía que ver con esto que le voy a platicar. Decía, ya no le podemos decir nada a nuestros hijos. Ya no puedes hacer absolutamente nada en contra de ellos. Ya no los puedes nalguear, ya no les puedes dar de cintarazos. Bueno, es que también había quienes se pasaban de lanza. Esta historia le va a llamar la atención por lo siguiente. Dos adolescentes, dos menores de edad, llamaron a los números de emergencia y pidieron una patrulla para que detuvieran a su propia madre. La persona que tiene usted en este momento en pantalla fue detenida, puesta a disposición de las autoridades ministeriales. Y las menores presentaron una denuncia en contra de Magdalena, así se llama, tiene 31 años de edad. Los hechos que hoy le estoy platicando sucedieron en el interior de un domicilio ubicado en el fraccionamiento Paseos de la Providencia, que pertenece al municipio de San Francisco de los Romo. Lo que sabemos es que las menores se salieron de la casa y se fueron a meter a la casa de una vecina, casi que pidiéndole, oye, déjanos quedar aquí, por favor, ayúdenos, ayúdenos, es que ahí en nuestra casa nos van a... No sé qué expresión hicieron, pero la vecina, no, pues si aquí está el teléfono, llama tú. Marcaron, pidieron la patrulla. Llega el uniformado, le explican, oye, no, es que mi mamá nos golpeó de esta manera. Mire, debió haber sido algo demasiado grotesco que los policías no dudaron en intervenir. Los propios uniformados se han encontrado con historias de menores chantajistas y demás, y de alguna manera se han podido dar cuenta. Pero en esto creo que fue tan contundente que procedieron a la detención de Magdalena, de 31 años de edad, que, como le decía, fue presentada ante las autoridades ministeriales, concretamente en el Centro de Justicia para la Mujer. Y ahí se le notificó al DIF estatal para que tomara conocimiento de esta situación y pudieran investigar los antecedentes que hay en esta familia, porque creo que usted y yo estamos de acuerdo en que no es normal que unas menores llamen para pedir una patrulla y entregar en calidad de detenida a su propia madre. Las 4:57, se queda usted en el Reporte Ciudadano, mañana en punto de las 6 de la mañana. Yo le espero con toda la información policíaca que lo que se genera a partir de este momento. Yo soy Juan Luis Díaz, esto fue Patrulla 790.
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3: Buenas noches. Estas son las noticias más importantes de hoy. Acusan que Rufo es preso político y chivo expiatorio. Elijan un camino diferente, dice el Mayo a jóvenes en su carta. Impone Trump arancel del 50% a algunos productos canadienses. Promete Venezuela 4.000 viviendas este año a damnificados. La presidenta de la Cámara de Diputados, Kenia López, aseguró que es un preso político el exgobernador panista Ernesto Rufo, quien ayudó a forjar la democracia no solo de Baja California, sino del país. La también panista consideró inaceptable que en el marco de un entramado de autoridades municipales, estatales y federales coludidas para ingresar, distribuir y vender hidrocarburo ilegal en el país, sea un opositor sin cargo a quien metan a la cárcel. También calificó la detención de Rufo como una cortina de humo y una afrenta a la historia del país. Después de pasar prácticamente 2 años en la prisión federal de Brooklyn, Ismael El Mayo Zambada, fundador del cártel de Sinaloa, entró cojeando a la sala del tribunal donde escucharía su sentencia. Antes, leyó una carta pública en la que reconoció la responsabilidad de sus crímenes y llamaba a poner fin a la violencia entre México y sus facciones criminales. Elijan un camino diferente, decía en la misiva El Mayo a los jóvenes mexicanos. A sus 76 años, recibió una cadena perpetua en Estados Unidos, además una multa de 15 mil millones de dólares para reparar los daños que ocasionó.
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3: El presidente Donald Trump impuso un arancel del 50% a diversos productos canadienses, alegando un trato injusto hacia sus automóviles, el alcohol y el queso de Estados Unidos. De acuerdo con la publicación de la Casa Blanca, el arancel del 50% es a un conjunto de importaciones canadienses que abarca productos que van desde el vino y los palos de hockey hasta el cemento. La presidenta encargada de Venezuela, Delcy Rodríguez, prometió este lunes entregar 4.000 viviendas para diciembre a los afectados de los potentes sismos de hace casi un mes y que sobrepasan las 10.000 personas damnificadas. De aquí, mes de julio, al mes de diciembre estaremos entregando 4.000 viviendas. La entrega será mensual, prometió la mandataria durante una entrega televisada de viviendas completamente equipadas en la capital. Solamente en el lado costero de La Guaira, zona cero de los sismos, más de 20.000 personas se quedaron sin hogar. Hasta aquí la información. Gracias. Más noticias en breve. Jessica de Loera, BI Noticias.
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4: Habrá aumento de selecciones y aumento de sedes para el Mundial 2030. El Mundial 2030 será un histórico al tratarse del centenario de esta competencia. Es por ello que esto se hará lo grande con 6 sedes en Sudamérica y Europa, en el que jugarán un total de 64 selecciones, un aumento considerable con esta última justa que reunió a 48 países. Fue Alejandro Domínguez, presidente de la CONMEBOL, quien reveló estos detalles al mismo tiempo que anunciaba que en Uruguay, Argentina y Paraguay también se llevarán partidos, además de las sedes ya anunciadas, como lo fueron en su momento España, Portugal y Marruecos. Ante su gente, festeja España su Copa Mundial. España, el flamante ganador del Mundial 2026 al vencer por la mínima Argentina con un gol de Ferran Torres, ya se encuentra en España. El plantel de 26 jugadores será recibido por la familia real y por el presidente del gobierno, Pedro Sánchez. Además de que subieron a un autobús para un desfile por el centro de Madrid. Emiliano Jiménez, BI Noticias.
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0: ¿Qué tal? Bienvenidos a Más Allá de la Noticia. El tema de hoy, el efecto Estados Unidos sobre los gobernadores mexicanos. Otra gobernadora mexicana se ha sumado a la lista de las polémicas relacionadas con la seguridad nacional y supuestos representantes de Estados Unidos. Se trata de la mandataria de Baja California, la morenista Marina del Pilar, de quienes se revelaron una serie de audios donde se mantiene una conversación con supuestos agentes norteamericanos y donde se dice dispuesta a revelarles información sobre la seguridad del país. Este debate se suma a las discusiones en torno al papel de María Eugenia Campos, gobernadora de Chihuahua, y la presencia de agentes de la CIA a inicios de mayo pasado, e incluso a las acusaciones de Estados Unidos en contra del gobernador sinaloense Rubén Rocha Moya, quien se mantiene en su propio exilio. Casi de manera simultánea, la Fiscalía General de la República anunció la detención del exgobernador panista de Baja California, Ernesto Rufo, por presuntos crímenes relacionados con el contrabando de combustibles. Tanto Acción Nacional como Somos México criticaron el caso contra el exmandatario, mientras que la presidenta Claudia Sheinbaum niega que se trate de un ataque político o de una cortina de humo. ¿Pero qué nos está reflejando estos escenarios? ¿Qué implicaría la revelación de información a agentes extranjeros y cuál podría ser el impacto de estas revelaciones en los comicios del próximo año? Son los temas que ponemos sobre la mesa aquí en Más Allá de la Noticia.
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2: Baja California se ha convertido en el epicentro de una nueva polémica, luego de que el periodista Héctor de Mauleón revelara una serie de audios donde se expone a la gobernadora Marina del Pilar hablando con supuestos intermediarios de Estados Unidos para alcanzar la recuperación de su visa. La parte más delicada de los audios está en las propuestas de la mandataria sobre proporcionar información relacionada con la seguridad nacional. Además, revela que ha tenido encuentros con funcionarios estadounidenses y expresa su molestia ante una posible sanción de la Oficina de Control de Activos Extranjeros. Después de la revelación del primer audio, la gobernadora acusó al exgobernador Jaime Bonilla de tenderle una trampa para que se reuniera con los supuestos agentes, a fin de usar el material para mancharla políticamente, aunque el petista ha rechazado esa versión. Este caso se suma a la lista de mandatarios que se han visto perjudicados por tener algún vínculo con la justicia de Estados Unidos. El primero fue Rubén Rocha Moya, de Sinaloa, quien se ha mantenido lejos de su cargo durante los últimos meses. Después, siguió María Eugenia Campos de Chihuahua, por la participación de los agentes de la CIA en un operativo antidrogas. Hasta el momento, la FGR no ha emitido un posicionamiento oficial sobre las investigaciones iniciadas en cada una de estas entidades.
3: Lo digo clara y contundentemente. Son falsas y dolosas las acusaciones que se han vertido en mi contra.
4: En ningún momento gestioné, autoricé ni tuve conocimiento de la presencia de personas extranjeras en esa acción.
5: Jamás he traicionado ni traicionaría a nuestra patria. Nunca he entregado ni entregaría información que comprometa la seguridad nacional.
6: Bueno, ¿qué es diferente el caso Chihuahua? ¿Por qué? Porque en el caso Chihuahua está demostrado que había agentes de una agencia operando en territorio. Eso es una violación flagrante a la ley de seguridad nacional. Bueno, si hay que investigar, que se investigue, pero son dos cosas completamente distintas.
7: Buen día. Con respecto a la detención que hace unos momentos se diera de Ernesto Rufo, desde el PAN lo decimos claramente. Nosotros sabemos y confiamos en que Ernesto Rufo Appel sabrá explicar y sabrá defenderse de las imputaciones, las que sea que sean, que se le están haciendo.
0: ¿Qué tal? Bienvenidos a esta mesa de opinión y de análisis. Con el gusto de siempre, les saluda Rocío Gutiérrez, quien estará a lo largo de estos minutos en compañía de nuestros analistas políticos como cada lunes. Para abordar este tema, tenemos ya el caso, decíamos, de María Eugenia Campos del PAN, Marina del Pilar de Morena, Rubén Rocha Moya de Morena y ahora Ernesto Rufo Appel, exgobernador de Baja California, que además fue el primer gobernador de oposición. Creo que nunca se había abordado tanto y en tantos nombres tan seguidos o no habían sido sido parte del foco de atención de un país como en este momento. Y aquí la pregunta es, ¿qué tanto tiene que ver Estados Unidos detrás de esto? ¿Qué tanto está diciendo la respuesta de nuestras autoridades respecto a cómo se están dando, pues incluso la defensa de cada uno de estos casos? ¿Cómo se está dando la narrativa para cada uno de ellos? ¿Qué los hace realmente diferentes? Para hablar del tema, quiero dar la bienvenida. Nos acompañan aquí en el estudio Andrés Reyes, doctor en ciencias sociales, analista político y catedrático de la Universidad Autónoma de Aguascalientes. Bienvenido siempre, Andrés.
8: Hola, ¿qué tal? Buenos días.
0: Bienvenido. Nos acompaña también vía Zoom desde Monterrey, Nuevo León, Alejandro Madrazo Layuz, doctor en Derecho por la Universidad de Yale y analista político. Alejandro, buenos días.
9: Buenos días, qué gusto estar con ustedes.
0: A ver, Alejandro, si te parece, para iniciar un poco con el contexto, ¿cómo es que llegamos a hablar en tan poco tiempo de cuatro gobernadores, bueno, tres y un exgobernador? Si realmente ves el de fondo Estados Unidos y el mensaje que se está dando desde el país.
9: A ver, tú hiciste una pregunta que me parece que está muy bien planteada y es importante. ¿Qué tanto tiene que ver con esto Estados Unidos? La respuesta para mí es evidente, tiene mucho que ver. No tiene todo que ver, pero tiene mucho que ver. O sea, ¿qué estamos viendo aquí? Tiene varias aristas la pregunta. Por un lado, parece que estamos viendo salir a la luz lo que desde hace tiempo se sospechaba, pero que no se había hablado tan públicamente, que es ya la enorme capacidad de corrupción que hay a nivel gubernaturas entre la delincuencia organizada y los gobiernos en México. O sea, todo esto apunta a cosas que escuchábamos, pues quizás de los 80s, casi como rumor, pero ahora ya con acusaciones formales, nombres y apellidos, con gobernadores concretos, incluso con gobernadores en funciones, este tipo de acusaciones. Eso es un factor que estamos viendo. O sea, parecería que la corrupción no es una manzana podrida, como los Zetas no eran una manzana podrida del ejército. Es un árbol bastante enfermo, es más, un bosque bastante enfermo. Esa es la primera cosa que parece estar indicándonos el que de pronto sean tantos sus nombres. Ahora, ¿por qué salen a la luz? Sí salen a la luz por la presión de Estados Unidos y porque Estados Unidos los está o exhibiendo o negociando con ellos. Y ese es el tercer factor, y ese es el que me parece más importante de todos. ¿Qué quiere decir que los gobernadores, corruptos o no corruptos, pero los gobernadores, estén ya teniendo interlocución directa con el gobierno de Estados Unidos y negociando directamente con el gobierno de Estados Unidos, dándole la vuelta al gobierno federal, que es el que debería ser el interlocutor con otros países? Sea por corrupción, o sea, sean corruptos o no sean corruptos, el hecho de que ya se estén teniendo interlocución directa habla de una falta de confianza en la capacidad del gobierno federal para fungir como interlocutor. Entonces, esto es muy importante porque está debilitando fuertemente al gobierno federal y concretamente a la presidenta de la República y a la Cancillería como los vehículos para que desde Estados Unidos las autoridades puedan hacer lo que quieren hacer de cooperación en materia de seguridad. Aquí ya parece una relación personal. Y ojo, la diferencia entre una relación institucional que pasa por la presidencia de la República y la Cancillería y Estados Unidos y la relación ya directa entre individuos que ocupan cargos públicos como individuos que negocian además sus libertades o sus negociaciones o sus acuerdos potencialmente judiciales de ser acusados en Estados Unidos, eso ya no es institucional. Eso ya es una especie de orden mafioso que es pues muy característico de cómo Donald Trump ha manejado sus relaciones internacionales, mucho en función de las relaciones personales, de los provechos que se puedan sacar. Entonces creo que estamos viendo lo peor de la política nacional y lo peor de la política internacional en estos escándalos que empiezan a salir, y lo peor del caso es justo eso. Creo que apenas estamos viendo la punta del iceberg.
0: ¿Tú qué dices? ¿Cuál es tu lectura que haces, Andrés? Adelante.
8: Cuesta mucho trabajo opinar sobre estos temas porque trabajamos mucho con información muy reducida. Esa diferencia de cuando trabajamos, por ejemplo, economía, tema económico, otros temas. Hay muchos temas donde la información fluye y hay distintas fuentes. Aquí yo veo que hay un problema de información y a eso me refiero cuando cuesta trabajo opinar. Sé que hay también de por medio en la coyuntura que nos ha tocado vivir desde hace tiempo, que para nosotros los protocolos que seguimos entre opinión y lenguaje legal nos ha hecho ver que ahorita domina más la opinión que el lenguaje legal. Es decir, la línea entre la sospecha y la sentencia es muy endeble. Todo el mundo sospecha o sospechamos, y todo el mundo tiene una opinión que concluye, y el lenguaje legal pasa como que a segundo término. No hay una diferencia entre sospechar de alguien y tener una sentencia definitiva. Ya es suficiente con sospechar para saber que es culpable o es inocente. Eso depende de quién lo emita, ¿no? Luego sigue, desde mi punto de vista, la influencia, sigue presente la influencia del contexto electoral, tanto mexicano la pugna que tiene, que existe en México desde hace tiempo entre el partido que está en el poder con sus aliados y los opositores, ya toda noticia que se da, sea política o no, tiene que ver con este asunto de que estamos en el contexto electoral, no solamente de México, también con el contexto electoral de los Estados Unidos. ¿Cómo hacemos en este punto? Bueno, primero hay que ver cosas claras. Por ejemplo, los gobiernos de la frontera de México con los Estados Unidos siempre han tenido convenios, y cuando digo siempre me refiero por lo menos desde la posrevolución, quizá desde antes, siempre ha tenido convenios de acuerdo, cartas de entendimiento, convenios, y la conversación entre los gobernadores de la frontera con los de Estados Unidos y de México siempre ha existido. O sea, no es ahora que de pronto empiezan a platicar de las cosas, siempre han existido, existen hoy mismo. Y de hecho, la referencia cultural y económica de los países de los estados del norte de México, su referencia cultural y económica es Estados Unidos.
0: A ver, si me permiten, hacemos una breve pausa y regresamos con más. Lo invitamos a participar, ya sabe, a través de nuestro WhatsApp, redes sociales y, por supuesto, líneas telefónicas.
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11: Los hombres debemos tener suficiente esperma en el semen, y este debe de estar sano. 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
1: 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En Radio BI son las 3 con 17 minutos. 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
12: Una de las emociones más poderosas del ser humano es el miedo.
13: El miedo.
12: Ya que se presenta con más fuerza que otras. El miedo te genera respuestas físicas. Se acelera tu ritmo cardíaco. Empiezas a sudar. De repente, se te dilatan las pupilas. Y comienzas a liberar hormonas como cortisol y adrenalina. Esta emoción poderosa puede hacer que nuestros sentidos se agudicen demasiado, hasta el punto de llegar a distorsionarse. El miedo, cuando alguien lo experimenta, puede llegar a ver la amenaza como más grande, más intensa. Pero, ¿sabías que hay personas que no son capaces de sentir miedo? La explicación científica está todavía siendo investigada por la neuropsicología, pero se sabe que hay personas que nunca lo han experimentado. Esto no se trata de un don o una cualidad positiva especial, sino de un déficit en la interpretación de las situaciones que viven. Sea cual sea la situación, para ellos no se siente peligrosa. Es normal sentir miedo, pero no dejes que se apodere de ti. Entenderlo es el primer paso para superarlo.
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0: Continuamos con más de esta mesa de opinión y de análisis del tema que estamos abordando, el efecto de Estados Unidos sobre los gobernadores mexicanos. Hoy nos acompañan, como cada lunes, el doctor Andrés Reyes, vía Zoom desde Monterrey, Alejandro Madrazo, y ya está con nosotros Edgar Guerra, doctor en Sociología por la Universidad de Bielefeld, profesor investigador del Departamento de Sociología en la UA. Bienvenido.
13: Gracias, Rocío, buenos días.
0: Te interrumpíamos para irnos a la pausa, Andrés, adelante.
8: Nada más quiero concluir. Yo creo que los Estados Unidos no tienen una historia que los justifica como un país que trabaja por la democracia de día y de noche. Ellos trabajan por sus intereses, tienen en el historial, en el caso mexicano, tienen un currículum de invasiones hacia nuestro país. Normalmente practican una relación asimétrica porque tienen fuerza económica, política y militar con nosotros. Así es que pensar que ellos pueden ser la solución de nuestro país, desde mi punto de vista, es un juicio incompleto. Y una cosa más para terminar. Creo que en el fondo de todo lo que estamos tratando hay una razón que aquí se ha comentado mucho, de que contamos con un poder judicial poco confiable, un poder judicial que desde mi punto de vista está también contagiado por las pugnas políticas que tenemos. Y desde mi punto de vista, por lo tanto, no es un contrapeso de lo que está pasando. O sea, de pronto no hay en México, como quizás sí existe en los Estados Unidos, una confianza en una institución que le falta consolidarse en el sentido de ser independiente, de ser autónoma y de ser también eficaz, claro, ¿no? Entonces, creo que ese es el problema de fondo. No es tanto el asunto, si lo vemos cuantitativamente, concedamos que son cuatro los estados del país los que están mal, por lo menos ahorita por declaraciones o por acusaciones formales. El resto de los estados, si consideramos que somos, ¿cuántos estados somos? 32, ahorita estoy... Sí. Entonces, resulta que 28 no están en esa situación y nuestra conclusión es a partir de 4. Entonces, pensamos que los 28 restantes son iguales. Yo digo que el problema... Eso nos podemos meter en estadísticas de este tipo, pero creo que el problema de fondo es el problema de la consistencia del poder judicial que tenemos.
0: A ver, en este punto también, Edgar, escuchábamos al inicio del programa a la presidenta decir no son casos iguales, refiriéndose cuando le cuestionaban sobre el caso Marina del Pilar y Maru Campos. No son casos iguales, definitivamente.
14: No son casos iguales, sin duda alguna. Son casos incluso diametralmente distintos. En unos hay una presunción de que hay actos ilícitos detrás, en otra en que se violó el debido proceso, en otra en que no hubo los protocolos o la suficiente trazabilidad en la toma de decisiones para permitir el ingreso de agentes extranjeros a territorio nacional. En unos la narrativa es hay narcotráfico detrás y este narcotráfico está claramente vinculado a los gobiernos estatales, y en otro la narrativa, por ejemplo, la que ha manejado el Partido Acción Nacional en el caso de Maru Campos, es más bien la gobernadora está defendiendo la soberanía nacional desmontando laboratorios o narcolaboratorios en territorio de Chihuahua. Entonces, sí, sin duda alguna son dos diferentes que digamos expedientes, dos de diferentes narrativas detrás. Y en ese sentido, bueno, coincido con lo que decía hace poco Andrés, en el sentido de que pues estamos aquí hablando de cuatro expedientes en donde no los tenemos claramente sobre la mesa y hay que mantener la presunción de inocencia, sin duda alguna. Pero lo cierto también es que, vamos, en esta mesa hemos hablado reiteradamente sobre las redes de protección y que es imposible pensar en cadenas de narcotráfico si no hay esas redes de protección detrás, ¿no? Y creo que aquí una de las cuestiones interesantes que también deben de abordarse es precisamente pues cómo se está produciendo vamos a ponerlo, régimen de verdad. Es decir, ¿cómo estamos entendiendo qué es lo que es verdadero o falso? Porque estamos siendo bombardeados por un montón de información, tanto por parte de Estados Unidos como por parte de México, como por parte de muchos medios de comunicación, y toda esta información de pronto se vuelve inmanejable, y en ese sentido, pues no tenemos como que la certeza para decir esto sí, esto no. Sin duda alguna, no nos corresponde en una mesa decir culpable inocente, pero sí creo que eso corresponde al actuar judicial. Y ahí está verdaderamente el problema. Cuando en un país como México, también lo decía Andrés, tenemos los niveles de impunidad que tenemos, pues evidentemente creer en un proceso ejemplar contra alguno de estos personas que están indiciadas o señaladas o uh-huh. que están bajo sospecha, pues de pronto se vuelve problemático pensar que va a haber algún tipo de justicia detrás. Cuando escuchamos, por ejemplo, hace rato hablaban de cuatro, pero en realidad son más los gobernadores que han sido señalados. Recordemos el caso de Alfonso Durazo en Sonora, el de Américo Villarreal en Tamaulipas, que también por periódicos estadounidenses ha habido publicaciones de que están bajo procesos en Estados Unidos o hay algunas acusaciones contra ellos. Entonces, cada vez más se destapa una madeja que si le seguimos jalando, si le sigue jalando el gobierno de Donald Trump, sin duda alguna va más allá de cuatro o seis gobernadores y sin duda alguna nos lleva incluso hacia uh-huh. esferas más altas de poder, como fue, por ejemplo, el escándalo del huachicoleo fiscal, en donde estaban parientes del secretario de Marina involucrados. Entonces, yo creo que las sospechas y los señalamientos caen en terreno fértil porque en efecto hay una complicidad que está ahí claramente visible incluso a los ojos de cualquiera. El problema es que pues no se ha actuado en consecuencia y lo hemos visto todavía incluso con la propia respuesta del gobierno federal a través de la presidenta o del secretario de Seguridad Pública, en donde más bien lo que se ha buscado es como crear un cerco de protección, por ejemplo en el caso de Rocha Moya y de las otras 11 personas que fueron señaladas y acusadas por el gobierno de Estados Unidos a través de un documento ya legal. Entonces, yo sí creo, bueno, a partir de esta evidencia, que en efecto mantengamos la presunción de inocencia, pero tampoco creamos que aquí no está ocurriendo nada y que todo este señalamiento a estos personajes, pues no son en lo absoluto, ¿cómo podría decirlo? Aleatorios, uh-huh. ¿no? Hay evidentemente razones para creer que algo detrás está ahí.
0: Y justo esa falta de transparencia y la comunicación, cómo se da diferente de un caso y otro, cuando conviene y no conviene, es decir, estamos en medio de lo político también. Hacemos una pausa y ya volvemos.
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13: ¿Usted o alguno de sus familiares va a ser sometido a una operación próximamente? 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
1: 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En Radio BI son las 3:27. 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
13: ¿Sabía que cada persona tiene en promedio 5 millones de cabellos? El cabello crece en toda la superficie del cuerpo, menos en los labios, palmas, manos y plantas de los pies. Un cabello necesita aproximadamente 4 meses para crecer 2.5 centímetros y después de 6 años se cae y nace uno nuevo. El cabello nos ayuda a mantener la temperatura corporal, protege nuestra nariz, orejas y ojos de partículas en el aire. Los problemas más comunes con el pelo y cuero cabelludo son la pérdida del cabello, infecciones y descamación, aunque también pueden manifestarse alteraciones del cabello con problemas nerviosos. 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

0: Bien, continuamos con más de esta mesa de opinión y de análisis. El tema que estamos abordando, el efecto de Estados Unidos sobre los gobernadores mexicanos. Hoy nos acompañan, como cada lunes, el doctor Edgar Guerra, el doctor Andrés Reyes y vía Zoom desde Monterrey, el doctor Alejandro Madrazo Layuz. A ver, el tema de cómo está respondiendo México, Alejandro, sobre este punto. ¿Qué le está generando también en esa relación con Estados Unidos? Porque por un lado, aquí la narrativa es no hay pruebas, no hay pruebas. La gobernadora ya respondió, alguien se hizo pasar por agentes. Pero no es la misma narrativa, por ejemplo, cuando sí se habla de tenemos toda una investigación en un año, de 2025 a la fecha, por ejemplo, con lo de Ernesto Rufo. El tema de la gobernadora, pues ahí está. Hubo un agente que perdió la vida o dos personas que pierden la vida en un accidente. Es decir, sí estaban trabajando aquí. Entonces, para unos sí, para otros no. ¿Cuál es el tema de ese mensaje que se está dando y cómo lo estamos observando desde México y cómo se observa desde Estados Unidos también?
1: Yo creo que el tema es, sobre todo y ante todo para el gobierno, una cuestión política. Yo no creo que en realidad la prioridad esté ni en la Procuración de Justicia, ni en la Administración de Justicia, ni siquiera en la seguridad pública. Creo que están abordando esto como un riesgo político y están tratando de convertirlo en una ventaja política. Igual que Trump, o sea, hace rato cuando preguntabas tú qué tanto tiene que ver esto con Estados Unidos, yo decía, todo, sentí la necesidad de aclarar que no me parece que eso sea bueno, o sea, yo no creo que esto sea bueno, ni que esté ocurriendo, ni que esté ocurriendo ahora, ni que esté ocurriendo la forma en la que está ocurriendo, ni que esté ocurriendo porque sea Estados Unidos quien lo está utilizando políticamente para poder presionar al gobierno mexicano. O sea, el gobierno mexicano, el gobierno estadounidense, los gobernadores están usando ahorita, están moviendo sus fichas en términos políticos. Aquí no se trata de que quién llegará a salvarnos de la inseguridad y la corrupción. Nadie, ninguno de ellos. No hay una industria de la prohibición que depende de que continúe habiendo tráfico de drogas, que continúe habiendo delincuencia organizada, y hay un capital político a explotarse aquí y lo van a todos tratar de explotar para su propio molino. Trump para el suyo, Sheinbaum para el suyo y claramente los gobernadores para el suyo. Aquí lo que yo creo que es relevante no es si fulano es culpable, si sutano se parece al expediente, si mengana declaró aquí o declaró allá. Si, a ver, en efecto, son muy distintos los casos de las dos gobernadoras. En uno hay una gobernadora que parece estarnos indicando que está enterada o participando en relaciones con la delincuencia organizada o de corrupción con el gobierno. En el otro hay una gobernadora que está sin... por fuera de la ley también, colaborando, pero con el gobierno de Estados Unidos. En efecto, siempre ha habido relaciones entre gobernadores en los estados, pero no intervenciones de cuerpos federales en Estados Unidos sin el consentimiento de los cuerpos federales mexicanos. Que ojo, de nuevo, aquí otra vez, el gobierno federal se desentiende de lo que ocurrió en Chihuahua, pero ahí estaba el ejército. Entonces, así desentendido, no puede hacerse. No, esto es un batidillo. Y el problema es que no tenemos a quién voltear para saber con credibilidad, ¿de qué se trata? De lo que parece que se trata es de quién le saca raja política. Estados Unidos para presionar al gobierno mexicano, el gobierno mexicano para tratar de galvanizar a su base y victimizarse y entrar a la retórica de que está enfrentando al gran bully colonizador de Estados Unidos y los gobernadores, pues claramente para mover sus fichas, para ver qué pueden rescatar o no rescatar. La gobernadora de Chihuahua claramente está posicionándose para ser la candidata a la gubernatura por parte del PAN, y tiene ahí una raja política que sacar, por así decirlo. La gobernadora de Baja California, pues claramente ya entró en negociaciones directas que tienen que ver con su estatus personal. Entonces aquí no hay salvadores, es un batidillo, esto es político, pero lo importante es que ya no hay orden en la interlocución. O sea, el gobierno federal mexicano solía ser interlocutor creíble con el gobierno federal estadounidense, ya no lo es. ¿Por qué? Porque la reacción del gobierno mexicano, de todos los colores, del PRI o de Morena, que son los que hemos visto, o de el PAN antes, hace 2 años, todos los colores los hemos visto, utilizar políticamente esta cuestión y proteger a quienes en Estados Unidos formalmente sí acusan con pruebas de colusión con la delincuencia organizada. Morena protege a Moya, el PRI protegió a Cienfuegos. O sea, esto es ya una cuestión en la cual ¿qué están haciendo protegiendo a los suyos? En una lógica profundamente mafiosa. Entonces, ¿qué veo yo? Veo yo un gobierno de Estados Unidos actuando cada vez mafiosamente en esas negociaciones personales casi, y un gobierno mexicano también actuando mafiosamente protegiendo a los suyos y tratando de empinar a los del bando contrario, aunque no tengan nada que ver con el tema que se está discutiendo en este momento. Es el descrédito total de las autoridades en todas partes. Y nadie va a llegar a salvarnos. Por aquí no se va a construir la solución ni al problema del narcotráfico, ni al problema de el acoso, sí, a la soberanía mexicana que hay por parte del gobierno de Estados Unidos, de Estados Unidos. Aquí no hay soluciones, aquí hay problemas y hay que entender los problemas. Y los problemas son, sí, uno de corrupción, pero también uno de credibilidad de las instituciones y uno muy importante, creo yo, de fragmentación en cómo las autoridades mexicanas enfrentan a Estados Unidos. Recordemos que la gobernadora de Baja California es del mismo partido que la presidenta, y sí es muy preocupante que incluso dentro del mismo partido ya las ratas estén brincando del barco, por usar una metáfora quizás no muy afortunada, pero que me vino a la mente ahorita.
0: A ver, hacemos una breve pausa y regresamos con más.
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3: La mayoría de las personas podemos experimentar algún suceso traumático a lo largo de nuestras vidas. Estas experiencias traumáticas pueden provocar recuerdos o pensamientos amargos, insomnio, dificultad para concentrarse, sensación de enojo o ansiedad. 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Si usted no trata este problema, puede ocasionar cambios negativos en su conducta que van a afectar su vida laboral y su vida familiar. 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
2: 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En Radio BI son las 3:36. 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
4: ¿Qué es la tecnología invisible? ¿Alguna vez te has detenido a pensar cómo las luces se encienden automáticamente cuando te acercas? ¿O cómo las puertas se abren con solo ponerte frente a ellas? Parece magia, pero es pura tecnología oculta que trabaja en silencio a una velocidad impresionante. Pero, ¿cómo es esto posible? Algunos sensores funcionan con ondas ultrasónicas, como si enviaran pequeños ecos que rebotan en el entorno. Esto es muy parecido a cómo se orientan los murciélagos en la oscuridad cuando detectan un cambio de movimiento. Otros sistemas utilizan rayos infrarrojos para sentir el calor de nuestro cuerpo, detectando nuestra presencia en un instante. La rapidez es asombrosa. En milisegundos, estos sensores captan el menor movimiento y responden, casi como si las máquinas tuvieran conciencia propia. Lo que es verdad es que esta tecnología invisible está cambiando la manera en que interactuamos con el mundo, haciendo nuestra vida más cómoda y eficiente sin que nos demos cuenta. Así que bienvenidos a un futuro que ya está aquí.
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0: Bien, continuamos con más de esta mesa de opinión y de análisis. El tema que estamos abordando, el efecto Estados Unidos sobre los gobernadores mexicanos. En esta mesa nos acompañan, como cada lunes, nuestros analistas políticos, Edgar Guerra, Andrés Reyes y vía Zoom desde Monterrey, Alejandro Madrazo Layuz. A ver, el caso de Rubén Rocha Moya, en donde también se tiene ya pues mucho tiempo a la espera de poder conocer lo que ocurrió realmente. Acá en la Fiscalía definitivamente no va a tener la FGR pues ninguna información para compartir. Lo que tenemos, y como tú lo decías desde el inicio, es la información que da a conocer desde Estados Unidos, y también es información corta. Pero no hubo una respuesta como de sí, se está investigando y está en esto, pero sigue todavía con esa licencia. O sea, habla también de esa falta de transparencia, pero con una respuesta que no queda clara, como ¿por qué? ¿Por qué si no hay nada en su contra? ¿Por qué si no hizo absolutamente nada? ¿Por qué mantener una licencia vigente?
1: No lo sé exactamente, pero sí puedo suponer. A mí me parece que sí tiene consistencia argumental decir que el gobierno federal no toma con la misma vara el asunto de un gobernante aliado o del mismo partido que el asunto de un gobernante que no es ahí. Hay cierta inercia que no porque suceda es aceptable, ¿no? O sea, normalmente los presidentes de la República que tratan a sus aliados los tratan de manera distinta, y ahorita está sucediendo al parecer lo mismo, ¿no? Entonces, esto nos hace pensar que, bueno, la primera versión es pues que están entendiendo el contexto político en el que viven, particularmente el contexto electoral, y derrumbar a un gobernador en este momento supongo que lo aguantarán hasta donde sea posible, porque estamos a vuelta, a tiro de piedra de la próxima elección. Eso es lo que yo puedo suponer. Y el asunto es que el PAN también, cuando hace una declaración, su dirigente establece que se deba de cumplir correctamente la ley, lo cual me parece que narrativamente es correcto decirlo, pero pues también el PAN y, por supuesto, cualquier otro partido de oposición tendrán que poner el dedo en la llaga y decir, bueno, esto se está manejando, si a ellos les va mal en esto, les va a ir mal en su elección, ¿no? Porque estamos hablando de una, por ejemplo, en el caso de Rufo Apple, uh-huh, estamos hablando de un gobernador directamente relacionado con el Partido de Acción Nacional. Y esto, lo que le pase a Rufo Apple, va a repercutir electoralmente en Partido de Acción Nacional, ¿no? Y así podríamos ir viendo cada una de las fuerzas políticas. Creo que lo que tenemos que estar es muy atentos a esto. No tenemos mucho de dónde tomarnos para poder ver una solución franca en esto. Tienes tu razón cuando se habla de que la transparencia nos ayudaría mucho. ¿Qué significa la transparencia? Que la información fluya correctamente, de manera sistemática, y que nos permita a los ciudadanos poder establecer un juicio un poco más elaborado, ¿no? Entonces tenemos que sujetarnos a las inercias, a la historia, tenemos que sujetarnos en supuestos que han ocurrido y que pues es la única fuente, o la única, que será el único camino que nos dejan. Si en comunicación esta es una regla de oro, ¿no? Si la transparencia no existe, estás permitiendo que la sociedad haga las interpretaciones que le parezcan más convenientes o más lógicas.
0: Y justo eso también, tenemos el caso, por ejemplo, de Marina del Pilar, en donde dice el propio Omar García Harfuch, no hay necesidad de abrir una investigación. ¿Se tendría que investigar, sí o no?
2: Por supuesto, lo que hemos visto es que la coalición gobernante, desde que inició este sexenio, quizás desde que estaba terminando el anterior, ante los embates de Donald Trump, ante la cada vez más, digamos, descarada injerencia en temas no solamente comerciales, sino también de seguridad, y ante la cada vez más alta oleada de acusaciones contra funcionarios del gobierno federal y estatales, pues lo que hemos visto es que la coalición gobernante ha tratado como de minimizar, de tratar de un poco proteger a los suyos, de construir una narrativa de amenaza a la soberanía, precisamente pues para evitar que haya, digamos, ruido, pues no solo político, sino eventualmente electoral, ¿no?
1: La verdad, más que es lo mismo que está haciendo Trump con su país, ¿no?
2: ¿Cuál?
1: O sea, a él no le conviene un funcionario y entonces públicamente lo desprestigia, y si puede lo quita. Uh-huh. Lo que estamos hablando es que Estados Unidos en cierta forma también está replicando, aunque tiene una historia distinta a Estados Unidos. Yo sigo sosteniendo que ellos tienen un poder judicial más fuerte, Pero el papel de Trump en este momento es algo atípico, porque él sí está trabajando en contra de las instituciones también, uh-huh. a mi juicio.
2: Sí. Y entonces lo que está haciendo justamente pues es tratar de bombardear y tratar de debilitar al gobierno mexicano, ¿no? Sin duda
3: sí,
2: alguna.
3: Eso sí.
2: Lo malo de todo esto es que pues lo hace nuevamente en un terreno en donde por supuesto que hay corrupción, por supuesto que hay redes de protección, por supuesto que hay impunidad. Entonces, otra vez regresamos al mismo tema. Me parece que la respuesta que se ha tratado de dar no es una respuesta, y lo decía Alejandro, para tratar de bajar la violencia, desmontar estructuras de criminalidad. Es una respuesta para proteger a la coalición gobernante y a la clase política que está siendo señalada por estas amenazas de Donald Trump. Y sí, definitivamente el gran problema de México no solamente es interno, no solamente la impunidad, no solamente las redes de protección. El gran problema de México no solamente es que está en medio de un régimen de prohibición de drogas, sino que también es la gran asimetría en términos económicos, políticos, geoestratégicos, de inteligencia que tenemos con respecto a Estados Unidos, ¿no? Y es en ese momento en donde vemos a nuestra soberanía, ¿no? Pues vulnerada en distintos niveles, ¿no? En el nivel jurídico, dos países soberanos peleándose por ver quién tiene la, digamos, la facultad de perseguir un delito, uh-huh. en el terreno, a lo mejor, de seguridad, de quién puede o no puede hacer ciertos operativos, en el terreno de la verdad, quién puede o quién no puede decir que esta persona es culpable o que esta persona es inocente. Entonces, estamos atravesados, decía Alejandro, un batidillo, sí, uh-huh. es un batidillo con muchos niveles en donde hay distintas lógicas, cada una tiene su propia dinámica, uh-huh. y es por eso que estos casos se ven de esta manera tan compleja, ¿no?
0: A ver, dice una persona acá en nuestro WhatsApp: buenos días, de risa por no llorar con nuestros políticos, gente sin valores, sin decencia, sin amor por el país, solo amor al dinero, al poder y la gente que lo sigue defendiendo, a los de Morena y a todos en general. Otro más dice: Estados Unidos tiene que ver, ya que es el principal comprador de todo lo que aquí se le venda a ellos, no les importa si se lo roban o no, y lo más es que no nace con los gobiernos de izquierda porque se privatizaron los ferrocarriles. Otro más dice: la detención de Rufo es un gran revés para la ultraderecha en México y pone en evidencia cómo están metidos hasta el cuello con la delincuencia organizada. Buenos días a todos. El que los ciudadanos busquen apoyo en el extranjero es porque aquí queda claro que los únicos que cuentan es ser parte del gobierno en turno. En ese contexto que nos han dividido, aunque ellos estén hundidos en la corrupción, no hay garantías. A ver, del tema de Ernesto Rufo, que por cierto ya estaba siendo mencionado como parte o miembro del nuevo partido político Somos México, en donde hay varios detractores también del gobierno federal. Algunos ven ese vínculo, si hablamos también del vínculo político. Creo que aquí el tema es la investigación a fondo y que caiga quien tenga que caer, Alejandro.
4: A ver, yo creo que sin duda es una respuesta política el involucrar a Rufo. Habiendo dicho eso, yo no meto las manos al fuego por Rufo por principio, y porque, recordemos que Rufo es el primer gobernador panista y llega en medio de la política de las llamadas concertasesiones. Entonces, bueno, pues eran épocas en las cuales mucho se negociaba por fuera de la Constitución y en las cuales él fue gobernador. No quiero hablar sobre su gestión. Me parece que sí es político responder con esto por parte del gobierno, porque es apuntar hacia uno de los liderazgos que fueron históricamente más importantes, no solo para el PAN, sino para la transición democrática. O sea, fue el primer gobernador de oposición, no solo del PAN, de oposición, e inauguró un proceso en el cual fue esfumándose con relativa rapidez la hegemonía priista en justamente las elecciones a nivel estatal. Ya venía la municipal resquebrajándose, pero con Rufo es cuando empieza realmente el PRI a perder gubernaturas y cuando empieza la oposición, no nada más el PAN, a ganar gubernaturas, ¿no? A los 9 años de que Rufo, menos a los 8 años de que Rufo concertasesiona, o sea, es la concertación de Rufo, es cuando Cuauhtémoc Cárdenas asume la gubernatura de la Ciudad de México, ¿no? Bueno, lo que la jefatura de gobierno, pero lo que sería el equivalente de una gubernatura. Entonces, es muy importante simbólicamente Rufo para el PAN, es muy importante también para la transición democrática, y Somos México pretende retomar esa bandera de la transición democrática. Es una movida política, pues ahora sí que carambola de dos bandas por parte de Morena. De nuevo, yo no sé si el señor haya sido corrupto o no haya sido corrupto, eso no tengo yo la información para hablar al respecto, pero de que la respuesta, la elección del objeto de la persecución política tiene, creo, tino, por así decirlo, yo sí lo veo así, y sobre todo con la nula credibilidad que tiene tanto el gobierno como la fiscalía para hacer acusaciones sustentadas, pues entonces sí uno sospecha del sesgo político de esto, y por lo menos hay que tomar nota, ¿no? No nada más porque sean de oposición descartemos que están tratando de defender a sus partidarios, ¿no? Sí es un ambiente muy hostil de parte del gobierno, al cual lo que está diciendo es vamos a perseguir a los que validen esta narrativa, que es la narrativa con la cual Somos México está tratando de irrumpir en las elecciones del año que entra, la defensa de la transición democrática.
0: A ver, hago una...
4: Pues le pegan al PAN.
0: Hago una breve pausa, la última de esta hora, y regresamos con más.
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1: 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En Radio BI son las 3 con 50 minutos. 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
2: Aquí en Enfoque a la Familia, todos los días recibimos como 10.000 cartas y llamadas telefónicas. Y quiero dedicar varios de mis comentarios a algunas de las muchas preguntas enviadas por padres y abuelos. Voy a comenzar con esta. Mi esposo y yo estamos disciplinando demasiado a nuestros hijos. ¿Hay otra manera de animarlos a colaborar? Bueno, la mala conducta de un niño, si es continua, puede reflejar una necesidad que él tiene de que le presten atención. Traten de poner alguna alegría y diversión en su relación y vean qué sucede. Aquí tengo otra pregunta. Mi hijo de 7 años de edad les ha hecho algunas cosas bastante terribles a perros y gatos. Hemos tratado de impedir que siga haciéndolo, pero me pregunto si hay algo más de lo que deberíamos preocuparnos en relación con esto. La crueldad hacia los animales puede ser un síntoma de problemas emocionales muy serios en un niño. Es típico que los que hacen tales cosas repetidamente no son niños que están pasando por una fase temporal de sus vidas. No quiero alarmarles, pero la crueldad a una edad temprana se correlaciona con el comportamiento violento como adulto. Les sugiero que lleven a su hijo a un psicólogo o psiquiatra para su evaluación. Les habla el Dr. Dobson.
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3: Continuamos con más de esta mesa de opinión y de análisis, prácticamente en la recta final, hablando sobre el efecto Estados Unidos sobre los gobernadores mexicanos. Hay más participación de la ciudadanía, nos dice una persona, buenos días, sí, es una crisis mucho más grande de lo que parece, sospechada desde hace mucho tiempo, pero evidenciada con hechos hoy, y mientras la presidenta no se quite el evidentísimo yugo del presidente anterior, y ya sea ella la que gobierne, vamos a seguir creciendo en esta y otras crisis, como el país que está totalmente bañado en sangre, que no quieren aceptar ni combatir, igual que el gobierno anterior. No se actúa, dice esta persona. Buenos días. Mucha indignación del minigobierno contra Estados Unidos, pero ayer el presidente muy, muy feliz al lado de Trump. Perdón, la presidenta. Muy, muy feliz al lado de Trump. A ver quién les cree su ficticia indignación nivel patito. Otro más dice, ah, mira, justo es de lo mismo. ¿Qué opinan sus panelistas sobre que la presidenta dijo que no iba a ir a los partidos del Mundial y el día de ayer, nada más por la invitación de Trump, después de todo lo que le ha hecho, va muy feliz ahí a ponerse a un lado de él? ¿Qué dicen sobre esto?
4: Pues depende del ángulo con que lo quieras ver. A mí me parece que hay razones para justificar que haya ido y razones para justificar que no. ¿Cuántas oportunidades tiene un presidente de México de hablar tú a tú con el presidente de los Estados Unidos? ¿Cuál es la condición de un jefe de Estado? Fidel Castro iba, cuando era flagrante enemigo de los Estados Unidos, a los órganos de decisión de la Organización de los Estados Unidos, de la ONU. Es la diferencia entre lo que es tener un punto de vista y la claridad de las confrontaciones en las que se encuentran. ¿Le sirve, otra vez la información, le sirve o no le sirve ir a Claudia Sheinbaum a los Estados Unidos? Me queda claro que el asunto no era del Mundial, ni era estar presente en el Presidium. Es un asunto que tiene que ver con lo que ella cree que le conviene a su propia posición como presidenta de la República.
3: O sea, desairarlo hubiera sido peor.
4: Yo, a lo mejor, no lo sé, pero la verdad es que es tan superfluo una opinión de decir que se fue porque se fue a arrodillar, o una opinión de que se fue defendiendo la dignidad de los mexicanos. Me queda claro que no fue el Mundial el punto de referencia para todo esto. Yo creo que tenemos que entender, además de que estamos todavía cerrando el asunto de lo del Tratado de Libre Comercio. Un Tratado de Libre Comercio que, por cierto, explica muchas cosas de lo que estamos ahorita hablando. Yo creo que el asunto de si es legal o no es legal, si es corrupto o no es corrupto, de si la soberanía y todas estas cosas pasan a segundo término. Yo sigo la norma de que cuando no entiendo muy bien un asunto, sigo la ruta del dinero. El mercado entre Estados Unidos y México es...

0: hoy se hacen.
1: Dice una persona, buenos días, Rocío, a mí lo que me preocupa es la capacidad de ejercer influencia y miedo a los políticos mexicanos a través de la visa. Estados Unidos solo tuvo que quitarla y hasta un político mexicano estuvo negociando bajo la mesa con ellos con información sensible del país. Dice otra persona, yo no entiendo la fijación de los políticos mexicanos. Ah, bueno, me parece que es de lo mismo. Sí. Buenos días, Rocío. Creo que el título de la mesa debería ser el efecto de Estados Unidos al ser una potencia en el consumo, compra y distribución de drogas por todo su país sobre sus países y vecinos abastecedores de sus drogas. Gracias. A ver, nos dicen que nos quedan ya nada más 3 minutos y les parece vamos un minuto cada quien con las conclusiones. Adelante, Eder.
2: Sí, pues una relación de interdependencia sin duda alguna que pasa también por lo económico, pero en donde Estados Unidos lleva mano en términos económicos, en términos políticos, en términos de inteligencia, y de una u otra manera seguimos todavía siendo operadores. Lo somos, por ejemplo, en la cuestión de la gestión de la frontera. Gestionamos la frontera, gestionamos los flujos de personas migrantes, los flujos de sustancias ilegalizadas a través del control de la frontera norte y de la frontera sur. En ese sentido, sí, hay una relación sumamente compleja, pero donde, insisto, la hegemonía todavía cuenta con ella Estados Unidos, y Estados Unidos va a seguir apretando la tuerca a México para doblarlo, como se dijo en algún momento, en muchos sentidos, ¿no? Y una de estas maneras de apretar la tuerca es seguir sacando expedientes, seguir filtrando información, porque no nos hagamos, hay mucha red de protección, hay mucha complicidad, y es la única manera en la que podemos entender las redes de macrocriminalidad que hoy en día están presentes en todo el territorio nacional.
1: Adelante, Alejandro.
3: A mí me preocupa mucho más las implicaciones en términos de pérdida de institucionalidad que ver a Estados Unidos bulear por sus propios intereses. Lo segundo lo hemos visto siempre, pero la pérdida de institucionalidad, la pérdida de interlocución de la presidenta como mediadora entre gobiernos locales y gobiernos extranjeros, eso sí me parece delicado. Me da la impresión de que estamos perdiendo mucha capacidad de gobierno en México hacia afuera y hacia adentro.
1: Y finalmente, Andrés.
4: Bueno, estamos ante un reto y ante un desafío de información, y al mismo tiempo vivimos la etapa en la que más información fluye por todo el mundo. Es algo muy, es un contraste muy, muy curioso que tendríamos que revisar. Yo me quedo con la hipótesis económica y con la hipótesis de que estamos junto al país más poderoso del mundo. Si nos queremos remitir a una cuestión explicativa, yo por ahí la buscaría, más con la vida, más con los intereses económicos que con la variable política como una variable independiente.
1: Yo de verdad les agradezco muchísimo, Andrés Reyes, Edgar Guerra, gracias, y Alejandro Madrazo Layuz. Bienvenidos siempre, muchísimas gracias. Gracias, por supuesto, a usted por su compañía. Agradezco a toda la producción, tanto de radio como de televisión. Rocío Gutiérrez le desea muy buenos días. Hoy mejor que ayer, mañana mejor que hoy.
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1: Muy buenas noches, bienvenidos a Panorama Global. Yo soy Chema León Lara y les saludo completamente en vivo a través de la multiplataforma de Bay Noticias. Les saludo especialmente a usted que me está escuchando en la radio 88.7 de FM, Radio Bay, quien está en sintonía de Bay Televisión, canal 102 en Yacable, 75 en Easy. Sabe, esta misma transmisión completamente en vivo y gratuita en nuestras redes sociales, Facebook, YouTube y X. Nos encuentra arroba Bay Noticias. Saludo a quien está en radio por streaming, quien está en nuestra app Bay Noticias y nuestro sitio web baynoticias.com. Medios de contacto, las redes sociales y el WhatsApp 449-910-3508. Hoy es lunes 20 de julio del año 2026, son las 8 de la noche con 8 minutos. Bienvenidos a una emisión más de Panorama Global.
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1: Buenas noches, este es el resumen de las principales noticias internacionales destacadas. El triunfo histórico de España en el Mundial, la controvertida presencia de Claudia Sheinbaum en esta final, el cambio de liderazgo en el Reino Unido y las reuniones de alto nivel de la ASEAN en Filipinas. España se ha proclamado campeona del mundo por segunda vez en su historia al vencer a Argentina 1-0 en la prórroga de la final disputada ayer domingo 19 de julio en el MetLife Stadium en East Rutherford, New Jersey, en el área metropolitana de Nueva York. El gol decisivo lo marcó Ferran Torres en el minuto 106, en un partido que se mantuvo 0-0 durante los 90 minutos reglamentarios y que se convirtió en la tercera final de la historia del Mundial, que llegó sin goles al tiempo extra. La Roja, con una defensa casi impenetrable, que solo encajó un gol en todo el torneo, se alzó con el trofeo ante la vigente campeona argentina. El camino de España hasta la gloria estuvo marcado por la solidez colectiva y el talento individual. Jugadores como Lamine Yamal brillaron en ataque, mientras que Rodri se llevó el Balón de Oro como mejor jugador del torneo. El equipo mantuvo una línea defensiva férrea y eliminó a potencias como Francia en semifinales. Esta victoria consolida a España como una de las grandes potencias del fútbol mundial, sumando su segundo título tras el de 2010 en Sudáfrica, y demuestra que la combinación de experiencia y juventud puede dominar incluso en torneos de alto nivel. Las reacciones no se hicieron esperar. En España estalló la euforia con celebraciones masivas en Madrid, Barcelona y gran parte del país, donde miles de aficionados salieron a las calles con banderas y cánticos. En Argentina, Lionel Messi se despidió entre lágrimas tras una final dramática y la selección albiceleste se conformó con el subcampeonato pese a su gran trayectoria reciente. El triunfo español no solo tiene impacto deportivo, sino también cultural y económico, reforzando el prestigio del fútbol europeo y dejando un legado de unidad y de excelencia para las generaciones futuras. La afición española ya sueña con más éxitos mientras el mundo del fútbol celebra este nuevo capítulo en su historia. Por su parte, la presidenta de México, Claudia Sheinbaum, asistió ayer a la final del Mundial en Nueva York, junto a otros líderes como el presidente de los Estados Unidos, Donald Trump, y el primer ministro canadiense, Mark Carney. Su presencia generó un intenso debate porque, a pesar de ser México uno de los países anfitriones del torneo junto a Estados Unidos y Canadá, Sheinbaum no asistió a ningún partido disputado en territorio mexicano, incluyendo el partido inaugural, ya lo recordamos. En su lugar, la mandataria mexicana regaló su boleto para el partido de apertura y prefirió celebrar con la gente de la Ciudad de México, luciendo la playera de selección. Sus seguidores argumentan que priorizó la conexión directa con los ciudadanos mexicanos y que su asistencia a la final representa un gesto de apoyo al fútbol nacional en el evento culminante. Sin embargo, críticos de diversos sectores la acusaron de hipocresía y de no respaldar suficientemente el esfuerzo logístico y económico que México realizó como sede. El episodio ha polarizado la opinión pública mexicana y ha revivido el debate sobre el rol de los líderes en eventos internacionales de gran visibilidad, mientras algunos ven en esta decisión una estrategia política para conectar con la base popular. Otros consideran que su ausencia en los partidos locales restó protagonismo a México como anfitrión. Shane Warne ha defendido su postura, destacando el orgullo nacional y el apoyo al equipo, pero el tema seguirá generando análisis sobre el equilibrio entre diplomacia internacional y compromiso interno en un contexto de alta visibilidad mediática. Y cambiando de tema, el Reino Unido tiene un nuevo líder. Andy Burnham asumió hoy como primer ministro, convirtiéndose en el séptimo jefe de gobierno británico en apenas una década. Burnham, exalcalde de Greater Manchester y recientemente elegido líder del Partido Laborista, sucede a Keir Starmer, que renunció tras poco más de 2 años en el cargo. El relevo se produjo de forma interna dentro del partido gobernante sin necesidad de elecciones generales de manera inmediata. Burnham, de perfil moderado y con experiencia en gestión local, ha prometido en sus primeras declaraciones traer estabilidad tras un periodo de turbulencias políticas. Entre sus prioridades iniciales destacan medidas contra la falta de vivienda, apoyo al costo de vida y reformas más amplias para mejorar la calidad de vida de los ciudadanos británicos. Su regreso al Parlamento tras una elección parcial en junio y su rápida atención al liderazgo del partido reflejan la necesidad de renovación que percibía el laboralismo tras las dificultades de Keir Starmer. El cambio de liderazgo genera expectativas mixtas en el Reino Unido, mientras partidarios celebran un nuevo comienzo y la experiencia de Burnham en temas regionales, críticos señalan los desafíos pendientes como la economía, las relaciones internacionales después del Brexit y cuestiones sociales. El nuevo primer ministro enfrenta la tarea de consolidar su gobierno rápidamente y demostrar resultados concretos en un contexto de alta volatilidad política británica que ha marcado al país en los últimos años. Por otro lado, Filipinas continúa su papel central en la diplomacia regional al acoger reuniones de alto nivel de la Asociación de Naciones del Sudeste Asiático, la ASEAN. En los últimos días se han celebrado o están en curso encuentros como la 59ª reunión de ministros de Relaciones Exteriores de la ASEAN y diálogos con socios bajo la presidencia pro tempore filipina durante este 2026. Estos foros reúnen a los líderes de los 10 países miembros para abordar temas de cooperación económica, seguridad y estabilidad regional. La ASEAN, fundada en 1967, representa un bloque clave en Asia-Pacífico con más de 680 millones de habitantes y una economía en crecimiento constante. Bajo el liderazgo de Filipinas este año, las prioridades incluyen el fortalecimiento de la integración económica, la respuesta a tensiones geopolíticas como las del Mar del Sur en China y la promoción de la paz a través del Tratado de Amistad y Cooperación. Reuniones recientes en Manila y otras ciudades filipinas han servido para coordinar posiciones comunes ante desafíos globales como el comercio internacional y la seguridad. Estas cumbres refuerzan el rol de la ASEAN como actor relevante en la multipolaridad mundial. Los acuerdos y declaraciones que surjan de las reuniones actuales podrían influir en políticas de comercio, inversión y respuesta a crisis regionales. Filipinas, como anfitriona, busca dejar un legado de mayor cohesión entre los miembros y proyección internacional del bloque en un momento de incertidumbre geopolítica. Estas son algunas de las principales noticias internacionales de los últimos días: el deporte, la política y la justicia. Continúan marcando el panorama global. Al regresar del corte, me acompaña el analista político internacional Luis Maldonado Manzanilla. Son las 8 de la noche con 15 minutos. Voy a una pausa, no se vaya. Ya regreso con usted a Panorama Global.
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4: Las abejas. Las abejas son insectos voladores conocidos por su importancia en la polinización de las plantas y la producción de miel. Ellas son pieza clave en el complejo engranaje de la naturaleza. Su función principal en la polinización es esencial para la reproducción de muchas plantas, incluyendo aquellas que producen frutas, verduras y semillas. Se estima que alrededor del 75% de los cultivos alimentarios del mundo dependen en cierta medida de la polinización de las abejas. Además de su contribución a la seguridad alimentaria, las abejas también son indispensables para mantener la biodiversidad y el equilibrio de los ecosistemas naturales, ya que su incansable labor de recolección de néctar y polen no solo sostiene la vida de numerosas especies de plantas, sino que también proporciona alimento para otros animales, como pájaros e insectos. Sin embargo, las poblaciones de abejas están disminuyendo alarmantemente debido a amenazas como el uso indiscriminado de pesticidas, la pérdida de hábitat y el cambio climático. Por lo tanto, proteger a las abejas y su hábitat es fundamental, no solo para nuestra seguridad alimentaria, sino también para preservar la biodiversidad y el equilibrio de nuestros ecosistemas en nuestro planeta.
2: 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En Radio BI son las 4 con 11 minutos. 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
5: El esófago es el tubo que transporta la comida hasta el estómago. La enfermedad por reflujo gastroesofágico ocurre cuando el contenido ácido del estómago se regresa al esófago y lo irrita. Puede sentir agruras, que es una sensación de quemadura, o ardor en el pecho. Para prevenirle, evite fumar y disminuye el consumo de bebidas alcohólicas, alimentos ácidos o irritantes. Las medicinas para las agruras solo calman las molestias, pero no lo curan. Si el reflujo es por hernia hiatal, necesita ser operado. No se automedique. Mejor, visite a su médico. Soy su amigo el doctor Carlos Huerta, y ya sabe que a buenos cuidados, buena salud.
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6: Siempre hemos oído que debemos contar hasta 10 cuando nos enojamos. ¿Tiene alguna validez este consejo? Realmente, cuando el enojo viene sobre nosotros, puede ser muy útil el tener un periodo de enfriamiento antes de actuar. La razón es que el enojo no es solamente emocional, sino bioquímico también. El cuerpo está equipado con un sistema automático de defensa llamado el mecanismo de pelear o huir, que prepara todo el organismo para la acción. Cuando estamos disgustados o asustados, se bombea adrenalina a la corriente sanguínea, lo cual activa toda una serie de reacciones fisiológicas. En cuestión de segundos, la persona se transforma de una condición quieta a un estado de alarma. Toda esta reacción bioquímica es involuntaria. Sin embargo, lo que no es involuntario es nuestra reacción a estos cambios súbitos. Podemos aprender a dar un paso atrás en un momento de excitación, mordernos la lengua y alejarnos de la situación provocativa, particularmente cuando estamos tratando con niños que nos hacen enojar. Podemos controlar el impulso de atacar a la otra persona verbal o físicamente, lo cual con toda seguridad lamentaríamos cuando el enojo se haya enfriado. No solamente podemos ejercer este autocontrol, sino que debemos hacerlo. Les habla el Dr. Dobson.
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0: Estamos de vuelta en Panorama Global. Andy Burnham se ha convertido el día de hoy en el nuevo primer ministro de Gran Bretaña del Reino Unido. Y pues bueno, es el séptimo primer ministro en una década. Para hablar de ese tema y más, me acompaña el analista político internacional Luis Maldonado Manzanilla. Luis, muy buenas noches.
1: ¿Qué tal, Chema? Buenas noches. Pues creo que es una noticia muy importante. Sin duda, Inglaterra, como un ejemplo de lo que es la democracia tradicional, pues siempre impacta al mundo con las posturas, las posiciones de quien ocupa la Casa de los Comunes en Inglaterra, ¿no? El primer ministro de ese país. Y en este caso, pues no hubo elecciones generales, no hubo necesidad, porque quien va a reemplazar a Starmer es un miembro del mismo Partido Laborista. Aunque yo veo muchas diferencias entre ambos. Debemos decir primero que Starmer tuvo pues muchos errores que se fueron acumulando. No hubo un gran escándalo que tirara a su gobierno, sino la acumulación de pequeños errores. Creo que los principales son que descuidó mucho las promesas de reforma social que había realizado, el mejoramiento de los servicios de salud, de los servicios de transporte público, por ejemplo. Una cuestión que no le cayó bien a los votantes es el hecho de que Peter Mandelson, el que fue nombrado por Starmer como embajador ante el gobierno de los Estados Unidos, tenía nexos que se comprobaron con Jeffrey Epstein, y este descuido en haber hecho ese nombramiento también pesó. Y creo que el factor principal de la caída del primer ministro es el hecho de que Reform UK, el partido que está haciendo competencia porque se encuentra en un espectro ideológico más o menos similar a los laboristas, pues ha tenido un crecimiento que ha sido sostenido, y eso alarmó mucho a los laboristas tradicionales, diciendo: si continúa esta tendencia, pues se nos va a desplazar o vamos a hacer un partido que ya no pueda formar naturalmente mayorías, y eso pues sería algo muy grave. Y entonces se deciden por Burnham, que, como bien lo dices, fue alcalde de Manchester, ya fue diputado varias veces, ha sido ministro en Gran Bretaña, y sobre todo es un socialista muy moderado, que a diferencia de Starmer, que tenía la altura para hablar de grandes temas políticos y filosóficos e introducía esa discusión dentro de su discurso cotidiano, Burnham es un político más orgánico, más de ir hacia las poblaciones, de relacionarse con los votantes de manera directa y de atender los servicios públicos que pueden ser determinantes en la calidad de vida de las clases menos favorecidas. Entonces, eso le da una gran base social, le da un nivel de discusión político menor a nivel de lo que es el Parlamento y las grandes posturas, pero creo que ha sido capaz de construir una base social muy dilatada y muy fiel a sus políticas. Y lo que oí en el discurso de toma de posición hoy de él es el hecho de que va a estar muy cerca de la gente, hablando incluso físicamente, va a estar yendo a las distintas poblaciones de la Gran Bretaña para entrevistarse con la gente y tratar de que sus políticas públicas reflejen las necesidades más acuciantes de los votantes.
0: Fíjate que la forma es fondo, y el día de hoy su primer discurso no lo hizo desde el podio tradicional, de hecho lo hizo entre la gente, lo cual pues llama un poco la atención y cambia las formas de sus antecesores. Ahora, en Estados Unidos siempre sabemos que son republicanos y demócratas, es decir, tenemos como muy claro cuál es el tema de la política. En el Reino Unido también estamos entre un sistema bipartidista, ¿o cuáles son las principales fuerzas políticas allá?
1: Básicamente son los liberales, que es el ala izquierda, lo que eran los antiguos Whigs desde el siglo XVI hasta mediados del siglo XIX, fueron los conservadores, digamos, promonarquistas, los Tories, y los Whigs, que son de a la izquierda, que son menos monarquistas, que son más adeptos a las reformas sociales y demás. Entonces, yo espero, que estos dos partidos continúen siendo los partidos predominantes, pero hay una serie de partidos regionales y sobre todo Reform UK, que es un partido de izquierda nuevo, que aunque no tiene un número significativo de escaños en el Parlamento, como te decía yo, empieza a capitalizar el descontento de los de las personas, de los ciudadanos, y está ganando terreno. Entonces, el sistema de Inglaterra se está volviendo de bipartidista clásico a un sistema con partidos bisagra que, a pesar de no alcanzar mayorías significativas, tengan la capacidad suficiente de negociar para la formación de gobiernos en un sistema parlamentario como es el inglés.
0: Ahora, cambiando de tema, se está llevando la 59ª reunión de la ASEAN allá en Filipinas. Esto representa a los países del sudeste asiático. Son casi 700 millones de personas en estos países.
1: Y sobre todo, yo destacaría la presencia muy puntual de Marco Rubio a esta reunión, ¿no? En realidad se le está dando un lugar de preeminencia a esta reunión, se está tomando muy en serio lo que se diga en ella. Está también el ministro de Relaciones Exteriores de China, evidentemente, y el de Rusia. Y los temas a tratar son muy interesantes. Se está tratando la guerra en Medio Oriente, las repercusiones que va a tener la guerra para los precios del petróleo y la economía en general, la guerra civil en Myanmar. Y, digamos, la integración que está teniendo el sudeste asiático, que está de alguna manera tratando de hacer algo parecido a la Comunidad Económica Europea. Es decir, hay pláticas ya entre todos estos funcionarios para que la región del sudeste asiático busque, digamos, una moneda común en el futuro, un comercio entre ellos que tenga privilegios arancelarios, una política fiscal más o menos coordinada. Es decir, son los primeros pasos para una posible integración, lo cual haría una región económicamente importantísima, poblacionalmente muy importante también, y creo que por eso Rubio está ahí analizando y observando cómo van estas pláticas. Creo que son muy trascendentes y creo que en las semanas siguientes tendremos que analizar cuáles fueron las, digamos, las principales conclusiones a las que llegaron, porque lo que ellos deliberen tendrá un peso significativo en el acontecer internacional.
0: Claro, porque va China, Rusia y Estados Unidos.
1: Así es.
0: Es decir, ¿quién le va a dar más importancia a esa región tan específica del mundo? El mar sur de China. Es decir, hay una situación
1: donde hay un problema serio de cuestiones de guerra y demás. Es decir, de movimientos bélicos y de preparativos y ejercicios militares que tienen muy nervioso Japón, que han creado mucha tensión. Entonces, es una reunión muy importante. Creo que no es una más, sino creo que es una reunión que sí va a tener consecuencias en muchos sentidos.
0: Ahora, Luis, el día de ayer finalmente concluyó la Copa del Mundo, sabemos que ganó España, pero la presidenta de Sheinbaum no pasó desapercibida, sobre todo pues por la división de opiniones que hay. No se paró ningún juego en México, no fue a la inauguración, pero sí se presentó con Trump y con Mark Carney en la final allá en Nueva York.
1: Bueno, yo estoy de acuerdo con que haya ido, porque me parece que tenemos que priorizar en todo una buena relación con nuestro principal socio comercial. Creo que se han vivido momentos muy infortunados, de mucha tensión entre los dos gobiernos. Hay demasiados temas que han causado escozor en ambos lados de la frontera. Y me parece que la no asistencia de la presidenta hubiese sido, como dices tú, la forma es fondo, hubiese sido interpretado como una descortesía. Y dicen que pues lo cortés no quita lo valiente, ¿no? Me pareció que fue acertado el que haya ido. Creo que aun cuando sea contradictorio respecto del discurso que tiene para la base mexicana de sus votantes, me parece que el otro gesto, el haber despreciado eso, hubiese constituido algo que hubiera profundizado los problemas, y creo que está urgida de soluciones, sobre todo frente a la coyuntura económica, a la coyuntura comercial, a un tratado de libre comercio que no acaba de cuajar por las peculiaridades con las que fue negociado con un gobierno de los Estados Unidos especialmente averso. Entonces me parece que fue algo correcto que fuera. Creo que las relaciones internacionales tienen que priorizar los gestos de buena voluntad, el acercamiento hacia las posturas de conciliación, o pues probablemente sea un defecto de mi carácter de analista internacional, que siempre prefiero esas cortesías a los gestos violentos, ¿no?
0: Sí, claro, es que es muy distinto el discurso que puede dar Sheinbaum desde la mañanera a su base electoral y otra como es muy distinta a su posición como jefa de Estado, que fue representar a México y, bueno, se reunió con sus homólogos de América del Norte.
1: Sí, sobre todo, pues, en la circunstancia muy específica del peso que tiene la relación de México con los Estados Unidos, su principal socio comercial, en los dos sentidos. Es el país que más le vende a los Estados Unidos, más que China ya, y es el país que más le compra a los Estados Unidos. Entonces, pues, esto no puede de ninguna manera dejar de considerarse al ver este tipo de situaciones.
0: Claro, es lo mismo que pasó, vamos a criticar al rey de España durante años, pero cuando viene me reúno contigo y somos amigos. Luis, muchísimas gracias por venir a Panorama Global. Seguimos en contacto y espero verte aquí pronto.
1: Claro que sí, como siempre estoy muy agradecido contigo y con tu auditorio.
0: Gracias a ti, estimado Luis, muy buenas noches.
1: Buenas noches.
0: Luis Maldonado Manzanilla, analista político internacional aquí en Panorama Global. Voy a una pausa, no se vaya, ya regreso con usted.
2: 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Una investigación reciente ha revelado datos sorprendentes que subrayan la urgencia de abordar este desafío climático. Pero, ¿a qué se debe esta problemática? Aquí, una breve explicación. A medida que los gases de efecto invernadero cubren la Tierra, atrapan el calor del Sol, lo que conduce al calentamiento global y al cambio climático. Se ha registrado que en los últimos 140 años, la temperatura global ha aumentado aproximadamente 1 grado Celsius. Un cambio que puede parecer pequeño, pero que tiene impactos significativos en nuestro planeta. Este aumento de temperatura ha desencadenado eventos climáticos extremos, como olas de calor nunca antes registradas, sequías prolongadas y huracanes más devastadores. Además, se ha observado que la concentración de dióxido de carbono en la atmósfera es la más alta que en los últimos 40 años. Estos datos destacan la necesidad urgente de tomar medidas decisivas. Algunas de ellas, y las más recomendables, son: reducir las emisiones de gases de efecto invernadero, comenzar una reforestación mundial en forma masiva, así como crear una conciencia general de esta problemática que nos amenaza día con día. 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En Radio BI son las 4 con 28 minutos. 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
4: La trombosis venosa profunda es la formación de un coágulo de sangre situado en una vena profunda de nuestro cuerpo y que obstruye la circulación. Es común que se presente en las piernas, aunque también puede afectar otras partes del cuerpo. Son causas comunes de esta enfermedad toda situación que origine reposo prolongado, como en las cirugías, fracturas y viajes largos. también durante y después del embarazo, así como con el uso de anticonceptivos o enfermedades de la sangre y cáncer. En caso de presentar dolor, calor, inflamación y cambios de coloración de una o ambas piernas, acuda con el angiólogo, que le dará tratamiento oportuno para disolver o extraer el coágulo. Soy su amigo el doctor Carlos Huerta, y ya sabe que a buenos cuidados, buena salud.
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0: Estamos de vuelta en Panorama Global. El día de hoy, de manera histórica, Ismael El Mayo Zambada, el famoso líder fundador del cártel de Sinaloa, ha sido sentenciado a cadena perpetua en Nueva York. Para hablar de ese tema, me acompaña el experto en materia de seguridad, Sadik Uri Martínez. Estimado Sadik, bienvenido, muy buenas noches. Se cayó la llamada con Sadik Uri. Yo, mientras mi equipo de producción me ayuda a enlazarme de nueva cuenta con Sadik vía telefónica, yo le invito a ponerse en contacto conmigo en redes sociales. Ya sabe, Facebook, YouTube y X nos encuentra como Bay Noticias, y también le invito al WhatsApp 449-910-3508. Mientras tanto, pues el preámbulo, ya le decía, el famoso fundador y líder del cártel de Sinaloa, Ismael El Mayo Zambada, que fue detenido de una manera, digamos, sospechosa. Hay muchas historias respecto a cómo llegaron o no llegaron por él, lo llevaron a los Estados Unidos. Sadik Uri, ¿cómo estás? Muy buenas noches.
1: ¿Qué tal, Chema? Muy buenas noches, ¿cómo estás?
0: Afortunadamente, muy bien, Sadik, muchas gracias, bienvenido.
1: Gracias, muy amable.
0: Sadik, pues bueno, cadena perpetua, El Mayo se declara culpable de todos los delitos o cargos que tenían en su contra, y bueno, pasará el resto de sus días ante purgando la sentencia, esta cadena perpetua en la justicia estadounidense.
1: Así es, ya prácticamente lo único que quedará pendiente es saber si van a poder trasladarlo a una cárcel en donde pueda recibir la atención médica que su defensa está pidiendo, pero sí, lo que es irrevocable es la sentencia de cadena perpetua.
0: Ahora, llama la atención las declaraciones que dio precisamente el día de hoy, El Mayo, en esta audiencia, y sobre todo por el hecho de que ahora sí es de voz directa, pues, de un narcotraficante, pues aspectos reales de lo que sucedía en Sinaloa.
1: Sí, y además las declaraciones, en este caso del abogado, en el sentido de que fue secuestrado por un hijo de Joaquín Guzmán Loera y que fue llevado a Estados Unidos de manera ilegal, buscando el hijo de Joaquín Guzmán Loera, un acercamiento con las autoridades norteamericanas para poder buscar algún beneficio. Y a decir de la misma defensa, beneficio que el gobierno norteamericano no le va a conceder.
0: Es decir, no le concede, pero finalmente pues no lo estarían llevando a estas prisiones de máxima seguridad. Por eso el tema de poner sobre la mesa su estado de salud.
1: Sí, y además todo lo que ha venido envolviendo este abducción, que era el tenido a bien decirle, desde la manera en la que citan al Mayo Zambada, lo suben al avión, se lo llevan, el piloto lo deportan, luego lo detienen en México, sin saber que era el piloto, y finalmente lo mandan a Estados Unidos, y estando en Estados Unidos es cuando descubren que es el piloto. Hay un manto muy muy espeso en todo este evento, que francamente, conforme van pasando los días y van sucediendo los hechos, menos posible se pareciera que nos vamos a enterar de qué fue lo que verdaderamente sucedió.
0: Ahora, pues bueno, el cártel de Sinaloa, pues sus dos cabezas, el Chapo Guzmán y el Mayo Zambada, pues ya se encuentran en prisión en los Estados Unidos, un cártel con presencia nacional durante muchos años y que va ligado de otro de pues los grandes casos judiciales en los Estados Unidos, como el caso de Genaro García Luna, quien fue el secretario de Seguridad Pública durante el gobierno del presidente Calderón, y que esto va de la mano, pues, por el supuesto apoyo o ayuda o intervención que tuvo él como secretario de Seguridad, específicamente en favor del cártel de Sinaloa.
1: Así es, y con presencia no nada más nacional, sino internacional. Ahora, esto no pone en evidencia nada más, ninguna otra cosa que no sea distinta a lo que ha pasado en los últimos 25 años en el país. Cuando finalmente logran dar un golpe fuerte a los líderes de los grupos delincuenciales, se vienen decisiones, se atomizan, y lo que antes era el cártel de Sinaloa, no me extrañaría que en 6-7 meses tengamos ya grupúsculos o células que se van atomizando de este gran grupo y tengamos ya más grupos delincuenciales en la región.
0: Ahora, al Mayo se lo llevaron hace 2 años, ¿no, Sadik?
1: Más o menos, así es.
0: Más o menos, sí, pues desde entonces también la ola de inseguridad ha reinado, particularmente en el estado de Sinaloa, específicamente en Culiacán y en Mazatlán. Es decir, el hecho de que ya haya sentencia con el Chapo, con el Mayo, no quiere decir que la situación se habrá de calmar en el estado de Sinaloa.
1: No, lejos de calmar. No, bueno, de hecho, no se ha calmado desde su detención. Tenemos a familiares del Mayo Zambada, con familiares de Joaquín Guzmán Loera, como grupos antagónicos, y que están buscando tener el control de la región y con todo lo que conlleva. todo lo que son los laboratorios, todo lo que son las zonas de trasiego, todo lo que es la recepción de los precursores químicos que vienen de Asia. En fin, es una zona compleja por lo que representa y por su situación geográfica.
0: Ahora, sin lugar a dudas, podemos hablar que era uno de los cárteles más importantes en su momento, pero el hecho de que hayan caído sus dos cabezas más visibles y que ya estén sentenciadas en los Estados Unidos no quiere decir que haya desaparecido el cártel. Tú hablabas que quizás en unos meses podemos ver células que, pues bueno, son escisiones de lo que era este organismo criminal, pero realmente la situación en México no cambia absolutamente nada en el hecho de que estén en la cárcel los narcos en Estados Unidos.
1: En lo más mínimo, ya estamos escuchando que los chapitos, que los flacos, que la mayada, en fin, son todos estos a los que me refiero como grupúsculos, en el sentido de que están en su conformación y conforme pase el tiempo se van a desarrollar. La única manera en la que pueden dar golpes certeros estos grupos de delincuencia organizada es a sus estructuras financieras. En el momento que se empiecen a congelar cuentas, que se empiecen a desmantelar empresas, simple y sencillamente hay que tener siempre presente esto. Son grupos que mueven miles de millones de dólares al año. Literalmente miles de millones. Estos grupos pueden llegar a mover más de lo que mueve un Estado de la República en su presupuesto anual. Entonces, estas cantidades de dinero no las pueden tener abajo del colchón o en lo que dicen los colombianos caletas, enterradas en la sierra. Este dinero tiene que integrarse al sistema financiero para poder circular y para poder darles las ganancias y para poder sufragar todos los gastos de operación. Entonces, en el momento en el que nosotros sepamos que hubo un golpe certero a la estructura financiera de un grupo delincuencial, en donde se aseguraron hoteles, donde se aseguraron centros comerciales, cuentas bancarias por cientos de millones de dólares, en ese momento verdaderamente le están pegando una estructura criminal. Mientras que sean este tipo de detenciones, hay que entenderlos como elementos fungibles. Se pueden cambiar o puede tomar su lugar alguna otra persona. Entonces, bueno, no se les quita mérito. Que en este caso del Mayo Zambada no hubo ninguna autoridad que haya participado, ni local ni extranjera. Aquí fue uno de los grupos antagónicos que pensó que iba a poder tener bondades legales en Estados Unidos, todo esto a decir de la defensa de Mayo Zambada, y que al final al parecer no fue así. Pero sí, los grupos delincuenciales de este tipo y con estas estructuras solamente pueden ser cimbrados y solamente pueden ser golpeados verdaderamente cuando se pegan estructuras financieras.
0: Sí, efectivamente existe esta famosa frase en inglés, follow the money, es decir, para encontrar quiénes son los culpables hay que seguir el rastro del dinero en cualquier guerra o en cualquier situación de violencia. Ahora, Sadi, el hecho de que efectivamente también parte de esta sentencia es el decomiso de 15 mil millones de dólares por haber llenado Estados Unidos de fentanilo, cocaína, lo que decía el juez Kogan, pero en esta misma idea del dinero, eso me hace pensar que personajes quizás como el Mayo o el Chapo no tenían ni la preparación o quizás la capacidad de llevar esa cantidad de números. Es decir, quien realmente manda en los cárteles es quien mueve el dinero.
1: Yo francamente no creo que personajes como Joaquín Guzmán Loera o el Mayo Zambada pudieran tener la capacidad para mover todo este dinero. Vamos, una persona que está prófuga, que se encuentra escondida, que tiene comunicaciones muy limitadas, ¿cómo podemos entender que mueva miles de millones de dólares? Vamos, pensemos en una empresa. ¿Cómo mueven el dinero? ¿Lo reciben en efectivo? ¿Lo tienen enterrado? Esto no se puede. Este tipo de estructuras de estas dimensiones no se entiende sin que se bancarice el dinero y sin que se encuentre funcionando todo el sistema financiero. No se puede entender de otra manera, no hay forma. No. Entonces, bien dice, como bien refieres, follow the money, pues hay que seguir el dinero. ¿De qué nos sirve detener a personas y detener y detener y detener cuando el dinero sigue recibiendo y lo siguen utilizando para todos sus insumos? Tanto para poder armar un laboratorio como para poder comprar armamento, por ejemplo.
0: Exactamente, y para tener evidentemente la logística no solo de bancarizar el dinero, como tú decías hace un momento, sino también para limpiar estos capitales, ¿no? Para el lavado de dinero, que finalmente es la manera en que este dinero entra pues a la moneda de circulación a nivel nacional o internacional.
1: Así es, ¿a cuántas personas no les ha pasado en este país que de repente reciben un depósito de 50, 60 mil pesos y el banco, por la ley de sus pantalones, literalmente les congela ese dinero por horas e incluso ha llegado casos donde exigen que se acredite el origen de ese dinero? Y estamos hablando de 50 mil pesos. ¿Cómo entendemos entonces que puedan maniobrar con 200, 300, 500 millones de dólares?
0: Es correcto. Sadi, te agradezco que me hayas tomado la comunicación esta noche. Es siempre un privilegio tenerte aquí en el programa.
1: Ya, ni me digas, al contrario, te agradezco muchísimo la consideración y muchas gracias a tu auditorio.
0: Muchas gracias, Sadi. Muy buenas noches.
1: Buenas noches.
0: El maestro Sadi Curi Martínez, analista y experto en materia de seguridad aquí en Panorama Global. Es momento de una pausa, no se vaya. Ya regreso con usted.
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4: La imaginación. La imaginación es como un lienzo en blanco que permite a la mente crear mundos enteros, inventar historias fascinantes y dar vida a personajes increíbles. Es un recurso ilimitado que nos lleva más allá de los límites de la realidad, permitiéndonos explorar lo desconocido y experimentar emociones intensas sin restricciones. Desde la niñez, cuando construimos castillos en el aire y damos vida a nuestros juguetes con imaginación desbordante, hasta la edad adulta, donde alimenta la creatividad en todas las áreas de la vida. 5, 4, 3, 2, 1. La imaginación es un poderoso motor de innovación y descubrimiento. Nos permite no solo soñar con lo imposible, sino también transformarlo en realidad. A través del arte, la ciencia, la literatura y la tecnología. Demostrando que el verdadero límite de la imaginación es nuestra propia capacidad para creer en lo extraordinario.
2: 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En Radio BI son las 4 con 45 minutos. 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
6: La anemia es la disminución de la cantidad de glóbulos rojos y de la hemoglobina contenida en ellos. Estos glóbulos rojos son células de la sangre encargados de transportar el oxígeno a todas las células de nuestro cuerpo. Los síntomas de la anemia son debilidad, falta de aire, confusión, mareos, palidez, sensación de frío y depresión. Hay una gran cantidad de tipos de anemias. Las más frecuentes son aquellas por hemorragias, embarazo o por deficiencia de hierro. Una anemia sin tratamiento puede traer complicaciones muy serias, daños al corazón e inclusive la muerte. El tratamiento es muy sencillo, con hierro oral o inyectado, ácido fólico, vitamina B12 y vitamina C. Y en casos graves es necesaria la transfusión sanguínea. Soy su amigo el Dr. Carlos Huerta y ya sabe que a buenos cuidados, buena salud.
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0: Noche de lunes, no solo de toros, con Juan Antonio de Labra. Maestro, buenas noches.
1: Chema, qué gusto saludarte ya en México. Un abrazo a todo tu público y una buena semana.
0: Bienvenido de vuelta a la patria, querido Juan Antonio. Y pues nada, España campeona del mundo.
1: No sé si fue simulación, hipocresía, falsedad, Chema, o todo junto en esta ceremonia de premiación del día de ayer. Y por lo pronto, durante 3 horas, el fútbol pareció ser algo como un mundo feliz. ¿Quién iba a decir que iban a coincidir en esta fecha en Estados Unidos, en Nueva York, en este estadio? Pues personajes que están enconados, que tienen problemas, que tienen ahora mismo una relación muy complicada, política y diplomática, inclusive, ¿no?, con Donald Trump, que ahí parecía un niño que quiso colarse en la foto final al lado del equipo de la selección española, y como de pronto intentaban como decirle, pues ya no le toca estar aquí, ya váyase, ya vamos a levantar la copa y a celebrar nosotros. Pero hasta en ese gesto, en ese detalle, quiso mostrar esta forma de ser, de pronto cómica o burlona, que le caracteriza. Y bueno, pues mira, estaba la presidenta Sheinbaum en la premiación, lo cual nos parece un hecho relevante después de la invitación que le hizo el presidente Trump para que acudiera en este momento en que, como tú sabes, en estos próximos días, pues está la fase más crítica de las negociaciones del Tratado de Libre Comercio, por una parte, y por otra, la insistencia de Donald Trump en la reducción del tema de los cárteles, del trasiego del fentanilo, de la entrega de los narcopolíticos que finalmente el gobierno de Morena no entrega, y todas estas cuestiones. Por otra parte, estaba Pedro Sánchez, el presidente del gobierno de España, que no bajó al césped, no bajó al campo, a la premiación, pero que estuvo en el palco, como estuvieron los otros mandatarios invitados por Trump, luego de que han tenido grandes tensiones. Recientemente, como se sabe, pues no le pareció a Donald Trump que el presidente de España no haya aceptado aumentar la cuota para la defensa en la OTAN, que no le haya permitido utilizar durante la guerra las bases aéreas norteamericanas que hay en España desde la época franquista, en Rota, en el territorio español. Y bueno, por otra parte, el encono que en su día tuvo el gobierno mexicano con la Casa de la Corona Real, el rey de España, y la circunstancia aquella, ¿no?, de la revisión del tema de pedir disculpas por el tema de Hernán Cortés de la conquista, cuando eso pues ha quedado solventado y la relación de la presidenta Sheinbaum es cordial y buena con Pedro Sánchez. Finalmente son gobiernos de izquierda que tienen esa forma de pensar similar y se unen y han tenido buena colaboración. Y por otra parte, que se han suavizado las tensiones con el rey, que el Mundial ha servido para ello, después de que vino Felipe VI al partido en Guadalajara y que ahora volvieron a coincidir. Y parece que es el personaje más grato de la foto, el que no tiene ningún tema de controversia actual con Trump, ni mucho menos. Pero fue interesante cómo ver en esa premiación coincidieron todos estos factores, Chema. No hay que olvidar que esta final pues fue vista por alrededor de 2,200 millones de personas en el mundo. Si este planeta está censado hoy día en 8,300 millones de personas, las que vivimos aquí, pues estamos hablando de un 25%. Así que el 25% que vimos la televisión ayer, pues al final se quedan unos con una idea y nosotros con la otra, de que esto parece un tema de fútbol, que en esos 3 horas de espectáculo pues lima todas esas asperezas que subyacen y que finalmente existen y que son innegables. Así que curioso este aspecto, hasta sociológico, podríamos decir, digno de un análisis más profundo, pero para la foto final de este recuerdo allí queda, porque también estaba el primer ministro de Canadá, ¿no?, Mike Carney, que como sabemos tiene también unas complicadas relaciones con el gobierno de Donald Trump. Así que al final, los 3 países que organizan el Mundial, parece que no pasa nada, que no sucede nada y que dentro de esta cancha y de este estadio y en este contexto es un mundo feliz y todos contentos, lo cual al final me parece una farsa completa.
0: Ya lo decías, maestro Juan Antonio de Labra, Mark Carney inclusive regresó a Canadá con nuevos aranceles que le impusieron esta mañana desde la Casa Blanca, pero llamó la atención que efectivamente había pues los dos representantes del gobierno español, tanto el presidente del gobierno, Pedro Sánchez, y el jefe de Estado, su majestad, el rey Felipe VI, pero de Argentina no había ningún representante, al menos de manera visible. Esto también manda una señal un poco extraña, ¿no?
1: Pues sí, ciertamente, aunque no sabemos al final por qué no ha decidido acudir el presidente Milei, quién sabe. También las relaciones no son las más gratas posiblemente y no atraviesa por un buen momento Argentina. El fútbol al final lo que le da a los pueblos con un triunfo de estos es una inmensa alegría, la inmensa alegría que hoy se ha vivido y que se va a vivir en España, que eso favorece a la vida en general, aunque parezca algo raro. La gente después de un triunfo como este va al trabajo con más ganas, con más gusto, está contenta. Y bueno, a los gobiernos de estos países que triunfan sus equipos de este nivel y con esta exposición mediática mundial, pues les favorece. Y bueno, el perdedor en este caso, Argentina, tendrá que conformarse con eso y saber que llegó a esta final habiendo conseguido otros títulos y teniendo una historia futbolística mucho más intensa, rica, importante que España, que apenas ha conseguido dos Copas del Mundo en estos últimos años, ya en el siglo presente. Pero interesante ver todos estos acontecimientos el día de ayer en esta justa mundialista, y ahora esperar otros 4 años luego de este mundial, que pues trajo una muy buena derrama económica al país, a México en concreto, y sobre todo que no trascendieron lo que esperábamos pudiera ser un lío mayor en la Ciudad de México cuando antes de empezar el mundial, recordarás, lo comentamos, Chema, lo comentamos aquí, estaban las cosas muy tensas en cuanto al tema de la gente y las manifestaciones, y que todo mundo quería aprovechar el escaparate mediático del evento, sobre todo en la capital del país, para manifestar inconformidades de cualquier otra índole.
0: No, y definitivamente, pues los 13 juegos que se jugaron o tuvieron lugar aquí en México, en la Ciudad de México, Monterrey, Guadalajara, pues México no sale bien, no solo sale bien librado, sino también sale como un buen anfitrión en esta Copa del Mundo, y España será anfitriona como campeona del mundo.
1: Por supuesto, y otra noticia importante ya para finalizar que se genera en España es que Héctor Gutiérrez, matador de toros de Aguascalientes, es finalista con la mayor puntuación de la Copa Chenel y va a confirmar su alternativa, Chema, en la Plaza de Toros de las Ventas de Madrid el próximo día 30 de julio, con la posibilidad de, si gana esta justa, este certamen, y se lleva el trofeo, le den otra contratación para torear nuevamente en Madrid en octubre. Así que esa es una buena noticia para el

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1: ¿Qué es la nomofobia? La nomofobia. Palabra proveniente del inglés, no mobile phone phobia, que significa el miedo irracional a estar sin el teléfono móvil. Con el creciente uso de smartphones en la última década, estos dispositivos se han vuelto esenciales en todos los aspectos de la vida, generando ansiedad en el 44% de las personas. Ya sea por perder su teléfono o quedarse sin batería. Datos preocupantes indican que las personas revisan sus teléfonos unas 150 veces al día. El 71% duerme cerca de él. Y el 20% preferiría pasar una semana sin zapatos que sin su teléfono. Aunque la nomofobia no está reconocida oficialmente como una enfermedad, cada vez hay más estudios del impacto que muestran la dependencia hacia estos dispositivos. Y como consecuencia, afecta nuestra vida diaria. Si sospechas que puedes padecer esta adicción y quieres hacer algo al respecto, puedes comenzar deshabilitando las notificaciones y así llevar una vida más normal. Sin tanto celular.
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2: El absceso anorrectal es la acumulación de pus en el área del ano y el recto. Es originada por una glándula obstruida o la infección de una fisura anal. La diabetes, los medicamentos que bajan las defensas y enfermedades que inflaman el intestino grueso son factores que predisponen a la formación de estos abscesos. Los síntomas son hinchazón alrededor del ano y un dolor pulsátil que aumenta al defecar. Puede haber estreñimiento, escurrimiento de pus, calentura y dolor de cuerpo. El problema no desaparece por sí solo. El mejor tratamiento es operar para drenar la pus, dar antibióticos y medicamentos que quiten el dolor. Mejor, atiéndase a tiempo. Soy su amigo el doctor Carlos Huerta y ya sabe que a buenos cuidados, buena salud.
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3: Amigos, bienvenidos a nuestro Lavando Ajeno del día de hoy. Estamos iniciando semana. Por supuesto, estuvimos muy al pendiente de lo que sucedió en el partido final del Mundial porque hubo mucho artista. Muchos inventados y otros muy apasionados, por supuesto. Ahorita les contamos detalles.
4: También, amigos, les contamos con respecto al fallecimiento del hijo de una famosa actriz. La actriz ya emitió un mensaje y compartió un video de los últimos minutos con vida de este DJ.
3: Ay, qué fuerte eso, ¿no? Y qué triste para ella. Ahorita, pues, lo que tenemos duda es qué va a pasar con el reality.
4: Sí.
3: ¿Verdad? Porque justo
4: con sus proyectos.
3: Con todo lo que estaba, pues, haciendo ella, por supuesto. Y además, este fin de semana, amigos, comenzó la Feria de los Chicahuales en Jesús María. Ahí estuvimos con Playa Limbo y una artista invitada que, miren, ya lista para subir al escenario, pues, ¿sabes qué?
4: No, mamita.
3: No, no vas.
4: No, mi ciela.
3: No, mi ciela. ¿Cómo? No, no, no. Digo, son cosas que luego pasan.
4: Ella que ganó un reality.
3: La más ganadora.
4: La más ganadora y aquí en Aguas le dijeron no.
3: Y se quedó así con las ganas.
4: ¿Vas para abajo, mija?
3: ¿Por qué? Ahorita les contamos. Esto es Lavando Ajeno, amigos. Comenzamos.
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3: Bienvenidos amigos, estamos muy contentos de iniciar esta semana y esta nueva etapa, nueva temporada después de nuestros 26 años que ya celebramos muy muy padre el día viernes y bueno todo el fin de semana después de que pues ya está terminando el mundial. Es hora de refrescarnos, ¿no? Porque estamos pues muy contentos por todo lo que viene en nuestro futuro y en nuestras aventuras.
4: Decretando estamos con cambiecitos.
3: Decretando y hacía falta pues esa refrescada.
4: Sí.
3: ¿Verdad?
4: chiste local. Oigan, sí, amigos, estamos arrancando nueva temporada. Como vieron, ya tenemos nueva cortinilla. Habrá nuevas secciones que estaremos descubriendo durante la semana. Poco a poco iremos notificando las secciones nuevas que tenemos para ustedes. También las cortinillas de los cortes comerciales. Todo con material que hemos recopilado en estos últimos años de la actual etapa de Lavando Ajeno. Entonces, bienvenidos. Y ya saben, así cambia la temporada, cambien los conductores, cambie la época del año, la prioridad es el chisme, entonces una semana más con mucha información y estamos todavía con los estragos de la fiesta futbolera, pero pues también el mundo del espectáculo, esta edición del mundial dio mucho chisme, las figuras no faltó, en un partido mínimo había 2-3 figuras de la música, de la actuación, de las redes, ahí presente calentando la butaca, apasionado, llorando o grabando historias, no, dependiendo claro. del contexto.
3: Y además el hecho de que haya sido en México pues nos acercó todavía más, sí. ¿no? a este deporte, porque lo platicábamos el otro día, algunos vivieron el de hace 40 años, sí. el de México 86, pero para muchos otros pues es el primer mundial, de hecho hasta para mí fue el primero, porque pues yo estaba muy muy pequeño, entonces no recuerdo muchas cosas, y pues estamos viendo que sí, efectivamente uno se contagia de esa emoción, de aquí a que vuelva a haber otro mundial aquí, pues tendrá que pasar algún tiempo, algunos años, de hecho pues para la siguiente edición va a ser en 4 años, pregúntense, ¿cuántos años van a tener en 4 años para volver a vivir algo parecido, que uh-huh. justo estaba viendo ahí en las redes de BI, pues todo lo que se está planeando para el 2030, que si España, Portugal, Marruecos y ahora que Argentina, Paraguay, Uruguay, que van a ser diferentes sedes, que van a ser más equipos.
4: ¿Sí?
3: O sea, les digo a los de en la cancha, pues si en esta edición hubo más chamba porque eran 48, ahora van a ser 64, entonces más partidos, va a durar más tiempo,
4: más
3: chamba, pero bueno, eso lo veremos ya en 2030. Y platíquenos ustedes cómo se la pasaron en este mundial que nos llenó de tantas emociones y también, pues, ciertas decepciones, porque queríamos como equipo llegar más y más lejos, pero por supuesto también estuvimos al pendiente de lo que sucedió en este partido final que se realizó el día de ayer allá en Nueva York, en Estados Unidos, el partido programado a la 1:00 p.m, uh-huh. pero antes, como a las 11:40 más o menos, se realizó esta ceremonia de clausura que, como ya nos habían avisado, pues también iba a tener a diferentes artistas ahí presentándose y pues qué padre. Pues ver a figuras como Post Malone, que es este artista estadounidense del género rap, del género hip hop.
4: Que ponían en los memes que si era Luis Padilla de la firma.
3: Del sombrero.
4: Como que en ciertas tomas más lejanas, como que se veía con un look parecido al que él usa. Ya ves que es como muy extravagante y trae de repente también unas mezclas entre lo country y lo moderno, pero bien ahí pues Malón presente.
3: Su camiseta. Solo espero que ambos equipos se diviertan. Y a mí me parece que eso no se cumplió.
4: No, pero ningún día.
3: Al final andaban ya muy atacados porque hasta peleas y no sé cuánto de la Argentina y España. Pero pues digamos que para nosotros el público pues sí fue muy muy entretenido, ¿no? Ay, qué padre ver también a Laura Pausini que estuvo ahí. Ella muy contenta compartiendo a quien se encontraba.
4: Sí.
3: Que es BTS. Grababa video y la selfie y todo.
4: Como una tía.
3: Sí, toda una tía. Y con Shakira también tiene su foto con los BTS que se encontraron. Y pues Laura Pausini, Robbie Williams y además Nicole Scherzinger de las Pussycat Dolls interpretaron este tema llamado Desire, que fue parte pues de los temas oficiales por parte de la FIFA para el Mundial.
4: Que
3: pues,
4: no sonó.
3: Y casi no sonó. Bueno, Shakira lo hizo pues bien, digamos. ¿Sí? Que esa sí sonaba por todos lados.
4: Pero será por lo que significa Shakira para la industria actualmente. Digo, entiendo perfecto quién es Robbie Williams y entiendo quién es Laura Pausini, pero quizá porque Shakira está como más pegada a donde fue la sede del mundial, no sé, uh-huh. como esta parte muy latina, como una parte muy de fiesta, pero bueno, el tema que se aventaron Laura y Robbie, pues quedó como un gran quedé.
3: Sí, pues sí, un poco, porque la canción la verdad es que no sonó, pero lo que sí es que les dio oportunidad de estar ahí, ¿no? En sus diferentes, digamos que nacionalidades, ¿sí? Porque pues Laura es italiana, qué padre, Robbie Williams es británico y de hecho pues siempre ha tenido como ese pendiente con Estados Unidos porque ahí no ha sido una gran estrella. Uh-huh. O sea, acá en México lo recibimos súper bien, sí. prácticamente desde el inicio, en varias partes del mundo, pero en Estados Unidos nunca ha sido una figura como de estar en las listas y que sus temas sean clásicos. De hecho, sintonizando estaciones de radio, pues creo que Phil es la única que como que le funcionó allá. Uh-huh. Y qué padre que pues lo hayan considerado ahí para la ceremonia. En cuanto a la entonación del himno nacional, el de Estados Unidos fue por parte de Jennifer Hudson, esta superestrella salida de reality, uh-huh. estrella de este programa de American Idol. Y además, pues por parte de Argentina se llevaron a María Becerra, que la tuvimos hace unos años acá en Aguascalientes en el Foro de las Estrellas. Entonces, pues está padre, ¿no? También ver a, pues mira, ella por parte de los latinos.
4: Uh-huh, mi gente latino.
3: Mi gente latino representándonos allá en Nueva York. ¿Y qué les pareció el show de medio tiempo, amigos? Porque para eso también había muchas expectativas desde que se anunció, porque dijimos, wow, esto está... Pero de verdad, se echaron la casa por la ventana. Sí. La dirección artística de Chris Martin de Coldplay,
4: que
3: ¿no?
4: se nota como el callo y el que le sabe hacer cosas como producciones musicales sí. armadas
3: ándale. Y que sea
4: en grandes lugares.
3: Con color, que se sí. vea entre tierno, familiar.
4: Como ¿no? bajones también de repente de energía y saber cómo subirlos otra vez, ¿no? O sea, como que claro. de repente cambios de que es demasiada energía, pero la saben bajar y subir de repente, ¿no?
3: Vamos a equilibrarlo.
4: Sí, o sea, la transición de BTS ¿no? a Justin fue como un bajón de energía, pero subió rápido después otra vez. O sea, como que esas cosas siento que se notan.
3: Estas imágenes son del momento en el que aparece Chris Martin con los de Coldplay, además los Muppets, que también fueron muy celebrados ahí en redes sociales, el coro de niños, ¿verdad? Esa fue la parte final, pero el show comenzó con Madonna, que además estaba con dos leyendas del fútbol, que son Ronaldo y Ronaldinho. Ajá. Y era muy chistoso como verlos ahí en el coche junto con Madonna, en algo que, pues sí, efectivamente se nota que había sido pregrabado, ¿no? Y que, pues, no me molestó, la verdad.
4: ¡No!
3: O sea, si eso ayuda a que salga mejor la logística, no importa que esté pregrabado.
4: Y que se vea dinámico también.
3: Pero lo de Lady Gaga cuando se aventó de allá, pues claro,
4: en un Super Bowl.
3: Que por cualquier situación... pues mejor que estuviera pregrabado,
4: ¿no? No, incluso también como que ayudaba para que no todo fuera tan plano en uh-huh. un estadio, ¿no? Porque en este caso lo de Madonna fue dar un recorrido por la parte pues más escondida del estadio, donde no toda la gente logramos ingresar a un lugar. Entonces como que ver a Madonna en este cochecito paseando por los pasillos, entre de los vestidores, la parte, pues sí, de todo lo que se vive abajo de una cancha donde se está viviendo arriba un partido tan importante. Creo que estuvo padre. Además, pues... es Madonna, ¿no? Ocupaba un homenaje padrísimo. Fue la que abrió el espectáculo. Me encantó verla, me encantó su outfit, que ya vi que lo anda vendiendo también. Esta playera sí. ya también la está vendiendo ahí en su página web. Sí, pues a lo mejor nomás llegó al estadio a salir cuántos segundos ahí afuera
3: pues
4: de la puertita.
3: Poquitos segundos, sí.
4: Pero ya es que ya casi no se asoleó, o sea, ya como que nada más salió y ya.
3: Y ya
4: gracias
3: con eso fue
4: al gran
3: aparición.
4: Final.
3: No, y me da gusto que la nueva producción de Madonna está siendo todo un éxito. Las canciones están sonando porque
4: sí.
3: siento que las anteriores producciones no tanto, ¿verdad? Mm-mm. Y ahorita ya escuchas los temas en las historias de Instagram y en TikTok y digo qué bueno, porque se lo merece y además siempre sabe rodearse de gente talentosa, uh-huh. pero que se esté actualizando en la industria para ella seguir vigente y eso la verdad es que está muy padre. Eligió Music, que es una de sus grandes canciones, lanzada en el 2000, pero tenía elementos también de los nuevos temas que vienen en Confessions 2, entonces estuvo muy padre eso y luego aparecieron los de BTS ahí ya en el campo de juego con esta canción de Dynamite. Y pues los fans de todo el mundo, porque BTS es una agrupación que ha llegado a diferentes partes uh-huh. de este planeta, pues bueno, emocionadísimos, que si la coreografía y...
4: Es que ellos son energía en el escenario, sí, o sea, ellos prenden padrísimo. Porque ellos como agrupación lucen, además acompañados de un grupo muy grande de bailarines también hacían que esto luciera mucho más. Me gustó mucho lo de BTS también, como que yo la verdad es que al menos... hasta el momento lo que vamos platicando. O sea, Madonna y BTS era como de wow, está padrísimo esto, todo está saliendo muy bien. Y realmente con poca producción dentro de lo que cabe, porque la prioridad ahí es un partido, ¿no? Entonces, uh-huh, como que los juegos de cámaras ayudaban a que todo fuera fluyendo como rápido y visualmente se veía muy bien uno como televidente. Sí. Seguramente la gente del estadio no veía nada.
3: No, ya estamos viendo, es que he estado viendo varios videos, uh-huh, de ejemplos, ¿no? De gente que está en las gradas y es como de... Pues muchachos, ustedes lo disfrutan en su casa, ajá, porque realmente esos shows son para tele. Y entonces era como de Shakira con los niños, pero la cámara esta, la que se va,
4: sí,
3: moviendo.
4: Sí, la que va
3: y entonces
4: corriendo.
3: La gente solo ve unos puntitos ahí. Vamos ahora con Justin Bieber, que justo es cuando llega con la guitarra y que pues ya le hicieron memes de que ahí bajó la energía y de que es este personaje que cuando llega con la guitarra a las reuniones, sí, ya aguado la fiesta y entonces le ponen el audio de... la canción esta de ponen
4: agua fresca en un jarrón. Así de que va a estar padrísimo el evento. El evento, pones agua fresca en un jarrón. Pero fue Justin siendo Justin y también
3: en
4: siento...
3: En su etapa actual, ¿no?
4: En su etapa actual.
3: Está como entre religioso y entre...
4: Y entre...
3: Pues que no hace el show como tal, ¿no?
4: No, pero uh-huh, bueno, también creo que vamos subiendo el nivel, ¿no? Porque lo que hizo en Coachella fue de poner su YouTube Premium ahí escuchando las canciones. Y después, pues ahorita ya llegó con la guitarrita y aparte fue una sesión acústica en vivo porque no hizo playback, se escuchó, uh-huh, que fue en vivo. Y estuvo padre porque la gente le celebra a Justin que sea él y también me imagino que fue, te invitamos y él, acepto, pero voy a hacer lo que yo quiera.
3: Con mis condiciones.
4: Están sí, enloqueciendo claro, los están dispositivos móviles en la cabina.
3: ¿Por qué? Por lo que estamos diciendo.
4: Yo creo. Pero a ver, que me caiga el amor de mi vida, a ver si el teléfono también agarra la señal.
3: Algo se enloqueció aquí.
4: Pero bien por Justin, me gustó. Y aparte también, digo, entiendo que la parte de un mundial es como si hubiera cantado Julieta Venegas, la de la niña futbolista, uh-huh, en la apertura del mundial en México. Pero aquí era Justin Bieber, ¿no?
3: Sí, pues no, sigue siendo una gran estrella, por, ajá, supuesto. Y hablando de playback, la que siempre hace playback es Shakira. Entonces, pues ahí la vimos aparecer, ¿verdad? Espectacular. Dicen que acá sí era la verdadera, que porque la de México era... una copia y
4: que le echó más ganas a la coreografía.
3: No, amigos, la verdad es que en cosas así tan grandes no se puede hacer eso, o en ninguna, ¿no? O sea, como de los voy a engañar y va a ser otra Shakira, no. Pues no. Algo se hizo Shakira en la cara o algo pasó que sí se veía diferente, pero ya les platicamos aquí que incluso investigando, sí tuvimos videos de los encuentros que tuvo Shakira con Andrea Bocelli, con diferentes figuras en backstage.
4: Danny Ocean.
3: Ajá, con Danny Ocean había foto. Entonces Shakira sí estuvo en la Ciudad de México, pero... Acepto que se veía diferente, porque ya ahora ya como que se le acomodó más su cara y entonces es la Shakira que conocemos. Estuvo acompañada de los Ghetto Kids, que son estos niños virales de Uganda, que ya se los había llevado a Estados Unidos a sus shows que tienen también allí. Uh-huh. Y pues bailando con ella, el Dai Dai, este muchacho Burna Boy. Y pues este fue el show de medio tiempo que se hace por primera vez en la historia en una final del fútbol, pero que ya nos dejaron con muchas ganas. Ya queremos que siempre se haga.
4: Sí, que siempre se haga para ser el primero muy bien, creo que muy dinámico. Incluso hasta más dinámico que los mismos del Super Bowl, ¿no? O sea, también aquí vimos cómo juntaron a tres figuras, o al menos, bueno, a varias figuras importantes en un mismo lugar y que con una buena dirección se logró un espectáculo bien, sí, hecho, pese a las limitaciones que tiene un medio tiempo en un partido, porque entendemos muy bien que a comparación del Super Bowl, que ya tiene un peso muy importante el medio tiempo, acá, pese a que lo interesante es un partido, también le dieron su peso importante al medio tiempo, sí, en el Mundial y la gente quedó contenta con esta clausura. Lucio más en medio tiempo que la apertura o la clausura como tal de ayer, la de las 11:30, que estuvo aburridísima.
3: Sí,
4: esto pues, de acá estuvo muy padre.
3: Sí, es que aparte iba como en partes, ¿no? Entonces sí, la gente no se alcanzaba a emocionar. Pero bueno.
4: Y la gente andaba comprando las cosas para la carne asada y a las 11:30 la gente estaba todavía
3: es que
4: buscando la manera de festejar más tarde.
3: Sí, unos apenas andaban levantando a las 11:30. Vámonos al corte, amigos. Seguimos con más. Díganos qué opinan. Ahí está nuestro WhatsApp.
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0: 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En Radio BI, son las 5:15. 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
3: Claro, amigos. Oiga, nos dicen aquí, ¿después del Mundial se consideran FIFAs o aún no? Saludos, buenas tardes. Era una etapa. Oye, que el otro día justo alguien me estaba peleando y así de, ay, sí, tú ya de mucho fútbol y publique y no sé qué. Y dice, te quiero ver en un Puebla, ¿qué será? ¿Puebla Juárez o qué? En un Puebla Ciudad Juárez, a ver si tanto, que ya van a empezar a jugar y no sé qué. Le digo, no, casi no tengo tiempo. Si quieres, mejor dentro de 4 años sí me vuelvo a ahora sí que informar, a empapar, sí, de todo lo que tiene que ver con el fútbol.
4: O sea, ¿no vas a ir al siguiente partido del Necaxa? ¿Contra quién? ¿Contra quién juega Necaxa próximamente? No, o sea, ¿no vas a ir al estadio ahorita con tu playera del NECA?
3: No, o sea, ¿no? Fue una bonita etapa. Pero,
4: Mientras duró,
3: pero hay que aprender, pues, de qué es lo de cada uno, ¿no? O sea, y la verdad es que estuvo muy padre y vimos que los mismos artistas, pues, se hicieron así FIFAs. Pero fue bonita la experiencia y lo hicimos también porque sabíamos que era del interés de todo mundo y también por eso nos informamos, ¿verdad? De hecho, pues, esta va a ser la última vez.
4: No, ¿cómo? Se está acabando esta ya, sección.
3: Esta era.
4: En 4 años... Si seguimos aquí,
3: ya veremos.
4: ¿O quién la usará? ¿Ya se va a la basura? ¿Ya la vas a borrar, Marco, de la computadora a la siguiente sección?
3: Que se largue, dice Marco. Algo relevante, alguna final o algo que haya mucho chismecito. Ajá. ¿Verdad? De que los famosos estuvieron.
4: O que vienen a algún partido, como el otro día que andaba don Jorge Ortiz de Pinedo aquí. Y Mariana Echeverría aquí. Aplica que vinieron como famosos aquí futboleros.
3: Aguascalientes. Pues sí, pues esta es la última vez de esta sección, amigos.
0: Algunos apasionados y otros muy inventados. Estos son los famosos futboleros.
3: Sí, claro, porque anduvieron que si desde su casa, que si en el estadio. Oye, pues muchos muy pudientes se fueron a Nueva York.
4: Sí, ¿verdad? Que mucho show para llegar a Nueva York, ¿no? Uh-huh. Vi que varios retrasos con los vuelos, que por la lluvia, que por no sé qué situación,
3: bueno,
4: no podían llegar.
3: Hasta la presidenta.
4: A la presidenta que al final sí se animó a ir, que también anda sacando videos de que no iba a ir, pero eso no nos toca a nosotros. El chiste es que vamos a comenzar con los famosos en el estadio. Justamente vamos a arrancar con Aaron Mercury, que él estuvo ahí presente en este estadio. También compartió en tiempo real varias fotos, videos. Incluso compartió ahí un clip de una rechifla a alguien cuando bajaron los mandatarios de los 3 países.
3: Alguien abucharon.
4: Sí. No sabemos a quién de los 3 presentes, pero Aaron también ahí muy contento, también en colaboración con Marca, llegó ahí al estadio el día de ayer. Otros también por colaboración con una famosa marca, pues muy presente en el mundial, ahí en diferentes productos, fueron 3 figuras, pues de la, en este caso era como un 360, ¿no? La música, la actuación, las redes sociales, porque vimos ahí presente a Melissa Robles de Matiz, a Juanpa Zurita, a Loreto Peralta y a Alex Spacer, ellos presentes ahí también, que veía que justo Alex decía que después de no sé cuántas horas lograron llegar a Nueva York y estaban ahí muy, muy juntos, pasándola bien ahí en este partido. Y pues qué padre, no sé si sean amigos, pero pues al menos en la convivencia de influencers, ya muy compadres
3: ahí
4: los
3: llegaron,
4: 4.
3: Sí, muy abrazados.
4: Sí, también vimos cómo pues Tom Cruise fue uno de los más codiciados el día de ayer. Vimos cómo, pues incluso en su participación también la gente lo destacaba, ¿no? De ay, qué
3: es
4: padre que estuvo.
3: Es que fue la clausura. Él dio un mensaje sobre la unión, ¿no? O sea, cómo sí. El fútbol hizo que pues diferentes naciones se unieran. O sea, que el público, público, los mismos jugadores viajaran, ¿no? Y que estuvieran en por una misma causa, que era un torneo de fútbol internacional, y que pues ese es el mensaje, el sí. de unidad, ¿verdad? Ahí vimos a Tom Cruise.
4: Y bueno, ahí estaba presente junto con Laura Pausini y con Shakira compartiendo momentos de este encuentro, incluso la misma Laura también. Laura era la que más nos daba información y contenido en tiempo real.
3: Ella estaba muy emocionada.
4: Sí, cuando pasaron los, primero cuando vi a los BTS pasar en un carrito, fue como ellos súper lejos, sí, ahí van los de BTS. Ya más tarde hubo un encuentro ahí con ellos junto a Shakira. Vi también incluso un video de que, digo, no sale Justin aquí, pero vi también incluso que Shakira saludó a Justin en un momento de esta foto donde no sale él. Bueno, también vimos a Diego Boneta presente ahí en el estadio, muy contento. Él también en diferentes partidos lo vimos presente. Giovanni Medina, que se llevó a Irina Baeva. Esos ya, ¿qué les cuesta decir que son pareja? ¿Por qué lo ocultan?
3: No, o sea, llegan a los aeropuertos, juntos. Se van de viaje juntos y todo, pero nomás no lo quieren aceptar. Iba el pequeño Emanuel, que recordemos, pues ya anda muy futbolero.
4: Ya,
3: ¿no?
4: Ya está grande.
3: Miren, ya está grande el hijo que Giovanni tuvo con Ninel, y que además habían, pues ellos prometido algo, ¿no? Que iban a dar listas de útiles escolares cuando estaba jugando México. Ajá. Y que Emanuel lo iba a pagar de sus ahorros.
4: Válgame, sí, qué padre. Decía, pues sí. Hay presentes también esas figuras ¿Qué mediáticas.
3: Este tema de cómo hace 6 años, me acuerdo porque era la pandemia, de cómo estaba Ninel peleando por su hijo, ¿no? Uh-huh. Y cómo de verdad... pues las peleas eran muy mediáticas y es que aquí estoy afuera de la casa y no me deja verlo. Y de repente, silencio total, Ya ninguno volvió a hablar del otro. Entonces, como que llegaron a un acuerdo donde quedaron en paz.
4: Sí, por un bien común, ¿no? Que es un hijo, el bien que los mantiene pues, cordiales.
3: Pues algo pasó que Ninel dejó de luchar como tal. No sabemos cómo sea el acuerdo de... cuando lo ve, cuánto tiempo, no hay pues como imágenes, ¿no? Uh-huh. Que digan, ay, es que aquí se encontraron. Pero en este caso, pues estamos viendo un ejemplo de que, pues, muchos consideran que Emanuel está mejor con Giovanni, que porque es el mejor papá del mundo, y a lo mejor Ninel tiene un estilo de vida donde a lo mejor no estaría. Me refiero a la opinión pública, claro. ¿no? No a lo que haya decidido un juez ni nada de eso. Que luego muchos dicen que porque él tiene mucha palanca, que eso... pues le pudo haber ayudado. Pero a lo que me refiero es que los dos se quedaron muy en paz y dejaron de despotricar uno del otro. Y Emanuel, la verdad es que pues también se le ve muy bien.
4: Sí, y también, ¿no? En el que no es tan estable en relaciones y en trabajos, ¿no? Que está muy movida siempre. Entonces, como que a lo mejor también el hecho de un ritmo para cuidar a un niño de una buena manera, pues no era lo suyo un niño tan, tan pequeño, sí. ¿no? Podría ser.
3: Oye, perdón, me acordé de lo de Galilea, porque también se me hizo muy revelador lo que dijo ahí en Netas Divinas, que para ella fue choqueante que su hijo le haya dicho, me quiero ir a vivir con mi papá. Cuando, pues, ¿cuántos? A los 12, 13, algo así, que dijo, me quiero ir. Y ella explica que como Fernando Iglesias había tenido una enfermedad, que él decía, pero es que yo a ti te veo, pues, triunfadora, que no me necesitas, ¿no? O sea, como haciendo exitosa, ¿no? Haciendo su vida. Él sintió que su papá sí lo necesitaba a él. Por eso decidió irse a vivir con él.
4: Con su papá. Uh-huh. Pues bueno, ahí estaban presentes. Sí, ya de momento fútbol. Reflexivo aquí. Sí. ¿Y tú con quién te vas a ir? Cuando tus papás se divorcien, ¿a quién vas a elegir? ¿A tu papá o a tu mamá?
3: O mamá.
4: Esta pregunta es para los infantes que nos siguen alabando. Díganos, anímense, señoras. Pregúntele a su hijo, si me divorcio de tu papá, ¿con quién te vas? Sí. Y cotorreamos. No lo regañen. Es para cotorrear. Sección infantil. ¿A quién deciden?
3: Y los papás sin pelearse. A lo mejor por diferentes cuestiones que sí tienen que ver con trabajo, hasta ciudad donde radicas, cosas así, pues te conviene más irte con uno que con
4: Dice
3: otro.
4: Dice Pau que ya donde ofrezcan más. Sí, pero tú ya no estás chiquita.
3: A ti ninguno te va a llevar.
4: A ti te van a decir... vete.
3: Tú vete de aquí de la casa. Ya
4: vete, por favor.
3: A tu propia casa.
4: A mí también. Pero tú te pusiste de pechito, Pau. Y bueno, también estaba presente Dana ahí, ella la más española, que también como la funaron en redes. Ella solamente subió un video de ganó España y la gente, claro, pues tu madre patria, tu país de origen.
3: Cuando dijo que prefería España.
4: La más española. Dua Lipa también presente con el marido también. Ya ven esa pareja ¿cómo se antoja ser alguno de los dos en esa relación? Porque mal no la pasan y eso nos queda claro. A la distancia también vimos presentes a Pablo Alborán, que incluso en la mañana compartió un clip muy emocionado, ahí estando pues en su casa viendo el partido, pero ya hoy en la mañana subió ahí que estaba muy feliz. La Rosalía también presente y bueno, otros también que estaban
3: la
4: más...
3: La Rosalía desde su cama echada. ¡Vamos, España! Yo dije, no, ya qué a gusto. Vela
4: ganotas,
3: nomás.
4: Ganotas, cobijada con su bandera que ha de tener colgada ahí en la... Sí. En la casa.
3: Ella echada, porque los del estadio veían así puros puntitos.
4: Hormiguitas, ¿verdad? Sí, pero también hubo otros que son, pues, españoles y queridos en México, ¿no?
3: Ay, claro.
4: ¿Qué va? ¿Eso te lo cuento yo?
3: ¿O vamos al corte? Vámonos al corte, porque se nos está haciendo tarde y ahorita seguimos con más.
0: 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En Radio BI, son las 5 con 26 minutos. 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Los ojos. ¿Sabías que tus ojos hacen más ejercicio que tus piernas? Sí. Los músculos de nuestros ojos se mueven mucho más de lo que te imaginas, aproximadamente 100.000 veces al día. Para que te des una idea de cuánto es esto, deberías hacer esta comparación. Para que los músculos de tus piernas hagan la misma cantidad de ejercicio que tus ojos, deberías caminar aproximadamente 80 kilómetros por día. El ejercicio de los ojos se refiere a la constante actividad muscular y de enfoque que realizan para procesar información visual, mientras que el ejercicio de las piernas implica movimientos físicos que pueden variar en intensidad. Otro dato interesante de los ojos es que además de su función básica de percepción visual, los ojos también desempeñan un papel importantísimo en la comunicación no verbal y expresión de emociones. Así que, como es de suponer, el cuidado de tus ojos es crucial para mantener una visión clara y saludable, para que estos campeones visionarios te sigan regalando paisajes visuales únicos.
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3: Amigos, gracias por sus mensajes. Nos dicen, saludos chicos, yo soy aficionada al mundial, pero cada mundial también, así como ustedes. Nos dicen, hola, que se repita la final hasta que gane Argentina, sugieren aquí.
4: Porque no, quedaron.
3: Quedaron muy tristes. Hola, saludos, me encanta el programa, me encantó la participación de Madonna, pero me hizo falta más de ella. Lo mejor del partido fue el medio tiempo, porque el partido estuvo aburridísimo, opinan aquí, pero luego van, como me dijeron a mí, es que no sabes de fútbol, no sabes de estrategias, por eso te aburriste. Luego me pusieron eso. Oigan, y pues hablando del triunfo de España, quienes estaban muy felices y lo publicaron ahí a través de sus redes sociales, fueron nada más y nada menos que estos famosos. Belinda, sabemos que es 100% española.
4: Claro.
3: Nacida en España, de padre y madre españoles. Los abuelos, pues me imagino que también español. O no sé si... pues es que el apellido Schull, no sé de dónde sea, de la señora Belinda, pero puede ser que tenga... antes, o sea, de otros países, ¿verdad? Sí. Pero lo que
4: árabe.
3: Árabe. Lo que sabemos es que los dos son españoles. Entonces, pues claro que le iban a su madre patria. Belinda sabemos que también se siente mexicana, pero pues viene de una familia española. Entonces, enloqueció Belinda y los papás locos. Ahí va con su hermano Nachito, que él estaba muy echado, muy a gusto, pero ella de ganamos, ganamos. Miren, y le puso ahí el teléfono.
4: Ay, mi Beli, qué bonita se ve con Beli, ese Beli. Look. Me gusta mucho, sí. Así como castaña.
3: Sí, y luego también Miguel Bosé estaba muy emocionado. Sabemos que radica en México, pero pues... Ay, que por cierto, él nació en Panamá. Pero miren, así es la vida.
4: Ahí vida... es como Mickey, el sol de México. ¿Y aquí sí. nació?
3: Ajá, Luis Miguel nació en Puerto Rico. Miguel Bosé, por cosas de la vida, nació en Panamá. Alaska, de Alaska y Dinarama, más bien. Nació aquí en Guadalajara, pero pues la hemos considerado española todo el tiempo. Así es la vida, ¿verdad?
4: Tú eres de Yagualica y eres de Aerocálido.
3: Pues sí, ya
4: o
3: tengo...
4: O cuando llegas allá nos olvidas, en Yagualica.
3: No, tú, sí, yo también hablo puro de Aguascalientes. Jalisco. Sí, pero ya llevo más años viviendo acá que los que vivía allá en mi pueblo querido. Sí. Pero bueno, Miguel Bosé, el más celebrador, ¿verdad? Y bueno, Pedro Prieto también enloqueció. Y su mujer Titi Jax, que ella es de Aguascalientes.
4: Sí.
3: Miren, ahí celebrando enloquecidos. Él, pues su trabajo lo tiene acá en México, ahí en Venga la Alegría. Ha hecho televisión, ahorita está en redes. Y Alejandro Sanz, que pues muy feliz compartió también imágenes con Stephanie Cayo, con su novia y un grupo de amigos. Y también fue muy futbolero en este mundial.
4: Sí, yo también soy español cuando vamos a los viñedos. ¿No te acuerdas? Que lo de maja, maja y todo eso.
3: Maja, maja.
4: Cuando me pongo mi sombrero, entonces yo también celebro.
3: Ay, te vuelves español. España. Sí. Oye, que luego los memes son de... Si no fuera por un metiche que se independizó, o sea...
4: Que buscó la independencia.
3: Llamó a la lucha de independencia, ahorita seríamos campeones del mundo.
4: Ahorita andaríamos, ¿verdad?, celebrando.
3: Pero pues, de cierto, pues somos españoles, ¿no?
4: Claro,
3: también.
4: Hay que celebrarlo. Sí. Pero está padre, amigos. La gente está contenta, otros están tristes, pero bueno, ya se acabó. Se acabó la fiesta futbolera.
3: Se acabó.
4: Con esto ahora damos cierre al mundial.
3: Ya con esto se acabó. Es más, y les tenemos nuevas secciones padrísimas, pero como ya se nos hizo tarde, después del corte,
4: muy bien,
3: las presentamos. ¿Va? Regresamos.
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6: 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En Radio BI son las 5:32. 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
3: Amigos, ya estamos de regreso. Muchas gracias por sus mensajes y por estar aquí con nosotros justo en esta refrescada de Lavando Ajeno.
4: ¿Sí la están sintiendo o no? Pregunta seria.
3: Sí, díganos, a ver.
4: Sí, es el plan. Son 26 años del programa, que se sienta la refrescada.
3: Sí, amiguitos, estamos iniciando esta nueva aventura, ¿verdad? Esta nueva etapa. Y vamos ahora con esto porque pues justo tuve la oportunidad de platicar con una figura pues muy importante, que ella ya pasó a la historia, así como Miriam pasó a la historia como la ganadora de la primera generación, o Carlos Rivera de la tercera, Erasmo Catarino de la cuarta, pues hubo una segunda generación de la academia, que lo que recordamos es que le batallaron porque los de la primera fueron muy queridos.
4: Sí.
3: Y entonces la estrategia de Azteca, porque estaban teniendo el rating que nunca tuvieron, o sea, eran números que, es más, ya después difícilmente los llegaron a tener. Ganarle a Televisa, pues la verdad es que para ellos era muy complicado. Entonces lo que hicieron ellos fue... como que terminar la primera temporada y luego iniciar la segunda. Entonces como que muchos no vieron bien a los nuevos participantes.
4: De la segunda.
3: Porque la gente se encariñó mucho con Toñita, con Víctor, con Yair, con Estrella, bueno, con Miguel Ángel, ¿no? Con todos ellos. Entonces los de la segunda le batallaron, pero justo después de pues todo este proceso tan duro que viven al estar encerrados, pues la ganadora resultó ser Erika Alcocer. Y pues ella estuvo el fin de semana aquí en Jesús María. Ella venía invitada de un artista del maquillaje que se llama Javier de la Rosa, que estaba viendo ahí en sus redes sociales y que él ha colaborado con Thalía, con Gloria Trevi, okay, con muchas figuras. Él es muy famosísimo. Véanlo ahí en redes. Javier de la Rosa, él estuvo aquí apoyando en el certamen. Okay. O sea, la verdad es que fue una pues colaboración muy padre, claro, ¿no? Traer a una figura para que estuviera ahí con las candidatas. Entonces, él trajo a Erika y el plan es que ella estuviera cantando antes del inicio del certamen, aproximadamente
7: a las siete.
3: A las siete era el plan, así se anunció también en las redes sociales de la Feria de los Chicahuales, pero eso no pudo pasar y la misma Erika lo explicó también a través de sus historias. Pero bueno, vamos con esta sección que va a incluir el momento en el que capté a Erika lista para subir al escenario. Ya, okay, sigue, ya estoy aquí con mi pelazo,
7: y quedó
3: mis chinos con mis brillos y todo. Y pues justo cuando iba a subir las escaleras, ahí es cuando le dicen, esto ya se está retrasando muchísimo, ya pasó mucho tiempo y la verdad es que tú tuvo que ver, o sea, todo esto fue por el vuelo que se retrasó de la misma Erika, no por mala onda de parte de Jesús María. Vamos a escuchar y a ver esto con esta que es una nueva sección, amigos.
6: Cara a cara, sin filtros.
3: Hola. Erika, mucho éxito.
8: Muchas gracias. Estamos listos.
3: Aquí en
8: por
3: Jesús
8: fin,
3: María.
8: Acaba de llegar el avión. 3 horas de retraso.
3: Un pequeño retraso, pero ya andas acá.
8: Qué bárbaros, ahora sí que ni modo, pero ya estamos. Ahorita vamos a prender a la gente.
3: Eso.
9: Llegué a la 1:00 p.m. al aeropuerto y resulta que el vuelo salió hasta las 5 y yo cantaba a las 7. Cantaba nada más 3 canciones porque en realidad iba de jurado y a cantar y a saludar. Pero como llegué ya tarde, me esperaron un poquito, pero ya después ya no pudieron esperarme y pues está bien, lo entiendo perfecto, ¿no? Pero sí quiero decirle a toda la gente que bueno, que yo jamás en la vida dejaría de cumplirles, así que les debo una y ojalá que me lleven a algún evento igual de importante que este, porque la verdad es que me quedé con muchísimas ganas de cantarle a toda la gente que me estuvo esperando, que fue a verme. Se los agradezco mucho, los quiero muchísimo y fui con todo mi amor. Y qué lástima de verdad que fueron tantas horas de retraso de vuelo, porque sí, de verdad, llegué así derrapando. Y ya cuando ya llegué me dijeron que iba a cantar antes de Playa Limbo. Y bueno, también los de Playa Limbo estuvieron esperando muchísimo, tanto que ya no quisieron esperar más, ¿no? Y también entiendo, o sea, nada aquí es personal. Todo fue pues cosa del vuelo, porque aparte el clima estaba fatal y estaba lloviendo muchísimo y retrasaban y retrasaban y retrasaban.
3: Bueno, ahí está Erika, que además tuve la oportunidad de platicar con ella, ya que no cantó ni nada, y dije, no, pero hay que aprovechar que estuviste acá con nosotros, y pues pasé a platicar. Y sí, efectivamente, fíjense que Erika pues ha tenido más obstáculos en su carrera que otros exparticipantes de la academia. Ella misma me contaba que hizo casting para Mentiras el musical, okay, porque además pues tiene todo el talento, tiene la voz, y no la han aceptado. O sea, entonces ya no lo quiere seguir intentando. Lo que hizo ella fue grabar las canciones y, okay, hacer un show que se llama Mis Mentiras. Entonces ya lanzó Mis Mentiras volumen 1, que está ahí en plataformas, y ahí viene Mis Mentiras 2. Mm. Dice, pues si no se me da a mí la chamba, yo la
7: miento,
3: busco.
7: Sí, yo miento.
3: Así es, yo miento. Entonces, esta es una parte de la charla con Erika Alcocer.
8: Empecé con mi proyecto de Mis Mentiras y me ha ido muy bien, estoy teniendo shows por todos lados, así que estoy muy contenta. Ya vamos del volumen 1, ya se cierra justamente en esa fecha y empezamos con el volumen 2 de Mis Mentiras, que va a durar un ratito chiquitito y luego ya nos vamos para el siguiente año para los nuevos proyectos.
3: ¿Qué temas estás considerando?
8: Pues mira, los de Mis Mentiras del primer volumen 1, se llaman Mis Mentiras precisamente por eso, porque son mías. Y porque son pues muchas de las canciones que estuvieron de supermoda desde los 80s hasta ahora, muchas canciones que están en la obra de Mentiras, que están en la serie, y muchas que yo canté y que, o sea, estas canciones están desde hace 40 años más o menos, entonces yo las cantaba de niña y después las canté en la academia, y mis compañeras igual, entonces como que volvimos a hacer un repechaje de todas todas esas canciones que se volvieron a escuchar, y ahorita con todo este movimiento que hubo de la serie y de la obra también. Entonces es como eso, por eso digo que son mis mentiras, porque eso es un repechaje de todo ese tiempo, de todo ese movimiento que hubo durante tantos años.
3: Ahí está Erika Alcocer, y en otra entrega, amigos, ella misma nos platica de ese momento tan difícil que vivió en La Voz México cuando Natalia Jiménez y Anita, pues, le hicieron unos comentarios que la afectaron muchísimo. Eso vendrá más adelante. Pero bueno, vamos ahora con quien de verdad la está pasando muy, muy mal, amigos, y es Aileen Mujica, luego del fallecimiento de su hijo Mauro a los tan solo 30 años de edad. Y pues bueno, Aileen se ha estado, pues, desahogando, ¿verdad?, a través de redes sociales.
7: Sí, amigos, la verdad es que ha sido sorprendente cómo ha hecho algunos mensajes muy fuertes, ¿no? El mismo fin de semana estuvo compartiendo un post con varias imágenes de diferentes momentos ahí junto a su hijo y escribía lo siguiente: hoy mi corazón está devastado por la partida de mi hijo Mauro, un ser lleno de luz, de amor, de alegría y de una bondad inmensa que dejó huella imborrable en todos los que tuvimos oportunidad de conocerlo. Su ausencia deja un vacío imposible de describir y aprender a vivir con este dolor será el desafío más grande de mi vida. Vuela alto, mi amor, te vamos a extrañar mucho, pero confío en que Dios te tiene en un lugar maravilloso y solo te pido que me envíes fuerzas para poder soportar tanto dolor. Y además remataba agradeciendo a los diferentes compañeros, al público que le está mandando mensajes de fuerza. Veíamos incluso la misma Maribel Guardia le dedicó un post haciendo empatía con respecto a esta pérdida, así es que lamentable esta situación de Aileen.
3: Sí, también hay un video que publicó ella en sus historias de los últimos momentos de Mauro. Sí. Al parecer es ahí en Barbados, en esta playa, y pues casi dice el video: mira, tus últimos momentos con vida, porque sabemos que fue muy repentino su fallecimiento.
7: Así es, qué triste. Pero qué bueno que está, pues, trabajando, echándole ganas, y que los compañeros le están también ahí, pues, apoyando.
3: Sí.
7: Vamos con una
3: con la recomendación,
7: amigos. Sí, claro. 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
3: 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Pero vamos a estar presentes y ustedes también, así que inscríbanse. Saludos a nuestro amigo Paco, que dice: el primer sencillo de Playa Limbo con jazz fue Mi Perdición, me gusta mucho, por cierto. Saludos. Saludos a ti, Paco. Ah, muy buena.
7: Ah,
3: también.
7: Mi Perdición también.
3: Mi Perdición. Sí, fue
7: bueno, ahora esa gira como de ese EP, yo creo.
3: Y la última con María León, la última canción fue la de Sola.
7: Sí.
3: Me acuerdo. Amigos, los queremos. Mañana más de Lavando Ajeno.
7: Adiós.
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12: Buenas noches, secretario.
13: Buenas noches, señor juez. ¿Cómo sigue de sus achaques?
12: ¿De mis qué?
13: De sus achaques.
12: Póngase un peso de multa por decir que yo estoy achacoso.
13: Un momento, doctor. Primero haga el favor de leer esta carta que me dio el médico mío para usted.
12: ¿Para mí?
13: Sí, señor. Entérese de lo que dice.
12: A ver, deme acá. Querido señor juez, es necesario que trate con cariño al secretario y no le ponga usted ninguna multa, que pase de un real, porque resulta que tiene el corazón muy delicado. Y si usted no lo trata con prudencia, se le puede enfermar en el juzgado y usted tendrá ese cargo de conciencia. De usted atentamente, doctor Hermenegildo Pancaliente, que tiene su consulta en Aguacate, entre Teniente Rey y Monserrate. Caramba, secretario, no sabía yo esto. ¿De cuánto le puse la multa?
13: De un peso.
12: Rebájesela a 5 centavos, ¿le parece mucho?
13: No, 5 centavos es una suma razonable.
12: No, all right. Dígame entonces, si no les molestia, ¿qué caso tenemos para hoy?
13: Una estafa.
12: ¿A quién estafaron?
13: A un guagüero.
12: Pues llámelo complicado en ese guagüericidio.
13: Enseguida, señor juez. ¡Luz María Nananina!
14: Aquí como todos los días.
13: Rudecindo Caldeiro y Escoviña.
15: ¡Presente!
13: José Candelario Tres Patines.
14: ¡A la reja!
12: Bueno, vamos a ver. Supongo que el guagüero no será usted, ¿verdad, Tres Patines?
16: No, qué va, chico. Yo soy el comerciante, chico.
15: Comerciante, bandido es lo que es usted.
16: No, Rudecindo, no diga eso. Porque a la hora de que tú te pones a hacer un comentario de esa índole,
12: cállese la boca, no oye.
16: Empieza el hombre a meterle la campana.
12: Oye, ¿eh? La campana. Cállese,
16: sí,
12: la boca.
16: Sí, sí la oí, por eso.
12: Ah, bueno, cállese. Dígame, Rudecindo, ¿usted es el guagüero?
15: Sí, señor.
12: ¿Qué le ha pasado?
15: Que Tres Patines me estafó 10 pesos, doctor.
16: No es verdad, Rudecindo, yo no te estafé nada, chico.
14: ¿Pero cómo que no? Usted le estafó 10 pesos, que se lo va a tener que devolver aquí de todas maneras. Mira,
16: no,
14: cómo
16: señora,
14: es la cosa que se lo va a devolver,
16: lo único que yo le hice a Rudecindo fue venderle 40 galones de gasolina especial para guagua.
12: Bueno, no empiecen a discutir y vamos a ver si aclaramos este caso. ¿Qué fue lo que pasó, Rudecindo?
15: Pues lo que pasó, ilustre y caballerizo magistrado...
12: Momento, Rudecindo. ¿Qué me dijo usted ahí?
15: Caballerizo, doctor. Eso no quiere decir lo mismo que caballeroso.
16: Oye, eso, qué barbaridad.
15: Igual, chico, igual.
16: Hombre, la verdad es que hay que ser muy ignorante, chico, para hacer esa pregunta.
12: ¿Por
16: chico?
12: ¿Qué, Tres Patines? ¿Usted sabe la diferencia que hay entre caballerizo y caballeroso?
16: ¿Cómo no voy a saberla, chico? Si la misma palabra te va conduciendo al análisis de la cosa, chico. Caballerizo es un animal que es mitad caballo y mitad erizo.
12: No me diga.
16: ¿Sí?
12: ¿Y caballeroso?
16: Mitad caballo y mitad oso, chico.
12: Con que mitad caballo y mitad oso, ¿verdad?
16: Sí.
12: ¿Qué clase de animal?
16: Bueno, sí, es un animal un poco raro. Yo no lo he visto nunca.
12: ¿Cómo no, que pero... no lo ha visto nunca? ¿Eh? Usted no se ha parado nunca delante de un espejo.
16: Yo no, ¿y tú?
12: Yo sí.
16: Entonces cuéntame, ¿cómo es el animal ese?
12: 10 pesos de multa.
16: Momento, chico. Primero hazme el favor de leer esta carta que me dio el médico mío para ti.
12: A ver qué cosa. También su médico le dio una carta para mí.
16: Sí, y entérate de lo que dice la
12: carta. A ver, deme acá. Señor juez, mire a ver si usted procura tratar a Tres Patines con ternura y aunque se ponga bravo no le ponga de multa ni un centavo, pues sufre unos ataques iracundos que le duran de 5 a 6 segundos. Y si usted no es prudente, pudiera suceder naturalmente que Tres Patines jale por el brazo y le suene un tremendo cocotazo. 100 pesos de multa por este cocotazo.
16: Momento, chico, que la cosa no es así. ¿Por qué me va a multar a mí si esa carta la escribió mi médico?
12: ¿Seguro, chico, que la escribió su médico?
16: Palabra que sí, lo único que yo hice fue dictársela.
12: Ah, chico, vamos, lo único que usted hizo fue dictársela, nada más.
16: Nada más.
12: Entonces, chico, le voy a borrar los 100 pesos por no haber escrito esa carta.
16: Eso es lo que tú tienes que hacer.
12: Y le voy a poner 180 días por haberla dictado.
16: Eso es lo que tú tienes. No, chico, no, hombre, chico, mira que me va a dar el ataque.
12: No,
16: chico,
12: me haga cuento, Tres Patines. Lo que pasó fue que usted se enteró de que el secretario traía una carta de su médico para que yo lo tratara bien. Y se le ocurrió inventar otra carta parecida para usted.
16: ¿Puede creer que no, que la cosa fue al revés?
12: ¿Cómo al revés?
16: Sí, el que traía la carta era yo, pero el secretario me ofreció 5 pesos y le conseguía una parecida.
12: ¿Eso es verdad, secretario?
13: Bueno, doctor, uno tiene que defenderse.
12: Póngase si no... 180 días usted también. Y acábeme de explicar, Rudecindo, qué fue lo que le pasó con Tres Patines.
15: Pues lo que me pasó, ilustre y caballerote magistrado, fue que un primo de Nananini y yo estamos trabajando actualmente en una guagua.
12: Ah, usted tiene un primo trabajando con Rudecindo, Nananina.
14: Sí, pero me permite que le diga una cosa, sí, antes de esto.
12: Sí, dígame.
14: Usted sabe que eso tiene que ser de Tres Patines, porque la amenaza siempre es un cocotazo.
12: Un cocotazo.
14: Se pasa la vida dando cocotazos, sí, sinvergüenza ese. Sí, sí, señor. Sí.
16: Porque si doy un piñazo, mato a una gente.
14: ¿Mato a una gente?
16: Oye, yo tengo miedo.
14: ¿Tiene
16: yo
14: miedo?
16: Tengo una clase de piñazo de roncabalado de eso.
14: ¿De roncabalado? ¿Te ves? Sí, que sí, siempre dice que me va, sí, a dar un cocotazo a mí, que el cocotazo de Colombia. Él siempre está con los cocotazos.
12: Sí, sí, sí.
14: Pues Rudecindo es el chofer de la guagua y mi primo Toribio es el conductor.
15: No, Nananina, de eso nada, no. No nos rebaje de categoría porque ni yo soy chofer ni Toribio es conductor.
14: ¿Y qué cosas son entonces?
15: Yo soy el peloto, porque manejo el temón. Y Toribio es el sobrecargo.
12: ¿Qué me cuenta? La guagua esa tiene sobrecargo.
15: Sí, porque es una guagua que siempre va sobrecargada.
12: Ah, bueno. ¿Y en qué ruta están ustedes?
15: En la 61.
12: Será en la 61.
15: No, señor, en la 61.
12: ¿Y eso por qué?
15: Porque esa guagua no tiene más que un asiento, que es el mío. De manera que en esa guagua se sienta uno y todos los demás tienen que ir de pie.
12: No me diga, esa guagua no tiene asiento.
15: No, señor, así no hay el problema de que las señoras tengan que ir de pie mientras los caballeros van sentados. Ahí todo el mundo va de pie y asunto concluido.
12: Bueno, pero ¿en qué línea están ustedes?
15: En una línea especial, ¿sabe usted? Nosotros hacemos el recorrido Cueva del Humo, llega y pon y reparto las yaguas, ida y vuelta.
12: ¿Venden ustedes tickets de ida y vuelta?
15: Sí, señor, vendemos dos tickets, uno para la ida y otro para la vuelta. Ajá. Y para que no haya confusiones, doctor, a la ida vendemos el ticket de color azul. Ajá. Y a la vuelta lo vendemos blanco.
16: ¿Cómo blanco, chico? ¿A la vuelta lo venden blanco?
15: Sí, señor.
16: Pues me extraña, porque yo siempre he oído decir que a la vuelta lo venden tinto, chico.
12: Tres patines. ¿Ah? Hágame el favor de no interrumpir ahora.
16: Ah, pero yo no me puedo defender.
12: Sí, pero cuando le toque su turno.
16: ¿Y cuándo me toca mi turno?
12: Cuando termine Rudecindo.
16: ¿Cuándo termine de qué, chico?
12: De hablar. Primero habla Rudecindo y después habla usted.
16: ¿Y por qué no hablo yo primero y después habla Rudecindo?
12: Porque chico, no es legal.
16: Ah, vamos, Rudecindo no es legal.
12: Rudecindo sí, lo que no es legal es que usted hable primero que Rudecindo.
16: ¿Por qué, chico?
12: Porque Rudecindo lo acusa a usted.
16: ¿Y yo no puedo acusar a Rudecindo?
12: No, señor, lo que tiene que hacer es callarse la boca.
16: ¿Cómo, cómo? ¿Lo que tiene que hacer Rudecindo es callarse la boca?
12: Rudecindo no, el que tiene que callarse es usted.
16: ¿Antes o después?
12: ¿Cómo antes o después?
16: Sí, chico, yo tengo que callarme antes o después de que hable Rudecindo, chico.
12: Ah, tiene que callarse antes.
16: Entonces puedo hablar ahora, ¿no es eso?
12: Pero no le acabo de decir que no, Tres Patines.
16: No, chico, tú dijiste que tenía que callarme antes, pero antes no es ahora,
12: bueno,
16: chico.
12: Pues ahora le digo que se tiene que callar ahora.
16: Ah, vamos, lo que tú quieres es que yo me calle ahora.
12: ¡Claro que sí!
16: Hombre, me lo hubiera dicho antes.
12: 20 pesos de multa por discutir bobería. Oh. Compadre, en su casa usted, cuando su mamita lo manda a callar, ¿usted no se calla la boca?
16: Yo me callo la boca, pero es aquí la discusión de un pugilar. ¿De qué?
12: ¿Qué pugilato de qué?
16: Claro, porque tiene que hablar Rudecindo primero que yo.
12: Porque tiene que hablar Rudecindo primero, porque lo mando yo, porque yo soy el juez.
16: Ah, y
12: yo
16: un
12: soy
16: capricho
12: el...
16: tuyo.
12: No, no es capricho.
16: Ah, si es un capricho
12: no
16: tuyo.
12: No es capricho.
16: Hombre, claro,
12: señor, sí, usted es el acusado.

0: Usted está cansado de no a este solo juzgado, usted ha ido a otro juzgado. Usted sabe que primero el acusador es el que habla para saber de qué acusa.
1: Según.
0: ¿Cómo según?
1: Según.
0: Hay veces. Pero usted se va a defender de una cosa que no le han acusado.
2: Yo he ido a juzgado que me han preguntado primero. ¿Usted cometió el delito? Sí, gorra, y ya ni le pregunta nada al otro, chico.
0: Ah, no le pregunta.
2: Ya, ¿sí? Me ponen lo que me van a poner ahí fuera, chico.
0: Ah.
2: Me declaro culpable y ya está, chico.
0: Ah, bueno, entonces usted aquí se declara culpable.
2: No, yo no me declaro.
0: Entonces,
2: porque esto tiene que.
0: Si usted quiere declararse culpable, usted me lo dice. Y entonces yo ya no tengo que hablar más con Rudecito. Y desde el momento que usted se declara culpable, yo le echo la condena que tengo que echarle y asunto concluido.
2: Entonces yo lo que se declara para poner el otro, debía de decir la misma conversación que tiene el siguiente. Que sí. Ah, bueno, si es la que se te va a poner el otro de Rudecito, dilo tú mismo.
0: ¿Qué dijo él? ¿Qué dijo él?
3: Ándalo para Tallahassee.
0: ¿Usted quiere ir para Tallahassee?
2: No.
0: No me lo dice. No me lo dice. Usted me va a hacer el favor de callarse la boca y hablar cuando yo le diga que hable. ¿Oyó? ¿Está
2: cuando
0: bien?
2: Cuando usted me diga.
0: Que hable.
2: Ah, tú me tienes que decir que yo hable.
0: Sí, cuando yo le diga a usted, hable, usted habla.
2: Bueno, pues el asunto es que Rudecito.
0: ¿Qué pasa? ¡Cállese la boca!
2: Me lo dijiste, hable, me dijiste, hable.
0: Yo no le. Cuando yo se lo diga.
2: ¿Y no fuiste tú el que lo dijiste?
0: No, señor, pero es que ahora yo se lo estoy explicando. Yo le estoy explicando a usted, le estoy diciendo que cuando yo le diga a usted, hable, entonces usted habla.
2: ¿Me tiene que decir cómo?
0: Hable.
2: All right. Rudecito.
0: ¡Cállese la boca!
4: Mándalo para Moas, hombre, por Dios.
0: ¿A dónde?
4: Para Moas.
0: Para Moas. Vamos a ver, Rudecindo, ¿qué pasó en esa guagua?
4: Pues lo que pasó, mi querido doctor, fue que Toribio y yo teníamos la guagua un poco escasa de gasolina, ¿sabe usted? Pero a pesar de eso, Nene Nina se empeñó en que teníamos que salirnos de la ruta para llevarla a ella hasta su casa, que está por allá por la carretera de Rancho Buero.
3: Claro que sí, pero para eso yo tengo un primo trabajando en una guagua, para que él me lleve donde quiera ir yo.
4: Sí, pero por culpa suya se nos acabó el combustible en la mitad del camino y tuvimos que empujar el vehículo como 5 cuadras y media.
3: No, nada de que tuvieron. Que la guagua la empujó Toribio nada más.
4: No es verdad, señora. Yo empujaba también.
3: Pero si usted iba dentro de la guagua, Rudecindo.
4: Sí, hija, sí, pero empujaba desde dentro.
3: ¿Pero cómo desde dentro?
4: Sí, porque de las 5 cuadras que nos faltaban, 3 eran cuesta arriba y dos eran cuesta abajo. Entonces Toribio empujaba desde fuera las 3 que eran cuesta arriba. Y yo empujé desde adentro las 2 que eran cuesta abajo.
3: Bueno, pero cuesta abajo empuja cualquiera.
4: Eso no se lo discuto. Pero no me diga que empujó Toribio nada más, porque yo empujé también.
0: Bueno, está bien, pero acabe de explicar.
4: Está bien, que yo empujé.
0: ¿Qué fue lo que pasó?
4: Yo empujé.
0: ¿Qué fue lo que pasó, señor?
4: Bueno, pues que una vez que dejamos a Nananina en su casa, pero yo empujé, yo dije, bueno, como se nos acabó el combustible, hay que suspender el trabajo. Y entonces Toribio me dijo una cosa que bien podía haberse callado la boca y no habérmela dicho.
3: ¿Y eso por qué? Mi primo no tiene la culpa que Tres Patines sea un estafador y un sinvergüenza.
2: ¿Cómo
3: que
2: dijo usted ahí?
3: Estafador y sinvergüenza.
2: ¿Pero cuál de las dos cosas?
3: ¿Cómo cuál de las dos cosas? ¿Las dos cosas las
2: veo? ¿Las dos a un tiempo?
3: Sí, señor, las dos a un tiempo.
2: Óyeme, señor juez, a mí me parece que el tribunal debería llamarle la atención a Nananina porque me está echando de un modo.
0: El tribunal no tiene que llamarle la atención a nadie porque lo que está diciendo Nananina no es más que la verdad.
2: ¿Qué cosa? ¿Eso de que yo soy un estafador y un sinvergüenza es verdad?
0: Sí, señor, es verdad.
2: Está bien, no, yo creí que era mentira. Si es verdad, está bien. Siga echando, señora, sin problema.
0: Póngale 10 pesos más, secretario.
5: Bien.
0: Siga rudeciendo. ¿Qué le dijo Toribio?
4: Bueno, me llamó la atención sobre un puesto de gasolina que había a media cuadra.
0: Ah, vamos, había un garaje a media cuadra.
4: No era un garaje, señor juez. Era una casa con un letrero en la puerta que decía: se vende gasolina especial para guaguas a 25 centavos el galón. Entonces nos llegamos hasta la casa, tocamos la puerta, y el que vendía la gasolina era Tres Patines.
0: ¿Y esos Tres Patines usted se dedica ahora a vender gasolina?
2: Bueno, sí, es un negocio que tengo ahora ahí que tú, si tú supieras que me va bastante bien con él, no creas. Ajá.
3: ¿Pero cómo no le va a ir bien si lo que vende usted es agua de vento?
2: No, señora, no es agua de vento.
3: Ay, ¿de dónde es entonces? ¿De la Cuenca Sur?
2: Tampoco es de la Puerca Sur, ¿qué es?
0: De Cuenca Sur.
2: De la Cuenca Sur, sí.
4: Bueno, pues agua lo es de todas maneras, ¿me entiende? Porque se la echamos a la guagua, doctor, y ni esa gasolina arde, ni la guagua camina, ni nada.
2: No arde. ¿Tú te la retragaste los ojos?
4: Sí, señor.
2: Vamos, pero si yo no te dije a ti que esa gasolina ardiera, Ruecito.
4: ¿Y si la gasolina no arde, cómo va a caminar la guagua, compadre?
2: De ninguna manera, chico, pero...

0: a la gasolina.
1: Bueno, chicos, la cosa es de lo más sencilla, ¿no? Sí. Es una mezcla de agua salada, ajá, salfumán y creolina a parte igual.
0: Sí.
1: Esa mezcla se revuelve bien y luego se le echan una gotica de alcohol para darle aroma,
0: ajá,
1: y unas hojitas de perejil para darle sustancia.
0: De modo que agua salada, salfumán y creolina.
1: Sí.
0: Eso debe acabar con los motores, ¿verdad?
2: ¿Cómo no va a acabar, doctor? Y nosotros le echamos 40 galones al vehículo, figúrese usted.
3: Como que es para agarrar la guagua y darle con ella en la cabeza,
2: no,
3: mira
2: no,
3: cómo
2: no,
3: es la
2: no,
3: cosa.
2: No, de eso nada, de eso nada. Dele con otra cosa, pero con la guagua no, porque me puede usted estropear la carrocería.
0: Bueno, Tres Patines, ¿y usted vende esa zambumbia como si fuera gasolina?
1: Sí, pero a 25 kilos nomás el galón, caballero, que es un regalo, chico.
3: ¿Un regalo de qué, chico? Con eso no hay guagua que camine, ¿cómo va a ser regalo?
1: ¿Y qué tengo yo que ver con eso, señor?
0: ¿Cómo no va a tener que ver, Tres Patines? ¿Usted no la vende como si sirviera para caminar?
1: No, chico, todo lo contrario, chico.
2: ¿Cómo todo lo contrario? ¿El letrero no dice gasolina especial para guaguas?
1: Sí, chico.
2: ¿Y eso que usted vende es gasolina para guaguas?
1: Para guaguas, sí, señor. Porque guagua a la que se le echa esa gasolina, guagua que se para y ya no se mueve más, chico.
0: ¿Qué dice usted? ¿No se mueve más nunca?
1: Claro que no, chico. Si se moviera sería gasolina mueve guagua. Y la que yo vendo es para guagua, gasolina para guagua, porque la hace parar definitivamente. Y ya no vuelve a caminar más.
0: Pero eso es una estafa, Tres Patines.
1: No, chico, eso no es una estafa.
0: ¿Cómo que no?
1: No, es una mezcla, mira, hijo, de agua salada, salfumán y creolina. Entonces tú haces así, tú tienes máquina.
0: Sí.
1: ¿Quieres echarle 10 galoncitos para que tú veas cómo es la cosa?
0: Yo, escriba ahí, secretario.
4: ¡Venga la sentencia!
0: Habría que ser muy bobo, muy tonto y muy no sé qué para no ver que es un robo eso que está haciendo usted. Pague, pues, sin discusiones los daños, porque si no, le haré beber 10 galones de esa mezcla que inventó.
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Toman por asalto la casa de una ancianita en la zona centro. Se llevan millonario botín. Cae el segundo implicado en el homicidio de un chatarrero en la Ribera. Se escondía en el estado de Zacatecas. Confirman 3 detenidos luego de la riña con disparos incluidos en Los Pericos. 4 lesionados tras la volcadura de un auto en la carretera Pabellón de Arteaga. Vieron solo una casa en la Altavista y decidieron habitarla. Sí tiene dueño. Detienen a conductor que cargaba en su auto con varios envoltorios de marihuana. Se quería meter a la fuerza a un bar que ya estaba por cerrar y golpeó a un empleado. Localizan vehículo volcado, pero sin personas en su interior. Esto en la carretera a La Labor. Estas y otras noticias más hoy.

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0: Las 6:03, 6:03. Muy buenos días. Esto es Patrulla 790. Mi nombre es Juan Luis Díaz y les saludo con mucho gusto como todas las mañanas en este inicio de actividades. En esta mañana de martes 21 de julio del año 2026. El termómetro marca en este momento 15 grados centígrados de temperatura en el centro de Aguascalientes. Le invito para que participe con nosotros a través de nuestro WhatsApp. El número es el 449-910-3508. Le invito para que se conecte a nuestras cuatro diferentes transmisiones que tenemos, cuatro diferentes plataformas para usted. Facebook de Patrulla 790, canal de videos en YouTube, en la aplicación X y en www.beynoticias.com. Esta última plataforma es el portal de noticias de esta empresa. Es el sitio web que tiene más visitas en todo Aguascalientes. Forma parte de esta comunidad. Te vas a encontrar un reproductor de video y ahí 24/7 la señal del canal 102 del sistema de gigacable, o si lo quieres ver así, es la señal del canal 75 del sistema Easy. Las 6:04. Vamos al detalle de la información policiaca. Preste usted especial atención en esta información, porque se trata de un robo con violencia que sucedió en la casa de una ancianita, una adulta mayor. Se le metieron a su casa y los delincuentes lograron apoderarse de un cuantioso botín. Se habla de cerca de $1,000,000 entre dinero, alhajas, accesorios de valor y diversos artículos personales que ya cuando contabilizas sí podría estarle pegando al $1,000,000, que fue lo que con lo que lograron los delincuentes escapar. La historia se escribió el día de ayer a plena luz del día. Y aquí me quiero remitir a los cientos de usuarios del transporte público que esperan su camión en la calle Díaz de León, o sea, aquí bajando de Morelos. Morelos, después de que cruzas la calle Madero, se convierte en Doctor Díaz de León. Y yo le quiero cuestionar a esos usuarios del transporte público, repito, los que esperan su camión ahí en el cruce de Díaz de León y la calle de, bueno, es que yo lo ubico como Palmira, es que me parece que se llama Antonio Acevedo, en la zona centro de nuestra ciudad. En la esquina hay un negocio de venta de lechón y ahí está la parada del camión. Enfrente de esa parada del camión fue en donde sucedió el robo. Exactamente enfrente de la parada del camión. Llama poderosamente la atención porque todo el hijo día, ya olvídese de los operativos de la policía y demás, todo el día hay gente parada en esa esquina. Siempre hay usuarios esperando el camión. Y siempre, mientras esperas el camión, estás volteando en todas direcciones, ves los coches que van pasando, la gente que sube y baja por esta vialidad, observas el teléfono celular, si está nublado o no. Cientos de personas que están ahí todos los días, a lo largo del día, esperando su vehículo. Les quiero preguntar, ayer, cerca de las 12 del mediodía, ¿vieron ustedes algo? ¿Sí se percataron de un incidente ahí en ese domicilio? Yo tuve dos etapas aquí en la zona centro el día de ayer. No me tocó ver ninguna movilización fuera de lo común. Pero bueno, vamos a los detalles concretos. A las 12 del mediodía de ayer, un par de sujetos llegaron hasta este domicilio que está ubicado en la calle Díaz de León. La casa es ocupada por una ancianita que tiene 93 años de edad. Es la referencia que nos dan quienes la atendieron, los paramédicos que la atendieron, y me voy a ese detalle de los paramédicos. La señora fue atendida, pero por una crisis nerviosa. No hay lesiones, no hay huellas de violencia, no hay marcas en el cuerpo. 93 años de edad. ¿Con qué fortaleza física podría ella desempeñarse dentro de su casa? Solamente la familia lo sabe. Bueno, pues el día de ayer a las 12 del mediodía tocan a la puerta de este domicilio. La ancianita se asoma. Tiene una especie como, no sé si llamarle ventanita o cómo decirle. Pues sí, en el portón tiene una pequeña lámina que ella puede abrir para observar quién está del otro lado de la puerta. No abre la puerta así de par en par a ver quién está del otro lado. No. Hay una pequeña lámina que ella abre como si fuera una especie de ventana, pero en lugar de cristal es lámina. Espero explicarme adecuadamente. Y así ella, a través de una protección, se puede dar cuenta quién está del otro lado del portón. Y dice que lo que observó fue a un par de sujetos que llevaban un uniforme como de un partido político. Un partido político que tiene, digamos, fama de ayudar a los viejitos, de ayudar a los ancianitos, a los adultos mayores. Y que ella, en cuanto los vio, pues asumió que pues eran gente de bien. Así dio por hecho. No tuvimos acceso a la información de cuál fue el diálogo que ella sostuvo. O sea, esta parte fue lo que ella explicó a las autoridades. Lo que ellos le dijeron a esta ancianita, de momento lo desconocemos. No tuvimos acceso a esa información. ¿Qué le dijeron? ¿Con qué la engañaron para que ella pudiera abrirles la puerta? Porque en ese momento no hubo violencia, no hubo amenazas. La señora abrió la puerta, pensó que era algo bueno lo que iba a suceder. Lamentablemente, bueno, no sabía que le estaba abriendo la puerta a delincuentes. Hay una versión que sugiere que hubo un arma de fuego de por medio. Yo le pregunto, si tú tienes en casa, tuviste, a lo mejor ya no está contigo, ya ha trascendido a otro plano, pero ¿has tenido en casa una persona ya rayando en los 90, en los 90 años? En el caso de esta señora, nos dicen 93. ¿Crees de verdad que sea necesario utilizar un arma de fuego? O sea, la verdad es que suena hasta absurdo, ¿no? Que alguien llegue y quiera encañonar a una ancianita, no se me vaya a echar encima, no me vaya a hacer algo a mí, delincuente. Como que no hay necesidad, ¿no? Parece suficiente que alguien la sujete de la mano y basta. No tendría ningún impedimento el cómplice para poder hacerse de los objetos. Pero, insisto, hay una versión que sugiere que hubo un arma de fuego de por medio. Como no pudimos platicar con la ancianita, no tenemos la certeza de que esto haya sucedido. Lo que sabemos es que los delincuentes ingresaron y ya en el interior del domicilio se apoderaron de dinero, alhajas. Suele pasar que nuestros adultos mayores conservan que el anillo de su marido, que este me lo dio mi papá, que imagínate todas las reliquias que conservan ellos, alhajas, anillos, cadenas y demás, monedas antiguas también que hoy ya tienen un valor importante. Bueno, pues se habla de un botín cercano al millón de pesos, el que lograron obtener los delincuentes en este domicilio que está ubicado aquí en la calle 10 de León. Está a una cuadra de donde estamos transmitiendo, ¿eh? Cuadra y media de donde estamos transmitiendo. Enfrente de ese establecimiento de venta de lechón, exactamente en el cruce de Díaz de León y Antonio Acevedo, lo que antes era Palmira, donde está la parada del camión. Y vuelvo a la pregunta original. Usted es usuario del transporte público. Tú esperas el camión ahí en esa parada. ¿Te diste cuenta de algo el día de ayer? después de las 12 del mediodía. A esa hora se supone que fue cuando sucedió el robo. Quiero suponer que no tardaron mucho en salir de la casa y que después la ancianita podría llamar a las autoridades. Estamos hablando que a lo mejor a la 1 de la tarde habría patrullas enfrente de ese domicilio. ¿Te diste cuenta de algo? Porque dicen que llegó hasta una ambulancia para atender a la ancianita por la crisis nerviosa que ella estaba padeciendo. Las 6:13 a.m. Pausa es la primera de esta mañana. Después del corte, ya fue capturado el segundo de los implicados en la ejecución de un chatarrero allá en la Ribera. Volvemos.
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1: En Radio BI son las 6:14.
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0: 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Temperatura 15 grados. 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
1: Las 6 de la mañana con 16 minutos. Gracias por seguir en sintonía de Patrulla 790 y nosotros continuamos con más información para usted. Hace unas semanas, a través de estos micrófonos, usted se enteró de la captura que lograron autoridades ministeriales de un sujeto involucrado en un homicidio que tuvo como escenario las calles del fraccionamiento La Ribera. Le doy este antecedente porque todo lo que le voy a platicar a partir de este momento le va a sonar relativamente familiar. De esas ocasiones en las que te quedas pensando, oye, pero eso lo acababan de platicar hace poquito, y tiene usted razón, no está equivocado. Hoy lo tenemos que retomar porque hay una actualización. Hay un segundo detenido de ese mismo caso. Por eso es que va a escuchar usted el contexto, los antecedentes, los datos que han trascendido en torno precisamente a esta historia. ¿Qué fue lo que pasó? Bueno, la Fiscalía Estatal está dando a conocer que lograron obtener de un juez el auto de vinculación a proceso en contra de Gaudelio. Le apodan el Yeyo. Enfrenta el cargo de homicidio doloso calificado con premeditación y ventaja. Lo señalan como uno de los responsables de haber asesinado a un chatarrero en el fraccionamiento en La Ribera. Gaudelio se escondía, recientemente se escondía, en el estado de Zacatecas. Allá es en donde pretendía evadir la acción de la justicia. Allá fue localizado. La fiscalía informa que en un trabajo coordinado entre autoridades ministeriales de Zacatecas y autoridades ministeriales de Aguascalientes, lograron ubicarlo, cumplimentar la orden de aprehensión, trasladarlo a Aguascalientes y enviarlo a Cerezo, en donde, como ya le mencioné, está vinculado a proceso. El juez que conoció del asunto le impuso la medida cautelar de prisión preventiva oficiosa y fijó un plazo de 2 meses para el cierre de la investigación complementaria. Tres meses para el cierre de la investigación complementaria, el tiempo que le da el juez a el Ministerio Público para perfeccionar su carpeta de investigación. Vamos ahora con el antecedente. La Fiscalía señala a Gaudelio como uno de los responsables de haber asesinado al chatarrero Óscar Arturo Robles, de 32 años de edad. Hechos que quedaron al descubierto el pasado 27 de junio, pero del año 2024. Hace exactamente poco más de 2 años, cuando nos enteramos de este crimen. En aquella ocasión, las autoridades acudieron a un domicilio ubicado en la calle Cajititlán, que pertenece al fraccionamiento La Ribera en el municipio de San Francisco de los Romo, porque un hermano del señor Óscar Arturo fue el que hizo el hallazgo. Dice en su declaración que una noche anterior le estuvo marcando a su hermano, pero que este no le contestó. El hermano, señora, la verdad se me hizo raro. Normalmente, cuando muy raro no me llega a contestar, a los minutos ya me está regresando la llamada. Pero siempre estaré en comunicación. Ese día no sucedió así. Llamada tras llamada y nunca la contestó. Y tampoco le regresó ninguna llamada. Entonces, el hermano se queda un tanto preocupado porque esto ya se sale de la rutina, se sale de lo que día a día les ha tocado experimentar. A otro día, preocupado por esa situación, decide ir a visitar a su hermano. Estoy hablando que esto fue aproximadamente a las 11:30 de la mañana. El hermano se traslada hasta este domicilio ubicado en la calle Cajititlán y al momento de ingresar se lleva un gran susto, una espantosa escena es la que le toca observar. Allí en medio de la sala comedor se encontraba tendido el cuerpo sin vida de su hermano, Óscar Arturo Robles. estaba amarrado de pies y manos por la espalda y una bolsa de plástico en la cabeza, sellada a la altura del cuello con cinta canela. La intención era que no entrara absolutamente nada de oxígeno en esa parte del cuerpo. El hombre sufrió una muerte verdaderamente espantosa, porque imagínate cuánto le pudo haber durado el oxígeno. 5 segundos. No poderse quitar la bolsa, una desesperación de no poderse quitar la bolsa porque tiene las manos amarradas por la espalda, las piernas amarradas, dos tipos parados a su costado que no lo dejan hacer ningún movimiento que pudiera ayudarle a él a romper la bolsa, ahí presenciando cómo están acabando con la vida de Óscar Arturo Robles, hasta que así sucedió. Llegó el momento en el que este ya no podía respirar, ya no podía hacer absolutamente nada y lamentablemente falleció. Los criminales que presenciaron esto salen del domicilio y se retiran del lugar. A otro día, cuando llega el hermano preocupado porque su consanguíneo no le había contestado, se encuentra con esta espantosa escena. Él es el que llama a los números de emergencia y provoca la movilización por parte de las autoridades. En aquella ocasión recuerdo que trascendió que no faltaban objetos de valor en la casa. Desde un principio quedó claro que esto no había sido un robo con violencia. No se metieron a asaltar a esta persona. Se trataba de un hecho directamente vinculado al mundo del crimen organizado. En el proceso de investigación, las autoridades lograron recientemente, mediante orden de aprehensión, la captura de Juan Miguel, alias el Juanito o el Juanillo, una persona que actualmente se encuentra recluida en el Cerezo, vinculado a proceso precisamente por el delito de homicidio doloso calificado con premeditación y ventaja. Fue el primer detenido de esta historia. Una vez capturado, pues obviamente le preguntan quién más está detrás de este crimen. Y es cuando suelta la sopa y revela que su cómplice también se llama Gaudelio, le apodan el Yello. Y algunos datos que podrían ayudar a las autoridades a dar con su paradero, y así sucedió, fue localizado en el estado de Zacatecas. Hasta esta parte habrá que precisar, no se sabe, no ha trascendido si la autoridad ministerial está buscando a un tercer o cuarto involucrado, o nada más fueron dos los que llegaron a ese domicilio de la calle Cajititlán. No ha trascendido si estos son el total de los involucrados en el homicidio o faltan más por también hacerlos pagar legalmente hablando. Gaudelio, alias el Yello, es el nuevo detenido, la persona que hoy se encuentra recluida en el Cerezo, vinculado a proceso por homicidio doloso calificado con premeditación y ventaja. 6:23 a.m.
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0: En Radio BI son 6:24 a.m.
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1: 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Las 6:26. Continuamos con más información y es para dar a conocer detalles de, mejor dicho, la segunda parte, vamos a dejarlo así, la segunda parte de una historia que le platicamos el día de ayer. A esta misma hora le informábamos que en Los Pericos había ocurrido una riña familiar en donde hubo un arma de por medio, que hubo 5 lesionados, 3 que fueron atendidos en el lugar, 2 que fueron llevados a un hospital, y teníamos la duda sobre si existía un arma de fuego. Había certeza de la presencia de una pistola de postas, porque los 3 que fueron atendidos allá en el lugar de los hechos, en Las Cumbres, perdón, en Los Pericos, se confirmó que las heridas que presentaban eran por un arma de postas. Pero no sabíamos por qué había 2 que sí se los llevaron a un hospital. Se decía que podrían ser lesiones por arma de fuego. Estaba todavía ese debate, incluso no sé si acuerda que decía, bueno, a lo mejor sí fueron de postas, pero pues eran lesiones sí graves. O podría ser uno con lesiones de postas y uno con lesiones por arma de fuego. Podría ser el caso. Bien, hoy estamos retomando la historia porque el día de ayer la Secretaría de Seguridad Pública Municipal confirmó 2 cosas que me parecen muy importantes. Número 1, no hay arma de fuego. Fue solamente una pistola de postas lo que se utilizó en la agresión que ocurrió allá en Los Pericos. Las personas que resultaron heridas por disparos son disparos, pero con una pistola de postas. Y punto número 2, sí hay detenidos. 3 detenidos, para ser precisos. La propia Secretaría comparte imágenes de los propios sospechosos de este caso. Se trata de Alfredo, de 32 años de edad. Y ahorita que ve usted las fotografías, si me apoyas, Juan, de una vez con ellas, las fotos de los detenidos, que las usamos desde ayer en la tarde, no es difícil descifrar quiénes son cada uno de los involucrados. Bueno, Alfredo tiene 32 años de edad, Jesús 17 y Alonso 16. Obsérvelos, no es tan complicado saber quién es el de 32. Es este. Este que observa en pantalla es Alfredo y tiene 32 años de edad. En donde sí le podemos batallar es en el tema de Jesús y en el tema de Alonso. Porque uno tiene 17 y el otro tiene 16. Se ven casi igualitos. Los dos mocosos, los dos todavía les escurren los mocos. Los dos se ven todavía atarantados. Pues ni tanto, ¿verdad? Porque participaron de esta riña. Pero a lo que voy es, de ellos sí va a estar canijo decirle, este se llama fulano y el otro es perengano. De Alfredo no nos queda duda. Es el único que se ve de 32 años de edad, este que tiene en pantalla. E incluso si me dijera que ya anda rayando los 40, yo se la creía, porque se ve bastante cateado. Este es el que utilizó la pistola de postas para lesionar a un total de 5 personas. Y se confirma por parte de la misma secretaría, todo comenzó como un pleito de pareja en donde el hombre golpea a la mujer. La mujer, en lugar de llamar a los números de emergencia, le llamó a la familia. La familia, al escuchar lo que le acababan de hacer, se trasladaron al domicilio y en la calle San Jorge confrontan al agresor. Este ya los estaba esperando y se da la trifulca en donde incluso pues está esta pistola de postas de por medio. Ya hoy, repito, la Secretaría de Seguridad Pública Municipal confirma la existencia solamente de una pistola de postas y confirman que sí hubo detenidos tres de ellos que fueron puestos a disposición de las autoridades ministeriales. Las 6:30 a.m. a través de nuestro WhatsApp nos dicen nuestros radioescuchas: buenos días, Juan Luis, cuando yo iba a mi trabajo eran como las 10:00 a.m. y vi cuando estas personas estaban en la puerta hablando con la ancianita, eran de chaleco de un partido. Dice, un hombre obeso, moreno, y la otra era una mujer, un hombre y una mujer, nos dicen. Y desde el camión se veía para dentro de la casa y hasta pensé que era arriesgado para la señora estar ahí hablando con ellos. Sí se veían sospechosos porque el hombre se veía ansioso por entrar a la casa. Pero arrancó el camión y no vi más, pero eran las 10:00 a.m. Entonces, quiero suponer que a las 12, que es la hora que nos dan a nosotros, me imagino que a las 12 fue el reporte o la intervención. Pero el incidente como tal, el robo como tal, según lo que nos explica la red escucha, habría sucedido aproximadamente a las 10:00 a.m. Buenos días, Juan Luis. Felicidades por su programa y 26 años de transmisión. Puede mandar un saludo para mi esposa, la señora Olga Mercedes, por nuestro 26 aniversario de bodas. Que Dios nos siga bendiciendo. Que así sea, Señor. Que Dios lo escuche en esa petición, que lo siga llenando de bendiciones. Muchas felicidades, señora Olga. Felicidades por este 26 aniversario de bodas. Ojalá y los años que vienen sean muchísimo mejores que los que llevan hasta este momento juntos. Juárez, buenos días. En relación al robo de la calle Díaz de León, dicen que los tipos iban disfrazados de un partido político que ayuda a los viejitos, imagino en color tinto. Igual, ni iban disfrazados, igual y en su es uniforme normal, solo estaban trabajando. Por eso tienen el país como lo tienen, opina este radio escucha. Buenos días, por favor, ¿me pueden decir dónde puedo reportar un ingeniero que ahora sí abusó de mi confianza, no cumplió con el trabajo que se le pagó? Porque pidió por adelantado para el perito, calculista, y ni siquiera entregó nada, ni la obra hicieron, hicieron varias cochinadas. Ya no volvió él ni la herramienta, y no contesta ni mensajes ni llamadas. Ayúdenme, por favor, ¿dónde puedo acudir ayuda? Estoy endeudada y soy una persona de la tercera edad. Dos posibilidades, señora, lamento que le haya sucedido esto. Primera, podría contratar los servicios de un abogado para demandar a esta persona. Y la otra, en donde no tiene que gastar un solo centavo, acudir a la policía ministerial y presentar una denuncia en contra de este sujeto. Por las dos vías procede, elige. De hecho, podría hacerlas las dos al mismo tiempo, ¿eh? Una no excluye a la otra. Las dos las puede hacer al mismo tiempo. Pero si en este momento me dice, tengo problemas de dinero, estoy endeudada, vaya a la fiscalía. Presente una denuncia y ahí se van a encargar de ayudarle. Sí se va a tener que armar de paciencia, ¿eh? No es un asunto que se resuelva en una semana, en un mes. Sí tendrá que armarse de paciencia, pero le harán justicia. Nada más sí tiene que presentar una denuncia formal. Buenos días, solo para reportar, semáforos de Tercer Anillo y Constitución no funcionan. Juan Luis, buenos días, te lo dije el día de ayer. Los malandros ya saben de nuestros viejitos que viven en el primer cuadro de la ciudad. Hay que estar más al pendiente de ellos. ¡Saludos! Tiene razón. Ayer en la tarde me mandó un mensaje. No sé si usted ya había escuchado algo o nada más previniendo que pudiera suceder. De hecho, pues me lo manda a las 4:00 p.m. el robo y entiendo que sucedió a las 10:00 a.m. Me dice, buenos días, Juan Luis, mi mensaje es para las autoridades y para la comunidad, tengamos más atención para las personas de la tercera edad, tomemos en cuenta que viven dentro del primer anillo y hay pura gente longeva. Lo digo porque tengo familia de más de 80 años que viven en esas colonias como La Salud, San Marcos, Colonia del Trabajo, etcétera. Cuidemos nuestros viejitos de tanto malandro. Y mire, sucedió, maldita sea, sucedió. Dice, hola, Juan Luis, buenos días. Ese punto de la zona centro de Díaz de León no existe, no existen cámaras que sí funcionen. Sí hay cámaras, sí hay cámaras. No tengo yo los videos, señor, pero sí hay cámaras. Tan hay cámaras que me dicen que incluso sí hay una imagen en donde se difunde a la pareja que ya se está dando a la fuga o que ya se está retirando después de consumar el robo. Buenos días. Para que nos ayuden con dos reportes que hemos hecho. Uno es sobre la falta de agua en Pilar Blanco. Ya tenemos una semana y media y no nos hacen caso. Y el segundo es en Avenida Canario. Está una fuga de aguas negras, huele horrible, ayúdenos, por favor. Es un verdadero riesgo que se hagan visitas obligadas a los adultos mayores por los servidores del bienestar, ya que los delincuentes aprovechan esta circunstancia para aprovechar la vulnerabilidad de estas personas, opina otro radioescucha. Bueno, si es, nos podrían ayudar para que haya más vigilancia y seguido en periodistas en la calle Noticieros y las demás calles. Ya estamos hartos de tantos rateros, de la venta de droga que se da a diario, y esto pasa todos los días, más por la noche y la madrugada, y la policía ni sus luces, nos dice este radio escucha. Las 6:36 a.m. Volvemos después de esta breve pausa.
0: Nueve diez treinta y cinco cero ocho y 09. 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
0: En Radio BI son las 6:37.
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1: Las 6:38 a.m. continuamos con más información para usted, y es para dar a conocer detalles de un accidente que ha dejado como saldo 4 personas lesionadas luego de una volcadura que tuvo lugar en el municipio de Pabellón de Arteaga. Pero mire usted, ahorita que veas las escenas, las condiciones en las que, o la zona en donde quedó el vehículo que volcó. Le estoy hablando de la carretera estatal número 18. Allá en el municipio de Pabellón de Arteaga, en el tramo comprendido entre Campestre San Carlos y la comunidad de Emiliano Zapata. Es la carretera que normalmente utilizas cuando vas de Jesús María hacia Los Arquitos. No, perdón. Hacia Valladolid. Es Jesús María, Valladolid, y llegas hasta Emiliano Zapata. Emiliano Zapata ya pertenece al municipio de Pabellón de Arteaga. Bueno, debo de informarle que hay un vehículo, en este caso, involucrado en el accidente, que terminó fuera de la carpeta asfáltica. A bordo del vehículo iban varias personas. Cuatro de ellos resultaron lesionados y tuvieron que ser trasladados a recibir atención médica a diferentes hospitales. Mencionarle también, no son lesiones de gravedad. De todos los que le voy a mencionar, ninguno presenta lesiones que pongan en peligro la vida, pero sí era necesario e importante una valoración adicional a la que recibieron en el lugar de los hechos. Todos ellos viajaban a bordo de una camioneta Ford Windstar en color rojo. Placas de circulación del estado de Nuevo León. La zona en donde sucedió el accidente, para quienes nos siguen a través de nuestra transmisión en vivo, queda muy evidente. Para quienes nos siguen a través de la radio, trataré de describirle. Está la carretera, la carpeta asfáltica como tal, y a la orilla hay como una inclinación, un declive, un ligero, muy ligero desnivel. No está, el camino no está a la misma altura que la carretera, queda poquito hacia abajo. Y con las recientes lluvias, en ese costado se acumuló una cantidad importante de agua. La camioneta, que era conducida por Natalia, de 29 años de edad, por causas adicionales a la velocidad, desconocemos qué otro factor, se distrajo, esquivó un bache, se le atravesó un perro, falla mecánica, no sabemos qué fue lo que le sucedió, que perdió el control del volante, se sale de la carretera y debido a que hay este desnivel, la camioneta comienza a dar un par de volteretas hasta terminar exactamente en esa zona donde está estancada el agua. Imagínate el temor para los que se encontraban a bordo de la unidad, porque ahorita que ya ves el final, o sea, ya tenemos la última escena, dices, ay, bueno, afortunadamente no era tanta agua, pero cuando iban cayendo, que no sabes cuánto podría tener eso de profundidad, lo grave que estuviera representado, ¿no? O sea, no sabes si es un estanque, no sabes si son 1 o 2 metros de profundidad, tú ves ahí agua acumulada, pero no sabes cuánto hay hacia abajo. Bueno, pues la camioneta quedó exactamente ahí donde está ese pequeño cúmulo de agua. Afortunadamente los ocupantes lograron bajar por su propio pie, empezando por la conductora Natalia, de 29 años de edad. Ella resultó lesionada y fue trasladada a recibir atención médica al Hospital General de Rincón de Romos. Sus acompañantes, Georgina, de 27 años de edad, ella fue llevada a la clínica del ISSSTE. Hay un niño de 7 años de edad, no tenemos el nombre, solamente nos dicen que tiene 7 años. Él fue llevado al Hospital General también de Rincón de Romos. Y otro menor de edad, de 9 años de edad, una niña de 9 años que fue trasladada a recibir atención médica al Hospital del ISSSTE. 2 al Hospital del ISSSTE, 2 al Hospital General de Rincón de Romos, de acuerdo a los indicios que levantaron en el lugar de los hechos, los elementos de la policía estatal determinaron que la camioneta Ford Windstar en color rojo transitaba sobre la carretera estatal 18 en sentido de circulación de sur a norte, y al llegar a la altura del kilómetro 15, la conductora pierde el control del volante hacia su lado derecho, se sale de la carretera y posteriormente sucede la volcadura. Las 6:43 a.m. Buenos días, para reportar el semáforo de Avenida Constitución, para dar vuelta a la izquierda para Avenida Pozo Bravo, ya que lo tumbaron, ya no lo volvieron a poner, dice esta persona. Bueno, si eso les me pueden apoyar con las luminarias de Villas de Montecasino. Jesús María, tenemos desde enero reportando que no tenemos alumbrado público en la calle Lombardía Sur. Tenemos este número de reporte, que es el 2856. Deme un segundo, señor. Tenemos una comunicación muy, muy, muy estrecha con la gente del Ayuntamiento de Jesús María. Deme un segundo. Acá está. Y estoy seguro que se lo harán llegar a la persona correspondiente, a la persona que tendrá que encargarse de resolver este problema, y espero que sea lo más pronto posible. Buenos días nuevamente, para reportar que aún seguimos sin presión en el suministro de agua, esto en la calle Antonio Peñafiel, ya que ya pasa de un mes que me dijeron que estaba en recuperación. Por su atención, muchas gracias. Vaya que ha tardado mucho para recuperarse, ¿verdad? Otra persona me dice, es el libramiento a San Pancho, muchas gracias, señor, por la indicación. Buenos días, Juan Luis. El día de ayer a las 6:00 p.m. aproximadamente llovió algo fuerte del lado poniente, y en el templo del Santo Niño de la España, en específico en la calle Santander, se inundó el templo porque el drenaje está tapado. Al presidente Leo Montañez, ayuda, por favor, le dicen a través de este WhatsApp, que se inundó el templo que está ubicado en la calle Santander de la colonia España. El primer mensaje que recibo de ello, por ejemplo, cuando se inundó el templo que está allá en la colonia Constitución, no vea la cantidad de fotos que nos mandaron y videos exhibiendo el daño que sufrió el templo. De este caso apenas me estoy enterando por usted, señor. Muchas gracias. Juan Luis, buenos días. Quiero reportar que tenemos un día sin luz en Avenida Fundición entre Carlos Barrón y Francisco Sarabia del Altavista. Tenemos negocios y las cosas perecederas se están echando a perder. Ayuda. En la comisión solo te dicen que ya van para allá, les damos el número de reporte, solo te dan el avión, nunca llegaron, dice esta persona. Buenos días, Luis. Para volver a solicitar apoyo de las corporaciones, para claustros de Loma Dorada en la calle Cerrada del Bosque, puro ratero vive. Ya nos tienen hasta la M. Ponen solución la ley o la ponemos nosotros a nuestra manera, dice este radio escucha. Es un aviso muy oportuno antes de que suceda una tragedia. Son las 6 de la mañana con 46 minutos.
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1: En Radio BI son las 6:47.
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9: Las 6 de la mañana con 48 minutos ya en la recta final de Patrulla 790. Le informo sobre este caso de allanamiento de morada. Hay una leyenda urbana. Ah, no se crea. No, mejor no voy a entrar en imprudencias. Olvídelo. Voy de cero otra vez. Hay una pareja que están en este momento detenidos. Están a disposición de las autoridades ministeriales. Porque se metieron a vivir a una casa que... pues la vieron por varios días. Ah, esa casa está sola. A nadie le interesa. Está abandonada. De que me meta yo a que se meta otro, pues mejor vente, vamos a meternos. Y se metió con su pareja. Tomó posesión de una casa. Sí, literal, o sea, la historia de cientos de paracaidistas que hay en nuestro estado. Cientos y cientos de paracaidistas que hacen exactamente lo mismo. Que van por una calle, ven una casa que lleva tanto tiempo sola y de pronto se meten y para sacarlos, es como un cáncer esto. Bueno, la historia que hoy le estamos dando a conocer tiene este resultado con una pareja detenida porque la casa sí tiene dueño. Sí tiene dueño, sí hay una persona que está al pendiente de ese domicilio. Detalle importante. A lo mejor se ausentó una semana, durante una semana no fue a la casa, pero cuando regresó ya había encontrado estos mugrosos ahí adentro. La historia sucedió en un domicilio que está ubicado en la calle La Luz, casi esquina con la calle Alamán. Esto pertenece a la colonia Altavista. La policía municipal recibió un reporte de un hombre identificado como Felipe, es un señor de 70 años de edad. Pidió una patrulla, le mandaron la unidad y él explicó a los policías: oigan, señores, es que fíjense que esa casa que están observando ustedes es mía. Esa es mi casa. La estoy remodelando. Se me acabó momentáneamente el dinero, entonces dejamos las cosas así como están. En cuanto juntara yo otra ronchita, pues iba a contratar a los trabajadores para terminar lo que quedó pendiente, ¿no? Pero hice una pausa en la remodelación mientras pues, generaba un poquito más de dinero. Sí. Y en esa pausa que hice, la casa se quedó momentáneamente sola. Y hoy ya hay dos sujetos ahí adentro. Ellos están ahí adentro, no es su casa. El señor entra, discute con estas personas, casi que los quiere echar a la calle. La policía logró en ese momento la detención de quien hoy sabemos se llama Fernando. Él tiene 60 años de edad. Es este hombre que tiene en pantalla. En la imagen no se alcanza a observar, pero en la mano derecha lleva un bastón para apoyarse. Tiene 60 años de edad. Y su pareja se llama María. La señora tiene 55 años. ¿En qué momento se les ocurrió? No tengo idea. No sabemos a qué hora ellos se les hizo una buena idea el meterse a vivir a esa casa. Yo no me imagino, usted que me está escuchando el día de hoy, pues vas caminando por la calle, vas al mandado, vas al tianguis y en el transitar pasas por una calle. Oye, esa casa como que lleva varios días solo. Vente, vamos a vivir ahí. Así lo hicieron estos. Así lo hicieron estos. Nada más que sí, el dueño sí precisa. Dice, es verdad, la casa sí estaba sola. Pero tiene dueño y soy yo. Sí, la casa estaba sola porque está en proceso de remodelación. Y en cuanto juntara dinero, pues iba a reactivar esa remodelación. Pero eso no les da derecho a estos mugrosos a meterse a mi casa. Y tiene toda la razón. ¿Cuántas historias así, idénticas a la de esta pareja, no se escriben día a día? Pero el dueño no aparece, está en Estados Unidos, tiene años que no ha regresado. Y muchas viviendas así son ocupadas por abusivos como estos que ven pantalla. Las 6 de la mañana con 53 minutos. En más información, elementos de la Policía Estatal lograron la captura de un sujeto que cargaba en su vehículo con varios envoltorios de marihuana. No había reporte, no tenían ellos ninguna alerta, no había llamada al 911 para indicarles algo en especial sobre el conductor de un vehículo Renault en color rojo, placas de circulación de aquí de Aguascalientes, ¿no? No, solamente haciendo ellos, cumpliendo con un patrullaje de vigilancia por la colonia Las Cumbres, detectaron a la distancia en circulación este vehículo, el conductor, y llegó a una esquina, o sea, coincidieron en una esquina. Cuando el conductor llega a ese cruce y se asoma para ver si puede pasar o no, en ese asomarse se da cuenta que a la distancia viene un par de patrullas de la Policía Estatal. En cuanto las ve, pisa el acelerador y haga de cuenta que vio al demonio. A los policías les llamó la atención esta situación y decidieron ir en persecución para revisar por qué quería escapar este conductor, de qué quería escapar este conductor. Señor joven, ¿le podemos ayudar? Bueno, metros adelante lograron interceptar al conductor de este auto. Fue identificado como Alexander, tiene 23 años de edad. En el proceso de revisión, los policías entendieron por qué quería escapar. Resulta que a bordo de ese vehículo llevaba varios envoltorios de droga, en este caso marihuana. Por lo anterior, Alexander fue detenido y puesto a disposición de la gente del Ministerio Público del Fuero Común, en donde se está integrando una carpeta de investigación en su contra por delitos contra la salud. Las 6:55, esto es de una necedad impresionante. Hay un bar que está ubicado allí en el barrio, bueno, hay muchos bares, pero del que le voy a hablar a continuación, solamente le puedo dar como referencia, porque pues, el bar no tiene la culpa, nada más fue el escenario, digámoslo de esta manera. Es un bar que está ubicado en el andador J. Pani y el cruce con la calle Nieto. Bueno, elementos de la Policía Municipal llevaron a cabo la captura de este chivermano que se llama Julio. Tiene 37 años de edad. Se puso muy elegante, se puso sus mejores garras para poderse ir de antro. Llegó hasta este bar, que como le mencionaba, está ubicado en el andador J. Pani y la calle Nieto, en el barrio de San Marcos. Sin embargo, justo cuando él iba llegando, le salió al paso un empleado que se llama... El chivermano se llama Francisco. Francisco tiene 26 años de edad. Julio de 37 es el afectado. Julio es el encargado del bar. Dice que ya estaban pues levantando las sillas, apagando las luces, y de pronto llegó Francisco, el chivermano de 26 años de edad, y quería entrar. Y él le dice, oiga, caballero, ya vamos a cerrar. Ah, ¿qué te pasa? Me discriminas. Ya ve que hoy todo es discriminación. Dijo, no. Ya vamos a cerrar. O sea, no es discriminación. Al que venga, con el título que me digas, de la nacionalidad que me indiques, con el tipo de ropa que quieras, le voy a decir lo mismo. Estamos a punto de cerrar. Ah, pero que todavía quedan 20 minutos, dice. Ya vamos a cerrar. Y se hicieron de

0: Este bar. Las 6:58, se quede en Buenos Días Aguascalientes con Rocío Gutiérrez y a las 4 de la tarde le esperamos con toda la información policíaca. Yo le espero con lo que se genere a partir de este momento. Yo soy Juan Luis Díaz, esto fue Patrulla 790.
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3: Muy buenos días, Aguascalientes. Estas son las noticias más importantes. Se registra movimiento sísmico en zona que recorre la falla oriente de Aguascalientes. Acepto mi castigo, no estoy aquí para pedir compasión. El Mayo Zambada es condenado a cadena perpetua en Estados Unidos. Quienes hayan ordenado y realizado esta barbarie pagarán por ello, responde David Monreal, tras oleadas de violencia en Zacatecas. Disminuyen asesinatos en Aguascalientes durante el primer semestre de 2026, de acuerdo al secretariado. Por lluvias, daños a infraestructura, comercios y damnificados dejan afectaciones de hasta 60 millones de pesos en Aguascalientes, de acuerdo a economistas. MIA ha realizado más de 300 obras desde su creación. Veolia hizo apenas 5 en su último año, aseguran. Despiden a la única trabajadora social de la Defensoría Pública en Aguascalientes, exigen su reinstalación. Presenta Movimiento Ciudadano ante el IE, denuncia por promoción personalizada de funcionarios públicos. Pide diputada que el gobierno de Jalisco investigue procedencia de carne contaminada con clenbuterol. Reclama diputado priista presupuesto federal para atender problemas de la falta de agua. Sala Monterrey le da la razón a Morena y revoca la decisión del Tribunal Electoral y del IE. Estados Unidos impone aranceles del 50% a la mayoría de las importaciones procedentes de Canadá, un día después de haber estado en el palco en la final del Mundial. Y el presidente Daniel Ortega asegura que no habrá elecciones en Nicaragua para evitar que gane la oposición, un dictador más. En la policíaca, Juan Luis.
4: Toman por asalto la casa de un ancianista en la zona centro y se llevan millonario botín. Cae el segundo implicado en el homicidio de un chatarrero en la Ribera. Se escondía en Zacatecas. Confirman 3 detenidos luego de la riña con disparos incluidos en los pericos. Y 4 lesionados luego de una volcadura de una camioneta en la carretera Pabellón de Arteaga.
3: Y en los deportes, Antonio León, buenos días.
5: Arranca la segunda jornada de la Liga MX con doble cartelera de martes. Además, David Ospina es nuevo portero del Atlante. Y los rieleros de Aguascalientes abren serie ante Tecolotes de los Dos Laredos en el Andén Romo Chávez.
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3: Quien les saluda con el gusto de siempre, iniciando con información importante. Desde el día de ayer, muy temprano, alrededor de las 11:30 de la mañana, luego en las siguientes horas comenzaron a llegarnos varios mensajes y nos preguntaban si habíamos tenido algún temblor, si habíamos sentido también, si era normal que se habían movido las lámparas. Principalmente nos hablaban de Pozo Bravo. En la tarde, ayer por la tarde, también nos enviaron mensajes y durante todo el día estuvieron enviando mensajes para preguntar, porque muchos se quedaron con esa duda. ¿Se movió o no se movió? ¿Hubo un movimiento sísmico o no en Aguascalientes? Sobre todo la zona nororiente. ¿Lo sintieron o no lo sintieron? Justo está en la línea telefónica el titular de Protección Civil Municipal, Gabino Vázquez, a quien saludo con muchísimo gusto. Comandante, buenos días.
6: Muy buenos días, Rocío. Como siempre, un gusto saludarte a ti y a tu auditorio.
3: Comandante, entonces, ¿sí hubo movimiento sísmico el día de ayer en Aguascalientes?
6: Mira, el día de ayer efectivamente recibimos reportes de algunas colonias, sobre todo del norte, nororiente de la ciudad, como es Pozo Bravo, calle Grito de Dolores, en lo que es el versamiento Libertad. Recibimos una llamada más, un reporte más de lo que es el Cóbano, la Estrella, y ya posteriormente recibimos otro reporte de lo que es Misión de Santa Fe, reportando pues precisamente la percepción de algún movimiento sísmico. Todas estas colonias y reportes pues están relacionados a lo que es la falla oriente, que cruza prácticamente de norte a sur pues toda la ciudad, y donde pues seguramente, y de acuerdo a este reporte de los vecinos de los lugares donde fue percibido este movimiento, pues pudo haber sido un acomodo de precisamente de la falla oriente, una situación que, digamos, en tiempos de lluvia, debido al acomodo, lubricación, en este caso, pues de las paredes de la falla, pues puede ser una situación que se da pues con cierta recurrencia en estos puntos de la ciudad, y este es el reporte que se tiene. No hay afectaciones mayores, no hay la presencia de alguna persona que se hubiera reportado como lesionada derivada de esta situación, y pues nosotros continuamos en el monitoreo y en su caso el reporte a las instancias correspondientes. Hay un comité de grietas y fallas en el estado de Aguascalientes, igual para hacer del conocimiento esta situación, que se tenga pues el seguimiento correspondiente para que se pues a la posterioridad se pueda dar pues en este caso el estudio y en su caso el registro de esta situación reportada el día de ayer, Rocío.
3: Estos movimientos que dice que es un reacomodo de la falla oriente de Aguascalientes, ¿no se mide en magnitud o en escala Richter, ni mucho menos, o sí?
6: Mira, sí se puede medir, obviamente, con la con un sismógrafo. No tengo en este caso el conocimiento que próximo a esta falla oriente se tenga instalado este equipo. Creo que la Universidad Autónoma de Aguascalientes en lo que es el punto de la posta fototécnica tiene instalado un sismógrafo, y sí pudiera ser susceptible a que pudiera haberse detectado y medir en su caso pues cuál fue la intensidad.
3: ¿Y esto no genera, por ejemplo, veíamos ahora, y digo nada que ver porque allá sí fueron movimientos muy fuertes, de hecho hay bastantes imágenes de los sismos en los últimos días en otros estados de la República, pero por ejemplo, aquí en Aguascalientes no tenemos esta alerta sísmica, o sea, o no era para tanto?
6: No, o sea, no se tiene este sistema de alertamiento. Sí se reportaron el día de ayer movimientos sísmicos, sobre todo en lo que es Hidalgo, Chapa. Entonces sí corresponde, y cuando haya algún movimiento sísmico importante en alguna zona del país, hay un reacomodo, digamos así, en el trazo de esta falla, pero no tenemos pues un alertamiento mayor o que tenga la población en este caso que preocuparse. Es una situación que desde el histórico nos han reportado con cierta recurrencia estos movimientos en estas zonas de la ciudad pegados a la falla oriente, y que pues en este caso la población que vive próximo a estas zonas pues sí anteriormente ha percibido estos movimientos.
3: ¿Podrían venir más en estos días? Sobre todo por lo que menciona, dice que el tema de las lluvias ha reblandecido también las paredes de la falla.
6: Pudiera ser que sí, Rocío. Ahora sí que estamos a expensas de la naturaleza, y la naturaleza, pues, en este caso, lo hemos comentado, tiene su ritmo, tiene, pues, en este caso, su comportamiento y pudiera ser probable que se pudiera presentar pues algún otro desplazamiento en esta zona o en alguna otra zona de la ciudad relacionado a las discontinuidades presentes aquí en el municipio, en el estado de Aguascalientes.
3: Frente a esto, ¿cuáles son las recomendaciones? La verdad es que en Aguascalientes, a pesar de que se hacen simulacros, a pesar de que hemos estado observando pues año con año, incluso ya estas alertas o estos simulacros de alertas en los teléfonos y demás, con todo esto que dicen, no se asuste, no corra, no empuje. La realidad es que uno a veces no sabe cómo reaccionar, y menos en Aguascalientes, donde no es tan recurrente un movimiento. Digo, el día de ayer fue leve, o sea, sí podríamos decir leve. Se movieron lámparas, nos decían algunas personas que nos contactaban, pero no un movimiento como que tirar a una persona o la dejar en el piso, pero sí algunos que se sintieron, estoy mareado o se está moviendo. ¿Qué hay que hacer? ¿Cuáles son las recomendaciones?
6: Pues sí, la recomendación es llevar a cabo la evacuación a alguna zona que no ofrezca algún riesgo de caída de algún objeto, como pues algún poste, algún vidrio que pudiera caer, ubicar en nuestro lugar donde habitamos algún lugar que reúna estas características, algún parque público, alguna plaza pública, algún lugar pues donde tengamos menos riesgo, llevar a cabo la evacuación, y si es importante que en su caso se dé el reporte a las autoridades competentes para tener pues el registro y en su caso dar el apoyo correspondiente que se podrá requerir. Pero si la instrucción en este caso preferentemente es evacuar hacia alguna zona que ofrezca menos riesgos, y esta es son las recomendaciones que le podemos hacer a la población. De hecho, tenemos entendido que en el fraccionamiento Libertad algunos pobladores de esta calle Grito de Dolores hicieron una evacuación preventiva, y pues esta es las recomendaciones que podemos emitir, Rocío.
3: Le agradezco muchísimo por esto, comandante, y por supuesto que estamos pendientes. Cualquier recomendación, cualquier advertencia o alerta, por supuesto que también este medio de comunicación está pendiente en comunicación con ustedes para poder dárselo a conocer a la ciudadanía. Muchas gracias.
6: Como siempre, a la orden y pendiente, Rocío.
3: Gracias al comandante Gabino Vázquez, coordinador de Protección Civil Municipal. Entonces, no estaba loco, no estaba mareado, sí se sintió el día de ayer. Para todos los que ven estos fraccionamientos por donde pasa la falla Oriente, nos lo acaba de confirmar Protección Civil. Vamos con más de la información. Acepto mi castigo. No estoy aquí para pedir compasión. ¿Se imagina usted al Mayo Zambada? Es una carta que el día de ayer, en esta audiencia que tenía, en donde le iban a dictar la sentencia en caso de que él pues se declarara culpable, y lo que él estaba buscando no era tanto como pues reivindicarse o decir que estaba arrepentido, por supuesto que no. Lo que estaba buscando es que no lo enviaran a un penal de máxima seguridad, sino que sus últimos días pues los pueda pasar en un penal en donde incluso hay médicos que lo puedan atender, que no fuera la tortura de la que habla, por ejemplo, el Chapo Guzmán. Bueno, pues el día de ayer se le dictó sentencia, cadena perpetua, va a pasar el resto de sus días el Mayo Zambada en una prisión allá en Estados Unidos, que le digo, no es una prisión de máxima seguridad. Duró apenas 35 minutos esta audiencia. Quienes estuvieron ahí señalan que lo vieron ya disminuido, que lo vieron pues un poco mal su físico, que incluso batallaba para sentarse, que cuando se sentó soltó la grosería como que le molestaba o le dolía algo, que incluso sentían que tenía problemas ya cognitivos, no solamente físicos, sino también cognitivos, que no entendía lo que le decían a pesar de que tenía un traductor que le estaba hablando en español, y él decía, a ver, perdón, me podrían hablar más despacio porque no entendía. Entonces hablan ya también de problemas cognitivos. Presentó una carta, y creo que esto es algo que nunca nos imaginamos. Digo, seguramente no lo siente o no sabemos, pero lo que escribe me parece que es importante, sobre todo para aquellos que piensan que van a tener la gloria incluyéndose o adentrándose en el crimen organizado. Algunas de las frases que aparecen en esta carta: acepto mi castigo. No estoy para pedir compasión, estoy aquí para asumir mi responsabilidad y pedir perdón por el daño que causé. Si hay algo valioso que pueda decir hoy es esto: la violencia debe terminar tanto en México como en otros lugares. Elegí este camino y comprendo que hoy debo responder por esas decisiones. No fui a juicio porque no quería negar la verdad. Crecí en un entorno donde la violencia y el crimen parecían normales, pero ahora sé que eso no es excusa. Nadie gana en una guerra como esta. Creo que esto es importante. Nadie gana en una guerra como esta. Y a todos les queda claro. O sea, creo que esas frases de tú sabes que cuando te metes ya para salir, o sales en un ataúd o no sales. A la próxima generación le digo, elijan un camino diferente. No hay honor en la violencia, ni nada duradero en el crimen. Solo traen dolor y pérdida. Una carta que presenta después de 40 años y no por voluntad propia, porque está pues en medio de un juicio y seguramente sus abogados le dijeron, obviamente no lo siente. O sea, imagínese tener 4 décadas o más de 4 décadas generando violencia, secuestrando, asesinando, violentando, torturando, haciéndole daño a las familias, a los niños, a las adolescencias, a los jóvenes, generando también mayor drogadicción. O sea, no es un tema menor. 40 años y lo haces ahora porque estás en la cárcel y estás buscando librar algo, pero creo que en algo tiene razón. En esta guerra nadie gana la batalla. 7:16, por cierto, que el propio juzgado lo que están buscando también es decomisarle $15 mil millones. Y ojo, no para enviárselos a México, sino para quedárselos en Estados Unidos, de acuerdo a lo que han señalado los especialistas, por supuesto. Permítame hacer una breve pausa antes de escuchamos el pronóstico del tiempo y el tráfico esta mañana con Día Álvarez, a quien saludo con mucho gusto. Día, adelante, buenos días.
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0: Excelente mañana de martes para ti, Rocío, y nuestra audiencia. Nos están reportando que en el Aeropuerto Internacional de Aguascalientes los vuelos de ida y los que regresan están a tiempo. Para el día de hoy, circulaciones ciclónicas, esto acompañado también de la inestabilidad atmosférica en niveles medios y altos de la atmósfera, aunado al ingreso de humedad del Océano Pacífico, el Golfo de México y Mar Caribe, propiciarán lluvias fuertes, se van a registrar sobre todo en el noroeste y norte del territorio nacional, en el occidente, centro también, en Sonora, Chihuahua, Michoacán y Guerrero, lluvias en Jalisco, Colima y Estado de México. Intervalos de chubascos se van a registrar en Sinaloa, Nayarit, Durango, Zacatecas, Ciudad de México y Morelos, lluvias aisladas en Coahuila, Nuevo León, Aguascalientes, San Luis Potosí, Guanajuato y Querétaro. Persiste también el ambiente caluroso, muy caluroso en gran parte del territorio nacional. Sin embargo, estará muy caluroso, sobre todo en entidades al norte del país, donde las temperaturas llegarán de los 40 a 45 grados en zonas de Sonora, Baja California, Sinaloa, Chihuahua, Coahuila, Nuevo León y Tamaulipas. Por su parte, los vientos también se acompañan fuertes ráfagas de viento que alcanzarán en promedio de los 30 a 40 kilómetros por hora, con rachas de hasta 50 a 70 kilómetros por hora. Esto se va a registrar en Baja California, Zacatecas, San Luis Potosí, Jalisco y Puebla. Para Aguascalientes, el día de hoy, un cielo mayormente soleado. La máxima para el día de hoy será de 31 grados con una mínima de 14. Habrá un 41% de humedad en el ambiente y en estos momentos la calidad del aire es aceptable. Las ráfagas de viento alcanzarán igual en promedio entre los 15 a 30 kilómetros por hora. Los rayos ultravioleta estarán en la escala extrema a partir del mediodía hasta las 3:30 de esta tarde. Tome sus precauciones al momento de exponerse a los rayos del sol, principalmente en estas horas que son de un punto importante. Y para mañana, miércoles y el jueves se pronostican temperaturas similares, máximas de 31 grados con mínimas que van entre los 14 a 15 grados, cielos mayormente soleados. El tráfico, tome precauciones, se registra tráfico lento en siglo XXI de sur a norte, desde Prolongación Alameda hacia Avenida Rodolfo Landeros. Otro punto importante de tráfico es sobre esta misma vialidad, pero al sur de la ciudad en siglo XXI, de oriente a poniente y de poniente a oriente entre Avenida Mariano Hidalgo y Avenida Héroe Inmortal. Y para Guadalajara y Zacatecas, el día de hoy, Guadalajara, un cielo parcialmente nublado, una máxima de 31 con una mínima de 16, y Zacatecas, un cielo mayormente soleado, una máxima de 27 con una mínima de 11. Hasta aquí el pronóstico del clima y la información también del tráfico. Les recuerdo que estos indicadores van modificándose en el transcurso de las siguientes horas, entonces les recomendamos que esté muy atento de ellos, puede hacerlo a través del Sistema Meteorológico Nacional, ya que para Aguascalientes posiblemente haya intervalos de chubascos. Que tenga un excelente martes. Día Álvarez, VI Noticias.
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8: En Radio BI son las 7 con 21 minutos.
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12: Temperatura, 16 grados.
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14: 7:23 Nos están reportando que ayer nuevamente se inundó el templo de Santo Niño de Atocha en La España. Que el agua de la lluvia brota por el piso y es mucha debido a la tubería de la calle que está tapada. Me dicen, por favor, envía este reporte al presidente Leo Montañez para que mande solucionar el problema. Muchas gracias. Y es que estuvo fuerte, estuvo brava la lluvia de ayer, con granizo en varias zonas de Aguascalientes, allá en la zona norte. También cayó algo de granizo en la zona poniente. No sé cómo le haya ido a usted, ojalá que todo bien, pero estuvo fuerte la lluvia, con fuertes ráfagas de viento también. No duró mucho, que creo que esto también a veces es lo que ayuda, porque una lluvia como esa, en una o dos horas y Aguascalientes se nos inunda, ya lo hemos visto. Vamos con más de la información. Lo que está ocurriendo en Zacatecas, muy, muy cerca de Aguascalientes, por supuesto que nos interesa. Esta escalada de violencia que tal parece algunos quisieran normalizar. Y lo vemos, por ejemplo, en las declaraciones tanto del propio gobernador David Monreal, como del fiscal de Zacatecas, como del propio secretario general de gobierno. Dejaron 10 cuerpos abandonados, 5 de ellos colgados en un puente, semidesnudos, con algunos carteles o algunas narcomantas que no exactamente los vinculan con el crimen organizado como en otros casos. Pero tal parece que aquí el tema de la narrativa es tan importante en Zacatecas, o en las autoridades en general, hay que decirlo. Porque cuando alguien dice están involucrados en el crimen organizado, es como que ya nos indigna menos, como de bueno, se lo buscaron, se lo merecían. Imagínese tener 10 casos diferentes, porque no desaparecieron todos de una fiesta o del mismo lugar y lo sacaron por el mismo motivo. No, son 10 casos. O sea, son 10 investigaciones individuales que se tendrían que abrir. Y no pasaban ni 48 horas cuando ya salieron a decir que era lo que había pasado. O para la línea de investigación, colusión y extorsión. Hay funcionarios, exfuncionarios, un exalcalde, un bombero de protección civil. Hay un emprendedor, un jovencito que es DJ. No estamos hablando de las personas que todo el mundo involucraba o identificaba como parte del crimen organizado. David Monreal salió el día de ayer a decir que quienes hayan ordenado y realizado esa barbarie van a pagar por ello.
15: Un sísmico encargado de medir las ondas sísmicas.
16: Pagarán por
15: SP.
16: Ello. Habrá justicia, no impunidad. ¿Cómo lo hemos hecho?

0: no solo enlutó a las familias de las víctimas, se agravió al pueblo de Zacatecas y al gobierno mismo.
1: Bueno, por su parte, el propio secretario general de gobierno en Zacatecas, Rodrigo Muguerza, señala que pues ellos tienen una línea de investigación que probablemente podrían estar coludidos con algo. Escuche.
2: Identificadas en su mayoría por familiares, hay que decirlo, no presentaron denuncia alguna de no localización o desaparición. Tal y como lo informó el fiscal el día de ayer, las primeras ausencias de las 10 personas se registraron el día jueves, las segundas el día viernes y solamente una el día sábado. De las 10 personas que se ausentaron, ninguno de los familiares o ninguna persona presentó alguna denuncia por la desaparición o no localización, sino hasta después de los hechos. Nos permite saber esta identificación que estamos hablando de 10 masculinos, un exedil del municipio de Sombrerete, también empresario, una persona dedicada al giro de los bares. Específicamente se dedicaba a fungir como DJ en un bar de Fresnillo, otra persona perteneciente al Cuerpo de Protección Civil del municipio de Fresnillo, la persona ya mencionada precisamente que era DJ en uno de los bares de Fresnillo, un servidor público, el director de Desarrollo Social del municipio de Fresnillo y sin construcción y otros dedicados o vinculados al tema de minería. Esta identificación ha permitido también, como ya lo informó el día de ayer el propio fiscal, empezar con las primeras líneas de investigación sobre este asunto. Y las primeras líneas de investigación arrojan que podemos estar frente a un caso de colusión de funcionarios públicos, una línea de investigación que el propio fiscal de justicia del estado va a detallar en los días venideros, y la segunda línea de investigación que tiene que ver con casos de extorsión o con una posible red de extorsión. Existe también una línea de investigación precisamente al no contar con denuncias por parte de las ausencias voluntarias, de que también pudo haberse tratado de que algunas de las víctimas se hayan reunido en un mismo punto para después ser ultimadas, como ya lo explicó el fiscal, a través de estrangulamiento, de asfixia. Solamente 2 personas de las 10 personas que perdieron la vida presentan alguna herida que fue la causa de muerte por proyectil de arma de fuego.
1: Bueno, por supuesto que estaremos pendientes de esto. No se puede normalizar esta violencia, ni tampoco se puede disminuir o buscar disminuir pues esta afectación o lo que siente la ciudadanía, la indignación con decir, uno, encontraron que habían consumido sustancias toxicológicas, y dos, que probablemente estaban coludidos en algo o era un tema de extorsión, cuando no hay todavía una investigación a fondo y se tienen que hacer 10 investigaciones individuales. 7:30, una pausa y ya volvemos.
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3: En Radio BI son las 7:31.
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1: 7:32. Continuamos con más de la información y vamos con los homicidios acá en Aguascalientes. Si bien disminuyeron casi en 50% de 2025 a 2026, aún así tendríamos en la estadística un homicidio por semana en el primer semestre. Escuche.
19: Acorde con el más reciente informe del Secretariado Ejecutivo del Sistema Nacional de Seguridad Pública, nutrido por las fiscalías y ministerios públicos de cada estado, durante el primer semestre de 2026, Aguascalientes reporta 26 homicidios dolosos. Es decir, al comparar el primer semestre de 2026 con el de 2025, la autoridad asegura una disminución del 47% en asesinatos, una reducción del 100% en feminicidios y un incremento del 1.4% en lesiones dolosas. 61% de los homicidios en el estado se han realizado con arma de fuego, 27% con arma blanca y 11% con otro elemento. Por municipio, Aguascalientes Capital concentra más de la mitad de los asesinatos. El resto de los delitos fueron cometidos en 6 cabeceras municipales: Asientos, Calvillo, Jesús María, Pabellón de Arteaga, San Francisco de los Romo y Tepezalá. Las demarcaciones restantes reportan 0 asesinatos a la autoridad. En cuanto a tentativas de homicidio doloso, el estado contempla solo 2, una en Asientos durante enero y otra en El Llano en marzo. Según muestra el informe federal, el estado reporta solo 2 feminicidios hasta el último día de junio, los cuales ocurrieron en Pabellón de Arteaga y Rincón de Romos. Además, Aguascalientes Capital acumula 2 tentativas de feminicidio. No obstante, el Observatorio de Violencia Social y de Género de Aguascalientes refiere a BI Noticias que suman por lo menos 11 feminicidios en la entidad durante la primera mitad del año, contabilizados por la organización mediante seguimiento a casos mediáticos. Respecto a lesiones dolosas, el estado suma 1,720 carpetas de investigación. De ellas, en 32 se refiere el uso de arma de fuego. En 150 el uso de arma blanca, en 1,310 se indica que fue otro artefacto ajeno a los mencionados y en 229 no se especifica el dispositivo. Mayor detalle de los datos presentados está disponible en beinoticias.com. Jessica de Loera, BI Noticias.
1: 7:34 y esta temporada de lluvias ha dejado afectaciones bastante costosas en Aguascalientes. De acuerdo a los economistas, están haciendo ellos un listado y están haciendo un estimado con todo lo que se ha generado con personas damnificadas, los daños en la infraestructura, los comercios y demás, de aproximadamente 60 millones de pesos.
20: Por lluvias, daños a infraestructura, comercios y viviendas dejan afectaciones de hasta 60 millones de pesos en Aguascalientes, estiman economistas. A un mes de las fuertes lluvias registradas el 20 y 21 de junio, el Colegio de Economistas de Aguascalientes arroja un balance preliminar del costo de las afectaciones que han dejado las precipitaciones en el estado, derivado de los daños a la infraestructura pública como postes, baches, árboles, así como a servicios básicos. Se estima que el municipio de Aguascalientes habrá de solicitar un presupuesto extraordinario de al menos 20 millones millones de pesos para subsanar las afectaciones, cifra similar a la requerida en 2025 tras las lluvias.
5: Y entonces la Secretaría de Obras Públicas Municipales todavía va a pedir más cantidad de presupuesto, no lo ha definido de acuerdo a nuestra búsqueda. Ellos nos hablan que tienen que hacer todavía una búsqueda, un análisis técnico de todo el año, pero que el año pasado, con la cantidad de lluvias que se tuvieron, se pidió un presupuesto extraordinario de 20 millones de pesos, que equivale al 4.4% del presupuesto de 2026. Es decir, que esperan por lo menos pedir 20 millones de pesos más de lo que ya se tiene presupuestado para tratar de cubrir ahorita los daños que provocaron estas lluvias extraordinarias.
20: Los estragos también alcanzaron al sector comercio. De acuerdo con declaraciones previas emitidas desde la Cámara Nacional del Comercio en Aguascalientes, se estima que el costo de las lluvias alcanza entre los 25 y 30 millones de pesos, derivado de las afectaciones a comercios pequeños como tiendas de abarrotes, papelerías, ferreterías, entre otros, y a servicios como gimnasios, estéticas y talleres.
5: Y aquí nosotros retomamos los datos que dieron en Canaco y Acocen, en donde ellos manifiestan que las pérdidas superaron los 25 millones de pesos solamente en ese fin de semana. El sector más golpeado fue el comercio al por menor, particularmente las tiendas de abarrotes, las papelerías, ferreterías, misceláneas y comercios de barrio, con pérdidas estimadas entre 6 y 10 millones de pesos. También se reportaron daños en estéticas, talleres, consultorios, gimnasios y pequeños servicios, cuyas pérdidas podrían oscilar entre los 2 y los 5 millones de pesos.
20: Tras el análisis, se estima que las inundaciones registradas en al menos un centenar de hogares que se vieron afectados por las lluvias de los días 20 y 21 de junio podrían alcanzar afectaciones por 12 millones de pesos. Los daños al menaje de casa por cada una de las viviendas afectadas oscilan entre los 50 mil y 150 mil pesos, según las estimaciones. Estos costos podrían ser absorbidos por las aseguradoras, en caso de existir pólizas, por las autoridades o por las propias familias afectadas.
5: Como referencia práctica, las aseguradoras y evaluadores utilizan para una vivienda popular un rango entre 80 y 150 mil pesos de menaje doméstico, mientras que una vivienda de interés social muy básica puede tener un menaje cercano a 50 o 80 mil pesos. Para afectaciones por inundaciones o desastres naturales en Aguascalientes, las autoridades suelen manejar valores de referencia por vivienda entre 80 y 120 mil pesos para estimar los daños por hogar.
20: Corchado Reyes señala que si bien el municipio de Aguascalientes anunció una bolsa inicial de 3 millones de pesos para las familias damnificadas, esta resultaría insuficiente para cubrir la totalidad de los daños. En el caso de las familias más vulnerables, la economista advierte que estas podrían tardar hasta años en recuperar los bienes perdidos por su propia cuenta.
5: Si hacemos un cálculo preliminar, los daños en este solo fin de semana, que ha sido el más significativo y donde más pérdidas hubo, estarían calculados entre los 8 y los 12 millones de pesos por estas 100 viviendas. El gobierno municipal habilitó una bolsa inicial de 3 millones para apoyo a las familias. Si hacemos, sacamos un porcentaje, entonces lo que se logró recuperar a las familias representa entre el 3 y 4% de lo que perdieron, y todo lo demás pues lo tienen que recuperar las propias familias.
20: Yalma Arronte, BI Noticias.
1: Imagínense lo que viven en Nicaragua. No habrá elecciones. En Nicaragua no habrá elecciones para evitar que llegue la oposición y atrape al gobierno. Es lo que dice el dictador, el presidente Daniel Ortega. Afirmó que no volverá a haber elecciones en el país para evitar que los opositores atrapen al gobierno nuevamente, reforzando aún más sus planes de afianzar el poder que comparte con su esposa, hay que decirlo, un año antes de que finalice la actual gestión. Ortega asumió en enero de 2022 su cuarto mandato consecutivo tras ganar los comicios de noviembre del año anterior, en medio de las crecientes críticas y las sanciones de buena parte de la comunidad internacional, con Estados Unidos y la Unión Europea a la cabeza. Esto es lo que dijo.
9: Zapado, ya quisieran ellos ganar elecciones para hacer reales con las escuelas. Veo que se olviden aquí no volverán a haber elecciones. No volverán a haber elecciones. Para que por ahí intenten ellos atrapar el gobierno, atrapar el poder. Y vamos a trabajar con las asambleas nacionales y con...
1: O sea, para que usted vea, los que nos están viendo en televisión, en YouTube, en nuestras transmisiones en vivo, había miles de personas ahí. Y se escuchó un grupito, no sé, como de 20 personas los que gritaron y aplaudieron. Seguramente son los que trabajan ahí. Pero ya con este descaro. 7:41, hacemos una pausa y ya volvemos.
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3: En Radio BI son las 7:42.
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1: Y esta es información que tiene que compartir con sus familiares. Imagínense que con un chaleco como esos que vemos todos los días en las calles de los trabajadores o los servidores del bienestar, ¿cómo le dicen? Los servidores de la nación. Con ese chalequito llegaron a robar y una fuerte cantidad aprovechándose de una ancianita en plena zona centro. Juan Luis, tienes toda la información, la historia. Te saludo con mucho gusto. Buenos días.
24: ¿Qué tal, Rocío? ¿Cómo estás? Muy buenos días. Saludos para ti, para todos nuestros radioescuchas. Tal y como lo describes, cerca de las 10 de la mañana de este martes, resulta que cerca de las 10 de la mañana del día de ayer, lunes, una adulta mayor, una mujer que tiene 93 años de edad, según la información que hasta el momento tenemos al respecto, se encontraba en el interior de su domicilio ubicado en la calle Doctor Díaz de León, aquí, como bien lo señalas, en pleno centro de nuestra ciudad. De hecho, la casa queda ubicada, Rocío, exactamente sobre Díaz de León, enfrente de la Plaza Fundadores, para ser precisos. Hay una parada del camión exactamente enfrente de la casa de esta señora. Bueno, pues a las 10 de la mañana, Rocío, llegaron dos sujetos que llevaban un chaleco, los hacía simular que eran trabajadores de una de un partido político, y al parecer el pretexto fue que tenían ellos o querían inscribirla para entregarle algunos apoyos, para ayudarle y demás. Y bueno, pues se ganaron la confianza de la señora para que ella pudiera abrir la puerta de su casa. De hecho, en el domicilio, Rocío, hay un portón y hay una pequeña ventana, llamémosle así, que ella puede abrir para, sin necesidad de abrir completamente el portón, el tener acceso a observar quién está del otro lado. Y al parecer así sucedió, pero cuando ella se da cuenta que traen estos chalecos, que son personas que le están hablando de que le van a entregar apoyos, que van a, que ella se va a ver beneficiada de cierta manera, pues se gana la confianza de la señora, ella abre la puerta y esta pareja entra al domicilio. Se trata de un hombre y una mujer, Rocío, quienes pues no tuvieron complicaciones para poder someter a la señora, una ancianita de 93 años de edad. Te lo comento porque hubo una versión en donde se hablaba que incluso había sido utilizada un arma de fuego, pero la verdad es que no necesitas un arma para someter a una ancianita de 93 años de edad. La señora, bueno, pues con muchas dificultades se puede mover. La pareja se aprovechó de esa vulnerabilidad para poderla controlar, ingresar a su domicilio y apoderarse de pues un botín estimado, hoy se habla, Rocío, de aproximadamente 1,000,000 pesos, entre dinero en efectivo, algunas alhajas, monedas antiguas, accesorios de valor. Cerca de 1,000,000 pesos es el botín estimado por parte, o que se dice que se logró por parte de los delincuentes. Estos lograron salir del domicilio sin mayores complicaciones. Aproximadamente a las 12 del mediodía fue cuando se generó la movilización para poder dar con el paradero de los responsables. Lamentablemente, bueno, pues ya había transcurrido demasiado tiempo. En más información, Rocío, te comento que ya fue capturado el segundo de los involucrados en un homicidio que tuvo como escenario el municipio de San Francisco de los Romo, para ser precisos.
2: Si usted ya dejó de llevar.
24: La colonia, el fraccionamiento La Ribera, en donde se logró consumar un homicidio. Los hechos sucedieron el año pasado, para ser precisos, en junio del 2024. Dos sujetos ingresaron a un domicilio que está ubicado en la calle Cajititlán y tomaron por asalto ese inmueble para someter a una persona, a la que amarraron de pies y manos y le colocaron una bolsa de plástico en la cabeza. Con esto, pues prácticamente le quitaron la vida. Las autoridades desde ese momento comenzaron con un proceso de investigación para dar con el paradero de los responsables de haber perpetrado este homicidio. Hace unos meses, Rocío, tal vez esta historia le suene familiar a nuestros radioescuchas, porque hace unos meses se dio a conocer la captura de Juan Miguel, alias el Juanito o el Juanillo. Es la persona que ya se encontraba recluida en el Cerezo, pero recientemente se logró la captura del segundo de los involucrados. Se trata en este caso de un sujeto identificado como Gaudelio, le apodan el Yeyo. Es una persona que participó del homicidio de este chatarrero, como te mencionaba, ocurrido en junio del año 2024 en un domicilio de la calle Cajititlán, que pertenece al fraccionamiento La Ribera en el municipio de San Francisco de los Romo. Este sujeto fue localizado en el estado de Zacatecas. En un trabajo coordinado entre autoridades ministeriales de Zacatecas y Aguascalientes, se logró cumplimentar la orden de aprehensión que había en su contra. Fue trasladado al Cerezo, quedó a disposición de un juez, en donde hoy ha sido vinculado a proceso por el delito de homicidio doloso calificado con premeditación y ventaja. Hasta el momento se desconoce los motivos por los cuales le quitaron la vida a este chatarrero. En su momento se advirtió que todo tenía un tinte del crimen organizado. Rocío, auditorio, es lo más importante en cuanto a información policíaca al momento. Juan Luis Díaz, Bein Noticias.
1: Muchísimas gracias, Juan Luis, muy buenos días. 7:49. Hay mucha participación de la ciudadanía. Mire, varias personas nos habían estado señalando que no teníamos audio en la transmisión de YouTube. Se resolvió, me parece que de manera muy rápida. Una disculpa por el inconveniente, porque nos comentan que fue un error técnico. Nos dice también otra persona. Nos está reportando que en la carretera de Loretito al Piva hay un vehículo particular que acaba de chocar contra el puente vehicular. Tome sus precauciones. Carretera a Loretito, de Loretito al Piva, un vehículo particular
4: choca contra el puente vehicular, tome sus precauciones porque hay evidentemente un poco más de tráfico. Nos dice otra persona, hola Rocío, si me puedes ayudar por favor, ya tenemos más de 15 días sin agua y más de 8 días que pedí una pipa de agua, es hora que no la han mandado, esto es en la colonia El Obraje, el número de reporte nos lo deja, por favor ayúdenme, se lo agradecería muchísimo, con mucho gusto. Otro más nos dice, hola Rocío, muy buenos días, te mando estas imágenes. Es la tapa de una alcantarilla que los mugrosos ya movieron, ya la dejaron lista para cargarla. Dirección al final de Palma Alexandra del fraccionamiento San Ángel, es atrás del motel Pedra, muchísimas gracias. Sí, la dejaron como que lista ya nada más para pasar por ella y vámonos. Están hasta unas piedras debajo como que deteniéndola para que no se vaya a acomodar nuevamente. Nos dice otra persona, hola Rocío, muy buenos días. Y los demás millones que faltan que regresen de Next Energy ya se están haciendo patos. Pues falta conocer esta parte, me parece. Otro más de lo de YouTube, ya lo mencionaba. Muchas gracias por reportarlo. Nos dice otra persona, buenos días, Rocío, para reportar 3 lámparas que están apagadas en Poliducto, casi esquina con Valle de los Romero, a la altura de los números 503, 509 y 533 en Villas. Además, a esa altura, también la hierba está muy crecida. Otro más nos dice, si los Monreal son los jefes del crimen organizado en Zacatecas, ¿cómo da risa que se burlen del pueblo que roban, Rocío? Otro más nos dice, hola, Rocío, acaba de regresar el audio a lo de YouTube, muchas gracias. Sé que muchas personas estuvieron mandando este mensaje. Hola Rocío, en redes sociales ayer apareció este mensaje, está relacionado con las muertes de Zacatecas. Sí lo vi, pero nosotros ya sabe que no le damos ni lectura a sus narcomantas, ni tampoco voz a estos delincuentes, estos criminales, que lo que buscan es publicidad, hacer o generar el miedo, pues infundir también y hasta manejar una agenda. Y entonces, pues hacer que se muevan ahí los temas. Entonces no les vamos a dar voz, no les vamos a prestar nuestro micrófono, pero sí, sí, sí lo vimos. 7:52, ya volvemos.
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4: En Radio BI son las 7:53.
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8: 7:55 y tan solo un día después de haber estado en el palco con Donald Trump, la presidenta Claudia Sheinbaum viendo la final del Mundial y todos felices, Donald Trump le da el puyazo a Canadá. 50% de aranceles en productos provenientes de Canadá es lo que está imponiendo Estados Unidos. Es en represalia por gravámenes a autos y lácteos. La administración de Trump tiene pues este nuevo arancel del 50% a algunos productos canadienses en virtud de una disposición legal nunca antes utilizada. Está alegando lo que considera un trato injusto por parte de Ottawa hacia los productos estadounidenses de alcohol, automóviles y lácteos. Según un alto funcionario del gobierno que informó a la prensa este lunes sobre la decisión, los nuevos aranceles entrarán en vigor en 30 días. Se excluirán ciertas importaciones clave como energía, potasa, pescado, minerales, cítricos y bienes sujetos a aranceles sectoriales específicos para determinadas industrias como la automotriz y la metalurgia. Por supuesto que el propio primer ministro Paul McCartney ha respondido al respecto y lo que señalan es que van a estar defendiendo a sus trabajadores y lo que venga. Eso es lo que pasó. 7:56, nos vamos directamente con información deportiva. Te saludo con mucho gusto, Antonio León. Buenos días, adelante.
9: ¿Qué tal, Rocío? Muy buenos días, Aguascalientes. Vámonos con información deportiva. Y aquí ya arranca la segunda jornada del torneo clausura, del torneo apertura 2026 en la Liga MX. Y lo hace con doble cartelera de martes. Todo comienza hoy a las 19 horas desde el estadio La Corregidora de Querétaro, en donde la máquina celeste de la Cruz Azul recibirá a la Franja del Puebla. Ambos equipos, por cierto, que debutaron con victoria en el presente torneo. Y posteriormente, a las 21 horas, pues bueno, desde el estadio Nemesio 10, los Diablos Rojos del Toluca van a recibir a los Pumas de la UNAM. Acá el equipo choricero va por segunda victoria luego de derrotar a domicilio a las Chivas. Y lo harán en calidad de locales ante unos Pumas que no iniciaron nada bien el torneo, pues en su presentación fueron goleados en casa ante el Pachuca y además ese partido sufrieron la expulsión de su debutante técnico Esteban Solari. Así que bueno, ya lo saben, hoy pueden disfrutar de dos buenos partidos en el balompié nacional con participación de dos de los llamados grandes en la Liga MX. Y aprovechando también para hacerles la invitación y no se pierdan hoy a las 14 horas en la cancha por esta emisora, que ahí les tendremos todo el detalle de la previa del inicio de la segunda jornada. Recibo de información deportiva, muy buenos días, Aguascalientes.
8: Muchísimas gracias, Antonio de León. Buenos días y nos despedimos. Se quedan ustedes en la segunda emisión de Buenos Días Aguascalientes con Yalma Ronte más tarde a las 9 de la mañana. Ya sabe, yo lo espero en Más Allá de la Noticia. Muy buenos días.
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6: Buenos días, estas son las noticias más importantes de hoy. El Mayo es condenado a cadena perpetua en Estados Unidos tras audiencia en la Corte del Distrito Este de Nueva York. Agreden a elementos en operativo desplegado tras el hallazgo de 10 cuerpos en Zacatecas. Detienen a sujeto originario de Sinaloa. Marchan por Dafne Zapata en Ciudad Madero. No murió, a ella la mataron. Cuestionan falta de avances. Trump impone aranceles de 50% a productos canadienses, incluye bienes del T-MEC. Ismael El Mayo Zambada fue sentenciado este lunes a cadena perpetua por encabezar un grupo dedicado al tráfico de drogas hacia Estados Unidos. A casi 2 años de su detención, la audiencia se llevó a cabo en la Corte del Distrito Este de Nueva York. La Fiscalía General de Zacatecas informó este lunes de la detención de un sujeto tras los operativos de seguridad implementados después del hallazgo de los cuerpos de 10 personas en 3 municipios durante el fin de semana. El sujeto fue identificado como Manuel N., de 22 años y originario de Sinaloa. Se le aseguró un arma larga, un vehículo, drogas y ponchallantas.
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6: Algunos exalumnos, madres de familia y activistas participaron en una marcha por las calles de Ciudad Madero para manifestarse y exigir justicia en el caso de Dafne Zapata Quintos, quien a sus 13 años de edad falleció en circunstancias extrañas en la Academia Militarizada de Marina Donitz. El presidente Donald Trump anunció el lunes aranceles del 50% a la mayoría de los productos canadienses, alegando que Canadá ha discriminado injustamente a los automóviles, el alcohol y los productos lácteos estadounidenses. Según la Casa Blanca, los aranceles entrarán en vigor dentro de 30 días. Cubrirán una amplia variedad de productos, entre ellos vino, palos de hockey y cemento. Gracias. Continuamos con más noticias en breve. Yalma Arronte, BI Noticias.
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12: Atlante sorprende con bombazo en la Liga MX. El internacional arquero colombiano David Ospina es oficialmente nuevo refuerzo del Atlante en su regreso a la Apertura 2026. Ospina llega como uno de los grandes fichajes del torneo debido a su amplia trayectoria con la selección de Colombia. A sus 37 años, Ospina llega a la Liga MX tras dejar atrás el fútbol colombiano, donde estuvo jugando con el Atlético Nacional, equipo en el que jugó en distintas etapas de su carrera, acumulando un total de 107 partidos y donde ganó 3 títulos de la Liga Colombiana. Gilberto Mora en el radar del Borussia Dortmund. El nombre de Gilberto Mora volvió a aparecer en el radar de otro equipo europeo, ahora en Alemania. Según se ha revelado, el equipo de la Bundesliga estaría interesado en fichar al juvenil mexicano que brilló en la Copa Mundial de la FIFA 2026, por lo que otro gigante europeo buscará la contratación del mediocampista de apenas 17 años. Quien reveló esta información fue el histórico futbolista alemán Lothar Matthäus, quien explicó que la actuación mundialista de Mora fue lo que hizo que el Dortmund se interesara en él. Emiliano Jiménez, BI Noticias.
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13: Muy buenos días, Aguascalientes. Estas son las noticias. Tras ataque armado a policías de Fresnillo, logran la captura de un sujeto. Avanzan las investigaciones de esta masacre. En información policiaca, con chalecos de Morena, asaltantes roban a adulta mayor en plena zona centro de la ciudad. Oriente de la capital reportó movimientos sísmicos menores el día de ayer. Protección Civil descarta afectaciones. ¿Usted lo sintió? Y denuncian tala de mezquita en La Pona. El municipio justifica la intervención por caída de árbol tras reblandecimiento del terreno. Presenta Movimiento Ciudadano ante el Instituto Estatal Electoral denuncia por presunta promoción personalizada de funcionarios públicos. Sheinbaum tiene una aprobación de casi el 70% en Aguascalientes, aseguran desde Bienestar. Despiden a única trabajadora social de la Defensoría Pública en Aguascalientes, exigen su reinstalación. Excesivo pagar más que una casa, piden a Mía crear una figura especial para organizaciones civiles sobre el cobro de agua. Por lluvias, daños a infraestructura, comercios y damnificados dejan afectaciones de hasta 60 millones de pesos en Aguascalientes, estiman economistas. Y en información internacional, la DEA lanza advertencia tras cadena perpetua al Mayo. Va también por funcionarios corruptos. Eso y más información esta mañana en Buenos Días, Aguascalientes.
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13: Han pasado 3 días desde que Zacatecas se convirtió prácticamente en noticia internacional, luego de que la mañana del sábado aparecieran 10 cuerpos sin vida en 3 municipios diferentes del municipio de Zacatecas. Sabemos ya hasta este momento que dentro de las víctimas hay un expresidente municipal, el expresidente municipal de Sombrerete, hay 2 funcionarios públicos del municipio de Fresnillo, entre otros empresarios y ganaderos. Después de que se registró esta masacre y este escenario bastante violento en el vecino estado de Zacatecas, las autoridades anunciaron que iban a reforzar la seguridad con la llegada de 400 elementos estatales y federales a territorio zacatecano. Ahora, ¿qué ha pasado hasta este momento? Todo parece indicar que hay avances y hay actualizaciones importantes. Esto que va a escuchar usted a continuación lo informa la vocería de la Mesa Estatal de Seguridad del vecino estado de Zacatecas. Usted está viendo en pantalla a un sujeto que fue detenido el día de ayer cerca del municipio de Fresnillo. ¿Qué pasó? Cuando refuerzan estos operativos de seguridad y esta presencia de los elementos de seguridad, se refuerzan también los recorridos en distintos municipios de Zacatecas. Como parte de estos recorridos, el día de ayer, los elementos de seguridad que estaban encabezando estas labores de vigilancia fueron agredidos a balazos. Como parte del operativo para dar con la persona presuntamente responsable de esta agresión, lograron la detención de este sujeto que está viendo usted en pantalla. Y es importante. Este sujeto ha sido identificado hasta este momento únicamente como Manuel N., de tan solo 22 años de edad. Él es originario de Sinaloa. A él le aseguraron un arma corta, un vehículo, 800 dosis de posible metanfetamina, 188 dosis de hierbas verde y seca similar a la marihuana, un arma de fuego corta, 36 estrellas metálicas, mejor conocidas como ponchallantas, unas esposas metálicas y equipos de comunicación, así como este vehículo que está viendo usted a través de VTV para que se conecte con nosotros en este momento en nuestras transmisiones en plataformas digitales. VI Noticias, Facebook, YouTube, X102 de Giacal VTV y 75 de Easy. ¿Por qué llama la atención? El propio secretario de Seguridad Pública de Zacatecas, el general Arturo Medina Mayoral, adelantó esto. Implica un avance en las investigaciones que se llevan hasta este momento por parte de la Fiscalía General de Justicia de Zacatecas sobre la masacre registrada el pasado sábado. ¿Por qué? Porque este sujeto que fue detenido posiblemente formaría parte de la célula generadora de violencia que estaría involucrada con esta terrible masacre registrada el pasado sábado por la mañana. Es lo único que ha adelantado la autoridad hasta este momento. Por su parte, el fiscal general de Zacatecas, Cristian Paul Camacho Snaya, informó que con esta detención, con el aseguramiento de este vehículo, ya suman 3 vehículos que podrían estar implicados en estos hechos y que ya han sido asegurados por las autoridades. Con esta detención se espera que avancen las investigaciones, las indagatorias para el esclarecimiento de los hechos. 8:11 a.m. Escuche con atención la siguiente historia. Nos enlazamos en este momento con nuestro compañero Juan Luis Díaz. Si usted que nos está escuchando esta mañana tiene algún familiar, algún adulto mayor que, por ejemplo, vive solo, que la mayoría del tiempo no está acompañado, hágale saber lo que acaba de suceder el día de ayer en la zona centro de la ciudad. Incluso esto sucedió, vamos a decirlo, a unos metros de Radio Grupo, de las oficinas de Radio Grupo, en plena zona centro de la ciudad, a plena luz del día. Y esto que va a escuchar usted a continuación nos podría indicar probablemente un nuevo modus operandi que puedan estar ejerciendo los asaltantes para hacer de las suyas. Vamos contigo, Juan Luis Díaz. Buenos días.
14: Muy buenos días. Saludos para todos. Y tal y como lo acabamos de mencionar, historia que pues prácticamente todos los que tenemos en nuestra familia adultos mayores debemos de estar enterados para advertirles de los peligros a los que hoy, bueno, pues están expuestos. Resulta que el día de ayer, cerca de las 10 de la mañana, dos sujetos que llevaban unos chalecos presuntamente de un partido político, llegaron hasta un domicilio que está ubicado en la calle Doctor Díaz de León, exactamente enfrente de donde está la Plaza Fundadores. Hay un local dedicado a la venta de lechón, hay una parada del camión, de hecho, esa es la mejor referencia, la parada del camión, bueno, exactamente enfrente, se ubica un domicilio que es habitado por una ancianita que tiene 93 años de edad. A las 10 de la mañana llegan estos dos sujetos, un hombre y una mujer, con estos chalecos, tocan a la puerta de este domicilio. La señora abre una pequeña, pues, ventanita, vamos a llamarle así. No abre la puerta completa, tiene un pequeño accesorio que le permite ella observar quién está del otro lado del portón sin que estos puedan meterse. Y lo que observa es a estas dos personas con un chaleco muy característico y quienes se identifican como integrantes de un partido político y que están recolectando información para la entrega de apoyos y demás. Bueno, pues la señora, ya en confianza al escuchar esta información, decide abrir la puerta. En ese momento, Yalma, los dos sujetos ingresan, el hombre y la mujer ingresan, someten a esta señora. No, evidentemente no les costó ningún trabajo, estamos hablando de una ancianita de 93 años de edad, y uno de ellos se dedica a hurgar en toda la casa buscando objetos de valor. Lograron apoderarse, Yalma, de dinero en efectivo, monedas antiguas, algunas alhajas, accesorios personales. Se habla de un monto estimado en aproximadamente 1,000,000 de pesos. Ya haciendo las cuentas, podría ser cercano al 1,000,000 de pesos. Los dos delincuentes salen de ese domicilio y se retiran del lugar. Desconocemos si dejaron encerrada en alguna habitación o amarrada a esta señora. Lo que sí sabemos es que dos horas después, esta escena que te acabo de escribir fue a las 10 de la mañana, a las 12 del mediodía es cuando la policía recibe el reporte de que acaba de ocurrir un robo con violencia en un domicilio de la zona centro de nuestra ciudad. Llegan hasta el domicilio, la señora estaba en una crisis nerviosa, no es para menos lo que le acababa de, lo que le acababa de tocar experimentar. Sí fue algo pues muy fuerte para ella. Se pidió una ambulancia para que los paramédicos la pudieran estabilizar y así sucedió. Ya una vez un poco más tranquila fue como se obtuvo la versión de cómo pasaron las cosas. Se implementó un operativo y alma, pero pues sacando cuentas, la verdad es que casi imposible dar con el para responsables. Llevaban casi que dos horas de ventaja. De cualquier forma se estuvo trabajando en ese asunto. Hoy, bueno, pues ya se ha culminado los familiares de esta ancianita para que levanten la denuncia formal ante las autoridades ministeriales y con esa denuncia la fiscalía pueda verificar las cámaras de seguridad que existen en la zona, las propias del C5, identificar a los autores de este robo y poderlos llevar ante un juez. Ya en mi auditorio, esto fue lo que sucedió ayer por la mañana, como bien lo dices, a cuadra y media de distancia de donde estás transmitiendo. Juan Luis Díaz, EI Noticias.
13: Gracias, Juan Luis. Atentos a las 4. Muy buenos días.
14: Muy buenos días.
13: Y está viendo usted las imágenes en pantalla del domicilio exacto. ¿Cuántos de nosotros no hemos pasado por este domicilio, por esta zona? ¿Quién iba a pensar que esto iba a suceder en pleno lunes por la mañana? ¿Quién iba a pensar que la víctima iba a ser una mujer mayor de 90 años de edad? Aquí la pregunta, hay muchísimas preguntas al aire y usted no me dejará mentir. Número uno, ¿quiénes eran estas personas? ¿Realmente son personas adscritas a este partido político? Digo, porque traían el chaleco de esta institución política. Y si no es así, bueno, ¿de dónde sacaron estos chalecos? Incluso el partido involucrado en este sentido podría hasta presentar las denuncias correspondientes por usurpar la imagen, por hacer uso de la imagen para cometer un atraco de este tipo. Esto podría indicarnos algún posible nuevo modus operandi que estén ejerciendo ya los asaltantes para hacer de las suyas, principalmente con estos grupos más vulnerables, que son los adultos mayores. No vaya a caer siempre que llegue alguna persona a su casa haciéndose pasar por algún integrante de un partido político. Bueno, acredítese, no confíe de inmediato, consulte con las autoridades correspondientes para evitar que se registren situaciones similares. Esperemos que se logren esclarecer los hechos a la brevedad. 8:16 a.m. ¿Vive usted en Pozo Bravo, vive usted en La Estrella o incluso en el fraccionamiento Libertad? El día de ayer usted alcanzó a percibir o a sentir una especie de sismo o movimiento telúrico aquí en Aguascalientes. Lo hemos dicho en reiteradas ocasiones y hemos hablado incluso con expertos, con la academia, con investigadores de la Universidad Autónoma de Aguascalientes. Aguascalientes no está exento de sentir movimientos telúricos, sí, no de la misma magnitud que podrían registrarse en otras zonas del país, como en la Ciudad de México, en el sur del país, pero sí, en Aguascalientes también se registran movimientos telúricos. Y eso fue lo que sucedió el día de ayer. Si usted sintió un ligero mareo, si usted vio que las lámparas se movieron, en efecto, hubo un movimiento. Esto lo confirma Protección Civil. Le adelanto, afortunadamente, no estamos hablando de afectaciones mayores.
15: Acorde con el más reciente informe del Secretariado Ejecutivo del Sistema Nacional de Seguridad Pública, nutrido por las fiscalías y ministerios públicos de cada estado, durante el primer semestre

0: Tras hechos llegar a BI Noticias, este lunes 20 de julio, vecinos del fraccionamiento Libertad, al noroeste de la ciudad de Aguascalientes, percibieron un movimiento que describieron como temblor. «Tenemos miedo de que se haya hecho un socavón», señalaban. El tema fue canalizado con la Coordinación de Protección Civil del municipio capital, la cual descarta surgimiento de oquedades y confirma movimientos telúricos leves atribuidos a la falla geológica que atraviesa a la entidad. José Gavino Vázquez Vega, titular de la corporación, informa que se recibieron diversos reportes alrededor del mediodía que coincidían en fraccionamientos al oriente de la capital.
1: Nos reportaron en Libertad, en Pozo Bravo, El Cóbano, en La Estrella y en Misión de Santa Fe. Comentaban que era pues un movimiento muy leve, la mayoría lo describió como pérdida del equilibrio. Otra persona más nos reportó movimiento de sus lámparas, leve también. Se hicieron las revisiones correspondientes y no encontramos alguna afectación importante a estos domicilios. Y pues básicamente las colonias que reportaron algún movimiento fueron colonias pegadas a lo que es esta falla oriente.
0: El comandante indica que no se detectaron afectaciones o situaciones de alerta mayor. No obstante, garantiza el constante análisis relacionado al fenómeno para brindar certidumbre al respecto. Por el momento, Gavino Vázquez menciona que cada año la ciudad se hunde alrededor de un centímetro, derivado del movimiento de la falla geológica y la temporada de lluvias.
1: Los movimientos en este trazo de la falla oriente se presentan con cierta regularidad, digamos un promedio cada 2 años. Es una falla activa que tiene pues, algún desplazamiento aproximadamente de 1 centímetro por año. Nosotros creemos que el humedecimiento del subsuelo, la saturación de agua, pues es probable que tenga algún tipo de movimiento. Pues es una situación hasta cierto punto normal y por otro lado que concuerda con lo que es la temporada de lluvias.
0: Protección Civil Municipal reitera que hay monitoreo permanente con el Comité Interinstitucional de Fallas Geológicas y Grietas del Estado de Aguascalientes, ello con el fin de identificar discontinuidades, incluyendo movimientos telúricos o posible surgimiento de socavones. Jessica de Loera, BI Noticias.
2: 8:20 a.m. Y antes de irnos a la pausa, seguramente si usted ha navegado en las últimas horas a través de las redes sociales, se ha encontrado con la siguiente denuncia que han hecho algunos ciudadanos, que han hecho colectivos ambientalistas aquí en Aguascalientes sobre algo que acaba de suceder en La Pona. Recordemos que hace una semana celebramos que finalmente ya las escrituras de las más de 30 hectáreas de La Pona pertenecen a los aguascalentenses, después de que el municipio de Aguascalientes comprara estas hectáreas por más de 101 millones de pesos a 2 empresas que pretendían construir un fraccionamiento en este punto de la ciudad. Bueno, ¿qué pasa? Hace algunas horas, activistas denunciaron a través de plataformas digitales lo que va a escuchar usted a continuación. Iban pasando por la zona y detectaron que había un mezquite que había sido talado. Uno de sus troncos había sido talado, como lo está viendo usted en pantalla. Además, detectaron la aparente poda excesiva de otro de los árboles que se encuentra dentro del Parque del Desarrollo Especial Lapón. Es decir, fueron 2 árboles que fueron intervenidos y se preguntan los activistas, bueno, entonces, ¿qué confianza podríamos tener en que el municipio de Aguascalientes cuide la Pona? Hemos estado pidiendo que nos incluyan en la elaboración del plan de manejo. ¿Qué confianza podemos tener en las autoridades municipales? Esta fue parte de la denuncia que hizo Sofía González Ponce, representante del colectivo Salvemos la Pona.
3: ¿Por qué el municipio se le daría la confianza una vez más, el voto de confianza de que maneje la mezquitera, cuando en 8 años tiene en estas condiciones a la mezquitera completa? Entonces, hoy llegamos y vemos que hicieron esta... No sabemos quién lo hizo, obviamente no podemos asegurar, no tenemos fotos, no sabemos quién llegó, pero vean, o sea, con sierra, con motosierra, hicieron esto. Aquí en la entrada, por atrás del parque, a la mezquitera. Entonces, le quitaron.
2: Bueno, hemos buscado a la autoridad, que en este caso sería la Secretaría de Medio Ambiente y Desarrollo Sustentable del municipio de Aguascalientes, y ellos dan su explicación y su versión de los hechos. El titular, Aldo Axel Rodríguez Benítez, explica que el árbol ya había colapsado previamente, ya se había caído sobre esta malla por el reblandecimiento de la tierra, por las recientes lluvias que se han registrado, que luego de este colapso había un tronco que impedía el paso peatonal de los usuarios del desarrollo especial Apona, y que se tomó la determinación, asesorados por expertos biólogos, eso es lo que dice la autoridad, de cortar este tronco. Esto fue lo que dijo el secretario.
4: De hecho, fue un reflejamiento de la tierra por parte de las lluvias y vientos que hemos tenido estos días. Y bueno, por lo que se pidió el apoyo a la Secretaría de Servicios Públicos era para que no afectara, porque estaba estorbando una parte donde la gente camina, donde la gente pasea. Y mira, estuvimos recibiendo los reportes de la gente que camina por el lugar, donde ellos mismos nos solicitaban que si podíamos, pues ellos vieron, yo creo, pues todo el tema, ¿no? Cuando cayó el arbolito, algunos testigos de ahí, gente que va caminando con sus perritos. Y bueno, por eso sí fue la decisión, pues, de quitar la rama, porque sí estaba, ahora sí que estorbando. Pero bueno, como te comento, que el arbolito pues no se tocó, el arbolito sigue vivo.
2: 8 de la mañana con 23 minutos, nos vamos a la primera pausa. Al regresar, todo parece indicar que en Aguascalientes no hay MACPAN. No hay una alianza entre el Movimiento Ciudadano, entre el Partido Acción Nacional, como así se ha señalado a nivel federal desde la conferencia de prensa matutina, a nivel nacional. Y es que este partido político presentó una serie de denuncias en contra de otros actores políticos de Aguascalientes por posibles actos anticipados de campaña. Al regresar, toda la información, Díaz Álvarez, el clima y el tráfico.
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6: Muy buenos días, Yalma, un gusto saludarte y a nuestra audiencia. Reportan vuelos a tiempo, tanto de ida como aquellos que regresan al Aeropuerto Internacional de Aguascalientes. Para el día de hoy, un cielo mayormente soleado, posibles intervalos de chubascos se podrían registrar el día de hoy. La máxima será de 31 grados con una mínima de 14. Habrá un 41% de humedad en el ambiente y en estos momentos la calidad del aire es aceptable. Las ráfagas de viento alcanzarán entre los 15 a 30 kilómetros por hora y el indicador de rayos ultravioleta estará en la escala a la extrema a partir del mediodía hasta pasadas las 3 de la tarde. Tome precauciones al exponerse a los rayos del sol. Para mañana, miércoles y jueves, cielos mayormente soleados, temperaturas similares, máximas de 31 grados con mínimas que van entre los 14 y 15 grados. El tráfico, tome precauciones, persiste tráfico lento en siglo XXI de sur a norte, desde prolongación Alameda hacia avenida Rodolfo Landeros. Otro punto importante de tráfico lento es sobre esta misma vialidad al sur de la ciudad, de oriente a poniente y de poniente a oriente, entre avenida Mariano Hidalgo y avenida Héroe Inmortal. Tome precauciones, se están reportando un accidente en avenida Aguascalientes de oriente a poniente pasando el puente vehicular, esto a la altura del fraccionamiento Parras. Asimismo, otro accidente en la carretera federal 25, está conocida como la carretera a Loretito, un accidente a la altura también en este caso del puente vehicular, como si fuéramos del puertecito de la Virgen hacia la 45 Norte. Y tome precauciones, los semáforos no funcionan en el crucero de Avenida Constitución y Siglo XXI. Hasta aquí el reporte del tráfico, asimismo el pronóstico del clima. Este indicador puede consultarlo a través del Sistema Meteorológico Nacional para que no le sorprendan estas lluvias. Que tenga un excelente martes. Díaz Álvarez, VI Noticias.
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13: En Radio BI son las 8 con 28 minutos.
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8: Temperatura, 19 grados. 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
9: Todo parece indicar que en Aguascalientes no hay esta denominada alianza política, el MACPAN, Movimiento Ciudadano, Partido Acción Nacional, que tanto ha advertido la presidenta Claudia Sheinbaum, el oficialismo a nivel nacional, desde hace meses. Una posible alianza, una posible complicidad entre el Partido Naranja y el Partido Albiceleste. Todo parece indicar que aquí en Aguascalientes el escenario es diferente. Y es que el Partido Naranja acaba de presentar una serie de denuncias en contra de diversos actores políticos cuyos espectaculares han inundado la ciudad de Aguascalientes.
10: El Partido Movimiento Ciudadano de Aguascalientes presenta denuncia ante el Instituto Estatal Electoral por presunta promoción personalizada de diversos funcionarios públicos provenientes del Partido Acción Nacional. La coordinadora estatal, Luz Camila Guerra, señala que en distintos puntos del estado se ha desplegado una campaña de espectaculares para buses y otros espacios en los que aparecen de manera reiterada funcionarios públicos en funciones, lo que considera podría constituir presuntos actos de promoción personalizada que están prohibidos por la Constitución y la normativa electoral, agrega.
11: Está prohibida por la Constitución y sobre todo la legislación electoral, porque coloca en primer plano la imagen, el nombre y el posicionamiento de personas que hoy ocupan cargos públicos. También solicitamos dentro de esta denuncia que la autoridad electoral investigue el origen de los recursos con los que se financió esta estrategia de difusión. El Movimiento Ciudadano creemos que la democracia se fortalece cuando la ley se respeta, cuando nadie puede sacar ventaja utilizando su cargo o los recursos públicos para promover una imagen personal.
10: De acuerdo con Camila Guerra, Movimiento Ciudadano solicita al IE investigar el origen de los recursos con los que se financió esta estrategia de difusión, así como determinar si existe un uso indebido de recursos públicos. La dirigente estatal señala que, según una estimación del partido, la inversión destinada a esta campaña publicitaria supera los 3 millones de pesos.
11: Sabemos que ya había denuncias en este sentido, sabemos que esas denuncias no habían resultado en sanción alguna y por eso desde el Movimiento Ciudadano la volvimos a presentar y lo estamos pidiendo no solamente como alternativa política, sino como ciudadanos y ciudadanas que estamos preocupados por el uso de los recursos públicos y por el gran descaro que está haciendo toda esta publicidad en la ciudad y en todo el estado.
10: Los funcionarios mencionados en la denuncia son María Magdalena Macías, Antonio Arámbula López, Enrique García López, Juan Sánchez Barba y Paloma Cecilia Mezquita Carrión, quienes, según Movimiento Ciudadano, mantienen una presencia constante en espacios publicitarios, pese a desempeñarse actualmente como servidores públicos. Día Álvarez, Bay Noticias.
9: 8 de la mañana con 33 minutos, desde la Delegación del Bienestar, aquí en Aguascalientes, aseguran que 7 de cada 10 ciudadanos en Aguascalientes están con la presidenta Claudia Sheinbaum Pardo. Aprueban el trabajo de la presidenta Claudia Sheinbaum Pardo. ¿Usted de qué lado está? Quiero leer sus mensajes al 449-910-3508. Esto dice el delegado Aldo Ruiz Sánchez.
12: En Aguascalientes, la aprobación para Claudia Sheinbaum es de entre el 67 y 69%, lo que no está mal. afirma el delegado de Programas Sociales Federales, Aldo Ruiz Sánchez. De la misma manera, señala que esto es un poco más bajo que lo nacional, pero no está mal, reitera.
0: En Aguascalientes tiene casi el 70% de aprobación, 67, 68 por ahí, y en algunas 69, ¿no? Eso pues habla bien, ¿no? De ella como presidenta.
12: Y esta es la clara muestra, afirma, de que la guerra sucia generada por la derecha en contra de la presidenta, pues no ha hecho mella.
0: De lo que se está haciendo y que esta guerra sucia no ha generado, es lo que yo comentaba hace rato. Cuando tienes a una derecha ya sin proyecto de nación, sino un proyecto de destrucción, de difamación, pues la gente también se da cuenta.
12: Y afirma que esto se debe principalmente a la mejor distribución de la riqueza que ya se ha hecho en el país a raíz del inicio de los gobiernos de Morena.
0: Y parte también es la mejor redistribución de la riqueza que hay en este país. Lo que a la gente la tiene abajo tranquila, por los derechos alcanzados, ¿no? Entonces, en ese sentido, yo creo que la presidenta, digo que todos los días sale, igual que el presidente, aclarar, etcétera, las mañaneras, pues goza de esta popularidad también. Y cada día las mentiras se van cayendo.
12: Luis Rivera Ramírez, VEI Noticias.
9: Vamos con información nacional. Recuerda el caso de Dafne Zapata, esta adolescente de tan solo 13 años de edad, que murió 3 días después de haber ingresado a un campamento militarizado allá en Tamaulipas, una escuela privada, hay que decirlo. Bueno, el día de ayer, tal como se lo habíamos adelantado a través de Buenos Días Aguascalientes, Alejandra Quintos, familiares, amistades e incluso exestudiantes de esta academia denominada Marina Duenitz, salieron, tomaron las calles de Tamaulipas exigiendo justicia por la muerte de la pequeña Dafne, exigiendo que las autoridades contemplen dentro de las líneas de investigación algún posible homicidio, el posible asesinato de la pequeña Dafne. Lo que llama la atención es que también se sumaron exestudiantes de esta academia, de este colegio militarizado, exestudiantes que señalaron haber sido testigos, haber sido víctimas también, pues de diversos actos de abuso, de violencia dentro de estas instalaciones. Incluso hay algunos exestudiantes que han advertido van a iniciar algún proceso penal, alguna denuncia en contra de esta escuela. 8:36. El Mayo Zambada, finalmente el día de ayer, fue condenado a cadena perpetua en Estados Unidos por todos estos delitos relacionados con el narcotráfico. Terrence Cole, el director de la DEA, advirtió: esto es solo, podría decirse así, la punta del iceberg. Vamos a ir también en contra de los funcionarios corruptos, de los funcionarios que permitieron que, por ejemplo, el cártel liderado en su momento por Ismael El Mayo Zambada, pues creciera a esta magnitud y continuara dispersando drogas, sustancias, violencia en México y en Estados Unidos. Es la advertencia que hace Terry Cole, el director de la DEA.
7: Law enforcement, but let me be clear. This sentencing is not the end. It's just the beginning. It's a warning to every cartel leader, global criminal enterprise and foreign terrorists, if you traffic deadly drugs, profit from the suffering of others, and threaten our communities, DEA is coming for you.
9: Y ahora vamos a dar la lectura textual. De verdad, este es un mensaje importante, sobre todo para las juventudes, para estas personas que encuentran pues alguna oportunidad, una mala oportunidad en las filas del crimen organizado. Ya se sabe, mucho se ha hablado acerca de lo que va a escuchar usted a continuación, pero vale la pena repetirlo. El capo de la droga reconoció su culpabilidad, admitió su culpabilidad e incluso pidió disculpas. Leyó una carta después de recibir su sentencia en donde hace un llamado, sobre todo puntual, a las juventudes mexicanas. Su señoría, comparezco hoy ante usted consciente de que mis actos causaron un daño real a personas, familias y comunidades. Asumo plena responsabilidad por lo que hice. Elegí este camino y comprendo que hoy debo responder por esas decisiones, dice Mayo Zambada. No fui a juicio porque no quería negar la verdad. Lo que hice estuvo mal. No hay justificación para ello. Entiendo que las autoridades tienen el deber de proteger a la sociedad y acepto que mis acciones me situaron en el lado opuesto a ese deber. También comprendo la gravedad de la pena a la que me enfrento. Acepto mi castigo. No estoy aquí para pedir compasión. Estoy aquí para asumir mi responsabilidad y pedir perdón por el daño que causé y por el ejemplo que di. Crecí en un entorno donde la violencia y el crimen parecían normales, pero ahora sé que eso no es excusa. Llega un momento en que cada persona debe hacerse responsable de sus decisiones. Yo no lo hice y muchas personas pagaron las consecuencias. Si hay algo valioso que pueda decir hoy es esto. La violencia debe terminar, tanto en México como en otros lugares afectados por este tipo de delitos. Se pierden demasiadas vidas, se destruyen demasiadas familias y demasiados jóvenes quedan atrapados en un ciclo que solo conduce a la cárcel o a la muerte. Nadie gana en una guerra como esta. A la próxima generación le digo, elijan un camino diferente. No hay honor en la violencia, ni nada duradero en el crimen. Solo traen dolor y pérdida. Fue parte de lo que consignó el mayor Zambada después de recibir su sentencia. 8:39, nos vamos a la siguiente pausa, no tardo.
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8: En Radio BI son las 8:40.
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22: Primeras planas. El Heraldo de Aguascalientes.
23: Se suman 78 autos diarios a las calles.
22: El Sol del Centro.
23: Adecúan ciclo escolar a necesidades locales.
22: AM de León, Guanajuato.
23: Contratan municipios y gobierno del estado a empresa fachada.
22: Mural, Jalisco.
23: Baladea ahora por políticos corruptos.
22: El Universal.
23: Agentes aduanales, clave en la red de huachicol de Rufo.
22: El Financiero.
23: Caen importaciones mexicanas de Asia.
22: Reforma.
23: Sobornan en dólares para importar granos.
22: Excelsior.
23: Estados Unidos fija arancel de 50% a bienes canadienses.
22: La Jornada.
23: Cuba, pretexto de Rubio para reprimir a la izquierda en Estados Unidos.
22: Planas internacionales. The Guardian.
23: Burnham llega como primer ministro con la promesa de devolver la esperanza.
22: The New York Times.
23: Ante montones de papeleo, la gente está perdiendo cupones de alimentos.
22: The Washington Post.
23: Aumento de lesiones de tropas estadounidenses.
22: Wall Street Journal.
23: El jefe del IRS espió a sus compañeros cuando trabajaba en JP Morgan.
22: El País.
23: Julio Martínez implica ahora a Zapatero en el rescate de Plus Ultra.
9: Vamos dándole lectura a algunos de sus mensajes. Opinan con nosotros sobre el caso de esta adulta mayor de más de 90 años que fue víctima de un atraco en su propio domicilio por dos personas que estaban portando los chalecos de un partido político, ¿eh? aquí en Aguascalientes. Nos dicen, buenos días, no creo que hayan sido disfraces de los que robaron a la señora, ya lo han hecho en otros lugares. Buenos días, si hubiera sido personal de Morena, se hubieran identificado con credenciales y papelería. Obvio los robaron, como cuando en las elecciones pasadas panistas robaron chalecos de Morena. Damos lectura textual a sus mensajes. Opinan con nosotros sobre lo que señalaba la delegación del bienestar aquí en Aguascalientes. 7 de cada 10 aguascalentenses están con la presidenta Claudia Sheinbaum. Nos dicen, ¿qué tal? Muy buenos días. Pese a la guerra sucia de los medios, los hidrocálidos ya estamos informados y sabemos quién es quién. Una gran presidenta, viva México. Yalma, muy buenos días. Lo que menciona Aldo Ruiz es falso. Ya no saben qué argumentar. En Aguascalientes no queremos a Morena. La gente idea que está con Sheinbaum, pero eso es lo mentira. Es lo que opinan con nosotros. Si alguien nos escribe, al parecer el Mayo reflexionó demasiado tarde de sus acciones después de miles de muertos. 8:44, vamos con más información. Hace algunas semanas nosotros le informábamos lo que habría sucedido a nivel nacional. Despidieron a más de 40 trabajadores, en su mayoría mujeres, del Instituto Federal de Defensoría Pública. Despidieron principalmente a los asesores, a los que hacen las investigaciones sociales correspondientes para fortalecer la defensa jurídica de las personas más vulnerables. Aquí en Aguascalientes tuvimos un caso también. Es fecha que no la han reinstalado. Escuche.
1: El pasado 23 de junio, 43 trabajadoras y trabajadores sociales del Instituto Federal de Defensoría Pública, institución del Poder Judicial de la Federación, fueron despedidos de manera injustificada, algunos de ellos a poco más de un año de poder jubilarse. Si bien 18 han sido reinstalados, aún hay 25 profesionales que no han obtenido respuesta de la autoridad, entre ellos la trabajadora social en Aguascalientes. Es lo que señala Esmeralda Bañuelos Sendejas, presidenta del Colegio de Trabajadoras Sociales Hidrocálidas, quien refiere que la colega inhabilitada era la única que llevaba los casos de la Defensoría Pública en la entidad, por lo que ahora, según saben, la homóloga de Nayarit deberá de atender la carga laboral de los dos estados. Al posicionamiento se suma Mónica Pedrosa Padilla, presidenta del Centro de Capacitación para el Desarrollo Comunitario.
2: No, sí, ya no queda ninguna, era una nada más y ya la despidieron.
3: ¿Y ella qué atendía? ¿A cuántos?
2: Era todo el estado, era todo el estado,
4: el estado.
3: Solamente
4: solo el estado y ya. Y entonces ahora se va a compartir. Nayarit va a trabajar con Aguascalientes.
24: ¿Y que van a venir todo se va para allá?
4: Desconocemos.
2: Sí, la logística ya no la sabemos, pero sí se nos hace como descabelladísimo. Va a ser más burocrático, se van a retrasar más los casos.
1: Acorde con el pronunciamiento, en 2024 el Instituto de la Defensoría Pública atendió el 56% de los casos del derecho familiar, donde aseguran que las trabajadoras sociales garantizaban temas como guardia y custodia o pensión alimenticia. Sin embargo, los despidos en el país podrían estar generando un rezago del más del 60%, según estiman, el cual agrava la carga laboral al contar con la mitad del personal, sentencian. En este sentido, Bañuelos Sendejas enfatiza que además de la reinstalación, se requeriría de casi una decena de personal para cubrir las funciones solo en Aguascalientes.
2: Ellas salían a las comunidades y promovían los servicios que la institución de defensoría les podía proporcionar a las personas. Entonces, era toda una estructura de trabajo para toda la población de un estado. Y reitero, este es un estado chiquito. Entonces, yo me atrevería a decir que una por municipio y en el Poder Judicial una por mínimo, una por juzgado.
1: En una carta pública dirigida al director general del Instituto Federal de la Defensoría Pública, Benjamín Rubio, el citado colegio exige la reinstalación inmediata e incondicional de las 25 profesionales de trabajo social, garantizando el pleno respeto a su antigüedad y derechos laborales. Cese definitivo al desplazamiento profesional, asegurando que los perfiles sean ocupados estrictamente por personas con acreditación académica. Una mesa de diálogo abierta con la Dirección General para revisar los criterios operativos que motivaron estas determinaciones. Jessica de Loera, BI Noticias.
9: Y no sé si usted recuerda, en su momento le presentábamos incluso un video que fue bastante viral en su momento, una trabajadora de este Instituto Federal de Defensoría Pública, pero del estado de Morelos. Llevaba años trabajando, le faltaba apenas poco para jubilarse. Llegan y le dicen que ya no hay dinero y que ya no pueden seguir teniéndola en la nómina, y que iban a rescindir, iban a terminar la relación laboral con esta mujer, que tenía 3 hijos, algunos estudiando en la universidad, habiéndole dedicado toda su vida a este trabajo, y que llegaron y le dijeron, ya no hay dinero, simplemente. Bueno, si ya lograron reinstalar algunos, falta la de Aguascalientes. No hay que quitar el dedo del renglón. Nos vamos a la última pausa, no me tardo.
22: Templo Mayor.
0: Reforma.
23: Menos mal que la visita relámpago de la presidenta Claudia Sheinbaum y el primer ministro canadiense Mark Carney para ver la final del Mundial tenía un propósito de buena voluntad, porque si no hubieran acudido a la invitación del presidente Donald Trump, quizás las consecuencias hubieran sido peores. La presidenta Sheinbaum hizo ayer un balance positivo del encuentro en el palco del estadio neoyorquino y dijo que se platicó de temas de libre comercio dentro de un buen ánimo permeado por el festejo deportivo.
0: Confidencial, El Financiero.
23: Vaya respiro que han de haber tenido más de un político mexicano luego de que el abogado de Ismael El Mayo Zambada hiciera una importante aclaración. Mi cliente no está cooperando con los fiscales, no está acusando a ningún funcionario, no ha hecho tratos. Les ha de haber vuelto el alma al cuerpo a quienes, desde el poder público, fueron cómplices por años del jefe del cártel de Sinaloa.
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26: En Radio BI son las 8:50.
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9: 8:52, seguimos dando lectura a sus mensajes. Nos dicen, urge la presencia de la DEA en Aguascalientes por funcionarios corruptos e investigación en curso. Nos dicen, ¿qué tal? Muy buenos días. Opinan con nosotros, tenemos también algunos reportes para las autoridades sobre el servicio de agua potable. No se preocupe, todos son canalizados a la autoridad correspondiente. Buenos días, Yalma, mi comentario sobre lo que señaló el señor Aldo Ruiz, al igual que muchos funcionarios del partido Morena, viven en otro país, en otra realidad, diciendo que aquí no pasa nada, que la popularidad de la presidenta es fantástico, pero la verdad es que no hay prueba de ello. No quisieron ir al Estadio Azteca y se engañó a la gente con que iba a ir al Zócalo. Al final se presentó en un lugar donde solo había gente de su partido, chairos, como ellos le llaman. Bueno, le damos lectura textual a sus mensajes. Tenemos un reporte también de un accidente de último minuto, parece ser, no, el día de ayer, un vehículo chocó con el poste de Telmex en la calle Monroy, en el barrio San Marcos. Ya lo canalizamos también a Protección Civil para que le den atención a la brevedad. Vámonos contigo, Alfredo Molina, hay información en materia de espectáculos. ¿Cómo estás esta mañana? Buenos días.
30: Buenos días, ¿cómo están? Muy bien. Oigan, pues fíjense que el día de ayer estuvieron acá en México Tom Holland y Zendaya, ellos luego de hacer una gira promocional en Europa, donde estuvieron en ciudades como Roma, Ámsterdam y Madrid, pues ahora llegaron a la Ciudad de México para promover Spider-Man Un Nuevo Día, que es la cuarta entrega de este pues superhéroe en esta etapa en la que pues Tom Holland es el protagonista. Y pues bueno, recordemos que ha sido una de las sagas más exitosas del cine, y ahora pues los mexicanos que se dieron cita allá en el Parque Aztlán de la Ciudad de México, pues bueno, tuvieron la oportunidad de convivir con los protagonistas. Ellos estuvieron ahí pues firmando autógrafos, tomándose selfies, además pues recibiendo a los fans que estaban muy emocionados por verlos. Además le gritaban a Tom Holland: Tom, hermano, ya eres mexicano. Igual a

0: Zendaya, porque pues recordemos que esta película, pues bueno, está siendo muy esperada, se va a estrenar el próximo 29 de julio acá en nuestro país, y pues bueno, ya veremos qué tal le va en taquilla, que seguramente pues también será todo un fenómeno, ¿no? Y qué padre que pues los fans tengan la oportunidad de convivir con los protagonistas de estas películas, con estas dinámicas que se hacen de los fan events en diferentes partes del mundo y que pues en la mayoría de los casos llegan a la Ciudad de México. Por otro lado, el actor Samuel L. Jackson está haciendo ahorita pues también tendencia, y es que fíjense que recibió críticas luego de compartir una publicación dirigida en contra de la selección de Argentina o en sí de los argentinos. Mediante sus historias de Instagram, el protagonista de películas como Avengers difundió una imagen de la organización Black Alumni Network en la que se señalaba pues a la selección, que además recordemos fue subcampeona de este pasado mundial, con acusaciones de racismo, lo que desató pues también debate entre los usuarios. En este mensaje, que es una pues imagen, se lee: a la comunidad negra, por favor, no apoyen ni alienten a Argentina para que gane la Copa Mundial de la FIFA. Históricamente Argentina ha sido uno de los países más racistas del mundo, si no es que el más racista, ¿no? Esta imagen fue compartida por el mismo Samuel L. Jackson en un montaje donde aparece en su personaje de Stephen, que fue parte de la película Django, y además donde se le ve con una playera de Argentina. En esta película, pues bueno, él era el mayordomo de una plantación esclavista y fue catalogado como racista por defender el sistema de esclavitud y estar en contra de la gente de color, y pues de inmediato comenzaron ahí las reacciones en redes sociales, en donde pues usuarios cuestionaron y lo tacharon de xenofobia. Algunos mensajes dicen: Argentina ha recibido inmigrantes de todo el mundo, llamarnos el país más racista es simplemente falso. Otro mensaje dice: qué lástima que luchas contra el racismo promoviendo la xenofobia. Otro más dice: es preocupante que alguien con tanta visibilidad elija difundir mensajes que pueden generar odio. ¿Qué te pasa? Estás generando odio. No puedo creer que alguien tan inteligente y talentoso decidiera compartir desinformación. Son los mensajes que pues publican algunos usuarios de redes ante pues esta imagen que Samuel L. Jackson, reconocido actor desde hace varias décadas, pues decidió publicar esto, en donde se le acusa pues a Argentina de ser un país racista, y eso pues lo pone en medio de la polémica. Alfredo Molina, Bay Noticias, buenos días, gracias.
1: Muchísimas gracias, Alfred, y gracias a la audiencia por habernos acompañado. Yo le espero, primero Dios, mañana a las 8 de la mañana con toda la información en la segunda emisión de Buenos Días Aguascalientes. Se queda usted con Rocío Gutiérrez en Más Allá de la Noticia. Mi nombre es Yalma Ronte, que tenga un excelente día.
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1: Buenos días, estas son las noticias más importantes de hoy. Disminuyen asesinatos en Aguascalientes durante primer semestre de 2026. El Secretariado Ejecutivo del Sistema Nacional de Seguridad Pública refiere que 61% de los asesinatos se realizaron con arma de fuego. También que 7 municipios concentran los homicidios dolosos. Hubo 2 tentativas de asesinato. Según el reporte, los homicidios disminuyeron 47% y feminicidios en 100% respecto a 2025. Despiden a única trabajadora social de la Defensoría Pública en Aguascalientes. Exigen su reinstalación. 43 trabajadoras sociales fueron despedidas en junio. Se reinstalaron a 18, pero 25 siguen a la deriva. El trabajo social del Instituto Federal de Defensoría Pública de Aguascalientes ahora es atendido por Nayarit, lo que ha generado un rezago de más del 60%, señala el Colegio de Trabajadoras Sociales. Violento y millonario robo en casa de una nonagenaria a metros de la presidencia municipal. Un violento robo a casa habitación se registró en plena zona centro, con saldo de más de 1,000,000 pesos entre efectivo y joyas, además de provocar una crisis nerviosa a la víctima, una mujer de 93 años. Los hechos en la calle Doctor Díaz de León, a escasos metros de la presidencia municipal. La víctima señala que los dos zampones portaban chalecos de Morena y fingían ir a ofrecer programas sociales del gobierno federal. Gracias, continuamos con más noticias en breve. Yalma Arronte, BI Noticias.

0: Más allá de la noticia, el tema de hoy, los riesgos de pedalear en Aguascalientes. El viernes 17 de junio, un ciclista de tan solo 21 años de edad perdió la vida mientras circulaba sobre Avenida Universidad. De acuerdo con los primeros reportes, el joven fue arrollado por un vehículo tras intentar esquivar una alcantarilla que estaba pendiente de reparación y que se encuentra justo sobre la ciclovía. El caso reabrió un debate persistente en Aguascalientes relacionado con el estado de las ciclovías, la seguridad vial que existe para quienes utilizan este medio de transporte y el cumplimiento de las normas por parte de las autoridades. De acuerdo con el último censo de población y vivienda del INEGI, el 6.2% de la población ocupada de nuestra entidad utiliza la bicicleta como medio de transporte, quedando por debajo de quienes usan transporte de personal con el 12.5%, camiones, combis, taxis con 22.1% y por supuesto muy por debajo del 46% que utilizan un vehículo particular. ¿Pero qué hace falta para mejorar estas condiciones de seguridad para los ciclistas? ¿Son suficientes las ciclovías que existen al día de hoy? ¿Y cuál es el papel de las autoridades y de la población ante la cultura vial? Son los temas que ponemos sobre la mesa aquí en Más Allá de la Noticia.
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2: El fallecimiento de un joven ciclista que transitaba sobre Avenida Universidad el pasado 17 de julio reabrió el debate sobre las condiciones que existen para el tránsito seguro de los ciclistas en las principales arterias de la ciudad. La Ley de Movilidad del Estado de Aguascalientes establece en el artículo 108 que se debe brindar protección a las personas que usen la bicicleta como medio de transporte, adecuar las políticas públicas para generar condiciones de infraestructura que permitan el uso de este medio y priorizar el uso de medios de transporte que generen un menor costo económico, social y ambiental. Por su parte, el artículo 111 apunta que, en las vías de circulación en las que se establezcan o adapten carriles como vías ciclistas, los conductores de vehículos automotores deben respetar el derecho de tránsito y dar preferencia a los ciclistas que transiten en ella. Los accidentes viales siguen siendo un problema frecuente en México y el mundo. La ONU advirtió este lunes que los siniestros viales provocan cerca de 1.2 millones de fallecimientos cada año y continúan siendo la principal causa de muerte entre los niños y jóvenes de entre 5 y 29 años de edad.
0: ¿Qué tal? Bienvenidos a esta mesa de opinión y de análisis. Con el gusto de siempre les saluda Rocío Gutiérrez, quien estará a lo largo de estos minutos ya en compañía de nuestros especialistas aquí presentes para abordar un tema que yo les decía fuera del aire, no sé cuántos años y seguramente hasta décadas tenemos hablando de este tema. Cuando hablábamos de que Aguascalientes era un pueblo bicicletero y ojalá realmente fuéramos ese pueblo bicicletero en estos momentos, pues la realidad es que no. Para muchos es el único medio de transporte que tienen todos los días porque no encuentran una posibilidad en el transporte público urbano, porque si no, o los corren de su trabajo o incluso hasta los propios recursos no alcanzan en algunas de las situaciones familiares, por supuesto. Pero el hecho es, ¿por qué tenemos tantos años hablando de lo mismo? Y seguimos, y seguramente hoy nos van a exponer los mismos problemas. O sea, muestra de ello, y no es el único caso, pero es el de Giovanni, de tan solo 21 años de edad, que acaba de perder la vida por una mala condición y por una falta de autoridad. Es decir, ¿hasta dónde tendríamos que llegar para entonces ir avanzando en un tema no solo de cultura vial, sino también de respeto para absolutamente todos los que nos movemos en esta ciudad y en este estado? Para hablar del tema, quiero dar la bienvenida, nos acompañan aquí en el estudio, Jorge Sánchez Rodríguez, Don Bici, así le conocen aquí en Aguascalientes, fundador de Aguas con la Bici AC. Bienvenido siempre.
3: Muchas gracias, Rocío. Gracias por invitarnos aquí.
0: Gracias por acompañarnos. Acompaña también Fernando Granados, consultor en desarrollo urbano y movilidad. Fernando, bienvenido siempre. Buenos días.
4: Muchas gracias, Rocío. Muy buenos días.
0: Fernando, si te parece, iniciamos para hablar un poco como de ese contexto de la movilidad en el mundo y comparado con lo que estamos teniendo de movilidad en Aguascalientes. Es decir, ¿cuál es nuestra situación comparada con aquellas entidades o grandes ciudades en donde realmente la bicicleta se respeta porque se respeta?
4: Sí, claro que sí, Rocío. Quizás antes de entrar, Un poco en los detalles de la movilidad urbana, quisiera mencionar cuatro puntos relacionados con este caso muy concreto. Y uno es que ninguna persona debería perder la vida por desplazarse en su ciudad, y mucho menos a causa del mal estado de las vialidades y la mala calidad de la infraestructura. Ninguna persona debería perder la vida por moverse a su trabajo, a su escuela, a casa de unos amigos, etcétera. Es un primer punto. El segundo es que al final del día este caso muestra que lo ocurrido se debe en parte a un problema estructural de operación y mantenimiento de la infraestructura de la ciudad, que creo que todos podemos constatar todos los días. Vemos que la calidad de la infraestructura vial, de las ciclovías, entre otros, de la infraestructura hidráulica, etcétera, no es el óptimo en Aguascalientes. Las obras de mantenimiento toman muchos días o muchas semanas e incluso meses en resolverse, y este problema está relacionado con esa situación también. El tercer punto que quisiera mencionar, relacionado con los dos anteriores, es que al final, en este caso concreto, el desempeño del gobierno y la administración pública fallaron, y esto costó una vida. Creo que eso es una realidad que no deberíamos de ignorar en este caso muy específico.
0: Una vida recientemente, porque hay que recordar, es más, me parece que fue el año pasado, ¿verdad? En un bache se cae un ciclista y lo mismo. O sea, tenemos varios, yo creo, que para poder
4: listar. Totalmente. Entonces, este hecho era completamente prevenible de haberse resuelto el problema con tiempo, de manera rápida y de manera oportuna. Y como bien dices tú, Rocío, tenemos años o décadas hablando de lo mismo. Y perdón que lo diga de esta manera, pero creo que ya lo que sobran son las explicaciones. Lo que necesitamos de manera urgente son soluciones reales, responsables, concretas, tangibles, para mejorar la movilidad de las personas. Y como tú decías ahora, o sea, este es un problema incluso de salud pública que afecta al estado de Aguascalientes de manera muy latente. Y quisiera dar un par de datos relativamente recientes, porque la información pública sobre seguridad vial es difícil de conseguir, pero el Secretariado Técnico del Consejo Nacional para la Prevención de Accidentes indica que en 2023, a falta de datos más recientes, en el estado de Aguascalientes ocurrieron 4.900 siniestros viales. Eso es un promedio de 13 siniestros al día, 75% de los cuales ocurrieron en el municipio de Aguascalientes. En 2023, según la misma fuente, en el estado de Aguascalientes murieron 251 personas en siniestros viales. Eso es una persona cada 35 horas, prácticamente una persona cada día y medio murió en un siniestro vial. Y en el mismo año, en 2023, 1,517 personas resultaron lesionadas, que es un promedio de 4 personas lesionadas diarias. Esto es un problema real. Estas no son solamente estadísticas. Todas estas personas tienen nombre, apellido, son padres, madres, hijos, amigos, etcétera. Y yo creo que ya es impostergable que las autoridades tomen el tema con responsabilidad, con seriedad, y que ya creo yo, de una vez por todas, pasemos de las explicaciones a las soluciones reales para mejorar la movilidad de las personas y para evitar casos como este.
0: Porque, digamos, a veces las soluciones está como en una parte de discurso o en una parte como de informe, y entonces cuando hablan se realizaron ciertos tramos de ciclovía. Esa no es la solución.
4: Y si entramos más adelante al detalle de la infraestructura, y don Bici lo podrá explicar muy bien, Aguascalientes no tiene infraestructura ciclista de calidad. Esa es una realidad. Según el gobierno del estado, en Aguascalientes hay 120 kilómetros de ciclovías. Pero si entramos al detalle, ¿cuál es la calidad de esos 120 kilómetros de ciclovía? Al día de hoy, debido a la falta de mantenimiento y a un mal diseño de origen de la infraestructura, gran parte de esos 120 kilómetros difícilmente podrían considerarse una ciclovía. Como bien dicen algunos, la pintura no es infraestructura. Las ciclovías deben estar protegidas, muy bien señalizadas, niveladas, pavimentadas, sin coladeras ni caimanes que afecten la circulación. Entonces,
0: entraremos un poquito en detalle.
4: Sin motocicletas circulando sobre las ciclovías, sin vehículos estacionados en medio. Entonces, la realidad es que la infraestructura en Aguascalientes para los ciclistas, incluyendo también para otros modos de transporte como las banquetas, el transporte público, pues la verdad deja muchísimo que desear, y es una enorme área de oportunidad que tenemos.
0: Con eso que dices, la pintura no es infraestructura, o sea, esto me parece que entonces le tendríamos que restar muchos kilómetros de ciclovía que se ha presumido en Aguascalientes. Permítame hacer una breve pausa y ya volvemos.
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1: En Radio BI son las 9:13.
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2: Temperatura 20 grados. 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
3: Bien, continuamos con más de esta mesa de opinión y de análisis. El tema que estamos abordando, los riesgos de pedalear en Aguascalientes. En esta mesa nos acompañan el día de hoy Don Bici, se llama Jorge Sánchez Rodríguez, pero es muy conocido aquí en Aguascalientes, es el fundador de Aguas con la Bici AC. Nos acompaña también Fernando Granados, consultor en desarrollo urbano y movilidad. A ver, Don Bici, de estas 120 kilómetros, me decían, de supuestas ciclovías que tenemos en Aguascalientes, ¿cuáles son los efectivos y qué es lo que encuentran ustedes que están todos los días en la bicicleta?
4: 20 kilómetros son los que realmente podemos considerar pedaleables.
3: O sea, eliminamos 100 de entrada.
4: Totalmente, muchos de ellos están, es una burla realmente, ¿no? Están pintados o trazados, se borraron los bolardos, los quitaron algunas autoridades o personas porque les estorbaban para estacionar sus vehículos, eso lo vemos en la Alameda. En otros lados, estas son ciclovías de 30 centímetros, bueno, estoy exagerando un poco, pero prácticamente lo son. Y en otros muchos lugares son donde no hay ciclistas, por ejemplo, el tercer anillo de aquel lado donde está precisamente de Santa Mónica hacia el penal. Uh-huh. Toda esa parte también hay ciclovía en medio de un camellón, pues, que nadie usa más que los deportistas que van hacia el Picacho, una cosa así. Pero en la zona urbana donde necesitamos estas ciclovías de manera adecuada, 20 kilómetros. Y dijiste una cosa muy interesante. Muchas personas llegan a la rodada y hacen montaña y hacen ruta. Y me invitan mucho, Don Bici, vamos a hacer bici, montaña, ruta, porque ahí sí está bien chido y está bien intenso. No, les digo, deporte extremo en Aguascalientes, en la ciudad. Andar en bici en Aguascalientes significa fajarse, enchinarse la piel. No digo que sea peligroso al punto de que la gente diga, entonces no hay que pedalear. No, es muy difícil porque nos falta mucha cultura a los automovilistas, ajá, a los ciclistas en general.
3: O sea, es salir a arriesgar la vida,
4: sí,
3: la realidad.
4: Realmente, así es difícil porque va uno con el estómago apretado en las calles. Esa es la realidad.
3: O sea, a ver, entonces entendemos que estos 100 kilómetros que se presumen adicionales a esos 20 que dice, eso sí. O sea, hay 20 kilómetros de 120, en esos otros no hay ninguna condición, dice que se eliminaron algunos bolardos o la seguridad o las vallas que se supone tendrían que estar ahí para proteger a los ciclistas. Y vayamos a otro punto también, hay algunas ciclovías que dejaron de utilizarse, que estaban en lugares donde realmente se necesitan, por ejemplo, pienso Gómez Morín y demás, en donde constantemente nos reportan que hay asaltos, o sea, hasta la seguridad o la inseguridad para los propios ciclistas es otro punto.
4: Sí, es una cosa muy interesante lo que acabas de mencionar también, Rocío. Hace 17 años, cuando empezamos el movimiento, uh-huh, la primera ciclovía que se construyó fue una iniciativa que tomamos cuando hablamos con Gabriel Arellano, uh-huh, que era presidente municipal en ese entonces. Yo me acerqué con él y le dije, oye, Gabriel, necesitamos así y así, así. Dijo, sí, de acuerdo, vamos a hacer una y vamos a probar en Morín. Y funcionó perfectamente porque está hecha en buenas condiciones. Nuestra petición en aquel entonces es que hubiera una de cada lado, que es digamos, uh-huh, lo correcto. Pero dijimos, bueno, mínimo en estas condiciones, en este lado, y después con las ideas de Óscar Aragón, el arquitecto, uh-huh, al cual le mandamos muchos saludos, que es el primer promotor de las ciclovías en Aguascalientes, mucho antes que nosotros. Tenía una página que se llamaba Ciclovías de Aguascalientes, yo creo que todavía existe, y tenía un plan maestro. Un plan maestro que a 20 años de distancia que él lo creó, pues no se parece nada a lo que él planeó y que las autoridades no lo retomaron. Ahora, quiero reconocer que hubo esfuerzos de algunas autoridades serias con las que nos pudimos reunir a planificar ciclovías para la ciudad. Pero fue un esfuerzo de 3 años, que ese es el problema que tienen las autoridades municipales, ¿verdad? Duran 3 años y a las siguientes 3 cambian y luego hay que ir a explicarles y convencerlos de la importancia que tienen. Ya que les convenciste, pasó un año. tienen un año para planear y un año para ejecutar. Y en el último, el mejor de los casos, pues se les acabó el tiempo. Entonces, esa es la complicación de los gobiernos que hemos tenido municipales. Y bueno, y también participa el estatal. En su momento platicábamos del tema de del Observatorio Ciudadano para el Movimiento Ciclista, que pues ha sido un fracaso porque no ha actuado y no ha hecho el papel que le corresponde. Entonces, ¿qué le hace falta a la autoridad? Sentarse con los usuarios y además una cosa que quiero decir, no somos enemigos del auto, no somos enemigos del transporte público ni de las motocicletas, somos promotores de la movilidad sustentable, que quiere decir, nos encantaría que mucha gente anduviera en bicicleta, que caminara y que usara el transporte público, pero transporte público que es deficiente también. Recientemente un amigo acaba de perder su auto en un accidente automotriz. 3 meses tardó en que se lo repusieran y durante esos 3 meses tuvo que tomar Uber hasta de 200 pesos para llegar a tiempo al trabajo porque tenía su tarjeta, compró con toda la disposición de venirse en transporte público de norte a sur de la ciudad y en el mejor de los casos hacía 2 horas y en otras de plano mejor tuvo que tomar Uber. Entonces le salió carísimo. Tenía las posibilidades para pagarlo, claro, a diferencia de muchos obreros, claro, trabajadores que vienen desde Jesús María, claro, Maravillas, etcétera, y que apenas tienen pues para mantener su bicicleta y más o menos en condiciones, ¿verdad? Entonces sí, es la condición del ciclista en general, no todos, pero en general es una condición de trabajadores, de gente que tiene escasos recursos, que no aspira y aunque aspira no va a tener un auto, etcétera, uh-huh, pero que además tampoco es la idea, porque la idea es justamente que hiciéramos una ciudad más amable. Mucha gente cuando empezamos el movimiento se reía porque decía yo que queríamos ser la Ámsterdam de América Latina,
3: ¿verdad? Ojalá.
4: Porque les decía yo, este fue un pueblo bicicletero. No queremos seguir siendo un pueblo bicicletero, queremos ser una ciudad bicicletera de primer mundo. ¿Pero qué se requiere?
3: Sustentable, de movilidad.
4: Infraestructura, uh-huh, autoridad, leyes, pero lo más importante y que además es lo más barato, educación vial. Y esa parte es donde estamos fallando todos.
3: Que incluso en algunas ocasiones se han intentado hacer algunos programas o políticas, pero al revés. ¿Se acuerdan cuando trajeron bicicletas? Decía, ahora sí se van a rentar y como en Ciudad de México, pero ¿dónde las vas a utilizar? Uh-huh. O sea, ¿dónde las vas a utilizar? Sí, y esto lo veremos más adelante. Tenemos ciclovías que inician de un punto de partida realmente necesario para los habitantes o los usuarios de la bicicleta y terminan en un punto, es decir, el destino de estas es una escuela, un centro de trabajo, un hospital, un parque recreativo. ¿Hacia dónde van nuestras ciclovías? Hacemos una breve pausa y ya volvemos.
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2: En Radio BI son las 9:23.
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0: Bien, continuamos con más de esta mesa de opinión y de análisis, el tema que estamos abordando, los riesgos de pedalear en Aguascalientes. En esta mesa nos acompaña el día de hoy Jorge Sánchez Rodríguez, Don Bici. Él es fundador de Aguas con la Bici AC. Fernando Granados también está con nosotros, él es consultor en desarrollo urbano y movilidad. Decíamos hace unos momentos, a ver, las condiciones de nuestras ciclovías, las pocas que se pueden rescatar, que ya lo mencionaron ustedes también, pero es decir, ¿de dónde inician nuestras ciclovías? ¿Dónde terminan? Y tú decías que había un problema de fondo estructural, de inicio, de origen. Entonces, desde ahí podríamos iniciar también, ¿no?
1: Sí, claro. A ver, de entrada las ciclovías y la movilidad ciclista tienen un propósito. Uh-huh. No es un tema como quizás a veces tiende a pensarse de un hobby o un gusto por andar en bicicleta. No,
0: como
1: es
0: como
1: deja
0: voy de aquí a allá y luego de regreso.
1: Por gusto, ¿no? Y hobby o meramente por actividad física. Uh-huh. No, es un modo de transporte cotidiano de muchas personas en Aguascalientes, sí, y en todas las ciudades del mundo. Es una realidad que hay que reconocer. Y pensando en eso, hay que planificar y diseñar y construir la infraestructura para ese propósito, que es facilitarle a las personas el acceso a oportunidades de educación, de salud, a sus lugares de empleo, etcétera, ¿no? Entonces, la infraestructura, uno, pues tiene que cumplir con criterios mínimos de seguridad, que en una ciudad como Aguascalientes, yo creo que es indispensable que las ciclovías estén protegidas o segregadas del tránsito vehicular. Aquí en Aguascalientes es lo que es, o sea, la velocidad vehicular son elevadas, uh-huh, etcétera. Tienen que estar protegidas físicamente del tránsito vehicular. Tienen que estar construidas con muy buena calidad en cuanto a nivelación, pavimentos, sin coladeras ni caimanes que sean un riesgo para los ciclistas. Y un tercer punto que tú lo mencionaste, Rocío, es que tiene que existir una red ciclista. De nada sirven tramos dispersos, fragmentados y desconectados entre sí, que además no conectan destinos relevantes, si no existe una red muy bien interconectada que permita desplazamientos seguros y continuos, rápidos, eficientes, a los lugares que importan, que son los dos lugares a los que las personas quieren y necesitan ir, que son sus lugares de estudio, sus lugares de trabajo, etcétera. Y en ese contexto quisiera dar dos datos del censo del INEGI de Población y Vivienda de 2020 para un poco enfatizar este tema de que la bicicleta, al igual que otros, son modos de transporte cotidianos de las personas. Según el censo, el 72% de las personas en Aguascalientes que se desplazan a un lugar de estudio, una escuela, una universidad, es decir, 7 de cada 10, lo hace en modos distintos al automóvil. Ahí incluye bicicleta, transporte público, caminata, etcétera, ¿no?
0: Los scooters que ya están también por todos lados.
1: Y lo mismo en, ajá, cuanto a movilidad al trabajo. Según el censo, el 64% de las personas en el estado de Aguascalientes se traslada a su lugar de trabajo en modos distintos al automóvil, donde también entra la bicicleta, al igual que el autobús, etcétera, ¿no? Entonces, esa es una realidad que no debemos ignorar, y pensando en todas esas personas y todos esos usuarios de estos otros modos de transporte, deberíamos estar invirtiendo proporcionalmente el dinero público en infraestructura de calidad, porque si hiciéramos una comparativa de cuánto dinero se invierte en infraestructura exclusiva para el automóvil, como distribuidores viales o pasos a desnivel, en comparación con cuánto se va al autobús, a las banquetas, a las ciclovías, etcétera, la inversión es desproporcionada en la infraestructura exclusiva para el vehículo, aun cuando, según el censo del INEGI, pues alrededor de 65% en promedio de las personas que van a una escuela, a una universidad o a su trabajo, lo hacen en modos diferentes al automóvil. Entonces, ¿realmente estamos respondiendo a esa realidad? Pues yo creo que no. La inversión pública no está respondiendo a esa realidad tampoco. Y pues bueno, nuevamente creo que ahí hay mucho margen de oportunidad.
0: A ver, y yo sé que suena fuerte, pero la realidad es que hay, y ustedes lo decían también, se han perdido vidas y podríamos enlistarlas también porque tienen un nombre, tienen un apellido, tienen una familia, son personas que ya no están aquí. Si pudiéramos hablar de esa responsabilidad, porque entiendo la cultura vial, pero una cultura vial que tampoco se ha promovido o que no se ha hecho como debería. Estamos hablando de todos, desde quienes conducimos un automóvil, quienes a veces no se respeta, quienes no hacen respetar la autoridad también. Es decir, ¿hasta dónde podríamos irnos con la responsabilidad de lo que estamos observando que ha pasado con los ciclistas y esta más reciente muerte?
1: Yo creo que en el tema de seguridad vial es muy importante enfatizar que en efecto es una responsabilidad compartida. Uh-huh. Pero lo que yo quisiera resaltar en esta ocasión es que históricamente y hasta la fecha, y lo vimos un poco en algunas de las explicaciones que se dieron a partir de este hecho, históricamente se ha responsabilizado a los usuarios de la vía pública, al automovilista, uh-huh, al ciclista, al operador del autobús, etcétera, y se sigue haciendo. Yo creo que hay que reconocer que es una responsabilidad compartida. ¿Y por qué lo digo? Por ejemplo, en este caso tan lamentable, ¿la infraestructura era de calidad? No. ¿Había obstáculos que ponían en riesgo al ciclista en su circulación? Sí. ¿Había una obra de mantenimiento que se resolvió de manera rápida y oportuna? No. ¿Estaba bien señalizada? No. Entonces la responsabilidad es compartida. En el caso de los automovilistas, por ejemplo, que son quienes mayor porcentaje representan, uh-huh, en los siniestros viales y en las muertes, también es una responsabilidad compartida. ¿Por qué? Sí, en efecto, los automovilistas pueden ir conduciendo a velocidades elevadas, pero también es una realidad que las calles se diseñan para una velocidad que se quiere lograr, y eso se conoce en ingeniería vial como velocidad de diseño. El segundo anillo de Aguascalientes, por ejemplo, está diseñado para inducir velocidades sumamente elevadas por diseño, por ingeniería. Ahí entra la responsabilidad también de la autoridad, no nada más de los usuarios de la vía pública. Entonces, yo creo que es una responsabilidad que nos toca a todos, pero creo que aquí mi punto que quisiera enfatizar es que la autoridad tiene una responsabilidad directa en el diseño, en la construcción, en la operación y en el mantenimiento de las calles y de la infraestructura.
0: Ahora hacemos una breve pausa. Lo invitamos a seguir participando a través de nuestro WhatsApp 4499103508. Ya volvemos.
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2: En Radio BI son las 9:33.
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0: Bien, comentamos este tema del día de hoy, los riesgos de pedalear en Aguascalientes. Hoy con dos especialistas en la materia está con nosotros Don Bici, Jorge Sánchez Rodríguez, fundador de Aguas con la Bici AC, y Fernando Granados, consultor en desarrollo urbano y movilidad. A ver, hay mucha participación de la ciudadanía. Quiero detenerme en varios de estos para que ustedes puedan responder. Dice una persona, uf, falta mucho para querer andar en bicicleta en esta ciudad que está llena de grava, de arena, no hay veredas accesibles, falta de educación vial, etcétera, baches, las coladeras, caimanes, sin tapa. O sea, podríamos enlistar un montón de... ¿Qué otras cosas te han pasado en la calle?
1: Bueno, está incluso... No entiendo por qué, pero vemos automovilistas que, como decimos, te avientan la lámina. Es decir, tú vas en un carril. De hecho, tomé unos videos en el camino ahorita. En las calles donde hay tres carriles, ejemplo, sí. Hay tres carriles. La ley de vía le dice que preferentemente debemos usar nosotros el derecho. No solamente, pero preferentemente. Entonces, tú tomas el carril completo del lado derecho, suponiendo que hay tres carriles. Y ese carril, en algunos momentos, los automovilistas ven que hay ocupados dos acá con muchos vehículos y el tercero está libre. Entonces, ¿adivina qué? Pues autopista, ¿no? Toman el carril del ciclista como si fuera autopista para rebasar a todo el mundo y querer llegar antes que todos al semáforo. Entonces, muchos de los accidentes, por cierto, algunos datos. Lo más difícil es la cuantificación de los heridos y de los muertos en Aguascalientes y en general en el país de ciclistas. Y nosotros hemos contabilizado con, gracias a organizaciones que dan datos alternativos, uh-huh, y junto con las oficiales, que hay una subestimación de esos datos. Se habla de 4, 5, 6 muertes anuales en los últimos años, cuando en realidad hay cerca de... Nosotros claramente pudimos cuantificar 12, 15, 20, hasta 20 y tantos en algún año, y casualmente ahora esos han reducido, ¿no? Yo creo que no hay una buena cobertura. Me parece que los medios son los que han mejor cuantificado esas muertes, porque además, y lesiones, no se cuantifica cuando llegan al hospital y mueren en el hospital, o sea, se cuantifican los que murieron en el momento ahí en el sitio. Bueno, regreso al punto, entonces, muchos vehículos que nos avientan el carro, o sea, creen que el carril donde va el ciclista, pues está desocupado, es decir, no nos ven, y entonces muchos de los muertes son por alcance, paradójicamente a lo que se dice que el ciclista tiene la culpa, los que son por alcance es, va el ciclista cumpliendo con toda la normatividad y ¡plá! Entonces ahí ese tipo de cosas son las que cuestionan si realmente estamos haciendo automovilistas, todo el mundo, la educación, ver las cosas bien. Y si como ciclista quieres hacer lo correcto, estás en riesgo. Esa es una. La otra es que pareciera como si fuera que el ciclista es de segunda. Entonces, todos los demás, transporte público, a pesar de que ha sido, ha tomado cursos, incluso los han subido a la bicicleta fija para que se vean lo que se siente, es como si no existiéramos, no nos ven. Entonces pasan a velocidades muy cerca de nosotros cuando lo que se ha establecido en la ley de movilidad es que se requiere 1.5 metros de distancia en mi espacio vital.
0: A la redonda.
1: Así es, mi espacio vital, uh-huh, es por lo menos 1.5 metros que pasen lejos de mí, o sea, esa distancia, pero en realidad pasan a 20 centímetros. Es clarísimo hasta cuando sientes aquí el airecito en el brazo, hasta, así. Y muchas veces, pues, sí se enoja uno, yo claro, me llevo a enojar. Por fortuna no pasa más, porque tampoco voy a resolver nada, ¿va? Pero sí, muchas veces el riesgo, se siente uno en riesgo, y tiene razón quien habló, pero también quiero decir que no debemos maximizarlo al tal punto que digamos que es tan peligroso que no hay que andar en bici. No, sí hay que andar en bici, y el movimiento que nosotros tenemos es lo que intenta promover el uso de la bicicleta como un medio de transporte público, como bien has
0: entre contado. Más ciclistas, o entre más salgan, más conciencia y más presión, me parece, para algo que es tan necesario y tan importante.
1: Correcto.
0: Nos dice otra persona y nos envía un video, es una persona de la tercera edad que va en su bicicleta en la banqueta. Dice, buenos días, Rocío, tocando el tema, el día de ayer grabé este pequeño video, es muy lamentable ver que personas de cualquier edad hacen mal uso de las banquetas con sus bicicletas. Mientras no exista una verdadera cultura, los accidentes van a seguir suscitándose. Y yo sí quisiera como ver qué podemos responder ante esto, porque entiendo lo que dice esta persona, pues es para los peatones, pero también ellos van arriesgando su vida. O sea, no hay condiciones ni para las bicicletas ni para los peatones.
2: Yo creo que justamente ese es el punto. O sea, deberíamos más bien de evaluar qué opciones tenemos y tienen las personas para moverse en la ciudad. Si no hay opciones, pues al final la reacción más natural es, pues, encontrar la manera más segura de hacerlo, ¿no? Como seguramente fue ese caso. Pues si al final es una persona, no sé si mencionó
0: adulto mayor. Sí, de la tercera edad.
2: pues lo más natural, si no hay una ciclovía, un espacio seguro para ir en bicicleta, pues lo más natural es que se proteja en donde encuentre, porque no hay opciones. Ese creo yo que es el gran problema en Aguascalientes, que es que cada vez hay menos opciones para movernos en la ciudad que no sea exclusivamente en un coche.
1: Y voy a ser más polémica incluso en este caso. Cuando inician las rodadas, últimamente no lo he hecho, pero llegamos un megáfono, micrófono, y yo les digo, hay que leer la ley de movilidad, respeten las reglas, ta, ta, ta. Pero si su vida está en peligro, olvídense.
0: Claro.
1: Vete en contra o súbete a la banqueta, lo siento. Y yo lo hago. Yo voy de tercer anillo de mi casa a mi trabajo, y por el tercer anillo verdaderamente es peligrosísimo. Entonces me voy en contra. Hay una lateral del tercer anillo donde voy. ¿Por qué? Porque voy viendo al vehículo. Entonces, si yo veo al vehículo, viene que se viene sobre mí, me aviento a la banqueta. Dos, los que están estacionados me están viendo. Entonces, no van a abrir la puerta, que muchas de las muertes también de ciclistas son.
0: Sí, es cierto.
1: Porque cuando vas en el sentido correcto, los automovilistas abren la puerta sin voltear a ver si alguien viene, otro auto, otro ciclista, con una cosa muy sencilla que se llama la maniobra... La maniobra holandesa, el conductor, si abre la puerta con la mano derecha, inmediatamente ve el espejo y ve que viene un ciclista. Nadie hace eso. Entonces te aseguras que no viene un ciclista, pero como eso no sucede, la gran mayoría hace esto y abre la puerta, ¿no? Entonces, ¿qué pasa? El ciclista es arrojado al arroyo y, como ha sucedido en Tercer Anillo particularmente, pues son arrollados inmediatamente y pues es la probabilidad de muerte es altísima. Entonces, ir en contra o subirse a la bicicleta, si tu vida está en peligro, yo no tengo problema con eso.
0: Dice otra persona, Rocío, muchos motociclistas utilizan ciclovías también para avanzar y no deben. Otro más dice, buenos días, falta legislar para subir las penas a conductores que no respeten a los ciclistas, porque los conductores no lo hacen. Otro dice, Aguascalientes es una ciudad que fue diseñada para vehículos, no para peatones ni ciclistas. Malas decisiones de los gobiernos municipales y estatales que solo ven sus propios intereses. Deja más hacer un paso a desnivel vehicular que una ciclovía. La falta de respeto y de educación, ya sea vial o civil, conlleva a muchos de estos accidentes de los cuales se han derivado varios, tales como el reciente que están haciendo mención. La falta de infraestructura real y la delimitación exacta y funcional nos trae a este debate. Se puede decir que los automovilistas, motociclistas y personas que van caminando o corriendo no usan la banqueta como debe ser o la calle como debe ser. Quieren abarcar todo por completo. Si ven ciclovías, los motociclistas se meten por ahí y los automovilistas estacionan, no importándoles que vengan las personas. Otro más nos dice, concuerdo con Don Bici, Rocío, solo hay que ver que en Madero hay un solo carril y tampoco hay una adecuada delimitación. Y si nos ponemos a buscar, ni siquiera hay buena iluminación en esos 20 kilómetros que se pueden transitar. Otro más dice, una burla que en Escobedo, desde Primer Anillo Sur hasta el estudio... Su carril, el estadio me imagino, el sí, estadio, su carril de bicicletas sea solo pintar líneas verdes en los carriles de automóviles. Los gobiernos cómo han fallado y dado a tole con el dedo a los ciclopistas. Buenos días. Excelente programa, como siempre. Por favor, tenemos que insistir en la urgente necesidad de no solamente ciclovías, sino banquetas. En la avenida Juan Pablo II, incluso los jóvenes que salen de un club tan prestigiado como el Necaxa, no piensan en cómo se arriesgan los jóvenes todos los días y cómo las autoridades no les exigen este requerimiento tan imprescindible. Muchas gracias. Y sí, es cierto, ni banquetas tenemos en algunos puntos.
1: En muchos casos,
0: segundo anillo, hay muchísimos también puntos en donde, y es segundo anillo en medio de lo que transitamos todos los días, y ni banquetas.
1: No. En Tercer Anillo de Santa Mónica a Inegi,
0: también,
1: bueno, tercer tramo,
0: sí es cierto.
1: El puente de San Francisco, igual, no hay banqueta, apenas, porque están haciendo ahora un nuevo centro comercial, empezaron a quitar la tierra que había ahí para intentar hacer una banqueta, supongo.
0: Dice otra persona, yo uso muy seguido la ciclopista que está en Gómez Morín y es un batallar con la gente porque la quitas, le dices, por favor, quítese, súbese la banqueta, siendo que esa banqueta es muy amplia y es suficiente para que la gente camine o corra por ahí. Pero yo no sé por qué esa maña se van por la ciclovía que puede estar ahí, o sea, que no hay un policía vial tampoco. Otro me dice, al igual, en la ciclopista de la línea verde es un batallar con la gente. es lo mismo, va uno en bicicleta y tiene que ir esquivando gente porque la gente va atravesándose y todavía se enojan porque uno les dice que es ciclovía, no trotapista. Otro más también.
1: Sí, pero mire, yo lo
0: pero
1: que
0: es
1: digo,
0: menos.
1: Yo lo que digo exacto es nos podemos quejar del ciclista con el peatón y el peatón con el ciclista, pero en realidad, díganme un caso donde un ciclista atropelló a un peatón y murió. Es probable que exista alguno, no lo dudo, alguno, pero un caso donde un automóvil atropella a un ciclista puede ser fatal o que deja consecuencias muy graves, ¿no? Entonces, sí, no hay comparación. El automóvil es un arma de 500 kilos, es un media tonelada, una tonelada que traes como una pistola, como dice Josafat perfectamente. Y entonces, en cualquier momento, jalas el gatillo y muere un ciclista o un peatón, que también eso es un tema que no hemos comentado, pero que hay muchos más peatones muertos que ciclistas por automóviles.
0: A ver, hacemos una breve pausa, es la última de esta hora y regresamos con más.
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3: En Radio BI son las 9:47 minutos.
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3: A las 10, iniciamos los programas de revista con moda, salud y más, aquí entre nos. 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
0: Bien, continuamos con más de esta mesa de opinión y de análisis. El tema que estamos abordando, los riesgos de pedalear en Aguascalientes. Estamos ya prácticamente en esta recta final. Nos envían unas imágenes que, a ver, esto es importante, sobre todo porque si hay inversión y alguien tiene que responder por esto. Dice, buenos días, Rocío. Mira, este es un claro ejemplo y nos manda varias imágenes. Es un claro ejemplo de la pésima planeación, construcción y mantenimiento de una ciclovía o un ciclocarril. Supuestamente más de 4 millones invertidos, porque ahí aparecía una lona de 4.26 millones de pesos. ¿En qué? A los pocos meses ya presentaba deficiencias, baches, borrado de pintura, etcétera. Tiene poco más de un año y es prácticamente inservible. Es en Avenida Independencia entre Colosio y Paseos de Aguascalientes. Aguascalientes un fraude. La última imagen es muy descriptiva y cruda. Un ciclista detenido porque hay vehículos estacionados. Saludos. Es increíble. O sea, este punto también, que creo que debería haber una revisión a esa inversión, porque se han invertido muchos millones de pesos y se informa en cada año cuando hay un informe gubernamental, ¿no?
2: Sí, totalmente. Había que revisar realmente la calidad de la obra, los parámetros y estándares de la obra, si cumple, no cumple, y como muestran las imágenes, pues evidentemente no cumple, y habría que analizar por qué y quién probablemente sea el responsable de ello.
0: A ver, va a realizarse una rodada, que es también un tipo, pues, manifestación, una marcha, una exigencia, una presión que se tiene que hacer. Hoy, como ustedes ven a nuestros invitados, portan un moño en color negro, que es justo por el luto de un ciclista. Si nos quiere explicar más, don Bici, ¿qué es lo que van a hacer?
1: Sí, muchas gracias, Rocío. En efecto, pues primero agradecer que también nos ayudaron a portar aquí el moño negro en señal de luto por la muerte de Giovanni. Un ciclista que, como otros también en Aguascalientes, han sufrido o han fallecimiento o lesiones. Uh-huh. Entonces, el día de hoy no queremos dejar pasar la oportunidad también de, como hemos hecho desde el inicio de este movimiento, antiguamente hacíamos bicicletas blancas, lo llamamos, colocando una bicicleta blanca en señal de duelo por el ciclista muerto. Uh-huh. Y el día de hoy estamos llamando a la gente que nos acompaña todos los martes, cerca de 2,000 personas, a que vayan de blanco con un moño también negro o una prenda negra con blanco en señal de, primero, de luto por el ciclista fallecido, y segundo, en señal de protesta. Justamente con la idea de que la autoridad tome cartas en el asunto, es decir, que no es un hecho aislado, esto es una cosa que sucede frecuentemente, ciclistas, peatones, por las malas condiciones e infraestructura de ciclovías y de las calles. Y además, el día de mañana vamos a organizar una marcha, bueno, una marcha en bicicleta hacia el Palacio Municipal para pedir audiencia. Alguien de nosotros va a pedir la audiencia formal con el alcalde para que nos reciba y explicar todas estas situaciones que hemos platicado ahorita. Es decir, no es la protesta por la protesta, sino para decir que hay cosas que requieren soluciones, como hemos estado discutiendo en esta mesa, y que hay responsables sobre este asunto.
0: Nos dicen que van a poner las imágenes que les mencionaba hace unos momentos del reporte que nos hacían llegar. Y ahí está completamente invadido por vehículos, porque además es así, fue en un tramo nada más pintado. Ahí están, ¿cómo se llaman estos?
1: Bolardos.
0: ¿Son bolardos? Son
1: señaléticas también.
0: Y ahí están todos los vehículos también estacionados, lleno de hoyos y baches. También hay otra más adelante. O sea, eso intransitable, imagínate. Creo que es más peligro pasar por ahí que pasar por la vialidad.
1: No. Ajá. Sí, porque intentas esquivar y entonces lo que haces es caes al arroyo.
0: Claro. En fin, nos dice una persona: gracias por hablar de temas reales. A ti y a tus panelistas, Rocío, ya basta de discursos triunfalistas del gobierno. El ciudadano se juega la vida día a día, ciclovías que invitan a la muerte, reparación de coladeras que tardan semanas, la dejan hundida y jamás limpian todo el escarbadero, agujeros inmensos con estas lluvias, topes muy peligrosos y falta de cultura vial. Pero escuchamos a las autoridades con su triunfalismo de muerte. Al fin y al cabo, para toda muerte y reclamo se abre una carpeta. Ejemplo, frente a Marsellana, a una cuadra de la clínica de IMSS, es un asco, tope y destrucción del pavimento, de dar risa, yo digo que tristeza. Ahí se encuentra Plaza Paraíso, pero después del pecado. Gracias, y gracias a tus panelistas. Nos quedan un minuto y medio para conclusiones, y les parece, vamos mitad y mitad, adelante.
2: Sí, pues bueno, yo quisiera simplemente enfatizar que el hecho de ocurrido con el ciclista en Avenida Universidad era prevenible. Todas las muertes viales son prevenibles de existir infraestructura de calidad. Y bueno, pues yo creo que Aguascalientes tiene un enorme potencial para ser un referente en movilidad urbana, que no lo somos al día de hoy. Si existiera una administración pública en este tema mucho más profesional, seria, responsable, y un mucho mayor, mucha mayor voluntad y liderazgo para mejorar la vida de las personas, que al final del día es el propósito de la función pública. Y bueno, pues ojalá ocurra.
0: Don Bici, adelante, los últimos
1: sí,
0: segundos.
1: Sí, sin duda, repetir lo que he dicho, hay una autoridad responsable en este caso. No culpar al ciclista, no culpar al automovilista. Hubo muchos factores, hay muchos factores. No había luz, está de bajada, esos queman están mal. Y hace algunos años, otro ciclista ahí estuvo a punto de fallecer, estuvo en coma muchos años, es decir, tiene años este asunto y no se había resuelto, a pesar de que las autoridades se les dijo y lo saben. Entonces, sí hay una falta de... Hay una responsabilidad de la autoridad y tiene que asumirla. Yo digo que los familiares tienen que tomar esta carta en los asuntos y demandar a la ciudad. En otros países se hace y nadie se agüita. Y aquí pareciera como que demandar a la autoridad te convierte en una persona no grata. Y por último, bueno, pues invitar a la gente que no desestime. O sea, a pesar de eso, sigamos andando en bici y hoy en la noche nos vemos en la rodada.
0: Jorge Sánchez y Fernando Granados, gracias y muy buenos días. Hoy mejor que ayer, mañana mejor que hoy.
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es de entre el 67 y 69%, lo que no está mal, afirma el delegado de Programas Sociales Federales en Aguascalientes, Aldo Ruiz Sánchez. De la misma manera, subraya que esto es un poco más bajo que lo nacional. Gracias, continuamos con más noticias en breve. Yalma Arront, BI Noticias.

0: Hola, ¿qué tal, amigas, amigos? Bienvenidos aquí entre nos. Soy Mari Carmen, acompáñame en esta bonita mañana de martes, donde hablaremos del rejuvenecimiento. Y tú puedes decir, claro, me quiero rejuvenecer mi carita, que es lo que primero se ve. No, pues fíjate que hablaremos del rejuvenecimiento intestinal, que no te sabías esa. Y va a estar muy interesante el tema con la doctora Zoila Espinosa Flores. Además, hablaremos de un fenómeno que lamentablemente lo vivimos, lo hemos vivido, hay quien lo provoca, hay quienes hace uso de esto, y es la discriminación. ¿Qué hacemos? ¿Cuál es la raíz? ¿Y cómo prevenirla? No sé si hay que remediarla o qué hay que hacer. El tema también va a estar muy, muy interesante. Además, bueno, pues también está con... Nos iremos de vacaciones. ¿Por qué no se te antoja planear tus próximas vacaciones? ¿A dónde? A un lugar paradisiaco. ¿Quieres saber cuál es? Híjole, se llama Punta Cana y está en República Dominicana. Esto y más aquí entre nos. Comenzamos.
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0: ¡Qué volé! Deseando que tengas una chulada de mañana, permíteme acompañarte. Algo que a mí me encanta, bueno, he de decirles, las mamás. A mí me fascina cuando alguien me ve y dice, ¡Mari Carmen, mándale un saludo a mi mamá! Eso acaba de pasar ahorita, al terminar el programa de las 9 de la mañana. Bueno, pues uno de los invitados, Fernando, me dijo... Me saludó así como si me conociera. Me dijo, mi mamá te escucha, Lupita, te quiero mandar un abrazo y un beso. Tienes un hijo hermoso, yo creo que los mejores regalos que las madres pueden recibir. Y aquí tengo una prueba fehaciente, es cuando un hijo o una hija dice, a mi mamá le gusta esto y se lo voy a dar. También le quiero mandar un gran abrazo y un gran beso a Graciela González, nada más y nada menos de allá de Ojo de Agua de Palmitas, que su hija Tere también dijo, mira, mi mami, dile que la quiero y que la adoro, así es de que, pues, y tu mamá también escuchaba el radio, y tu mamá era tu admiradora número uno, Zoila. Así de que un saludo para Graciela González, de Ojo de Agua de Palmitas, para la señora Lupita, y pues, en representación tuya, tu mami que está en el cielo escuchando.
1: En el cielo, siempre escuchándonos y atenta a todo lo que hacemos.
0: Así es.
1: Con mucho amor y así es, desde aquí para allá.
0: ¿Cómo estás, pues, doctora Zoila?
1: Muy bien, aquí hablando del rejuvenecimiento.
0: Oye, qué sorpresa.
1: Es mi tema, es el rejuvenecimiento, para mí es lo máximo, porque no es vanidad, es amor.
0: No, y se nota, ustedes ven a esta mujer y decimos, ándale. Ah, sí, gracias, claro, gracias, doctora.
1: Gracias. Con mucho amor lo dices y eso se te agradece.
0: Pero me sorprendes cuando dices rejuvenecimiento intestinal. Pues es lo que no se ve, si las tripas es lo que está más adentro.
1: ¿Qué dices? A mí rejuvenéceme la cara, las tripas, ¿para qué, verdad? Bueno, cuando hablamos de rejuvenecimiento intestinal, nos referimos al conjunto de estrategias que nos va a ayudar a mejorar la función de nuestro intestino, a generar o a crear un equilibrio, un mayor equilibrio en la microbiota, bueno, pues también que haya mejor tránsito intestinal y disminuir todos esos procesos inflamatorios derivados de alteraciones digestivas. Y todo esto, bueno, pues sí te va a dar un rejuvenecimiento en tu intestino porque va a funcionar mejor. Y si lo vemos, si tenemos la posibilidad de verlo, lo vamos a ver mucho mejor, sus características físicas.
0: ¿Y lo vamos a sentir?
1: Claro, por supuesto que lo vas a sentir mejor, pero además se va a reflejar en tu cara, en el rejuvenecimiento de tu cara, porque acuérdate que existe un eje intestino-cerebro-piel.
0: Sí.
1: Nuestra piel también va a rejuvenecer, nuestro cerebro va a funcionar mejor, vamos a dormir mejor, vamos a secretar de manera más adecuada o abundante nuestras hormonas de la felicidad. Fíjate lo que es eso, o sea, no solo te vas a ver mejor, sino te vas a ver más alegre, más feliz, porque estas hormonas se van a secretar fácilmente, como son la serotonina y la dopamina, que se secreta la mayor parte en el intestino. Sí sabíamos eso, ¿verdad? Se secretan en el intestino.
0: Y pareciera, doctora, que es lo que ahorita se da a conocer, pareciera que decimos, bueno, estas mismas neuronas, por así decirlo, estas mismas células que están en nuestro cerebro, están en nuestra pancita, entonces hay que cuidarlas.
1: Así es, hay que cuidar estas células, todo este sistema que son el sistema nervioso que está en el intestino, que es lo que se llama el sistema nervioso entérico. Hay un sistema nervioso en nuestro intestino que también está funcionando de una manera, pues, muy pues te voy a decir, está hasta independiente del cerebro, funciona a su manera. No está mandando señales al cerebro de que sí, de que no. O sea, muchas veces es funcionando de manera individual.
0: Oye, doctora, imagínate cuando alguien anda rumiando una idea, que trae un pensamiento y no lo deja, e igual está el estómago entonces, ¿verdad? O sea, cada quien hace lo suyo.
1: Se inflama el estómago también.
0: ¿Esas son señales?
1: Esas son las señales también en donde ahí sí existe una comunicación cerebro-intestino en el que estás tú pensando cosas o cosas que no te gustan o cosas de tensiones, cosas preocupantes.
0: O un coraje ya y se sintió.
1: O que ya estás rumiando un coraje que tuviste, boom, se va directamente al colon.
0: ¿Cómo rejuvenecer nuestros intestinos, doctor? O sea, Sé que todos están conectados, pero por ejemplo, llévanos de la mano, comemos algo, cae al estómago, y del estómago es a dónde? Intestino grueso, intestino delgado.
1: Intestino delgado, intestino grueso, donde existe la mayor parte de la absorción de los nutrientes. Uh-huh. Y esta absorción puede ser adecuada o inadecuada. Puede ser que tú me digas, pero si yo como bien, estoy comiendo bien, llevo mi alimentación correcta, saludable, como me lo han indicado, pero ¿por qué no mejoro? ¿Qué pasa? No se absorbe. Tienes un problema de absorción en tu intestino y todo lo que tú comes estás invirtiendo dinero para ir al baño. Mm. en dado caso, no sí. Digo que en todas las situaciones, pero cuando hay un problema,
0: ahí te va, ok, sale todo y se queda en la taza del baño. Pero entonces nada se queda en nuestro cuerpo, ni las proteínas, ni las vitaminas, ni los minerales,
1: Muy pocas nutrientes se quedan en el organismo porque hay mala absorción. Entonces, muy pocas de estos nutrientes te están ayudando a mejorar tu físico, tu vida, todo lo que requerimos para vivir mejor, pues ahí se va quedando en la taza del excusado. Pero bueno, ¿qué podemos hacer? Es este conjunto de estrategias. No te voy a decir que es un solo tratamiento el que nos va a llevar a un intestino rejuvenecido, sino es una serie de estrategias, como tú dijiste, que sí, incluyen la alimentación, pero una alimentación que estemos convencidos de que va a ser eficiente para nuestro funcionamiento. O sea, que va a ser absorbida por nuestro intestino. Además, tenemos el procedimiento que es la hidroterapia de colon, uh-huh, que te ayuda a limpiar estas paredes intestinales para que realmente pueda tener esa absorción.
0: A rejuvenecerlas.
1: Exacto. Además, a mejorar la microbiota, que es un elemento fundamental para la vida. Y hay que recordar que tenemos una infinidad de células. La mayor parte de nuestras células están en la microbiota. Uh-huh. No son nuestras células del cuerpo las que son en mayor cantidad, sino en la microbiota. Además, también ese tránsito intestinal tan importante de que fluya lo que tiene que salir, que se quede lo que se tiene que quedar, como son los nutrientes, y que salga lo que no tiene que quedarse. Además, tenemos la ozonoterapia también de colon, que te ayuda a limpiar todas esas bacterias que te pueden generar esta mala absorción de tus nutrientes. Así es que ustedes saben que tenemos todo el equipo necesario para rejuvenecer nuestro intestino y de esta forma, pues rejuvenecernos a nosotros y vivir mejor.
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0: Muchísimas gracias, doctora.
1: Gracias a ti, Mary Carmen, un placer.
0: Vámonos a una pausa.
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2: En Radio BI son las 10 con 13 minutos.
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0: Yo creo que es un fenómeno que lastima muchísimo. Yo creo que una de las heridas más grandes que podemos tener como sociedad es la exclusión, la discriminación. Más no sé qué es primero. El día de hoy nos acompaña la maestra Rosario de la Comisión Nacional de Derechos Humanos, capítulo Aguascalientes. ¿Cómo estás, Chayito? Bienvenida.
3: Bien, Mari Carmen, pues muy contenta nuevamente de estar contigo.
0: Yo encantada que nos acompañes y hablar de este fenómeno social, cultural, que luego a veces es imperceptible porque nos acostumbramos a segregar o a que nos digan tú no.
3: Es lo que acabas de decir, es un poquito de todo, es cultural, lo hemos visto históricamente, lo hemos visto cómo las personas han hecho a un lado a alguien por alguna cuestión, forma de pensar, forma de sentir, forma de vestirse, su apariencia, y entonces algún tiempo, algunas veces se les hace creer que pueden rechazar a esa persona por alguna de todas estas circunstancias, y la realidad es que no debemos ni podemos discriminar a nadie. ¿Qué es la discriminación? Como tú lo dijiste, es esa exclusión, esa restricción, ese no permitir que alguien acceda a sus derechos humanos. Todos tenemos los mismos derechos, y la discriminación es decir, tú no puedes entrar a estudiar porque tienes determinada discapacidad. Y entonces, desde los derechos...
0: O edad, o condición edad, social.
3: Por todas las circunstancias que menciona la Constitución en el artículo primero, párrafo cuarto, son todas las situaciones de los grupos de atención prioritaria, género, edad, discapacidad, orientación sexual, todas estas circunstancias, está prohibida la discriminación. Y desde el origen de los derechos humanos, ¿qué buscan los derechos humanos? Que el ser humano sea autónomo, que pueda decidir por sí mismo cómo quiere vestir, cómo quiere ser, cómo quiere sentir, cómo quiere pensar. Luego viene la dignidad.
0: También, maestra, sí. Sería también, y a lo mejor eso es muy delicado, ¿a dónde pertenecer?
3: Todo, o sea, es
0: aquí sí, aquí no, no está excluyendo a los, excluyo antes de que me excluyan.
3: No sé, pero es ese tener grabado en la mente ese respeto absoluto
0: por mí
3: a la dignidad de la otra persona. Pero también pedir ese respeto absoluto a mi dignidad, a mi autonomía y a mi toma de decisiones. Y ahora existe un derecho que es el libre desarrollo de la personalidad. Y ese derecho protege que cada persona seamos como querramos y vistamos como querramos y nos presentemos hasta al mundo como querramos. Y si queremos casarnos, casarnos. Y si no queremos casarnos, no casarnos. Y si queremos tener hijos, tenerlos. Pero también si queremos no tenerlos, no tenerlos. Elegir la profesión o actividad a la que querramos dedicarnos. Entonces, entender que hay un derecho al libre desarrollo de la personalidad y que por el otro lado está la prohibición a yo no discriminar ni excluir a nadie por ninguna de todas las situaciones que mencionamos, eso es lo importante. Pero tendría que ser desde una conciencia humana, desde entenderlo desde el fondo, no decir, ay, no, pues es que está prohibido. No, sino de conciencia, decir, yo no tengo por qué estar discriminando absolutamente a nadie.
0: Esto empieza en casa, esto se aprende en la escuela, esto se desaprende.
3: Se tiene que desaprender.
0: Porque, o sea, la realidad es que sí vivimos y sí hemos experimentado discriminaciones.
3: Sí.
0: Sí. Alguien puede decir, no, yo no, pero a lo mejor sí lo haces.
3: Sí.
0: Ajá, sí lo ejerces.
3: Seguramente, y cada quien que nos está escuchando va a decir, sí, es cierto, a mí alguna vez me discriminaron, pero también a lo mejor alguna vez yo inconscientemente discriminé, porque como dices tú, lo vamos aprendiendo en las escuelas, como en la escuela era, no, no te vamos a juntar porque eres niña, o no te vamos a juntar porque...
0: porque eres niño.
3: O por cualquier situación. Y entonces se va desarrollando esas conductas, pero ¿qué pasa? Que desde los derechos humanos tenemos que desaprender todo eso para poder vivir en una sociedad donde todos seamos completamente incluyentes unos de otros, desde ese respeto, como te digo, absoluto a la dignidad de la persona y a su autonomía.
0: Y alguien que nos está escuchando y que diga, ok, yo lo vivo a nivel personal, o alguien puede decir, oye, yo detecto que se está discriminando en mi lugar de trabajo, yo lo veo que esto es en mi colonia, ¿qué tiene que hacer esa persona?
3: Puede acudir a la Comisión de Derechos Humanos del Estado de Aguascalientes si es por parte de algún servidor o servidora pública. Pero también existe la CONAPRED, la Comisión Nacional para Prevenir y Sancionar la Discriminación. Incluso en internet están todos los contactos para acceder a la CONAPRED, pero también se puede acceder a la Fiscalía, porque ya está tipificado como un delito.
0: Y yo creo que lo primero que se tiene que hacer es vencer el miedo, o con todo y miedo acudir. Acudir a instancias donde, en primer lugar, nos van a dar la contención, como es en derechos humanos.
3: Claro, si ustedes desean ir primero a la asesoría gratuita, y ya si corresponde a la comisión, se queda el caso en la comisión, y si no, se le da la orientación hacia la institución que corresponda y todo el apoyo.
0: Que sabes que esto nos lleva a voltearnos a ver. Sí. Porque luego es muy fácil decir, no, yo no lo hago, y acusas al otro. Y entonces a lo mejor en el ladrillito donde nos podemos subir, ¿sí?, estamos diferenciando y excluyendo, discriminando a los demás.
3: Sí, sí, es muy fuerte.
0: Bueno, ahorita se vio mucho en el fútbol, ¿no?
3: Sí, se notó.
0: Híjole, estos eventos deportivos se notaron muchísimo. Pues... repite los teléfonos, mi querida maestra, donde podemos encontrarlos.
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0: CDH.
3: Ahí pueden visitarnos y ver todas las actividades que tenemos,
0: María. Muchísimas gracias, maestra. Y le mandamos un saludo a tu mamá.
3: Ay,
0: que
3: sí,
0: es una chula de mujer y que nos escucha todos los días también.
3: Sí,
0: gracias. Vámonos a una pausa.
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9: En Radio BI son las 10 con 23 minutos.
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1: República Dominicana fue el lugar donde se estableció el primer asentamiento europeo permanente en América, y su capital, Santo Domingo, es considerada la ciudad europea más antigua habitada de forma continua en el continente americano.
0: No, pues ya sí, ¿no? Dicen que es un paraíso.
2: Así es, amiga.
0: Erika Castro, ¿cómo estás?
2: Muy bien, amiga. Mucho gusto de estar aquí contigo.
0: Ay, yo también, feliz, encantada que hablemos de, yo creo que de uno de los lugares que, gente que conozco, que conoce Punta Cana, que conoce República Dominicana, dice, es un paraíso, es el cielo en la tierra.
2: Pues es que mira, es Caribe.
0: Ajá.
2: Entonces, prácticamente lo que es Punta Cana es Caribe y está al este de lo que es República Dominicana. Lo que es Santo Domingo, que es la capital de República Dominicana, está en el sur. Ajá. Y luego está Puerto Plata y Cabarete, que están al este de República Dominicana. Entonces está rodeado de playas tremendas. Uh-huh. ¿Por qué? Porque hay playas para todo, como para todos los gustos, ¿sabes? Porque lo que es Cabarete es una, son playas que son para surfear, para el skyboard, que son playas de mucho turismo, que les gusta este tipo de deportes extremo, porque de verdad es extremo. Y Puerto Plata, que son de las entidades un poquito ya más tranquilas, ajá, que ahí es donde está la calle Rosa, porque muy mencionada, y la calle de las sombrillas, ¿no? Y luego confundimos un
0: poquitito.
2: ¿Por qué
0: calle Rosa?
2: Porque está toda pintada de rosa, amiga. Y está hecho.
0: Piso,
2: paredes y todo, porque está hecho para conmemorar a la mujer del día de por lo del cáncer y esta situación. Y entonces la pintaron toda rosa para honrarla. Y está la calle de las sombrillas. Y luego hay una dificultad porque luego me dicen, oye, de Puerto Plata me quiero ir a Punta Cana, ¿no? Son 7 horas.
0: Oh, para irse. Entonces, pues sí llegarás, pero después de un largo camino.
2: Es que estamos hablando de distancias largas, que tienes que llegar a Santo Domingo para tú poder trasladarte a Puerto Plata o a Punta Cana. Entonces, lo que es Santo Domingo, pues es la zona colonial, donde encontramos la primera iglesia que se hizo en América.
0: Ahí en Santo Domingo.
2: Ahí en Santo Domingo es la primera, la Catedral de las Américas o de Nuestra Señora de la Encarnación, así se llama. Entonces, esa parte es la colonial, donde encontramos la casa de del hermano de Cristóbal Colón, la casa de la calle de las Damas. Eso es, toda es la parte colonial, es pequeñito, pero es muy lindo visitarlo. Punta Cana, que ya es la parte de la playa, la que nos gusta a nosotros.
0: ¿Y cuánto se hace de Punta Cana a
2: Santo Domingo?
0: Ajá.
2: Se hacen 5 horas, amiga.
0: 5 horas.
2: Ajá. Del aeropuerto de ahí se hacen 5 horas. Y Punta Cana, que es la zona pues privilegiada, donde está el arena blanca, el color turquesa, la zona hotelera, toda esta parte donde ya puedes pues tener tus vacaciones que tú has querido, ¿no?
0: Ay, oye, pues hay que apuntarnos para ir para allá. ¿Quién se apunta al que
2: amiga,
0: nos vamos?
2: Todavía tenemos lugares.
0: Todavía tenemos lugares, ¿verdad?
2: Vámonos.
0: Yo ya estoy apuntada.
2: Sí, te va a encantar. Yo sé que es un destino que lo vas a disfrutar bastante, amiga, porque aparte de la gente es muy peculiar también ahí, es linda, nada más que grita un poquito de más, como nosotros no estamos acostumbrados, ¿sabes? Es muy dicharachera, tipo Veracruz, Acapulco.
0: Ya lo conocemos, ya estamos acostumbrados a eso.
2: Así es, ese tipo de gente, muy amena también. La bachata, que es este.
0: Ahí se baila la bachata.
2: Sí, así es que vamos a ir a bailar bachata, amiga.
0: Ay, pues bailaremos bachata. ¿La comida?
2: La comida deliciosa, muy tropical, muchos tipos de bananos que hay. Uh-huh. A mí me encanta el mofongo, que es hecho a base de plátanos y chicharrón.
0: Eso es un platillo salado.
2: Es un platillo salado, entre salado y dulce, con una crema de ajo que hacen deliciosa. Eso está, me encanta. Bien importante, porque ¿qué se necesita para viajar a República Dominicana? Tu pasaporte como mexicano, que esté vigente con 6 meses, un permiso que hay que sacar en una página oficial
0: del gobierno
2: de allá, y que hay muchas páginas que tengan mucho cuidado porque las cobran. Esas no son páginas que volvemos a lo mismo, que sean reales, ¿sí? Uh-huh. La página donde debes de comprarlo, esa página no te cobra, y es un permiso que tienes tanto de ida como de regreso. Sí.
0: Qué bueno saberlo.
2: Sí, moneda local es el DOP, y el DOP está demasiado para nosotros económico. De 1,000 pesos te van a entregar 3,900 DOPs aproximadamente.
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0: Muchísimas gracias. 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
0: Ajá.
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0: Muchísimas gracias, amiguita.
2: Gracias, amiga, a ti.
0: Vámonos a una pausa y regresamos.
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9: En Radio BI son las 10:33.
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0: Mi queridísimo Juan Pablo, ¿cómo estás?
2: Bien, gracias, como siempre, contento y feliz de estar aquí. ¿Tú qué tal?
0: Yo encantada de que hablemos de la odisea. Fui a verla el domingo,
2: fíjate. Ok, va. ¿Y qué tal?
0: Me encantó, sí me gustó. Sí, yo soy amante de la mitología griega.
2: Sí, claro, por supuesto. No, yo también, no sabes, de niño, devoraba todos los textos mitológicos griegos, nórdicos, europeos, así en general. Uh-huh. Y me encanta, la verdad, es que es muy seductora. Fin de cuentas, ¿no? Estamos hablando de las bases que sentaron diversos aspectos de la subsecuente o posterior desarrollo de la literatura en términos occidentales, que ha permeado la cultura popular en muchísimos sentidos y que luego posteriormente se transformaron en las estructuras básicas mediante las cuales otros procesos narrativos también adquirían forma y fondo, como es el caso del cine, ¿no? En este caso, pues bueno, con Ulises, pues es el viaje del héroe, ¿no? Uh-huh. Junto con también las pruebas de Hércules y demás, que son realmente los asentamientos mediante los cuales se construye mucha de la ficción, repito, occidental, ¿no?
0: Que, bueno, para quienes puedan decir, ay, me siento confundido, Ulises es Odiseo. Ulises es para los romanos y Odiseo es para los griegos.
2: Es correcto, exactamente. Uh-huh. Sí, buena acotación, efectivamente. Y claro, pues somos fan, ¿no? Pero no por ser fans, nos vamos a dejar llevar por algo que no está bien hecho. O sea, ¿sí me explico?
0: No te gustó.
2: O sea, hay adaptaciones correctas, muy buenas. No, oye, ¿tú viste la de Kirk Douglas? Hace muchísimos años, ¿te acuerdas? Que era precisamente eso.
0: Me estás acordando de cuando Ulises, el monstruo, el cíclope, y quiere tumbar estas lanchas y todo el rollo.
2: Sí, sí, sí.
0: Y ¡Ulises!
2: Eso.
0: Gritan Ulises.
2: Qué padre, ¿no? Soy Ulises. Ajá. Está padre. O sea, uy, no, pues qué comando, qué don de veras de dominio ahí para la imagen y todo.
0: ¿Qué año,
2: ¿no?,
0: fue esta? Bueno, ni me acuerdo.
2: 56. Entonces, pues sí, hace rato. Y producción italiana, de hecho, es la época en la que los italianos filmaban muchas cosas, en los estudios Cinecittà, y contrataba mucha estrella de Hollywood, ¿no? Pero era totalmente producción italiana. Entonces, pues ha habido varias versiones, incluso, ¿no? Incluso los hermanos Coen se aventaron una que se llama ¿Dónde estás, hermano? Una comedia con George Clooney, sale John Turturro, bueno, olvídate, excelente. ¿Es de qué? Del 97, 98 aprox. ¿Dónde estás, hermanos? Oh, Brother, Where Are You, que es básicamente la odisea, pero ambientada en Alabama, de la década de los 20. Pero es básicamente lo mismo. Sale un cíclope, que es un cuate tuerto, detalles de esa naturaleza, y es también el viaje del héroe y toda la cosa, ¿no? Este personaje de George Clooney tratando de llegar a su hogar. Entonces, pues bueno, pero en humor negro, pues son los Coen, ¿no? Y ustedes están preguntando por qué estoy dando tantas vueltas a hablar de la odisea, de la de Nolan. Pues es porque, bueno, para empezar, quiero creer que ya todos saben la historia. Digo, por favor, es cultura general.
0: Hay mucha gente que no se la sabe.
2: Pues lean, chavos, por favor, neta. Sí, o sea, sí, eso no es excusa. Sí. O sea, al final, ahorita ya con el Google, ya no hay paro
0: bueno,
2: de no leer.
0: Bueno, y hay quien dice, vamos, he visto mejores de Christopher Nolan. Espérame, yo aquí digo, bueno, es como si dijeras, a ver, ¿qué te gusta más de lo que prepara tu papá, no? El choco de las mañanas, el cafecito de la tarde, el huevito de las mañanas o los frijolitos de la noche, pues son platillos diferentes.
2: Totalmente de acuerdo, claro que sí.
0: Sí,
2: no, pero déjate una cosa, a menos que el papá sea un chef consumado, entonces hay modo de que generar ese grado de crítica, porque estamos hablando de sujetos que trabajan directamente con un elemento que se supone que es lo suyo, ¿sí? Y están desarrollando, en el caso de un cineasta, una línea ideoléctica, o sea, no su estilo, sino su propia manera de generar discurso. Entonces, claro que es posible posible añadir ese grado de crítica en un creador, ¿sí? Papá es otra cosa y, claro, tendrá diversas habilidades y diversos talentos para desarrollar ciertas cosas y, por supuesto, no todo le va a quedar bien. Pero si es un chef, entonces sí. Y si es un cineasta, también. Entonces, en este caso, en el caso de Nolan, jamás le vamos a poder siquiera reprochar, aunque sea una pizca, una décima, un milímetro, su habilidad técnica. El señor, por supuesto, sabe dónde poner una cámara, sabe cómo fregados usar el lenguaje cinematográfico y lo hace espléndido, sinceramente, lo hace estupendo. A veces lo que le falla a Nolan simple y sencillamente es el desarrollo del guión, ¿sí? La procreación de la historia así tal cual. Ya lo vimos con Interestelar, por muchos adorada, yo también lo comprendo porque sinceramente me parece una historia terriblemente hueca, manipuladora, sin chiste, sinceramente. Hubo otras películas de Nolan que también son muy, muy apreciadas, pero tiene sus joyas a fin de cuentas. Claro que sí, El Caballero de la Noche siempre será, por supuesto, no solo la mejor película de superhéroes, sino de veras una de las joyas en la corona cinematográfica de Nolan, así como también Following, así como también Insomnia, que me parece estupenda, etcétera. Pues bueno, en el caso de La Odisea, esa es básicamente la historia. Usted ya se, por favor, díganme que ya se la saben. La trayectoria de Ulises hasta llegar a Ítaca, reunirse con su mujer, Penélope, interpretada por Anne Hathaway. En este
0: porque
2: caso, Ulises
0: antes,
2: es Matt Damon.
0: Él se fue a pelear la guerra de Troya.
2: Sí, claro, pues,
0: hay que decir esto.
2: De lo que tenemos, a fin de cuentas, aquí también es, por cierto, varias escenas en las que vemos la estafa de los troyanos mediante el caballo. Todo muy bonito, mucho, muy bien creado. La verdad, se ve bastante bien. Y a partir de ahí, pues bueno, queda Ulises con el deseo, el anhelo de regresar a su hogar y que esto, por supuesto, pues se vuelve también la metáfora del sujeto que se hunde en las obsesiones y toma malas decisiones. Creo que es lo mejor del guión, a fin de cuentas. Es un Ulises más, más trabajado en términos emocionales y psicológicos. Toma pésimas decisiones. Que
0: pero fíjate,
2: la obra original.
0: Ahí sí te doy la razón, que lo vamos descubriendo a partir de que se encuentra con Calypso, con esta
2: sí,
0: hechicera.
2: Claro. Sí, ¿cómo no? Es correcto, sí,
0: a
2: claro.
0: A partir de entonces decimos, este cuate la regó.
2: Sí, totalmente.
0: Este cuate, y aquí se equivocó.
2: Le gana la soberbia, le gana, por supuesto, cierto ubri, cierta necesidad, a fin de cuentas, de imponer también su dominio. Hay choques con sus subalternos y demás, lo que me pareció bastante bien. Pero al final, la estructura carece de demasiada profundidad, porque desafortunadamente luego nos vamos con el personaje más flojo de la película, que es Telémaco, ¿sí? Interpretado, la verdad, también con mucha flojerita por el Tom Holland. Y luego ya a partir de ahí, pues, y se ve que, vamos, tenía todo para hacerlo y como que quiso y al final como que se rajó el Nolan. Exploran más el personaje de Penélope, que no sea nada más simple y sencillamente esta criatura a merced de los hombres, que está esperando a su viejo y a ver qué fregados pasa. Ese supuesto amor incondicional.
0: Pero hay que entender que es un... la mitología griega es patriarcal.
2: Pero déjate decir una cosa.
0: Pero Nolan
2: ya está atreviéndose a explorar el personaje de Odiseo. ¿Por qué diablos no lo hace también con Penélope? Pudo hacerlo a fin de cuentas, de construir el personaje de Ulises de manera tal que no está de la forma en la que se nos plantea la Odisea, porque efectivamente es patriarcal y aquí el personaje de Matt Damon no es estrictamente patriarcal, lo está deconstruyendo. Pudo haber hecho exactamente lo mismo.
0: Porque era un viaje femenino. Interno. No ¿Qué importa. Te pareció la escena de las sirenas?
2: Estándar, básica.
0: Normal. A mí sí me estremeció.
2: ¿En serio?
0: O sea, si esas voces que queremos escuchar y que sabemos que nos van a llevar a la perdición.
2: Claro, por supuesto.
0: Pero y esa desesperación, a mí me encantó Matt Damon.
2: Eso se basa nada más en el mito de la sirena y dejarse llevar por lo
0: es
2: mismo.
0: Que es pasaje pasaje.
2: Pero no es lo que te está construyendo Nolan en la película. Solo te estás dejando llevar por lo que tú ya sabes sobre las sirenas, por lo que tú ya sabes del texto y solo porque uno desea estremecerse voluntariamente a ello, porque ya tenemos la predisposición a eso.
0: Y pero entonces, no porque es lo que el subalterno se quita la cera. Ok, supongamos, nadie sabe de la Odisea. Alguien va a ir, el chavito, la chavita o el señor, a decir, ok, vamos a ver la Odisea. Sí, y entonces, me va llevando a una exploración de un viaje interno. Sí, claro. Donde hay una mujer en una isla donde no me quiere soltar. Puede
2: decir claro,
0: un vato,
2: supuesto.
0: ¿No?
2: Sí, claro. Oye, ¿y te quedaron claros los motivos de Calypso? ¿Por qué no lo soltaba?
0: Porque se ve, lógicamente, que ella está encantada con él.
2: ¿Por qué?
0: Está encantada, a lo mejor por guapo, a lo mejor porque se siente...
2: Estás especulando, y eso quiere decir que la película no te dio las herramientas necesarias para poder...
0: Estoy pensando como un chavito que no sabe de mitología griego.
2: Pero no eres un chavito, Mary.
0: Espérame,
2: hay que preguntarle
0: me
2: un chavito.
0: Estás diciendo que no lo haga, que me estoy dejando llevar por lo que sé, entonces me pongo ahora en el lugar de la chavita o del chavito. ¿Cómo que ya nos vamos? Me pongo en el lugar de la chavita o del chavito que no sabe de mitología griega.
2: No sabemos.
0: ¿Me entiendes?
2: No lo sabemos.
0: Pero van a ir a ver la película.
2: Si el chavito va y al momento de ver la película le cautiva lo suficiente como para inspirarse a leer el libro, pues me parece.
0: Le voy a aplaudir.
2: Me parece que es claro. el ejercicio de inducción más caro en la historia del cine, solo para que el chavito medio se inspire a revisar el texto. Y vamos a ver si sí lo hace, a fin de cuentas. Si sí lo hace, bien por el chavito. No es por Nolan. Es simple y sencillamente porque al chavo le intrigaron los elementos intrínsecos dentro de lo que es la obra, precisamente la presentación de monstruos y criaturas mágicas. Y tal vez, si acaso, de veras se fijó.
0: Que se me hizo bien.
2: En la reconstrucción
0: del libro. Esto de qué arriesgado poner todos estos personajes tan fantásticos en una película.
2: Porque arriesgado, si está adaptando a la Odisea, pues, tenía que estar afuera.
0: La Odisea es una gran aventura, un gran paquetote que se aventó el Nolan.
2: Como el director de la de Kirk Douglas, como la película que donde estuvo Hermana Sante, exactamente lo mismo. Ha habido tantas adaptaciones de la Odisea. Entonces es la cuestión, ¿cuál es el valor, pues, de Nolan a fin de cuentas? Solo que lo hizo técnicamente bien, pero dramatúrgicamente, narrativamente, discursivamente, queda terriblemente flojo. Poco exploración de personajes, una estructura que realmente no aporta demasiado, por más que trata de deconstruirla en cuanto a lo que presentan alepsia, prolepsia, flashback, pues flash forward y demás, lo cual, pues, a lo mejor eso es lo que llama la atención, pero es para la generación TikTok, que a fin de cuentas está acostumbrada a ese tipo de montaje.
0: Se pongan
2: entonces
0: a leer.
2: Esa es la cuestión.
0: Que pues ya nos vamos.
2: Ok, vámonos, pues.
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3: En Radio BI son las 10:47.
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0: Mi queridísima Sara Padilla, ¿cómo estás?
14: Ay, yo encantada, fascinada de estar aquí contigo. Ya sabes que me encanta el chisme.
0: Ay, no, ahorita nos dimos un agarrón, Juan Pablo y yo, pero nos seguimos queriendo. Yo le decía que la Penélope más de faldas es la de Diego Torres. Totalmente. Cuando dijo, no te reconozco, tú no eres aquel hombre que se fue a la mar. Y se da la media vuelta y dice, no, tú
14: y
0: no
14: ni
0: eres.
14: Y ni modo.
0: Oye, amiga, vamos a hablar de algo que nos pasa a muchísimas personas. Cuando te dicen, estás en un karaoke o estás en algo, miren, yo fui a ver a Rocío Ballín, vayan a verla. Ella está en el Gran Alameda los fines Alameda, de semana, claro. Vayan a verla. Y estábamos cantando las canciones de los ochentas. Pues supuesto. Da pena cuando te acercan el micrófono.
14: Claro.
0: A menos que tengamos la voz positivo. De Sara Padilla.
14: No. Claro que no. Yo creo que lo que siempre hemos dicho aquí, yo creo que todos podemos desarrollar la habilidad, solo que mucha gente no cree que pueda. O sea, porque a mí mucha gente me ha dicho de que, ay, pero realmente todos podemos desarrollar la voz. Y yo, claro que sí, a menos de que sea sordomudo.
0: Todos podemos cantar.
14: Claro, por supuesto. Es algo que se puede desarrollar como el baile. Tú que bailaste tantos años, sabes que, pues básicamente todo lo que involucra el cuerpo es cuestión de disciplina y de perseverancia, de repetición. La repetición es la que nos ayuda bastante. Y obviamente, pues, la conciencia corporal, ¿no? Porque también como bailarina tú tienes que saber qué músculos estás activando, dónde colocar el brazo, etcétera. Y en el canto es exactamente lo mismo. Entonces, nada más es cuestión de un buen entrenamiento auditivo y una buena conciencia corporal, pero todos podemos desarrollarlo, solo que muchas veces tenemos estos bloqueos mentales y emocionales que muchas veces es como de, no, es que yo jamás podría. Y pues esto de que si lo crees, lo creas. O sea, nosotros creamos nuestra realidad, ¿no? Entonces, si tú no crees que puedas, no vas a poder. Y no solamente en el canto, creo que eso aplica en general en la vida. Entonces, para poder desarrollar cualquier actividad, sobre todo corporalmente hablando, como por ejemplo también en la pintura y en el dibujo, eso se ve muchísimo. Entre más la gente practica, se vuelven muchísimo mejor. Entonces, cuando empiezan desde niños, a los 10, 11 años ya están creando obras increíbles porque
0: Un Cristian Castro, por ejemplo, que su mamá le pagó, es verdad que, hablando de chismes tú,
14: sí, claro,
0: que le pagó el mejor maestro que había en el mundo mundial.
14: Sí, así es. Claro que se la puede desarrollar. O sea, esto de que siempre decimos que al final del día la música es un lenguaje. Entonces, si tú creces desde muy niño en una familia donde aparte el lenguaje es naturalmente la música y aparte te meten a clases y todo el rollo, obvio sí lo vas a desarrollar, sí
0: dura.
14: O sí. Exactamente. Entonces, por eso es tan importante la práctica y pues considerar eso, que la práctica es la que nos hace desarrollarlas. Obviamente, claro que nacemos con talento y claro que nacemos con ciertas características físicas que nos ayudan a pues con las actividades que queremos desarrollar, en caso por ejemplo de los cantantes o de los bailarines que tienen más agilidad, etcétera, pero sí es algo que se puede desarrollar y encontrar la mejor versión de uno mismo, y lo tenemos súper comprobado.
0: ¿Qué tenemos que hacer? ¿Practicar? O sea, cantar, aunque nos oigamos mal.
14: Pues sería una práctica consciente más bien, como intentar, yo siempre les digo, el principio del canto y de básicamente la mayoría de las cosas es la imitación. Los seres humanos somos imitadores por naturaleza, entonces si yo quiero empezar a afinarme, lo que tengo que hacer es comenzar a imitar lo que escucho. Pero ojo, no es imitar como el color o el estilo, sino como más bien la afinación. Tal cual como suena, yo trato de imitar, por ejemplo, la canción que sea que esté en el radio, o inclusive sonidos, no necesariamente música.
0: Y si sale la voz parecida a la cantante,
14: claro, por
0: ejemplo.
14: Sí, claro, por supuesto. Sí,
0: cuando cantamos canciones donde está cantando, no sé, un Alejandro Fernández.
14: Sí, que intentamos imitarlo.
0: Y entonces baja el tono de voz nuestro, aunque cantemos bien ladinito.
14: Sí, exactamente. Y justo, si tratamos de imitar, cuando imitamos, naturalmente nos permitimos explorar lugares que tal vez no habíamos experimentado antes, como nuestros graves, cuando intentamos de imitar voces graves.
0: Oye, y fíjate, por eso alguien puede decir, no, a mí ponme las de, no sé, alguien puede decir, un caballero, a mí ponme las de Juanga, porque las de Juanga me salen bien. ¿Es por la imitación?
14: Puede ser por la imitación, pero también por el registro. Si te salen bien las de Juanga, es que tu registro naturalmente es más agudo. Eso también es súper importante que aprendamos a identificar cuál es mi coloratura natural, ¿no? Entonces yo siempre les digo, cuando nunca has tomado clases que no tienes ni idea, es como de, ¿qué canciones cuando cantas sientes tú que tienes más cómodas? ¿Qué artistas? Entonces ya me dicen, no, tal y tal, y yo ya con eso me puedo dar una idea de cuál es su coloratura o qué notas naturalmente alcanza más fácil. Si me dices Juan Gabriel, tu coloratura es...
0: Por ejemplo, yo me acuerdo que una vez dijiste que alguien que tiene una voz que puede dar más ese Dismarques, pero a ella le queda muy cómodo quedarse en los bajos.
14: Sí, porque a veces también uno como que tiene los estilos, ¿no? Ajá. Y otra cosa bien importante ahorita que decimos esto de las posiciones y los rangos, fíjate que tiene mucho que ver también la alimentación.
0: Ah.
14: Sí, muchísimo. Yo lo he comprobado conmigo misma. Dejé ciertos productos que me generaban como reflujo, gastritis, etcétera, y a partir de ahí incrementé mi registro, tanto hacia los...
0: O sea, te sale todavía más bonita la voz.
14: Sí, o sea, claro que la
0: alimentación... Pues dinos qué, ¿verdad?
14: Tiene muchísimo que ver. Pues obviamente he dejado de consumir lácteos, cosas picantes, o cosas irritantes. Por ejemplo, todos los cuerpos somos diferentes, pero a mí no me funciona para nada los pimientos. O sea, a pesar de que como tal no es algo que pica, pero son muy ácidos.
0: O sea, ni el rojo, ni el verde, ni el amarillo.
14: A mi cuerpo no le gusta, en cuanto los como me dan agruras. Entonces yo he aprendido a identificar qué alimentos me ayudan y qué no, y pues como me dedico a esto, yo sí he tenido que
0: invertir
14: en esa parte. Justo el café,

0: Todos los irritantes ayudan a que no, bueno, más bien no favorecen a, pues a nuestro instrumento, que son las cuerdas, los pliegues vocales, etcétera.
1: Si queremos perfeccionar nuestra voz, nuestro canto, ¿dónde? ¿Contigo?
0: Claro que sí, estamos en el Instagram y Facebook como Instituto Índigo o Sara Padilla, al 449-169-1657. 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
1: ¿Y con qué nos vamos?
0: Vámonos con Por un amor.
1: Ándele, aviéntese.

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2: Buenos días. Estas son las noticias más importantes de hoy. 3 de cada 10 refugiados en Aguascalientes son menores de edad. Se brinda refugio a 4.000 personas desplazadas, agrupadas en aproximadamente 2.000 familias, niñas, niños y adolescentes. Ingresan a las escuelas sin que la falta de documentación

0: sin solución. Ella nos va a hablar de ello y veremos a ver si realmente podemos tener alguna solución de ellos. Hablaremos también acerca de los tratamientos de cabina con nuestra querida Mili, los tratamientos de corto y de largo plazo. ¿Cuáles son estos? Y Patti González Guevara nos dirá qué es una inversión. A veces luego andamos medio perdidos. Hay que comprender que hay cosas que hay que invertir, hay cosas que son gastos. Ella nos va a platicar del tema. Quédate, comenzamos.
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0: Y vámonos a la frase que tenemos como todos los días, una frase para ti, y la del día de hoy te dice así: las llaves aparecen cuando dejamos de buscarlas. Como algunas respuestas, con algunas respuestas pasa exactamente lo mismo. A veces andamos dándole vueltas y vueltas a las cosas, y cuando dejas de pensar en ellas y dejas de buscarlas, ahí están, aparecen como arte de magia. Y es que hay problemas que no se resuelven a fuerza de pensar. A veces la mente necesita descansar precisamente para que la claridad aparezca. Curiosamente, muchas de las ideas llegan mientras caminamos, nos bañamos o simplemente dejamos de insistir. No todo se encuentra buscándolo. Algunas cosas llegan cuando simplemente les hacemos espacio. ¿Y a poco no te ha sucedido eso? De que estás tú estás buscando una respuesta a algo y no la encuentras. Pero de repente te pones a hacer otra cosa, tienes que doblar la ropa, te estás bañando, estás haciendo otra situación y de repente dices, llegó la respuesta. Así es esta bendita vida que en las cosas simples nos muestra las soluciones, nos muestra las respuestas. Y hoy vamos a hablar de la luna, porque luego me dicen, Marta, pero es que yo solamente estaba esperando la luna. Ahorita te voy a decir, la vieron ayer. Qué hermosa se veía. Allá atrásito de las nubes, así como que medio se dejaba ver porque, bueno, estaba un poco nublado. Y la luna el día de hoy se encuentra creciente. Y el día de hoy, martes, se encuentra en Escorpión. Ya llegó a Escorpión a partir de las 7 de la mañana con 35 minutos. Hoy es un día para trabajar el compromiso contigo. Con la luna en Escorpión es eso, el trabajar el compromiso contigo. La luna cuando está en Escorpión, lo dicen, es que Escorpión es un signo muy fuerte. Sí, es muy, muy fuerte, mas también es un signo muy, muy sensible. ¿Y qué puedes hacer cuando la luna está en el signo de Escorpión? Como lo va a estar el día de hoy, lo va a estar el día de mañana completito. Te recomiendo limpieza facial profunda, tratamiento para celulitis, exfoliación en seco, lavar estufas y baños, limpiar y organizar. Es un excelente día para regar abundantemente, sembrar de todo. Y no te recomiendo el día de hoy trasplantar, ni abonar, ni ventilar colchones o colchas porque pueden atrapar humedad. Esas serían las recomendaciones de la luna y no recomendaciones también para ti. 449-910-3508 es nuestro WhatsApp, está abierto para ti y me encanta poder compartir contigo estos espacios que nos brindan la oportunidad de nutrirnos de ida y de vuelta, ¿verdad, Irma Covarrubias? Bienvenida,
2: ¿cómo estás? Buenos días a todos, me da mucho gusto saludarlos y muy contenta por la lluvia de ayer, estuvo extraordinaria, nos llovió mucho. Ojalá las presas hayan juntado suficiente agua. Y pues hoy voy a hablar un tema interesante, ya que muchas veces nos pasa algo imprevisto, un cambio, una sacudida, una enfermedad, lo que sea, nos sentimos perdidos, pensamos que las cosas no tienen solución. Todos, absolutamente todos, en algún momento de nuestras vidas, nos encontramos con realidades que no nos gustan o que atentan contra nuestro equilibrio natural. Ante esto nos disgustamos, nos rebelamos, hacemos berrinches o simple y sencillamente nos damos por vencido y pensamos que ese no es el camino. Sin embargo, una actitud negativa y poco abierta nos impide evolucionar y superar el momento para continuar el camino. ¿Qué quiere decir una actitud poco abierta? Pues a veces no no vemos otra alternativa. Pensamos que solamente es el camino el que tenemos que seguir. Por ejemplo, lo vimos ahora con el futbolista, el número 7, Ronaldo, en que ya su carrera como futbolista ya terminó, entre comillas. Les aseguro que él ya tiene muchas perspectivas, tuvo tiempo a pensar qué es lo que va a hacer con su tiempo, y es otra forma de ver. Porque a veces, por ejemplo, toda la vida hemos trabajado en alguna profesión, llega la jubilación y lo único que hacemos es quedarnos en casa a ver Netflix. Y esa no es la solución. El chiste es mantenernos activos, mantenernos estudiando, mantenernos haciendo ejercicio para lograr avanzar. Cuando somos adolescentes, tal vez nos demos por vencido cuando fallamos en un examen, por ejemplo, no haber entrado a la autónoma o a la universidad que nosotros queríamos, cuando terminamos una relación con el novio, cuando nos disgustamos, cuando perdimos una amistad que es sumamente doloroso, cuando nuestros padres o recibimos un regaño en el trabajo, justificado o injustificadamente, cuando no aceptamos nuestro rol sexual, cuando no tenemos dinero para solventar todos nuestros gastos y tenemos puestas algunas de nuestras ilusiones y pensamos que para qué seguir. Cuando somos adultos jóvenes porque no sabemos cuidar o educar a nuestros hijos, cuando nuestra pareja se enoja con nosotros o nos es infiel o simple y sencillamente nos dejamos. Cuando perdemos algún trabajo que nos gusta mucho, cuando las deudas se nos acumulan y no las podemos pagar, cuando perdemos un bien, cuando se muere un familiar, un esposo, un hijo, un hermano, una hermana, papá, un amigo, cuando somos adultos, cuando nos enfermamos y adquirimos alguna enfermedad terminal. Fíjense que aquí en el caso de la enfermedad terminal, con el simple diagnóstico, todas tus defensas bajan un 80%. El saber que tienes diabetes, el saber que tienes cáncer, es, haz de cuenta que te dan un macanazo y te quedas en estado de shock y no sabes cómo reaccionar, te sientes muy mal. Cuando tienes algún dolor físico, los huesos duelen muchísimo. Es un dolor indescriptible y día y noche y no mitiga. Cuando tenemos un dolor del alma, que es cuando los hijos se van o tenemos que no podemos resolver la comunicación con nuestros hijos, cuando tenemos una ilusión de vida y no se da, todo lo anterior es pensar, ya terminó, no podemos seguir, ¿para qué? Y nos preguntamos con intenso dolor, no quiero seguir, todo es puro dolor, no puedo aguantar este dolor. En este momento, fíjate, no hagas nada. Así como dice Marta, el otro día comentó, no hagas nada, salte a caminar, vete a pasear, a respirar, contacto con la naturaleza, o ir al cine, no hagas nada, trata de despejar tu mente. Uh-huh. Y lo acaba de comentar Marta hace 5 o 10 minutos.
3: Sí, con
2: a
3: la
2: veces
3: frase.
2: No, uh-huh. En ese no hacer nada es cuando te llega, se te prende el foquito y dices, ah, puedo hacer esto.
0: No hacer nada en relación a la solución del problema. Pues haz otras cosas, distraerte. Ahí esa es la energía que necesitamos, Irma. Y tienes toda la razón. ¿Sabes? Algo que identifiqué de lo que estabas diciendo es que tenemos un plan A únicamente. Es como las cosas tienen que salir por ahí. Y la realidad es que la vida necesita plan A, plan B, plan C, porque pues las cosas se mueven. Y si alguna situación no sale como esperamos, podemos ver el plan B. Ah, entonces ahora no entré a esta universidad, tengo las opciones de entrar a otra.
2: Es lo que comentaba al principio uh-huh. del bloque, que siempre tenemos que estar preparados con un plan B, sobre todo cuando se trata de nuestro trabajo, de nuestra salud. Por eso es muy importante la salud, prevenir, uh-huh. todo lo que sea prevenir, es muy importante, porque a veces cuando llega la enfermedad nos asustamos muchísimo y pensamos que no tiene solución. Todo, absolutamente tiene solución.
0: No
2: ese
0: como queremos.
2: Novio, ese novio que se va, a lo mejor no te convenía y el otro que le haces fuchi es el que te conviene, uh-huh. o a lo mejor atrás de ese otro hay otro. Entonces, a lo mejor esa universidad que no pudiste entrar, puedes entrar a otra universidad. A lo mejor ese patrimonio que perdiste, pues tu inteligencia se va a exacerbar para ver cómo sales de ese problema. Todos los cambios que va sufriendo uno es por algo. Siempre es para que tú seas mejor, para que tu inteligencia brille, para que todas las habilidades que traes en ese cerebro que se está desarrollando, porque nuestro cerebro nunca termina de desarrollarse. Aquí, así tenga 60 años, siempre va a estar desarrollándose, funcionando, formando nuevas neuronas y nuevas habilidades que tú puedes poner en uso. Por eso...
0: Vamos a ir una pausa y ahorita le continuamos, Irma, porque el tema está muy, muy bueno y aquí ya me están diciendo, si tienen toda la razón, es bueno ir con un plan B al matrimonio, no expresamente como lo creíste. Ahorita vamos a platicar del quédate.
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1: En Radio BI son las 11 con 13 minutos.
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1: Temperatura 23 grados. 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
0: 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Continuamos contigo aquí en Hogar y Salud. Y me voy con la respuesta a esta pregunta, Irma, que me dicen que es bueno ir con un plan B al matrimonio. Yo creo que más que un plan B de decir, ay no, si no funciona me voy, es un plan B de fortalecimiento interior, de independencia, de no dependencia, de todo esto que nos permita, si no funciona, tener una estabilidad emocional. Así lo considero yo, no sé, ¿tú qué opinas?
2: El plan B sería que seas autosuficiente. Uh-huh. Cuando tú eres autosuficiente ya es todo. Es una respuesta cortita,
0: gracias,
2: ¿verdad?
0: Gracias, Irma.
2: Entonces, cuando platicábamos que tenemos un zarpazo ahí que nos cimbra, que nos hace caer, lo primero es no hacer nada. ¿Por qué no hacer nada? Para que tu mente se tranquilice, para que ese cortisol que estás secretando se asimile, se vaya afuera, ir al cine, ir a pasear, ir a caminar. Muchas veces a mí me ha pasado, soy muy platicona, exageradamente platicona. A veces cuando llego al gym, pues a veces trae unos problemas. Y no me da vergüenza si veo a una compañera, oye, fíjate que me está pasando esto. Y le platico, y muchas veces me doy cuenta que a ella, a esa amiga, también le está pasando lo mismo. O a ese amigo también está uh-huh. viviendo por lo mismo. Entonces, como dicen, consuelo de mucho remedio, ¿cómo va el...?
0: Ahorita me acuerdo, sí. Van de muchos consuelos.
2: Sí, cuando a muchos les pasa, dice, siquiera no soy la única que me pasa, ¿no? Uh-huh. Entonces, la otra persona ya te dice lo que le está pasando, lo que está viviendo, y entonces tú, en ese momento, tú encuentras la solución y dices, ah, mira, es cierto. Entonces no soy la única que está sufriendo y sintiéndose morir, porque a veces uno así se siente morir. Entonces cuando tú lo platicas y otra persona le está pasando lo mismo, pues sales adelante. Lo mismo cuando tienes un revés en lo económico, en las finanzas, a veces cuando se te va la mano en la tarjeta, muchas veces no apuntamos lo que estamos gastando. Entonces es necesario apuntar qué estás gastando y a qué estás, la operación hormiga, ¿no? Esos uh-huh. pequeños gastos que vas, que no le das importancia, por ejemplo, el cafecito todos los días, los dulces todos los días, el panecito todos los días. Entonces dices, jico, ¿cuánto estoy gastando? Entonces te das cuenta que es bastante lo que estás gastando. Entonces, hay muchas formas de ahorrar, como llevarse el lunch al trabajo. Hay muchas formas de hacer que tu dinero te dure. Y recuerda, a veces la solución es sumamente sencilla. Los que hemos pasado por problemas, a veces nos reímos y dices, ay, yo estaba que me moría y tan fácil que es la solución. Por eso es muy importante tener un grupo de apoyo, ese grupo de amigos. A veces no necesariamente tiene que ser amigos, puede ser un desconocido, que, bueno, a los que somos abriches se nos da, ¿no? Entonces, oye, fíjate que me pasó esto, y el desconocido te puede dar una solución increíble. ¿Por qué? Porque él también vivió lo que tú estás viviendo, o te dice, mira, conozco a un doctor fulano de tal. Les comento un episodio, a mi hija no sé cómo se le volteó en la rodilla y se le hizo una bolita atrás. Y yo le dije, mi hija, no te apures, se va a reabsorber, pero ya ves que los hijos no le hacen caso a uno, ¿verdad? Entonces conocí a una señora en natación, me dio el nombre de un doctor, fui con el traumatólogo y me resolvió el problema, pero hasta que la hija platicó con él, se sintió a gusto. Entonces a veces platicar resuelve el problema. Uh-huh. Porque encuentra la solución.
0: Puedes ver esas soluciones a esas situaciones donde los vemos como que no existiera algo más.
2: Para todo hay solución, ¿eh? Y si no le encuentras, ve conmigo. Hipnoterapia, y no que yo aconseje, ¿eh? Cuando tú entras al inconsciente, el inconsciente es el ser más inteligente que existe dentro de ti y te va a dar la solución. Por eso es importante en hipnoterapia. Muchas veces las soluciones vienen de ti mismo, porque tú solo encuentras la solución, no porque yo te aconseje, sino que tú mismo, tu yo superior que está dentro de ti, se va a quitar esa neblina y te va a decir, mira, puedes hacer esto.
0: Gracias, Irma Covarrubias. ¿Dónde te encontramos?
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0: 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Gracias, Irma.
2: Gracias.
0: Vamos a una pausa, quédate con nosotros.
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1: En Radio BI son las 11 con 22 minutos.
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0: Seguimos contigo aquí en Hogar y Salud. Y esta semana que estamos hablando, bueno, todo el mes hablando acerca de las reglas invisibles de la vida, esta semana estamos hablando acerca del poder de simplificar. Porque vivimos en una época donde pareciera que todo nos invita a tener más, a correr más, a hacer más, a acumular más. Más actividades, más objetos, más información, más preocupaciones. El día de ayer hablábamos de menos cosas, más vida. Bueno, hoy martes quiero hablarte acerca de simplificar la mente. También, porque también ahí es donde necesitamos simplificar. Además de quitar y de liberar cosas en nuestros espacios, necesitamos también liberar, porque ese acúmulo de pensamientos, conversaciones que ya terminaron, preocupaciones que nunca ocurrieron, errores del pasado, temores del futuro. Nuestra mente puede convertirse en un lugar lleno de ruido. Y cuando hay demasiado ruido, resulta difícil escuchar lo importante. Simplificar la mente significa hacer pausas, respirar, escribir, caminar, guardar silencio. También en esos momentos en los cuales simplemente te sientas a contemplar el espacio, y pueden ser espacios tan lindos como los que nos están poniendo a través de la pantalla, o pueden ser espacios como tu misma habitación, como tu sala, tu comedor, esos espacios donde tú estás conectado y que te muchas veces te dicen tanto. Simplemente dejar de pensar y permitir que las cosas fluyan. No podemos evitar que aparezcan pensamientos. Eso es una realidad. Por nuestra mente aparecen miles de pensamientos. Algunos los vemos, otros no. Y por eso mucho se habla de que el inconsciente va rigiendo nuestra vida. Porque a veces ni siquiera nos damos cuenta de lo que sucedió o lo que está pasando por la mente, y ya le estamos haciendo caso y estamos actuando en relación a lo que está pasando por nuestra mente. La paz mental no consiste en dejar la mente en blanco. Eso no es la paz mental. Consiste en dejar de cargar pensamientos que ya no nos ayudan a vivir mejor, a vivir con tranquilidad. Y es que hay que reconocer que a veces de verdad acumulamos demasiado. Por eso esta semana estamos platicando acerca de esta simplificación. Simplificar la vida con intención, ¿eh? Porque muchas veces la vida, lo voy a decir así, te quita cosas aparentemente. La realidad es que te está aligerando, te está liberando de que estés cargando mochilas tan, tan pesadas. Solo que nosotros los vemos como maldiciones o como castigos, y la realidad es que no es así. Necesitamos estar soltando, necesitamos estar simplificando nuestra vida y tener espacios para poder elegir verdaderamente lo esencial, para poder incluso hasta respirar, dejar espacios para respirar. Dime si no, a veces hay espacios donde entras y es tal el acúmulo de cosas que ni siquiera te sientes como cómodo, porque hay demasiado acúmulo. También en tu mente, si tú te quedas un ratito conectado a tu mente, te vas a dar cuenta que a veces ni siquiera puedes respirar de todos los asuntos que, como decía Irma hace un ratito, creemos que no tienen solución. Hoy la invitación es a que simplifiques, a que reconozcas que no todo merece nuestro tiempo, nuestra energía, y no todo merece nuestra atención. Y es por eso que aquí en Hogar y Salud te hacemos esta invitación para que se libere. ¿Y cómo vas a empezar? Bueno, pues se empiezan por cosas pequeñas. Incluso puedes tener un cuaderno y escribir qué es lo que tienes como pensamientos recurrentes y cuáles son tuyos, cuáles ni siquiera son tuyos. Hay veces que vienen pensamientos que ni siquiera dices, ay, Chihuahua, ¿esto de dónde lo saqué? Bueno, pues es que hay veces que no son tuyos. Es que recuerda que estamos como en una gran pecera donde estamos intercambiando información. En el aire hay mucha información y estamos como antenitas de esas de tu módem, donde estamos recibiendo información que somos capaces de filtrar. Claro que la podemos filtrar y poder decir, esto es mío y esto no me corresponde. Entonces, observa y escribe. Escribe tus pensamientos recurrentes, qué es lo que te gustaría, sí, que se quede en tu vida, y qué es lo que finalmente dices, bueno, este pensamiento no ha sumado nada a mi vida, al contrario, me ha hecho permanecer en un estado de ansiedad, de angustia, y no sé cómo sacarlo. Bueno, entonces ahí agarras el teléfono y le hablas a Irma Covarrubias, le hablas a nuestros terapeutas para que puedan ayudarte. Ya lo identificaste, ya sabes qué vas a poder hacer con él. De eso se trata la vida, de aligerar, ¿no? Suelta tus cargas, suelta tus mochilas, suelta, incluso si la vida te está diciendo muévete, permítete moverte. La vida tiene maravillosas maneras de llevarnos a esos lugares que a veces ni siquiera nosotros habíamos planeado, simplemente por el hecho de soltar. 449-910-3508 es nuestro WhatsApp, está abierto para ti. Con gusto te comparto la reflexión que tenemos el día de hoy, te comparto el calendario lunar, te comparto el dato de nuestros invitados. Sabes que aquí nos gusta consentirte. Vamos a una pausa, quédate con nosotros.
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1: En Radio BI son las 11:30. 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
0: Seguimos contigo aquí en Hogar y Salud, Mili. ¿Cómo estás, Mili Castorena?
24: Hola, Martita, muy contenta y wow, estoy encantada de estos temas, de estas reflexiones. Y pues el tema que me corresponde el día compartirles el día de hoy, pues va muy de la mano, fíjate, porque vamos a hablar de terapias a corto y a largo plazo que podemos hacer en cabina en cuanto a resultados. De los de corto plazo, que es simplemente un masaje relajante. Uh-huh. Ese es inmediato. O sea,
0: ahí lo vas a sentir.
24: Lo sientes al momento, esa relajación, esa conexión contigo mismo, el aligerar tus pensamientos justamente. Es como el primer paso de esas terapias que uno necesita sí o sí. De hecho, en nuestro cuerpo nos lo pide, no solo físicamente, sino también mentalmente. Uh-huh. El poner en paz todo, en sincronía. Entonces, ese es el primer paso que va aunado a lo que acaba de comentar Martita, Irma. Siguiente paso, que nos queramos, que nos volteemos a ver y digamos, bueno, ¿por dónde vamos a comenzar? El A, luego el B, como decías. Por ejemplo, cuando acuden a nosotros a cabina, nos dan un listado de todo lo que quieren hacerse, de los resultados. Y ahí es donde entra nuestro trabajo, nuestra ética. Y bueno, un resultado a corto plazo, como ya dijimos, un masaje relajante, un facial hidratante. Pues ese sí o sí también se ve. Uh-huh. Al momento tu piel más limpia, más lozana, tu piel se siente diferente, eso es inmediato. También un masaje linfático, ya sea de cuerpo completo o el peristáltico, que es de abdomen, para aligerar todas esas toxinas que llevamos en nuestro cuerpo, o cuando hay por ahí un poquito de intestino perezoso, que no podemos sobrar a diario, que tenemos problemitas por ahí. Este tipo de masajes casi que son inmediatos, o en pocas horas sentimos ese resultado positivo. ¿Qué es a lo que nos vamos a largo plazo? Cuando ya traemos alguna afección mayor, que en cuestión corpofacial, empecemos por rostro, que ya traemos por ahí hipercromía, que traemos acné, que traemos algún problemita mayor.
0: Hipercromía son manchas.
24: Manchitas. Uh-huh. Que traemos una rosácea, algún problema en nuestra piel, sí se va a ver una lozanía con el primer facial, una diferencia, una hidratación. Más sin embargo, ese problema va a ir poco a poco. Ese es a largo plazo, porque no apareció de la noche a la mañana. Uh-huh. Y de la misma manera tiene que ir disminuyendo. También problemas corporales, esto, una celulitis, una varice, problemitas también de acné en la espalda, en las piernas, en glúteos. Uh-huh. También esto es a largo plazo. Cada organismo nos va a ir dando diferente respuesta. Hay quien rápido se ve más la diferencia, otros cuerpos un poquito más lentos. Pues también depende mucho del apoyo en casa, qué tan corto o largo va a ser el plazo. Cuando es un equipo entre ustedes y nosotros, de verdad se nota mucho más rápido.
0: A ver, espérame, ¿qué es hacer equipo?
24: Hacer equipo.
0: Que yo siga tus indicaciones.
24: Primero, el tratamiento en cabina, el protocolo que se les realiza, ya sea facial o corporal. El apoyo de ustedes, que es en casa aplicarse algún producto que se les haya recomendado, alguna actividad, algún tipo de
0: ejercicio,
24: alimentación, hábitos. Entonces, si todo eso se lleva a cabo también, digo, yo los veo una, dos veces a la semana en cabina, pero los demás días ustedes están en casa y pueden continuar con esa mejora, con ese protocolo de avance. Entonces, ese es el equipo. Si cuando a veces no hacen la tarea, les digo, se nota.
0: O sea, no le podemos esconder a la maestra que no hicimos la tarea.
24: Exactamente, Lolo. ¿Sabes qué? No te aplicaste tu producto, no te hiciste el masajito, o no te aplicaste tu pantalla solar.
0: No tomaste suficiente agua.
24: Te estuviste desvelando. Detalles así, dependiendo.
0: Así la piel tan chismosa.
24: Definitivamente. Y la de nuestros ojitos nos dice mucho. Esa área se nos deshidrata mucho, las ojeritas aparecen, si tomamos poca agua, si traemos retención. Bueno, de verdad que la mirada es nuestro reflejo.
0: ¿Verdad?
24: Y ahí veo muchas cosas. También en nuestro cuerpo simplemente se nota. Ahora, a largo plazo, que es recomendable. Por ejemplo, si ustedes están ahorita en un tratamiento antimanchas, yo les recomiendo que si van a ir a la playa, que justamente pues ya empezaron las vacaciones, esto no va de la mano con el sol. Siempre se tienen que pensar los tiempos en cuanto a los tratamientos. Hay activos que no son pues no son compatibles con el sol, son fotosensibles. Entonces, ahí yo les dejo un espacio de dejar de ocupar esos activos unos días antes y unos días después de regresar del haberse asoleado, porque quieras o no te asoles. Entonces, aunque lleves cachucha, sombrero, gorro, sombrilla.
0: Es que el reflejo del agua, de la arena, o sea, hay muchas cosas.
24: La sal, el cloro, todo esto. Y entonces a veces hace un shock y nos puede ser contraproducente. Todo lo que habíamos avanzado retorna y a veces hasta peor. Entonces sí o sí tenemos que tener mucha ética quien hacemos estos tratamientos, de darles a las indicaciones adecuadas si estamos haciendo algo así, y la persona nos tiene que avisar si va a salir.
0: Sí, claro. O va a estar expuesto al sol, en la montaña.
24: Sí, exactamente.
0: Va a haber de campamento.
24: Sí, sí, que van a estar en la intemperie de alguna manera. Entonces, esto sería, por ejemplo, los tratamientos, también la misma depilación. La misma depilación, lo que son tratamientos de acné, de manchas.
0: Oye, la depilación es a largo plazo.
24: Efectivamente.
0: O sea, lo ves el resultado, te depilan, te quitan el vello, pero si tú te rasuras o haces una actividad diferente o te aplicas otro producto, cambió. Y si tú eres constante en el tema, o sea, llega un momento en el que el vello va cediendo y ya no necesitas hacerte esos tratamientos tan agresivos, o sea, para quitar vello.
24: Correcto. Entonces, por ejemplo, a corto plazo, como les regresamos, ¿verdad? El masaje relajante, el linfático, el descontracturante, un facial hidratante, nutritivo y también un moldeado. Hay moldeados que son, que me llegan y me dicen, ¿sabes qué? Que no me cierra el vestido. Y en 2-3 días voy a tener la graduación.
0: ¿A poco sí se puede?
24: Sí, claro, pero si son pocos centímetros los que faltan, sí, tampoco vamos a hacer milagros. Más sin embargo, sí podemos hacer un moldeado con el masaje del modelado de cintura, del drenaje linfático, el peristáltico y una yesoterapia.
0: Ajá.
24: Eso es así, como express, a corto plazo, uh-huh, se puede. Y se les moldea la figura y créeme, les cierra el vestido, así. Entonces, eso es como a corto plazo, pero no es lo ideal el tener siempre yesoterapia puesta.
0: No.
24: Eso es nada más 2-3 días.
0: Como emergencia.
24: Emergencia, rápida y ya. Ya, si quieres un moldeado más definido y que sea
0: sostenible.
24: Sostenible, exactamente. Entonces sí, nos va a llevar varias sesiones y es a largo plazo.
0: Me imagino que también, porque hay tratamientos que son como tipo peeling, que a veces son un poquito más agresivos, sí, menos. Esos también llevan como su tiempo y lo tiene que hacer un profesional.
24: No, y además, no todas las épocas del año son las adecuadas.
0: Para hacer peelings.
24: Exacto, hasta que empieza el otoño, invierno, entonces sí. Ahorita ni se les ocurre hacerse peeling.
0: Oye, y por ejemplo, hay otros tratamientos que son como para tensar la piel.
24: Ah, sí, por ejemplo, eso también hay efecto inmediato, el lifting, el levantamiento de rostro.
0: Pero es como un ratito.
24: Exactamente. Ese es,
0: o sea, voy a ir a un evento y pero ya al rato, como si me pusiera máscara.
24: Al día siguiente, obviamente, pues ya retorna lo normal. Pero si continuamos con los cuidados, los faciales, con todos los protocolos, pues obviamente vamos a ir teniendo un resultado sostenible, como comentabas.
0: Ok.
24: Más sin embargo, sí o sí se pueden inmediatos esos resultados, pero van a ser por un ratito express.
0: Muy bien.
24: Para el evento.
0: Pues sí. Lo ideal es, como le dices tú, tomarnos nuestro tiempo para llevar a cabo las actividades tanto para nuestro rostro como para nuestro cuerpo y platicar con ustedes qué tanto tiempo va a llevar los tratamientos, porque muchas veces sucede que empezamos, ya no terminamos y entonces decimos, no, eso no funciona.
24: Correcto.
0: Y entonces ahí ya no. No, no es cuestión de los especialistas, es cuestión de nuestras decisiones. Mili, ¿dónde te encontramos?
24: Me encuentran en el 449-196-4512. Estoy a sus órdenes.
0: Muchas gracias, interesantísimo. Si tú quieres lucir bella, bello, ¿por qué no? También guapísimos, que las manchitas y que nos ayuden con nuestra piel, Mili nos puede apoyar. 449-196-4512, el número de teléfono donde la pueden encontrar. Acompáñanos a una pausa.
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5: En Radio BI son las 11:45 minutos.
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0: Aquí seguimos contigo en Hogar y Salud. Bienvenida, licenciada Patti González Guevara, ¿cómo estás?
10: Hola, muy bien, muy buenos días. Ahorita antes de empezar esta cápsula de siempre son tips o recomendaciones, voy a saludar primeramente pues aquí a un conductor de, no digo la marca, me acompañó muy agradable y que le mandáramos un saludo, Marta, que estaba sintonizando por ahí, dice, no, ahorita la sintonizo.
0: Un conductor de plataforma.
10: Un conductor de plataforma, que al señor Gallo, de apellido Gallo.
0: Muy bien, ¿cómo le enviamos ven? Un saludo.
10: Un saludo. Y también a las chicas que nos están escuchando, y ya dije, súbale el volumen, a las chicas del Guadalupe Peralta. Estuvimos con ellas compartiendo pues como 10 días, así que trabajamos mucho por allá. Un saludo a estas chicas también. Y sí, el tema este que nos acontece, la palabrota, ¿qué es invertir? Inmediatamente se nos viene a la mente
0: dinero.
10: El billete, las monedas, ahí clic, clic, clic, clic, clic. Fíjense que es un tema bien interesante. Después de varias lecturas recomendadas, y todos vamos hacia ciertas metas en nuestra vida, ¿no? Pero la inversión es otra cosa más que invertir ahorita para después gozarlo en el futuro.
0: Es apostarle.
10: Apostar ahorita.
0: Y poner ahí nuestros recursos.
10: Nuestros recursos.
0: Económicos, materiales.
10: Materiales, humanos, alma. Para que en el futuro te dé frutos. Aunque este precio muy pocas personas.
0: Lo quieren pagar.
10: Lo quieren invertir. Uh-huh. ¿Por qué? Porque me da flojera, porque no invierto en tiempo, porque.
0: Porque quiero todo rápido.
10: Porque ese antojo de esa comida se me antojó y lo quiero ahora. O sea, somos muy exigentes como que en el presente y pocas veces, muy pocas veces, nos ponemos a pensar en el futuro. Fíjense, ayer estuvimos por ahí escuchando, bueno, yo de mi parte a un doctor que me dejó así muy pensativa. Dice, esta persona me llegó con el hígado súper graso, está yo creo que a unas horas de fallecer, estaba muy grave. Y se queda uno reflexionando, y si supiéramos que se pudo haber evitado, si supiéramos que en el pasado la persona pudo haberse alimentado mejor, pudo haber caminado nada más, pudo haber tomado más agua, uh-huh, haber tenido mejores decisiones, ahorita no estaría sufriendo lo que está sufriendo ni la persona ni la familia, porque es una reflexión de pérdida para todo el mundo que está a su alrededor. Entonces, agarrando este otro ejemplo, si yo quiero, estábamos platicando precisamente, yo quiero emprender un negocio, pues sí le tengo que invertir en qué, en conocimiento, en experiencia, pero no nos equivoquemos. O sea, si tú no dominas, porque no es malo dominar algo, porque tú elegiste otra carrera, otro trabajo, otro tipo de conocimiento o sabiduría, pero si te acercas a los que ya lo vivieron, si te acercas a los libros, si te acercas a los cursos, si te acercas a conferencias, vas a tener una amplia información para tomar una decisión acertada. Ahí le estás invirtiendo tiempo, dedicación y sí algún recurso, ¿por qué no decirlo? También tenemos que invertir en otras cosas, por ejemplo, en una mañana tranquila de paz. Y aunque vengan ruidos externos, que venga alguien de afuera y a fuerzas te provoque para hacerte enojar, porque sabe tus debilidades, o en el mismo trabajo, hay compañeros que te dan el mobbing, que se llama, que es nada más estarte molestando para que tú decidas si te vayas. Entonces tú le inviertes en tu paz, en tu armonía, en tu equilibrio, en tu poder interior y empiezas a tomar decisiones para cambiar tu vida, para ser más feliz, para tener más paz. Y si se fijan, les he nombrado así rápidamente algunos ejemplos y no es precisamente dinero, que también se puede, que también como último elemento, también el dinero, claro que hace falta porque estamos en un mundo terrenal.
0: Y también hace falta
10: aprender de inversiones. Que ya hemos aquí tocado algunos tips de cómo invertir, porque sí se puede. También tú has tenido aquí hasta los especialistas, ¿no? En inversiones. O sea, todo es parte holística, no puedes separar lo uno de lo otro. Conozco personas que dicen, es tan pobre que lo único que tiene es dinero, y es cierto. Hay un equilibrio entre que puedas estar en tu vida en paz y trabajando, pero sí apostar por esa toma de decisiones desde que te levantas al día, ¿en qué estás invirtiendo? Y vamos a hacer una lista en una libreta. El día de hoy, ¿a qué le estoy invirtiendo? Por ejemplo, mi tiempo. Me meto a una plataforma y ahí veo 4 películas, pues súmale, son 6 horas de tu vida. Al menos que sean de nuestras películas que tú recomiendas hermosamente en el WhatsApp, ¿verdad? O sea, no todo es malo, ¿verdad? Dices, a ver...
0: Vas a reflexionar,
10: vas a aprender, lo vas a aplicar a tu vida para beneficio. Es así.
0: ¿Qué se dice? Lo vas a capitalizar.
10: Audiolibros, por ejemplo, dices, estás en, no sé, en la ducha, bañándote, en la jardinería, en tu trabajo, o está mucho el tráfico terrible, busca esa media hora de tráfico terrible y calor, busca un audiolibro que te va a acompañar en tu podcast. Camino, un podcast.
0: Escucha nuevamente Hogar y Salud.
10: Exactamente, y súbanle. Entonces estás escuchando a personas con esa energía elevada que te van a elevar a esa calidad de vida, porque sí se puede. Sobre todo cuando vas y trabajas en comunidades, volteas a tu alrededor. Y sí, porque fuimos a pintar precisamente, saludos a mi hija Tenia Millán, fuimos a pintar y armonizar. Hay un espacio de la línea verde que estaba totalmente, pues ustedes ya saben, ¿no? Las chicas ya saben quiénes somos. Y se armonizó un espacio, o sea, ahí se invirtió en armonizar un espacio. Y realmente, pues no se ocupó mucho, no fue mucho dinero. Realmente, pues son las manos mágicas, el talento y pintura. Y la actitud de que la gente nos invitó y eso fue todo. Entonces, realizar en tu vida, ¿qué le estás invirtiendo? Pero realmente, cuando te sientas a comer, voltea a ver a tu alrededor si esa lechuga, si ese pepino, o ahora con el food que ya todos, yo creo yo me incluyo, no hombre, me comí hasta los nachos de todos los nachos de la tienda y demás, y mi cuerpo ya empezó a cobrarme porque a los 2 días no me la acababa. Entonces dije, no le invertí para nada, fue todo lo contrario, hasta me enfermé. Pero si a la hora de comer te vas a invertir en qué, si ahorita le inviertes a una buena salud y nutrición, te vas a ahorrar un chorro de dinero en los hospitales. Si le incluyes a tu alma buena música, un incienso, meditaciones, libros, películas que te ayuden a tu alma, le vas a invertir a tu salud, por supuesto.
0: Emocional.
10: Empiezas el ahorro, empiezas a dignificar tu empleo y tu trabajo y valorarlo, le estás invirtiendo en un futuro. Y recuerden que siempre aquí un libro va a ser tu amigo, una capacitación va a ser tu amiga. Insisto y insisto porque eso ha cambiado vidas. Entonces, hacer una lista realmente a diario a qué le invierto, al coraje, a la ira, al odio, al rencor, eso va a crecer. ¿A qué le invierto?
0: ¿Qué está regando diario?
10: ¿Por qué no me amo? Porque al final tu enemigo te odia pensando que tú vas a caer y pues no, él ni en cuenta, el que vas a caer es tú. Entonces, esto es el invertir en ti, en tu mente, en tu cuerpo y en tu alma. Ese es el consejo de hoy. Y si tienes alguna duda de algún proyecto de vida, de algún proyecto empresarial, pues escríbenos. Estamos en nuestro blog, mujeryvidaproductiva.blogspot.com. Y ahí nos puedes escribir porque tenemos un ladito, lado derecho del blog donde nos escribes, nos mandas un mensajito y te contestamos.
0: Me encanta el tema. Y es que de verdad, darnos cuenta, o estar en conciencia, o sea, darte cuenta, sí, que te estás dando cuenta, sí, de el tiempo, cómo lo estás utilizando, hacia dónde se van tus pensamientos. Finalmente, como tú lo mencionas, es una inversión porque es una frecuencia vibratoria que está creando algo. Así es. Un pensamiento, un patrón.
10: Lo que nos comentabas al principio del programa.
0: El invertir en ti, en tu crecimiento, el creer en ti, en los estudios, como lo mencionas, en la relajación, porque te va a llevar a que tengas momentos de expansión creativa.
10: Sí se tiene.
0: Que te lleva a generar, si llega a suceder, sí. a que puedas tener ideas que te puedan ayudar a generar más recursos, a que puedas generar una armonía en tus espacios, con tu familia, porque muchas veces estamos más bien poniéndole hacia lo que no nos corresponde.
10: Así es.
0: Me encantó el tema, Pati.
10: Le inviertes a lo que ya no debes de invertirle.
0: Te lo agradezco infinitamente.
10: Un abrazo.
0: Que nos lleves a esta reflexión que estoy segura que muchos vamos a tomar.

0: ¿dónde te encontramos?
1: Estoy en el WhatsApp 449-128-18 y en el blog mujerividaproductiva.blogspot.com.
0: Gracias, muchas gracias. Licenciada Patti González Guevara, Plan de Vida Productiva.
1: .blog.blogspot.com. Así es.
0: 449-128-18. Si tú tienes una idea que quisieras sacar adelante, aquí nuestra coach te puede apoyar. Vámonos. Gracias por el favor de tu atención, por acompañarnos y por hacernos parte de tu vida y hacer la mejor inversión, créeme, en este programa. Aquí nos vemos mañana. Soy Marta Velasco.
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2: En Radio BI son las 11:58.
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1: Buenas tardes. Estas son las noticias más importantes de hoy. Por lluvias, daños a infraestructura, comercios y damnificados dejan afectaciones de hasta 60 millones de pesos en Aguascalientes. Y por esto, economistas estiman que el municipio de Aguascalientes habrá de solicitar un presupuesto extraordinario de al menos 20 millones de pesos. Se estima que las inundaciones registradas en al menos un centenar de hogares

0: Bienvenidos a este su programa, La Receta de la Casa. Yo soy la chef Alina y el día de hoy, como todos los días, queremos mandar un saludo muy especial a todas las personas que ya nos están escuchando a través de Radio BI por el 88.7 de FM. El día de hoy tenemos una receta deliciosa, pero antes de comenzar, queremos agradecer a nuestros patrocinadores, ya que sin ellos, La Receta de la Casa no sería posible.
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0: Recuerda que puedes hacernos llegar tus mensajes vía WhatsApp al 449-910-3508. Y como todos los días, ya está aquí nuestro queridísimo Vela, listo para leer cada uno de tus mensajes.
2: Así es, Alina, ¿cómo estás el día de hoy?
0: Muy bien, ¿y tú?
2: Fíjate que, pues, un poquito raro.
0: ¿Por qué?
2: Sí, porque la gente no lo sabe en casa.
0: Ajá.
2: Pero les vamos a decir.
0: Ajá.
2: Que hoy es tu cumpleaños.
0: Es correcto.
2: Hoy cumples años para que, pues, ya también la gente empiece a mandar sus felicitaciones por WhatsApp al 449-910-3508. Y yo tengo duda, Alina, porque, bueno, primero que nada, felicidades.
0: ¿Verdad? No, hombre, gracias, gracias.
2: Muchas
0: gracias.
2: Dudas se despiertan aquí. Esperemos también el mensaje de Lobo. Porque, ¿cuántos años cumples?
0: 34.
2: Yo voy a invitar a la gente que nos está escuchando en radio a que le ponga en YouTube, le ponga en Facebook, también en la aplicación ahí de Bay Noticias, ahí se ve la tele en vivo, y nos diga si sí te ves de 34.
0: ¿Será? Sí.
2: O también eso, la gente que no te conoce, que más o menos te escucha y calcula tu edad, pues que diga, ah, mira, yo no pensé que tuviera 34.
0: Ojalá que no. Ojalá que más joven, ¿no?
2: No, pues yo digo que no tengo ni edad, 34 años, ¿no? Al contrario. Apenas lo que te falta, Lina.
0: Ay,
2: lo que te falta.
0: Digo, es una buena edad, creo yo.
2: Ya la vida te ha golpeado mucho, lo estamos viendo en tu mano izquierda, por ejemplo. Pero aparte, ¿sabes qué? Tengo miedo de que hoy, como el aguachile es tu platillo favorito, hoy vayas a preparar otra vez aguachile porque nos amenazaste con una semana completa de aguachiles.
0: No, eso era broma. No vamos a hacer aguachile hoy.
2: ¿Ah, no?
0: No. ¿Qué vamos a hacer? Unas tostadas de arrachera.
2: Ajá.
0: Tostaditas de arrachera con sus frijolitos, una salsita, quesito, cremita, aguacate, unas tostadas bien ricas. Esa es nuestra receta del día de hoy. Ya no va a ser aguachile.
2: Ok, muy bien. Ya mejor. No va a ser aguachile.
0: No. Próximamente.
2: Seguro. No. ¿Cuál próximamente?
0: Bueno, hasta el viernes.
2: Es tu cumpleaños. Haz lo que quieras.
0: No. Sí. Vamos a hacer estas tostadas que se me antojaron también.
2: Oye, no me vas a creer, pero ya están llegando muchísimos mensajes de felicitándote.
0: Ay, muchas gracias.
2: Va avanzando el programa, los vamos leyendo.
0: Claro que sí.
2: Gente que quiere que le mande saludos, pues más bien mándele usted saludos a la chef de su cumpleaños.
0: Claro que sí, muchas gracias. Ahorita me vas leyendo los mensajitos.
2: Claro.
0: Muchas gracias por sus felicitaciones y por estar aquí con nosotros el día de hoy, que vamos a preparar esta receta muy rica, la verdad, unas tostadas facilitas, ricas. Vamos a utilizar arrachera, por supuesto. Ajá. Estamos utilizando hoy, sí, arrachera de res. Esta arrachera viene ya marinada, entonces, pues, en teoría no hay que ponerle nada más echarla al sartén, lo cual lo hace también muy práctico. Okay. Ahorita vamos a ver, porque viene como un solo trozo, vamos a ver qué tan gruesa viene y si necesitamos cortarla un poquito para que se cosa más rápido. Porque la vamos a hacer, obviamente, en el sartén. Tenemos manteca de cerdo para hacer unos frijoles refritos, frijolitos de la olla que no están tan caldosos. Vamos a utilizar quesito fresco, sal, aceite de su preferencia, un poquito de consomé de pollo en polvo, que ese pues es opcional, pero le da un sabor muy rico. Aguacate, cebollita, unos chiles moritas, un diente de ajo, porque vamos a hacer una salsita. Tostadas, obviamente, para hacer las tostadas de arrachera. Y, por supuesto, porque no puede faltar en unas tostadas, crema San Marcos.
2: No, y aparte es tu cumpleaños y a ti te encanta la crema.
0: Mucha crema.
2: De hecho, fíjate que la gente de San Marcos muy amablemente te trajo un bote de crema muy grande para
0: esta
2: receta.
0: Deberían de mandarme una cubeta.
2: Ajá,
0: de
2: y
0: crema.
2: Ya la guardaste en tu bolsa.
0: No es cierto.
2: Y lo que estamos viendo en la mesa es la presentación chiquita.
0: La chiquitita.
2: ¿Esa de cuánto es, oye?
0: Este es de 200 o 250, ahorita
2: sí,
0: le veo.
2: Y la de 2 kilos, pues ya.
0: La cubetota.
2: Ya te la llevas, vas a llevar a tu casa.
0: No, una sí me deberían de mandar.
2: Sí, ¿verdad?
0: Sí.
2: También, sí.
0: Qué rico.
2: Una crema para todo el año.
0: Ándale.
2: sobre todo San Marcos, que es muy
0: exacto,
2: bueno.
0: Exacto, sí. Para y, unos bolillitos con crema.
2: No, y aparte va a quedar bien rico.
0: Es va a quedar delicioso. A mí las tostadas me gustan mucho. Ajá. La rachera es deliciosa, es fácil de usar porque pues viene ya generalmente marinada y lista. Entonces, los frijolitos son deliciosos. A mí me encantan los frijolitos. Uh-huh. ¿Sí? Entonces, vamos a preparar estas tostadas facilitas y muy ricas. Obviamente lechuga. Ay, la lechuga no la saqué, pero bueno, también vamos a utilizar lechuga. Ya tengo aquí, de hecho, saqué nuestro desinfectante favorito para obviamente desinfectarla muy bien. Sí. Ahorita sacamos la lechuguita, la que vamos a utilizar hoy es la lechuga romana, que es la lechuga bola. Sí. Ahorita la sacamos, que se me olvidó.
2: Oye, fíjate que aquí un mensajito. Felicidades a la chef más hermosa, que cumplan muchos más.
0: Muchas gracias. Sí, ¿eh?
2: ¿Cuántos quieres cumplir así en el al fin de tu vida, Lina?
0: No, no sé.
2: ¿Qué? 1,500, dices.
0: No tantos.
2: ¿No? ¿No tantos?
0: No, no tantos.
2: Bueno. Ah, mira, se le ve a la chef que tiene menos edad. Muy bien, y saludos.
0: Gracias. Esos son los cumplidos que gustan mucho.
2: Sí, ¿verdad? Sobre sí, todo, claro. Pues a la mayoría de las mujeres.
0: Sí, sí, sí, gracias.
2: De parte de María Elena, que sí te ves joven, ¿eh?
0: Muchas gracias.
2: ¡Felicidades! ¡Felicidades a la chef Alina también! Muy bien, le mandamos pues un saludito y también los ingredientes.
0: Claro que sí.
2: Y este mensajito es de parte de Mari.
0: Claro que sí, muchas, muchas gracias. Oye, Beli, vamos a comenzar el día de hoy con nuestra salsa. Para nuestra salsa vamos a utilizar un pedacito de cebolla y vamos a utilizar chiles morita.
2: Ándale.
0: Vamos a poner a cocerlos. Las semillas que les podamos retirar a los chiles, las retiramos.
2: Sí.
0: Si algunas no las podemos retirar, pues no importa, si no se licúa muy bien, la podemos colar.
2: Ajá.
0: Pero por lo pronto, las que podamos quitar, pues aprovechamos y las quitamos. Estoy utilizando 4 chiles morita.
2: Ajá. Ok, oye, también te llegó el regalo de cumpleaños antes, ¿no? Estrenando un nuevo brazo. Ahorita que traes ahí tu brazo biónico.
0: No, tendría que estar estrenando brazo, más bien.
2: Ah, por el incidente. Bueno, pues es que tú también, porque andas de traviesilla.
0: De traviesilla.
2: Sí, mira, aquí otro mensajito dice, hola, chef Alina, feliz cumpleaños. Yo pensé que tenías menos edad. ¡Woo! Se te escucha la voz de más joven.
0: Jovial.
2: Ahí, sí.
0: Es que soy joven.
2: Ahora sí no te lo voy a negar porque es tu cumpleaños. ¡Felicidades! Y pues ni modo de decir otra cosa, ¿verdad?
0: No, es que soy joven en el fondo.
2: Sí, sí, sí. Todos.
0: Todos, ¿ves?
2: Ya diría Miguel Luis, el corazón es el que se arruga, pero el corazón no, ¿verdad?
0: ¿Achis, cómo?
2: Eso dice Miguel Luis.
0: El cuerpo es el que se arruga.
2: No, Miguel Luis dice, el corazón es el que se arruga, pero el corazón no.
0: Ah, caray.
2: Sí.
0: Bueno.
2: Miguel Luis, le mandamos un saludo donde quiera que esté, compañero de Sammy Pérez.
0: Pues sí. Oye, vamos a poner a cocer en agua.
2: Ajá.
0: Nuestra cebolla, los chiles morita y vamos a poner también un dientito de ajo.
2: Ajá.
0: Okay. Para hacer nuestra salsa. Entonces,
2: ahora sí ya le pegas ¿qué es el ajo?
0: Al ajo.
2: Al ajo bien, porque ayer le querías golpear.
0: Hoy también como que lo intenté por un segundo.
2: Sí, pero con tu brazo mal.
0: Pues es que es la costumbre, ¿sabes?
2: No,
0: es
2: sí,
0: la costumbre.
2: Recuerde que Alina se fracturó el brazo intencionalmente para que usted también en la cocina evite tener accidentes y
0: claro,
2: sea cuidadoso.
0: Claro, claro. Sí. Oye, me la vamos entonces a poner a cocer un diente de ajo, un pedacito de cebolla y los 4 chiles moritos. Eso es lo que vamos a utilizar como base para nuestra salsa. Uh-huh. Y vamos a poner también nuestros frijolitos en la olla.
2: Andale.
0: Pero vamos antes a poner un poquito de manteca a derretir en una olla medianita.
2: Andale.
0: Vamos a dejar que se derrita muy bien antes de agregar nuestros frijoles, pero vamos antes a una breve pausa y regresamos.

0: la arrachera necesitamos 500 gramos de arrachera de res marinada y cantidad suficiente de aceite. Para las tostadas, 2 tazas de frijoles de la olla, 1 cucharada sopera de manteca de cerdo y sal al gusto. Para terminar, 1 taza de queso fresco, hojitas de cilantro, lechuga romana y crema San Marcos. Para la salsa, 2 chiles morita, 1 diente de ajo, 1/4 de pieza de cebolla y sal al gusto.
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1: 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En Radio BI son las 12 con 12 minutos.
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2: Temperatura 26 grados.
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0: 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Continuamos con la receta de la casa. Estamos preparando unas tostadas de arrachera el día de hoy. Tenemos cociendo los ingredientes de base de nuestra salsa, pero pusimos, antes de irnos justo a la pausa, a derretir manteca en una olla. Vamos a vaciar los frijoles con mucho cuidado.
1: ¡Ah, sí! Porque está caliente y puedo saltar. Mira, ya me cayó a mí.
0: ¡Ahí está bien!
1: Ah, no, pero tú eres la del cumpleaños, yo no.
0: Pues por eso.
1: Pues a ti no te duele. Con
0: tus no me debería de caer a mí.
1: Con tus 34 años cumplidos. ¡Felicidades!
0: Sí. Vamos a ir apachurrando estos frijolitos.
1: Ándale, que los apachurras. Mira, te leo el mensaje de Angelita. Dice, yo sí sabía. Feliz cumpleaños, Alina. Que pases un bello y apapachado día. Recibe un abrazo con mucho cariño.
0: Muchas gracias, Angelita, sí. Gracias.
1: Oye, sí, hasta ahorita lo has tenido bello y apapachado.
0: La verdad sí, ¿eh? ¿Sí? Sí, sí, sí, la verdad sí.
1: ¿Qué hiciste desde temprano?
0: ¿Mandé?
1: ¿Qué hiciste desde temprano?
0: Fíjate que pues, estoy despierta desde tempranito, luego fui a desayunar con unas amigas.
1: Ah, mira.
0: Entonces sí, desde temprano.
1: Ah, qué bueno, qué bueno.
0: Claro, hay que aprovechar.
1: Otro mensajito, mira, de buenas tardes. Primero, muchas gracias por regalarnos una hora tan deliciosa y agradable. Y claro, muchas felicidades a la chef y que Dios la siga llenando de infinitas bendiciones.
0: Muchas gracias, qué bonito, gracias.
1: Sí. Mucha gente te apapacha, ¿eh? Otra personita aquí te dice muchas felicidades y te manda un pastel.
0: Ay, gracias.
1: Y pone uno de esos iconos de cosas que le soplas y hace...
0: Ah, ajá, ajá. Ah,
1: sabe qué sea.
0: ¿Cómo se llaman esas cosas?
1: No sé cómo se llamen. Si saben cómo se llaman, mándenlo por WhatsApp al 4499-103508.
0: Es que como que ahorita estoy pensando que alguna vez me pidieron en la escuela y tenían un nombre muy raro que tuve que buscar qué eran.
1: O sabes.
0: Pero no me acuerdo.
1: Oye, ya lo de volada, apachurraste los frijoles.
0: Es que estoy bien fuerte, hoy tengo fuerza extra, mira, ahí vamos.
1: Es que 34 años, ya a partir de los 35 uno ya apachurra menos los frijoles, ¿no?
0: Pues será.
1: Ya más lento, sí.
0: Espero que no.
1: Sí, cómo no.
0: Espero que no. Mira, vamos a dejar nuestros frijoles a fuego súper bajito porque no queremos que se vayan a pegar y a quemar. Y vamos a llevar al vaso del procesador de alimentos. Lo estoy haciendo hoy en el procesador porque es muy poquita cantidad y la licuadora es muy grande.
1: Ándale, sí.
0: ¿Y entonces lo vamos a hacer?
1: ¿Quieres lavar menos porque es tu cumpleaños?
0: Deja tú lavar menos, pero pues la licuadora está demasiado grande para solo licuar esto.
1: Sí, sí, sí, muy grande para lavarla también.
0: También. Sí. También. La del cumpleaños no debería de lavar.
1: No, de hecho no. Debería.
0: ¿Estás de acuerdo?
1: Tu consentido.
0: ¿Quién es mi consentido? Jimena.
1: Ya sabemos. No, Abel. Oye, una pregunta. ¿Pusiste todo así tal cual?
0: Tal cual.
1: Pero no le pusiste ahora el agüita.
0: Ahorita todavía no.
1: Todavía no.
0: Todavía no.
1: Ah, ok. Muy bien.
0: Ahí está. Uh-huh. Vamos a prender el procesador.
1: Oh. ¿Dónde se abre, Salina? ¿Eh? Ya te ibas a llevar el dedo de cumpleaños.
0: Ya me estaba asustando.
1: Cuidado, cuidado.
0: Vamos a procesar un poquito y ahora sí le vamos a poner agua, o sea, sí le hace falta.
1: Ok, primero le diste una machacadita.
0: Déjame tomar una cuchara. Una machacadita y ahora sí le vamos a poner agüita.
1: Ajá. Otro mensajito. Muchas felicidades a la chef Alina. Los mejores deseos. Que Dios la guarde muchos años con salud, amor y prosperidad. Se le nota por la voz unos 25 años. Que pase su día feliz y contenta. Le mando un abrazo desde Colima, donde siempre la escuchamos atentamente, la señora Preciado.
0: Muchas gracias. Saludos hasta Colima. Oye, 25 años. Sí. Ese es un buen cumplido. Me quitó 9 años.
1: No, sí, muy bien. No, es que si quiere los ingredientes, ya se los mandé hasta 7 veces.
0: Gracias, gracias por ese cumplidote, ¿eh? Le agregamos agua y le puse un poquito de consomé de pollo en polvo. Vamos a volver a licuar.
1: Nada más tienes ahí el aceite. ¿Lo puedes retirar, Erlina?
0: ¿De qué?
1: ¿El aceite?
0: Ay, te tapas.
1: Ese mero, ahí está. No,
0: ándale.
1: Ya, no, ya se te está subiendo de tantas felicitaciones.
0: Ahí está, mira. Uh-huh. Ahí está nuestra salsa. Huele bien picosa.
1: Ah, oh, sí está picosa.
0: ¿Te llegó?
1: No, porque empezaste a toser.
0: Sí, huele picosa, ¿eh?
1: Sí, no, yo ya mejor me hubiera salido del estudio.
0: Vamos a probarla.
1: Híjole, Alina, pero está caliente, ¿no?
0: Sí, va a estar
1: más picosa.
0: Va a estar más picosa.
1: Ok, no, pues hasta acá le diste el tufo ahí, el vapor. La estás soplando con una cucharita y ya la probaste. No has hecho ni... Ah, no sé, ya te iba a decir que no has hecho ningún gesto, pero ha hecho un gran gesto como de 34 años. Más o menos.
0: Está bien picosa.
1: Sí, está bien picosa.
0: También porque está caliente, pero sí, sí está bien picosa.
1: Híjole, Alina.
0: Vamos a pasarla a un recipiente para llevarla al refri.
1: Ok, muy bien.
0: Y que se le baje un poquito lo picoso.
1: Sí, recuerda que también, o sea, la característica es que siempre que se calientan los chiles o algo picante, pues sí, eleva más el picor. Así que esperemos que ya ahorita que esté frillita.
0: Sí, se va a sentir menos. Ya ves que nos ha pasado otras veces que al principio se siente súper picosa.
1: Ajá.
0: Pero es porque está caliente y luego ya la volvemos a probar fría y resulta que no estaba tanto.
1: Y aparte, pues también está recién procesada, ¿no? O sea, ahorita que la cortaste ahí en el procesador.
0: Sí.
1: También cuando lo cortas, luego libera.
0: Y con el vapor de lo caliente, la verdad. Le voy a agregar una pizquita de sal que ahorita que como que la probé, siento que le falta.
1: Ajá. Fíjate que aquí te mandan las mañanitas. De hecho, hasta aquí te mandaron mariachi en video.
0: ¡Ay!
1: Y dice, muchísimas felicidades a la chefa Lina, que todos sus proyectos se realicen y que la colme la vida de bendiciones. Un gran abrazo. No pasamos las mañanitas porque tienen derecho de autor. Y luego pues andan queriendo ahí quitarnos nuestro dinero.
0: Muchas gracias por sus felicitaciones. Vamos a llevar esta salsita bien picosa de chile morita a... Uh-huh. Yo le llevé al congelador.
1: Okay.
0: Ya ve que nosotros siempre metemos todo al congelador porque es lo más rápido.
1: Sí.
0: Y vamos a empezar a ver cómo viene nuestra carne.
1: A ver, checa.
0: Para poder cortarla. Mira, aquí estoy viendo que tenemos un pedazo.
1: Sí. Ah, muy grueso, ¿eh?
0: Muy grueso. Okay. Ajá. Quiero ver cómo viene lo demás.
1: Ah, súper bien, ¿eh?
0: Súper grueso también.
1: Se ve muy bien, pero sí está grueso.
0: Mira, vamos a ver.
1: ¿Qué es lo que vas a hacer entonces?
0: A cortarla. La vamos a abrir para que quede menos gruesa, porque así tan gruesa la verdad es que se va a tardar muchísimo tiempo en cocer. Entonces, vamos a cortarla con el cuchillo para hacerla más delgada. Vamos a hacer un corte horizontal, pero antes vamos a una breve pausa y regresamos.
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9: En Radio BI son las 12:23.
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0: Estamos de regreso en la receta de la casa preparando unas tostadas de arrachera. Ya tenemos aquí nuestra arrachera y justamente estábamos viendo qué tan gruesa venía y la verdad es que sí viene bastante. Uh-huh. Entonces vamos a hacer un corte horizontal. Ajá. Para abrir nuestra carne.
1: Cortándola del grosor, ¿verdad?
0: Exactamente.
1: Como para abrirla como si fuera maripaz.
0: Es correcto.
1: Ándale, vamos.
0: En horizontal, entonces, abrimos. Mira, aquí ya tenemos dos pedazos.
1: Así a veces también abren las pechugas de pollo.
0: Así abren las pechugas. Uh-huh. Exacto.
1: Ok.
0: Y este vamos a aprovechar para limpiarle aquí como esta membranita.
1: Okay.
0: Y espejo de grasa que trae.
1: Oye, ¿esa grasa le va a dar sabor o simplemente se hace?
0: No, durita? Esta grasa se va a hacer como corriosita.
1: Ok.
0: La grasa que normalmente da sabor y es muy rica comer es la que se ve como muy blanca, que es como suavecita. Esta grasa, no sé si alcanzas a ver, tiene como tendón.
1: Ah, sí, está como elástica.
0: Exacto. Entonces, sí. Si esta la dejamos, se va a hacer dura. O sea, okay. Se va a hacer como chiclosona.
1: Entonces, la que da sabor es blanca.
0: Blanca, ajá.
1: Y esa rosita es...
0: Esta como más rosita, sobre todo esta, te digo, se alcanza a ver que trae en medio tendón. Aquí
1: sí,
0: está.
1: Es como chiclosa.
0: Exacto. Dices. Entonces, ese tendón se va a hacer tieso.
1: Va.
0: Entonces, mejor lo quitamos y ya que lo quitamos, volvemos a mariposear este corte también, esta carne.
1: Oye, que se ve bien la carne.
0: Se ve bastante bien. Sí. La arrachera proviene, el corte realmente es... Se llama entraña. Uh-huh. Y la arrachera pasa por un proceso de inyectado. Uh-huh. Vamos a quitar este espejo también. ¿Te fijas que aquí trae como una membranita blanca?
1: ¿Por qué le dices espejo?
0: Pues es como un. Pues así, ¿Así se le llama? Sí.
1: Así le dices.
0: Este lo vamos a quitar. Este lo vamos a quitar también, mira.
1: Okay, muy
0: este bien. Es bien delgaditito, entonces hay que tener cuidado para no llevarnos toda la carne.
1: Pues cuando un chef tiene lonja, mira. Están chidos tus espejos.
0: Ándale, imagínate.
1: ¿O cómo?
0: Te digo, la carne viene de, o sea, la arrachera, la parte de la res es la entraña.
1: Ok.
0: Y normalmente no es un corte suave.
1: No, fíjate eso.
0: Como también. Lo podríamos pensar, porque la arrachera generalmente está suavecita.
1: Ajá, y se popularizó porque lo hacían ya así marinado, ¿no?
0: Exactamente. Y la arrachera generalmente, cuando se compra así marinada, pasa por un proceso de inyectado. Uh-huh. Muchas veces se le ve. De hecho, si te fijas, la entraña tiene una fibra muscular muy, muy marcada. Aquí se alcanzan a ver como las líneas. Entonces, y muchas veces se le ven hasta como los puntitos de las inyecciones, porque se inyecta con agua. Uh-huh. Y por eso es que es normalmente tan suave.
1: La fibra muscular son las rayitas.
0: Exactamente, que son los tejidos, es el tejido del músculo. Sí, ajá. Sí, sí. Entonces, se inyecta muchas veces con agua. Okay. Para que sea más peso, que se haga más suave. Uh-huh. Y generalmente por eso la arrachera reduce tanto su tamaño una vez que se cose. ¿Nunca te has fijado con la arrachera que, por ejemplo, ahorita vamos a ver este pedazo? Uh-huh. Es como el tamaño, mira, como de mis cuatro dedos.
1: Sí, es como.
0: Y ahorita vamos a ver de qué tamaño queda. Se va a hacer súper chiquita.
1: Está el tamaño.

0: parte del lobo.
1: Muchas gracias.
2: Ya le mandamos los ingredientes también, ¿eh?
1: Claro que sí.
2: Estas tostadas de arrachera que se va a aventar la chef porque es su cumpleaños.
1: Muchas gracias por sus felicidades.

0: mariachi aquí por WhatsApp al 449-910-3508. Sus felicitaciones y también le mandamos los ingredientes de estas tostadas de
1: recién. Claro que sí. Oye, vamos a ponerle solo un poquito de pimienta.
0: Uh-huh. Ok.
1: Y vamos a esperar para poder voltearla. El sartén está a temperatura alta.
0: Sí.
1: Para poder sellar bien nuestra carne y que no se desjugue tanto. Uh-huh. Estoy tratando de no moverla para que vaya formando costrita. La vamos a dejar tantito antes de voltearla. Te fijas que quedaron mucho más delgaditos. Estos dos creo que son los que quedaron un poquito más gruesos, pero aún así tienen un grosor bastante normal. Porque, por ejemplo, de aquí sacamos dos. Ese sí estaba muy grueso.
0: No, oye, ¿y a cómo estaban? Sí, estaban
1: sí, muy grueso. Sí, muy, muy grueso. Entonces, lo dejamos así tantito y ahorita lo vamos a ir volteando un poquitito más.
0: Va, oye, fíjate otro mensajito. Feliz cumpleaños, que te la pases mega súper bien en tu día. ¿Me puedes mandar la receta de las tostaditas? Claro que sí, ya se la mandamos.
1: Claro que sí, muchas gracias.
0: Ah, ¿qué crees?
1: ¿Qué será?
0: Nah, yo creo que esto por melindroso. No, dice, felicidades, yo pensaba que cumplía 43.
1: ¿Qué?
0: ¿Cómo ves? Así dice este mensaje.
1: Oiga,
0: vamos
1: no.
0: Vamos a bloquear a esta persona, no se crea. No, pero yo digo que lo dice de broma.
1: Oiga, no me diga eso. ¿Cómo que 43?
0: ¿Qué digo? ¿No tiene nada de malo también si cumplieras 43? ¿No tiene nada de malo, Alina?
1: O sea, pues no, pero...
0: ¿No tiene nada de malo?
1: Pero no.
0: Pero no, tranquila, tranquila.
1: Son muchos.
0: Sabemos que para las mujeres es un tema bastante...
1: Todavía no me hago a la idea de los 34 y ya me están poniendo 43.
0: Fíjate, no, pues si cuando te dijeron que parecías de 25, te pusiste muy contenta.
1: Hasta se me iluminó la cara, claro.
0: Sí, claro. Híjole.
1: Estaría bien, ¿no?
0: Mira, de hecho, un mensajito de Miriam que te dijo melindrosa. Dice, buenas tardes, muchísimas felicidades a la chef. Saludos a mi melindrosa, ¿ya ves? No, dice que si es repetido el programa.
1: No.
0: O se volvió a lastimar la chef el dedo. Sí.
1: No es repetido, me lo volví a lastimar, Miriam, me caí.
0: Lamentablemente,
1: y el mismo, por eso parece que es repetido el programa, pero no, aquí estamos en vivo, solamente nuevamente lastimada.
0: Ajá.
1: Oye, Bela, vamos a ir volteando nuestra rachera, pero antes vamos a una pausa y regresamos.
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6: En Radio BI son las 12:32.
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0: continuamos con la receta de la casa. Estamos preparando unas tostadas de arrachera. Quiero que te fijes aquí en el sartén para justamente decirle a la gente lo que decíamos, o más bien enseñarle lo que decíamos hace rato.
1: Ándale, claro.
0: ¿Te fijas cómo empieza a soltar muchísima agua a la arrachera?
2: Sí.
0: Ve, todo este líquido que está en el sartén.
2: Ajá.
0: Agüita.
2: Para la gente que...
0: Y ve el pedazo de carne.
2: Sí, ya está muy chiquito. Para la gente que apenas nos está sintonizando o viendo, cachando la receta de la casa, al momento de cortarlos estaban más o menos del tamaño de una tarjeta de crédito.
0: Esta era como la tarjeta, que dijimos que eran como mis cuatro dedos. Y ve.
2: Sí.
0: El tamaño.
2: Y y aparte comentabas lo de las fibras musculares.
0: Ah, exacto.
2: Ahorita se hacen más notorias.
0: Muy notorias.
2: Entre las líneas que se está escapando por ahí el agua, el líquido agua. Que con el que la inyectas.
0: Exacto, comentabas. De hecho ve.
2: ¿Y eso está bueno?
0: Sí, pues es, a ver, es parte grasa, es parte mioglobina y es parte agua de la carne. Entonces, pues sí. O sea, y al final de cuentas está bien porque se sigue cociendo, o sea, se cocina humectadita. Pero sí, con la arrachera hay que tener mucho cuidado, sobre todo si usted quiere que le quede, si te fijas, no está dorando.
2: No.
0: Porque tiene agua. Exacto. Entonces, si usted quiere que la arrachera le quede bien doradita, en el sartén es muy difícil lograrlo. Mm. Necesitaríamos de verdad una estufa como muy, muy potente y un muy buen sartén, a lo mejor uno de hierro
2: fundido,
0: que mantienen muy bien el calor para lograr que esa agua, en cuanto sale, se evapore y que no se quede ahí remojando. Porque obviamente mientras la carne siga con todas estas burbujitas y todo el agua, nunca va a dorar.
2: Sí.
0: Entonces, y si te fijas, nuestra carne no venía tan mojada. Porque muchas veces, ya ves que el día que hicimos los cortes de las fraguas, yo decía que es muy importante secarlos para que realmente se pueda formar esta costrita que es característica en la carne, como este doradito. Pero en la arrachera es bien complicado. Necesitaremos hacerla o al carbón, o sea, con una parrilla muy, muy caliente, o bien con un sartén tipo de hierro fundido y una estufa muy, o sea, con una muy buena flama, para que justo no pase esto, que se llena de agua y entonces nunca va a dorar.
2: Ok.
0: ¿Va? Muy bien. Y vamos ahora sí a cortar nuestra lechuga. La vamos obviamente en nuestra tabla y el cuchillo, porque ahí cortamos la carne. Vamos a cortar esta media, bueno, esta lechuga más o menos a la mitad.
2: Ajá.
0: Y de aquí vamos a sacar.
2: ¿Qué vas a sacar hoy?
0: Laminitas o tiritas de lechuga para poder ponerla a desinfectar.
2: Estás cortando por la mitad ahí que cortaste, vaya. Oye, otro mensajito aquí por WhatsApp al 449-910-3508, donde aparte de que les mandamos los ingredientes de estas tostadas de arrachera, estamos felicitando a la chef Alina por su cumpleaños, 34 primaveras. Dice, la receta de la casa, feliz cumpleaños para la chef, este día tan especial, mil bendiciones.
0: Muchas, muchas gracias.
2: Ay, déjame ver si la mandé los ingredientes. No, se los mandé.
0: Ándale.
2: Yo andaba yendo sin mandárselos.
0: Ándale.
2: Oye, también está Miriam, la que te dijo melindroso, nos pregunta si andabas festejando ayer y por eso te caíste.
0: ¡Ah, no!
2: Falta, Miriam, falta, porque ayer lo platicamos. Ayer platicamos porque la chef Alina tenía su brazo
0: biónico.
2: Oye,
0: sí es cierto, eso quiere decir que ayer no nos estaba escuchando.
2: No nos escuchó. Tristes, pero de cumpleaños.
0: Fíjense que no andaba festejando, me caí.
2: No, te caíste.
0: No festejando.
2: Así, de tu tamaño al piso.
0: Al piso, ¿verdad? Exactamente. ¿Qué? Oye, vamos a ponerle a la lechuga nuestro desinfectante que nos encanta, el que es un spraycito.
2: Ajá.
0: Okay. La mezclamos muy bien para cerciorarnos de que toda la lechuga tenga suficiente spray y la vamos a dejar reposando aquí un ratito hasta que la vayamos a utilizar.
2: Okay.
0: Voy a volver a voltear la arrachera porque si te fijas, del lado que no está en contacto con el sartén, sigue saliendo como un poquito de mioglobina.
2: Ajá.
0: Que es esta como sangrita.
2: Sí.
0: Entonces la sigo volteando. Okay. La estamos vuelta y vuelta. La estufa bien caliente.
2: Sí, cuidado, Alina, cuidado, porque acuérdate que nada más ahorita traes un brazo y medio. Bueno, una mano y media.
0: Una mano y media.
2: Sí.
0: Y nuestros frijoles ya están listos. Los estuvimos apachurrando, estaban listos. Tenían muy poquita agua, entonces la verdad es que de volada quedaron listos. Ya los apagamos porque si no se nos empiezan a quemar y a pegar en la base de la olla. Tenemos la carnita a punto de estar lista, los frijolitos, la lechuga. Sí. Las tostadas aquí están, la cremita y vamos a desmoronar el queso. Déjame tomar un tenedor para hacerlo más fácil con el tenedor.
2: Ajá. Oye, ¿qué crees? Fíjate, se comunica con nosotros también Raúl y te desea feliz cumpleaños, ¿eh?
0: Muchas gracias, Raúl.
2: Te manda un sticker de un gato feliz festejando su cumpleaños.
0: Muchas gracias.
2: Sí, felicidades.
0: Gracias, gracias.
2: Y ahorita te leo los demás mensajes, que en serio están llegando muchísimos, ¿eh?
0: Ay, muchas gracias.
2: Dice aquí, muchísimas felicidades a la cocinera. Que Dios la bendiga con muchas bendiciones hoy, mañana y siempre.
0: Muchas gracias.
2: Felicidades. Oye, ¿qué sacaste, oye?
0: ¿Mandé?
2: ¿Qué es eso que tienes ahí?
0: El quesito.
2: Quesito.
0: Fui por el tenedor para apachurrar el quesito y desmoronarlo muy bien.
2: Es que lo vi ya tan desmoronado que pensé que era requesón.
0: Parece, ¿verdad?
2: Sí, es que lo hiciste muy rápido.
0: Pues es que con el tenedor es facilísimo. Es una maravilla hacerlo con el tenedor porque es bastante rápido. Y mira, ya lo tenemos todo desmoronado.
2: Sí, ¿verdad? O sea, de volada.
0: De volada.
2: Sí.
0: Y vamos a checar nuestra arrachera. Este pedazo, por ejemplo, que es el más delgadito.
2: Ajá.
0: Vamos a revisar, ya debe de estar listo. Y lo vamos a cortar en tiritas o en pedacitos para nuestras tostadas. Okay. Aquí es muy importante, como si lo hiciéramos en tacos, hoy que lo vamos a hacer en tostadas, cortar en el sentido contrario a las fibras musculares, justamente. ¿Para qué? Para que al momento de dar la mordida, realmente cortemos el pedacito, porque a veces pasa que le das la mordida y te traes como todo el pedazo de arrachera. Entonces vamos a cortarlo bien. Ajá. Si te fijas, aquí se ven justamente como las, pues el músculo. Entonces lo vamos a cortar al revés.
2: Sí, al revés, al contrario de las rayitas que usted vea.
0: Exactamente. Okay, al contrario de las rayas, exacto.
2: Sí, para que usted al masticar no se lleve media tostada y más el decorado.
0: Exactamente. Sí, no. Y vamos a hacerlas un poquito más chiquito, esto para que queden bien en nuestra tostadita. Y las vamos a regresar ya cortaditas al sartén.
2: Ok. Oye, fíjate que aquí otro mensajito de Marta, la de los postres. Dice, muchísimas felicidades, Chef Alina, que cumpla muchos, pero muchos años más con mucha salud, abundancia y trabajo. Que disfruten compañía de toda su familia y que la apapachen mucho y coma rico. Y gracias y muchos años que nos siga compartiendo tan deliciosas recetas. Dios la bendiga y la guarde. Y sí se ve más joven de la edad que cumplió y muy guapa.
0: Muchas gracias.
2: Le mando un fuerte saludo con mucho cariño.
0: Qué bonito mensaje. Muchas gracias.
2: Ya saben, si quieren enviarle piropos a la chef, díganle que se ve hiper joven. Sí, sí, sí.
0: Oye, es el mejor piropo yo creo que nos pueden dar a la mayoría de las mujeres, ¿no?
2: Sí.
0: Siento.
2: No sé.
0: Siento que sí.
2: No soy mujer.
0: Siento que sí.
2: Ah, bueno.
0: Yo te lo puedo decir.
2: Ok. Ah, mira, una personita dice, felicidades a nuestra chef Alina, y el dicho es el corazón envejece, el cuero es el que se arruga. Saludos. No, pero yo digo la frase de Miguel Luis. Búsquele así. Miguel Luis, el corazón es el que se arruga, pero el corazón no.
0: Ay, y ese dicho así no me lo sabía, ¿eh?
2: Fíjate.
0: No me sabía ese dicho.
2: ¿No?
0: Oye, seguimos cortando nuestra arrachera y la estamos regresando al sartén.
2: Ándale.
0: Vamos a cortar estos últimos pedacitos.
2: Oye, y pese a que lo estás cortando así chiquito, se ven todavía, o sea, como rellenitos, se ven buenos.
0: Sí, y si te fijas, se ve todavía rojita. Por ejemplo, estas que están más gruesas, se ven todavía un poquito rojitas.
2: Sí.
0: A mí me encanta la carne en súper roja, pero la arrachera no me gusta.
2: ¿Súper roja?
0: Sí, no, o sea, a mí me gusta la carne en término medio o término azul. Pero la arrachera no, la arrachera tiene que estar bien cocida.
2: Ay, a ver si ya se te quita.
0: No sé por qué.
2: Se te va quitando eso.
0: Pero la arrachera tiene que estar bien cocida para que me guste realmente.
2: ¿La arrachera bien cocida?
0: Sí, o sea, la arrachera no me gusta que esté rosita.
2: ¿Por qué eso?
0: No sé, es creo que como un tema de la textura.
2: ¿Pero te sabe diferente?
0: Pues no, creo que es más bien la textura.
2: Solo la textura.
0: Uh-huh, okay. Lo que no me encanta. Vamos a aprovechar que el sartén ya está más sequito, o sea, que ya no tiene todo el líquido, el agua y la hemoglobina que tenía hace ratito, para terminar de dorar un poquito esta carne. Sobre todo porque algunos pedacitos, los más gruesos, todavía estaban ligeramente rojitos, entonces vamos a dejarlos que se doren un poquito más, sobre todo ahorita ya sin agua, para que puedan ir formando un poco de esta costrita que platicábamos hace ratito.
2: Uh-huh.
0: Aquí lo vamos moviendo.
2: ¿Va?
0: Si usted en este punto le quiere agregar un poquito más de aceite o incluso un poquito de manteca para ayudar a la carne a que dore más, uh-huh, también lo puede hacer.
2: Ok.
0: Y perfecto, que dore un poquitito más.
2: Muy bien.
0: Nosotros lo vamos a dejar así nada más.
2: Ahí no más.
0: Ahí no más.
2: Diría tu consentido de ahí en más, nadie más.
0: Nadie, ¿verdad? Más, exactamente.
2: Oye, otro mensajito dice, Alina, feliz cumpleaños, pareces de 29 y te arrojan la maldición. Dice, ojalá vivas 90.
0: 90.
2: Saludos para Bella también.
0: Muchas gracias. 29, ¿ya ves?
2: 29. ¿Y si te gustaría llegar a 90?
0: En buenas condiciones, sí.
2: ¿Pero qué es buenas condiciones?
0: O sea, pues con buena salud.
2: Ah, ok. Chale.
0: Así sí.
2: Bueno, pues sí, pues así todos, ¿no?
0: Exacto.
2: Sí. Oye, sí se va reduciendo mucho.
0: ¿Te fijas?
2: En la carnita, ¿eh? Y eso que la dejaste, bueno, no lleva mucho tiempo. Más
0: no, que la pusimos ya cortadita, tiene poquito. Pero si te fijas, sí redujo un montón, era medio kilo y se ve súper poquita.
2: Oye, nos comentabas que hoy también es cumpleaños de Haaland.
0: Sí.
2: El noruego que ahora ya todo mundo conoce.
0: Que se hizo muy famoso. ¿No?
2: Sí, y mira, de hecho llega un mensaje referente a eso. Buen día, saludos, muchas felicidades a la chef. Gracias por compartir las recetas. Le pueden enviar un saludo a Ana Sofía, también es su cumpleaños.
0: Pues claro que sí, muchas gracias por la felicitación y felicidades a Ana Sofía.
2: Ah, y que dice esta personita, no se preocupe, yo lavo los trastes.
0: Ándale, muchas gracias.
2: Aquí la esperamos.
0: Muchas gracias, aquí la esperamos. ¿Sí? Okay. Oye, Vela, le movemos un poquito a nuestra arrachera, estamos listos para empezar a armar las tostadas. Vamos a una breve pausa y regresamos.
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1: 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En Radio BI son las 12:46.
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0: Estamos de regreso en la receta de la casa, preparando unas tostadas de arrachera que estamos listas para armar.
1: Ajá.
0: Vamos a poner una base de frijolitos, por supuesto.
1: Ah, sí, para que se quede pegadito todo ahí, ¿no?
0: No, o sea, en la tostada.
1: Ah, ok.
0: Sí la iba a poner en el plato, pero es que luego te burlas de mí.
1: Es que, oye, también tus embarradas de frijoles son así como, pues, ¿qué? Ahí, o sea...
0: Pues es que es nada más para que se pegue la
1: tostada.
0: Pues
1: échale $5 más, no pasa nada. Lash. Yo los pongo.
0: Ay, bueno, ándale, pues. Vamos a ponerle arrachera.
1: Ay, mira.
0: Se ve bien rico, ¿no?
1: Sí, y aparte los trocitos, o sea, te digo, pese a que si los cortaste pequeños, se ven chonchos.
0: Pues es que están gruesecitos, ¿no?
1: Sí, son engañosos y se ven sabrosos.
0: Sí, son engañositos.
1: Fíjate, otro mensajito. Feliz cumpleaños a la linda chef que enriquece los menús del hogar día con día.
0: Ay, muchas gracias.
1: Bendiciones.
0: Gracias.
1: Hombre, sí, mucha gente sí te quiere, Alina.
0: Oye, qué bonitos mensajes. Muchas gracias, sí, a todos.
1: Sí, yo conozco a 50 mujeres que no, pero...
0: Probablemente no,
1: no,
0: pero bueno.
1: No. Ah, mira, igual otro. Muchas felicidades a la chef Alina. Que Dios la colme de bendiciones. Y ojalá yo también dijera, oye Dios, ya tantas bendiciones ya.
0: No, sí, muchas bendiciones. Esas nunca sobran, ¿verdad?
1: No, nunca sobran.
0: Nunca sobran.
1: Ya tienes ahí dos tostadas.
0: Ya tenemos dos tostadas con una base de frijoles, después nuestra carne. Tenemos aquí ya la crema, le di una buena
1: zarandeada,
0: exactamente. Ajá. ¿Tú qué pondrías primero?
1: Yo pondría primero.
0: Me quedé pensando.
1: La salsa. Porque tienes ahí salsa, el queso, lechuga. Y aparte
0: la crema.
1: No te creas, primero
0: la lechuga.
1: Sí, primero lechuga.
0: Estamos de acuerdo.
1: Encima de la carnita.
0: Lechuguita encima de la carne.
1: Recuerda, la tostada lleva base frijoles, después la carne, ahora la lechuga.
0: Lechuguita.
1: Y tienes ahí todavía faltantes el queso, la salsa.
0: La crema, seguiría.
1: Sí, la crema. La crema para que pegue el queso.
0: El queso.
1: Sí.
0: Exacto.
1: Ándale, ahí
0: entonces,
1: va.
0: Entonces, mira, la crema.
1: La cremita, y le estás haciendo un dibujo, como siempre.
0: Pues nada más ahí que caiga bien repartida. ¿Sabes qué me choca? Cuando le ponen solo crema en un lugar.
1: Ah, sí, ¿verdad?
0: Como porque todo lo demás no tiene.
1: Ajá. No, y luego tú que eres bien cremera.
0: Exacto.
1: 34 años haciendo dibujos con la crema, mira. Así como la estás poniendo.
0: Exacto. Mira, ahí está. Ahora seguiría el queso.
1: ¿Quesito?
0: Sí, ¿no?
1: Sí, sí, sí. Ya está desmoronadito, ahí va encimita. Ok, muy bien.
0: Encimita el quesito.
1: Ahí va. Ajá.
0: Bien desmoronado.
1: Sí. Y oye, siguen lloviendo los mensajes, ¿eh?
0: Muchas gracias.
1: Sí, ahorita.
0: Y luego aguacate, ¿no? Sería lo siguiente.
1: Vi el aguacate que todavía está completo, ¿ya lo cortaste?
0: No, pero no lo voy a cortar.
1: Ok, sí, porque hasta el final la salsa.
0: La salsa,
1: ¿no?
0: Ajá.
1: Sí, sí, sí.
0: Entonces vamos a ver si tenemos suerte con el aguacate. Pinta muy bien. Uh-huh. Vamos a ver qué tal.
1: Oye,
0: está.
1: Y fíjate que mucha gente nos sigue pidiendo los ingredientes.
0: Pues, ¿qué te parece que si en lo que ponemos el aguacate, que sí salió bien bonito, nos vamos a repasar los ingredientes? Córrele por una pluma, un lápiz o su celular para que pueda preparar los ingredientes de esta receta y lo pueda preparar en casa.

arrachera necesitamos 500 gramos de arrachera de res marinada, cantidad suficiente de aceite. Para las tostadas, 2 tazas de frijoles de la olla, 1 cucharada sopera de manteca de cerdo y sal al gusto. Queso, 1 taza de queso fresco, hojitas de cilantro, lechuga romana, crema San Marcos. Y para la salsa, 2 chiles morita, 1 diente de ajo, 1/4 de pieza de cebolla y sal al gusto.

0: alcanzado a anotar los ingredientes de esta receta. Recuerde que si algún ingrediente se le pasó o usted quiere preparar esta receta con calma desde casa, esta y todas las demás las encuentra en YouTube, donde estamos como BI Noticias, y en Facebook e Instagram, que nos encuentra como BI Revista.
1: Fíjate que otro mensajito aquí por tu cumpleaños. Dice: buenas tardes, estimados Bella y Chef Alina. Muchas felicidades por tu cumpleaños. Que disfrutes mucho tu día y que en BI te cocinen un pastel y Bella que te haga de comer. No, eso nunca.
0: Ándale, ¿ya ves?
1: Claro que no.
0: ¿Ya ves?
1: Oye, veo que ahí tienes ya las tostaditas con el aguacatito.
0: Y la salsita.
1: Y la salsita. ¿Qué tanta salsa le vas a poner?
0: Pues vamos a ver, poquita, ¿no? Porque está picosa.
1: Ok. ¿Ya la probaste después de que estuvo en el refri?
0: No.
1: Deberías. Antes, porque tú te vas a comer la que le pongas, ¿eh?
0: Hijo.
1: Bueno, la que tenga salsa es tuya.
0: No, a las dos les voy a poner salsa.
1: Enchilada de cumpleaños, perfecto.
0: A las dos les vamos a poner salsa.
1: Ándale, claro que sí. Irma nos dice, no, Irene, perdón, nos dice: felicidades, Chef Alina. Saludos, excelente programa. Muchísimas gracias.
0: Muchas gracias. Oye, mira, ya quedaron nuestras tostadas, les pusimos salsita. La salsita quedó espesita y como se enfrió, quedó muy espesa. Entonces le pusimos nada más como un poquito de salsa encima. Ahí va a ir escurriendo. Si usted la quiere que quede un poquito más aguadita, le puede poner un poco más de agua para licuar, y es así como quedan listísimas nuestras tostadas, que la verdad se ven bastante buenas estas tostadas de arrachera. Recuerde que si usted quiere cambiar la arrachera, pues obviamente las puede hacer de cualquier otro tipo de carne, las puede hacer también de pollito.
1: Sí.
0: Y, pero así de arrachera, la verdad es que quedan deliciosas.
1: Y fíjate que aquí mandan otro mensajito con un video de TikTok y dice: muchas felicidades a la chef, que pase un excelente día en compañía de tus seres queridos, un abrazo. Y el otro mensaje que había leído anteriormente era de nuestra seguidora tecnológica, que dice que no nos olvidemos que te quiere mucho.
0: No, claro que no, muchas, muchas gracias por todos sus mensajes.
1: Lo que te van trayendo la producción.
0: ¡Ay, qué bonito!
1: Que dice feliz.
0: Ay, ay, Dios mío, qué bonito. Mira, ya conocieron a Jimena.
1: Ahí está. Están del mismo tamaño, ¿cómo crees?
0: Pero yo traigo tacones.
1: Ah, no, pues es que con razón.
0: Oye, muchas gracias, qué bonito. Muchas gracias a todo nuestro equipo de producción, a todos ustedes que el día de hoy nos escucharon o nos vieron y mandaron mensajes tan bonitos. Muchas, muchas gracias por sus buenos deseos. Me siento muy querida. Muchas gracias.
1: Ok, no, y aparte vamos a ver qué deseo pides, Alina.
0: ¿Qué deseo pido?
1: Sí, ¿qué pedirás?
0: ¿Qué pediré?
1: Que se te arreglen el dedo, dices.
0: Pues estaría bien, ¿eh?
1: Ya dos veces arreglar el mismo dedo, no, ya, Alina, por favor.
0: Estaría bien. No, muchas, muchas gracias. Gracias a todos ustedes por acompañarnos el día de hoy, por sus mensajes tan bonitos. Nos vemos mañana miércoles de postre con otra receta deliciosa en La Receta de la Casa.
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0: las noticias más importantes. El negocio de las grúas y pensiones entre favoritos y vínculos políticos. Que no ha tenido oportunidad de ver la carpeta de la FGR, dice Jaime Beltrán, sobre revelaciones del caso Next Energy. Deudores alimentarios se quedarían sin licencias de conducir, no podrán comprar o vender inmuebles y no podrán adoptar. Trabajadoras foráneas llegan a la zona de tolerancia de Aguascalientes. Autoridades retiran a quienes incumplen requisitos sanitarios. Fallan bombas del servicio de agua hasta 3 veces por semana. Atribuyen deficiencias a la CFE y al vandalismo. Movimiento Ciudadano impulsa 4 amparos para garantizar el derecho al agua en Aguascalientes. Aguascalientes pasó del lugar 27 a estar en el top 5 entre los mejores sistemas de salud del país. Esperan hasta 100,000 visitantes foráneos durante las ferias del caballo en Aguascalientes. Más sanciones por robo de documentos y archivos oficiales. Agropecuario reduce 25% residuos enviados al relleno sanitario, aseguran. Sheinbaum pedirá a la FGR revisar si México puede reclamar parte de los 15,000 millones de dólares del caso del Mayo. Y en la policíaca muere hombre atropellado por un tractor agrícola en La Paz, el Llano.
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0: Les había costado el arrastre por una motocicleta, por un vehículo sedán, de entre 5,000 pesos para una motocicleta el arrastre hasta 8,000 pesos un vehículo sedán. Y entonces se da a conocer después, a través del periódico oficial del Estado, que van a acabar con los abusos de estas empresas. Les pusieron un tope, les pusieron un tabulador para que supieran cómo se va a cobrar. Después, pocas semanas después o pocos días después, hicieron un reajuste. Como que algo no estuvo bien, lo reajustaron y volvieron a publicar en el periódico oficial del Estado un tope un poquito más alto, se fueron más altos. Entonces aquí la gran pregunta era, no cuál es el tope, no este comunicado del fin a los abusos, sino quiénes estaban abusando. ¿Quiénes les dieron los contratos a estas empresas abusivas? Y la gran pregunta es, ¿por qué siguen estando contratadas? Todavía hace 3 días tuvimos un nuevo reporte, un nuevo recibo de la misma empresa, de las mismas grúas abusivas, abusando otra vez con el arrastre. Escucha esta investigación de Bay Noticias y mi compañero Adrián Flores.
1: Es un día de mayo. Carlos fue detenido tras caer en un fraude. Al joven trabajador lo detuvieron por 48 horas y le aseguraron su motocicleta. Saliendo del C4, le informan que su vehículo está en la pensión de Grúas Fénix, en el fraccionamiento Las Hadas. Cuando acude al lugar, se entera que sacarla le costará en total 7.400 pesos, 6.000 del arrastre del C4 a la pensión y otros 1.400 de los 2 días que estuvo resguardada ahí. Las oficinas del C4 están a 16 minutos en coche de la pensión. El minuto del servicio de arrastre que Grúas Fénix le cobró a Carlos costó 375 pesos, que es más que el salario mínimo diario establecido en la mayor parte del país. El día de pensión le costaría 700. Por eso, Carlos decidió dejar su vehículo en ese corralón. Bay Noticias tuvo conocimiento de otros casos así. En septiembre del 2025, Grúas Fénix, cuyo socio principal es Miguel Ernesto Ortiz López, cobró 12.000 pesos por el arrastre de un coche Mazda. En febrero, cobró 5.200 pesos por mover una motocicleta deportiva y 6.200 pesos por una motoneta. Ortiz López cuenta con un entramado de 8 empresas entre Aguascalientes y Jalisco, que van desde más servicios de grúas hasta un despacho, un bar y una gasolinería en Encarnación de Díaz, cuya sociedad la comparte con un ex aspirante a ser candidato para una diputación panista. Grúas Fénix se creó en Aguascalientes hace 9 años. De acuerdo a su acta constitutiva, su objetivo es el arrastre de vehículos accidentados, descompuestos o que responden a alguna actividad ilícita. Durante años, esta empresa ofreció sus servicios con costos desmedidos y sin regulación, pero siendo proveedor oficial de instancias gubernamentales. Miguel Ernesto Ortiz López, ya sea a través de su nombre propio, Grúas Fénix o Grupo Fénix, otra de sus sociedades, ha sido proveedor oficial de servicios de arrastre con grúas del municipio de Aguascalientes, del Instituto Municipal de la Juventud de Aguascalientes, del Instituto de Vivienda Social y Ordenamiento de la Propiedad del Estado, del municipio de San José de Gracia, de la Fiscalía de Aguascalientes e incluso también apareció como proveedor de Jalisco a través de la Secretaría de Administración de aquella entidad. Lo anterior, de acuerdo a una revisión realizada a la Plataforma Nacional de Transparencia de su nombre y sus empresas. En 2022, la Fiscalía General de la República, de quien también fue proveedor, otorgó en Aguascalientes un contrato de adjudicación directa al dueño de Grúas Fénix por 100.000 pesos por un supuesto servicio de traslado o arrastre de vehículos asegurados. En 2020, Ortiz López constituyó en Aguascalientes el despacho Romos López. Aunque según el acta constitutiva, el primer objetivo de dicho despacho es asesorar y gestionar trámites ante aseguradoras cuando alguien sufre algún accidente, la empresa tiene otros fines, como operar y subcontratar el servicio de grúas usando permisos o concesiones del gobierno. El despacho, dice el acta, puede brindar la prestación del servicio de promoción, subcontratación y administración del servicio de grúas mediante las respectivas concesiones o permisos que la sociedad reciba por parte de las dependencias del gobierno federal, estatal o municipal correspondientes. Otro de los negocios de Ortiz López es la petrolera panamericana SADCB, una gasolinera en cuya sociedad también aparece el nombre de Alejandro Romo González, quien aspiró a ser candidato a diputado local de Jalisco en el distrito que pertenece Encarnación de Díaz bajo las siglas del PAN. Este socio es además hermano de Francisco Ángel Romo González, un exregidor panista de Encarnación de Díaz, asesinado en noviembre.

0: Noviembre del 2017, mientras desayunaba en un restaurante. En 2019, Alejandro Romo dio un giro político y pasó a impulsar candidatos cercanos a Morena. En publicaciones de Facebook, apoyó la candidatura de Ernesto Antonio Mercher Gálvez del Partido del Trabajo a la alcaldía de Jesús María. Incluso, en las publicaciones señaló que este municipio de Aguascalientes se iba a pintar de Morena con Antonio Mercher. Este año se aprobó una reforma para regular el servicio de las grúas. Entre otras cosas, se topó el cobro del servicio para evitar casos como el de Carlos. Aún después de la regulación, surgieron otros problemas. A BI Noticias llegó el caso de otra persona que decidió dejar su vehículo en la pensión de Grúas Fénix. El testimonio cuenta que le quitaron una camioneta al norte de Aguascalientes. Después, hizo el pago de la multa respectiva y se le otorgó su hoja de liberación. Sin embargo, al llegar a la pensión de Grúas Fénix, se le informó que debía hacer un pago extra de 6.100 pesos para poder sacarla. La persona explica que el día de pensión se le cobró en 200 pesos, así como también se le cobró 700 del arrastre y un banderazo. No pagamos porque se nos hace exagerado el cobro, concluye. Este es un fragmento de un reportaje más amplio publicado ya en beinoticias.com. Adrián Flores, BI Noticias.
1: Es una investigación mucho más amplia, como ya la escuchaba, la puede encontrar en nuestra sección de investigaciones de beinoticias.com. Pero es muy interesante el poder observar todo este entramado. La pregunta que hacíamos era, ¿quiénes se hicieron así de ricos? Bueno, pues ahí está. Ahora sí que la pista o el camino, la ruta del dinero de las grúas. Eso es lo que se tiene que investigar. O sea, más allá de salir a topar, que esto era importante, fue un paso, me parece que importante, era saber quiénes permitieron los abusos, bajo qué condiciones se permitieron estos abusos, qué nombre se tiene para estos abusos y por qué siguen apareciendo esos nombres, por qué esta empresa sigue apareciendo si fue la que abusó de pues el tema de las grúas. Y sobre todo porque ya teníamos nosotros la referencia cuando vinieron los grulleros, dicen ellos, independientes. Decían, es que no somos nosotros. Nosotros lo que estamos buscando es tener, pues obviamente, trabajo. Y para buscar trabajo, entonces tienes que ser competitivo. Los que abusaron no fuimos nosotros. Los que abusaron fueron los que contrataron con licitaciones. Los que estuvieron ahí con contratos porque eran los que llevaban de, ya escuchaba, la Secretaría de Seguridad Municipal, Estatal, etcétera. Hay más, incluso federales, instituciones federales que también estaban contratadas con licitaciones. Ahí tiene los nombres, los apellidos, quiénes son, y la gran pregunta es por qué siguen apareciendo. ¿Por qué seguimos teniendo esos abusos de esos recibos de estas mismas empresas que eran las que estaban abusando? Creo que ese es el punto importante. 1:11, vamos con más de la información. El día de hoy, Jaime Beltrán, quien se desempeñaba en su momento como secretario del ayuntamiento, salió a hablar del caso que pues se presentó aquí en BI Noticias sobre el llamado que hace la FGR a 5 funcionarios municipales por el tema de Next Energy. Uno de ellos fue Jaime Beltrán y hoy decide hablar. ¿Qué es lo que dijo? Te saludo con mucho gusto, Yalma Ronte. Buenas tardes, adelante.
2: Muy buenas tardes, Rocío. Buenas tardes a la audiencia de BI Noticias. Jaime Gerardo Beltrán Martínez, magistrado presidente del Tribunal de Justicia Administrativa, refiere que no ha tenido acceso a la supuesta carpeta de investigación emprendida desde la Fiscalía General de la República en contra de él y otros 4 exfuncionarios que se desempeñaron en el municipio de Aguascalientes al mismo tiempo que se firmó el contrato con la empresa Next Energy para la instalación de un parque fotovoltaico inoperante. De manera reiterativa, en entrevista colectiva, sostiene que no ha tenido acceso a las indagatorias, por lo que ignora el tema del que versan y considera que, de estar relacionadas con el caso Next Energy, la Fiscalía General de la República debe declararse incompetente, como sucedió con las denuncias previas, a fin de que la Fiscalía General del Estado de Aguascalientes retome las investigaciones. Si te parece, escuchamos.
3: ¿Qué nos puedes comentar al respecto?
4: Miren, yo les pediré, por favor, que con esta confianza que siempre nos hemos tenido, tener ahorita un poquito reserva el tema. Sí me aventuro ahorita a comentarles que lo que es una realidad es que a 15 días me parece que ha estado con este tema. Yo en lo particular no he tenido acceso a la carpeta, lo cual pues son violaciones delicadas, ¿no? Porque ya he visto que ciertas páginas y ciertos medios ya traen ahí una cacería de brujas. pero pues la realidad es que ni siquiera sé qué es lo que tiene esa supuesta.
5: ¿O no? O sea, eso es lo que se ha dicho.
4: Pues es que el amparo es para que me dejen ver la carpeta. Ah, es que no tengo
5: para
4: acceso.
5: Que no te
4: ¿y por qué no? Es que pues es lo que yo quisiera saber, ¿por qué no?
5: ¿Quiénes bueno. podrían darles la oportunidad de que tuvieran acceso?
4: Pues la misma autoridad federal, o sea. Digo,
5: hay inconsistencia.
4: Está muy raro, pues. Sí, o sea, a ver.
6: Cuestiones políticas, puede ser.
4: No me gustaría aventurarme ahorita a emitir una opinión de fondo. Sí les pediría mucho ese, ahorita que nos me permitieran, pues. Estoy viendo el tema. La cuestión es, insisto, pues no sabemos a ciencia cierta de qué se trata el tema. Recordaremos que había una carpeta anterior en donde la misma Fiscalía General dijo no soy competente, resuelve Aguascalientes. Pues si es lo mismo, en teoría tendría que seguir la misma suerte, pero no puedo decirles más porque de verdad no sé. Un amparo tiene muchas finalidades. Evidentemente, si no hay un acceso, pues también pues hay un temor fundado de que quisieran hacer otras cosas.
5: ¿Está jugando un golpe electoral precisamente para ustedes, sobre todo panistas?
2: Como escuchábamos, Beltrán confirmó que presentó una demanda de amparo en contra de esta orden de aprehensión, dado que señala no ha tenido acceso a esta supuesta carpeta de investigación iniciada por la FGR en la que habría sido citado a comparecer. Agrega que recibió una simple notificación sin confirmar si se trata de un llamado a comparecer, esto por parte de las autoridades ministeriales federales, y que al desconocer el tema simplemente emitió una respuesta escrita. Es lo que sabemos hasta este momento, Rocío Auditorio.
1: Muchísimas gracias, Yalma. Muy buenas tardes.
2: Buenas tardes.
1: 1:14, permítame hacer una breve pausa y regresamos con más.
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7: 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En Radio BI son 1:15.
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7: Temperatura 28 grados. 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
1: 1:17, continuamos con más de la información. Y los deudores alimentarios, escuche esto, se van a quedar sin licencia de conducir. No podrán comprar casa ni vender su casa. Tampoco van a poder adoptar a otros niños, porque imagínese, no le dan ni siquiera lo que merecen sus hijos y van a poder adoptar. Esto es lo que está ya desde el Congreso.
14: Siguen cerrando puertas a personas deudoras alimentarias. Ahora van por dejarlas sin licencias de conducir, compra-venta de inmuebles y sin la posibilidad de adoptar. Se trata de una propuesta por parte de los morenistas Yasú Muñoz y Rodrigo Mireles para modificar tres leyes, la de movilidad, el Código Civil y la Ley de Notariado del Estado. De acuerdo a la exposición de motivos de la propuesta, estas no son sanciones desproporcionadas, sino meros mecanismos de carácter administrativo para garantizar el cumplimiento de las obligaciones que se tiene para con niñas, niños y adolescentes. En el caso de la Ley de Movilidad, se señala que para las licencias de automovilista y de operador, así como para sus respectivas renovaciones, la persona solicitante deberá comprobar que no está inscrita como deudora alimentaria morosa en el Registro Nacional de Obligaciones Alimentarias. Además, también se señala que la licencia quedará suspendida en tanto dure inscrito como persona deudora alimentaria morosa. En cuanto al Código Civil, se agrega un párrafo en donde se señala que la persona solicitante deberá acreditar que no se encuentra inscrita como persona deudora alimentaria morosa. Y finalmente, en cuanto a la Ley del Notariado, la propuesta está de la siguiente manera. Tratándose de compraventa de bienes inmuebles y la constitución o transmisión de derechos reales, deberá pedir a la persona vendedora o enajenante que exhiba el certificado de no inscripción en el Registro Nacional de Obligaciones Alimentarias. Luis Rivera Ramírez, BEI Noticias.
1: ¿Qué le parece esto? ¿Qué más deberían restringirle a los deudores alimenticios? ¿Qué más deberían restringirles a ellos? 1:19, vamos con más de la información. Y trabajadoras foráneas están llegando a la zona de tolerancia de Aguascalientes. Están retirando también a aquellas que incumplen con los requisitos sanitarios. Desde la propia autoridad, escuche esto.
15: Trabajadoras foráneas llegan a la zona de tolerancia de Aguascalientes. Autoridades retiran a quienes incumplen requisitos sanitarios. En las revisiones realizadas por la Coordinación General de Salud del municipio de Aguascalientes a la zona de tolerancia de la capital, se han identificado a trabajadoras foráneas provenientes de estados como Durango, San Luis Potosí y Estado de México. Informa la titular de la dependencia, Teresa Rendón Esquivel, quien agrega, no se han detectado a trabajadoras de otros países.
16: ¿Las chicas? No, pues tenemos de varios lados. Por ejemplo, hay de aquí de Aguascalientes. Hemos detectado de Durango, de San Luis Potosí, del Estado de México. Estos son los principales puntos de donde vienen las chicas.
17: ¿Extranjeras?
16: No, fíjate que extranjeras no tenemos. Sí, pero solamente es aquí de la República.
15: La afluencia de trabajadoras en la zona de tolerancia fluctúa. En una de las últimas revisiones se detectó a 47 personas laborando, la mayoría de ellas foráneas.
16: Fíjate que varía. Ahorita detectamos en la última revisión alrededor de 47 chicas. Varía mucho. Es que muchas son foráneas. Entonces, como que no sé si viven aquí un tiempo, se retiran, pero muchas son foráneas. Puede subir hasta 62 personas, son las que más hemos detectado. Y te digo, la última revisión que hicimos fueron 47 personas.
17: ¿Sin permiso?
16: No, estas sí fueron con permiso.
15: Rendón Esquivel asegura que hasta el momento la dependencia a su cargo no ha detectado a posibles víctimas de trata.
16: No. A ver, nosotros no tratamos temas así con ellas. Yo espero que no sea el caso, porque te digo, ellas van y se hacen sus estudios, pero no que nosotros sepamos.
15: Las revisiones de la Coordinación General de Salud se realizan de manera aleatoria. Estas se enfocan en verificar que las trabajadoras cuenten con los estudios médicos correspondientes para el cuidado de su salud. Se han retirado a personas que no cuentan con los permisos para trabajar por incumplir con los requisitos sanitarios.
16: Pocas, este fin de semana creo que no se retiraron, pero en pasada semana sí hemos retirado 4, 3 chicas, pero te digo, nosotros constantemente lo estamos haciendo, ya más o menos las tenemos identificadas, entonces afortunadamente sí entienden, sus revisiones se los tienen que estar haciendo cada semana, eso es lo que nosotros les otorgamos su permiso cada semana, porque pues sí es como una manera de obligarlas a que se hagan sus estudios, pero pues es para cuidar su salud.
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1: Por cierto, estoy leyendo algunos de los mensajes que nos llegan justo desde el inicio que vamos a conocer, que vamos a hablar del tema de la zona de tolerancia. Bastante delicado. Nos están diciendo que hay personas que están intentando extorsionar lo poco que queda de la zona de tolerancia. Usted ha visto, de verdad ya está muertísima. Y no digo que lo haya visto usted, que haya ido, pero la realidad es que las notas que hemos estado dando, cada vez es menos el negocio que se da en esta zona de tolerancia. Muchas ya no están trabajando desde ahí, ahora lo hacen a través de plataformas, de las redes sociales, chats de WhatsApp o páginas de internet. Es decir, ya dejaron la zona de tolerancia para venir a trabajar acá de forma privada o particular a través de las redes sociales. Se supone que era el único lugar en Aguascalientes en donde se podía pues tener este negocio o este tipo de giros, pero ahora ya lo hacen de manera distinta. Y ahora lo que nos están diciendo es que lo poco que queda todavía ahí en la zona de tolerancia están buscando extorsionar. Vamos a tratar de comunicarnos con estas personas para poder tener todo el dato de lo que está pasando. 1:23, hacemos una breve pausa y ya volvemos.
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1: En Radio BI, son la 1:24.
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0: 1:26, continuamos con más de la información. Las bombas del servicio de agua están fallando hasta 3 veces por semana. Le están atribuyendo deficiencias a la Comisión Federal de Electricidad y, por supuesto, a los vándalos.
1: Fallan bombas del servicio de agua hasta 3 veces por semana. Atribuyen deficiencias a la CFE y al vandalismo. El modelo integral de aguas de Aguascalientes recibe semanalmente hasta 3 reportes de fallas en las bombas que suministran el agua potable a los usuarios de la capital. El director Jesús Ballín Contreras detalla que la mayoría de las fallas están relacionadas con variaciones en el sistema de energía eléctrica. No obstante, también atribuye las causas a posibles actos vandálicos contra la infraestructura de MIA.
2: En los pozos tenemos un promedio más o menos de 3 eventos por semana. La mayor parte es por la variación de energía eléctrica, que tenemos que reactivar algún equipo, cambiar la bomba, en ocasiones pues algún vandalismo, eso es una vez al mes, más o menos.
1: Asegura que estos eventos son atendidos en un plazo promedio de 24 horas. Tras detectar el desperfecto, las bombas son retiradas y se instala una nueva. En tanto se realizan los trabajos, los hogares que cuentan con sistemas de almacenamiento son los menos afectados.
2: Y todos esos se llevan 24 horas. Detectamos el problema, sacamos la bomba, metemos una bomba nueva y cuando tienen tanques de almacenamiento en las casas, pues no hay afectación.
1: Yalma Arronte, BI Noticias.
0: Y justo hablando del tema del agua, Movimiento Ciudadano comenzó a impulsar 4 amparos para garantizar el derecho del agua en Aguascalientes.
1: Fallan bombas del servicio de agua hasta 3 veces por semana. Atribuyen deficiencias a la CFE y al...
3: Movimiento Ciudadano impulsa amparos por el derecho al agua en Aguascalientes, suman 4 casos. El secretario de Derechos Humanos de Movimiento Ciudadano a nivel nacional, Juan Pablo Delgado, explica que se desarrolló una estrategia de litigio para garantizar el derecho humano al agua en 11 estados del país, mientras que en otras 5 entidades se preparan acciones similares. Precisa que se busca garantizar 4 principios fundamentales del derecho humano al agua: la disponibilidad del servicio, la accesibilidad económica para las familias, la calidad del agua y la no discriminación en el acceso, particularmente para comunidades alejadas de las zonas urbanas.
4: Por otro lado, está el requisito de asequibilidad, esto es, si las personas pueden pagar por el servicio, porque en muchos lugares en el país es demasiado oneroso. Y en consecuencia hemos emprendido también acciones de litigio, porque en términos constitucionales ninguna familia debería gastarse más del 3% de sus ingresos para pagar el servicio de agua.
3: En ese sentido, Delgado indica que en el caso de Aguascalientes fueron 4 casos que resultaron relevantes tras los amparos promovidos por el partido. El primero corresponde a una familia del municipio del Llano, que logró obtener acceso al servicio de agua potable después de que una suspensión judicial obligó al organismo operador de aquella demarcación a permitir la contratación del servicio, pese a que anteriormente se le había negado por vivir lejos de la zona urbana.
4: Y 3 casos relacionados con la capital, relacionados con el tandeo que viven de manera injustificada muchas familias en la capital del estado.
3: El militante asegura que Movimiento Ciudadano continuará promoviendo amparos mientras persistan las deficiencias en el suministro de agua, al considerar que las autoridades tienen la obligación constitucional de garantizar el acceso al agua de manera continua, suficiente y de calidad. Día Álvarez, BI Noticias.
0: Una de la tarde con 30 minutos, Aguascalientes se encontraba en el lugar 27 de los sistemas de salud, entonces estamos en casi en los últimos lugares. Se ha movido el número y señalan que ahora entró al top 5 entre los mejores sistemas de salud del país.
5: Aguascalientes pasó del lugar 27 a estar en el top 5 entre los mejores sistemas de salud del país. El titular del Instituto de Servicios de Salud del Estado de Aguascalientes, Rubén Galaviz Tristán, informó que gracias al Seguro Aguascalientes, el Estado pasó del lugar 27 a estar en el top 5 de los mejores sistemas de salud estatales del país. Señaló que el modelo ha sido reconocido a nivel nacional por garantizar gratuidad, calidad y oportunidad en los 3 niveles de atención. Detalló que se pasó de un modelo patogénico a un modelo salugénico, es decir, que pasó de un sistema reactivo a un sistema preventivo. Antes, el sistema se centraba solo en tratar enfermedades, con equipo obsoleto y gasto catastrófico para las familias. Ahora hay corresponsabilidad de municipios, sector privado y sociedad para generar bienestar, con expediente digital, robots dispensadores y atención en territorio.
6: Algo importante que mencionar, cuando inicia la administración de la gobernadora Tere Jiménez hubo cambios sustantivos. Primero decirte que estábamos en el lugar 27 de indicadores, ahorita estamos en el top de los 5 mejores. Y algo muy importante, cambiamos el modelo de atención. Cuando llegamos encontramos un modelo llamado patogénico. ¿Qué significa? Que se estaban atendiendo enfermedades y lo pasamos a un modelo salugénico. ¿Cuál es la gran diferencia? Que ahora es un modelo preventivo contra un reactivo que había en la otra administración. ¿Y qué significa esto? Que todos los actores tomadores de decisiones participan en este proceso. Todos tienen una carga de responsabilidad. La salud tiene esta corresponsabilidad en la que participamos todos. Y ahora presidentes municipales, Congreso, entes de gobierno estatal, todos participamos para poder generar este modelo salugénico.
5: Con el Seguro Aguascalientes se han rehabilitado 21 centros de salud, creando clínicas en cada cabecera municipal, fortaleciendo el Hospital Hidalgo con radioterapia y acelerador lineal, y puesto en marcha el Instituto de Enfermos Renales y un sistema de emergencia con respuesta promedio de 12 minutos.
6: Y precisamente el Seguro Aguascalientes es su máxima expresión. ¿Por qué? Porque antes tú no tenías la capacidad de hacerte un check-up. Ahora, con el Seguro Aguascalientes, tú, aunque no estés enfermo, puedes acudir con nosotros, se te hace una revisión integral y que tiene grandes frutos.
5: Jesús Alberto Rodríguez, BI Noticias.
0: Una de la tarde con 33 minutos. Permítame hacer una breve pausa y regresamos con más.
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7: En Radio BI, son la 1:34. 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
3: Y una historia más que lamentar en un accidente, pues, en donde se ve involucrada una pipa. Te saludo con muchísimo gusto, Juan Luis. Muy buenas tardes, adelante.
4: Rocío, ¿cómo estás? Muy buenas tardes, saludos para ti, para todos nuestros radioescuchas. Y como bien lo señalas, un hombre, un trabajador del campo que contaba con 74 años de edad, perdió la vida luego de caer del tractor agrícola que estaba operando. Y que este, Rocío, esto te va a sorprender seguramente y a nuestros radioescuchas también, le pasó por encima en repetidas ocasiones. El ahora occiso fue identificado como Manuel Pizaña Flores, quien contaba con 74 años de edad y se desempeñaba como agricultor. El accidente de trabajo que le costó la vida ocurrió en una parcela, en un predio de cultivo que está ubicado en la comunidad de La Paz. Esta comunidad pertenece al municipio de El Llano, aquí en Aguascalientes. ¿Y qué fue lo que sucedió, Rocío? Bueno, primer dato importante, quien hace el hallazgo es un vecino de la zona, un hombre que tiene también una parcela, un campo de cultivo, aledaño al predio donde sucedió el accidente. Y este hombre, en su declaración a las autoridades, lo que señala, Rocío, es que él se encontraba pues también trabajando, haciendo algunas actividades, y a la distancia observó el tractor agrícola de su vecino, que estaba dando vueltas una y otra vez, pero en un espacio muy reducido, pero no se veía a nadie arriba de ese tractor, cosa que evidentemente pues le llamó la atención. Lo que hace es que pues brinca una cerca y se dirige hasta la zona y se da cuenta, Rocío, que este tractor agrícola está en funciones, está operando, pero las llantas están torcidas en una dirección y por eso es que está dando vueltas una y otra vez, pero cada que da vueltas le está pasando por encima otra vez al que pues se supone que era el operador de este tractor. Corre a darle aviso a los familiares, aparece un sobrino del ahora occiso, él es el que trepa al tractor agrícola, lo apaga, se da cuenta de las condiciones en las que quedó su tío. Él pues es muy contundente al señalar en la llamada que hace el 911 que pues está el cuerpo de su tío tendido en la parcela y que se le ven pues los órganos prácticamente expuestos. Llegan elementos de la policía estatal al lugar de los hechos junto con paramédicos de Ericea, tras confirmar que ya esta persona no presenta signos de vida, instalan un cordón de seguridad, notifican a las autoridades ministeriales, quienes al llegar comienzan con el trabajo de investigación. La hipótesis que tienen hasta el momento, Rocío, todavía por confirmar en las investigaciones y en el resultado de la necropsia, es que este hombre, el ahora occiso, identificado, repito, como Manuel Pizaña Flores, estaba trabajando a bordo de su tractor y que de pronto, en una tal vez sacudida, pierde el equilibrio, cae por uno de los costados y una de las llantas, son llantas de grandes dimensiones, la llanta trasera izquierda de este tractor le pasa por encima y ahí lamentablemente, bueno, pues ya pierde la vida casi que de manera instantánea. Sin embargo, por la posición en la que quedó el volante de este tractor, la unidad sigue dando vueltas una y otra vez y le sigue pasando por encima en repetidas ocasiones hasta que sucede pues la espantosa escena que le tocó observar al sobrino tras el aviso de uno de los vecinos. El cuerpo sin vida fue llevado al servicio médico forense para practicar la necropsia de ley, confirmar si efectivamente la causa de la muerte de esta persona es por un muy lamentable accidente o se trata de alguna otra circunstancia, cosa que se ve bastante, bastante complicado. En otra información, Rocío, te comento que elementos de la Fiscalía Estatal está dando a conocer que lograron obtener de un juez el auto de vinculación a proceso en contra de un sujeto acusado por el delito de violación equiparada. Se llama Shai, ese es el nombre, Shay, Shai, una persona que está enfrentando el cargo de violación equiparada y atentados al pudor. Los hechos que uno tiene tras las rejas sucedieron el pasado mes de junio del año 2025, cuando esta persona agredió a una adolescente debido a que se encontraba a solas con ella. No tenemos, Rocío, el contexto o bajo qué, por qué un sujeto se queda solo con una menor de edad, con una adolescente. Esa parte no la precisa el informe, no nos ayuda mucho, como para saber cómo evitar una situación así para adolescentes en una historia futura. Lo único que se sabe es que después de que sucede esta agresión, la víctima presenta una denuncia formal ante las autoridades ministeriales y luego de un proceso de investigación, mediante orden de aprehensión, se logró la captura de Shai, quien es enviado al Cerezo a disposición de un juez, y el juez consideró que hasta este momento procesal existen elementos suficientes como para dictar el auto de vinculación a proceso en contra de este violador. Ya para concluir, Rocío, y esta es noticia de última hora, lo acaba de compartir la fiscalía hace apenas unos cuantos minutos. Seguramente recordarás que hace unos días, a través de estos mismos micrófonos, le informamos a nuestros radioescuchas de un homicidio que tuvo como escenario la línea verde. Esto ahí a la altura del fraccionamiento Real de Haciendas y el fraccionamiento Haciendas de Aguascalientes. La fecha exacta, 13 de julio de este año, cuando se informaba que había una persona sin vida, o mejor dicho, una persona herida por disparos de arma de fuego en la línea verde, todavía con vida, lo llevaron al Hospital 2 del Seguro Social, pero apenas unos minutos después de haber ingresado, esta persona lamentablemente falleció. Bueno, pues hoy la Fiscalía Estatal está dando a conocer que ya lograron obtener de un juez el auto de vinculación a proceso en contra del sujeto señalado como responsable de haberle disparado precisamente a esta persona. Se llama Guillermo, enfrenta el cargo de homicidio doloso calificado con premeditación y ventaja. Recordemos el contexto, lo que se dijo en su momento es que la víctima mortal era una persona que trabajaba para el hoy preso, se desempeñaba como vendedor de autos usados y cada venta que él realizaba pues se ganaba una comisión, le entregaba dinero precisamente a su patrón. Hubo un momento en donde pues ya no le entregó el dinero en cuestión, ya no le entregó la cantidad que le correspondía. Pasaron varias semanas, hubo varios altercados entre ellos, hasta que el día de los hechos se quedaron de ver ahí en la línea verde. Se supone que iban a arreglar las cosas, pero algo se salió de control y el patrón terminó por darle un balazo en la cabeza a su empleado. Se da la fuga con dirección hacia su domicilio, pero pues unos minutos después es capturado por autoridades ministeriales, puesto a disposición del Ministerio Público. Hoy, como te mencionaba, ya vinculado a proceso, está enfrentando un juicio por haber asesinado a este vendedor de autos usados. Rocío Vitorio, está más importante en cuanto a información policíaca al momento. Juan Luis Díaz, Bay Noticias.
3: Muchísimas gracias, Juan Luis. Te escuchamos con todos los detalles en punto de las 4 de la tarde.
4: Muy buenas tardes.
3: 1:43. Quiero saludar con muchísimo gusto aquí en el estudio de Buenas Tardes Aguascalientes a David Morán, quien es secretario de Economía y Turismo del municipio de la capital. David Morán, bienvenido siempre, buenas tardes.
5: Muchísimas gracias, Rocío, muy buenos días.
3: Y hoy vienen a hacer una invitación para la Expo Verde, que es además un concurso sustentable. Yo sé que cada vez hay más personas con esa conciencia ambientalista del tema verde, de lo sustentable, y esto justo va encaminado a ello. ¿De qué se trata?
5: Así es, estamos concluyendo una convocatoria que se hizo el mes pasado, donde quisimos encontrar a todos los emprendedores en materia sustentable, todos estos emprendedores que quieren dejar un mejor mundo para su familia, para sus hijos, y este 25 de julio es la terminación de esto, donde estos emprendedores, donde hicimos un filtro con la Secretaría de Medio Ambiente, donde nos ayudaron a todos los emprendedores que se quisieron registrar, decirnos si realmente eran emprendedores verdes. Las personas que quedaron el 25 de julio en la Casa de la Cultura a partir de las 10 de la mañana van a estar ahí exponiendo todos sus productos para que podamos ir a ayudarles. Hay que apoyar al emprendedor local, claro, y más así si es de talento verde. Y aparte va a haber un concurso para estas personas que participan con nosotros para ayudarlos económicamente y puedan seguir con su emprendimiento verde.
3: A ver, y por ejemplo, ya danos algunos ejemplos de los que participaron o qué emprendimientos tienen.
5: Mira, me gusta mucho platicar uno de una persona que hace comida, que es una taza de café. Entonces te la puedes, pues te tomas una taza de café, ya sabes que tú y yo somos muy cafeteros.
3: Sí.
5: Y después nos la podemos comer. También hay de popotes.
3: O sea, ¿de qué está hecha?
5: Pues no sé, si no ya le hubiéramos robado
3: la
5: el emprendimiento.
3: La receta secreta.
5: Pero a la Secretaría de Medio Ambiente sí les tuvieron que decir todos los ingredientes para ver si eran realmente sustentables.
3: ¿Ese cómo se llama? Pues ya hay que decirlo, ¿no? Ese emprendimiento local.
5: Ese emprendimiento local, ahorita se me olvidó el nombre, pero van a estar todos registrados. Hay otra persona que hace toda la ropa que pudieran desechar algunas personas, ella la vuelve a hacer con otra ropa nueva y va haciendo
3: un segundo uso, o tercero, quién sabe cuánto.
5: Y aparte le agrega cosas de diferentes partes de los muebles. Entonces es algo muy, muy raro su ropa, pero creo que sí tiene muy buen entendimiento.
3: Una tendencia y
5: son
3: todo.
5: Tendencias Ajá. de traer más cosas puestas en tu cuerpo. Sí, yo me probé una playera, si están pesadas, pero sí están
3: bonitas.
5: O sea,
3: bonitas. Pero por ejemplo, ¿cómo estaba esa playera? ¿Qué tenía?
5: Tenía una agarradera para la puerta del coche Ajá. y la tenía pegada, y aparte la mitad era ropa nueva y la otra mitad era ropa reciclada.
3: Loco,
5: entonces estaba cosida con cable. Ajá. Entonces estaba muy bonita la playera y 100% reciclada.
3: Oh, o sea, de verdad es que hay cosas súper originales, sí, porque me imaginé que ibas a decir algo, no sé, normalito, ¿no?
5: Sí, no, era un cable que encontraron muy delgadito y con ese cosieron la ropa y le ponen diferentes tipos de artefactos, ya sea de un coche, de una casa. Hay una que tiene una lavabo. O sea, hay de diferentes cosas. También hay de estas pastillas de proteína. Ahí también hay unos de jugos verdes, que ya nomás metes la cápsula a tu shot de agua uh-huh. y se hace jugo verde para las personas que pudieran estar
3: que no
5: apresuradas en las
3: nada.
5: Mañanas y les gusta
3: encuentro?
5: Hacer ejercicio.
3: Ay, qué padre.
5: Pueden hacer estas cápsulas, Ajá. ya los pones en el agua y te.
3: O sea, cápsulas de proteína y cápsulas de jugos verdes.
5: Una de jugo verde y otra de proteína. Entonces, la proteína de hecho es con bichos, con insectos, entonces es por eso que es sustentable, no es como cualquier otro tipo de proteína.
3: ¿Y la probaste? ¿Sabe buena o qué?
5: Sí, no, ¿sí yo no, pues ya ves que no somos tan fit, pero sí, sí está buena.
3: Ya ves que no.
5: Porque la tienes que usar cuando, cuando haces mucho ejercicio, porque si no sí te sabe muy pesada. Entonces probé poquito y el jugo verde sí está muy rico.
3: Quédate, hablando de temas sustentables, no sé si hayas escuchado que ya tenemos nuestra carrera del medio maratón Radio Grupo. Y justo el sábado pasado tuvimos una reunión con diferentes clubes de runners uh-huh. y entonces lo que decían ellos era de por favor que sea una carrera sustentable, porque cada vez, y sí es cierto, o sea, me ha tocado ir a las carreras y se deja un basural tremendo, o sea, los mismos corredores, la bolsita porque no hayan dónde dejarla. Y entonces pensamos también y yo creo que vamos a hacer esa invitación incluso para los emprendedores que así quieran tener su logo en alguna de las cajas, a lo mejor después uh-huh. de los puntos de hidratación, unos 100, 200 metros después.
5: Pues podemos ayudar a los ganadores de este concurso que te platico de los emprendedores en materia verde, Ajá. los que la Secretaría de Medio Ambiente digan que son los mejores, los podemos ayudar a darles más publicidad en esta carrera.
3: Estaría
5: y
3: bien.
5: La verdad que yo también me uno, hay que cerrar ciclos, hay que abrir otros y este
3: ¿vas
5: es el
3: a
5: ejercicio.
3: Correr?
5: Voy a intentar correrlo.
3: Bien,
5: y aparte,
3: ya estás comprometido, estás al aire.
5: Ya me estoy comprometiendo y la verdad también hay que apoyar a las personas que quisieran Ajá. correr. Entonces, pues en mis redes sociales a ver qué se nos ocurre, vamos a ver si podemos regalar algunos boletos con alguna dinámica para que puedan acompañarnos, porque es el aniversario, ¿no?
3: Son los 90 años de Radio Grupo.
5: Años, entonces,
3: y queremos que sea la fiesta de la gente, los 90 años, que sea así como ellos nos han acompañado a recorrer uh-huh. todo este camino, pues ahora vamos a recorrer todos juntos esos kilómetros, ya sea 5, 10 o 21. Entonces vas a regalar en tus redes sociales.
5: Lo vamos a subir el día de hoy, vamos a apoyar a los emprendedores verdes y vamos a apoyar a que hagan ejercicio en el municipio de Aguascalientes y de la mano de Radio Grupo, pues qué mejor.
3: Entonces lo publicas tú al ratito.
5: Yo lo
3: ahí
5: publico,
3: la dinámica.
5: ¿Te parecen 10 boletos?
3: Eso.
5: 10 boletos
3: bien.
5: Para las personas que ahí me
3: que
5: vean,
3: corran.
5: Me saludan, me echan agua o algo, porque si no va a estar canijo.
3: No, ya nos estamos preparando todo y esto es para todos, de verdad, o sea, porque algunos nos decían, y es para chicos y es para todos, o sea, quien se sí. quiera sumar, y aquí no importa si es de un color o del otro, creo que esto, sobre todo estos eventos deportivos, son lo que más une, es algo sano, y queremos justo ahora que vienes a hablar del tema sustentable, que sea también una carrera sí. sustentable. Vamos a tratar de llevar una campaña para que no tiren, por ejemplo, los geles, las bolsitas de los geles que se quedan ahí, o las bolsitas de la hidratación, las pipetas que les llaman, y entonces poder tener estos espacios para que puedan dejarlo y dejar una calle limpia como lo que estamos acostumbrados a tener en Aguascalientes también.
5: Así
3: entonces, pues
5: es,
3: gracias por sumarte.
5: El plátano, la fruta,
3: sí,
5: todo eso, aunque piensen que sea renovable, también hace basura.
3: No, y menos en el asfalto, entonces no se pasen. Pues, pues muchísimas gracias por sumarte,
5: gracias
3: por sumar
5: Rocío,
3: a la gente que te sigue.
5: Y ya me hice el compromiso de yo también correr la carrera y correrla con ustedes.
3: Qué bueno.
5: Y poder apoyar a estos emprendedores y a todos los runners que ahora les llaman y que está muy de moda en esta carrera de los 90 años de Radio Grupo.
3: Por cierto que el día de hoy vamos a tener un trote, así le llaman ellos, con los diferentes clubes de runners. El día de hoy toca, pues ya los que quieran ir a trotar 3, 5 o 7 kilómetros, nos vamos a reunir con el club Bora, que el día de hoy nos va a unir a todos los que estamos ya inscritos en la carrera. El club Bora nos está invitando para ir justo a las 7:10 de la noche para que podamos comenzar a calentar. A las 7:30 comienza el trote. Usted, si quiere correr 3, quiere correr 5, quiere correr 7, porque es nada más, ya sabe que de prueba. Entonces, ahí nos vemos. Vamos a estar con las diferentes estaciones también, por supuesto, con este Club Bora. 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En 28 de... ¿Qué es 28 de mayo?
5: De agosto.
3: Ay, no, pero me pusieron 21 de mayo, 3 Centurias.
5: No, es 28 de agosto.
3: Es 28 de agosto. Bueno, ahí nos vemos entonces. Las hamburguesas, Super Hamburguesas, en la calle 28 de agosto. Le vamos a dar vuelta a 3 Centurias. Muchísimas gracias, David Morán. Bienvenido siempre.
5: Muchísimas gracias, Rocío. Y gracias por la invitación.
3: 1:51. Hacemos una pausa y volvemos con más.
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2: En Radio BI, son 1:51.
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3: Una con 53 minutos y le doy lectura a varios de los mensajes que nos hacen llegar a través de nuestro WhatsApp. Nos dice una persona: hola, Rocío, muy buenas tardes. Renové, me estaba preguntando esta persona, fíjese que no me han respondido, para saber dónde dejar los machetes o cuchillos o estas que se pueden utilizar como armas, si ya los va a tirar, para no dejarlos en la basura, porque ya se imaginará lo peligroso que es. Ayer pregunté en la secretaría, hoy vuelvo a preguntarle porque no me han respondido. Buenas tardes, nuevamente reportando que no tenemos agua en la colonia Las Flores, literal, en toda la colonia Sula, solo una hora nos la ponen por la mañana. Por favor, pasen mi reporte, los escucho y muchas gracias. Nos dice otra persona: hola, buenas tardes. Dice, y no se digan, en la Feria Nacional de San Marcos es una vergüenza y espantan a los feriantes. No sé de cuál nota se refería. Hola, buenas tardes, Rocío. Somos un grupo de personas, hombres y mujeres, que trabajamos de limpieza. El reclamo es que la empresa, y nos deja aquí el nombre, nos quiere quitar nuestro derecho a vacaciones, diciendo que no tenemos derecho a esta prestación laboral. La Ley Federal de Trabajo dice que nos corresponden 12 días por año laboral y el encargado de la empresa nos lo quieren quitar. Hacemos un llamado a quien corresponda que nos echen la mano, por favor, en este momento. Gracias y bendiciones. En este momento se lo voy a pasar a Gregorio Samarripa para que revisen su caso de forma directa. Nos dice otra persona: buenas tardes, Rocío. Tenemos 4 días sin agua en la colonia Estrella. ¿Será necesario cerrar vialidades para que nos haga caso el ineficiente mía? Porque falla el agua, pero el recibo no. Ese sí, muy puntual, nunca falla. Otro más nos dice: buenas tardes, ¿será mera casualidad lo de las grúas? Creo que cosas peores se verán. amparo para ver la carpeta, pues no, que no sabe si en las redes sociales sale un día sí y el otro también, dice esta persona. Hola, Rocío, muy buenas tardes. Miren, nos están enviando un mensaje, pero se quedó como que pensando y no ha caído. A ver, ahorita lo vuelvo a revisar. Nos dice otra persona: hola, Rocío, muy buenas tardes. Le escribo ya que me encuentro preocupada como madre de familia. Los alumnos del CBETI 168 que pertenecen al sistema de GETI no cuentan ni con el trámite requerido para poder solicitar el certificado de preparatoria para los egresados de este ciclo escolar. Les niegan dicho trámite ya que argumentan que se encuentra el sistema de GETI en paro y esto afecta a todos los alumnos egresados de ese sistema, siendo un gran problema para que puedan acceder a su universidad. Y lo preocupante es que no dan fecha para empezar con lo más básico, que es la recolección de documentos personales. Le agradezco mucho sus atenciones y ojalá nos puedan apoyar. En este momento lo comparto con gente de GETI, que por cierto nos han estado atendiendo muy rápido, pero este es un caso delicado. Y vamos directamente con información deportiva. Emiliano Jiménez estrenando look. Ya se acabó el Mundial, ya tuvo chance de ir a cortarse el cabello, de salir de la empresa, de bañarse,
12: de ya quitarme los trajes por un ratillo y así, pero vengo de gala, con Elvis.
3: Vienes de gala.
12: Vengo con la de Elvis. Sí, sí, sí. Y, a ver, acabó el Mundial, pero siguen las notas del Mundial.
3: Exacto.
12: Pero esto es bueno.
3: ¿Cuánto falta para el próximo Mundial, Libre?
12: 1415 días.
3: Es que ayer nos estábamos riendo de eso, de se acaba el Mundial y la primera nota. Faltan 1415 días para el Mundial 2030.
12: Sí, exactamente. 2030, sí. Y hoy continúan porque hoy se elige al 11 ideal. Y un mexicano está nominado, Julián Quiñones. De hecho, ya les dejé la nota en veinoticias.com, en la sección de deportes, y ahí les puse el link del portal oficial de la FIFA, donde es gratis. Literalmente tú como aficionado te metes y tienes que elegir a los porteros nominados, a los mediocampistas, defensas y atacantes nominados. Julián Quiñones aparece dentro de las nominaciones. La competencia está compleja porque está nominado junto a Lionel Messi, Harry Kane, Jude Bellingham, Erling Haaland y Kylian Mbappé, que fue el goleador y fue la bota de oro de este Mundial. Pero acá la afición decide, entonces, si todo México se pone las pilas, sin broncas queda Julián Quiñones y se lo merece, porque hizo un muy buen Mundial.
3: Fallamos en no hacerle una canción como la de Haaland a Quiñones,
12: La verdad, sí, se la merece. O a Mora.
3: Ándale.
12: A cualquiera de los dos.
3: Sí, porque le hicimos memes de todo, videitos, pero una canción como la de Haaland, que fue exitosísima.
12: Sí, Haaland. Acá que le hagan un corrido a Quiñones, ahora que están de modas, algo así, qué sé yo, el rap de Quiñones, no sé.
3: El rap de Quiñones podría ser.
12: Sí, pero se lo amerita, porque fue un gran mundial por parte de Quiñones. Sí. Un crack, la verdad.
3: Tenemos personaje.
12: Te queremos mucho, Quiñones.
3: Te queremos. Muchas gracias, amigo. Te escuchamos más adelante y mañana usted y yo nos comenzamos a escuchar a partir de las 7 de la mañana. Tengan todos ustedes muy buenas tardes. Aguascalientes, más noticias en veinoticias.com.
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0: Muy buenas tardes. Estas son las noticias más importantes. Gobierno solicitará a la FGR revisar decomisos de bienes del Mayo Zambada tras la sentencia de cadena perpetua. Inicia en Ciudad de México tercera ronda de negociaciones entre México y Estados Unidos del T-MEC. Estados Unidos anuncia nuevos aranceles a 60 países. Maduro comparecerá el miércoles ante la justicia de Estados Unidos. Será la tercera audiencia del expresidente venezolano. La presidenta Claudia Sheinbaum informó que solicitará a la Fiscalía General de la República revisar la posibilidad de que el Estado mexicano reclame bienes o recursos vinculados a Ismael El Mayo Zambada, luego de que el líder histórico del cártel de Sinaloa fuera sentenciado a cadena perpetua en Estados Unidos y condenado al pago de 15 mil millones de dólares. Durante su conferencia matutina de este martes, la mandataria fue cuestionada sobre si el gobierno de México buscará acceder a una parte de esos recursos como reparación por los daños ocasionados por las actividades del narcotraficante. «Vamos a pedirle a la fiscalía que revise», respondió Sheinbaum, sin detallar los mecanismos jurídicos que podrían utilizarse ni confirmar si existe la posibilidad de que México participe en el eventual decomiso o recuperación de activos. Este martes inició en la Ciudad de México la tercera ronda bilateral de negociaciones de la revisión del T-MEC, en la que los grupos de técnicos mexicanos y estadounidenses comenzaron el diálogo. Los temas de acero, aluminio y sus derivados, automóviles, seguridad económica, temas laborales, agricultura y servicios de pagos electrónicos son los temas que se abordarán en esta semana, de acuerdo con la representación comercial de Estados Unidos. Hoy, el equipo técnico de Estados Unidos llegó al edificio de la Secretaría de Economía alrededor de las 10:30 de la mañana. A partir de este martes y hasta el jueves, los equipos de técnicos negociadores intercambiarán opiniones sobre los temas señalados.
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0: Los temporales del 10% instaurados por el presidente Donald Trump, luego de que la Corte Suprema invalidara los recargos establecidos el año pasado. Según Greer, la medida busca reforzar la aplicación de las leyes estadounidenses que prohíben el comercio de bienes producidos bajo condiciones de explotación laboral. El depuesto presidente de Venezuela, Nicolás Maduro, y su esposa, Cilia Flores, asistirán el miércoles a una nueva audiencia de revisión del proceso penal abierto en su contra con cargos de conspiración para cometer narcoterrorismo e importación de cocaína, un trámite en el que no se espera que se fije fecha para el inicio del juicio. Esta será la tercera audiencia que se celebre en Nueva York tras la captura de la pareja en su residencia de Caracas el pasado enero. El político sudamericano se declaró no culpable ante la justicia neoyorquina en enero y lleva encarcelado más de medio año en una prisión federal en Brooklyn. Se espera que en esta audiencia los fiscales y la defensa aborden la clasificación y preparación de las pruebas del caso, así como la presentación de mociones previas al juicio, para el que todavía no hay fecha. Hasta aquí la información. Gracias. Más noticias en breve. Jesús Alberto Rodríguez, BI Noticias.
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4: Julián Quiñones, nominado para el 11 ideal de la Copa Mundial 2026. El atacante mexicano Julián Quiñones ha sido nominado por la FIFA para integrar el 11 ideal de la Copa Mundial 2026. Su ingreso al 11 ideal depende de las votaciones de los aficionados que pueden votar en el sitio web de la FIFA y donde podrán elegir a los jugadores nominados en las distintas posiciones del campo. En el apartado de atacantes figura, además de Julián Quiñones, Harry Kane, Lionel Messi, Erling Haaland, Oyarzabal y el ganador de la Bota de Oro del Mundial, Kylian Mbappé. Con doble cartelera, arranca la actividad de la segunda jornada de la apertura 2026 de la Liga MX. Primero a las 19 horas, Cruz Azul enfrenta a Puebla. Y finalmente a las 21 horas, Toluca enfrenta a Pumas. El resto de compromisos de esta jornada están distribuidos entre el viernes, sábado y domingo. Emiliano Jiménez, BI Noticias.
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0: Muy, pero muy buenas tardes, son las 2 de la tarde con 7 minutos. Arrancamos con toda la información aquí en la cancha. Nuevo Rayo, Necaxa anuncia la llegada de Kaiky Naves. Además, le sale nueva novia, Borussia Dortmund. Pone la mira en Gilberto Mora. E imparables, en actividad de las grandes ligas, los Red Sox remontan a Orioles y consiguen su triunfo 14 al hilo. Todo esto y mucho más aquí en la cancha. Quédense con nosotros.
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0: Bonito martes tengan todos ustedes. ¿Cómo están? Muy buenas tardes. Bienvenidos a este su espacio deportivo En la Cancha. Ay, iba a decir la máxima fiesta del fútbol.
2: Oh, ya.
0: Disculpe usted la costumbre. Mi Tony, ya extrañaba también acá arriba ver el maravilloso rostro de Marco, nuestro nuevo compañero.
2: Disfrútalo,
0: Emilio, mi
2: disfrútalo.
0: Hermano.
2: Disfrútalo porque lárgate, de lo bueno poquito.
0: Sí, así como se fue Messi, así.
2: No,
0: también,
2: no.
0: ¿Cómo no, no te creas, no te creas. No, nada, se extrañábamos también estar acá. Y oigan, pues en la cancha regresa a la normalidad. Volveremos a hablar obviamente de absolutamente todo lo que tenga que ver con el deporte, todas las disciplinas, todo lo más importante que haya pasado. Acá se lo vamos a contar, lo más importante a nivel local, nacional y por supuesto en el ambiente internacional. Soy Emiliano Jiménez y los invito a que formen parte de la conversación. 449-910-3508. Me creen que sí se me olvidó un poco el speech con el que abrían en la cancha normalmente, pero ya volvió. Mi estimado Tony, mi hermano, nunca me deja solo, al contrario, siempre estoy bien acompañado. ¿Cómo estás? Bienvenido.
2: Emiliano, a toda la gente que nos ve y nos escucha, pues ya estamos de regreso como tal aquí en la cancha normal con todos los temas deportivos. Siento que nos falta algo, ¿no? ¿Dónde estás, Jorge? ¿Dónde estás, Jorge? Condenado, falta Jorge Moctezuma, pero bueno, usted no lo va a ver, pero lo va a sentir. Porque obviamente es productor de En la Cancha. Va a sentir a Jorge Moctezuma a través de sus micrófonos. Y bueno, mi Jorge, te queremos mucho.
0: Ay, hijo.
2: Ojalá hoy ganen los Pumas, nuestros Pumas. Lo veo muy difícil, amigo, pero bueno, te mando un abrazo a la distancia. Y sí, con un montón de información, nuevo jugador del Necaxa, mi hermano. ¿Qué es lo que ha pasado en las grandes ligas? Ayer, muy buen duelo entre Filadelfia y los Dodgers. Tenemos información también, obviamente, relevante a pues todo lo que tenga que ver con la Liga MX, porque hoy arranca la jornada 2.
0: Sí.
2: Sí, es martes y arranca la jornada 2 con dos partidos buenos, interesantes, digo, con dos grandes del fútbol mexicano. Y a mi parecer, el equipo que mejor anda jugando, como lo es el Toluca. Así mínimo lo demostraron en la primera jornada, pero bueno, hoy arranca esta jornada número 2. Bienvenidos.
0: Y que, por cierto, se siente muy rara esta jornada 2, porque nunca antes habíamos visto que una jornada se repartiera en tantos días de la semana y con tanta brecha de por medio. Hoy dos partidos, el viernes otra tanda de partidos, sábado otra tanda de partidos y domingo otra tanda de partidos. Son 4 días de Liga MX, pero llama la atención que inicie justamente pues esta noche, ¿no? Una noche de martes. Ya veremos obviamente cómo avanza todo esto en la Liga MX, porque por supuesto lo que está dando de acá hablar con este inicio de torneo, con esta apertura 2026, es la propia Liga MX y con los equipos que siguen sumando elementos. Y justamente con eso arrancamos el día de hoy, porque el equipo que acaba de anunciar la alta de un jugador es nada más y nada menos que nuestros amados Rayos del Necaxa. El día de hoy se confirmó algo que en su momento, si usted siguió toda la cobertura mundialista, escuchó que hace algunos días nuestro gran amigo Jorge Moctezuma, el mejor productor de deportes y de policía que lo que le pongan enfrente, y además insider del Necaxa, había revelado y dio obviamente la antesala del fichaje de Kaiky Naves. Y aunque ya se había confirmado y Jorge lo confirmó, lo reconfirmó y lo requete contra reconfirmó a lo largo de estas semanas, hoy el Necaxa por fin subió ya un comunicado oficial, fotos y un video con el cual se hace oficial la llegada de Kaiky Naves, este jugador que, a ver, hay muy buenos fichajes, Tony, Me parece que lo del Taitai evidentemente era el cartel tal vez más importante en cuanto a un jugador que llegaba, pero lo de Kaiki Naves para mí ahora se convierte en este refuerzo de primerísimo nivel que obtiene Necaxa para esta apertura, y en una zona donde además me parece que le cae muy bien a Necaxa, un central de calidad, de jerarquía, con paso importante en el Palmeiras y también con triunfos importantes en Sudamérica.
2: Sí, no, qué bien por Necaxa. Desde la temporada pasada me parece que el tema defensivo adolecía bastante. Y bueno, tanto así que lo platicábamos en Pasión Necaxa de la semana pasada, amigo. ¿Cuántas rojas, no? Fueron 7 aproximadamente en 17 jornadas. Y te habla de que obviamente, pues, por lo regular quedaban muy mal parada la saga defensiva. Lo vimos en este partido también de inicio, cómo le costó, ¿no?, el tema defensivo a los Rayos en contra de los Potros del Atlante, que tuvieron que remontar rumbo al final. Entonces, obviamente, hemos visto muy mermado a nuestro capitán Alexis Peña. Ya el tema de la edad y las lesiones le han repercutido bastante en las últimas temporadas. Sí. Tanto así que, pues bueno, se ha perdido partidos también importantes. Y obviamente, lo decíamos, bueno, es que llega gente interesante en medio campo hacia adelante. Faltaba un referente en defensa y creo que este brasileño, pues bueno, me parece que llega justamente eso, ¿no? Es un gran fichaje para Necaxa. Ya platicabas con un rodaje importante en Brasil. Viene de Portugal también, por cierto. Entonces, pues bueno, se espera que con su experiencia basta le pueda ayudar a Necaxa. Y pues también obviamente llega una liga muy interesante, me parece, para el propio futbolista, ¿no? Como tal.
0: Sí, exactamente. La verdad es que llama muchísimo la atención. O sea, es un jugador bastante joven, ha jugado en Brasil, también jugó con el conjunto de Alverca en Portugal. De igual manera, su palmarés es impresionante, ¿no? Con el Palmeiras ganó 2 campeonatos de liga, 2 campeonatos paulistas y una copa en la categoría sub-20. Así que le viene bien este fichaje a Necaxa. Como bien lo comentas, Tony, pero desgraciadamente Alexis Peña, a ver, que sorprende porque ha mantenido su nivel a pesar de las lesiones, pero sí no es el mismo Alexis Peña que habíamos visto en torneos anteriores. La presencia de Oliveros en la central es buena, pero no sé, me sigue dejando mucha duda la defensa de Necaxa, y que llegue un jugador de esta categoría justamente a sumarse a una defensa del Necaxa va a ser muy bien. Ahora, lo bueno es que está aquí en Aguascalientes, va a poder entrenar, va a poder adaptarse un poco más, y no sé si dé el tiempo para que sea titular, porque estoy seguro que va a terminar siendo titular, Tony, pero yo creo que sí podríamos ver algunos minutos de él el próximo domingo cuando Necaxa reciba a Rayados. Y además, oye, calarte contra Rayados, que es una de las plantillas también más atractivas del fútbol mexicano, pues me parece algo sensacional.
2: Ah, sí, no, estaría espectacular ya tenerlo lo antes posible. Veo complicado para que sea para el domingo, pero bueno, si dado caso se da, qué mejor, ¿no? Fíjate, platicaba lo del tema del partido contra Atlante, porque es la referencia que tenemos del presente torneo, el primer duelo como tal. Lo que le costó a Raúl Martínez el partido, ¿no? Que estaba de como lateral, me parece, derecho. Y la verdad que le costó bastante. Y bueno, también obviamente es importante que llegue alguien de experiencia para ayudar. Obviamente, imagino, va a ser central como tal. Y bueno, también el tema de las laterales todavía queda pues la duda, porque por la izquierda se fueron 2, ¿no? Sí. Se fue el Chicote y se fue Rosano. Entonces, pues a este chico Carlos Vargas, que también tuvo un muy buen partido, me gustó el primer tiempo, sobre todo en contra del Atlante, pues va a tener que empezar a moverle ahí las fichas el profe Barini, pero sí. Qué importante es que te llegue alguien con este cartel, ¿no? A tu defensa central, que es un área importantísima para que el equipo pueda andar bien, porque obviamente, pues si no andas bien en defensa, ¿cómo vas a atacar, ¿no? O sea, tienes que partir obviamente muy ordenado, y así le gusta también al profe Barini tener a sus equipos. Entonces, pues bueno, ahí está otro gran fichaje para los Rayos, ¿eh? Este es un gran fichaje, me parece.
0: Sí, gran fichaje para los Rayos del Necaxa, y bienvenido a Kaiki Naves Aguascalientes. En más información, vámonos con el fútbol de estufa, porque sin duda alguna la actuación mundialista de distintos jugadores alrededor del mundo ha generado evidentemente intereses de fichajes en cuanto a clubes se refiere. El que sigue apareciendo dentro de estas listas es nada más y nada menos que la joya mexicana, Gilberto Mora, quien a sus 17 años tuvo un mundial espectacular. Ya le habíamos informado que el Liverpool, el Real Madrid, el Arsenal, el Barcelona, ya habían preguntado por él, también el Manchester United, pero ahora se suma uno más a la lista, mi Tony, y es de la Bundesliga, y es el Borussia Dortmund.
2: Imagínate, ¿no? Uno de los clubes que mejor desarrolla futbolistas, ¿no? Hace poquito en la Copa del Mundo veíamos el duelo entre Noruega e Inglaterra, y veíamos a Jude Bellingham en contra de Erling Haaland, que precisamente jugaron juntos en este equipo, y pues te das cuenta obviamente de lo relevante que es este club, además en una liga muy buena como no es la alemana, y con muchos reflectores obviamente en cuanto a los futbolistas juveniles, que de ahí prácticamente dan el salto a equipos, digamos, de primer nivel. No digo que el Borussia Dortmund no lo sea, pero sí obviamente, no sé, ¿no? Un Barcelona, un Real Madrid, equipos de la Premier League, etcétera. Entonces, sería espectacular poderlo ver. Ahora, el tema con este chico, con Gilberto Mora, es que tiene que cumplir los 18 años de edad para poder emigrar al viejo continente, que es lo que se venía estipulando. Pues ya los va a cumplir el 14 de octubre. Entonces, a partir de ahí, creo que ya podríamos ver, obviamente, a dónde se va, o si es que se queda en la Liga MX, porque hay que recordar que Xolos lo tiene blindado hasta el 2029 y se tiene que pagar una cláusula de rescisión, que me imagino si va a ocurrir, porque obviamente si lo quiere algún club, pues tiene también que aprovechar que aún está joven, que aún no se va a otro equipo en el cual pues sí lo blinden mucho más y sea muy complicado ya que salga de la Liga MX.
0: Ahora, un mexicano en Alemania también suena bien, sobre todo por lo que puede disputar obviamente con el Borussia Dortmund. Me parece que sería muy interesante también verlo en este equipo. Y yo creo que, a ver, Amora, finalmente sabemos que su techo, no hay techo para Gilberto Mora realmente. Y además de eso hay una cosa muy importante, Tony, fue lo que me gustó. Hace poco se habló de una renovación de contrato con los Xolos de Tijuana, pero esta renovación no encareció a Mora. Tampoco es que bajara mucho el precio, evidentemente, porque sabemos lo que vale en el mercado. Pero se siguen sumando equipos interesados en fichar a Gilberto Mora. Y la realidad es que también aplausos para los Xolos de Tijuana, que en la reestructuración del contrato es para que hicieran más fácil la salida de Mora justamente a alguno de estos equipos, si es que algún convenio llegara a buen puerto, si conviene también para ambas partes. La realidad de todo esto es que esperemos que más temprano que tarde salga Gilberto Mora del fútbol mexicano y siga su desarrollo en Europa. La verdad que nos encantaría ver eso, pero pues de momento Borussia solamente se une a la lista de pretendientes, mi Tony. Realmente no hay nada oficial, no hay acercamientos, no hay ofertas, simplemente hay interés.
2: Sí, y lo debe de haber, ¿no? Porque también, sobre todo lo que es el Mundial, lo que tiene, digamos, como trampolín y todos los clubes que le echaron ojo, obviamente sí, sobre todo por la gran participación en fase de grupos de Gilberto, me parece que hace que sea atractivo para varios clubes, además también con buena representante, ¿no? Que también imagino la va a colocar en el mejor lugar, sí, me imagino, claro. Porque también pues ahí lo veíamos a Gil con su representante y con su madre en el partido de este de incluso de Noruega, ¿no? Y ya sí. Tuvo por ahí también acercamientos con Erling Haaland y demás, entonces pues es nuestra joya, ¿no? Es la joya de México actualmente este muchacho, y por eso también esperamos tanto de que pueda irse al viejo continente. Ojalá y no pase, como ha pasado en otras ocasiones, que por ahí llega Rayados o llegan tus Tigres con una cifra increíble y se lo llevan. Puede pasar, amigo, porque si pagan la cláusula, pues se mira, lo llevan.
0: Bendito Dios, los Tigres ahorita no están fichando ni al Kikín Fonseca, ¿no? Retirado. La
2: que
0: verdad,
2: están
0: pasando mal económicamente los Tigres. Y están esperando a deshacerse del traidor, del vendiumo de Ángel Correa.
2: Caray, pero sí. Era el amuleto de los Tigres.
0: No, ¿cuál amuleto? Que se largue. Quien no quiere estar en Tigres, que se largue, así como va. Oye, hasta sacaron de retiro el número 7 de el legendario de Barbadillo. Se lo dieron a Ángel Correa por puro marketing y el tipo resultó ser bueno, para nada, punto. No ganó nada. Vete como veniste, con las manos vacías, mi estimado Ángel Correa. Pero aún así, no les daría. Y yo no también. Creo que los clubes mexicanos deberían de entender que cuando tienes una joya como Gilberto Mora, lo peor que puedes hacer es ficharlo. O sea, déjenlo ir. No sean egoístas. Dejen que crezca Gilberto Mora. Finalmente es bueno para el fútbol mexicano. Es bueno también para un proceso rumbo al 2030, donde México ahora sí disputa clasificatorias. Entonces, ojalá y no, Tony. Ojalá y tus deseos se hagan realidad de que ni se meta. No meta las manos ni Monterrey, ni Tigres, ni América. Ni nada.
2: Ojalá.
0: Sí, no, porque la verdad sería terrible, la verdad. Y ahora, los que contra todo pronóstico hicieron un bombazo fueron los renacidos potros de hierro del Atlante. Y es que ayer lo hicieron oficial, el internacional arquero colombiano David Ospina es nuevo jugador del Atlante. No, no, no, no, no, no, no. No se equivocó, ni yo lo dije mal. Se lo prometo por Diosito que así es. David Ospina es nuevo arquero del Atlante. Y a ver, no es un arquero tal vez de un renombre de la categoría de Keylor Navas, Tony, pero sigue siendo también un arquero histórico en Colombia, con un paso importante en la selección colombiana. Bien que mal, el tipo fue al Mundial del 2018, estuvo en ese Mundial de 2014 donde Colombia la rompió y llegó a semifinales, y estuvo todavía convocado para este Mundial 2026. Ahí Camilo Vargas evidentemente tuvo la batuta como arquero titular, pero Ospina es y seguirá siendo uno de los mejores arqueros, evidentemente, que ha dado Colombia.
2: 37 años y todavía que te convoquen al Mundial, a mí se me hace fenomenal, y también sí, obviamente viene de un buen paso allá en Colombia con el Nacional. Entonces, espectacular para el Atlante, porque, bueno, ya vimos obviamente la plantilla, y que llegue alguien de esta jerarquía me parece muy bueno, similar a lo que pasa con Keylor Navas en los Pumas, ¿no? También ya veterano y demás, y con mucho aporte. Un tipo que jugó en Italia, en el Napoli, ¿no? Que jugó en el Arsenal, en la Premier League, o sea, con mucha mucha cartelera, y que también te va a brindar, insisto, en tema de experiencia para los futbolistas, muy buena seguridad también, porque digo, sí, este equipo del Atlante, al ser otra vez regresar a la primera división, pues le va a costar. Digo, vimos que contra Necaxa prácticamente pues no le costó tanto, ¿no? Tuvo un buen duelo en la segunda parte sobre todo, pero sí le va a costar al Atlante, le va a costar con esta plantilla y ante equipos muy poderosos en ofensiva, y qué bueno que tenga alguien que en la portería pues los va a estar cubriendo bien, ¿no? Como lo es Ospina, me parece un gran fichaje, uno de los fichajes del torneo, tal cual, así para el Atlante. Y pues bueno, mira, una liga en la cual está Camilo Vargas con el Atlas, está Keylor Navas con los Pumas y está David Ospina con el Atlante. Pues bueno, sí, me parece muy bueno incluso. Oye, para la liga.
0: Y el de Cruz Azul, se me fue su nombre, Kevin Mier.
2: Kevin Mier.
0: También, que es otro arquerazo de Colombia. No fue al Mundial por la cuestión de su lesión, pero al final de cuentas, grandes arqueros, lo que hay sin duda en la Liga MX. 2:23 p.m, vámonos una pausa, la primera de esta tarde, y ya volvemos.
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1: En Radio BI son las 2:25.
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0: 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Vámonos, right, a hacer el mensaje, right, mi Tony, para platicar con la bandita.
2: Por favor, ¿qué dicen? A ver si ya nos extrañaban. Sí, normales, va, porque.
0: Y sí, ¿eh?
2: Los que estaban allá abajo eran
0: otros. Participativos, ¿eh?
2: Eran otros los del Mundial.
0: Sí. Lo dicen acá. Querido Emiliano, están muy atrasados. Ya hay corrido de Quiñones. ¿Cómo así, hermano? A ver, mándalo. Caray. Que lo quiero escuchar. Yo no he escuchado el corrido de Quiñones, ¿eh?
2: Muy bien, qué bueno. Merecido.
0: Sí. Acá nos comentan, no inflen jugadores. Mora, no es tiempo de que se vaya a otro fútbol mejor. Sí.
20: Tony, agárrame que me va.
2: Todavía está chavo. Está muy chavo todavía, ¿no? Lo que siempre dicen. Está chavo. No, pues. Si usted ha visto jugar a Gilberto Mora, si lo ha visto con Xolos de Tijuana, sabe que es el mejor futbolista de Xolos. Si usted le da hoy un repaso a cuánto valen los futbolistas en México, está en el top 5 de futbolistas mexicanos más caros.
0: Tanto alaban a Mbappé y ganó un mundial a sus 18 años. Al contrario, los talentos mexicanos. Y talentazo, por cierto, Mbappé. Dejen que los jóvenes se desarrollen en otro fútbol. Por eso México nunca pasa al quinto partido. Por esa mentalidad de que no están listos. ¿Cuándo va a estar listo Gilberto Mora? Sus 32 años, cuando lo quiera fichar, ¿quién? ¿El Olimpia de Honduras? Por el amor de Dios, no. Si hay oportunidad de que el futbolista mexicano se desarrolle fuera de México, déjenlo. Si fracasa, muy su problema. Y si no, qué bueno, porque entonces no nos equivocamos. Esa es la cuestión con el futbolista mexicano. Tony, ¿por qué siempre estamos diciendo no están listos? ¿Y por qué Erling Haaland, a sus 19, 18 años, 20 años, acaba de meter 7 goles en un mundial? Y no estoy diciendo que Gilberto Mora en el siguiente mundial vaya a anotar 20 goles y sea bota de oro, pero sí estoy diciendo que deben de irse. No es inflar jugadores. Si tienen la capacidad, estando jóvenes, de desarrollarse en otro fútbol, en una liga como la alemana, como la inglesa, como la española, que lo hagan. Eso beneficia al fútbol mexicano.
2: ¿Sabe qué? Mire, me recuerda mucho el caso de Gil Mora a quizás las dos últimas joyas, bueno, junto a Chicharito, que veíamos y decíamos tienen que ir al viejo continente, que era Carlos Vela y Giovanni. Los dos, cuando ganan ese mundial, sub-17 y demás, era momento para que se fueran. Así yo veo a Gil Mora. Y Gil Mora, atención, porque ya jugó Copa del Mundo sub-20 y ahora la mayor.
0: Sí.
2: Y en la categoría inferior, ¿cómo jugó también el mundial? ¿Recordarás?
0: Sí, entonces, pues, no.
2: Pues yo ya lo veo con mucho transitar en Liga MX. Si nos esperamos que por ahí quede campeón con alguien, pues. Va a ir ahí el tiempo y demás. Y insisto, ¿no? Si lo agarra un equipo de estos dos poderosos, créame que la cláusula que le van a poner, para que lo compre alguien, ahí sí va a estar en chino, porque.
0: Sí, de acuerdo.
2: No, los inflan, ahí sí los inflan bastante para que no se lo lleven, justamente.
0: Dicen acá, hola, buenas tardes, panas. Ni Kikín Fonseca quiere estar en la fiera, santo Dios de mi vida.
2: Que nos caray, ¿qué tengo en la fiera ahora?
0: ¿No? Saludos, Miker, saludos para ti.
2: Ah, Miker, no, tu fiera. Tranquilo, Miker, va iniciando esto, tú relax, ¿no?
0: Sí, no.
2: Ahí Diver Camindo, pues, gol y expulsión, pues también está difícil, ¿no?
0: Sí, héroe y villano al mismo tiempo. Buenas, el que le dijo que no es tiempo de mora le ha de ir al Atlante. Saludos a lo que nos comentan acá a través del centro de mensajes. No, la verdad no, la verdad es que es bastante complejo. Dicen acá también, chavos, ¿cómo están? Buenas tardes, qué gusto escuchar de nueva cuenta en la cancha. Lo seguí todo el mundial, pero sentí que ahí los tiempos eran más cortos. Acá hablaremos más sabroso. Dicen acá, bueno, la pregunta en cuestión, Tony, alrededor de la plática de ayer, ¿quién es Balón de Oro a nuestro gusto?
2: Kylian Mbappé.
0: Mbappé. Sí, yo también ahí la dejo, Mbappé.
2: Para que le ganes la carrera a Messi en su mejor mundial.
0: Sí.
2: En goles. Y bueno, ya el máximo goleador histórico y demás. Ojo, creo que sí va a tener mucha repercusión el tema ese del mundial. Y bueno, pues está Rodri. Pues si se lo dan, pues ahora sí nadie dice nada, ¿no? Porque la vez pasada que se lo dieron todos nos quejamos.
0: Sí, cómo lo funaron, ¿no?
2: Yo sigo con mi Carabasquelia, pero me van a llamar loco. Entonces, pues yo, ¿qué les digo? Ahí está.
0: No, bueno. Ya de acá nos dice nuestro buen amigo, el Giorgi. Giorgi, el director técnico, ¿no?
2: Ok, George.
0: Hola, amigos, saludos. Esa persona que te mandó ese WhatsApp de Mora no sabe nada de fútbol, es lo que nos comentan. Ya están funando al pobre Radio Escucha que nos mandó también su opinión.
2: No, bueno, es su opinión y es válida, opinión, ¿no? Y también ha pasado que sí hay varios mexicanos que los inflan y se van y regresan, ¿no? Pero este sí es un caso excepcional, créanme. Claro. Este sí, a que volvamos a ver un Gil Mora.
0: Ahí tienes
2: a
0: Eugenio Pizzuto, que decían que iba a ser el mejor delantero de la historia y ahorita está metiendo goles, pero con el Atlante, ¿no? O sea, entonces, a ver.
2: No, pero Pizzuto se rompió en Francia.
0: Vamos también midiendo, por supuesto.
2: Y es mediocampista también. Gil Mora es medio ofensivo, tampoco no crean que va a meter goles. O sea,
0: ya no va a llegar a golear.
2: O sea, son otras chambas, ¿no?
0: La verdad, sí, exactamente. Vámonos con información de las grandes ligas, porque tenemos información acerca de los Medias Rojas que, oigan, tuvo que pasar un mundial para que le quitaran el reflector de encima a los equipos de las grandes ligas, para que los Red Sox como que se les quitara un poquito la pena de estar jugando al béisbol y se encendieran. Porque al día de hoy ya van 14 triunfos consecutivos de la novena, donde por cierto milita el mexicano Jarren Durán. Y en este caso ayer le tocó a los Orioles perder en contra de los Red Sox.
2: Sí, Durán que incluso tuvo un elevado sacrificio, ¿no? En la segunda entrada, en la parte baja, para empatarlo en ese momento 1-1. Entonces el mexicano pues también anda bien con este equipo. Fíjate, no sé si fue poco antes de que iniciara el Mundial, que tiene una serie en contra de los Yankees. En esa serie que llegan eran víctimas absolutas. El equipo de Boston tenía incluso un rato sin poderle ganar como local a los Yankees. Barren esa serie y a partir de ese momento este equipo le cambió la cara. Tanto así que ya incluso el récord es positivo, 51 victorias, 48 derrotas. Cuando yo, al iniciar la temporada, no he visto una temporada más desastrosa que la de estos Boston Red Sox en años, O sea, iniciaron, pero fatal. Y de momento, pues, están mejorando bastante. Y ayer fue un partido en el cual te das cuenta de esto porque en la séptima entrada estaba todo 5-5 y lo resuelven en la octava, ¿no? Y muy bien por Boston, que inicia bien esta serie como locales.
0: Sí, exactamente. Y del otro lado también los que se encuentran viviendo un momento importante son los Phillies de Filadelfia. O sea, actualmente los Phillies, vaya que están figurando, son segundo lugar en el este de la Liga Nacional, solamente por debajo de los Bravos de Atlanta. Y ayer fue una auténtica guerra de home runs. 10-7 acabó este compromiso a favor del equipo de Filadelfia, que ayer en verdad impresionante. Fueron 5 home runs en total por parte de los Phillies. Trea Turner, Brandon Marsh, Bryce Harper y Derek Hill. Mientras que por parte de los Dodgers, a ver, los Dodgers producen a la ofensiva, sí, Tony, pero el MVP de la ofensiva de los Dodgers es Papi Mookie Betts. ¿Cómo te quiero?
2: ¿Y Shohei, creo, jugar?
0: 2 home runs.
2: ¿Y Otani qué? ¿Ayer nada?
0: No.
2: Nada. En duelo ahí de
0: home runs. Una base por bola. Fue el único, una base por bola para Otani.
2: Bueno, pero Mookie Betts ahí sigue, ¿no? Con 2 home runs ayer. Fue el único que la voló por parte de los Dodgers. Y del otro lado, lo de Bryce Harper, 21 home runs al momento. Sí, mamita querida. Espectacular. Estos Phillies que iniciaron de forma espectacular, luego tuvieron por ahí un declive y ayer se esperaba que encontraran un equipo como los Dodgers en su casa, pues hicieran valer esa localía, y así lo hacen. Hoy el segundo duelo, imperdible, porque estos dos, créame, van a estar compitiendo ahí en las últimas instancias.
0: Sí, la verdad es que sí. Obviamente sabemos que los Dodgers y los Phillies, pues evidentemente se encuentran en la misma liga, en distintas divisiones. A ver, los Dodgers están arrasando, 63 victorias, 38 derrotas, pero ojito con los Phillies, porque esas 56 victorias y 45 derrotas los tienen de momento como uno de los clasificados, obviamente, a una potencial estancia de playoffs. que podemos decir por el vasto calendario de las grandes ligas. ¿Aún falta para hablar de eso? No tanto. Realmente ya después del Juego de Estrellas es la segunda mitad de la temporada y es la que se va mucho más rápido, Tony. Entonces, muchos de los equipos ya se van a empezar a aplicar aún más para amarrar o competir por un puesto de postemporada.
2: Sí, ¿no? Y ya también se ve viendo qué equipos van a ser ahí candidatos, ¿no? Para poder, digamos, ser contendientes en postemporada. Se acaba el 27 de septiembre la temporada regular, entonces pues ya se va cortando el tiempo. Y acá en la Liga Mexicana se acaba ya en unas semanas, ¿no?
0: Sí,
2: en agosto.
0: Sí, sí.
2: Entonces,
0: dura menos.
2: Ya va a empezar lo mejor del rey de los deportes, para que no se lo vayan a perder.
0: Sí, exactamente, exactamente. Vienen las postemporadas y por supuesto que esta serie mundial, recuerda que podría ser histórica si los Dodgers vuelven a regresar y buscar.
2: Pues ahí va, ¿no?
0: Ese back to back. Sí, la verdad es que sí, ¿eh? O sea, bien por los Dodgers.
2: Y eso que no tienen un bullpen muy abultado, pero...
0: No.
2: En cuanto se hizo, bueno...
0: Sí, no, donde sí hubieran agarrado a Cashaver hubiera valido,
2: Se hizo un bicampeones, ¿no? Imagínate.
0: Ahorita que Tony mencionó a los rileros, por si usted se lo pregunta, todo viento en popa con rileros, ahí van, sexto lugar de la zona norte.
2: Hoy juegan,
0: ¿verdad?
2: Sí, a las 7:30 me parece, contra Tecolotes, y pues ya también es... De las últimas series como locales del Real, tiene que ponerse las pilas porque si no les quitan ese sexto lugar.
0: Oye, que hablando de Tecolotes, para mí los Tecolotes son la sorpresa, pero a la inversa. Siempre los Tecolotes dos Laredos son de los equipos dominantes. Es el último lugar de la zona norte en este momento los Tecolotes de dos Laredos. Ay. 29 victorias solamente. Y Dorados, Zaraperos, que también andan medio tristones, medio cabizbajos, le sacan por lo menos dos victorias de distancia. Entonces...
2: Ojito con eso. Y te menciono, ¿no? Tiene que estar muy al tiro el Riel porque tienen 35 victorias y 39 derrotas. Ahorita los algodoneros tienen 36 triunfos y 42 derrotas. Le están pisando los talones ahí para ese sexto último boleto. Entonces, pues sí, va a ser complicado porque los charros tienen 4 victorias más que el Riel.
0: Sí.
2: Entonces, que son el quinto lugar los charros. Entonces, pues va a ponerse bueno, ¿eh?
0: Se va a poner bueno.
2: Que mira... Ese sexto boleto, sinceramente y sincera aguafiestas, le va a tocar en contra de los Toros y se van a ir en playoffs.
0: No, y los Toros de la nada empezaron a jugar, se encendieron otra vez, Tony, ya valió.
2: Sí, sí, sí. Caliente está sorprendiendo.
0: Está caliente.
2: Segundo lugar, caliente.
0: Por encima de Sultanes. Dios mío, ¿qué está pasando en la Liga Mexicana de Béisbol? El mundo al revés. 2:39, otra pausa y ya volvemos.
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3: En Radio BI son las 2:39.
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0: 2 de la tarde con 42 minutos, regresamos con más información aquí en la cancha. Mira, acá ya nos compartieron el corrido de Julián Quiñones.
2: A ver.
0: Lo escuchamos de rato, por cualquier cosa, no creo que de repente diga, ah, caray, y no, ¿para qué le jugamos? Pero al rato lo escuchamos, hermano, te lo juro. También acá nos dicen, amigos, estoy contenta porque ganó España, hacía falta que le bajaran los humos a Messi, lo habían endiosado demasiado, nos comentan acá. Gracias por sus mensajes. Ah, se acabó el Mundial y a Messi le siguen dando con Tokio, ¿eh?
2: Oye, ¿qué imagen esta? ¿Cómo se queda en el césped? Pasó a la premiación, ¿no? Y demás, y estaba Messi. Ya después nos daremos cuenta y todos aquellos que... creo que le hizo mucho daño a Argentina a Messi. Después nos daremos cuenta del gran mundial que hizo, Lionel, ¿eh?
0: Qué frase, acabo de decir.
2: El gran mundial que hizo Lionel, de verdad. Usted a lo mejor no le gusta Argentina y demás y todo, pero tener la edad que tiene Messi y jugarte un mundial así, no, bueno. ¡Puf! No creo volver a ver a alguien de esa edad jugar un mundial así.
0: ¿Fútbol?
2: Sí, sí, sí.
0: Ah, sí, sí, porque iba a decir, ah, ¿dónde dejas a mi LeBron de toda la vida?
2: No,
0: sí,
2: estamos hablando del mundial, ¿no? Sí, fútbol. Un mundial de fútbol.
0: Sí. O sea. Sí, porque en cuanto a jugadores de su camada, por así decirlo, pues no lució mucho Cristiano Ronaldo.
2: Nadie.
0: A ver, no me atrevo a decir nada de Luka Modric, ¿eh? O sea, el tipo en lo que le tocaba hacer Modric, poco se habla.
2: Sí, sí, sí.
0: Poco se habla porque, número uno, a Croacia, no sé por qué siempre me lo infravaloran mucho. Y la posición de Modric también, no sé por qué, pero el Mundial de Modric, a mí sí me gustaría destacarlo también, porque qué buen
2: Mundial.
0: Y que
2: tenían que ver que pues estuvo raro esa eliminación de Croacia, ¿no? Estuvo rara, como muchas cosas estuvieron raras.
0: ¿Portugal? Sí, ¿verdad? Sí, sí, sí. Bueno, para ese entonces, Alemania ya estaba de vacaciones, entonces no podemos...
2: Ah, bueno, Alemania no ha regresado desde que el Chucky Lozano le metió el gol.
0: ¿No? Sí, no.
2: No ha vuelto.
0: No, lo del Chucky impresionante, ¿eh? Fue impresionante. Y que hablando, por supuesto, también del panorama internacional del mundo del fútbol, lo de la selección mexicana, pues bueno, de aplaudirse. Yo insisto que para mí el Mundial de México me dio completamente igual en el sentido de que, a pesar de que fue una buena representación, no puedo decir que fue uno triunfal porque se llegó a donde siempre. Pero por lo menos en cuanto a resultados, en cuanto a goles, sí se vio una mejora notable por parte de la selección mexicana. Eso sí lo reconocemos. Ya de que no llegaron a más allá, insistimos, es una crítica que se tiene que hacer al fútbol mexicano de no conformarse y de buscar la próxima ronda. No decir, ay, pero jugamos mejor. Aún así, la FIFA técnicamente sí lo reconoció un poco, Tony, porque México es el 10º lugar en el ranking FIFA, así como lo escucha.
2: Qué bueno por la selección. Obviamente, un mundial en el cual por primera vez en tu historia ganas los 3 partidos de fase de grupo, te tiene en este lugar, ¿no? Y también tuvo una muy buena participación en la ronda de 16avos, eliminando a Ecuador, que Ecuador obviamente incluso lo veían como favorito ante el tricolor. Y ya, pues obviamente en octavos la de siempre, ¿no? Te toca una potencia y pues te tienes que despedir porque así le pasa por lo regular al tri. Y bueno, relevante que, digamos, de los 8 mejores, bueno, 10 mejores del mundo, al tú a no haber estado en esos octavos de final, se hace el número 10, ¿no? O sea, si quitamos obviamente a los 8 que estuvieron, por ahí está Bélgica como noveno, no, Países Bajos como noveno,
0: sí,
2: que también le fue mal a Países Bajos. pero estás abajo, ¿no? De ellos. Y esto quiere decir que obviamente de los 16 eres el mejor, ¿no? Como quien dice.
0: Que originalmente, de hecho, México estaba en la novena posición, pero evidentemente por otros resultados que toma en cuenta la FIFA, baja al lugar número 10. Aún así no está mal, me parece algo incluso histórico para México que se ha considerado en el décimo puesto del ranking FIFA, gracias por el paro. Y en ese aspecto, pues se me hace bien, o sea, bien lo de México. Y a ver, lejos de otra vez engrandecer más a la selección, que para mí no se debe, ojalá más bien esto lo tome de motivación Rafa Márquez con su nuevo proceso y los jugadores que vengan a aportar a la selección mexicana, de no bajar de ese décimo lugar, de venir realmente a sumar para una selección mexicana que ya vimos que dio un buen mundial, pero se puede un más y se les debe exigir más. Es el deporte más apoyado económicamente en México. Si nos dan medallas de oro en clavados, en taekwondo, en tiro con arco, ¿por qué demonios el deporte que más dinero tiene en México no puede ganar también un mundial? Entonces, ojalá y esto también lo agarren para que se pongan las pilas. Échenle ganas, échenle callo. También, vámonos rápidamente con el itinerario de esta semana, que está rara, Tony, no lo voy a negar. Dos partidos hoy de Liga MX, luego dos días de sequía de Liga MX, y luego hay actividad viernes, sábado y domingo. Cuéntanos, mi hermano. A ver, un duelo muy atractivo el día de hoy.
2: Sí, pues los dos, ¿no? Porque, digo, sobre todo el de la noche está bueno. Digo, si le va a los Diablos va a estar bueno, porque me imagino que los Pumas no sé si les vaya bien hoy en el Nemesio 10 por cómo fue la presentación. Pero bueno, arrancamos en la Corregidora a las 7 de la tarde. Cruz Azul en contra del Puebla. Ahora sí es el último partido de Cruz Azul ahí, ¿o qué onda? Porque se va a ir a... Siempre sí se va a ir a la Azteca, ¿no?
0: Sí.
2: Bueno, pues ahí se armó un relajo.
0: ¿Pues este ya es en el Azteca?
2: ¿Ya desde hoy?
0: Sí, sí, sí.
2: Según yo era el este Corregidora, ya es en el pero...
0: Sí, sí, sí. Es que ya ven que Cruz Azul...
2: ya no sé.
0: Es que parece... Oye, ni
2: si quiere que lo hagan no en CU.
0: Los de Cruz Azul se hacen tour de estadio, ya. Va a fuera una... A ver, fue en el de la Ciudad de los Deportes. Luego fue en el Olímpico Universitario.
2: Sí.
0: En el Cuauhtémoc y casi jugó en la Corregidora. O sea... Ni Karol G cuando viene anuncia tantas fechas en lugares distintos, mi hermano. Cruz Azul ya quería jugar de local en todos lados. O sea,
2: no, no, que lo hagan, ¿no? Pues ya ganaron en CU, pues que hagan lo que quieran.
0: Les va mejor de visitantes
2: sí,
0: que de...
2: Sí, bueno, ya. Les damos locales. Las llaves de Ciudad Universitaria. Está bien, chavos. Hagan lo que quieran.
0: No, pero bueno,
2: hoy sí ya es en el Banorte. Ya no le digas Teca. Sí. Banorte y contra el Puebla, pues. El Puebla que inició ganando, pero bueno, ahí Cruz Azul tendría que ganar, ¿no?
0: Sí, además le ganan Juárez, o sea...
2: Sí, no, no, pero bueno, en Juárez bueno,
0: que, y demás. A ver, ¿estás de acuerdo que Puebla ya cumplió con la cuota?
2: Ha sido el mejor inicio de Puebla en la historia. No, bueno, en mucho tiempo. Ha sido el mejor inicio de Puebla. Ay. Y posteriormente a las 21 horas, por andarme burlando, Toluca va a recibir a los Pumas. Estos Oye. Pumas que le puso... El Pachuca les puso un baile, mi hermano, en la primera jornada, que hoy contra Toluca no me quiero imaginar.
0: Aquí es donde... Siento yo que aquí es donde se va a reforzar lo que siempre he dicho de la magia de la Liga MX.
2: Okay.
0: Porque tus Pumas vienen de perder 3-0 contra Pachuca. Y no descarto por nada del mundo que hoy le ganen 2-1 al Toluca. Es que así es la Liga MX, así es la Liga MX. En verdad, la Liga MX es impresionante.
2: Mañana 5-0. Oye, aparte, súmale que no va a estar Solari. Acaba de llegar en el partido de Pumas, digo, de Pachuca. Se hace de palabras con Salomón Rondón, lo expulsan y no va a estar. Increíble, ¿no? Increíble, pero bueno, pues Dios nos agarre confesados. Jorge, ¿cómo quedan hoy nuestros Pumas, Jorge? A ver, que nos diga Jorge, ¿no?
0: Sí, que nos diga.
2: Yo le creo mucho a Jorge y para todo.
0: Yo también le creo mucho a Jorge Moctezuma, exactamente. Más cuando dice que está tomando agua de limón.
2: 3-0. Muchas veces no, Jorge.
0: ¿Qué dices, Jorge?
2: Sí, 3-0. Que ¿A favor o contra? No, en contra.
0: No, mire, sí, en contra, ¿no, Jorge? MX, van a ganar los Pumas. Mala onda por Solari que le van a ganar al Toluca, él no estando en el banco y desde ahí inician las cábalas. Pero yo siento que hoy Pumas puede hacer de las suyas.
2: También no? es normal, ¿no? Después de lo de Efra, llega más? Otro técnico.
0: Gol olímpico del Chicote, hermano.
2: Mira, dice Jorge que lo más probable es que el turco mande incluso a la suplentes. No, bueno. Jorge. Oh, bueno.
0: Tanto así.
2: No, y aún así nos ganan, ¿eh?
0: No, bueno, ¿qué les digo? 2:50 p.m, última pausa, ya volvemos.
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7: En Radio BI son las 2:51.
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2: Dos de la tarde con 53 minutos. Ya nos dicen acá, Tony. Ya me inscribí al 21K. Nos están presumiendo.
3: ¿Qué va? Muy bien, muy bien. Hay que nos manden las fotos, ¿no? Cuando anden.
2: Exactamente.
3: En lo mero bueno.
2: Sí. Ahí vamos a andar ahí, sonríen para las fotos. Dicen acá, buenas tardes jóvenes, que la selección siga el ejemplo de Isaac del Toro, casi nadie habla de él y está triunfando en el ciclismo contra los mejores del mundo, saludos. Sí, exactamente, y cómo triunfa Isaac del Toro. Digo, lo de Tadej Pogačar, no sé, siento que no va a soltar ese liderato para nada, pero si Isaac del Toro le sigue a su coequipero y se queda dentro, sería algo histórico. Desde Raúl Alcalá no vemos algo tan dominante en el ciclismo para México, evidentemente, en cuanto a una gran vuelta se refiere, y esperemos que le vaya bien al mexicano. Usted le dio justo en el clavo y es por eso que no se puede perder ninguna emisión de La Cancha, porque acá sí hablamos de Isaac del Toro y las notas y la Everybody. Mi estimado, sí, Tony, sí. ¿Qué te parece si cerramos esto con básquetbol de estufa?
3: ¿Qué pasa con tu LeBron? A ver.
2: LeBron James, a ver, no se sabe dónde va a jugar, evidentemente, y justamente le comentaba al buen Tony, fuera de los micrófonos, que hace algunos instantes subieron una entrevista de Rich Paul, el agente de LeBron James, diciendo que hoy no va a dar a conocer a su próximo equipo. Lo único que sabemos es que tenemos cuatro claros candidatos, Tony. Golden State Warriors, Philadelphia 76ers, Miami Heat o Cleveland Cavaliers. Son los cuatro destinos más probables para LeBron James. Estamos solamente a la espera de que él ya se decida dónde va a jugar.
3: Sí, a ver dónde él lo decide, ¿no? Porque obviamente también al ser agente libre, pues tiene más tiempo, ¿no? ¿Qué puede ser incluso antes de iniciar la temporada?
2: No, sí lo tiene que hacer un poco antes. Sí. Lo tiene que hacer antes. O sea,
3: no tiene la presión que tienen.
2: Sí, no, varios, o sea, ¿no? De una renovación de contrato o algo por el estilo, no. Pero sí tiene que darse prisa porque hay una ventana de contrataciones para agentes libres y LeBron pues la está extendiendo, ¿no?
3: Sí, exactamente. Y bueno, también está latente el tema de que regrese a Cleveland como, digamos, el último adiós, ¿no?
2: Sí.
3: Que a mí me gustaría verlo ahí. O sea, este tema de Curry y LeBron, espectacular, pero yo sinceramente a los dos, no sé, yo siempre los vi como rivales, ¿eh?
2: Hay, el mercado de probabilidades es bien interesante, porque de pronto ahí ves algunos spoilers que se mueven y no sé por qué, pero hoy por la mañana el Miami Heat ya apareció como el candidato a quedarse con LeBron James. Segundo lugar, Filadelfia. Tercer lugar, Cavaliers. Ya ni siquiera los Golden State Warriors están figurando tanto. Pero mira, al final de cuentas, el mercado de probabilidades no deja de ser apuestas, Tony. Sabemos que evidentemente todo eso cambia por alguna razón u otra. Solamente LeBron decidirá a dónde irse y por supuesto que será un bombazo, sea cual sea la noticia.
3: No, y si me lo preguntas, pues Miami, ¿no? Digo, si quiere ser campeón.
2: ¿Miami o Filadelfia?
3: Sí, digo, Filadelfia sí. También está espectacular, pero hablando de esos, a ese arraigo que tiene con equipos, pues uh-huh. Está Cleveland, está Miami, yo sí lo pondría en Miami ahí con Gianni, sería espectacular.
2: Sería tremendo. Y si sí. Ya solo quiere hacer como el tour del adiós, el tour de la nostalgia, vete a Cleveland.
3: Sí, pues no a tu pierdas. Casa.
2: O sea, te retiras donde naciste, la ciudad donde eres leyenda. Y bueno, ya si quieres mucho dinero, vete a Warriors. Porque los contratos de televisión, los convenios comerciales,
3: no
2: Curry y LeBron juntos van a ser súper lucrativo.
3: Mi y que hermano, también podrías ganar algo ahí.
2: Ah, claro.
3: Digo, porque mientras esté el chef
2: Curry, jugando, Butler, Draymond Green, sí. LeBron.
3: Que qué bueno que no se fue Jimmy Pocket. Exactamente. Sí, también sí, le sí. Viene bien.
2: Nos vamos. Mi Tony, gracias por haber estado con nosotros.
3: Hasta mañana, hermano. Chicos. Nos vemos.
2: Soy Emiliano Jiménez. Los dejo echando chisme con Alfredo Molina y Ray Macías en Lavando Ajeno. Muy buenas tardes para todos.
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10: En Radio BI son las 2:58.
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2: Deudoras alimentarias se quedarían sin licencia de conducir, no podrán comprar o vender inmuebles y no podrán adoptar. Siguen cerrando puertas a personas deudoras alimentarias, ahora van por dejarlas sin licencia de conducir, compraventa de inmuebles y sin la posibilidad de adoptar. Se trata de una propuesta por parte de los morenistas Yasu Muñoz y Rodrigo Mireles para modificar tres leyes: la Ley de Movilidad, el Código Civil y la Ley de Notariado del Estado. Esperan hasta 100.000 visitantes foráneos durante la Feria del Caballo en Aguascalientes. La autoridad sostiene que será una festividad llena de actividades gratuitas y para toda la familia, con más de 170 eventos programados. La entrada será gratuita, lo que contribuirá a una derrama importante y al objetivo de consolidar al estado como epicentro del entretenimiento en el Bajío. Jesús Alberto Rodríguez, BI Noticias.
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3: Este es nuestro lavando ajeno del día de hoy, amigos. Estamos en Martes Retro y quédense con nosotros porque tenemos declaraciones exclusivas de parte de una ganadora de la academia que fue maltratada por unas famosas que estuvieron como coaches en un reality.
4: Válgame.
3: Y eso es algo pues que la marcó. ¿Qué pasó? ¿Por qué se portaron así? Quédense con nosotros.
4: También les contamos, amigos, con respecto a dos exparticipantes de Pequeños Gigantes que van a ser papás, nada más que no son, digamos que el niño es en común, pero ambos fueron pareja y se anunció al mismo tiempo lo del embarazo. Estuvo raro.
3: Válgame.
4: Chisme retro y también está sabrosón porque la gente está recordando a estos muchachos muy talentosos.
3: Ah, ahorita les contamos. Y además, amigos, este domingo ya se estrena este famoso reality de La Casa, entonces vamos a ver si ustedes conocen a los nuevos revelados, a las sorpresas que se dieron a conocer el día de hoy sobre que ahora no serán dos habitaciones sino tres, y ahorita lo comentamos. Esto es Lavando Ajeno, comenzamos.
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3: Amigos, bienvenidos a nuestro Lavando Ajeno. Así es, estamos en nuestro Martes Retro. Recuerden que nos pueden escribir en el WhatsApp 449-910-3508 y ustedes forman parte de este programa, porque también, basándonos en lo que nos escriben, pues nos damos una idea de cuáles son los temas que les interesan, ¿verdad? O sea, en qué le ponemos atención, y pues es importante que haya esa interacción. Lo pueden hacer también a través de los comentarios en nuestra transmisión en vivo que tenemos ahí en Facebook, y recuerden que estamos también en YouTube, en beinoticias.com, en Spotify y bueno, en todos lados con nuestro Lavando Ajeno. Quédense con nosotros, hay mucha cosa que recordar también, porque luego surgen en la plática que si alguien se acuerda de un programa de televisión, de alguna canción, uh-huh, de alguna película,
4: de algún programa,
3: ¿no? de algún show, de algún programa, algún reality, todo esto, pues bueno, que basándonos en la nostalgia que siempre forma parte de nosotros y que tenemos nuestro bonito Martes Retro, así que pues a comenzar, que luego se nos junta la chamba. ¿Cómo andas,
4: Sí,
3: Benito?
4: Muy bien, amigos, en este martes de recuerdos, de nostalgia, de todo lo que vamos a presentarles, porque

0: Estábamos recordando cuando vino nuestra amiga Monse Telesa, que en 2011 fue la primera temporada de Pequeños Gigantes, uh-huh. que en sí, sí fue la más popular, ¿no? Porque
1: sí.
0: siento que los que participaron ahí fueron los que se nos quedaron como más en la memoria, aunque sí hubo más temporadas. Galilea siento que se consolidó todavía más como una conductora. Y
1: el jurado también que había, ¿no? Sí, claro. Recuerdo a... Bueno, a María José, el Flaco España, Noel Shahriz.
0: ¿El estaba, Flaco España?
1: Digo, el Flaco... No, el Flaco...
0: Ibáñez, perdón. También es con ñ.
1: Ibáñez, no.
0: El Flaco España,
1: el Flaco España estaba en su prime de la radio, yo creo,
0: pero
1: en ese momento.
0: Pero ahorita él en su oficina así de, ¿qué?
1: Bueno, lo tengo presente. ¿Cuándo? Es que tengo unos temas de los servicios públicos de municipales las, claro, que le voy a escribir para que me ayude, ¿no? El Flaco Ibáñez. Y una, bueno, Bianca Marroquín también fue.
0: Sí, que la trajeron para eso. Y luego... Ya ven que ella es figura de allá de Broadway,
1: sí.
0: pero se la trajeron para ese proyecto.
1: Y estaba otra bailarina también como española, ay, que tenía sí. un acento muy, muy peculiar, muy, muy guapa ella.
0: Que se hizo viral porque la alburearon en una transmisión, sí. ¿no? Porque leyó todos los mensajes y eran puros albures. Sí,
1: eran como chava, ellos sí. y ya uh-huh. después, pues ellos creo que en las dos temporadas como más fuertes se mantuvieron en el elenco y luego ya después fue la otra temporada. Fueron nada más tres, según yo, ¿no? Como
0: sí.
1: tres o cuatro a lo mucho.
0: Y luego pasó mucho tiempo para que hicieran otra. Otra, ¿no? O
1: sea, ajá.
0: Y luego me acuerdo cuando fue Gloria Trevi.
1: Que era la...
0: Sí, como era como una invitada, ¿no?
1: No, sí era de tenía planta. Una... Tenía como un puesto.
0: Sí.
1: Como tipo... Así como en la academia está el puesto del... Ay, el que tuvo a Alexander Acha y ajá. todos ellos. Gloria era como la... Como la que cuidaba a los niños y tenía como ah, una dale. Silla entre el público.
0: Bueno, total que luego había imágenes de cómo los niños se le acercaban y ella les decía cosas y me acuerdo que la gente se atacó muchísimo por los temas
1: uh-huh.
0: complicados que ha tenido ella y así de que, pero cómo es la televisión de hipócrita y cómo la ponen ahí cuando, pues, ¿no? Todo lo que...
1: Sí,
0: pues,
1: toda la polémica.
0: Lo que se le sigue acusando, ¿no? Pero bueno, ¿por qué estamos hablando de Pequeños Gigantes? Pues porque ya crecieron.
1: Ya crecieron, ya. Ya no están tan pequeños, no, ya, no, ya están no. grandotes. Son
0: ya
1: como de mi edad.
0: Ya.
1: Pero mira, ellos ya. Esas cosas me reafirman que ya estoy
0: ya
1: medio betabel.
0: Tardando,
1: ya me estoy tardando en reproducirme.
0: Chicos, los de Pequeños Gigantes ya se andan reproduciendo.
1: Y uno aquí nomás entristeciéndose. Oigan, pues justamente recordemos que Magabi y Hiroshi fueron una pareja de cantantes importantes de esa época, ambos de la misma temporada. Incluso durante un tiempo se hablaba de un romance ya cuando estaban un poquito más grandes en esta, pues en esta misma dinámica de la vida, ¿no? Que los fue juntando, que a la gente le gustaba verlos ahí reunidos, sin embargo después ya más grandecitos, cada uno tomó su carrera por separado y este fin de semana Magabi en su cuenta de Instagram compartió una publicación mencionando que está embarazada y ya puso lo siguiente: los tiempos de Dios son perfectos, quiero compartir con ustedes esta hermosa noticia, nuestra familia crece, gracias a Dios por este hermoso milagro, bebé en camino. Y compartió una foto con pues con su pareja, digo, estaba checando y no sé cuánto lleve con él, pero no es Hiroshi, es otro muchacho. Muchacho, y Magabi pues muy emocionada porque se va a convertir en mamá. A la par, ese mismo día, pero pues prácticamente a los minutos, también Hiroshi compartió un post. Pero Hiroshi como que él aprovechó todo de un fregadazo. Aprovecharon para anunciar que iba a tener una niña porque fue la fiesta de revelación del sexo de la bebé. Y en lo que esperaban a que se dieran a conocer así como pues el momento este donde sale el color de las bengalas y la pirotecnia, en lo que se acomodaban también aprovechó para pedirle matrimonio a la muchacha.
0: Ah, mira, de
1: dijo,
0: una vez.
1: De una vez aprovechando uh-huh. y también Hiroshi compartía que estaba emocionado porque va a llegar su niña, que está muy emocionado por hacerlo el hombre más feliz del mundo, que las ama mucho y justamente compartió ayer una foto del ultrasonido. Entonces ambos, cada uno por su lado, porque veía por ejemplo en otras, algunas notas como en Unicable que ponían serán papás Hiroshi y Magabi, pues sí,
0: que
1: pero
0: sí
1: cada uno por su lado,
0: pero es un gancho y entonces la gente se quedó con la idea que ellos
1: ajá, que sea, ellos dos juntos
0: sí, que ellos, o sea, entre ellos había sido la reproducción
1: sí, la semillita
0: y Hiroshi, que muy talentosos los dos, ¿verdad?
1: Sí, me encontré el disco ayer que andaba viendo el material, el disco me gustaba mucho, yo lo tengo ahí en mi casa.
0: Sí, porque era ellos eran en el campo de la música, de los cantantes, porque uh-huh. recordemos que Monse pues era en la actuación, ¿verdad? En la comedia.
1: Era la parte de la comedia.
0: De la comedia, podríamos decir. Fueron cinco temporadas de Pequeños Gigantes. La primera fue la de 2011, la que mencionamos con Magali. Gaby, con Montse Telesa. Luego hubo otra en 2012 y luego en 2018 fue la tercera y luego 2019 y 2020. Pero pues de ahí en la pandemia...
1: Fue la que quedó mocha, ¿no? Que no se, ni siquiera la terminaron, ¿o sí?
0: En el inicio de la pandemia, 3 episodios, del 22 de marzo al 5 de abril.
1: Que recuerdo que estaba Miguel Bosé, Verónica Castro, Carol Sevilla y Juanpa Zurita.
0: A ver, mira, ahorita...
1: Como que medio los recuerdo.
0: Sí, María León también me acuerdo que estuvo.
1: De María León...
0: Mira, Galilea fue la conductora de todo, ¿verdad? También Jimena Gallego estaba, Yurem participó. Gloria Trevi en la primera fue asesora.
1: Asesora, sí.
0: Y luego en otras temporadas estuvo Bárbara Islas, Estefanía Ahumada y jueces. En las primeras estuvo Bianca Marroquín, Manuel Flaco Ibáñez, María José, Noel Shahris, Pierangelo. Y luego se sumaron en otras temporadas Adrián Di Monte, Ariel Miramontes, Albertano. Ajá. Sí, estuvo en otras. Lupe Esparza estuvo en una, Nacho, Carol Sevilla, Miguel Bosé, Verónica Castro. En la última ya fue con Juanpa Zurita, Vivi Gaitán y María León.
1: Ah, ok, ok.
0: La última, pero la mocha, la que decimos.
1: La que no terminó.
0: La de 2020.
1: Además era un set muy padre, era muy grande. Recuerdo que era como este escenario que tenía pues varios pasillos y el jurado estaba como en el centro, como 3 y 3. Y aparte era como un teatro porque estaba también la gente ahí, el público presente. Fue una época muy padre de la televisión, yo creo.
0: Sí, sí. Pues así, todavía era como de, ay, es domingo familiar, sí, vamos a ponerle la tele, a ver qué tal está el programa. Y ahora pues eso sí se ha ido perdiendo un poco, pues claro, por la gran oferta que hay, ¿no? La gente ya elige o de plataformas o,
1: sí,
0: o a lo mejor te puedes enganchar con un programa, pero lo ves hasta después, ¿no? Y nos ha pasado a nosotros que es como de, ay, no sé, con La Máscara y eso es de mejor lo veo después en la plataforma, más fácil.
1: Yo con Survivor lo vi en Disney Plus en la mañana, me lo empecé a aventar.
0: Claro. Ay, sí me gustó Survivor.
1: Sí, está padre.
0: Ay, está
1: para lo rápido que lo... Pues que tiene de grabaciones, está muy, muy bien hecho.
0: Pues lo hacen en una semana, también así es Hexatlón, porque se fueron el sábado anterior, fue cuando se fue este Warrior con los participantes, y pues esto que estamos viendo acaba de suceder la semana pasada, pero son unos maestros en la edición y todo.
1: Sí, está muy padre, o sea, las cámaras,
0: la verdad padrísimo.
1: La producción sí está padre.
0: Oigan, y el de quién es mejor, pues no, ¿verdad?
1: Porque, pero habrá segunda temporada.
0: Porque estaba viendo lo de las audiencias y pues le ganó el Príncipe del Barrio, le ganaba, entonces está raro que estés en el de comedia y luego cuando empiece el estelar, pues ya le apague, pero es que porque no gustó, ¿verdad? Pero bueno, amigos, ustedes díganos qué recuerdos tienen. Estamos justo en nuestro martes retro y ahorita los leemos. Regresamos.
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2: 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En Radio BI son las 3:12.
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0: 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Saludos a Inés, que es la mamá de Monse, que me estaba contando que Monse ya les escribió para felicitarlos a tanto a Magaby como a Hiroshi, ya, porque siguen en contacto, ¿verdad? Ahora que van a ser papás. Y saludos a Monse, que la tuvimos hace unos días y que justo el fin de semana subimos la entrevista completa con ella, donde pues nos habla de cómo ha sido su vida aquí en Aguascalientes luego de haber sido tan popular en Pequeños Gigantes con su personaje de Telesa. Y yo como me moría de risa cuando le pedimos que grabara un video y que hizo la manita así, de, como que le salió, ¿verdad? O sea,
1: sí,
0: no lo tenía preparado, pero así de soy Telesa, y puso la manita así.
1: La malvada Telesa.
0: ¿Cómo le salió, no? Algo que pues a lo mejor hacía muchos años no hacía.
1: Porque Angélica hacía esa pose como en los promos, ¿no? Ajá. O sea, como que la mano así de que yo soy la malvada Teresa. Y ella lo hizo como Telesa.
0: Telesa, nos dicen también. Ah, que estuvo Bianca Marroquín, sí, ahí en Pequeños Gigantes. Ella es grande, talentosa, con obras de Broadway, así, sí, claro.
1: Ay, y la otra ni la busqué, la quería buscar, ¿cómo se llamaba la otra muchacha? Y no la pusieron, no, era como de comodino, que cuando no podía ir Bianca la mandaban a ella, ¿o qué? No,
0: pero sí, sí duró un rato. Que me estaba acordando que a Bianca Marroquín también la trajeron para una telenovela de Luis de Llano y Marco Flavio, que fue la última que hicieron, que fue ellos, que fue la de Esperanza del Corazón, y que pues no gustó tanto, pero aparte pues Bianca no era pues el perfil de ser una protagonista de telenovelas, ¿no? Se notaba como muy débil su actuación, como... Y además salía, me acuerdo que salía Lucía Méndez, Patricio Borghetti.
1: ¿Cómo se llamaba esa novela? Sí,
0: Esperanza,
1: me acuerdo que
0: del Corazón.
1: Que la canción la cantaba Mane de la Parra. Y este corazón que dice que tenía esa cita. Sí, es cierto. Era como de las cuatro, ¿no?
0: De las cuatro. Uh-huh. Era una fusión entre Agujetas de Color de Rosa y Confidente de Secundaria. A ver si alguien se acuerda de esas telenovelas noventeras. Y pues no funcionó. Y hace poquito que platiqué con Marisol del Olmo, que le preguntaba acerca de sus proyectos favoritos, pues sí mencionó pues telenovelas así como Soy tu Dueña y muchas exitosas, pero para ella Esperanza del Corazón, aunque nadie se acuerde,
1: gustó mucho.
0: Pero a ella le gustó haber participado en esa producción de Esperanza del Corazón, a ver si alguien se acuerda.
1: Sí, se llamaba Raquel Ortega.
0: Ah, ok. Que era una chava bailarina española.
1: Sí. Uh-huh. Mira,
0: sí, guapa, ella. Me acuerdo. Ah, sí, claro.
1: Sí, no se ve en la tele, pero ella.
0: Sí. Y que ahorita me acuerdo que luego Lucía Méndez ya no quiso aceptar el proyecto. Bueno, aquí era...
1: Después de eso.
0: Era como la pusieron de abuela, como que no le gustó mucho eso. Un personaje que había hecho la señora María Teresa Rivas en Agujetas de Color de Rosa, nada más que acá era una abuela, pues guapa, ¿no? Así, arreglada y todo. Y justo el otro día me estaba acordando a manera así de... Pues de la historia de las telenovelas, ¿cuál es la actriz o la única actriz que yo tengo identificada como la que siempre ha hecho protagónicos? Porque luego algunos dicen que si Verónica Castro, que si Lucía Méndez, pero pues no. Porque,
1: Victoria Rufo también, ¿no?
0: No, pero no. No, es que en sus inicios sí hicieron personajes. Okay. Es más, Victoria Rufo en El Nombre del Amor no era la protagonista, porque aparte se muere a media telenovela. Uh-huh. Porque recordemos que ella hizo... O sea, la protagonista era... bueno, además de Leticia Calderón, que era la villana, era Alison Loss, uh-huh, ¿no? Que era la juvenil. Entonces ahí sí protagonista, pero como que no tanto. Uh-huh. Y yo tengo identificada solo a una actriz que siempre ha sido protagonista, desde su primer papel. A ver si ustedes le adivinan.
1: Escríbanos. ¿Todavía vive?
0: Al WhatsApp, sí, claro, sigue trabajando, sí, mucho. La única, a ver, que...
1: ¿Actualmente tiene un proyecto al aire?
0: Sí, sí, sí. Desde su primer proyecto nunca ha aceptado algo en lo que no sea protagonista. A ver, díganos. Es más, porque muchos podrían decir, no, pues Lucero, ¿no? Uh-huh. Porque desde muy joven fue protagonista. Pero en Mañana es para siempre tenía el primer crédito, pero...
1: Sí, pero, ¿Silvia Navarro?
0: Sí, sí, sí, sí.
1: Sí. Sí.
0: Es la única que yo tengo identificada, a excepción de las que solo han hecho una novela, ¿no? Ajá. Como Jimena Navarrete o Gloria Trevi. O ¿quién más solo ha hecho una novela? Bueno, Bianca...
1: ¿Adriana Noriega fue protagonista siempre o no?
0: No.
1: En sus pocas novelas.
0: No, muy joven tuvo, uh-huh, ajá, otros papeles.
1: Sí, pues Silvia, pero no Silvia, empezó muy, muy joven, ¿o sí, sí, no? O sea, Azteca, desde muy chiquita.
0: Ah, ya. Ajá. Hizo Perla, Catalina y Sebastián con Sergio Bazáñez, Cuando seas mía. Y, uh-huh, Perla era una jovencita y fue su primer proyecto.
1: Uh-huh. ¿Y en México y en Televisa cuál fue el primero que hizo?
0: Mañana es para siempre.
1: Ah, ¿y Cuando me enamoró fue después?
0: Sí.
1: Ah, ok.
0: Sí, Mañana es para siempre es de 2009, uh-huh, y luego Cuando me enamoro 2010, Amor, uh-huh, Bravío 2012 y ya de ahí pues sí. Nada más que justo Lucero y Silvia coinciden en Mañana es para siempre. Sí. ¿Y quién era la protagonista? Es que a Lucero le pusieron el primer crédito.
1: Sí.
0: Pero la protagonista, según yo, pues era Silvia, ¿no? Uh-huh.
1: Sí, pues sí, era la protagonista, la sí, que tenía el romance con Colunga.
0: Pero claro que el personaje de Lucero era...
1: La malvada...
0: Muy...
1: Ay, ¿cómo se llamaba?
0: Importante. Bárbara Greco.
1: Bárbara Greco, con su delineado bien negro.
0: Sí.
1: Es que las de ese delineado son malas.
0: Y ahí actuó muy bien, o sea, mucho mejor que en Soy tu dueña y todas esas. Sí. No, qué gran personaje hizo Lucero. Pero bueno, vámonos con lo que nos quedó pendiente de la casa desde el otro día, porque hemos visto cómo se han revelado nombres y con las pistas, pues, fuimos también nosotros, pues, ahora sí que dando con quiénes eran y además... Les sigo dando lata con que nosotros teníamos una lista que la verdad es que se cumplió en su mayoría.
1: Sí.
0: Ahorita les decimos cuáles dos no, porque pues sí se cayeron.
1: Pues que te gusta, un 90% de la lista sí se cumplió.
0: Sí, uh-huh. Que la leímos aquí cuando que dijimos ese Pérez, también nos quedó cara de Watt, pero uh-huh, bueno, sí ya lo confirmaron. Y fíjense, porque luego uno se hace muy... muy desconfiado, pero justo en ese programa, si ustedes lo recuerdan, del 4 de julio, decíamos de Ernesto La Guardia y al final dije, Fede Vigevani, pero pues no hay forma, no hay forma, uh-huh, nada más que una fuente me confirma que Fede Vigevani va a entrar, pero pues yo no le veo muchas posibilidades. Entonces,
1: ¿y mira?
0: Pues te les digo, uno porque se va haciendo así, pero... Debí de confiar más en esa fuente.
1: Sí, que digo, sonaba muy fuerte en redes, pero uh-huh, también al final, digo, ya sabemos que los confirmados al momento son S. Pérez, Fede Vigevani y Brianda de Llanara. Las tres figuras mencionadas hasta el momento son figuras de redes sociales, cada uno con diferentes perfiles. S. Pérez más al tema de la comedia, muy amigo de los de Grupo Firme, incluso el viernes saliendo de la presentación se fue al concierto de Firme ahí al Estadio GNP. Fede, pues una figura importante de redes sociales, que tiene bastantes seguidores ahí en las cuentas que tiene. En YouTube tiene más de 70 millones de suscriptores. Lo hemos visto con diferentes proyectos, tanto en música, shows en vivo. Anunció que va a lanzar una marca de dulces. Por eso había como una confusión con Escabeche, que también es como de la con misma.
0: Escabeche. Es que todas las pistas también daban a él.
1: Sí.
0: Y la única diferencia era lo de la marca de dulces, que esa lo ya
1: de
0: la
1: los
0: tiene,
1: dulces.
0: Ya la tiene Eddie. Pero lo de Fede era lo de los payasos, que
1: sí,
0: lo de los payasos no lo identificabas con Eddie, entonces era como de, era un volado de uno y de otro, pero la verdad es que pues ya habíamos tenido la información sobre lo
1: sí,
0: de Fede, nada más que a mí sí me resultaba difícil de creer porque es una figura tan importante de redes, aunque muchos ahorita seguramente van a decir, yo no sé quién es, pues bueno, 80 millones de suscriptores en YouTube, eso es un imperio,
1: uh-huh,
0: o sea... Él no necesita nada de esto, de la televisión, ni ningún otro tipo de pantalla, ¿no? O sea, dejar de hacer eso es perderle.
1: Uh-huh.
0: ¿Cómo va a entrar a una cosa
1: Que le va a dar a una empresa y le va a quitar a él.
0: A él.
1: El ingreso al que él está acostumbrado.
0: Porque acá es de diario y de estar así. Sí. Entonces, te vas a encerrar y lo vas a dejar de hacer. Pues bueno, sus razones tendrá. A lo mejor quiere de verdad él explorar otro tipo de público. Que eso también me lleva a decir esto de que veo que muchos niños están emocionados. Pero, o las mamás de mi hijo no se va a perder la casa de esta casa porque va a estar Fede. Pero él va a ser Fede, no va a ser el que vemos en los videos.
1: Sí. O también está buscando con este proyecto que lo vean como el adulto que es, porque él tiene 31 años, no es... Siento que es como esa transición que tuvo Dana Paola, ¿no? De que ya no quería ser Patito y aceptó hacer otras cosas. Sí. Y aquí también Fede lo vio como en el canal de ya soy grande, quiero que me conozcan como soy, cómo me comporto, cómo me relaciono. Y seguramente a mucha gente le va a brincar que, perdón, pero que Fede platique con Karina, pues oye, de sus relaciones amorosas o en la pasión.
0: O en la noche de fiesta, que beso de tres. Ajá. Y que ande perreando con Karina o con quien se le antoje.
1: Y sus niños en la casa... Pues es que Fede no es un niño, no es la Chilindrina, no es Chabelo. O sea, él sí es un muchacho que tiene un fandom muy grande, pero también lo veo como en este plan de quiero que me conozcan a mí, a Fede, no sí. al de YouTube, pero sí estará padre. Me gustan los memes de yo en la pelea con mi sobrinito por yo apoyando a Karina y él apoyando a Fede en los posicionamientos a ver quién gana.
0: Y claro, no, y los niños muy al pendiente, pero sí. Efectivamente, amigos, además, este es un proyecto que aunque lo anuncian como familiar, lo acaban de decir en la conferencia de prensa, pues no sabemos que hay muchos aspectos que no lo pueden ver los menores de edad, ¿no? O sea, hay mucha cosa, no nada más que sucede en la noche, o sea, como de día, que pues siento que no es apto para ellos. Pero me parece interesante ver qué es lo que va a hacer.
1: Sí.
0: O sea, él, con quién se va a relacionar y qué tanto vamos a conocer, porque hasta el momento, de verdad, a él como persona no lo conocemos. No uh-huh. es alguien que dé entrevistas, que comparta mucho de su vida, sino que es como de...
1: Todo el tiempo está en personaje en redes sociales.
0: Está en personaje uh-huh. y la verdad lo hace muy bien y es como todo en una superproducción. Ah, pues muchos lo fueron a ver aquí cuando vino, ¿verdad?
1: ¿Sí?
0: Que hizo concierto.
1: Y también en el Auditorio Nacional hizo como 20 presentaciones. Claro. Hizo muchísimas en el Auditorio Nacional.
0: Exitazo, amigos. Y también, por ejemplo, con lo de Brianda de Llanara, que quién es y no sé qué, pues bueno, entiendo que es otro universo, pero son personajes de millones de seguidores.
1: Sí, ya tiene más de 12 millones, tan solo en Instagram.
0: En Instagram.
1: Ajá.
0: Y también estábamos viendo ahorita en la conferencia de prensa, se revelaron dos nombres más que justo con las pistas de ayer, pues nos dimos cuenta de quiénes eran. Y estos, pues sí me parecen que fueron los que, pues es que ya...
1: ¿Los de bomberazo?
0: Se nos cayeron unos, aunque Rosa María Noguerón aseguró que no, ¿verdad? Que no se le había caído nadie, uh-huh. que simplemente luego antes hay negociaciones que no se cierran, pues que a Memo Schutz fue la primera vez que lo consideraron y luego aceptó. Memo Schutz, este muchacho dedicado a los deportes.
1: También con una vida privada muy hermética.
0: Con muchos hijos, sí, es uh-huh. lo que yo he visto ahí en sus redes. Y Janet García, la que daba el clima en el programa hoy, que dice Rosa María que ya desde hace algunas temporadas la estaban buscando y que ahora la convencieron. Ella radica en Estados Unidos, en Nueva York, tiene pues, ya una vida allá, por eso dejó la televisión.
1: Hace
0: y, pues,
1: contenido en redes, enseña mucha pompa.
0: Le va muy bien también en sí. redes y la convencieron.
1: Entonces, y la veo obligada,
0: los dos de hoy.
1: Hoy la vi como ay, sí acepté, pero no, estás consciente. Ay,
0: yo estoy lista para salir la primera semana.
1: Bueno, pero espérate, espérate, pero sí, estuvo chistoso que haya aceptado. Memo me cae muy bien, me parece un elemento padre porque aparte venimos de una racha futbolera muy buena, pero justo me llamó la atención porque me queda claro que, bueno, nunca digas nunca, pero yo nunca voy a entrar a la casa de los famosos y él decía, es que vienen cosas importantes, vienen algo de la NFL y vienen como cosas como muy importantes deportivamente hablando y yo voy a estar encerrado sin saber nada. O sea, imagínate nosotros que nos encierran y sabiendo que están pasando cosas afuera, yo no podría. Ah, y él claro. dijo, voy a someterme a que van a pasar cosas deportivas muy importantes acá afuera y no voy a saber yo qué está pasando. Ajá. Y eso es también como trabajar con mi paz. Con mi paz, mi paciencia y mi manera de despegarme de la chamba completamente para aislarme a otra realidad.
0: Sí, pues lo de Fede era lo que me brincaba. Uh-huh. O sea, ¿cómo se va a aislar? Y es como de, ¿a quién le va a dejar encargado todo?
1: Seguramente
0: que
1: sí.
0: Que tiene un claro. super equipo, pero él es la figura,
1: sí,
0: ¿no?
1: Sí, o dejó cosas grabadas,
0: a lo mejor le trabajó mucho.
1: Sí, puede ser.
0: O algo, ¿no? Pero a ver, amigos, ¿qué opinan de estos nombres? ¿Les está llamando la atención? El día de hoy fueron la número 14 y el 15. Ajá. Pero resulta que todo indica que sí van a ser 18. Uh-huh. Entonces, el domingo... pues veremos qué otros tres personajes son revelados cuando ya inicie. Y después del corte les contamos detalles que se revelaron el día de hoy y las pistas de los tres que serán presentados el domingo, que ya aquí tenemos nuestras apuestas. Regresamos.
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2: En Radio BI son las 3 con 29 minutos.
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0: Gracias, amigos, por sus mensajes. Nos dicen en qué lugar y dónde se ubica el espacio donde se presentan los artistas de la Feria de Jesús María. Es en el foro que está ubicado frente a la Plaza del Mueble. O sea, entrando a Jesús María en esa avenida, ustedes luego van a ubicar del lado derecho ese foro y ahí están los artistas todos los días. Que saludos a Jazz Espino, que anda aquí de visita y que justo nos estábamos acordando del sábado que fue el certamen con Playa Limbo y bueno, ahí andábamos los dos, ¿verdad? 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
0: 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Vámonos al corte.
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3: En Radio BI, son las 3:37.
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4: Ya andamos entrenando, amigos, a la corre y corre para ese maratón donde ustedes también pueden estar. Nos dice, dices Chiva, hola chismositos, ya me ataqué. Ya no les voy a escribir porque no falta la que se molesta, ¿eh? Atentamente, Chiva. No, no es cierto. Aquí voy a seguir dándoles lata y mientras a ustedes no les moleste mis mensajes, seguiré saludándolos. Nos dicen aquí. Ah, es que el otro día nos llegó un mensaje que por qué la mencionábamos tanto. Pero es que miren, aquí está presente, nos escribe. Sabemos que muchos no pueden por su trabajo. Uh-huh. Lo entendemos, pero bueno, sabrán que también nos gusta estar en contacto con ustedes aquí a través de las redes. También nos dicen, ¿le podrían mandar un saludo a Angelita Valadez? El día 2 de agosto cumple 100 años.
3: ¡Qué Angelita, padre, qué Angelita! Padre.
4: Ya casi. Es tu cumpleaños. Va a caer en domingo, ¿verdad?
3: Pero que invité.
4: Domingo 2 de agosto, 100 años de Angelita Valadez. ¡Qué bárbara! Felicidades de verdad. Y bueno, aquí mandan una imagen de María Cel, donde está, pues, con toda esta...
3: ¿La cajita?
4: Pues, el diseño de la caja y todo, pero ella misma lo subió. Y entonces resulta que hace unos días a Dalila Polanco le hicieron una entrevista y le preguntaron que quién era su gallo. Uh-huh. Y ella empezó a dar nombres y dijo, pero María Cel. Y entonces... El chavo que le estaba haciendo la entrevista se emocionó y le subió el video y puso, Dalila Polanco nos revela que María Cel va a entrar a la casa. Y pues resulta que más bien Dalila después en redes, ella aclaró que había caído en lo que muchos estaban haciendo, de hacer su diseño como si fueran a ingresar, pero María Cel no. Lo que tenemos son las pistas que empezaron a dar hace unos momentos a través de las redes de los habitantes que van a presentar el domingo. Si nos salen bien las cuentas y son 18, porque ya ven que ahora van a ser 3/4, pues sería de a 6, ¿verdad? En cada habitación. Pero, ¿qué opinan de esto? Porque la verdad es que los nombres que se están empezando a manejar para pues sumarse a esto son los de, ahí les va, uno que se llama Luis Chaparro, ajá, la actriz Gema Garoa,
3: que la vimos en Hermanas recientemente.
4: Y que a Mariana Seoane ya la traen a partir de esta semana. Uh-huh. O que si a ver si Mariana Ochoa siempre sí la convencieron. Uh-huh. Pero a ver, esto del plátano sí es este muchacho Luis Chaparro. Lo acabo de ver en el perfil, que sí Hizo una cosa parecida, como de plátano. Gema Garoa creo que es porque también hace...
3: Sí, medita, está medita muy zen y todo. Aquí la mona esta parece Maite de Pandora. Parece sí. Promo del inesperado tour.
4: Sí.
3: Pero, por ejemplo, de Mariana, una u otra, ¿qué? A mí me hubieran puesto un bote de mermelada. O me hubieran puesto...
4: la mermelada. Seré una niña.
3: Una vaselina buena. Para saber que era Mariana Ochoa.
4: Ándale.
3: O sea, pero de las otras dos no identificó
4: ¿Y los,
3: nada.
4: Los marcianitos, a ver.
3: ¿Será Tatiana?
4: Es que...
3: Los marcianos llegaron ya...
4: A ver, es que esto aparte apenas está saliendo, pero a ver, déjame ver a ver si aquí les puedo...
3: Sí, pues...
4: Porque hemos tenido muy buenas fuentes, la verdad.
3: Es que
4: bueno, Luis Chaparro ya.
3: Ajá.
4: Pues podríamos decir que sí lo van a poner. Ay, que sí es Mariano Ochoa, pero ¿y la Giovanni?
3: Sí, pues es Mariano Ochoa, Gema Garoa y...
4: Pero que por el sombrero rojo... y Gema Garoa. Nada más con las Marianas tengo mi duda.
3: Lo de Gema Garoa, digo, me cae muy bien. Aquí tenemos una entrevista que pasaremos después donde ella justo le preguntaba de la casa hace mucho tiempo, pero también se nota de bomberazo.
4: No, ya ¿no? Le había dicho Café hace tiempo.
3: ¿Pero por qué?
4: Era la única.
3: ¿Pero por qué el domingo?
4: La única que le pasaron a él, ajá, era Gema Garoa desde hace tiempo.
3: ¿Pero por qué el domingo ella?
4: No sé.
3: Siento que es un personaje de televisión, claro, pero la gente va a decir...
4: De ese Luis Chaparro no había escuchado nada. Mariana desde el principio.
3: ¿Se fijan que yo este año, con todos los participantes de la casa, a ninguno le hice el fuchi? Porque en años pasados, cuando ponían a fulanito de tal y yo como a Andrea Legarreta, yo vivo en Narnia, ¿quién eres? Y este año dicen Luis Chaparro y yo...
4: Y tú, mejor me callo.
3: Y yo.
4: Porque
3: dicen,
4: al rato va a ser mi favorito.
3: Ajá, Brianda de Llanara y yo.
4: Es que se vuelven las estrellas. Sí. Ahí está Aaron Mercury, que ahí te fuiste a ser guardia de sabe cuántas horas. ¿Verdad? O sea, no se fue Rayito a ser guardia de horas para platicar
3: para
4: con Aaron Mercury.
3: Con Aaron Mercury. Y aquí dije pasado, que no lo conocía.
4: Y el año pasado estabas
3: yo mismo
4: como
3: me di un periodicazo como los perros. Entonces, no le pego a los perros, ¿eh? Más bien es un... meme y un dicho que dice la gente. No lo hago yo. Ay, no. Así dice el meme.
4: Periodicazo. En el.
3: Ajá, es que no puedo decir este.
4: Pero ya eso ya también queda como chiste viejo.
3: Sí, era
4: ¿no?
3: como un refrán.
4: Sí.
3: No, ya ni digo. ¿Se fijan? Yo no me quiero hundir y me hundo yo solito.
4: Amigos, aquí ya hay que cuidar cada todo. Palabra que se dice.
3: Por eso lo de la casa lo he cuidado. Todo. Lo de la casa sí. Lo he cuidado y yo así de.
4: Oigan, a ver, vamos con las habitaciones, que si día, noche y luego cielo, infierno, pues bueno, ahora van a ser tres. Uh-huh. A ver, ¿qué destino se les antoja más? ¿Tulum, Ibiza o Malibú? ¿Verdad? Ubicados en diferentes países.
3: Los tres, pero así muy caros.
4: Así van a ser. Entonces, ya hay un cambio. ¿Verdad?
3: Sí, porque aparte son más de habitantes, uh-huh. Entonces sí hay más cuartos, además... Pues decía Rosa María que el nombre de los cuartos es porque la casa tiene un estilo así. No sé si sea
4: como
3: una
4: más
3: casa.
4: Tropical, sí. Ajá.
3: Pero todos son tropicales. Pues ¿Ibiza es tropical?
4: Pues es playa. O ajá. Sea, todos son playa. Malibú acá ajá. En Estados Unidos. Ibiza allá en España.
3: Sí, como más bien como Tulum. Depende del punto que ajá. Lo manejen, pero va a ser como a lo mejor muy. Pues sí, muy. Muy instagrameable la casa, muy fresona con esto de los tres cuartos. Nunca se había hecho esto en México. En Estados Unidos se había pasado y en otras casas de otros países. Pero está padre esto. Ahora que también se va a poder ver en Latinoamérica, lo va a poder ver la gente en otros países y poder votar también de otros países. Me imagino por la inclusión de otros importantes habitantes, como lo es, no sé, Flor Vigna, como lo es Fede. Uh-huh. Pues también como que el hecho que se transmita en otros lugares. Y lo de la multicámara se me hace padre también, o sea, de que vamos a poder ver varias cámaras al mismo tiempo, porque luego en otras temporadas se ponían todas, pero no jalaban todas al mismo tiempo.
4: Ay, sí, qué desesperación. Ajá. Y así de, pero pues uno...
3: Yo me sentía como el changuito de Toy Story 3, que estaba viendo las cámaras de seguridad para ver todo. Y bueno, también presentaron el tema de la Casa de los Famosos, que una vez más era el Yo Quiero Fama, pero ahora sin Matute. A lo que escuchamos es Wendy, Yair, Ninel Conde y Elaine. A mí en lo personal no me gustó.
4: Que ya habían dicho que también Abelito, nada más que hoy no lo mencionaron. Ajá. Pero que había grabado Elaine, Abelito, Wendy y ahora resulta que también Ninel, Yair. Y falta la sorpresa de quién sería como la intérprete principal... Que sería el domingo.
3: ¿Crees que sea Mariana Ochoa?
4: No, a mí me habían dicho que Patty Cantú.
3: Decían que Patty, ajá. Pero ¿por qué
4: no se escuchó un poco como Patty?
3: Es que se escuchaba la voz de Patty, pero ajá. Dije, pues es que como está muy editada toda la canción, porque si hasta sí. Wendy canta, pues dije en una de esas que sea Mariana Ochoa y que por eso la van a presentar hasta ese día.
4: La intérprete del tema.
3: O sea, según yo también es Patty, como que dio el gatazo estaría... que es Patty, pero como toda la canción tiene mucha edición, porque cantan varios que no cantan. Pues dije, en una de esas que sea un habitante como parte de la sorpresa.
4: Sí.
3: Ay, bueno, mi Pati ya hace lo que sea con tal de figurar, pero... Ay.
4: Pero es una buena oportunidad estar con Wendy y Abelito de coristas.
3: Cuando Pati cantó con Juan Gabriel, con Miguel Bosé, con Alejandro Sanz.
4: Mira.
3: Pero yo sé que lo aceptaría y yo la quiero mucho.
4: Pero
3: es una oportunidad
4: buena. ¿Qué
3: hemos
4: aprendido en estos tiempos?
3: No, por eso.
4: Que las estrellas son Sol León.
3: Sí.
4: Aldo
3: claro,
4: de Nigris.
3: Claro, claro.
4: Brianda de Llanara. Uh-huh. Ellos son los famosos.
3: Sí.
4: Aaron Mercury.
3: Porque mira, Yair todavía siento que es más entrón.
5: a lo que caiga. Y Ninel, pues ni se diga. Pero mi Pati, digo, está bien, con tal de que tenga chamba, necesidad. Lo acepto.
4: Y mira, esto aceptaron que la verdad es que ese tema de Matute, pues se nos quedó, ¿no? O sea, grabado. O sea, en cuanto escuchas la pista, es como ubicas la casa, ¿no? Y lo que pasó con la canción del año pasado, válgame.
5: Más casa, ¿no? Más fama, más no, casa, más fama. No. Y la de Cava está toda mal hecha también.
4: Ah, y a mí sí me gustó la de Cava.
5: Pero de repente...
4: Y me daba nostalgia porque ellos cantaban las de Big Brother.
5: Pero está mejor la de Big Brother que la de la casa. Sí. Sí, la de la casa como que de repente... No sé, como que no tiene una lírica muy pareja. Y creo que la de Matute, más allá de la canción, es que Matute le da un punch como, sí, como de fuerza, como
4: fama,
5: de...
4: quiero ver fama, sí.
5: Y acá, pues a lo mejor si mi Wendy saca el punch, pues a lo mejor da el toque que se necesita.
4: A ver cómo les queda. Es que nos dicen aquí, Alfred, es Mariana Sevane. Ayer lo dijo Alejandro Zúñiga como exclusiva. Sí lo escuché. Un día antes lo había dicho Flor Rubio. Ella dijo que lo escuchó, o sea, más bien, su fuente muy confiable, uh-huh, o sea, se lo había mencionado, pero lo que hemos aprendido es que lo diga quien lo diga, pues a todos les fallan las fuentes. Y la verdad es que yo sigo con la duda de Seoane o de Ochoa.
5: ¿Cuál Mariana es?
4: Ajá, yo sigo con esa duda, pero me falta analizar un poco más las pistas y consultar.
5: Y la Mole fuentes. No va, ya dijo la comadrita que no, que también
4: pero
5: se cayó.
4: Pero a la comadrita le falló todo.
5: O sea, no, Fede, no.
4: No, pero la comadrita fue la que dijo que como habían bajado las pistas de ese Pérez, que él se había enojado mucho y que entonces no, que había decidido renunciar y no era cierto. Habían bajado las pistas porque aparecía la marca de la bebida de tomate.
5: De jitomate. Ajá, para las micheladas.
4: Ay, no. Vámonos al corte, amigos, regresamos.
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2: En Radio BI son las 3:50.
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4: Y en este martes retro, amigos, vamos con esta charla que tuve el fin de semana con Erika Alcocer, ganadora de la segunda generación de la Academia, que bueno, tantas aventuras ha vivido, muchos consideran que la vida pues no le ha hecho justicia porque es muy talentosa y resulta que entra La Voz México y pues hubo un momento ahí sí, pues de yo recuerdo que me conmovió ver a Carlos Rivera siendo coach, siendo una estrella, y a Erika, fíjate, ella participando. No, uh-huh. O sea, la vida no le hace justicia a todos. Y bueno, esta es parte de la charla en nuestra sección de Frente a los Artistas.
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4: Sabemos que hay un tema ahí de, hasta de salud mental y de todo.
11: ¿Tú sí?
4: ¿Qué recomendarías a los jóvenes que le entraron a un reality?
11: ¿A ti te afectó la academia? No, no, no, no, no, no, no. Fíjate que sí, el reality es lindo y tienes que entrar con la conciencia de que están haciendo, como lo dice su nombre, un show con tu realidad. Entonces, vas a hacer un espectáculo de tu vida, vas a hacer un espectáculo de tu forma de cantar, o de tu forma de vivir, o de tu forma de ser, y es bien importante que estés consciente de que así ahora estamos en un mundo en el que todo mundo opina y te das cuenta. Antes no te das cuenta, también opinaban, pero no te dabas cuenta, entonces no era tan doloroso ver el hate o a la gente que no le gusta lo que haces. Pero este es el nuevo mundo y hay que adaptarse a él, y si no les gusta, pues que no les guste, y si les gusta, qué padre que les gusta. Y yo creo que sí, sí lo recomendaría siempre y cuando tengan en su cabecita que van a entrar a un proyecto expuestos a la opinión pública.
4: ¿Y algo que te hayan dicho los jurados que a lo mejor pues te afectó, recuerdas?
11: Cuando estuve en La Voz, más que en la academia, porque en la academia salí muy contenta como ganadora y todo, cuando estuve en La Voz, que no me fui con Carlos Rivera, que era mi compañero, pues entré como una villana y salí como una víctima, ¿no? Me atacaron muchísimo y cuando salí también me expuse mucho al hate de la gente, entonces no me gustaba, pues claro, todas las cosas que me decían que la gente pensaba que yo era, pero no, en realidad no. Me acuerdo mucho que entre Natalia Jiménez y Anita dijeron que no les gustaba el ser humano que era, y la verdad es que sentí horrible porque dije, no me conocen, y creo que esa es una de las cosas más difíciles que me ha tocado. Obviamente ya lo superé, ya entendí que era parte de un proyecto y que también ellas tenían que tener su papel, ¿no?
4: ¿Fue parte del show entonces, crees?
11: Pues a lo mejor parte del show y parte de lo que tenían que lo que se les ocurría decir a ellas, pero sentí cero solidaridad femenina, y me sentí un poco fuera de contexto porque no estaba acostumbrada. Sin embargo, ya pasó muchísimo tiempo. Perdón, ya pasó muchísimo tiempo y hoy entiendo que pues es parte de la vida.
4: Sí, es que los comentarios estuvieron muy, muy fuertes y recordemos que en esa ocasión eligió irse con Maluma, al equipo de Maluma. Nos dicen aquí, buenas tardes, mi hija me dijo que sí iba a ver videos de Fede, que ya los había dejado grabados.
5: Ah, pues avisó.
4: Le trabajó mucho, uh-huh. ¿Verdad? A ver cuánto dura, ya lo veremos. Uh-huh. Amigos, pues nos vamos, gracias y mañana miércoles de quedé.
5: Sí, a ver qué
4: con
5: pasa.
4: Con mucha cosa.
5: Sí, los queremos, adiós. Queremos.
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2: Fallan bombas del servicio de agua hasta 3 veces por semana. Siguen culpando a la CFE y al vandalismo. MIA recibe semanalmente hasta 3 reportes de fallas de las bombas y asegura que estos eventos son atendidos en un plazo promedio de 24 horas. Solo 3 de cada 10 discapacitados recibieron algún tipo de apoyo gubernamental y solo el 1.5% da empleo a discapacitados en Aguascalientes. Buscan crear un padrón estatal de personas con discapacidad. Al reconocer que la discapacidad ha crecido en el mundo y Aguascalientes no es la excepción, así como el abandono, es que se pretende crear el padrón estatal de personas con discapacidad, lo que aportará a un mayor conocimiento del sector y a su vez para una mejor aplicación de los programas sociales y apoyos que se requieren para garantizarles una mejor calidad de vida. Jesús Alberto Rodríguez, BI Noticias.
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3: Bueno, el trabajador del campo atropellado por su propio tractor agrícola. Toman por asalto la casa de una ancianita en la zona centro y se llevan millonario botín. Llegó a la casa de su papá buscando refugio y este la ultrajó. Ya está en prisión el que asesinó a su empleado de venta de autos en la línea verde. Momentos de pánico tras fuga de gas de un camión repartidor en Pocitos. 4 lesionados luego de una volcadura de un auto en la carretera a Pabellón de Arteaga. Estas y otras noticias más hoy en Patrulla 790.
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3: Señores, ¿qué tal? ¿Cómo les va? Muy buenas tardes. Bienvenidos a esta emisión más de Patrulla 790. Estamos, como siempre, transmitiendo en vivo y en directo a través de Radio BI, la estación que da las noticias. A partir de este momento y hasta las 5 de la tarde, usted se va a enterar del acontecer policíaco más importante generado en Aguascalientes en las últimas 24 horas. Le invito para que participe a través de nuestro WhatsApp. El número es el 449-910-3508. Le invito para que se ponga en contacto con nosotros a través de nuestras 4 diferentes plataformas, aplicaciones en donde tenemos una transmisión en vivo para usted con la imagen de la noticia. Es el Facebook de Patrulla 790, es nuestro canal de videos en YouTube, en la aplicación X y en www.beinoticias.com, el portal de noticias de esta empresa, el sitio web más visitado en Aguascalientes. Conéctate para que tengas la imagen de la noticia. Las 4:03 p.m. Créame, es la primera ocasión en la que escucho un accidente que lo describen como se lo voy a compartir a usted también en este momento. Y me refiero a un vehículo que le pasa una y otra y otra y otra vez encima a una persona. Obvio que desde el primer impacto, esa persona ya no presentaba signos de vida, pero el vehículo sigue pasando una y otra vez. El mismo vehículo, ¿eh? El mismo vehículo. Porque me dirá usted, en carretera ha pasado que arrollan una persona y le pasan por encima cuantos vehículos antes de que se dé cuenta.

contaba con 74 años de edad. Tuvo su último domicilio precisamente en esa comunidad. Es una finca que da hacia la carretera que conduce al Tildío, y en la parte de atrás de esta finca está una parcela de grandes dimensiones, un terreno de cultivo, en donde el señor Manuel se dedicaba precisamente a la siembra. Hoy en punto de las 9 de la mañana sucedió una escena que ha llamado poderosamente la atención, particularmente a mí, créame. Y mire que llevo 26 años dedicándome a esto. Un vecino de esta zona, que tiene también su propia parcela, es otro ejidatario, en la mañana se levantó muy temprana hora para hacer sus actividades normales. Aproximadamente a las 8:30 de la mañana observó a la distancia a su vecino, don Manuel, así se refiere a esta persona, la hora occiso, observó a don Manuel en su tractor agrícola y que estaba pues trabajando, ¿no?, en el campo. Deja de verlo un rato, este vecino sigue con sus actividades y dice que más o menos a las 9:30 de la mañana voltea otra vez hacia el predio, hacia la parcela de don Manuel, porque le llama algo la atención. El tractor agrícola está dando vueltas, así, en un círculo, dice él, como de un diámetro de unos 50 metros más o menos, pero está a vuelta y vuelta y vuelta, y uno más y otro más, como si fuera juguete de feria. Ese es el único circuito que hace, no hace otro movimiento, solamente ese círculo. Pero si eso le llamó la atención, lo que es más delicado es que a bordo de ese tractor agrícola no había nadie. Este vecino se brinca a la cerca, comienza a correr hacia esa zona, pensando y claro quedando por hecho que algo sucedió, algo grave sucedió. Y al llegar se encuentra con que en la parcela está tirado el cuerpo sin vida del señor Manuel Pizaña, y que el tractor agrícola, cada que da vuelta le pasa por encima o aprisiona una parte del cuerpo. Este hombre corre hacia donde está la finca para avisarle a los familiares. El primero que atiende el llamado es un sobrino de don Manuel. Sale y casi que diciéndole al vecino que, vecino, ¿qué hace aquí? Esta es mi propiedad. Y él le dice, oye, hijo, mira, es que fíjate que a tu tío el tractor le acaba de pasar por encima. Y ahí va el sobrino, echó la raya hasta donde está el tractor. Lo observa como este vehículo pesado está a de y de vueltas. Él se trepa al tractor agrícola y logra apagarlo, logra detenerlo, pero ve una espantosa escena. Este sobrino es el que llama al 911. A las 10 de la mañana se recibe una llamada en el servicio de emergencias 911. La llamada la hace el sobrino de don Manuel, y en la llamada él es el que refiere que acaba de encontrar el cuerpo sin vida de su tío, que está con varios órganos de fuera porque el tractor agrícola le acaba de pasar por encima, que lo atropelló. Llegan policías estatales, llegan policías municipales del Llano, llegan paramédicos del ICEA hasta ese sitio, ingresan a esta propiedad, y al momento de comenzar a acercarse hacia donde está esta persona, bueno, ya los paramédicos casi que dicen, bueno, es que ¿para qué reviso? No parece ocioso, pero teníamos que cumplir con el protocolo. Los paramédicos certifican que don Manuel ya no presenta signos de vida, por lo que da parte a las autoridades ministeriales para que lleguen al lugar a llevar a cabo las investigaciones respectivas. Y así sucedió. Autoridades ministeriales y de la Dirección de Servicios Periciales se trasladaron hasta la comunidad de La Paz, en donde al ingresar, bueno, pues no solo tuvieron el cuerpo a la vista, también el tractor agrícola, se pudieron entrevistar con el vecino, pudieron entrevistarse con el sobrino para poder integrar una carpeta de investigación. Todo parece indicar que este hombre, en el desempeño de su trabajo, en una sacudida que dio el tractor agrícola, pudo perder el equilibrio, caer hacia un costado, pero pues como el tractor agrícola estaba en movimiento, la llanta trasera del lado izquierdo le pasa por encima. Por la posición en la que queda el volante cuando este hombre va cayendo, al parecer, al tratar de sujetarse, literal lo que hizo fue que lo movió. Pues la posición de las llantas provoca que el tractor agrícola esté haciendo un círculo, esté girando en movimiento permanente y le pasa.

0: pasa una y otra vez por encima a don Manuel. Esa es una primera hipótesis. Hipótesis número dos. Ya veremos si en la necropsia pues, se puede esclarecer algo. Es que no hubo una persona que estuviera junto a don Manuel como para escuchar en voz de él exactamente qué fue lo que pasó. Dicen esta otra versión que don Manuel era una persona que tenía algunos padecimientos de salud, una persona que era hipertensa, una persona que tenía diabetes, una persona, pues sí, con varias complicaciones en su estado de salud. La otra versión es que tal vez le dio un infarto o tal vez se sintió mal, se mareó y ya no pudo sujetarse bien al tractor agrícola y por eso sufrió una aparatosa caída. Es otra versión que existe en torno a lo que le pasó a este hombre. Sea una o sea otra, lo que es una realidad es que no hay más personas involucradas, es solamente don Manuel el que al caer, cae al paso del tractor agrícola y este lo atropella provocando su muerte prácticamente de manera instantánea. Esto fue lo que sucedió el día de hoy allá en la comunidad de La Paz, que pertenece al municipio de El Llano. Las 4 de la tarde con 12 minutos. Pausa es la primera de esta tarde. Después del corte, toman por asalto la casa de una ancianita aquí en la zona centro, a cuadra y media de distancia de donde estamos transmitiendo. Se llevaron millonario botín. Volvemos.
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1: 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En Radio BI son las 4 con 12 minutos.
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0: 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Las 4 de la tarde con 15 minutos. Cambiamos de información. De una manera muy, muy respetuosa, le pido a usted ponga mucha atención a la siguiente noticia que le vamos a compartir. Sobre todo, dedicada para aquellos que tenemos en nuestra familia adultos mayores. Pero estoy hablando no de cualquier adulto mayor, estoy hablando de ancianitos. Dedicado para ellos, ¿por qué? Porque hoy se ha escrito una nueva modalidad, una forma de cometer otro delito muy delicado, y este lo sufrió una ancianita de 93 años de edad. Me queda claro que la información puede ser de utilidad para evitar que seas víctima de un delito. El que tengas acceso a esta información te permite a ti tomar mejores decisiones para que no te suceda una historia parecida a la que le voy a platicar. Todo comenzó el día de ayer, aproximadamente a las 10 de la mañana, en un domicilio que está ubicado en la calle Doctor Díaz de León, aquí en la zona centro. Si no la identificas, bueno, te sonará familiar la calle de Morelos, que es en donde está Radio Grupo. Bueno, la calle de Morelos se convierte, después de Madero, se convierte en Doctor Díaz de León. Y en el tramo comprendido entre Juan de Montoro y Ornedo, en ese pedacito fue en donde sucedió la historia que le voy a platicar. Y para ser precisos y muy exactos, identificas un establecimiento dedicado a la venta de lechón en donde además tienen una parada del camión. Bueno, enfrente, cruzando la calle del otro lado, ahí está la casa en donde sucedieron estos hechos. 10 de la mañana del día de ayer. Dos sujetos, un hombre y una mujer, llegaron hasta este domicilio, tocaron a la puerta y quien salió fue la ancianita de 93 años de edad. Lo voy a poner entre comillas, salió, porque realmente la señora nunca abrió la puerta. Si puedes congelar esta imagen, mi estimada Mariana, te lo voy a agradecer. Gracias, mira. Esta imagen no crea que fue de ayer, ¿eh? Esta imagen es de archivo, es de Google Maps, es una imagen pública, te la puedes encontrar en cualquier momento, pero creo que nos ayuda en un dato. La casa tiene un portón y en la puerta de acceso para los peatones, digámoslo así, tiene a su vez una especie de pequeña ventana de lámina, no sé si así se pronuncia. No es cristal, es una lámina. Pero quien está dentro del domicilio, cuando alguien toca la puerta, lo que hace ella es abrir ese espacio. La puerta sigue cerrada, las protecciones están firmes, están fijas. Quien está en la calle en ese momento, pues tiene contacto visual con quien está dentro de la casa, pero no puedes entrar, nada más estás abriendo ese pequeño espacio para tener contacto y comunicación con él. Y eso fue lo que sucedió. Ya, gracias, muchas gracias, Mariana. Y eso fue lo que sucedió el día de ayer. Así pasó, llegaron, tocan a la puerta, la ancianita abre este espacio y lo que ella observa es a un hombre y una mujer. Los dos llevan un chaleco, presumiblemente que pertenece a un partido político. Las personas se identifican como integrantes de ese partido político y le dicen a su vez a esta mujer que bueno, que le van a, que ella pues es una ancianita, que merece ayuda, que apoyos de este tipo. Vaya usted a saber cuántas cosas le ofrecieron a la señora. La señora está sola en casa. Bueno, en ese momento se encontraba completamente sola. No sé si así es permanentemente o es un horario en el que está sola. Pero a esa hora ella estaba sola. Así que la decisión la tenía que tomar ella. Y los tipos la engancharon, la engañaron. Se ganaron su confianza y la ancianita abrió la puerta y les permitió el acceso. Lo que no sabía es que realmente le estaba abriendo la puerta a los delincuentes. No eran ningunos servidores de no sé qué mugres, no eran ningunos personas que defienden la patria y no sé cuántas tarugada y media. No, eran delincuentes, lacras en toda la extensión de la palabra. Quienes ya en el interior, bueno, hay una versión que sugiere que hubo un arma de fuego. ¿Cree usted, siendo honesto, que con un ancianito se necesitaba un arma de fuego? ¿Verdad que no? No había forma. ¿Como para qué encañonar a una ancianita? La mujer se mueve en cámara lenta, fortaleza física, ni modo que se ponga a pelear con estos dos. Estos dos que ven pantalla, y si puedes ir expandiendo la imagen, Mariana, para acercarla lo más que se pueda, que se vea el bulto en toda, en su justa dimensión, ayudará mucho más a quienes nos siguen a través de BITV. Esta imagen captada por una cámara de seguridad muestra a los sujetos que perpetraron el robo el día de ayer. ¿Que hubo violencia? Bueno, pues sí, desde el momento en el que ingresan y someten a una ancianita, no necesitan haber golpes de por medio, un arma de fuego, basta con que alguien estuviera ahí cerca de ella para controlarla, mientras que el otro hurgaba en toda la casa. ¿Qué se llevaron? Dinero en efectivo, monedas antiguas, alhajas, accesorios de valor. Se estima que el robo es de aproximadamente $1,000,000. Un poquito más, un poquito menos. Los delincuentes logran salir de ese domicilio sin muchas complicaciones y se dan a la fuga. Es a las 12 del mediodía de ayer cuando se genera el operativo en este domicilio para atender este servicio. Llegan paramédicos porque llega una ambulancia. No es que estuviera golpeado, que presentara lesiones. Lo que pasa es que la señora se presentaba, sí, una severa crisis nerviosa. No es para menos. Es que no necesita un delincuente estar armado. Basta con que un sujeto extraño cruce la puerta de tu casa, lo veas en tu espacio, en tu zona, que lo veas en un sitio en el que solamente podría entrar tu familia o quien tú así lo decidas. Bueno, pues ya con eso es suficiente para que entres en crisis, entres en pánico, porque no sabes ese maldito o maldita, o esta combinación entre uno y uno, qué te van a hacer. Bueno, pues a ella la asaltaron, le quitaron sus pertenencias, lograron darse la fuga. Cuando las autoridades tienen acceso a la información, pues la verdad es que ya el operativo era, creo que, absurdo. Sabían que estos sujetos ingresaron a las 10 de la mañana a la casa y a las 12 del mediodía fue cuando recibieron la llamada a las autoridades. Habían pasado dos largas horas, tiempo suficiente, más que suficiente, para salir de Aguascalientes por donde se les diera la gana, ¿eh? Por el tramo más cercano, por el tramo más lejano, no importa, podían salir en dos horas perfectamente bien de Aguascalientes, si es que ese era el plan. Comparte esta información. Ayer un radioescucha mandaba un mensaje, es que cuidemos a nuestros viejitos y demás. Sí, es que tiene razón, de pronto confiamos mucho en la gracia suprema, en la buena suerte. Pensamos que nunca va a suceder absolutamente nada, pero tristemente hay lacras. Lacras que se dan cuenta del ritmo de vida de las familias y consuman este tipo de delitos. Las 4 de la tarde con 23 minutos.
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8: En Radio BI, son las 4 con 24 minutos.
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0: Las 4 de la tarde con 26 minutos. Qué bueno que siguen sintonía de Patrulla 790 y nosotros continuamos con más información. Fíjese que hace días, no se crean, bueno, tanto como días, ¿no? Hace un par de meses comenzó a circular en redes sociales la imagen de una adolescente de 15 años reportada como desaparecida. Más tarde logramos conocer que la adolescente había sido localizada. Las autoridades hicieron su trabajo y pudieron dar con el paradero de la menor. No fueron horas, fueron varios días los que ella se ausentó de su domicilio. Cuando es cuestionada de ¿en dónde estuviste todo este tiempo? ¿Qué fue lo que pasó? Dice, no, es que me fui a casa de mi papá. Me fui a casa de mi papá. Pues, ¿qué cree? Resulta que durante el tiempo que ella estuvo en casa de su papá, fue víctima de una agresión de tipo sexual a manos precisamente de este sujeto. Hoy la Fiscalía Estatal está dando a conocer que lograron obtener de un juez el auto de vinculación a proceso en contra de este sujeto que tiene en pantalla. Se llama Shai. Déjeme se lo deletreo para que usted mismo lo pronuncie si quiere intentarlo. S-H-A-Y. ¿Alguien tuvo la idea de ponerle ese nombre a su hijo y llamarlo Shai? Ya me imagino la cara del padre que en la pila de bautismo, ¿no? ¿Cómo le pusiste, hija? Shai. Tremendo. Bueno, tema aparte. Se llama Shai. Actualmente está recluido en el Cerezo para Varones de la Salida Calvillo. El juez que conoció del asunto le dictó el auto de vinculación a proceso por dos delitos: violación equiparada y atentados al pudor. La víctima, su propia hija, una menor de tan solo 15 años de edad. La historia se escribió en dos capítulos, vamos a manejarlo así, en el municipio de Pabellón de Arteaga, dos comunidades también. Mire, por lo que hemos intentado indagar, al parecer, no hay mamá, no hay madre biológica de esta quinceañera. Y ella vive en casa de una tía. Tristemente, a consideración de la menor, la vida en casa de esa tía no es pues, de lo más agradable, no se siente cómoda, acusa a ella de ciertos malos tratos. Imagínate. Se salió de la casa de su tía porque era, entre comillas, maltratada y se fue a buscar al que, pues, a ella le dijeron, ese es tu padre. Nunca convivió con ella, nunca estuvo al pendiente de ella, nunca estuvo a su lado, jamás le cambió un hijo pañal, pero ella sabía que ese era su papá. Entonces, ella, para no seguir viviendo lo que pensaba que era un infierno, decide salirse de esa casa y se va a casa de su papá. Papá, papá, soy tu hija, quiero estar contigo, es que ya no aguanto la vida que me está dando mi tía y todo lo que se le pudo ocurrir en ese momento comentarle a este sujeto. Y él la recibió en su casa, la recibió. No tengo en mis manos un acta de nacimiento o una prueba de genética como para saber si de verdad Shai sí es el padre biológico o no de esta quinceañera. En la historia se supone que ella va a buscar a quien le dijeron era su padre biológico y llega con este. Pero el tipo, pues imagínense, tan desentendido de ella durante tanto tiempo, como que me da la impresión que lo que menos le importaba era ella. Y lo demostró, porque durante el tiempo que la menor estuvo en casa de este hombre, sucedieron esos delitos del orden sexual. Cuando las autoridades localizan a la menor y dan con su paradero, nunca se imaginaron que durante su ausencia este sujeto la había mancillado. Fue hasta que ya la localizan, la llevan de vuelta a casa de la tía con el abuelo materno y demás, que cierto día ella termina por confesarles lo que había sucedido durante el tiempo que estuvo con el famoso Shai. La familia, al enterarse de esto, presenta una denuncia formal ante las autoridades ministeriales y gracias a esa denuncia se integró una carpeta de investigación. Se le solicitó a un juez la orden de aprehensión en contra de este sujeto, misma que recientemente fue cumplimentada. Mediante orden de aprehensión es enviado al Cerezo a disposición de un juez, en donde se tenía que resolver su situación jurídica, cosa que, como le he mencionado, ya sucedió. Este delincuente se encuentra actualmente tras las rejas acusado por dos cargos, el delito de violación equiparada y el delito de atentados al pudor en agravio de una menor de 15 años que todo parece indicar resultó ser su propia hija. Shai de Denier. Shai Denier, un sujeto que tiene 30 años de edad, ella 15. Y te quedas pensando cómo se comenzó a construir esta relación o este vínculo. Él tiene 30 años. Ella tiene 15. Le dijeron que él era su papá. Vaya historias tan complejas en nuestra sociedad. Pero el violador está tras las rejas. Las 4 de la tarde con 32 minutos.
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8: En Radio BI, son las 4:33.
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0: Las 4 de la tarde con 34 minutos. 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Las 4 de la tarde con 35 minutos. 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Las 4 de la tarde con 36 minutos, cambiemos de información. Hace unos días, y para ser precisos, el 13 de julio, fue el lunes de la semana pasada. A esta hora comenzamos transmisiones, mejor dicho, nuestro programa vespertino con la noticia de que una persona había sido baleado en la línea verde, que había quedado tendido en el andador de tartán, que ahí estaba tirado en el piso, que presentaba un impacto de arma de fuego en la cabeza y que llegaron policías y paramédicos para trasladarlo milagrosamente todavía con vida a las instalaciones del Hospital General de Zona número 2 del Seguro Social, en donde apenas unos minutos después de ingresar, penosamente falleció. Fue noticia de última hora, no la agresión, el enterarnos que había perdido la vida fue exactamente a la hora de nuestro informativo, obligando a la alerta en donde se daba a conocer que se acababa de consumar un homicidio más en Aguascalientes. Una escena que muchos suponíamos podría tener algo que ver con un vínculo con el mundo del crimen organizado, del mundo del narcotráfico. ¿Por qué? Una persona que le dieron un balazo en la cabeza. Sin embargo, antes de que termináramos el programa, la propia fiscalía dio a conocer un dato muy importante, que al parecer todo tenía que ver por un conflicto entre particulares por el tema de la venta de un auto. Para cuando la fiscalía nos proporcionó este pequeño dato, ya tenían detenido al responsable. No lo dieron a conocer, pero ya habían pasado aproximadamente 2 horas de la agresión y fue exactamente el tiempo que tardaron en localizar al responsable de este homicidio. Uno de los casos que se ha resuelto con mayor rapidez aquí en nuestra entidad. Pero sí, básicamente nos decían, no es un hecho vinculado al mundo del narcotráfico, no tiene nada que ver el crimen organizado, es un conflicto entre particulares por el tema de la venta de un vehículo. Algo salió mal y este panzón que tiene en pantalla, este regordete que observa usted en este momento en su monitor, le disparó a una persona y acabó con la vida de este. ¿Qué fue lo que sucedió? Los datos que también le dimos a conocer a través de este mismo espacio establecieron a otro día que efectivamente sí había habido un tema de una venta de un auto, que había de hecho una relación casi laboral entre el autor del homicidio y la víctima de ese homicidio. ¿En qué consistió este asunto? Resulta que la persona a la que le quitaron la vida se dedicaba a la compra-venta de autos. Una situación un tanto peculiar. Él se llamó Jesús Alejandro Torres, tenía 31 años de edad. Una persona que tuvo su último domicilio bien en la misma zona donde pasaron las cosas. Y su papel era el siguiente. El autor del homicidio le entregaba un vehículo. Este lo arreglaba, lo tuneaba, lo vendía a un precio importante, le entregaba a su patrón el dinero producto de la venta, pero de ahí también él tomaba su comisión. Así funcionaba. Yo te entrego un auto, tú lo arreglas, lo vendes. A mí dame 70 mil por ese vehículo. En lo que tú lo vendas, a mí me das 70. Si lo vendes en 100, a mí me vale, pero a mí me das 70. Y así lo hacía el otro. El otro lo arreglaba, iba, lo vendía al precio que se le daba la gana y llegaba con el patrón: jefecito, jefecito, aquí están sus 70 mil pesos. Durante varios meses así fue la relación que hubo entre estos dos personajes. Le estoy hablando de quien hoy aparece ya vinculado a proceso como responsable de este crimen, un sujeto que ha sido identificado en este caso como Guillermo. Él es el que actualmente se encuentra en Cerezo. Guillermo y su, entre comillas, empleado, Jesús Alejandro. Así era la relación entre ellos. Sin embargo, también ha trascendido en la investigación que en las últimas semanas Guillermo le entregó a Jesús Alejandro más vehículos y este se supone que sí los vendió, pero no se reportó con el patrón. No le entregó el dinero a Guillermo. Y hubo comunicación de Guillermo: oye, ¿qué pasó, mi Chuy? Pues ya la lana, ya te tardaste, ya sé que ya lo vendiste, ya te entregué los papeles y todo, ¿dónde está mi dinero? No, aguántame, es que me salió un negocito, pero te lo voy a pagar. Y lo estuvo toreando durante varias semanas. Hay quienes usan un término muy, muy propio de esta situación. Jesús estuvo jineteando el dinero durante estas semanas. Pero llegó el momento en el que Guillermo ya no aguantó. Se sabe que hubo una comunicación entre ellos y le dijo: o me entregas mi dinero, o si no, a ver cómo nos arreglamos. Hubo un encuentro entre ellos dos. Esto que le voy a comentar a continuación ya es novedad, esto no lo habíamos dado a conocer. La fiscalía hoy lo consigna en su informe y por eso hoy tienen sentido las imágenes que tiene en pantalla. Yo no entendía cómo el cuerpo había quedado acá en la pista de Tartán y los casquillos estaban en el arroyo vehicular del lado de Real de Haciendas. ¿Cómo había sucedido esta situación? Y hoy ya todo tiene sentido. Patrón y empleado se quedaron de ver en Vistas de Oriente. Ahí se encontraron. La idea era llegar a un arreglo sobre cuándo me vas a entregar mi dinero. Jesús le dijo a Guillermo: ¿sabes qué? Pues sí, voy a mi casa y te traigo tu lana. No. Yo te llevo. Nada de que voy a la casa. Yo te llevo. Y ahí me entregas mi dinero. Se suben a una camioneta. Va Guillermo al volante. En el asiento del copiloto va Jesús Alejandro. Y en la parte de atrás se sabe que iba la esposa de Guillermo y el suegro de Guillermo. Van manejando por esta avenida. Esta calle se llama José María Morelos. Muchos le llaman también Poliducto. Es la que corre a lo largo de la línea verde. Es la avenida que está exactamente en la línea verde, del lado de Real de Haciendas. Va avanzando la camioneta y a bordo pues van todos los que le acabo de mencionar. Hay un momento en donde se empieza a formar una fila de vehículos porque se están aproximando hacia donde está la glorieta, donde están los arcos de Real de Haciendas, hay una glorieta, y ahí se forma una fila de autos porque el transitar está regulado por la glorieta, no hay semáforo. Ahí el que va dentro de la glorieta lleva preferencia de paso y hasta que tienes oportunidad tú de incorporarte. Entonces se llega a formar una fila de autos. Bueno, pues la camioneta se iba aproximando hacia donde estaba la fila de autos. Cuando detuvo la marcha, ¿qué cree? Jesús se bajó de la camioneta y comenzó a correr. O sea, nada de que llévame a mi casa, te doy el dinero. No había dinero, por eso se bajó de la camioneta y echó a correr. O sea, lo que él quería era pelarse, evadir a su propio patrón. Cuando Guillermo se da cuenta de: ¡ay, este maldito se me está escapando! Porque además no corrió sobre el arroyo vehicular, corrió para cruzar la línea verde, porque sabía que la camioneta no podía atravesar por ahí. Es una caída como de un metro, es un terreno que para la camioneta pues va a ser muy accidentado. No puedes cruzar con un vehículo definitivo. O sea, la camioneta tenía que seguir su trayectoria, darle la vuelta a la glorieta. Iba a ser todo un show. Entonces el peatón se baja de la unidad, comienza a correr cruzando la línea verde y es cuando el conductor saca el arma de fuego y le dispara. Hay una distancia del arroyo vehicular hacia donde cae el cuerpo de, de Jesús Alejandro es una distancia como de unos 60 o 70 metros, tal vez. Y habrá quien diga, oye, qué buena puntería. Dice Guillermo que él nada más le tiró al bulto. O sea, sí, sí disparé dos veces. Pero pues yo ni sabía si le iba a dar o no. O sea, disparó a lo menso. Iba a decir otra cosa. Iba a decir a lo güey, pero se oye muy feo. Entonces, pero así disparó. Y le dio en la cabeza. Cuando se da cuenta de que sí le dio un balazo y que le dio en la cabeza, pues se va en la camioneta y se da la fuga. Se fue a su casa. Se fue a esconder a su casa. Las autoridades llegan al lugar. Hay alguien que se entera de esto, un conocido de Jesús Alejandro, que les dice, no, sí, él se dedica a la compra-venta de autos, su patrón se llama Guillermo, ya tenía broncas con él, ya lo habían amenazado. Es más, mira, sácale el teléfono celular, yo me sé la clave para desbloquearlo, para que veas en el WhatsApp todos los mensajes que le estaba mandando. Y ahí aparecen las conversaciones de Guillermo con Jesús Alejandro, en donde lo amenazaba de muerte, dame mi dinero, te voy a matar. Y pues lo encuentras muerto. Claro que la versión esa de le disparé nada más a la y se va, pues no aplica, ¿no? No aplica. Tú sí lo querías matar. Aquí en los mensajes dice que lo querías matar y lo hiciste. Pues Guillermo fue detenido ese mismo día, dos horas después del homicidio, es localizado en su casa, es detenido por las autoridades, puesto a disposición del Ministerio Público, trasladado al Cerezo a disposición de un juez. Y el día de hoy ya un juez le dictó el auto de vinculación a proceso. Está enfrentando el cargo de homicidio doloso calificado. Escuche usted las calificativas. Le voy a decir la primera, que es obvia, ventaja. Pues claro, traes una pistola. ¿Qué más ventaja que traer una pistola? Pero la otra calificativa me parece muy importante. La fiscalía considera que hubo premeditación. O sea, esto no fue un acto espontáneo. No fue de me salió del alma. La fiscalía considera que todo esto estaba planeado y que decidió, por voluntad propia, quitarle la vida a su empleado. Las 4:47.
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4: 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En Radio BI son las 4:47 minutos.
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0: 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Las 4:50 nos están reportando que los semáforos que están en la glorieta alrededor del Parque del Papa no están funcionando. Me dice que son 3 semáforos. Los que rodean la glorieta y ninguno está funcionando. Ella se imaginará el desastre que esto está provocando. Atención, policía vial, para que nos apoyen. Los semáforos, repito, que están ahí en la glorieta, frente al monumento al Papa, no están funcionando. Y es muy complicado para los automovilistas que están pasando por la zona en su transitar. Aquí tiene mucho que ver la cordialidad, el vamos a organizarnos, pero no somos precisamente campeones en esos temas. Las 4:51, ya en la recta final de Patrulla 790, qué momentos de pánico fueron los que se vivieron el día de hoy en Los Pocitos, luego de que un camión, una cisterna, o muchos le llaman pipa, es una cisterna repartidora de gas, fue contratada en este caso por una familia. Querían llenar su tanque estacionario, se pusieron en comunicación con una compañía de gas, le preguntaron el domicilio, dónde es exactamente y cuánto es lo que iba a requerir de combustible. Bueno, pues ya. Llega la cisterna hasta el inmueble y comienzan los trabajadores con las maniobras para poder hacer la conexión hacia el tanque de gas estacionario. Bueno, pues en ese proceso algo sucedió con las válvulas que se comenzó a escapar el gas, pero de una manera muy aparatosa. Esta imagen que tiene en pantalla es de una cámara de seguridad y documenta esa nube blanca que obviamente que cuando la observas, pero además lo percibes con el olfato, pues claro que te da un temor terrible, ¿no? Un pánico, porque sientes que en cualquier momento aquello va a explotar. Bueno, pues los vecinos llamaron a los números de emergencia, provocaron la movilización por parte de elementos del Cuerpo de Bomberos Municipales y de Protección Civil, quienes se trasladaron inmediatamente a la zona en donde estaba sucediendo esta fuga de gas. Estoy hablando, en este caso, de la zona de Los Pocitos, concretamente en la calle Manuel Cardona, en el ejido Los Pocitos. Tuvimos la oportunidad de conocer qué fue lo que sucedió en voz del Coordinador Municipal de Protección Civil, Gabino Vázquez.
9: ¿Qué tal? Buenos días. ¿Dónde nos encontramos, comandante?
10: Estamos en la calle Antonio Cardona. Esto es en el fraccionamiento Pocitos. En este lugar, una cisterna de abasto de gas LP estaba realizando maniobras en un domicilio particular. Tienen una falla aparentemente en una de las válvulas. Hay una fuga. Se hace el reporte de forma inmediata a la Coordinación Municipal de Protección Civil. Atiende de forma inmediata la subestación norte, que está aquí ubicada próxima a este domicilio. Hicimos hasta este momento el control en conjunto con los técnicos de la empresa de abasto del gas. No tenemos riesgo para la población. Hicimos una evacuación aproximada entre 40 y 50 domicilios. Estamos en el censo exacto de cuántos domicilios pudieran haber sido evacuados. No tenemos hasta este momento mayor relevancia en esta.
0: La versión por parte de Protección Civil en torno a lo que sucedió ahí en Pocitos con esta fuga de gas, una situación muy, muy delicada. Imagínate, cerca de 50 familias que tuvieron que ser evacuadas, bueno, 50 domicilios en cada vivienda, pues obviamente estamos considerando que hay una familia, 50 familias evacuadas para evitar ponerlas en peligro. ¿Qué es lo que dice Protección Civil? ¿Cuál es el saldo final que tienen de esta situación? Bueno, pues señalan que la cisterna de gas LP tiene capacidad de 5,000 litros y que tras la intervención durante varios minutos estuvieron haciendo las maniobras para el control del gas y el cierre de las válvulas. Una vez logrado el objetivo, dejaron el lugar fuera de peligro. Fueron valorados por paramédicos municipales y de bomberos los dos tripulantes del vehículo, es decir, los empleados de ese camión repartidor de gas y personal también de emergencia derivado de la exposición que tuvieron del gas LP. No hay personas lesionadas, no hubo ningún traslado, y en las imágenes que usted observa, a los que les están brindando atención no son vecinos del lugar, no son personas habitantes de los diferentes inmuebles de ese sitio. Estamos hablando de los dos trabajadores de esta empresa gasera y estamos hablando de los propios elementos que participaron de las maniobras para controlar la fuga de gas. El haber estado expuestos a estar inhalando esta cantidad importante de gas, pues obligó a que tuvieran que ser auxiliados, que tuvieran que ser atendidos por los propios paramédicos. No pasó a mayores, afortunadamente no trasladaron a ninguno de ellos a algún hospital. Todo quedó pues también en un susto para ellos mismos como autoridad que interviene en esta historia. Eso fue lo que sucedió el día de hoy por la mañana, 9:00 a.m, para ser precisos, calle Manuel Cardona, en el ejido Los Pocitos, con esta impresionante fuga de gas. Con esto concluimos con nuestro espacio de información. Se queda usted en Reporte Ciudadano. Mañana en punto de las 6:00 a.m, si Dios nos presta vida, yo le espero con toda la información policíaca, lo que se genere a partir de este momento. Yo soy Juan Luis Díaz, esto fue Patrulla 790.
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2: 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Aguascalientes pasó del lugar 27 a estar en el top 5 entre los mejores sistemas de salud del país. El modelo ha sido reconocido a nivel nacional por garantizar gratuidad, calidad y oportunidad en los tres niveles de atención, además de que se ha puesto en marcha el Instituto de Enfermos Renales y un sistema de emergencia con respuesta promedio de 12 minutos. Más sanciones por robo de documentos y archivos oficiales. Para evitar el robo, o por llamarlo de forma más elegante, sustracción de documentos y archivos oficiales, es que van a modificar la ley para aumentar las sanciones en contra de esta práctica. La propuesta corre a cargo de los diputados del PAN y del PRI para modificar la Ley de Archivos del Estado. En este caso, la máxima multa sería de 1.500 unidades de medida y actualización, y hoy por hoy sería de casi 176 mil pesos. Jesús Alberto Rodríguez, BI Noticias.
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5: Hola, hola amigos, bienvenidos. Son las 5 de la tarde con un minuto. El termómetro marca 31 grados centígrados en el centro de Aguascalientes. 31 grados centígrados, sí, escuchó usted bien, ya verano. Ahora sí, se siente ya el verano, ya por fin a la gente que nos gusta el calor, sentimos calor. Porque, bueno, mucho, demasiado de hecho. Si usted se sube al coche, está como un horno. Si camina por la calle sin bloqueador, sin una sombrilla, sin una gorra, está como un horno. Entonces estábamos ya desacostumbrados al calorcito y hoy sí se siente bastante, bastante calor. Disfrute de él porque es una tarde linda. Ayer dije que ya había entrado la canícula y que no sé qué y que las lluvias se pausaban. Y yo creo que ya mejor ni digo nada, ¿verdad? Porque justo cuando iba saliendo de la oficina, a por ahí de las 6:30, 6 de la tarde, empezó a llover, pero fuertísimo, fuertísimo. Aquí en el centro de Aguascalientes cayó prácticamente una tormenta, llovió bastante y no paró ya hasta la noche, ya hasta muy noche. Entonces, ya mejor ni digo si va a llover o no, quién sabe si vaya a llover o no, pero lo que sí es que ahorita por... Hoy por hoy, ahorita en este segundo, no puedo garantizarle en 5 minutos, está el sol bastante fuerte y durante todo el día ha estado bastante fuerte. Entonces, pues nada, a disfrutar del día que está bastante lindo. Soy Jesús Alberto Rodríguez. Le voy a estar acompañando a través de mensajes, llamadas, reportes, todo para intentar juntos resolver sus problemas. Lo invito a que me marque, las líneas ya están abiertas, 449-910-3508 y 449-910-3509. Son las líneas telefónicas que ya están completamente a su disposición, en donde usted y yo podemos conversar, tener una charla que escucharán las autoridades a través de la radio y que juntos podremos pues buscar las soluciones que necesitamos. También pues me puede usted escribir, estoy de hecho ya checando algunos de los mensajes que me está enviando la gente, me puede usted escribir, el número es 449-910-3508 y empiezo de una vez, para no darle más vueltas al asunto, a leer ya sus mensajes. Antes les recuerdo, estamos en redes sociales, Radio BI de BI Noticias, ahí en Facebook. También en Patrulla 790 estamos transmitiendo a través de YouTube, a través de nuestro sistema de BITV, que transmitimos a través de Gigacable y a través de Easy, pero también a través de nuestra página web www.binoticias.com. Ahí usted tiene la transmisión también de BITV y de radio. Por supuesto, nuestra estación de Radio BI, que ya vamos a cumplir 90 años acompañándole día con día en esta estación, que usted sabe es una estación puramente hablada. es una estación en donde le acompañamos todos los días, desde muy temprano y hasta muy noche, todo un equipo de colaboradores que prestan su voz, que prestan su tiempo, que prestan su energía para acompañarle a usted. Hace poco ponía yo un post ahí en Instagram, ahí en mis redes sociales,

0: Compañero, pues bueno, ahora sí leo mensajes. Dicen por acá: buenas tardes, licenciado, espero se encuentre bien. Solo para reportar que en el fraccionamiento El Cóbano seguimos sin agua. Se reporta y dicen que ya se está restableciendo el servicio, que en cuanto se llene la tubería. Pero tal parece que nunca se llena. Mil veces he reportado que cuando llega es súper baja la presión. Viene el ingeniero, verifica que es verdad, pero solo eso, verifica. No soluciona absolutamente nada. Agradezco su atención a mi mensaje. Mía, por favor, ya basta de mendigar un servicio que estamos pagando. Presidente municipal Leo, nos urge el servicio. Oiga, me dice que es el fraccionamiento del Cóbano. Lo entiendo así perfectamente. En el Cóbano lo voy a pasar. Pero también me dice que ya ha ido el ingeniero a revisar, que ha corroborado que hay baja presión, que usted dice, es que aunque se llene, aunque se restablezca el servicio, en mi casa no hay presión. Usted me dice eso, nada más no me deja la dirección. Me ayudaría mucho a que me deje la dirección, porque si ya ha ido un ingeniero, si ya han corroborado que la presión en su hogar es baja, entonces ahora entender por qué no le han dado una solución, tal como usted dice. ¿Por qué no dan una solución? Entonces, déjeme, por favor, la dirección exacta y ahorita yo les pido a nuestros compañeros de MIA que nos ayuden con eso, porque lo entiendo como usted. Ya fue un ingeniero, ya corroboró, y luego, ya corroboró, y luego, ¿qué sigue? Porque corroborar no es arreglar, no es solucionar. Entonces, si me pasa la dirección, ahorita se lo hago llegar yo al municipio a través de MIA. De hecho, ya me la hizo llegar, ahorita se la paso a mía. Me dicen por acá, en más mensajes, me dicen: buenas tardes, quiero solicitar de su apoyo y por medio de su programa para que mía acuda a un desasolve en la calle Cultura Chinanteca, a la altura del número 226. Se levantó un reporte hace 22 días y aún no vienen, y es muy desagradable. El olor de las aguas negras es bastante. Gracias por su atención. De una vez lo paso para que no se me vaya a olvidar. Y ahí lo dejo a mía, que ya también me dio una respuesta. Déjeme ver qué me dijo. Me dicen, es correcto, el fraccionamiento El Cóbano se encuentra en una recuperación. Sin embargo, revisaremos el domicilio exacto para descartar un tema puntual en su predio. Ahorita mismo les paso el mensaje y la dirección que ya también me dejó este o esta radio escucha para que mía nos ayude con eso. Ya les pasé también el tema de Chinanteca y ya les pasé el del Cóbano para que revisen, porque sí, me llamó la atención eso. Ya vino un ingeniero, corroboró, pero hasta ahí. Entonces, ya lo canalicé con la dirección y todo para ver qué sucede, a ver si no hay un tema puntual ahí en su predio. 5:09, tengo una llamada, voy con ella. Buenas tardes.
1: Gracias.
0: Hola, buenas tardes. ¿Con quién tenemos el gusto? ¿Me escucha? Bueno, bueno. ¿Y bueno?
1: Sí, bueno, soy la persona que le acabo de hablar.
0: ¿Sí, me escucha?
1: Soy la persona que le acabo de hablar.
0: ¿Pero me escucha? Yo la estoy escuchando. ¿Usted me escucha?
1: Sí.
0: ¿Sí? Ah, pues mire, está hablando usted con Jesús Alberto Rodríguez. ¿Cómo le puedo ayudar?
1: Ya reporté, acabo de reportar lo del agua, que no tenemos agua en todo el día.
0: ¿No tienen agua en todo el día? ¿En dónde?
1: Ya les dije, no sé quién me contestó hace rato.
0: Ah, lo que pasa es que ahorita estamos al aire. ¿Me escucha? Ahorita estamos al aire. ¿Quiere repetir su reporte o prefiere no estar al aire?
1: Pues ya me pasaron el reporte. De la calle de Alamán, pero La Mora, ajá. Cholula.
0: ¿Que no tienen agua?
1: En cambio de La Mora.
0: Oiga, señora Mari, ¿desde hace cuánto?
1: Desde todo el día casi.
0: O sea, ¿pero apenas hoy se fue?
1: Sí, hoy de mañana.
0: ¿Y estos días sí ha tenido? Nada más hoy no.
1: Hoy no, estamos aquí. Que queríamos lavar la cocina, queríamos hacer que la vaya a un enfermo. Total, que no hay agua.
0: Ok, pues déjeme preguntar en mía qué pasó. Con todo gusto. Oiga, ya. Preguntarle, en caso de que hubiera un incidente ahí en mía, o en la tubería, o en el pozo, o en la bomba, o ya ve, que luego no falta. ¿Le ¿Sí? sirve una pipa? ¿Tiene cisterna o tiene aljibe?
1: No, no, aquí en la privada hay un aljibe, pero no es de nosotros.
0: ¿Pero una pipa le serviría a usted y a sus vecinos o no?
1: Sí le serviría, pero el aljibe está lleno de agua y no nos pertenece a nosotros. Agarramos agua, hasta se enojan.
0: Ah, no. ¿Y a usted no le serviría una pipa en particular?
1: Ni dónde la eche si no tengo aljibe.
0: No, ah, justo eso. O tambos o algo así, porque si en caso de que hubiera algún problema.
1: No,
0: no, tampoco.
1: Las ollas de la cocina están chiquitas. Bueno. No sé los vecinos de la privada.
0: Entonces déjeme ver qué es lo que me dicen desde mía, ¿vale? Tomo, ya lo pasé, señora
1: sí,
0: Mari.
1: Claro que sí.
0: Sí, ahorita mientras usted y yo platicamos, le acabo de decir a mía de su problema. Nada más a ver qué me sí contestan y yo ahí estaré informándole y a ver si okay, a ver de qué forma nos pueden ayudar, ¿vale?
1: Sí, está bien.
0: Sale, pues muchas gracias, señora Mari, y le mando
1: gracias,
0: un abrazote. Gracias, hasta luego. 5:12, justo a tiempo para irme en una pausa comercial, la primera de esta tarde, rapidísima en la pausa. Regreso porque tengo ya acá varias... antes, decirle a la señora Mari que se van a comunicar con ella para que esté atenta. Señora Mari, se me está escuchando por la radio, estése atenta porque a lo mejor le marcan desde mía para ver qué está pasando y a ver cómo le pueden ayudar, ¿vale? Entonces estése atenta y ya me dieron respuesta. Entonces ahora sí, voy a la pausa rapidísimo y ya regreso.
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2: En Radio BI, son las 5:14.
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2: 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Temperatura, 29 grados. 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
0: Son las 5:15. Ya estoy de regreso. Comparto algunos de los mensajes que me ha hecho llegar la gente. Luego, algunos me dicen por acá. Buenas tardes, para reportar brote de aguas negras en la calle Antonio Hernández Gallegos 360 en el fraccionamiento José López Portillo, ya que hay un charco en la banqueta y un olor nauseabundo. Todo el día ya se reportó desde febrero, pero no viene nadie. Me dejan el número de reporte, lo canalizo. Hola, no es que no llueva en la canícula, sino que aunque llueva, la tierra se seca muy rápido, se siente más reseco aquí en el rancho. Ah, eso no lo sabía, ¿eh? Eso de la canícula, o sea, no es que no llueve en la canícula, sino que todo se seca más rápido. Yo no lo sabía. En 31 grados con razón me estaba quedando dormido. Bueno, a lo mejor también por mi voz. ¿Quién sabe? A lo mejor ayudo también. Me dice, urge que vuelvan a poner los puentes peatonales en segundo anillo a la altura de la España y el otro en Pirules. Esta administración está exageradamente muy lenta. No es que esta administración esté exageradamente muy lenta, sino que como es una obra que se tiene que licitar, está en la ley, tiene que pasar por un proceso de licitación. ¿Qué es esto? Se pone en concurso. ¿Para qué? ¿Cómo me va a decir usted? ¿Cómo que en concurso? A ver quién lo hace más rápido o a ver quién lo hace más lento. No. Se pone el proyecto en concurso para ver qué empresa lo puede hacer justo más rápido, más barato y de mejor calidad. O sea, prácticamente una licitación es ver las 3B. Bueno, bonito y barato. ¿Quién me ofrece mejores condiciones? ¿A qué empresa le damos el proyecto? Es una licitación, eso es una licitación. Concursan varias empresas, se tiene que hacer todo un proceso porque es dinero que se eroga del pueblo. Y entonces, como es de la ciudadanía, de nosotros como población, pues ese dinero se tiene que justificar. Está en la ley. Si es un proceso largo, sí. Pero eso que yo le menciono, el de Pirules ya está en construcción. Ese ya está en construcción. El de la España sí nos dijeron que sí iba a tardar todavía. Bueno, esto me lo dijeron, si no mal recuerdo, hace una o dos semanas, que sí iba a tardar todavía un mesecito. Es decir, probablemente otras dos semanas más en que pueda iniciarse con la obra. Pero ya están en esos procesos, ya están en ese proceso avanzado. Ahora, gente me decía, oye, ¿para qué lo quitan entonces si no van a ponerlos rápido? ¿Por qué nos los quitaron? Lo hubieran dejado y ya que tuvieran la licitación y todo, pues ahora sí lo quitan y lo ponen. Yo eso le pregunté al presidente municipal y él me dijo, ¿sabes qué, Alberto? No era posible, porque lo que hicimos fue una revisión al puente. Y si lo dejábamos un mes más, corríamos el riesgo de que colapsara sobre un auto o con una persona arriba. Entonces, mejor prevenir que lamentar. Sí los vamos a tener que hacer que caminen un poquito más para que puedan cruzar la calle de forma segura, quizá. Pero es mejor que caminen un poquito más a que subiendo el puente se vayan a caer con él. Y que el puente caiga sobre un auto o sobre una persona o demás. Sí le pregunté todo eso, pero ya está en proceso, ya se está arreglando, ya están trabajando tanto en el de Pirules como el de la España. El de la España todavía en proceso de licitación, el de Pirules ya está en construcción. Entonces, pues, poquito de paciencia. Yo también dije, bueno, pues a lo mejor lo podían haber dejado un ratito más, pero dijo el presidente, no, era peligroso. Y si nosotros a veces decimos, mejor tapan el hoyo cuando ya se cayó el niño, en esta ocasión si decidieron hacer lo correcto y no y prevenir antes que lamentar. Tengo una llamada que está en espera, voy con ella. Buenas tardes.
8: ¿Qué tal, licenciado?
0: Hola, buenas tardes. ¿Con quién tenemos el gusto?
8: Habla Eddie Escobedo, licenciado.
0: Ah, señor Eddie, ¿cómo ha estado? Hace un rato que no platicábamos.
8: Sí, ya tenemos ratito que no le marcaba, licenciado. Sí. Que andamos bien, bien.
0: Qué bueno.
8: Dando lata, como siempre.
0: ¿Lo mismo de los baches o es otra cosa, señor Eddie?
8: Dos cosas, sí, baches y un detalle con Mía.
0: A ver, cuénteme.
8: Sí, mira, bueno, en primer lugar, licenciado, ocupamos un bacheo aquí en Loma del Cardenal, sí. Aquí en Miradores, y otro bacheo intenso en lo que es Jerónimo de la Cueva desde la Universidad Metropolitana hasta Tercer Anillo. Okay. Porque las dos, vialidades están colapsadas, es bien complicado transitar. Por ahí había comentado el ingeniero Wizard que pues no hay presupuesto para volver a pavimentar Loma del Cardenal, pero comentó que como no había presupuesto, que lo que se iban a estar haciendo, que en cuanto volviera a estar todo intransitable, lo iban a volver a bachar. Entonces, por eso la solicitud.
0: Y ya está así, intransitable.
8: Exactamente. Sí, es que cuando cayó la primer lluvia,
0: sí,
8: pues se quedó horrible.
0: Sí,
8: al día siguiente, dos días después de que pasó, bacharon y volvió a quedar bien. Pero cayó la segunda lluvia fuerte y se volvió a llevar todo el asfalto que habían colocado. porque como está en declive,
0: pues, sí, pues se va.
8: El agua,
0: sí, el arrastre,
8: es tremenda, sí.
0: El arrastre, como le dice el comisario, no, el comandante Gavino.
8: Así es. Entonces, pues ahí de favor, porque leo como son avenidas, pues que se ocupa aquí para salir de Mirador de las Culturas, Loma del Cardenal, y allá en Jerónimo de la Cueva, pues para poder llegar a la Universidad Metropolitana.
0: Okay. Sí, ya, pues sí, prácticamente es el reporte que ya nos había dicho usted con anterioridad, nada más que empeoró. O sea, en lugar de mejorar, empeoró.
8: Así es.
0: Entonces, sí, déjemelo canalizo con gusto, señor Eddy. Qué bueno escucharlo. Y pues me dijo que también tenía el tema de Mía, ¿verdad?
8: Sí, a ver si por medio de usted me pudieran mandar un lecturista, ya que en 2 meses para acá me llegó el recibo con un 50% de incremento.
0: Ah, caray.
8: Entonces, pues yo les preguntaba en el asistente virtual por el WhatsApp,
0: sí,
8: ¿por qué el incremento? Me dicen, es que es lo que consumió, le digo, pero ¿cómo que lo que consumí si no vienen a tomar la lectura? O sea, se me hace ilógico.
0: Sí, sí, sí.
8: ¿Verdad? O sea, me estaba llegando de 264 y aumentó a 400 pesos.
0: Sí, no. El doble.
8: Entonces yo dijera, bueno, pues el servicio lo tenemos en óptimas condiciones, pero en realidad aquí en Mirador de las Culturas siempre hemos tenido problemas con el suministro.
0: Sí.
8: Siempre nunca hemos tenido un servicio como óptimo, tal,
0: sí, estable,
8: de calidad, como debería de ser, ¿verdad?
0: Claro.
8: Entonces digo, bueno, pues ya con el hecho de que por lo menos tenemos agua en la madrugada, que se llena el tinaco, pero pues yo creo que no es suficiente para que me lleguen 17 metros cúbicos de agua con únicamente estarse llenando los tinacos en la noche. Y con mayor razón de que pues no vienen a tomar la lectura, porque yo aquí estoy todo el día, no...
0: Sí, no los va listo llegar. Claro que sí, con gusto, señor. Y de ahorita le paso sus datos acá a nuestros compañeros de Mía y les hago saber esta situación. Si hay ajustes, señor Eddy, si hay ajustes, si ellos consideran que no se hizo una buena lectura, y si usted nos puede apoyar también tomando fotografías, si puede ser, por ejemplo, no sé, de cada semana o algo así, para que se pueda hacer también usted un foldercito de fotografías de imágenes que demuestren la verdadera el verdadero consumo, nos ayudaría mucho. Entonces, yo ahorita ya les dejé sus datos. Okay. Nada más un favor, me piden por acá, me dicen que si nos puede dejar el domicilio completo, su cuenta de Mía, para descartar, porque también me dice, podemos checar que no sea una fuga, que pueda ser una fuga no visible, sobre todo ahí en el predio, o en dado caso de que detectemos que sí se hizo una mala lectura y que nos dieron nuestros lectores una mala lectura, pues hacer el reajuste. Entonces, no sea malito, déjeme su dirección completa y el número de servicio, por favor.
8: Sí, muy bien. Si gusta, le paso el domicilio.
0: Ah, ok.
8: Es calle Cultura Tarahumara.
0: Sí.
8: Es número 286.
0: De ahí, de Mirador de las Culturas.
8: Sí.
0: Perfecto. Desbloqueado. Perfecto. Ya se los dejé aquí a Mía. Yo creo que se comunican con usted. Háganos favor con esas fotografías también. Y seguramente por ahí estará el equipo de Mía checando que no haya alguna fuga no visible, que a lo mejor no estemos viendo y que eso le haya aumentado el consumo. Que si la hay, es cosa de que se arregle y también se hacen los ajustes, ¿eh? Entonces, nada más es que la encuentren si es que hay alguna, y si se detecta una mala lectura, se hacen los ajustes correspondientes a su cuenta, señor Eddy.
8: Muy bien.
0: Sale, sí. Pues. Sale, muchas gracias, estoy a la orden, ¿eh?
8: No, pues muchísimas gracias a usted, licenciado.
0: Gracias,
8: bonito tarde. Por ahí lo sigo molestando, si hay algún otro detalle.
0: Claro que gracias. Sí, no es molestia. Hasta luego.
8: Hasta luego.
0: Son las 5 de la tarde con 26 minutos. Mire, la gente como que con lo que me dijo el presidente León no están muy contentos. Mire, me dicen por acá, Jesús, eso que te dijo el presidente municipal son pura... Iba a leer, pero puse una grosería. No voy a leer la grosería, pero digamos que puras falacias. No, por decir algo menos grosero de lo que puso. Me dice, si ya tenía más de 40 años esos puentes, no se iban a caer en un mes. Ahora solo dejó batallando a las personas para cruzar. Pues no se necesita un mes para que se caiga un puente. Un minuto, un segundo se necesita para que se caiga un puente. Justamente tenía 40 años. 40 años. Un puente peatonal ya era riesgoso. Por lo que me dijo el presidente, la verdad es que no recuerdo si eran 30 años los que se debe de mantener un puente peatonal o 50. No recuerdo muy bien, ahorita reviso eso. Pero digamos que ya estaba en su límite. Justo eso, si tenía 40 años el puente peatonal, pues ya está, bastaba un segundo, no un mes. Un segundo, y sí, puede que no se cayera, pero puede que sí. ¿Y cuántas veces nos hemos quejado de que si ya sabían, si ya habían visto, por qué no se previenen? ¿Quién nos entiende, no? También me dicen por acá, buenas tardes, el puente de la España estaba en buen estado, así se veía, pero le hicieron estudios al puente. Los resultados fueron tan contundentes que tuvieron que retirarlo, así de simple. ¿Se veía bueno? Sí. ¿Estaba? Pues no, porque los estudios estructurales que le hicieron demostraban que estaban en riesgo de colapso. Y lo mismo, insisto, sí, yo sé, es más incómodo, es más batalloso cruzar la calle, pero en mi parecer más vale prevenir que lamentar. Creo que hicieron lo correcto. Ahora, acelerarla, porque si ya estaba a punto de caerse y ahora que hace falta, los vecinos lo están exigiendo, lo están pidiendo a gritos, porque de verdad sí es muy batalloso, que la aceleren, porque toda esa burocracia y todo eso, entiendo, está en la ley, pero también hay formas de acelerarlo y todos lo sabemos. 5:28 p.m, voy rapidísimo, una pausa comercial y ya regreso.
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2: En Radio BI, son las 5:30 p.m.
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0: Son las 5 de la tarde con 32 minutos. Por acá me dejaron un mensaje que... ¿Qué le refutas? Mire, se lo leo. Me dicen, primero me dicen, hola, para reportar que en la colonia La Fuente no tenemos agua por el Jardín Lanceros. Tenemos nuevamente 2 semanas sin agua. Ese es el primer reporte, lo canalizo. Pero después, como lo que estábamos hablando con el señor Eddie, que nos decía que a lo mejor se equivocaron de lectura, me deja un mensaje y ni cómo refutarlo. Escuche, me dice, ¿cómo los de Mía no se equivocan para cobrar de menos? Pues si no son mensos. Me lo deja así. Pues qué le refuta, Dan. Yo nunca he escuchado que les cobren de menos. Que bueno, también, ¿quién me va a hablar para decirme, licenciado, me están cobrando de menos el agua? Pues no, yo creo que tal. O quién sabe, a lo mejor si se equivoca Mía, cobra de menos y la gente no dice. Oye, a buen punto, ¿habrá pasado eso? Que a alguien le cobren de menos y la gente calladita como para que, no, que no se den cuenta y así pago menos. ¿Quién sabe? Que no creo, porque normalmente en el recibo se imprime pues una tarifa mínima. Entonces no creo que a alguien le cobren más del mínimo o menos del mínimo. Pero, interesante la duda, ¿no? Me dicen por acá. Me dicen, a ver, me están dejando audios e imágenes. Ahorita las vemos. Buenas tardes, licenciado. La verdad es que con nada estamos conformes. A cada rato reportan accidentes de personas que resultan arrolladas por un auto, precisamente por cruzar avenidas y no utilizar los puentes peatonales. Ahora que los retiran por seguridad, resulta que hacen mucha falta. En fin, pues sí, ¿verdad? También es eso. Cuando están los puentes peatonales, no los usamos. Mucha gente, yo sé que la gran mayoría sí, pero mucha gente, y lo hemos visto en Patrulla 790, cuántas personas no han sido atropelladas e incluso han perdido la vida porque fueron atropelladas. Y a 2 metros un puente peatonal. Lo hemos visto muchas veces. Ahora, bueno, sí, licenciado, pero acá no hay puentes. Por eso decía, hay que acelerarlo, pero también hay que prevenir. Si ya se vio un riesgo, ¿para qué esperarnos? Si ya vimos un riesgo, si ya vimos que el cable está pelado, ¿para qué lo agarramos? Si ya vimos que se está formando un socavón, ¿para qué saltamos ahí? ¿No? O sea... Entiendo ambos puntos, la gente ya necesita esos puentes, la autoridad necesita acelerar el proceso para que se construya lo más rápido posible, pero también debemos ser un poco pacientes y pues para mí es mejor rodear un poquito más a que pues me caiga del puente junto con el puente. Pero quién sabe, sí, o sea, puedo entender ambas partes. Aquí no creo que alguno tenga la razón en específico, no creo que haya una razón en específico. Yo creo que más bien todos tenemos parte de razón o todos tienen parte de razón en esta situación en específico, porque sí, está en la ley, sí, se necesita que se construyan más rápido, sí, ya representaban un peligro, sí está siendo muy batalloso, sí sigue representando un riesgo, porque la gente, si de por sí no los usa, viendo que no hay, pues se avienta más fácil. Hay mucha gente que prefiere arriesgar la vida a caminar unas cuadritas más. Pero bueno, le digo, muchos matices en este punto en específico. 5:35 p.m. Me dice el buen Oscar que tengo una llamada. Voy con ella. Buenas tardes. Ah, no. Ah, tengo un corte. ¿Tan rápido? Se fue muy rápido. Se me hizo muy rápido. Tengo un corte. Voy rápido al corte y ya regreso.
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21: En Radio BI, son las 5:37.
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0: 5:38. Ya estoy de regreso aquí en Reporte Ciudadano. Agradecer mucho a las personas. Ahorita me habló una persona, no quiso pasar al aire, me compartió unas imágenes, me dice que en Avenida Convención y Licenciado Luis Cabrera, del 300 al 400, hay unas aguas negras, que el olor es sumamente insoportable. Entonces me dejó aquí los datos y todo, se los canalizo a Mía con todo gusto. Oiga, como siempre, le presento esta cápsula. Ya sabe usted el trabajo, ya conoce usted el trabajo de nuestra compañera Jimena Ponce, que todos los días, todos los días, de hecho, excepto los fines de semana que descansamos, pero todos los días sale a las calles con las cámaras y micrófonos de Radio BI, pues para reportar lo que sucede en las calles de Aguascalientes. Entonces, si usted tiene algún detalle, si tiene alguna solicitud, si tiene algo que reportarnos, hágalo. Nosotros enviamos con mucho gusto a nuestra compañera Jimena Ponce, que estuvo en un periodo vacacional muy merecido, pero que ya está de vuelta con estas cápsulas. Reporte Ciudadano desde las calles de Aguascalientes con Jimena Ponce.
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28: Muy buenas tardes, Reporte Ciudadano ya está en las calles de Aguascalientes. Nos encontramos en Salto de Ojo Caliente, específicamente en el cruce de la calle Francisco y Madero y Miguel Hidalgo y Costilla, porque se nos reportó un hundimiento en esta zona. Así como estamos observando en la imagen, el hundimiento era de un tamaño considerable. Los vecinos tuvieron que recurrir a señalizarlo con una llanta para evitar que los automóviles cayeran en él. Una de las vecinas que nos dio su testimonio de que lo que estaba sucediendo en esta zona nos explicó que esta mañana, la mañana de este martes, un automóvil cayó en este hundimiento y se le ponchó la llanta. Esto debido a que se quitó el neumático que se utilizaba para señalizar y evitar que los automóviles tuvieran un accidente. En este momento ya se encuentra personal del modelo integral de aguas de Aguascalientes atendiendo el reporte y nos explicaban que se trata de una caja de válvula, es decir, lo que controla el flujo de agua potable. Esta caja de válvula, bueno, cumplió con su vida útil y es por ello que se originó este hundimiento con el tránsito de los automóviles. Esto es lo que nos explicó el ingeniero encargado de estas reparaciones.
4: Bien, aquí lo que vamos a hacer es la reposición de la losa de una caja de válvulas, la cual por su vida útil y el tiempo, pues desde que se construyó, pues ya cumplió con la misma. Presentó la falla, el derrumbe se partió, se derrumbó debido al tránsito y a la antigüedad de la misma. Lo que vamos a hacer es que ahorita vamos a retirar escombro, vamos a dejar la lista preparada para posteriormente pasar y rehabilitarla y dejarla ahora sí que completamente nueva.
28: ¿Cuánto tiempo se va a tardar en que se regrese para rehabilitarlo?
4: Básicamente, el día de hoy se limpia. Esperemos que mañana vengan, llegan los preparativos necesarios para la preparación. Y esperemos que máximo 3 días ya quede colado para su posterior fraguado.
28: Bueno, de acuerdo a Mía, esta obra quedará totalmente reparada en un plazo de 5 a 7 días hábiles. Esto es lo que está pasando en las calles de Aguascalientes. Regresamos al estudio de Reporte Ciudadano. Jimena Ponce, BI Noticias.
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0: 5:42 PM, ya estamos de regreso. Tengo imágenes que me comparte la ciudadanía, me dejan un par de fotografías, bueno, de hecho varias. Pero me dicen, por ejemplo, en esta, muy buenas tardes, ¿me podrían ayudar a reportar estos carros? Pues ya tienen tiempo ahí parados y no sirven y ocupan mucho espacio para el estacionamiento. Esto es en el Cuarto Centenario, entre la calle Avenida de los Fundadores y Retorno Pedro Parga. Muchas gracias. Ahí vemos la fotografía en televisión. Unos automóviles que, pues, me dicen ya están en abandono. Se los voy a pasar con gusto a la policía de tránsito, para que de la policía de movilidad, para que puedan retirarlos, porque sí, justamente cuando este tipo de automóviles tienen mucho tiempo y estacionados, pues haciendo pensión en la calle, son retirados porque también podrían representar una zona de peligro. Hay autos que son utilizados como guaridas, entonces, para que los retiren. Me dicen buenas tardes, o que encuentren al dueño y que los retire el dueño. Buenas tardes, le presento el antes y el después de que el personal de Mía vino la semana pasada aquí en la eterna obra ubicada en la avenida privada, no, perdón, en la privada del 2 de enero, casi esquina con Eulalio Gutiérrez, aquí en el Llanito. Se ve que le llevaron la basura y la tierra a los agujeros. Fue todo lo que hicieron y se fueron sin hacer nada más. Pregunto, ¿hasta cuándo vamos a estar así? O sea, nada más se llevaron la basura del hoyo. Vea usted, el antes es una obra que estaba llena de lodo, de tierra, pues parecía un terreno baldío. El después, limpiaron el agujero, pero así lo dejaron. O sea, nomás lo limpiaron. Y me dicen que no han vuelto. Entonces, lo canalizo a Mía con todo gusto otra vez. Híjole, es que hasta burla parece, pero bueno. Me dicen, Jesús Alberto, buenas tardes. Tenemos más de un año reportando los baches que ahora son cráteres en la calle, que es Julio Villaseñor Norman, entre la calle Domingo Velasco y la calle Francisco Armengol. Reportamos con Leo Montañer, reportamos en WhatsApp el número de apoyo del municipio y no hacen caso. La calle es inestable. Esto en Villas de Nuestra Señora de la Asunción, sector estación. Y ahí me dejan las fotografías de cómo está la calle. Pues sí, ya también hecha un cráter. Buenas tardes, licenciado Alberto. Espero que se encuentre bien. Necesito que le mande ese reporte a Mía para reparar esa fuga de agua que se me está remojando mucho las paredes del negocio y necesito que lo reparen. Es en la Soledad de abajo, en el Llano del Cerezo. Muchas gracias. Y bueno, ahí me deja la fotografía, pues una fuga de agua que dice ya está afectando también a la infraestructura del propio negocio. 5:45 PM, voy a una pausa comercial, es rapidísima, regresando la conversación que tenemos cada 15 días los martes con la Defensoría Pública. Ya regreso.
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9: En Radio BI, son las 5 con 46 minutos.
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3: 5:48 PM, ya estamos de regreso. Oiga, me acompaña el día de hoy la maestra Maribel Aguilar Martínez, asesora jurídica federal del Instituto Federal de la Defensoría Pública aquí en Aguascalientes. Ya lo sabe, cada 15 días los martes hemos tenido la visita de la Defensoría Pública para platicar acerca de los servicios y estarle recordando a la gente, me parece muy importante, estarle recordando a la gente los servicios, además, gratuitos que se ofrecen en el Instituto de la Defensoría Pública, el Instituto Federal de la Defensoría Pública. Hago énfasis en federal porque son temas federales los que se tratan, pero muchas veces desconocemos que tenemos este tipo de servicios, que tenemos como ciudadanos este tipo de apoyos gratuitos, asesoría incluso jurídica, más representación incluso a través del Instituto de la Defensoría Pública. Entonces, me parece importante estarlo mencionando, estarlo recordando, y hoy pues nos acompaña la maestra Maribel. Así es que le doy la bienvenida. Maestra, muchas gracias por acompañarnos hoy.
4: Muchas gracias por el espacio y a la audiencia por el favor de su atención. Pues como lo mencionabas, vengo de la Defensoría Pública Federal, del área de asesoría jurídica, nada más recordándole a la población pues que tenemos estas dos áreas de oportunidad donde podemos darles asesoría legal gratuita. Por un lado están los compañeros en defensa penal, que son los defensores públicos de oficio, que pues están con la encomienda, ¿verdad?, de apoyar a las personas que son señaladas por la comisión de algún delito en materia federal. Y por el otro lado, del área de asesoría jurídica que yo los visito, pues es para dar precisamente estos servicios que comentabas sobre asesoría, orientación cuando no somos competentes, o bien representarlos cuando ya es dentro de nuestro catálogo de materias que podemos apoyarle a la población en general.
3: ¿Qué tipo de servicios? Ya lo habíamos platicado con anterioridad, pero ¿qué tipo de servicios, nuevamente decirlo a la gente, se ofrecen en la Defensoría Pública para que estén enterados y que sepan en qué los pueden ayudar?
4: Sí, claro, la orientación es uno de los servicios que damos. Esa consiste cuando la persona que acude con nosotros nos plantea un tema o un problema del cual no podemos nosotros ser competentes. Entonces ahí nuestra misión es orientarlos jurídicamente y canalizarlos a otras instancias públicas gratuitas donde les puedan dar esa representación en esos juicios que estén necesitando el apoyo. Otro de los servicios es asesoría jurídica, cuando por alguna causa todavía no es viable darles este servicio para representarlos en algún juicio. Y finalmente la representación jurídica en muchas materias donde somos competentes, fungimos como sus abogados y presentamos los medios de defensa correspondientes.
3: En casos como de trabajo, de salud, de pensiones para adultos mayores, ¿qué tipo de casos en específicos son los que pueden acudir con ustedes?
4: Sí, claro, en tratándose de personas adultas mayores, enfocándonos, digamos, en esta ocasión en este tema, las personas adultas mayores acuden con nosotros de manera muy frecuente porque a pesar de que tienen el pago de su pensión, por ahí hay mucha información que luego les deja esta incertidumbre de si se les están aplicando de manera correcta los incrementos anuales a su pensión. Entonces acuden con nosotros y con motivo de que somos competentes para representarlos ante una instancia administrativa, promovemos juicios o medios de defensa en el que pedimos la revisión a sus cuotas diarias pensionarias, ahí en tratándose de personas que son pensionadas del ISSSTE. En el caso de las personas adultas mayores que tienen pensión por parte del Seguro Social, tenemos una compañera especializada en materia laboral que también puede echar por ahí un vistazo en su pensión a ver cómo le están aplicando estos incrementos anuales.
3: Y por ejemplo, las personas que tienen el apoyo de la Secretaría de Bienestar, estos apoyos sociales que también ya están en la Constitución, también en este tipo de casos, si hay algún problema, ¿se pueden acercar con ustedes?
4: Claro que sí, muy muy buen comentario. De hecho, sí tenemos muy recurrente también algunos temas. Como ha habido varios cambios en la Secretaría, hay personas adultas mayores que ya tienen concedido este apoyo, que por alguna causa se les suspende el pago, o que en el cambio de la migración del medio de cobro ahora al Banco del Bienestar, perdieron esa posibilidad de seguir cobrando. Entonces también ha sido muy recurrente que nos visitan porque se les suspende el pago, o bien no se les ha incorporado plenamente al programa, y pues ahí promovemos medios de defensa diversos para poder lograr la activación de este apoyo, o bien los pagos retroactivos incluso cuando así es procedente.
3: ¿En qué consisten más bien los procesos o los recursos de defensa que se imponen ante en este tipo de caso en específico?
4: Y en cuanto a la Secretaría del Bienestar, es ante juzgadores federales, ante juzgados de distrito, promovemos juicios de amparos indirectos. Uh-huh. Ahí sí, pues dependemos muy en específico del caso de la persona para saber qué es lo que podemos o no reclamar. En el caso que le comentaba, por ejemplo, de las personas que luego no les fue renovado el medio de pago o la tarjeta bancaria, por así decirlo, luego a veces se ha quedado trunco el pago por ese motivo, y con los elementos que ya hemos logrado obtener ahí en los medios de defensa que hemos promovido, que son estos juicios de amparo, sí hemos logrado en muchas ocasiones que se les reactive el pago y además se les haga este pago retroactivo. Mucho tiene que ver la cuestión ya personal o específica de la persona para saber qué fue lo que sucedió por que ocasionó esta suspensión del pago.
3: El caso en específico. Uh-huh. Esto para adultos mayores que tienen pensión, pero, por ejemplo, también me imagino habrá casos en donde adultos mayores acuden a ustedes por temas de salud o temas en los que no les han atendido, no tienen un estudio, una receta o algo así, no se les surte, por ejemplo. También en este tipo de casos, tengo entendido, se pueden acercar con ustedes.
4: Sí, claro, ahí de igual forma promovemos juicios de amparos indirectos ante juzgados de distrito federales, pues precisamente para obtener la atención médica de salud, ya sea la omisión médica de valorarlos o de atenderles o de proporcionarles los medicamentos, dependiendo de la condición personal, pero pues también recurrimos ante estos juzgados federales para que se restablezca su derecho de acceso a la salud.
3: Estos procesos son muy tardados, porque también la última vez que tuvimos la visita de la Defensoría, alguna persona me dijo, es que ¿de qué sirve ir si me voy a tardar más meses en lo que llega el medicamento o en lo que me atienden o en lo que mi pensión y demás? Si hasta en menos tiempo puedo arreglarlo por fuera. ¿Se tardan mucho estos procesos?
4: Dependemos mucho de la condición de la persona que hagamos valer en este juicio y en específico de lo que estemos reclamando. Normalmente cuando se trata de insumos de medicamentos es un poco más rápido, ¿verdad?, el acceso a estos. Cuando podemos tardar un poquito más, porque así luego se va desarrollando el juicio, es cuando requieren de algún insumo como prótesis o alguna situación más compleja, donde sí se vuelve un poquito más demandante a través del tiempo poder ejercer esta obligación, ¿verdad?, a la autoridad médica que esté obligada a hacerlo, pero en términos genéricos, dependiendo del caso en específico, puede ser incluso muy pronta la atención, dependemos de varios factores, ¿verdad? Por mucho sí podemos llegar a tardar varios meses cuando se trata de una situación ya más compleja o que incluso la autoridad es, digamos, muy poco cooperadora en el tema de la suspensión que estemos solicitando, como esta medida que pedimos en los amparos, e incluso hacen valer muchos recursos, a veces por eso pudiera llegar a alargarse algún juicio en este tema.
3: Hemos estado hablando de los adultos mayores, pero no solamente se enfoca en adultos mayores la Defensoría Pública. Es importante saber que cualquier persona se puede acercar que tenga un conflicto con una instancia federal o bien con la competencia federal, porque hay empresas, por ejemplo, algún conflicto laboral que podrían ustedes intervenir en ese sentido. Me viene a la cabeza, por ejemplo, la automotriz. Trabajadores del medio automotriz podrían acercarse también en caso de algún conflicto con la empresa o algún detalle de estos, ¿no?
4: Sí, claro que sí. De esta compañera que comentaba, que es nuestra compañera en materia laboral, uh-huh. Ella precisamente está con esta encomienda de llevar a cabo la resolución de conflictos en materia laboral federal. Y si en tratándose de ciertas empresas que son del ramo o de la industria competencia en materia federal, ¿verdad?, ella lleva a cabo los medios de defensa.
3: ¿Y qué rubros o qué industrias están dentro de la competencia federal, maestra?
4: Sí, pues ahí hay varias. Alguna de ellas sí tiene que ver con la rama automotriz. Otras tiene que ver con el tema de las bebidas, si es la elaboración o algunos otros detalles ya más particulares. Tengo presente también el tema de la Comisión Federal de Electricidad y algunos otros temas afiliados para trabajadores del Seguro Social. Son los que ahorita me vienen más a la mente.
3: Ok, muy bien. Nada más ya para terminar esta conversación, maestra, ¿qué medios para poder comunicarse con la Defensoría se pueden utilizar? ¿En dónde están ubicados? ¿De qué forma se puede acudir a hacer uso de estos servicios que se prestan en la Defensoría?
4: Sí, claro, tenemos un número 800-2242-426, o bien físicamente pueden visitarnos en nuestras instalaciones. Estamos ubicados en la Avenida Aguascalientes Sur, número 603, es la planta baja del edificio que está ahí en el fraccionamiento Jardines de Aguascalientes. Hay otros medios de contacto a través de las redes sociales, nos pueden ubicar a través de las siglas IFDP, Aguascalientes. Mayormente pues pueden recurrir a estos medios de contacto.
3: ¿La asesoría también se puede dar vía telefónica o si hay que acudir siempre?
4: Dependiendo, tenemos este servicio de Defensatel a través del 800 y por lo regular ahí resolvemos dudas a través de las personas que nos llaman Y ya cuando es muy necesario, pues sí les damos el espacio o les pedimos que acudan a la instancia ahí con nosotros para, digamos, a llegar más a fondo al tema del que necesiten este asesoría.
3: Maestra, pues agradecerle mucho su visita.
4: Al contrario, muchas gracias por el espacio y a la audiencia por su atención.
3: Muchísimas gracias. Ya me tengo que despedir. Gracias a mi equipo, tanto de radio como de televisión. Yo soy Jesús Alberto Rodríguez. Usted y yo nos escuchamos el día de mañana.
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3: Trabajadoras foráneas llegan a la zona de tolerancia de Aguascalientes. Provienen de estados como Durango, San Luis Potosí y Estado de México. En una de las últimas revisiones se detectó a 47 personas, la mayoría foráneas, además de que se han retirado a personas que no cuentan con los permisos para trabajar por incumplir con los requisitos sanitarios. Morena tiene que comenzar por su casa, sostienen desde Movimiento Ciudadano sobre acusaciones guindas por crimen organizado. Mientras en Sinaloa y Baja California se documentan redes de extorsión y lavado con cobertura oficial, la Unidad de Inteligencia Financiera y la Presidencia minimizan los señalamientos de Washington, por lo que desde el Partido Naranja se pide la apertura de investigación.